0: ¿Quieres una bolsita de confeti?
1: Gracias.
2: Mi globo.
1: Acabo que no me importa porque ya tengo ñapa, compré muchas sobas.
2: Acá te digo.

Yeah.

0: estoy acá, esto es mío.
1: ¿Qué? No le hagas caso, Chevito. Es más, para que veas que yo sí soy buena, si quieres, te cambio mi paletita por una bolsita de confeti.
2: Chale, vale.
1: Espérame, entra al lado, espérame.
2: Sí.
1: Toma. Lero, lero, candelero. Qué bueno que caíste.
2: Todo el globo se reventó. Quito la más con un avioncito de... ¿Viste lo que me hizo?
0: ¿Sí? ¡Te hizo así!
2: ¡No, no, chavo, no! ¡Es para que tú te bajas a la tienda!
0: ¿Me miras?
2: Pero ella no...
0: Es que se debo dar unos anteojos. ¡Pero qué tonto! ¡Ella vi lo que te hizo! ¿Me?
2: ¡Abre la boca!
0: ¡Ya lo vi! ¡Ya lo vi! Ah, oye, chavo, ¿tú te sabes de cómo va la canción de Cielito Lindo?
2: Sí, es esa que dice...
0: ¡Ah, ya, ya!
2: ¡No, no! ¡Es para que tú se vayas a la chiquitina! ¡Ah, de veras! Chilindrina, ¿tú conoces de casualidad la canción de Cielito Lindo?
1: Uy, sí.
2: A ver, échatela. No, no, no, pero así no.
1: ¿Entonces cómo?
2: Así diciendo, ¡ay, ay, ya! No puede.
0: No puede, no puede. Pues claro que no. Es que es bien menso, mano. Oye, chavo, ¿tú sabes cuál es la primera letra del alfabeto?
2: Pues la...
0: ¡No, no, chavo, no! ¡Espérate, cálmate! Es para que tú me mandas a la chindina.
2: No le vayas a decir nada.
0: No, yo callado, mira, pico de cera.
2: ¿Y cómo está la estudiosa tú? Chilindrina, ¿cuál es la primera letra del alfabeto?
1: La Z.
2: ¡Ay, no! ¿Cuál Z? La Z es la última.
1: ¿Ah, sí? Entonces, ¿cuál es la primera?
2: Pues la A.
1: ¡Ah!
0: Sí. ¡Ya! ¡No me digas nada! ¡Ya lo vi todo! ¿Ya? Chavo, es que eres muy inmenso, hombre. Bueno, fíjate bien, mira. Gastas confeti, le das un pisotón, así. ¡Ah!
2: Lo dijiste para que le haga yo a ella, ¿verdad?
0: Claro, vaya, hasta que agarraste la onda.
2: ¡Ah! ¡Se abrió toda la boca!

0: Santa de Dolores, el 15 de septiembre de 1810. El cura Hidalgo dio el grito de Dolores el 15 de septiembre de 1810. El cura Hidalgo dio el grito de Dolores el 15 de septiembre de 1810.
1: ¿Quieres?
0: ¿Me vas a dar?
1: No, primero dime si quieres.
0: No, primero dime si me vas a dar.
1: Pues, ¿cómo te voy a dar si no sé si quieras?
0: Pues es que siempre me haces lo mismo. Me dices, ¿quieres? Yo te digo, sí, y me dices, ¡compra!
1: Bueno, está bien. Si no quieres, pues no te daré.
0: Pues no me importa, porque yo estoy estudiando para que te lo veas. El cura Hidalgo dio el grito de Dolores el 15 de septiembre de 1810. Cura Hidalgo, yo el 15 de Dolores de 1800. El cura Hidalgo le dio 15 de Dolores el 1800. El cura Hidalgo le dio 15 en las manos a doña Dolores. El cura Hidalgo se cura los dolores con... ¡Cancha!
1: ¡No me simpatizas!
0: Pues no me importa porque yo estoy jugando... estoy estudiando la guerra de la independencia.
1: ¿Y a mí qué me importa que estés jugando a la guerra?
2: Óyeme, cállate, buena idea.
1: ¿Por qué no jugamos a la guerra de la independencia, chavo?
0: ¡Sas! ¡Sas! ¡Sas! ¡Que yo le dé algo! ¡Y que luego! ¡Y que! ¡Y sas! ¡Sas!
1: ¡Sas y vale! ¡Y que yo la Cuauhtémoc!
0: No, Cuauhtémoc no es de la guerra de independencia.
1: No, ya sé que no es de la guerra de independencia, pero es de la guerra de las galaxias.
0: Tampoco.
1: ¿De la guerra fría? Tibiezona. Media calientita. Hirviendo más no poder. Ah, pues me doy.
0: Cuauhtémoc era de la guerra... de la otra guerra, hombre. Bueno, pero que tú eras el Pípila.
1: Y que tú eras el Chicuilote.
0: No, seas tonto. ¿Cómo se nota que no estudiaste la guerra de independencia? ¿Que no sabes quién fue el Pípila?
1: ¿Pípila? ¿Un jugador del Atlante? ¿De Guadalajara? ¿De América? Ese siempre compra jugadores. ¿De los Diablos Rojos de México? Ese tampoco. Los vikingos de Minnesota. Pues me doy.
0: El Pípila, para que te lo sepas, fue un héroe de la guerra de independencia. Se hizo famoso porque fue el primero que se comió una albóndiga. Bueno, no se la querían dar la albóndiga. Pero entonces él, muy listo, muy listo, muy listo, agarró una piedrota grandísima, se la puso encima y así andó hasta la puerta.
3: ¡Anduvo, menso!
0: Eso, anduvo menso de tanto cargar la piedrota.
3: Oye, chavo, ¿a qué están jugando?
1: ¡Estamos jugando a la guerra de independencia!
3: ¡Ay, qué bien! ¡Qué padre! ¿Y tú qué eras, eh?
0: Yo soy Hidalgo.
3: ¿Y qué haces? ¿Montas a caballo? ¿Más y disparas?
0: Sí, yo estaba en mi caballo.
3: ¡Ay, chavo! Montado en escoba, más bien parece la bruja del 71.
4: Vuélveme a decir bruja.
3: ¿Bruja? Pues usted me dijo que le dijera, ¿verdad?
4: Sí, yo oí con mis propios ojos.
0: ¡Tú cállate!
4: ¡Hombre, de verdad! Yo oí cuando se llegó. A ver, vuélveme a decir bruja.
0: Así. Ah, encima de todo, te pones a remedarme, ¿no?
5: ¿Puedo saber qué está pasando aquí?
0: Pues que su hijo me está remedando. Se pasa la vida remedándome.
5: Tesoro, ya te he dicho que no debes actuar como idiota. Ay, bueno, doña Clotilde, ya sabe usted cómo son los niños. Siempre imitan lo peor. No, con permiso.
0: Y ustedes, niños, háganme el favor de irse al infierno. ¿Oyeron? Nos está invitando a su casa.
4: ¿Qué? No, pues yo no voy.
3: No, lo menos, ¿qué?
4: Uy.
3: Oiga, pues no que íbamos a jugar la guerra de independencia.
0: Sí, sí. Entonces quedamos en que yo era Hidalgo y que fuera doña José Ortiz de Domínguez.
4: No, no, yo era Guajolote.
0: El Pípila.
4: Bueno, pues eso.
0: Sí, es que me equivoqué. Yo quería decir que la Chilindrina es doña José Ortiz de Domínguez.
3: No, ¿sí? Le va mejor a Kiko.
4: No, ¿por qué? Yo soy hombre.
3: Pues sí, pero que no te acuerdes que doña José Ortiz de Domínguez estaba la tratada de la moneda de 5 centavos.
4: Sí, ¿y eso qué?
3: Pues que tú más o menos vales 5 centavos.
4: ¡No me empatizas! ¡No!
1: ¡Me voy a dejar con mi pasajera, señorita!
0: ¿Sí serás bueno poniéndote con una mujer? A ver, ponte conmigo si eres tan macho.
4: Al cliente lo que pida.
0: ¿Te fijaste a quién le pegaste?
4: ¿A quién? ¿A quién? ¿A quién?
0: Al cura Hidalgo. Pero ahora tú eres el que va a dar gritos de dolores, vas a...
4: ¡No, chavo, chavo! ¡No sabes pegarte, chavo! ¡Cálmate! ¡Chavo! ¡Ahora sí!
6: Digo, chavo, ¿tú sabes lo que cuestan esos globos?
0: Que Kiko y yo estábamos jugando a la guerra de independencia, pero entonces
5: Kiko,
0: él no...
5: Kiko, ¿qué pasó? ¿Por qué tan descarga?
4: ¡Me quiere pegar con mi escoba!
6: Sí, es que estaban jugando a la guerra de la independencia.
7: ¿Mm? ¿Ah, sí? Pues yo le voy a dar su 15 de septiembre.
6: Haría usted muy bien.
7: Vámonos, tesoro. No te juntes con esta chusma.
4: Sí, mami. Chusma, chusma.
7: Y la próxima vez, vaya a jugar a los soldaditos con su abuela.
8: Don Ramón, voy por su abuelita para que le entre al juego.
6: Te doy otra nomás porque mi abuelita fue asistente de Pancho Villa.

0: Έτσι, εννοώ κι
1: αυτό. Όχι, πολύ καλά.
0: Προσκλάζουμε τον καραμέλο, στην κορνέτα, μία. Μία βιβλία μου, μία κομπέτη, γορδίτα, σε πενθία, λόγο, con esto podemos jugar repadre a la guerra de independencia. Y que yo era la capitana y que tocaba la trompeta.
1: Sí,
0: ¿sí?
1: Y que yo tocaba el tambor, mira. Que este era el palo y que este era el tambor. Yo tocaba el tambor.

0: Entonces, ¿yo qué toco?
1: Pues yo... ¡Chavo!
2: ¡Aquí hay silbato, chavito, mira! ¡Shh! ¡Ay! ¡Toma, tú tocas el silbato! ¡Shh! ¿Sabes? Bueno, el que yo era la capitana y que les ordenaba, ¿sí? ¡Shh! ¡Eso! ¡Ustedes son los soldados! ¡Ven, ven, soldado! ¡Ponte aquí, soldado! A ver, así, en filita, soldado. ¡Atención! ¡Habla la capitana!

muchísimo escándalo. No dejen de ver el siguiente programa a la misma hora y por el mismo canal. Eso, eso, eso.

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1: Como ustedes recordarán, Don Ramón ha aprovechado las fiestas patrias para desempeñar uno de sus múltiples oficios: vendedor ambulante de globos, pitos, gorros, confeti, etcétera, etcétera, etcétera. Pero tiene la mala suerte de vivir en la misma vecindad que el Chavo del Ocho. Y como ahí vive también Doña Florinda, finalmente, los niños aprovechan la mercancía de Don Ramón.
2: Todos los años es la misma historia. Es lo malo de vivir entre esta chusma.
3: Son tus perfumes, Ramón, los que me sumergían, los que me
4: Buenos días.
2: ¿Qué tienen de buenos?
4: Caray, Doña Florinda, a usted no se le quita el mal humor ni aunque sean las fiestas patrias.
2: Al contrario, es cuando peor me siento. Y la fiestecita de anoche fue la gota que derramó el vaso. Cohetes, serpentinas, chinampinas, mariachis, gritos, etcétera, etcétera. ¿No es eso para tener los nervios de punta?
4: Bueno, Doña Florinda, es que se trataba de conmemorar a los héroes que iniciaron la guerra de la independencia.
2: Sí. Pero para conmemorar una guerra, no es necesario organizar otra.
4: Bueno, yo...
2: Ah, y además siempre dejan que sea yo la que levante los escombros al día siguiente.
5: Claro, como saben que soy la única persona limpia en la vecindad.
4: Pues se equivoca, Doña Florinda, porque yo me baño todos los sábados.
5: Y tampoco ayuda a barrer el patio.
4: Pues se equivoca nuevamente, porque
5: menos
4: yo...
5: ¡Menos mal! Aquí tiene, y gracias.
4: Oye, Cilindrina.
6: ¿Eh?
4: Supongo que sabrás usar esto.
6: Bueno, según. Si es para volar, solo que usted me enseñe.
4: Te lo digo para que aprendas a barrer el patio.
6: ¡Ay, doña Clotildita linda! Yo aprendería con muchísimo gusto. Pero fíjese que tengo algo muy importante que hacer.
4: Ay, sí, no me digas.
6: Sí, fíjese.

0: Chaujo. Ay, Chaujo. Me asustaste.
1: ¿Que usted nunca se ha visto en un espejo?
0: Mira, no te contesto como debiera. Solo porque hay cosas más importantes que hacer. Toma, ponte a barrer el patio.
1: ¿Y si no quiero?
0: Pues, te doy 5 pesos.
1: ¡Si quiero!
2: ¿5 pesos?
0: Sí, pero te los doy cuando acabes de barrer.
1: Sí, ¿mm? Sí, oh, sí, sí, sí.
2: A mí me dijeron primero, chavo, trae acá.
1: No, no, ¿cuánto dijeron?
2: Es para mí, chavo, ¿no?
1: ¿Qué?
3: Tenía que ser el chavo del ocho.
1: Fue sin querer queriendo.
2: No es cierto, chavo. Acuérdate que hace rato me dijiste, nomás que venga el señor Barriga, le voy a rebajar la panza a escobazos.
1: ¿Yo dije eso?
2: Sí.
1: Mira, sí.
2: No, no, no.
3: Cero y van dos.
1: Otra vez fue sin querer queriendo.
3: Sí, de una forma u otra. Pero siempre que llego a la vecindad, siempre me recibes con un golpe. Y a base de golpes me vas a dejar sin estómago.
1: Ah, pues en lugar de ponerse a dieta, venga más seguido.
3: ¿No sabes si está en su casa el papá de la Chilindrina?
1: ¿Don Ramón?
3: Don Ramón.
1: Por eso.
3: Pero tú dijiste Rondamón.
1: ¿Y cómo es?
3: Don Ramón.
1: ¿Y yo qué dije?
3: Rondamón.
1: ¿Y cómo es?
3: Don Ramón.
1: ¿Yo qué dije?
3: ¡Ya! ¿No sabes si está o no está?
1: No, no está. Se fue a trabajar.
3: Bien. Cuando regrese, le dices, por favor. ¿Sabes a qué?
1: ¿A trabajar?
3: ¿Don Ramón?
1: Sí.
3: ¿Salió a qué?
1: ¿A trabajar?
3: ¿Don Ramón?
1: Sí.
3: ¿Salió a qué?
1: ¡Ay, no sea payaso! ¡Se me chispoteó!
3: ¡Se me chispoteó! ¡Quítate! Ay. Es que no me puedo imaginar a don Ramón trabajando.
4: Ni yo tampoco, señor. ¿Sabe lo que he vendido en toda la mañana?
3: No.
4: 9.
3: ¿9 qué?
4: No he vendido nada.
3: Es que solamente a usted se le ocurre, don Ramón, vender artículos propios de las fiestas patrias una vez que han pasado ya las fiestas patrias.
4: Bueno, es que empecé a vender desde la semana pasada, ¿ve? Pero como me quedó mercancía, pues yo dije, pues, a ver si... En fin, ¿y qué milagro que anda usted por aquí, señor?
3: El que yo venga a cobrar la renta no es ningún milagro. Milagro sería que usted me pagara la renta.
4: Bueno, usted sabe que siempre lo último que se pierde es la barriga, señor Esperanza, entonces... Digo... El último que se pierde es la esperanza, señor Barriga. Tal vez un milagro. No sé.
2: ¡Papi! Mira en la canasta de ayer. Dejaste lo que ganaste toda la semana pasada.
4: Gracias, señor Barriga. Pero digo,
3: Yo siempre lo he dicho. Los milagros existen. Pero...

0: está mal, no está mal.
1: ¿Todo?
2: Sí. Mientras tanto, voy a seguir cobrando en los demás departamentos. Don Ramón, muchas gracias. Hasta luego.
3: Tengo algo que hacer allá adentro, con permiso.
4: Buenos días, don Ramón.
5: ¿Y qué tienen de buenos?
4: Ay, ¿qué está de mal humor?
5: No, no, sí estoy muy contento. Mire cómo me río, mire, mire. Ja, ja, ja, ja, ja.
4: Pues cuánto me alegro, don Ramón, porque tengo algo muy importante que decirle.
5: Pues a ver a quién se lo dice, porque yo no tengo tiempo.
6: Buenos días.
4: ¿Qué tienen de buenos?
6: Oye, chavo, chavo. ¿Te quieres ganar 10 pesos?
4: ¿10 pesos? ¿A quién tengo que matar?
6: No tienes que matar a nadie. Únicamente tienes que levantar todos estos escombros.
4: ¡Sas, sas, sas, sas, sas!
6: Ay, bueno, ya, pero ponte a trabajar.
4: Sí, sí. ¿Por dónde empiezo?
6: Ay, pues, por donde quieras. ¿Esos cajones que están haciendo ahí?
4: No sé, no son míos.
6: Pues están estorbando el paso.
4: Ah, ya sé qué están haciendo ahí esos cajones.
6: ¿Qué?
4: Están estorbando el paso.
6: Pues llévatelos de aquí.
4: Sí, ¿a dónde me los llevo?
6: Ay, qué sé yo, te los puedes llevar al otro patio.
4: Eso. O mejor los pongo allá abajo del lavadero.
6: No, llévatelos al otro patio.
4: Abajo del lavadero.
6: Al otro patio.
4: Abajo del lavadero.
6: Al otro patio.
4: Abajo del lavadero.
6: ¡Ay, está bien, pero que no estorben!
4: O mejor al otro patio.
6: Está bien.
4: O mejor abajo del lavadero.
6: ¡Ya! ¡Llévatelos al infierno!
4: ¡Al infierno no puedo, porque al infierno únicamente van los niños malos!
7: Hi, everybody.
4: Oye, hijo, ¿me puedes hacer un favor cuando te mueras?
7: ¡Mamá! ¿Vas a ver, te voy a acusar con mamá que quieres que me muera?
4: No, pero yo no quiero que te mueras ahorita.
7: ¿Entonces?
4: Me puedo esperar a la semana que entra.
7: Lo que pasa es que te da envidia porque yo traigo una paleta y no te doy.
4: Pues no me da envidia esta vez porque mira lo que tengo, dinero para comprar una paleta.
7: Sí, pero no tienes lo suficiente para comprar una paleta de esta categoría. ¿10 pesos? ¿De dónde los robaste?
4: No me robé nada porque yo no soy ningún robón. Yo nunca he robado a nadie ni lo volveré a hacer. Estos 10 pesos me los dieron a cambio de barrer el patio.
7: Así ya parece que te van a dar 10 pesos.
6: ¡La changa, hijo, la changa!
7: ¿Sí, hijo? ¡Vas a ver quién quiere dar mi paleta!
6: Oye, chavo, me pareció oír que Kiko me llamaba.
4: Sí, es que la Chilindrina le quitó su paleta y entonces Kiko empezó a corretearla. Pero los hombres nunca le deben pegar a las mujeres.
6: Cuando las mujeres se dan a respetar. Pero hay mujeres que se aprovechan precisamente de eso para...
5: Sígale, sígale. Va usted muy bien.
6: Chavo, no has terminado de barrer el patio. Sí. Date prisa.
5: ¿Qué te pasa?
3: ¡Kiko me rompió mi paleta!
5: Es que somos pocos los hombres que podemos consolarnos con las mujeres. ¿Y ahora cómo fue?
3: ¡Kiko me rompió mi paleta con su cabeza cuando le di un paletazo!
7: ¡Mamá!
5: Pero mira, no. Si serás. Tienes que tener un paletazo en la cabezota para que sepa lo que se siente.
8: No, gracias. Kiko ya me explicó.
5: Pero mira, mamá.
6: ¿Sesor? ¿Qué pasó? ¿Tú solo tú gritaste?
7: ¡Sí! ¡Es que me rompió la paleta en la cabeza!
5: Un momentito. En primer lugar, usted hace un momentito acaba de decir que hay mujeres que se aprovechan de su condición de mujeres para pegarles a los hombres, ¿no?
6: ¡Como yo, por ejemplo! ¿No? ¡Vámonos, tesoro! ¡No te juntes con esta chusma!
7: ¡Sí, mami! ¡Chusma!
2: Porque haciendo ejercicio, gimnasia, ¿eh? Muy bien.
5: ¿Qué le importa?
2: Oye, ¿le pasa algo a tu papá o así es su carácter?
8: Las dos cosas.
2: Pero digo, ¿está nervioso o enojado?
8: Las dos cosas.
4: Las dos cosas.
2: ¿Qué no sabes decir otra cosa o me estás...

0: Ay, perdone. Pero tengo algo que decirle muy importante.
1: A ver, le escucho. ¿Qué dirá?
0: Mire, ya he encontrado la solución.

0: Perdóneme, pero no le oí ni media palabra. ¿Me decía?
1: Quiero decirle que ya encontré...
0: Digo, ¡ya basta! Digo, ¿qué no pudieron encontrar algo para hacer más escándalo?
2: No, pero al rato vamos a conseguir cohetes.
3: Ay, tenía que ser el Chavo del Ocho.
0: ¿Y luego por qué te pega uno, Chavo?
2: Es que no me tienen paciencia.
0: Ya cállate, ¿eh? ¿Decía?
1: Mire, don Ramón, le quiero decir...
0: ¿Decía?
1: Le quería decir que ya he encontrado...

0: Y se acabó el escándalo, ¿entendieron?
1: ¿Cuál escándalo?
0: ¿Cuál escándalo? A ver, lávense las orejas para ver si ustedes pueden soportar esto. A ver, a ver.

0: 就是你妈呀，就是妈，就是妈。
1: Ay, don Ramón, cada día lo admiro más. ¡Qué manera de sufrir el dolor y las humillaciones! ¡Oh!
2: Pues, ¿qué quieres? La sangre indígena que corre por mi cuerpo. Porque, a ver, ¿por qué no lloró Moctezuma cuando le quemaron los pies?
1: Perdone, don Ramón. No, pero tengo entendido que al que le quemaron los pies fue a Cuauhtémoc.
2: Bueno, por eso, pero ¿por qué Moctezuma no lloró cuando vio que le estaban quemando los pies a su amigo?
1: Pues según sé, don Ramón, cuando le quemaron los pies a Cuauhtémoc, Moctezuma ya había muerto.
2: Con razón no lloró. Pero digo, ¿usted me quería decir algo?
1: Sí, don Ramón, mire, yo le quería decir...
3: Don Ramón, que... ¿no me va a devolver mi silbatito?
2: ¡No! ¿Decir?
1: Le quería decir que ya he...
3: ¿Y por qué no me va a devolver mi silbatito?
2: Porque no se me pega la gana. ¿Decir?
1: Le quería decir que ya...
4: Papi, ¿me vas a devolver mi cornetita?
2: No. ¿Decir?
1: Le quería decir que ya...
4: ¿Y por qué no me vas a devolver mi cornetita?
2: ¿Por qué no? ¿Me decía?
1: Mire, don Ramón, le quiero decir...
2: No, mire, permítame. Mejor vamos a esperarnos. Porque ya no va a tardar Kiko en venir a preguntarte.
5: Don Ramón, ¿no me va a regresar tú mi tamborcito?
2: Así que mejor que...
1: Sí, es verdad, sí.
2: Parece que no bien. ¿Me decía?
1: Le quería decir que...

0: Bueno, ¿qué quieres,
1: No, nada.
0: Decía, doña Clotilde.
2: Le quería decir que ya he...
1: Talamón, ¿no me vas a devolver mi tamborcito? ¡Ya basta! ¡Basta! ¿Por qué me interrumpen cuando estoy hablando?
3: ¿Y usted por qué habla cuando estamos interrumpiendo?
0: Miren, ya está bien, niños. A la próxima vez que interrumpan, les voy a romper la cabeza a coscorrones. ¿Entendieron?
1: Sí.
0: Bien, díganme.
2: Mire, que ya he encontrado la solución.
0: Y esta vez no estoy jugando, Bueno. Sí, díganme.
2: Que he encontrado la solución para que usted...
0: Porque todo tiene un límite, Carambas. Sí, díganme.
2: Que he encontrado la solución para que usted...
0: Así que la próxima vez se la ven conmigo.
1: ¡Ah, cállese! ¡Cállese! ¡Cállese! ¡Que me desespera!
0: Perdóname, perdóname. Le prometo que no va a volver a haber ninguna interrupción. Así que díganme, por favor.
2: ¿Ya?
0: Por favor.
2: Bueno. Pues mira, que ya he encontrado la solución para que usted no siga siendo víctima de estos niños ni de doña Florinda.
0: ¿Ah, sí? ¿Y cuál es la solución?
2: Casándose conmigo. Ay, don Ramón, nos iremos muy lejos.
0: Niños, niños.
2: Estar
0: no
2: contemplando
0: vayan,
2: el mar,
0: no
2: el
0: vayan,
2: campo.
0: Consejo,
2: cuando lleguen los niños
0: no vayan,
2: malditos.
0: No me dejan morir. Caramba, son...
2: ¡Ay, caramba!

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0: Digo, por si no lo sabes, el periódico lo estoy leyendo yo.
1: Yo también. ¿Está enojado?
0: No, al contrario. Si a mí me encanta que mi periódico lo lean conmigo.
1: Ah, qué bueno, porque yo pensé que sí estaba enojado. Ahora sí está enojado.
0: No, chavito, no. Si a mí me gusta mucho hacer eso con mi periódico.
1: Ah, entonces le ayudo.
2: ¿Qué te pasa, Chavito? ¿Estás llorando?
1: No, me estoy lavando los ojos de adentro para afuera.
2: No me digas. Pues yo hubiera jurado que estaba llorando. Fíjate.
1: Pues sí estoy llorando. ¿Y qué?
2: Por si no lo sabes, yo no estoy sorda.
1: Ya lo sé.
2: Entonces, ¿por qué me gritas?
1: Por si no lo sabes, yo no estoy mudo.
2: ¿Mudo? Costa en que tú empezaste, ¿eh?
1: ¿De qué?
2: ¡Toma! ¡Para que te lo veas! Sí.
1: No te pego nomás porque eres mujer, ¿verdad? Porque te pongo yo.
3: Tenía que ser el Chavo del Ocho.
1: Fue sin querer queriendo.
3: Ah, ya. Recógeme portafolios.
1: Bueno, pero no se enoje.
3: Anda. Míralo. Recoge esos papeles. Sí. Y tú, ayúdalo.
2: No quiero. Sí quiero.
1: Me dejaron a mí.
2: No, chavo.
3: Niños,
1: me dijeron a mí para que yo
2: chavo.
3: Niños, esos papeles son importantes. ¡Orden! ¡Orden! ¡Orden! ¿Qué no saben lo que es una orden?
2: Sí. ¿Una orden de enchiladas? Pero mi chito dijo la chilindrina y se pone su palquita.
1: Estos ya los acomodé.
3: ¡Deja eso!
1: ¡Ay!
3: Chao. Déjalos. Yo los recojo.
1: ¿Usted los recoge?
3: Sí.
1: ¿Le puedo pedir un favor?
3: Bien.
1: No me deje papeles tirados en el patio. Porque los papeles tirados se deben poner en el bote de basura.
3: Sí.
1: Bueno, el bote no es de basura, el bote es de fierro. Pero ahí se meten los papeles. Por eso no hay que dejarlos tirados.
3: Chao. ¿Te quieres ganar un peso?
1: Sí.
3: Si quieres ganarte un peso, pues mira, ve a cuidar mi carro que está allá afuera.
1: Sí.

0: ¿Le doy una lavada?
1: Si me bañé esta mañana, chavo.
0: Hasta un momento. No, digo, que si le doy una lavada al coche.
1: Lo acabo de sacar de lavado automático.
0: Ah. Entonces le... Yo le iba a preguntar que si no quería que le diera una lavada, que le podía dar una pulida.
1: ¿Tú sabes cómo pulir un carro?
0: No, pero echando a perder se aprende.
1: Pues anda a practicar con otro carro que no sea el mío, ¿eh?
0: ¿Por qué?
1: ¡Ya, ya! Vete a cuidar mi carro. Porque si vas a estar aquí, no te voy a dar el peso que te prometí, ¿eh?
0: No, ya voy.

0: Está sucio.
1: ¿Qué cosa?
0: Su coche.
1: Si lo acabo de sacar del lavado automático, chavo.
0: Pues está sucio.
1: ¿Eh? ¿No será que alguien lo habrá ensuciado intencionalmente?
0: Pues...
1: Está bien. ¿Cuánto me cobras por lavarme mi carro?
0: $2.
1: De acuerdo.
0: Gracias. Es que tengo que ir por las cubetas y el jabón.
1: ¡Fíjate, mensa!
2: ¡Uy, qué carácter! Ni que no le pagaron a la renta.
1: ¿Otra vez, mensa?
3: ¿Qué cosa dijo?
1: Ay. Perdóneme, doña Florinda, pero es que estaba yo recogiendo mis papeles y usted los pisó.
3: ¿Y usted no puede ir a arreglar sus papeles en otro lugar que no sea el patio?
1: Mire, doña Florinda, no le contesto porque no acostumbro discutir con mujeres.
3: ¡Lo mismo digo yo!
4: Ay, mire, lo siento, señor Barriga. Lo que pasa es que estoy nerviosa. Kiko está enfermo y tengo que ir por esto a la farmacia. La señora del 24 no puede ir y pues me preocupa dejarlo solo.
1: Sí, ya lo creo. Comprendo, doña Florinda.
4: Con permiso.
1: Pase usted.

0: deja eso. Y no te metas en mis asuntos.
1: ¿Qué?
0: Que no te metas en mis asuntos.
2: Chavo, ¿qué haces con esas cubetas?
1: Voy a lavar el coche del señor Barriga.
2: Te ayudo.
1: ¡No, deja eso! Y no te metas en mis asuntos.
2: ¡Grosero!
3: Eso me duele, yo por ofrecida.
2: ¡Ah! Pero cuando se le ofrezca algo, bebé. Que le pida ayuda al Chapulín Colorado, porque a mí me crea.
4: Oye, miquita. ¿Te pareció oír la voz del señor Barriga?
2: ¿Te pareció oír bien?
4: Chulín, ¿quieres decir que está aquí en la vecindad?
2: Sí.
5: Digo, pero no vayas a creer que yo le tengo miedo a ese viejo panzón, ¿eh?
2: No.
5: Lo que pasa es que me extraña que, pues que no haya ido directamente a mi casa, porque siempre es a mí el primero que le cobra la renta, ¿no?
2: Sí, papá, pero es que tú también le debes 14 meses de renta.
5: Digo, no te estoy preguntando, ¿verdad? ¿Sí?
4: Ahora, la verdad lo que temo es que me esté provocando una emboscada, ¿no?
2: ¿Una qué?
4: Una emboscada, mijita, que se esconda y me sorprenda cuando menos lo piense yo. Pero últimamente a mí que me importa, total no tengo dinero para pagar la renta, mijita. Ah.
5: Total que me sorprenda o que no me sorprendas.
0: Don Ramón, ¿encuentra usted cómodo el asiento?
4: Pues no mucho, pero a todo se acostumbra uno y a usted. ¡Señor Barriga! ¡Ay! ¿Pero qué está usted haciendo ahí, señor Barriga?
0: Pues aquí, sirviéndole de asiento a un remero de hombre.
5: Yo comprendo que usted esté enojado.
0: ¿Enojado? No, si a mí me encanta servirle de asiento a la gente.
2: ¡Me toca! ¿Me hace caballito, señor Barriga?
4: Caballito, 18 cuartos.
2: Pues él dijo que le gustaba.
4: Pero lo digo en sentido figurado, mijita.
2: ¿Y qué es eso?
5: ¿Qué?
2: Sentido figurado.
4: ¿No sabes lo que es sentido figurado?
2: No.
4: ¿Qué en la escuela no te enseñan geografía?
2: Sí, pero no sé qué es eso.
4: Sentido figurado es... Sentido figurado es... La misma palabra lo dice, mijita. Sentido figurado es... Es cuando una persona habla en sentido figurado.
2: ¿Pero cuándo es cuando una persona habla en sentido figurado?
4: Ay, mijita. Mire, explíqueselo, por favor, señor Barriga.
0: Mejor usted explíqueme cuándo me va a pagar la renta.
4: No me cambie la conversación, señor Barriga. Ahorita estamos...
0: ¡No, señor! Llegó la hora de la verdad. Llegó la hora en que usted y yo hablemos a calzón quitado.
2: ¿Mamá? ¿Me avisan cuando terminen de hablar?
5: No, mijita, eso también lo dijo en sentido figurado.
0: Claro.
4: Ah. Explíquele, señor Barriga, explíquele.
0: Sentido figurado es una forma metafórica. ¡No! Usted es ahora el que me está cambiando la conversación. Sí, dije que vamos a hablar de hombre a hombre.
4: ¿Y en dónde está el otro?
2: ¿Dónde está el otro?
0: Dije que vamos a hablar de hombre a espantapájaros. Y no estoy hablando en sentido figurado.
5: Tiene usted toda la barriga, señor Razón.
0: ¿Qué?
5: Tiene usted toda la razón, señor Barriga. Parezco un vil espantapájaros. ¿Y todo por qué? Porque no tengo dinero para vestirme como la gente decente. Pero bien o mal vestido, escúcheme bien, señor Barriga. ¡Yo soy un hombre!
2: En sentido figurado.
4: ¡Fuera de aquí!
2: Chavo, ¿te ayuda a lavar el coche?
1: No, ya estoy acabando. Ya nada más me falta echar estas dos cubetadas de agua y queda listo. Hazte un lado, no te vayas a mojar.
2: Mira, ya.
6: Chilindrina. Ven acá.
2: ¿Qué?
6: ¿Me puedes hacer favor de ir a tirar esta cubeta de basura al bote de la esquina?
2: Ah, ¿qué? ¿Por qué no manda Kiko?
6: Porque Kiko está enfermo y alguien tiene que ir a tirar la basura.
2: ¿Y qué tiene?
6: Ay, ¿qué tiene? Por andar jugando con ustedes a los cubetazos de agua, se enfermó de gripa.
2: De veras. Bueno, para que vea que soy buena, sí se la voy a tirar. Pero primero voy a terminar de ayudar al chavo a lavar el coche.
1: No, te digo que ya nada más me falta echar las cubetadas de agua y queda listo. Hazte un lado.
5: tiempo.
0: ¿Cómo no quiere que me enoje?
4: ¿Cómo? Por favor, cálmese, señor Barriga. Yo comprendo que esté usted enojado, ¿no? Pero es que la verdad es que no tengo dinero para pagarle la renta. ¿Qué quiere usted que haga?
5: Ahora, si quiere, le pago con trabajo.
0: ¿Usted con trabajo?
4: Con cualquier clase de trabajo, señor Barriga. Digo, por ejemplo, lavarle el carro.
0: Ya me lo está lavando el Chavo del Ocho.
4: El Chavo del Ocho. Ay, señor Barriga, como si usted no supiera, para lavar un carro se necesita un técnico en la materia, señor. Una persona que conozca el ramo.
0: De acuerdo.
4: Digo, ¿qué pasó, chavito? Échale ganas. Hay que acabar rápido. Y acuérdate que somos socios, ¿eh?
1: Sí, pues no me conviene, porque muy socios, pero el señor Barriga me iba a dar 2 pesos y usted nada más me va a dar 1.
4: Pero hay que pagar algo para aprender, ¿no? Digo,

0: Digo, chavo, ¿por qué agarras mi bote?
1: No, ¿cómo cuál su bote? Este es mi bote.
0: ¡Este es mi bote!
1: ¡Es mío!
0: ¿Qué?
1: ¡Es mi...!
2: Sí serás.
1: Usted tomó la culpa porque trajimos dos botes. Ese que es el suyo y este que es el mío.

0: Digo, ¿qué pasó? ¿Qué pasó? Vamos a...
1: ¿Para qué se anda atravesando? ¿Que no puede limpiar por otro lado?
0: Está bien, chavito. Voy a limpiar los interiores.
1: Bueno, y yo los extractores. Lo hice a propósito, ¿verdad?
0: No, chavito, te doy mi palabra de honor que yo no lo hice por como tú dices. Yo que voy a andar haciendo cosas que no debo. No soy el chavo.

0: Digo, oye, chavito, ¿por qué no te vas a limpiar el carro de aquel lado, eh?
1: Eso.
0: ¡Pero ya, ándele!

0: mira, nada más, chavo. Mira cómo estás. No que te estaba ayudando, don Ramón.
1: Pues no me está ayudando porque nada más se la pasa acostadote.
0: Mírame.
1: Mejor voy a seguir limpiando a cubetazos.
2: Mira, dejaste mi carro. ¡Yeah! ¡Mira, bonito! Pues si no lo sabes, el de los cubetazos soy yo, mijo.
1: No, me toca a mí limpiar.
2: ¡Ande, ande, ya diste los tontos! ¡Ay, ay! Perdóneme, señor Barriga. Espero que no esté usted muy enojado.
0: ¡Ay, yo enojado! ¡Ay, don Ramón, hombre! ¿Cómo cree que voy a estar? ¿Usted cree que voy a estar enojado?
2: No, qué...
0: Mire, es más, ahora yo también voy a limpiar mi carro a cubetadas, ¿sí?
1: ¿Querías ayudar a lavar el carro? Nomás te lavaron a ti.
3: El que necesita baño es otro. No, yo no. ¿Cómo no vas a...?
2: Oye, mijita. Y es que hay gente que cuando se baña le da gripa. Como por ejemplo al señor Barriga, a doña Florinda, a Kiko, a la Chilindrina. El doctor les ordenó guardar cama. Y no notas un aroma de paz en el ambiente.
1: Sí.
2: Ven, para que leas.
1: Claro.

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0: ni tan buenos. ¿Ustedes son nuevas?
1: Sí.
2: Usted no, ¿verdad?
0: ¿Qué? Lo que la señora quiere decir es que si somos nuevas en la vecindad.
3: Pero yo no soy señora, soy señorita.
0: Lo siento mucho.
3: ¿Cómo?
0: Que mucho, mucho gusto en conocerla.
3: Y le advierto que en esta vecindad solo vive gente decente.
0: Menos mal.
3: De manera que está prohibido hacer escándalos o provocarlos.
0: Sí.
3: Bien. Con permiso.
0: Pase usted.
2: Oye, tía. ¿Mm? Esa señora tiene cara de bruja.
4: ¡No tengo dinero!
5: Ay, perdóneme. Ay, perdóneme. Es que yo creía que era el señor que viene a cobrar la renta. ¿Usted sabe?
0: Pues no, soy su nueva vecina. Ajá. ¿Se acuerda que vine la semana pasada buscando departamento?
5: Sí, el de allá arriba, ¿verdad?
0: Así es.
5: ¿Se quedó con él?
0: Sí. Ajá. Yo soy Gloria.
5: Totalmente de acuerdo.
0: No, no, no. Quiero decir que me llamo Gloria.
5: Oh.
0: ¿Y usted?
5: No, yo no. Digo, yo me llamo Ramón. Pero de cariño me dicen Monchito.
0: Ah, pues mucho gusto. Monchito.
5: Gracias.
0: Ella es mi sobrina, Patty.
5: Mire, tan linda la sobrina como la tía.
6: Ay, favor que usted me hace. Favor que usted me hace.
5: ¡Chilindrina! Pero mira.
0: Yo la conocí la semana pasada.
5: Sí,
0: es hijita, es hija suya.
5: Y suya también. Quiero decir, digo, mira, Chilindrina, la señorita es el paraíso. Ah, no, no, no, el cielo. Gloria.
6: Ay, sí, qué sí. Bien, ¿verdad? Qué bien. Y yo soy Patty. ¿Tú eres Patty? ¿Te gusta Patty?
5: ¡Chilindrina, bueno!
0: Déjelas, es cosa de niñas.
5: Bueno, sí, pero de todos modos a mí me gustaría que se portara un poquito
0: bueno,
5: más
0: mire,
5: bien.
0: Bueno, mire, yo vine a pedirle un favor.
5: Los que usted diga.
0: Gracias, Manchi. ¿No sabe dónde hay un teléfono por aquí cerca?
5: Bueno, sí, mire, el más cercano está aquí, a la vuelta en la esquina. Si gusta, la acompaño para que
0: ay,
5: no se pierda.
0: Sí,
5: con
0: por favor.
5: Todo gusto, ¿cómo no?
0: Muchas gracias.
5: Gracias, usted.
0: Patty, aquí te quedas y te portas bien.
5: Tú también, Chilindrina.
6: Oye, niña,
2: ¿qué?
6: ¿Me prestas tu osito de peluche?
2: No, oh.
6: Pues al cabo que ni quería, porque yo tengo un oso de peluche más mejor que el tuyo. ¡Ah!

0: soy Patty.
1: ¿Para mí?
0: Que me llamo Patty.
1: Ah, yo soy el Chavo.
0: ¿Pero cómo te llamas?
1: Yo me llamo...
2: ¡Chavo! ¡Chavito! ¡Ese Chavo! ¿Qué te parece si jugamos ahorita un buen fútbol?
1: ¿Y esta niña?
2: ¡Yo la vi, pero!
1: Mira, Patty. Te regalo mi pelota.
0: Gracias.
2: Yo te he regalado la mía.
0: Gracias.
2: Lo que es un cosito de chabacana, un cosito, cosita.
1: Ahora sí te voy a descalabrar todos los cachetes de marrana flaca.
2: ¿A quién te vas a descalabrar los cachetes, Chavo? ¡Párate!
3: Pues muchas, muchas gracias.
4: Para servirle, ya sabe que estoy a sus órdenes para lo que guste y mande.
3: Muy amable. Niña, lávate las manos que vamos a comer. Después bajas a jugar.
0: Sí, tía.
5: Tenía que ser el Chavo del Ocho.
2: Fue sin querer queriendo. Fue sin querer queriendo.
5: Pero en fin, dale gracias a Dios que estoy de muy buen humor. ¿Te das cuenta lo que puede hacer una mujer?
2: No.
6: Ay, ¿qué te pasa, tesoro? ¿Por qué gritaste?
2: Porque me querían pegar con la escoba.
6: ¿Cuándo? Ay, no.
5: No, oiga, tú, mamá. ¿Qué le hace suponer que era yo el que le quería pegar a Kiko?
6: ¿Qué pensaría usted si me encontrara a mí con la escoba en la mano?
5: Pues que se estaba preparando para volar. Ah, no, no, permítame.
1: Santamón, ya me di cuenta de lo que puede hacer una mujer.
6: Vámonos, tesoro. No te juntes con esta chusma.
2: Sí, mami. ¡Chusma! ¡Chusma!
6: Y la próxima vez, vaya a dar escobazos a casa de su abuela.
1: Rondamón, ¿hace mucho que no barren en la casa de su abuelita?
5: ¡Te doy otro monstruo que pinche!
7: Seas igual de bonito y grandote que tu mamá, ¿entendiste? Porque para la... Oye, niña, te cambio mi osote de peluche por tu osito de peluche, ¿sí?
8: No, porque ya vi el tuyo y está bien feo.
7: Pues sí, tú, el tuyo estará muy bonito, ¿verdad?
8: Pues sí, mira.
7: ¡Matanga, dijo la changa!
8: ¡Ay, mi oso! ¡Vea, mi oso! ¡Mi oso!
2: ¡No llores, niña bonita! ¡Yo ahorita voy con la chingina y le quito tu oso! ¡Kiko! ¡Descate!
1: ¿Estás llorando?
8: Sí.
1: ¿Por qué?
8: Porque me quitaron mi osito de peluche.
2: ¡Aquí es!
1: ¿Para qué aprendes a no quitarle sus cosas a las niñas?

0: pasa? ¿Estás llorando?
1: ¡No! ¡Estoy deteniendo la pared!
0: ¿Qué te pasa, muchachito? ¿Estás llorando?
1: ¡No! ¡Estoy deteniendo la pared! ¡Ay! ¡Ay!
2: Sí, dígame.
0: Quería saber si usted fuese tan gentil y tan amable en regalarme un poquito de azúcar.
3: María, usted, soy capaz de regalarle el ingenio a Zacatepec.
0: Mi amor.
3: Pase usted. Pase.
0: Gracias, muchito.
4: ¿Qué te pasa, tesoro? ¿Estás deteniendo la pared?
1: No, estoy deteniendo.
4: Ya sé, te pegaron.
0: Gracias.
3: Para servir.
4: Con permiso.
3: Sí.
4: Vámonos, tesoro. No te juntes con esta chusma.
1: Sí, mami.
5: ¿Con permiso?
1: ¡Chusma! ¡Chusma!
0: Bueno, ¿me quiere usted decir por qué le hicieron esto? ¿Monchito?
6: Ay, sí, Monchito. Le dije que en esta vecindad solo vive gente decente.
3: Y también doña Florinda, ¿no?
6: No estoy hablando con usted, Monchito. ¿Me parece correcto entrar en el departamento que vive un hombre solo?
0: Pero si solamente vine por un poquito de azúcar.
6: Así, permítame. ¡Oh! Con permiso, Monchito.
0: Ay. Oh. Lo siento. Ay, uf. Permítame.
3: No faltaba más.
0: Parece Santa Claus, mira nada más. Haga así.
3: Me queda un poquito más por aquí. Que son canas. Pero no quiero que otra poquita de azúcar.
0: No, ya no le quiero causar más molestias.
3: Faltaba más, todos fueran como esas. Pase, por favor.
0: Ay, gracias, Monchito.
7: ¡Chapo! ¡Chapo me pegó! ¡Me quitó el osito de peluche! ¡Que ya!
8: ¡Chapo! Chavo, ¿me estás escuchando? ¡Chavo!
6: ¿Me hablabas?
8: Sí. ¿Qué te pasa?
6: No sé.
7: Bueno, te decía que Kiko me quitó el osito de peluche y que...
6: Sí.
8: Bueno. Y Kiko además dijo que tú no le servías ni para el arranque y que tú eres un miedoso y que te bailaba con un dedo y muchísimas cosas más. Fíjate. ¿Me estás escuchando?
6: Sí.
8: ¿Y vas a dejar que Kiko diga todo eso de ti? ¿No le vas a pegar?
6: Ya le pegué y le quité el oso de peluche.
8: Chao. Yo sabía que tú estabas de mi parte, pero nunca pensé que tanto. Eso merece un premio. Ay, chavo, pero no le vas a decir a mi papá que tú y yo somos novios.
6: ¿Quién?
1: ¡La Chindina y el Chavo son novios! ¡La Chindina y el Chavo son novios! ¡La Chindina y el Chavo son novios!
8: ¡Chico, por favor!
6: ¡Vuelves a decir eso y te la rajo!
8: Pero, ¿qué, chavito? Si te están diciendo algo muy bonito.
6: ¡Ay, si tú! ¡Nada más falta que me digan que soy novio de la bruja del 71!
8: No, porque no.
6: ¡Ay! Todo por tu culpa.
1: Y todo por tu culpa.
8: ¡Ay! Y todo por tu culpa.
6: ¡Ay! Y todo por tu culpa.
0: otro golpe?
3: No, gracias, me acaban de dar uno.
6: Fue sin querer queriendo.
3: Está bien, Charito, está bien.
0: Mira, es que usted es verdaderamente un mártir. Me tengo que ir. Gracias de nuevo.
3: Sí, ¿ya se metió?
6: Sí, ya. Sí,
3: ¡ah, qué bueno! ¡Vamos!

0: ¿Usted ya conoce a la nueva vecina?
1: Nada más de vista, ¿por qué?
0: ¿Qué opina de ella?
1: Pues, es una mujer guapa.
0: ¿Guapa? Yo no le veo lo guapa por ningún lado.
1: ¿No será que le tiene envidia?
0: ¿Envidia? ¿Por qué?
1: Porque a don Ramón le fascina platicar con ella.
0: Eso me tiene completamente sin cuidado.
1: Ay, no me diga. Entonces, ¿por qué cada vez que los ve usted pone una cara así de...?
0: Mentira. ¿Cuándo ha visto que yo ponga esa cara? Contésteme. ¡Le estoy hablando! Con razón.
2: Doña Florinda.
3: Profesor Jirafales, qué milagro que viene por acá.
2: Vine a traerle este humilde.
3: ¿Decía usted? Profesor Jirafales.
2: ¿Eh? Ah, sí, decía usted.
3: No, usted me decía a mí.
2: ¿Yo?
3: Sí, del ramo de flores.
2: Ah, sí, le decía que le traje este humilde ramo.
4: Buenas tardes.
2: Buenísimas.
4: Perdone la molestia, pero... ¿no me podría decir a dónde puede encontrar a ese niño que le llaman el Chavo del Ocho?
3: Pues... pues no sabría decirle.
4: Bueno, es que...
2: ¡Ay! ¡Permítame! Téngame acá. Aquí.
4: Muchas gracias.
2: ¿No hay de qué?
4: Pues sí, le decía que estoy buscando al Chavo del Ocho porque me han dicho que acostumbra a ser mandados.
2: ¿Si en algo le puedo servir yo?
4: No, no, muchas gracias. No, no creo que...
2: No, de veras, estoy para servirle. Profesor Jirafales, para lo que desee, ordene, diga, mande o disponga.
4: Pues muy gentil, muy amable, pero creo que mejor voy personalmente.
2: Como usted guste.
4: Con permiso.
2: Pase usted.
3: La nueva vecina es una mujer muy guapa.
2: ¿Usted cree?
3: Claro.
2: Mira que ni me fijé.
3: Pues usted se portó muy amable con ella.
2: ¿Yo?
3: Claro, se le cayó la canasta y se apresuró a levantársela.
2: Bueno, es una atención que yo hubiera tenido con cualquiera. Son cosas de elemental educación que uno ya hace por naturaleza, ¿no cree usted?
3: Sí, claro. ¿No gusta pasar a tomar una tacita de café?
2: No será mucha vecina. Pero no será mucha molestia.
1: ¿Cómo le va, don Ramón? Permítame. ¿Cómo le va, don Ramón? ¿Qué cuenta de nuevo?
5: Perdóneme. ¿Usted me está preguntando a mí que qué cuento de nuevo?
1: ¡Claro! Son cosas de elemental educación que uno hace ya por naturaleza, ¿no?
5: Bueno, pues, yo estoy muy bien. Gracias. ¿Y usted?
1: Muy bien, gracias. ¿Pero no gusta pasar a tomar una tacita de café?
5: Bueno, perdóneme, pero ¿el profesor Jirafales es el señor que está allá?
1: Sí, por eso, pero a él también ya lo invité a tomar una tacita de café. Pero acabo de descubrir que al profesor Jirafales le encanta compartir con las personas que viven en esta vecindad. ¿No es verdad, profesor? Dice que sí. Claro, son cosas de elemental educación que él hace ya por naturaleza. ¿Vamos?
5: Pues ya vas, güerita. Vamos. Ándale. Órale, mijo, con confianza. Vente.
6: ¿Ustedes entienden? Porque yo no.
7: Yo tampoco.
8: Yo menos.

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0: ¡Chindina! Chavo, ¿de casualidad no has visto a la Chindina?
1: No la conozco.
0: Ya. ¿No conoces a la Chindina?
1: No.
0: Pero sí, ¿cómo no, chavo? Es una chaparra, chaparra, chaparra. ¡Pecosa, pecosa, pecosa! ¡Chimuela, chimuela, chimuela! Con anteojos, anteojos, anteojos.
1: Tú dices la niña aquella
0: que... ¡Esa mera! Que el otro día, por cierto,
1: sí,
0: iba...
1: Sí, sí, sí, sí, sí, sí. Que una vez que estaba...
0: ¡Exacto! Que hasta se tropezó contigo.
1: ¡Ándale! Que, por cierto, una vez que...
0: ¡Esa! ¿Ya te contaste?
1: No.
0: ¿No te acuerdas de la Chindina?
1: No, yo nada más me acuerdo de Patty.
0: ¿Cuál Patty?
1: La nueva vecina.
0: ¡Ah! La niña bonita. Esa. Oye, por cierto, chavo, ¿en qué departamento vive?
1: ¿No te acuerdas dónde vivían los Martínez?
0: ¡Ah, sí!
1: Ahí no.
0: ¿Entonces?
1: ¿No recuerdas que junto a los Martínez se desocupó un departamento?
0: ¡Ah, sí!
1: Ahí tampoco.
0: ¿Entonces?
1: ¿No recuerdas que también se desocupó el 24?
0: Ahí tampoco.
1: Ahí sí.
0: ¡Ay, Chindina! Te andaba buscando para saber cuándo me vas a pagar los 2 pesos que te presté ayer.
2: ¡Kiko! Ya te he dicho muchas veces que eso no se dice delante de la gente.
0: Bueno, pero...
2: ¡Ya dije! Y al propósito, chavo, ¿cuándo me vas a pagar el peso que te presté ayer?
0: ¿Chavo?
2: Chavo, te estoy hablando.
0: Ya no se acuerda de ti.
2: ¿Qué?
0: De veras, nada más se acuerda de Patty, la nueva vecina. ¿Verdad, chavo?
1: Eso.
2: Pues yo no sé qué le ves a la tal Patty. A ver, quítele la cara bonita y ¿qué queda?
1: La mamá de Kiko.
0: Sí, sí. ¿Qué?
1: Que ahí viene la mamá de Kiko.
3: Ah. Ya vengo, tesoro, voy al mercado.
0: Sí, mami.
3: ¿Me quieres acompañar?
0: No, mamita. Prefiero quedarme aquí jugando con mis amigos.
3: ¿A eso le llamas amigos? Nada más de pensar en la clase de amistades que tienes, hasta se me arruga el pellejo.
2: Uy, y yo que creí que lo arrugado del pellejo era por la edad.
3: ¿Qué cosa dijiste?
4: Con permisito, dijo el hijo de Monchito.
3: ¿Y tú qué?
1: Ay.
3: Ya vengo, tesoro.
0: Sí, mami.
1: Tú espérame aquí, Patty, no me tarde.
3: Sí, tía.

0: Namanya begitu.
1: Ya sabía. ¿Sí? ¿Sabes cómo se llama mi oso de peluche?
0: ¿Cómo?
1: Se llama mi oso y se apellida de peluche.
0: Aguas, ahí viene la bruja del 71.
1: ¿Quién es la bruja del 71?
0: ¿Yo? ¿Qué?
2: ¿Por qué le dices a todo el mundo que yo soy una bruja?
0: Porque usted nunca me pidió que de guardar el secreto.
2: ¿Qué?
1: Yo creo que hiciste muy mal en haber dicho que ella era una bruja.
2: ¿Ah? ¡Aprende!
1: Me hubiera bastado con verla.
2: ¿Quién es esta niña?
3: Es la sobrina del paraíso. Digo del cielo. Digo, es sobrina de la señorita Gloria, que vive aquí, es la nueva vecina.
2: Tenía que ser tan corriente como la tía.
3: Oiga, me va usted a perdonar, pero ni la sobrina ni la tía tienen nada de corriente.
2: ¿Eso cree usted? A esta niña la acabo de conocer y ya me está llamando bruja.
3: No, ¿qué pasó, Pati? ¿Qué pasó? Digo, cuando menos te hubieras esperado un par de días, ¿no?
2: ¿Eh?
3: Digo, Pati, quiero decir que a una señorita no se le dice bruja.
0: ¿Y a una bruja sí se le puede decir señorita?
3: Bueno, pues sí, pues...
0: Con permiso, señorita.
4: Papi, ¿ya llegaste?
3: No, todavía estoy en la calle.
4: Económicamente.
3: ¿Ya lo oyó, colega?
2: ¿Colega?
3: Pues sí, porque yo también estoy bruja. Digo...
2: ¡Fuchila!
3: Perdón, usted.
4: ¡Fuchila! No le hagas caso, papi.
3: Ya lo sé, mijita, ya lo sé. Todas las mujeres son iguales, todas. Por eso, mira, juré no volverme a casar nunca, mijita. Y cuando yo prometo algo, jamás lo cumplo. Esta vecindad no será una cosa así que digan, ¡qué bruto, qué vecindad!, ¿no? Pero es bonita. Claro que tiene sus bemoles, ¿no? Por ejemplo, una doña Florinda y un señor que viene a cobrar la renta. Pero bueno.
5: Sí, yo lo entiendo. ¿Me acompañas, Pati?
4: Sí, tía.
5: Con permiso, Monchito.
3: Pase, pase usted.
4: Con permiso, Monchito. Ay, papá, yo no sé cómo te aguantas que te digan Monchito. Si el colmo con... Oye, papá, no pongas cara de borrego a medio morir y contesta. ¿Papá? ¡Papá!
3: Ay, perdóname, ¿me hablabas?
4: Sí. Ajá. ¿Que cómo dejas que la tal Gloria se tome la confianza de decirte Monchito?
3: Es que todavía no consigo que me diga papucho.
4: Óyeme, a ver, ¿cómo está eso que prometiste acerca del matrimonio?
3: ¿Qué, yo?
4: Sí, tú.
3: Ah, sí, que prometí casarme lo más pronto posible.
2: ¡Ay, haberlo dicho antes!
3: No, permítame.
4: Con permisito, no quiero hacer mal tercio.
3: No. ¡Chilindrina! Chilindrina, espérame, mijita.
2: No se preocupe, don Ramón.
3: Bueno, pero es que...
2: A mí no me importa que la chilindrina me diga bruja. Es una criatura.
3: Sí, pues...
2: Es una criatura, sí. Y ella lo que necesita es una madre.
3: Bueno, sí, pero...
2: Una mujer que la cuide, que la vigile.
3: Bueno, pero para vigilar a la chilindrina me tendría yo que casar con la CIA.
2: No exagere. Sí. Está bien que es un...

0: La invito a encuentros cercanos conmigo. Digo, a verla.
1: ¿Qué dijo?
0: Que le invito a ver la película esa de los abrazos. Digo, esa de los platillos voladores.
1: Ah, sí, encuentro cercano.
0: Esa.
1: Ya la vi.
0: ¿Y quién estaba junto a usted?
1: ¿Junto a mí?
0: Sí, junto a usted.
1: ¿Mi sobrina?
0: ¿Sobrina?
1: Del otro lado estaba un señor. Por cierto que esa película no me impresionó nada.
0: ¿Nada?
1: Quien me impresionó fue el señor que estaba sentado a mi lado.
0: ¿Sí?
1: Es que estaba tan feo el pobrecito.
0: Sí.
1: Y como a mí me encantan los hombres feos.
0: Ay. ¿Sí? Un momentito. ¿A usted le encantan los hombres feos?
1: Me fascinan. Ahora, ¿me permite? Tengo que subir porque ya tengo que hacer la comida.
0: Pase usted.
2: Venga, Kikín.
0: Chico.
2: Kikín. ¿Sí?
0: Mira, quiero que me hagas un favor. Que me contestes a una pregunta, pero con la mano en el corazón.
2: No puedo.
0: ¿Por qué no puedes?
2: Porque yo el corazón lo tengo por dentro.
0: Quiero decirte, Kiko, que me contestes con toda sinceridad.
2: Ah, bueno, así pues sí. Sí,
0: dime una cosa, Kiko. Veme bien, ¿no?
2: Sí.
0: ¿Yo soy feo? Mira.
2: No, claro que no, don Ramón.
0: ¿No soy feo?
2: No, si hasta aparece artista de cine.
0: ¿Yo?
2: Sí, a Chita la de Tarzán.
0: Pero un momentito, ¿con eso quieres decir que sí estoy feo?
2: Bueno, pues es que...
0: ¡Es que yo quiero que me digas que estoy feo!
2: ¡Habiendo dicho antes! Pues si hasta parece chimpancé reumático. ¿Eh? Nombre de guapuerca. Peso regañado. Chivo agonizando.
3: Nieto.
0: Yo quería que me dijeran feo. Pero no tanto.
4: Oye, Kiko, ¿no has visto el Chavo del Ocho?
2: Ni quiero verlo. Ya sabes que yo no me junto con la chusma.
4: Sí, claro, porque te conviene. Porque bien sabes que el Chavo del Ocho te gana las trompadas.
2: ¿Qué Chavo del Ocho me gana a mí a las trompadas?
4: Sí, ¿qué no te acuerdas que el otro día el Chavo te pegó? Hasta te sacó sangre de las narices, ¿no es cierto?
2: No, pero el Chavo no me pegó.
4: ¿Ah?
2: Lo que pasa es que yo le di de narizas en las manos.
4: Sí, ¿cómo no?
2: Además, el Chavo no se fue limpio.
4: Pues, ¿qué le hiciste?
5: Lo salpiqué de sangre.
4: ¡Ya ves! Eso quiere decir que el Chavo te gana las trompadas.
2: Pues fíjate que no me gana. Sí. Y es más, ¿quieres ver una cosa? Quisiera tenerlo aquí enfrente, aquí mismo, para agarrar a patadas. ¿A quién? ¡A Chavo! ¡Desnúdame, querido Chavito! Te presto mi pelota. Ya vas a ver tu pelota.
6: Sí, Chavo.
4: ¡Lero, lero, candelero! ¡Ahí está! ¿No te querías tener el Chavo? Aquí mismo, para agarrarlo a patadas.
2: ¡Pues ahora sí lo agarro a patadas!
6: ¡Ay! ¿Fijaste qué bruto? ¿Por qué le dieron una patada? Se la dio el barril y a él falta. ¡Oye, sí te descalabro los cachetes!
2: ¡No, Chavo! ¡Chavo, no! ¡Te me estás en serio!
4: ¡No, Chavo! ¡No le des de trompadas!
6: ¿No?
4: Mejor con el ladrillo.
2: Eso sí.
4: ¡Órale, juega, Chavo! ¡Órale! ¡Puede, Chavo!
0: ¡Llévale! ¡Oye! ¿Pero ya te fijaste lo que ibas a hacer?
4: ¿Qué?
0: ¡A romperle el ladrillo en la cabeza a Kiko!
4: Ay, papá, ¿y qué tanto puede costar un ladrillo?
0: Y usted cállese la boca y lárguese de aquí.
4: Sí, papito lindo, mi amor.
6: Pero yo no quería romper el ladrillo. Yo no...

0: Nada más le quería romper la cabeza a Kiko.
1: ¿Y eso no es malo?
0: Bueno, pero no se enoje.
2: Bueno, pero no se enoje.
1: ¡Fuera de aquí!
0: ¿Pero por qué si estaba tan a gusto?
1: ¡Fuera!
0: ¿Pero por qué si estaba yo tan...
1: ¡Fuera!
0: ¿Pero por qué si estaba...
1: ¡Fuera!
0: ¿Pero por qué si
1: estaba... ¡Fuera!
0: ¡No, no, chavo, no, no, no!
1: ¡Fuera! Sana, cachetes de rama.
3: Ahora también me va a negar que le pegó a Kiko.
1: Si usted me permite, mire, todo tiene que... ¡Permítame!
3: ¡Tesoro! ¡Madre!

0: ¿Es usted, doña Clotilde?
1: Sí.
0: ¿No tiene de casualidad por ahí unas tijeras de esas de jardinero que me preste?
1: No.
0: ¿Y qué?
1: Tijeras de jardinero.
2: Que les hiciéramos favores a los demás.
3: Ah, sí, sí, sí.
2: Pues le acabo de hacer un favor a la Chilindrina.
3: Ah, qué bien.
2: Sí, me pidió que por favor le diera de escobazos aquí con la cabeza.
4: ¡Te voy a acusar con mi mamá! ¡Tenía que hacer el chavo del ocho!
5: ¡Ay, papá, tranquilo! Total, después el chavo del ocho también le hizo un favor a Kiko.
3: ¿Ah, sí? ¿Y cuál?
5: Cuando el chavo le estaba pega y pega en la cabeza, Kiko le dijo al chavo que, por favor, le dejara de pegar.
3: ¿A eso llaman ustedes? ¿Un favor? ¿A eso llaman?
4: ¡Ay, mami! ¡Me picó con las tijeras!
6: ¿Con qué? ¿Atacando con arma blanca?
3: No.
5: No es blanca, es gris.
3: Mira, tú cállate y vete de aquí.
6: Eso es tanto como dar una puñalada trapera.
4: No, mami, no fue trapera, fue trasera.
6: Calma, tesoro, calma. Calma, por favor, y deja que tu madre arregle esto. Ahora sí, ya lo arreglé. Vámonos si no te juntes con esta chusma.
4: Sí, mami. ¡Chusma, chusma!
6: Y la próxima vez, vaya a darle de escobazos a su abuela.
2: Venga, voy. A su abuelita la barren con escoba.
3: Mira, chavo, tenme aquí.
2: Sí.
3: ¡Toma! ¡Vení, vete, bro! Y no te doy otra nomás porque no puedo. Digo, hace un ratito la vi arreglando las plantas, pero de repente se me desapareció como por encanto.
0: Sí. Es que fui al otro patio a ver si me podían prestar unas tijeras de esas de jardinero. ¿Cómo adivinó?
3: Bueno, es que siempre se adivinan los pensamientos las personas que nacen la una para la otra.
0: Ay, Marchito. ¿Cómo dice esas cosas?
3: Bueno, ¿y todavía no me responde acerca de la invitación que le hice para el cine?
0: ¿Cómo no? Si le dije que ya había visto la película.
3: Sí, bueno, pero hay otras películas.
0: Eso sí.
3: Pues usted dirá qué cine quiere ir.
0: Pues no, mejor yo creo que usted debe decidir.
3: No, mejor usted.
0: No, usted.
3: Pues para mí es lo mismo. Yo simplemente lo que quiero es tener entre mis manos esta manita tierna y delicada y tan pequeña. Porque le juro que en mi vida había tenido entre mis manos una manita tan pequeña como esta.
2: Es que apenas tengo 8 años.
3: ¡Tenía que ser el chavo del ocho! Bueno, ¿pero qué demonios estás haciendo tú aquí?
2: Pues,
3: ¡fuera de aquí! ¡Fuera de aquí! ¡Fuera de aquí! ¡Fuera! ¡Oh! Pero si le digo que...
2: Si yo nada más estoy...
3: ¡Fuera!
4: ¡Mamá!
3: ¿Se da usted cuenta, vecinita? ¿Se da usted cuenta qué clase de vecindad viene usted a vivir?
0: Todas son iguales. Bueno, sí, ahora sí. Con permiso. Voy a ver el periódico, a ver a qué cine vamos.
3: Sí, pásale, pásale. ¿Es en serio?
0: Claro. No me tardo, Monchito.
6: Advierto que para la...

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1: Mira, Kiko, el señor de la tienda me regaló un refresco porque le ayudé a barrer la calle y no te doy.
2: Pues al cabo que no me importa porque yo tengo mucho dinero para comprar un refresco muchísimo más grande que este.

0: Ay, niña, eso desde que nació.
1: Ay, si tú te dirá muy mucho. Ay, qué sangrón ese zapato, ¿verdad, chavo? Yo que tú ni me juntaba con ella. Chavo. Chavo, ¿entendiste lo que te dije? ¡Chavo! ¿Qué tienes, chavo? ¡Chavo!
2: A lo mejor ya le dio la garrotera, mija.
1: No, papi, porque mira, se está moviendo. Y se está riendo. Como idiota. Está
2: bien. Bueno, a lo mejor están jugando a los encantados.
1: No, más bien parece como si estuviera hipopotamizado.
3: Se dice hipnotizado, niña.
1: Gracias. ¡Fue la bruja del 71!
4: ¡Chumpi! ¡La bruja! ¡La bruja! ¡Otro!
2: ¿Y el chambi? Bueno, pero ¿cuántas veces les he dicho que la señorita Cleotilde no es ninguna bruja?
3: ¿Entonces qué es?
2: Pues es divina. Hermosa. Mangazo.
3: Ay, por favor.
2: Es la reina de esta vecindad. ¿Pero qué digo de esta vecindad? La reina de todas las vecindades del mundo.
3: Ay, por favor, don Ramón. Nunca me había dicho tan... Muchas gracias.
2: ¿Y ese?
3: Es el plomero. Yo tenía humedad en mi departamento y vino a arreglarlo.
2: Ajá.
3: Sí, es más, me ha dejado un boquete en la pared que... Pues, sí. Venga, se lo voy a enseñar.
2: A ver, vamos a ver.
5: Mira, chavo, y no te da hoy. A ti tampoco. A ti sí te doy. Te lo doy toditito.
1: Gracias, Kiko.
5: Pues nada.

0: baño de agua fría. Eso.
1: ¿Y ahora qué le pasó a Kiko?
0: Se desmayó, papi.
2: Pero ahorita lo despierto.
1: Muy bien, Chavito. Haz ten cuidado. ¡No lo vayas a bañar! ¡Mamá! ¡Ay, sí serás! ¡Tenía que ser el chavo de noche! ¡Presta! ¡Pero!
3: ¡No! ¿Por qué me pasa, tesoro? ¿Por qué me
2: bañó? ¡Ay, papi! ¡Es que me bañó!
1: Y por más que traté de evitar...
3: Vámonos, tesoro. No te juntes con esta chuspa.
4: Sí, mami.
2: ¡Chusma!
3: ¡Ay! Y la próxima vez, vaya a bañar a su abuela.
2: Randamón, ¿le digo a su abuelita que vaya prendiendo el calentador del baño?
1: ¡Toma! Se da usted cuenta, todas mis desgracias son por qué. Por culpa del chavo del ocho.
5: Un momento, a mí me pareció, que el chavo mojó a Kiko por orden de la chilindrina, por su consejo.
0: ¿Y a usted quién le está preguntando?
1: ¿Qué pasó?
0: Tenía que ser tía de su sobrina.
1: ¿Chilindrina?
0: Mande, papito lindo, mi amor.
1: Media vuelta y métase a su casa.
0: Sí, papito lindo, mi amor. ¡Vieja chismosa!
1: ¿Qué? ¡Repite eso!
0: ¡Vieja chismosa! Porque cosa que yo no quería decirlo, pero él me dijo que lo repita.
1: ¡Ya está bien! ¿Chilindrina?
0: ¡Mande, pupito lindo, mi amor!
1: ¡Métete para adentro!
0: Ni modo que me meta para afuera.
1: Digo, chilindrina, ¿tú sabes lo que pasaría si me quito el cinturón?
0: Se te caen los pantalones, ¿eh?
1: ¿Ah, sí?
0: No, ya me voy para
1: afuera. Pues ya le digo, todo...
0: ¡Ya!
1: Oh, sí.

0: el baño que le metiste a Kiko. Ay, hasta me río de la risa. Oye, qué buena idea, chavo. ¿Qué tal si pegamos a los bomberos, pero con agua de veras? Si así tenemos pretexto para volver a mojar a Kiko. ¿Eh? ¿Eh? ¿Eh? ¿Qué te pasa, chavo? ¡Chavo! Pues que si quieres que juguemos a los bomberos.
1: ¿Qué era bombero? ¿Y qué llegaba? ¿Y qué lobo? ¿Y qué?
2: Y que se estaba quemando la casa de Patty. Jesús llegaba y la salvaba. Y entonces...
0: ¡No! ¡Patty no juega!
1: ¿Por qué no? Pues si no juega Patty, yo tampoco juego.
0: Pues había sabido que ni me juega.
3: Y me dio una patada y dijo que tú eres quién sabe qué cosa y luego me...

0: ¿Qué no oíste lo que te dije?
1: Sí, sí, mijita, sí. Te compras una paleta y me traes el cambio.
0: Oye, papi, ¿te sientes bien?
1: Maravillosamente, mija.
2: Chindina, ven a buscarte,
0: papi. Espérame. Oye, papi, ¿me das permiso de quemar tantito la casa para jugar a los bomberos?
1: Sí, sí, sí, pero no te vayas a tardar, ¿eh?
0: ¡Gracias, papito lindo!
3: ¿Han llamado?
2: ¿Oyó lo que le dijo a Chindina?
1: Sí. ¿Qué le dije?
2: Que si usted da permiso para jugar a los bomberos quemando la casa.
1: Sí, sí, sí. Nada, dile que no se vaya a mojar mucho.
2: Entonces a mí también déjeme. No se coma de mí, ya que le cuesta, hombre. Yo enciendo el cerillo nada más. Y quemamos una silla así y otra no. Una así y otra no. ¿Andé,
1: sí?
2: Al cabo que dijo que sí.

0: ¿Sabes qué, Chilindrina? Solo hay una cosa que no entiendo.
1: ¿Una A? Será una cada 5 minutos. Y en la escuela estás peor, porque de cada 4 cosas que explican, tú no entiendes 5.
0: ¿Para qué crees que no se puede? Porque si me explican 4 cosas, lo más que me puedo quedar sin entender son 4 cosas.
1: Pero es que además, tú tampoco entiendes porque no entendiste las otras 4.
0: No te contesto como debiera, no es por una razón.
1: ¿Cuál?
0: Que no entendí.
1: ¡Ay, chavo! ¡Eres de campeonato!
0: Ay, es que yo estaba diciendo que no entendí, pero de lo que pasó antes.
1: ¿Qué pasó antes?
0: De que, ¿por qué se desmayó Kiko?
1: Ay, pues Kiko se desmayó porque... porque quién sabe, mano.
0: ¡Ahí está! Tú tampoco sabes nada de desmayaciones.
1: Sí, no sé de desmayaciones. Pero ahí viene Kiko, ¿por qué no le preguntamos?
0: Ah, pues sí. Oye, Kiko, ¿tú por qué te desmayaste? ¿Por qué me pegaste?
2: ¿Tú por qué me echaste una cubeta con agua en la cara?
1: ¡Ay, Kiko! ¿Pues qué no has visto en las películas que cuando alguien está desmayado lo despiertan con un baño de agua fría?
0: Claro, y tú estabas desmayecido.
1: ¿Desmayado?
0: ¿Yo qué dije?
1: Desmayecido.
0: ¿Y cómo es?
1: Desmayado.
0: ¿Yo qué dije?
1: Desmayecido.
0: ¿No?
1: Desmayado.
2: ¡Cállate, que me
0: desesperas! ¡Que no me tienes paciencia!
2: ¡No!
0: Bueno, ¿puedes decirme por qué estabas... desmayado?
1: Sí.
0: ¿Desmayado?
2: ¿Yo?
1: Ay, sí, Kiko. Antes estabas tirado en el suelo como si hubieras fallecido.
0: ¡Fallado!
1: No, chavito. Ahora sí se dice fallecido, porque es el verbo morir.
0: ¿Por qué estabas así como si estuvieras morido?
1: No se dice morido.
0: Como si estuvieras morado.
1: Muerto.
0: Por eso estaba morado, como los muertos.
2: ¿Yo?
1: Sí.
2: ¿Yo?
1: Sí.
2: ¡Ah, yo!
1: ¡Sí!
2: ¡Ah, porque yo!
1: ¡Ay, yo! ¡Cállate, cállate, cállate, que no desespera!
2: Es que no me tienen paciencia.
1: ¡No! Y si no me dices por qué estabas desmayado, te va a ir mal, Kiko.
2: No, espérate, sí, Ginny, ahorita te digo. Lo que pasa es que pues no decía por qué me había desmayado, porque me daba pena, pero creo que me desmayé porque Patty me dio un beso.
0: ¿Y eso qué tiene que ver?
2: Pues no sé, pero a veces tengo reacciones que no van de acuerdo con mi tierna edad.
0: ¿Qué quiere decir?
1: Está claro, chavo. Oye, ¿no quieres hacer la prueba?
0: ¿De qué?
1: Permíteme. Oye, Kiko, úsalo para cacharlo cuando caiga.
2: ¡Ay, chingito, ya va! Yo aquí estoy listo, ¿ya?
1: Ya, ya.
2: Vale.
1: Ya voy.

0: Sì.
1: Che, ciao?
0: Scusate.

0: oso se cayó dentro del barril y a mí me da mucho miedo sacarlo, porque puede haber algún animal.
1: No, ahorita ya estoy afuera.
0: Pero puede haber arañas, patonas o animalitos que piquen. ¿Me podrías hacer el favor de sacar mi oso y dármelo?
1: ¡Sí! ¡Sí!
0: Gracias, chao.
2: Ah, Monesquico, ¿ya viste?
1: ¿Qué?
2: Lo desmayé con efecto retardado.

0: llevaste, Kiko? Nada más dice el chavo y...
1: Oye, Chindina, pero tardó mucho en caer, ¿eh?
0: Bueno, es que el chavo es muy lento. No, niña. ¿Tú sabes por qué se desmayó el chavo?
2: Pues quién sabe. Yo nomás le di un beso y... ¡Zas! ¡Que se muere!
0: Ahora sí te pongo como camote. ¡Vas a ver! ¡Vas a ver! ¡No, no, no! ¡No, no, no! ¡Vas a ver! ¡Ahorita me das mal de pánico!
1: ¡Ay, cosas de mujeres! Tú, chavo, no te preocupes, hombre. Ahorita se te quita con un bañito de agua. A ver, vamos a ver.
3: ¿Qué pasó?
1: Pues nada. Que te desmayaste y yo te desperté con un baño de agua.
4: Ah, sí.
3: Mira. Me
4: había dicho que
3: no me
4: gustaba el baño, ¿ya?
3: ¡Una de
5: mierda
3: que se te quita!
5: ¡Oye, oye, oye! ¿Qué te pasa, mocoso del demonio? ¿Por qué te has vuelto loco, qué?
2: ¿Qué te pasa, Jesús? ¿Por qué tanto escándalo?
1: ¡Me quedé pegado con la cubeta!
0: ¡Sí,
5: no, pero si no entienden esto... ¡Ay! ¡Ay! ¡Ay!
2: No te juntes con esta chusma.
1: Sí, mami.
2: ¡Chusma! ¡Chusma!
3: Rondamón, yo no tuve la culpa. Lo que pasó fue que Kiko se desmayó cuando lo besó Patty. Después, yo también me desmayé cuando me besó Patty. ¿Por qué será que nos desmayamos cuando nos besa una mujer?
6: Ahora lo vamos a ver.
5: ¿Osora? ¿Ma? ¿Osora?
0: ¡No! ¡No está bien, Pat!
4: Niña.
0: ¡Otra desmayada!
5: Nada más que no la vayas a bañar.
0: ¡Vas a ver, Pat! ¡Ahorita que te agarre!
5: Perdón, doña Clotilde. Perdón, fue una cosa sin querer. De veras, en serio.
6: Sí, ahora va a decir también que es culpa del chavo, ¿no? Ah.
5: ¿Sabe? Fui a la construcción que está aquí enfrente y conseguí que me regalaran un poquito de mezcla para arreglar lo que le hizo el plomero.
6: Ay, Monchito, pero ¿cómo se fue a molestar? No sé cómo pagarle.
5: Con esa sonrisa basta y sobra.
3: Uy, sí, con esa sonrisa.
6: Creo que aparte de la mezcla voy a necesitar unos ladrillitos.
5: Tiene usted mucha razón. Enseguidita se los traigo.
6: Ay, muchas gracias.
0: ¡Te voy a pegar, niña! ¡Vas a ver cómo no! ¡Ahorita que te
6: apures! ¡Esto no se hace!
0: A ver, la voy a usar con mi papá que me pegó.
6: Yo no te pegué.
0: ¡Sí!
6: Lo único que hice fue regañarte.
0: Y después me pegó y me dio de patadas y me dejó tirada en el suelo. ¡Mire cómo me dejó tirada! ¡Ve! ¡Ve! ¡Ve!

0: que te pasa por mentirosa?
1: Ay. Ay. ¿Y tú? Te ganaste un premio.
2: ¡Otro desmayado! ¡Ahí te voy!
1: ¡Espérate, chavo! Pico me toca a mí. Espérame, dame. Ahí voy.
3: Doña Florinda.

0: Chup. Sì, mami. Chup. Permettami. Chup. Chup.
1: ¿Trajo los ladrillos? Es usted un encanto, Monchito.

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0: Pues al cabo que no me da envidia porque mi rifle está más grande que el tuyo.
1: Pues sí, chavo, pero da la casualidad que lo que tú tienes no es rifle, es una escoba. Y con esto no le haces daño al enemigo.
0: No, pero sí es cierto.
1: ¿Cómo le vas a hacer daño? No me sorprende mucho que digamos.
0: Aquí te doy otro.
1: No, no, chavo, chavo.
2: ¡Tenía que ser el Chavo del Ocho! ¿Que acaso tengo cara de piñata?
1: Pues la verdad, cara no. ¿Pero qué tal el cuerpo? ¡Ese dime también! ¡Dame de Chavo! ¿Por qué le pegaste a la señora Madrigal?
2: Sí, sí, sí. Sí, sí, ya sé.
3: Fue sin querer querido.
1: Eso.
2: Sí, siempre dices lo mismo. Pero estoy seguro que nunca has hecho el propósito de enmienda.
0: Pues es que usted llega siempre sin avisar.
2: Si yo avisara el día que iba a venir a cobrar la renta, ese día, casualmente, ninguno de los inquilinos estaría aquí en la vecindad.
1: Menos mi mamá, porque ella sí paga puntualmente la renta, ¿eh?
2: Bueno, ella sí, sí.
1: Y a propósito, señor Madriga, mi mami quiere hablar con usted, pero sí también está...
2: Ya hablaré con ella cuando regrese. Mientras tanto, voy a cobrar en los demás departamentos. ¡Con permiso!
1: ¡Pase usted, señor Madriga!
0: Funciona así.

0: pasa, papá?
1: No, nada, mijita, es que algo me cayó en el cuello.
0: ¿Sí?
1: Pues una de dos. O va a empezar a llover, o pasó una paloma.
0: ¿Y qué tienen que ver las palomas?
1: Bueno, es que las palomas con...
0: Qué bueno que las vacas no vuelan, ¿verdad?
1: No, sí, mijita, qué bueno. Rayo, mijita. Es que eso quiere decir que la tormenta se avecina.
0: ¿Pero por qué no se vio una luz antes?
1: Porque es de día, mija.
0: Ay, a mí me dan mucho miedo los truenos, papi. ¿A ti no?
1: Claro que no, mijita. Yo soy hombre. Adiós. Ay, mijita, perdóname. Te vine a decir que yo te cuido, ¿eh? No tengas miedo. Y yo te cuido, ¿eh?
0: Ay, papá. ¿Qué busca, Chavito?
2: A Kiko. Yo no fui.
0: Claro que no, menso. Fue un trueno. Y eso quiere decir que la tormenta se avecina.
2: Ah, sí. ¡Así van, hermanos! ¡Al primer movimiento en falso, disparo!
1: ¿No sabía que estuviera cargada?
2: No seas menso. Lo que oíste fue un trueno y eso quiere decir que la vecina se atormenta.
0: La tormenta se avecina.
2: Eso. Lo que quieres decir es que va a llover. Eso. Pues pobre del señor Barriga, ¿eh?
0: ¿Por qué?
2: Pues ¿por qué? Porque le cae más agua que a los demás.
0: ¡Sí, es cierto! ¡Semejante volumen!
2: ¿Cómo a tu papá no le cae nada de agua? Sí, porque de aquí a que una gota le atine a caer exactamente en la rayita donde queda tu papá.
3: ¡Sí, es cierto! Está tan flaco, don Ramón, que bien podía dedicarse a lavar mangueras, pero por dentro...
1: ¿Qué dijiste?
3: Que don Ramón está tan flaco que...
1: Oye, Kiko, si te pellizco, me acusas con tu mamá, ¿verdad?
2: Pues sí.
1: Seguramente tu mamá va a venir y me va a dar una cachetada.
2: Pues sí.
1: La cachetada, pues, me va a provocar dolor.
2: Pues sí.
1: Pero el dolor de la cachetada no te va a quitar el dolor del pellizco.
2: Pues no.
1: Vale la pena.
2: Pues sí. No, me dolió mucho, que digamos.
1: Ah, ¿no? A ver, ahora.
2: No, me soñó mucho que digamos.
1: No. A ver, ahora.
4: Muy bien.
1: ¿Cómo?
4: Muy bien.
1: Mire, todo tiene explicación. Si usted me... No me dolió mucho que digamos, ¿no?
4: Ah, sí. Pues a ver, ahora. Mira, tú cállate.
5: Tesoro, ¿no sabes si ya vino el señor Barriga?
3: Ah, sí, mami, se fue por allá. Pero ya le dije que querías hablar con él.
5: Ah, bueno, gracias, Tesoro.
3: De nada, mami.

0: Tu mamá abrió el paraguas para entrar a la casa.
1: Sí. Es que... ¡Ah, señor Valdiga! ¡Señor Valdiga! Ya llegó mi mami, que sí, que ella va con usted.
2: Ah, gracias.
3: Nada, señor Valdiga.

0: Vente, vente, Ochentina, pásale. Vente. ¿Ya viste por qué mi mamá tiene que abrir paraguas aquí adentro?
1: Oiga, doña Florinda, no me diga que su casa tiene goteras.
2: No, no. Si lo que pasa es que tiene calor y está sudando.
1: Pero si ni siquiera está lloviendo.
2: Esto es de la lluvia de anoche. Imagínese si vuelve a llover. Cada cubeta es una gotera.
0: ¿Y para qué sirven las goteras? Para mojarse. Las goteras son gotas de agua que caen de arriba.
3: Pues en mi casa también hay goteras.
1: Nada más eso me faltaba. ¿Quieres decirme que también en tu casa hay goteras?
3: Sí, en la regadera.
0: ¿Y para qué sirven las cubetas?
3: Pues para recoger el agua que cae del techo.
0: ¡Exacto! ¡Exacto! Y esta que está aquí es para recoger el agua que cae del piso.
2: No, tesoro. Esa simplemente es una cubeta al revés.
0: ¡Yo la enderezo! ¡Yo la enderezo! ¡Yo la enderezo! ¡Yo la enderezo!
1: ¡Ya!
2: ¿Se puede saber a ti quién te invitó a mi casa?
0: Yo, mami, yo invité al Chavo y a Chindina para que vinieran a ver las goteras. Creo que metí la pata.
3: Ay, no más tantito.
0: No, todita.
1: Bueno, doña Florinda, ¿quiere decirme qué va a hacer con todas estas goteras?
0: Pues bañarse. Lavate. Date una ligera enjuaganita. Echate una nadadita. Lavada ropa. Pues me doy.
2: Pues le voy a decir. En primer lugar, no le voy a pagar la renta hasta que mande componer todas las goteras.
1: Oiga, doña Florinda.
3: Y mi papá tampoco le va a pagar la renta.
0: Pero en tu casa no hay goteras.
3: No, pero mi papá le brinda su apoyo a doña Florinda.
1: Mira, cállate, porque tu papá no paga la renta con goteras o sin goteras. Lo mismo hacen muchos inquilinos de esta vecindad. Entonces, ¿con qué dinero voy a mandar a arreglar todos los techos? A ver.
2: Ah, pues ese es problema suyo.
1: Mire, doña Florinda.
0: ¡Mami! Aquí se necesita otra cubeta.
2: ¿Dónde, tesoro?
0: Pues aquí, mami.
2: ¿Se da usted cuenta, señor Barriga? ¿Se da usted cuenta? Y esa gotera es nueva, ¿eh?
1: Sí.
0: ¿Esa gotera es nueva?
2: Sí.
0: ¡El remojo! ¡Mami! ¿No pasaba por ahí una cubetita para esta gotera?
2: Chilindrina, dame una cubeta.
3: Y le des una cubeta, Chavo.
0: No,
3: no importa, pero yo te lo digo a ti.
0: Ay, ¿por qué me tienes que decir a mí?
3: Pues sí, porque a ti te toca dar la cubeta. Escucharme y después para ver tu mejor.
2: ¡Silencio!
1: ¿Qué?
0: Se me chispó, tío. Mami, mamita, ¿podrían darse prisa, por favor?
2: Chavo, dame una cubeta.
3: Ahí está, no creo que se la dabas. Ahí está.
2: Y esa gotera es enorme.
1: Pues sí.
0: ¿De qué color quiere la cubeta?
2: Ay, ¿qué más da?
0: ¿Tiene una cubeta roja?
2: Sí.
0: Roja.
2: Ay, no importa del color que sea.
1: ¿Cómo quiere que mande a
3: regalos?
0: Ay, ¿quiere? ¿La quiere llena o vacía?
2: Vacía.
1: Doña Florinda, póngase.
3: ¿Pero qué es lo que hiciste, Chavo?
0: Me la pidió vacía.
2: Pero qué bruto eres. ¿Qué no estás viendo? Porque ahí hay más cubetas vacías.
3: ¿Lola? ¡Ay, Chavo, qué bruto eres! Pero si ya habías vaciado esa cubeta, ¿me hubieras dado esa? Sí, la... ¿Eh?
2: Ay, ya era tiempo. Ay, a ver, tesoro, deténme. Eso es, muy bien. No la vayas a soltar, ¿eh?
1: Para tú, Chavo, tienes que poner una cubeta en el lugar del que quitaste.
3: Pero apúrate.
1: Oye, no, Chavo, esa no. Esa no, por favor.
0: ¿Por qué
1: no? ¡Esa no!
3: ¡Ah!
0: caso. De todos modos no le van a pagar nunca.
1: Bueno, ahora lo más importante, chavo, es que pongamos una cubeta aquí y otra acá.
0: Sí.
1: Pero no verás que están abajo de una gotera, no sé. ¡Deprisa! ¡Míralo, míralo! Falta yo. ¿Y aquí qué?
0: Mejor voy por otro.
1: Yo diría... ¡Míralo, míralo!
0: Pero no nada más hay goteras en los techos.
1: Ah, sí. ¿En qué otro lado puede haber goteras?
0: En la cubeta de Kiko.
1: Me llevo el chance. Ahora no solamente los techos están estropeados, sino se van a estropear los pisos. ¡Quítate! ¡Quítate! ¡Quítate! ¡Ay, Dios! Todo lo tiene uno que hacer.
0: ¡Míralo! ¡Míralo!
2: ¡Qué bien! Los techos agujerados y los pisos inundados. Ya nada más falta saber si hay algo que estropee las paredes.
0: Sí, claro que sí. Esto. Pero puede poner algo más bonito, ¿no?
1: Doña Florinda, me parece que hace falta otra cubetita. Por favor.
4: ¡Ay! Permítame, aquí traigo una.
2: A ver.
1: Ay, ay, ay. Rápido, eso es, chaval.

0: pues espero que ya no habrá ninguna cubeta agujerada.
1: ¡Ay, mami! Aquí hay una agujerada.
2: ¿Dónde, tesoro? ¿Dónde está el agujero?
1: Aquí en la parte de arriba.
0: Ay, no, yo me refiero a agujeros por la parte de abajo.
3: Es cuestión de revisarla.
1: ¡Ay, chavo! No eres más bruto porque no eres más gordo.
4: Ahora sí, ya me cansé, ya estoy harto de que agarren sus burlas. A ver usted cómo arregla sus goteras, suelta.
2: ¡Óyalo! ¡Ya me va a salir con este picadero! ¡Señor Barriga!
1: Oye, chavo, ¿y qué va a pasar cuando las cubetas ya estén completamente llenas de agua?
3: ¿Pero qué va a pasar? ¿Es que se va a mojar el piso?
5: Pues sí, ¿verdad?
1: Pues hay que hacer algo para que no pase eso. Pues
3: hay que tirar el agua.
1: Bueno, pues vamos a tirarla, chavo. Pues nada más eso faltaba. ¿O tiramos el agua?
5: ¿No había sido mejor tirar el agua en otra parte?
3: Pues claro, Mencho, por la ventana.

0: pasó? ¿Qué pasó? Vamos, ay.
1: Tenía que ser el Chavo del Ocho, pero...
2: Fue sin querer queriendo.
0: ¡Chavo! ¡Ábreme la puerta!
3: Sí. No, no, no, no.
1: ¿Bajar o qué?
0: ¡Don Ramón! ¡Siguiente! Nomás viene a quitarse para que pueda salir el agua, hombre.
1: Vamos a agarrar los golpes ahorita, nada más porque me vengo escondiendo el señor Barriga. Pero van a ver después.
0: ¿Se enojó Don Ramón?
4: Pues sí, se enojó, chavo, pero pues ni modo, hay que seguir tirando el agua.
0: Ah, no, pues eso. Oye, pero si vuelve a pasar alguien por afuera de la ventana.
4: Tienes razón. Déjame ir a ver para que ya nadie se moje.
0: ¡No, chavo, ya no hay nadie! ¡Ya puedes tirar el agua!
2: ¡Tú me dijiste!
4: Sí, lo que está de cada quien.
2: Bueno, sígueme avisando.
5: Ajá. Kiko, ¿no sabes si dejé mi portafolio en tu casa? Mira nada más. ¿Te volviste a parar debajo de la gotera? ¡Qué tonto eres!
0: Señor Barriga, párese aquí, por favorcito, y déjame se mueva.
5: ¿Por qué?
0: Yo ahorita digo, ya, chavo, ya puedes entrar al agua, que está aquí.
2: ¡Tú me dijiste!
4: Por eso digo, que yo le dije.
5: ¿No sabes dónde quedó mi portafolio? ¿No lo he visto por aquí?
0: Sí, señor Barriga, aquí está su portafolio. ¿Qué?
5: Mañana mismo le dices a tu señora madre, mando a arreglar todas las goteras.
4: Sí, señora, diga.
0: ¡Fue el Chavo del Ocho!
2: ¿Cómo serás de rajón?
0: ¿Y tú cómo serás de mojón?
2: Si pues ahora que voy a mojar es a otro, vas a ver.
0: ¿Y por qué me vas a mojar, Chavo? ¡Vas a ver, no me...
6: ¿Se puede saber quién los invitó a jugar a esto?
1: Ay, perdón, ¿me permite? ¿Dijo
6: Pinchito? Era de suponerse. Vete, Sol, no te juntes con esta chusma.
0: Sí, mami. ¡Chusma! ¡Chusma!
7: Chavito, ¿te pegó muy fuerte mi papá?
2: Siempre me pegan a mí.
7: Pero ya no llores, Chavito, ya... Oye, ¿no me digas que hay goteras dentro de tu barril?
2: ¡Claro que no!
7: ¿Entonces qué es esto?
2: Son lágrimas.

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1: ¿Qué estás haciendo, chavo?
2: Estoy contando los pasos que puedo dar brincando de cojito sin poner un pie en el suelo. Y ya llevo muchísimos pasos sin poner este pie en el suelo.
1: Pues no tardas nada en perder, fíjate.
2: ¿Ah, sí? Te apuesto que todavía puedo dar como 100 pasos más.
1: Pues te apuesto un peso a que no.
2: ¡Salí, vale!
1: ¡Salí, vale!
2: ¿Llevaba qué? 49, 50, 51, 50...
1: ¡Perdiste!
2: ¡No, no se vale empujar!
1: Pues tú no me dijiste que no se valía empujar.
2: ¡Ay, pero se entiende que no se vale!
1: Bueno, para que veas que soy buena, échale otra vuelta.
2: Bueno, pero sin empujar.
1: No te voy a tocar siquiera.
2: ¡Costen!
1: ¡Órale!
2: Uno... Dos.
1: ¡Aguas, que ya perdiste!
2: ¡Tampoco se vaya a asustar!
1: ¿Entonces qué se vale?
2: Nada. Nomás me puedes ver.
1: Bueno, échale otra vuelta, pero es la última, ¿eh?
2: Costo.
1: Ándale.
2: Uno, dos, tres.
1: Ahora sí perdiste, chavito, págame.
2: ¿Ahora por qué perdí?
1: Porque ya tienen los dos pies en el suelo.
2: Porque tú me... ¡No!
3: ¡Mamá!
2: Fue sin querer queriendo.
3: Sin querer queriendo, pero ya me dio un infarto en la espinilla.
2: Fue por culpa de la Chilindrina que hace trampas.
1: Si tú eres el tramposo, chavo.
2: ¿Tú cuál trampa hice?
1: Mira, estaba brincando así cerquititita y tienes que dar los brincos bien largos así, mira.
2: Pues así lo di, así. ¿Así? ¡Todo!
3: ¡No! ¡Ay, ay, ay!
2: Una vez fue sin querer queriendo.
3: Sí, pero ya me desgraciaste los pies.
1: Y el pie eso viene siendo como embolia cerebral, ¿no?
3: ¿Y eso es peligroso?

0: geht denn der Maulakus heim?
1: Komm rüber!
2: Mejor que se vaya. Así no te ves tomar ahorita que brinques.
0: Ah, pues eso sí, ¿verdad?
2: Bueno, pero corten sin hacer trampas, ¿eh?
0: Sí,
2: tienes que dar los brincos bien largotes y alzando bien la pierna.
0: Pues así lo voy a hacer.
2: ¡Sórale!
0: Uno, dos, tres, cuatro, cinco. ¡Lo único que faltaba! Mira nomás las cosas acabadas de comprar. Fue sin querer queriendo. Sin querer queriendo.
3: Pero mira ya nada lo que hiciste. Mira nada más. Mira. Mira. Ya aplastaste las costillas de puerco de doña Clotilde.
0: Es cierto, ya ni la toqué.
3: ¿Qué? Me refiero a las costillas de puerco que acaba de comprar en la carnicería. Mira ahora, ¿quién se va a comer esto?
0: Yo. No está para...
3: Luego voy a buscar un lugar donde tirarlas. Y ahora anda, vete de aquí. Vamos.
0: No falta nada.
3: A ver, déjenme usted ver, pero creo que no. Frijoles, lentejas.
0: ¿Ay, qué hablan?
2: ¿Quién?
3: Harina.
4: Buenos días.
3: Buenos días. Piernas de pollo, patas de cangrejo.
4: ¿Qué?
3: Nada, que chavo que le tiró la canasta. Digo, ¿puedo saber por qué me pegó ahora?
4: ¿Le parece poco decirme piernas de pollo y patas de cangrejo?
3: Lo de piernas de pollo y patas de cangrejo se lo estaba yo diciendo a doña Clotilde. ¿Verdad?
0: Bueno, pero...
4: ¿Y usted está de acuerdo con eso?
0: Bueno, porque él no me lo dijo para hacerme enojar. Lo dijo
4: claro,
0: porque...
4: Que si hubiera querido hacerle enojar, pues le dice bruja.
3: Claro. Mira, chavo, tú cállate, ¿quieres?
2: Y a doña Florinda le hubiera dicho vieja chancluda.
3: Sí. ¡No!
4: Debería avergonzarse de la clase de educación que recibe su hija.
3: No, sí, ya estoy haciendo la lucha por cambiarla de escuela. Pero...
4: Yo me refiero a la educación que recibe en su casa. En la escuela, afortunadamente, tiene la atinada dirección del profesor Girafales.
5: Y a propósito, mami, el profesor Girafales dijo que venía a verte.
4: ¡Chafle! Ay, ¿y yo con estas greñas? Por lo menos necesito pasarme un peine por la cabeza.
3: ¿Un peine? Yo diría una motoconformadora, ¿no? Es la bromita, ¿no?
4: Vámonos, tesoro. No te juntes con esta chusma.
5: Sí, mami. ¡Chusma! ¡Chusma!

0: Todavía no entiendo bien cómo empezó todo.
1: Yo menos.
2: ¿No será que te echaste la mala suerte por andar con una bruja?
0: ¿Qué?
1: Mira, a la próxima te va mal, Chilindrina.
0: ¿Y por qué a la próxima? ¿Por qué no de una vez?
1: Está chiquita.
0: No, es que nada, don Ramón. Ay, si yo fuera la madre de esta niña.
1: Yo no sería el padre.
0: Gracias por haberme ayudado a cargar la canasta.
1: ¿Ya ves? ¿Ya ves lo que haces?
2: Ay, papá, pero es que solamente a ti se te ocurre ayudar a una bruja.
1: Chilindrina, ya te dije que doña Clotilde no es ninguna bruja.
3: Ah, ¿te gusta?
1: ¡No!
3: ¿Entonces?
1: Nada, que me la encontré y me pidió que por favor le ayudara con la canasta. Y los hombres que tenemos corazón, pues debemos de hacer favores a nuestros semejantes, ¿no?
0: Y tu papá es muy semejante a la bruja.
1: Ay, y ahora que me acuerdo, tú eres el único culpable de todo lo que ha pasado aquí, ¿eh? Así que con tu permiso, ¡toma! ¡No te doy otra, no! ¡Ta, ta, ta, ta! Eso que acaba usted de hacer no tiene nombre.
2: Sí, se llama coscorrón.

0: doctrina. El profesor está hablando en sentido de figurado.
1: ¿Figurado?
0: Eso. Pero digo, ¿usted sabe por qué le di el coscorrón al chavo?
1: Sí, porque no tuvo a la mano un recurso más sólido.
0: ¿Cómo? ¿Qué quería usted, que le pegara con un ladrillo?
1: Hablo de recursos pedagógicos.
0: Oh, no, de esos no tengo. Pues no hay, ¿verdad?
1: Claro que no. Para eso tendría que haber ido a la escuela.
2: No es por nada, papi, pero sospecho que te dijeron burro.
0: Mira, mijita, vete para la casa.
2: No, gracias. Mejor me quedo aquí en el chivo.
0: A la casa. A la casa. A la casa. A la casa. A la casa. A la casa. A la casa. A la casa. A la casa. No te pego nada porque no tengo razones patológicas.
1: Pedagógicas.
0: Por eso.
1: Claro, ¿qué se puede esperar de un hombre cuya educación ha sido prácticamente nula?
0: ¿Mula?
1: Dije nula, con N de necio.
0: Yo entendí mula, con M de maestro. ¿Sí?
1: Doña Mula. Digo, doña Florinda.
3: ¡Qué milagro que viene por acá!
1: Vine a traerle esta mula de flores. No, digo, vine a traerle este ramo de mulas. Digo, vine a traerle este ramo de flores.
3: ¡Ay! Están hermosas. ¿Pero no gusta pasar a tomar una tacita de café?
1: No será mula molestia. Digo, no será mucha mula. Digo, no será...
3: Por lo que veo, usted está obsesionado con la palabra mula.
1: Por culpa de don Ramón.
3: Era de suponerse. Una palabra como esa solamente puede estar relacionada con algo como esto.
0: Bueno, es que el profesor dijo nula con N de niño y yo entendí mula con M de mamá. Ah. De mamá de Kiko. ¿Qué? ¡En sentido desfigurado!
1: Espere, doña Florinda, espere. No vale la pena.
3: Bueno, tiene razón. Además, prefiero aprovechar el tiempo tomando una tacita de café en inmejorable compañía.
1: Cuando dice inmejorable compañía, ¿se refiere a mí?
3: Sí.
1: Es usted muy amable.
4: ¿Qué?
5: Son para comer, ¿no?
6: Sí, para comer.
2: Son de plástico, menso.
3: Eso es, niños. Estudien, estudien mucho. Es la única manera de que cuando sean grandes, sean personas como el profesor Jirafales.
1: Es más, vamos a ver si han estudiado. ¿Alguno de ustedes me puede decir qué fue lo que hizo el cura Hidalgo la noche del 15 de septiembre?
2: Estaba enfermo.
1: ¿Estaba enfermo?
2: Sí, y le dolía tanto que hasta daba gritos de dolores.
1: No, no, Chilindrina. Era el grito de la independencia. Se llama así porque fue dado en el pueblo de Dolores.
5: ¿En el pueblo de donde vive Lolita, la del 34?
7: ¡Ay, no sea bruto, chavo! Lolita era la esposa del cura Hidalgo. ¿Verdad?
1: No, no, Kiko. Don Miguel Hidalgo no era casado.
7: Ah, pero ¿cómo no, profesor? Si aquí en el libro, mira, aquí en el libro dice Don Miguel Hidalgo y Costilla.
3: No, tesoro. Costilla era el segundo apellido del cura Hidalgo.
7: Ay, por eso digo que era su segundo apellido.
5: Claro, porque el cura Hidalgo no estaba casado con Lolita, ¿verdad?
1: Claro que no.
5: Estaba casado con España.
1: Exacto. ¿Qué?
5: Sí, el cura Hidalgo estaba casado con España porque España es la madre patria Y el cura Hidalgo es el padre de la patria.
1: Mire, mejor le voy a preguntar otra cosa. ¿Ustedes saben quién fue el principal enemigo de doña Josefa Ortiz de Domínguez?
2: El que la peinaba. Sí, solamente un enemigo se le ocurrió peinarla con ese chongo que parecía papa cruda.
1: No, yo me estoy refiriendo al momento en que se levantaron en armas los insurgentes. ¿Ustedes saben cuál fue el principal obstáculo de los insurgentes?
7: ¡Los semáforos! ¡Los policías de tránsito! ¡Los peatones que se atraviesan cuando acaban bien y hasta tienen que... ¡Los vendedores ambulantes! ¡Me doy!
1: Yo no estoy hablando de la calle de los insurgentes, sino del ejército de Hidalgo. Bueno, eso de ejército es solo un decir. En realidad, no era más que un simple conglomerado de hombres que tuvieron que levantarse en armas. ¿Ustedes saben por qué tuvieron que levantarse?
5: Porque estaban acostados.
3: Tenía que ser el Chavo del Ocho. Se levantaron en armas para hacer la guerra de independencia. ¿Tú sí sabías eso, verdad, tesoro?
7: Yo... ¡Ah, sí! Sí, sí. Lo que pasa es que... Fíjate que no encuentro una cosa en mi libro, mami. ¿Tú no recuerdas dónde firmaron el acta de independencia?
3: Por supuesto, tesoro. El acta de independencia la firmaron en la parte de abajo de la hoja.

0: Chavo. Chavo, ¿qué estás haciendo? ¡Chavo!
1: Me gritaste.
0: ¿Sí?
1: Y en mi presencia. ¿Sabes lo que hago yo cuando me gritan?
0: ¿Qué?
1: Me asusto.
0: Ándale. Tú tienes la culpa, chavo. ¿Por qué no respondes cuando uno te está hablando?
1: Porque estaba estudiando. Y para que te lo sepas, voy a seguir estudiando.
0: ¿Tú estudiando?
2: ¡Chavo! ¡Chavito!
0: ¡Cállate! ¿Qué no te das cuenta de que está estudiando el chavo?
2: ¿Está qué?
0: Estudiando.
2: ¡Abacles! Chavo, ¿es cierto lo que dice Chinina que está estudiando? Chavo. Chavo, te estoy hablando. ¡Chavo!
1: A la Chilindrina se lo paso porque es mujer, pero a ti te voy a romper todo lo que se llama cara.
2: ¡Tú y cuántos más! Yo solito.
0: ¡Papá, pues! ¡Quietos, quietos, tranquilos, por favor! Chico, Chavo tiene razón. ¿Qué tal si de verdad está estudiando?
1: Claro que de verdad estaba estudiando, porque los niños debemos estudiar mucho para que de grandes no seamos burros como tu papá.
3: ¿Que yo soy qué?
2: ¡Burro! ¡Muda! ¡Buey! ¡Eso sí que es un fallo! ¡Shiva! ¡Me doy! ¡Tú no es una cosa ni... ¡No me simpatiza!
3: Uy, eso me tiene con tanto cuidado.
0: Pellízcalo más fuerte, papá, para que aprenda.
1: No lo debe pellizcar otra vez porque el que le dijo burro fui yo.
3: Caray. Uy, chavo, te felicito. Sinceramente te felicito porque se necesita valor civil para aceptar cuando uno comete un error.
1: ¿Cuál error?
3: Pues el haberme llamado burro.
1: No, ese no fue error. No, porque el profesor Girafales dice que los que no fueron a la escuela son burros.
3: Bueno, mira, por si tú no lo sabes, yo fui 9 años a la escuela.
0: ¿Eh? Sí, chavo. Mi papá estuvo 8 años en primero y 1 en segundo.
3: Bueno, sí, es que pues, yo no fui un estudiante así que digan, qué bruto, qué brillante estudiante, ¿no? Pero sí fui 9 años a la escuela, chavo.
0: Y a veces hasta entrabas a clase, ¿verdad?
3: Bueno, ya no, mijita. Además, lo que no aprendí en la escuela, lo aprendí en la calle.
2: Y se denota.
3: Quiero decir que yo estoy hecho por la experiencia.
1: ¿No le guarda rencor?

0: Estudia mucho, chavo. Con mucho estudio puedes llegar a hacer algo. Tú también, mijita. Pero con mucho estudio. Tú ni con mucho estudio.
1: ¿Qué me habrá querido decir? Le voy a preguntar a mi mami a ver si me sabe.
2: No, don Ramón. Usted no debe avergonzarse por no haber estudiado. ¿O acaso la culpa fue suya?
0: Bueno, pues en parte.
2: No, don Ramón, lo que pasa es que en nuestros tiempos no había suficientes escuelas.
0: Bueno, pero cabe una aclaración, ¿no? Sus tiempos y mis tiempos no fueron los mismos.
2: Bueno, yo no quiero decir que usted y yo seamos de la misma época. Sin embargo, pues, de todos modos, no creo que usted me lleve más de 3 o 4 años.
0: ¿Que yo le llevo a usted?
2: Sí, más o menos. Porque yo ya estoy cerca de los 40.
0: Del segundo tiempo.
2: Ay, qué bromista es usted, don Ramón. ¿No recuerda que el año pasado en mi pastel de cumpleaños puse 39 velitas?
0: No le alcanzó para las otras 20.
2: Qué razón tenían los niños. ¿Cómo se nota que usted nunca fue a una escuela?
0: Bueno, pero tal vez porque...
2: Pero no se preocupe, don Ramón. A mí los hombres me gustan en su estado natural. Sí, hay mujeres que los prefieren refinados, pero a mí me gustan así, en bruto. Pa' lo bestia. Y le voy a decir una cosa, don Ramón. El día que yo me case, lo haré con un hombre inculto.
0: Permisito. Permíteme, chavito. Permíteme. Nunca es tarde para estudiar, ¿verdad?

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1: Porque es muy peligroso jugar en la calle.
2: ¿Pero por qué, mami?
1: Hay mil razones. Primera, te puede atropellar un coche.
2: Segunda,
1: te pueden golpear los vagos que andan en la calle.
2: Tercera,
1: te pueden asaltar.
2: Cuarta,
1: te puedes perder.
2: Quinta,
1: ay, qué sé yo, tesoro.
2: Mami, es que tú dijiste que había mil razones. Te faltan 996.
1: Mira, tesoro, únicamente te voy a dar una más. No puedes salir a jugar a la calle porque yo no te doy permiso.
2: Si no te doy permiso, pues tampoco voy a grabar.
3: No lo creo.
4: Sí, es cierto.
3: Digo que no lo creo que sea la primera vez que llegue yo a la vecindad sin que el chavo me reciba con un golpe.
2: ¡Gol de Leonardo Peña!
3: Chavo, era demasiado hermoso.
5: ¿Yo? Nomás tantito.
3: Dije que era demasiado hermoso llegar a la vecindad sin que tú me recibieras con un golpe.
5: ¿Otra vez lo recibí con un golpe?
3: Olvídalo. Oye, Chilindrina, ¿qué estabas diciendo? ¿Que tu papá salió a conseguir trabajo?
4: Sí.
3: Sí, ya me imagino. Salió a conseguir trabajo, como siempre, pidiéndole a Dios no encontrarlo.
4: Para que se lo vea que no es cierto, porque mi papá salió desde tempranito y dijo que no iba a regresar si no conseguía trabajo.
6: Dijo que no iba a regresar si no conseguía trabajo, ¿verdad?
5: Sí.
6: Y ya hace mucho que se salió, ¿verdad?
4: Sí.
6: Y no regresará si no consigue trabajo, ¿verdad?
4: No.
6: Chavo, no vas a ser el único huérfano.
4: ¡No!
5: ¡Ahí viene!
4: ¡Papito lindo, mi amor! ¡Qué bueno que regresaste, papito!
7: Sí, sí, mira. Acuérdate que te prometí algo hoy en la mañana, ¿no?
4: No importa, no importa.
3: Se le ve a usted triste, don Ramón.
7: Sí.
3: Ya comprendo. Porque no consiguió trabajo.
7: Al contrario. Porque lo conseguí.
3: Vamos, vamos, vamos, don Ramón, ¿qué es eso? Debería usted estar feliz y contento de haber conseguido un empleo.
7: Pues sí, pero es que este empleo no es una cosa así que... ¡Qué bárbaro! ¡Qué empleo, no!
3: ¿Y qué? ¿Sabe usted cómo gané yo mi primer peso?
5: El peso de usted solamente a base de comida.
3: Me refiero al primer peso que gané en mi vida.
7: ¡Claro! ¿Y cómo fue?
3: Fregando pisos.
4: Con ese peso cualquiera.
7: Chilindrina.
4: Sí, sí, ya sé, papito.
3: Trabajaba yo en una carnicería y fregaba los pisos con agua y jabón. Posteriormente entré a trabajar a un restaurante, fregando platos.
7: No me diga.
3: Después entré a trabajar en un salón de boliche.
5: ¿Y ahí qué fregaba?
3: Ahí no fregaba nada. Trabajaba yo de parador.
7: Así, de esos muchachos que regresan las bolas y paran los pinos que ya se cayeron.
3: Efectivamente. Después fui ascendiendo poco a poco gracias a las magníficas recomendaciones que me dieron todos mis patrones.
7: Pues ahí está lo malo, que yo nunca he podido conseguir una recomendación de mi último patrón.
3: ¿Por qué?
7: Porque murió hace 20 años.
2: ¡Anda, chavo, ni que sí! ¿Pues qué te cuentas ahí una tita jugada? ¡Calla, anda, ni que sí, anda!
5: ¿Sí? ¿Pero qué terco eres, Kiko? ¿Qué no recuerdas que tu mamá te tiene prohibido salir a jugar a la calle?
2: Pero ahorita mi mamá no está.
5: No importa. Los niños buenos deben obedecer a su mamá aunque no esté.
4: Pero luego se te olvida lo que te dijeron.
5: Sí, pero se lo estoy recordando.
2: Pues qué metiche eres.
5: ¿Y tú qué menso eres que teniendo mamá la desperdicias desobedeciéndola? Yo con tal de tener mamá, la obedecería en todo, todo, todo, todo.
2: Por eso digo que hay que obedecerla. Pero oye, chavo, mi mamá me dijo en la mañana que no podía salir a la calle. Pero de la tarde no me dijo nada.
5: Bueno, eso sí. ¿Ves qué bonito es tener la conciencia tranquila?
2: Bueno, pues ahora vamos a jugar a la calle.
1: Jamás pensé que fueras capaz de hacerme esto, tesoro.
2: Es que, mami, es que ellos estuvieron insistiendo mucho.
4: ¡No es cierto!
1: ¡Tú cállate la boca!
4: Pero es que Kiko está diciendo
1: que... ¡Que te calles la boca!
4: ¡Ni modo que me calle las narices!
1: ¡Pelada! ¡Peluda! ¡Qué cosa!
4: Que con permisito dijo la hija de Monchito.
1: ¿Qué otra cosa se podía esperar de la chusma? Y tú, tesoro, deberías pensar que tu padre te está mirando desde allá arriba.
5: O desde allá abajo.
1: Mira, chata, a la próxima te doy un soplamocos.
5: No necesito. Tengo pañuelo.
1: Te decía, tesoro, escucha esto. Te decía...
2: ¡Chavo! ¡Cállate las narices!
5: ¡Ni modo que me calle la...!
2: ¿Y qué me decías, mami?
1: Que si no sabes que a los niños desobedientes se los lleva el ropavejero.
2: ¿A los niños desobedientes se los lleva el ropavejero?
1: Sí. De manera que no vuelvas a desobedecer nunca más en tu vida. ¿Me lo prometes?
2: Sí, mami.
1: Menos mal.
2: ¿Oíste eso, chavo? Que a los niños desobedientes se los lleva el ropavejero.
5: Me alegro mucho.
8: ¡Sombrero, zapatos o ropa usada que ven! ¡Sombrero!

0: Ay, Kiko, ya no sea chillón. Ni pareces hombre.
1: Dime, ¿qué no viste que me va a llevar el pavejero para desobediente?
0: Pero acabo que el ropavejero es mi papá.
1: Pues eso es lo malo. Todavía fue un ropavejero millonario que tuviera un palacio hermoso, 20 coches, choferes, cocineras, en fin, que tuviera todos los lujos.
2: No seas menso, Kiko. Si tuviera todas esas cosas, no sería ropavejero, sería manager de boxeadores.
1: ¿Quién para toda la fama me va a llevar?
2: Ah, pues eso sí.
1: Y ya nunca voy a ver a mi mami.
0: Ya ves, Kiko, no todo iba a ser malo. Además, los ropavejeros viajan por toda la ciudad. Te van a llevar a conocer muchas partes.
1: Sí, pero me llevan adentro de un costal.
0: Mejor, así no te cansas, te llevan cargando.
1: Sí, pero después echan el costal al río.
0: ¿A cuál río?
1: Pues al que sea. Y lo avientan relleno de Kiko.
2: ¿Pero tú crees que los ropavejeros van a ser tan tontos para desperdiciar así un costal?
1: Sí, pero de todas formas yo no quiero que me lleve un ropavejero, chavo. ¡Chavo! Si tú me ayudas a que no me lleves ropavejero, te regalo una pieza de pan.
2: ¿Una pieza de pan? Y me... Antes me ofrecías torta de jamón.
1: Bueno, sí, pero ten en cuenta que todo ha subido.
2: ¿Y el jamón no puede bajar?
3: ¿Qué crees que estoy haciendo?
0: Pero el chavo habla del jamón que se come, no del jamón con patas.
3: ¿Qué?
0: Que con permisito dijo, dije para el huechito.
1: ¡Mira, chavo, si parece jamón con patas! ¡Ay! ¿Jamón sin patas? ¿Jamón cesano? ¡Jamón endiablado! ¡Ay, de ti, querida! ¿Tampoco te gustó? ¿Jamoncillo de Querétaro? ¿Me doy?
4: Ya vengo, tesoro. Y recuerda lo que te dije.
3: ¿Qué le pasa a Kiko?
2: Está llorando.
3: Eso ya lo sé.
2: ¿Entonces para qué pregunta?
3: El porqué de las lágrimas.
2: Por los ojos.
3: ¿Qué cuál es el fundamento del llanto?
2: ¿El qué?
3: El fundamento del llanto. ¿Qué no sabes lo que es llanto?
2: El esposo de la llanta. Sí, usted de llanta sí sabe mucho, porque como...
3: ¡Ya! No eres más bruto por falta de vitaminas. Quítate. ¡Quítate!
2: Kiko, ¿sabes qué? Sí me quedo, aunque me des nada más con la pura pieza de pan, pero una pieza de pan completa para mí solito.
1: Sí, sí, chavo, ya vas. Pero tienes que ayudarme a que no me lleves ropavejero, ¿eh?
2: Sí, sí, sí.
5: ¡Hombre! ¡Zapatos! ¡Horrotos a la cabeza!
1: ¡Mamá!
6: ¿Y ahora este? Tal parece que se espantó solo con verme.
2: Pues sí.
6: Digo, tú estarás muy bonito, ¿no?
2: Nomás tantito.
7: Nomás tantito.
5: ¡Quétate! ¡Sombreros!
6: ¿Qué pasó?
2: No voy a dejar que se lo lleve.
6: ¿Que me lleve qué?
2: Ya sabe.
6: Digo, ¿de qué estás hablando, chavo?
2: Ah, no se haga el menso.
6: Mira, después nos arreglamos, ¿sí?
2: No le doy nada.
6: Ma, pues ahora, que me des mi cosa, chavo. Mira, oiga. ¿Ya ves lo que haces? ¿Ya ves lo que haces? ¡Presta para acá, mi cosa!
2: No, no le doy nada.
6: ¡Que presten mi costal! Perdóneme, señor Barriga, perdóneme. Pero ya está usted viendo lo que está pasando.
8: Sí, sí, ya me di cuenta.
6: Permítame, permítame. ¡Toma!
9: ¿Qué? Y no te doy otro más porque...
3: Oiga, oiga, don Ramón, eso está muy mal. Un niño no se compone a golpes.
6: No, pero yo no lo quiero componer. Yo lo quiero descomponer.
3: ¿No le da vergüenza haber dicho eso?
6: Bueno, pues sí, pero es que... Pues no todos tenemos su barriga, señor Paciencia. Entonces, digo, no todos tenemos su paciencia, señor Barriga.
3: Sí, sí. Pero ¿sabe una cosa? ¿Sabe lo que yo haría si estuviera dentro de su pellejo?
6: Pues me lo aguangaría todo, ¿no? Digo, está bien que el pellejo, pues, da de sí, ¿no? Pero...
3: ¡Ya basta! Vale más que lo deje trabajar para que junte y me pague algo de lo que me debe. Con permiso.
6: Pásate. Bien, sigamos.
5: ¡Sombreros! ¡Zapatos! ¡O ropa usada! ¡Que ven! ¡Sombreros! ¡Zapatos!
4: ¿Quería robarte?
1: Pues no, pero tocó en la puerta de la casa.
4: ¿Y tú le pegaste con el florero por lo que yo te dije de que a los niños desobedientes se los llevaba el ropavejero?
1: Sí, mami, pero ya te prometo que ya voy a ser obediente.
3: ¿No le da vergüenza, doña Florinda?
4: Bueno, es que a veces...
3: ¿Se da usted cuenta del mal que le está haciendo a su criatura? Contándole esas mentiras de que te va a llevar el robavejero, el señor de la basura, te va a llevar la...
4: Sí, sí, señor Barriga, tiene razón. Es más, creo que le debo una disculpa a don Ramón.
10: ¡Ay, ay, ay, ay, ay!
11: ¡Aguas, la vieja chancluda!
10: ¡No, no! ¡Ahorita no me pegue! ¡Estoy indefenso! ¡No se vaya!
4: Cálmese, cálmese. No vengo a pegarle. Vengo a darle una disculpa.
6: ¿Cómo dice que dijo?
4: Que vengo a darle una disculpa de parte mía y de parte de Kiko. Es más, me gustaría saber si puedo reparar el daño.
11: Sí, consiguiéndole una cabeza nueva a mi papá.
6: Espérame, gente, espérame.
11: Si de por sí ya la tenías como la tenías. Es más, abusan de ti, nada más porque te ven viejo, flaco y escurrido. ¿Pero por qué no se pone con un auténtico?
10: ¡Ya, está! ¡Ay, ay, ay!
11: Ya, ya, ya.
6: Bueno, cállese la boca. Carambas. ¿Decía usted?
4: Sí que... Pues que yo en mi casa tengo algunas cosas que no uso.
11: La vergüenza, por ejemplo.
6: Chilindrina. ¿Me decía?
4: Que tengo algunas cosas que no uso, como un radio y una licuadora. Kiko también tiene algunas cosas que no usa.
11: El cerebro.
6: Bueno, pero qué afán de interrumpir a la vieja chancluda, carambas. Digo, a doña Florinda.
10: discúlpeme. Por favor, niñita. ¿Me decía?
4: Sí. Bueno, pues, que le quiero regalar esas cosas. Usted es ropa vejero y, pues, usted sabrá...
6: Señora mía, si piensa que me va a comprar con unos regalitos, déjeme decirle una cosa. Le atinó. Regalado, pues. Caray, me da pena, doña Florinda.
4: Pero, pues, es lo menos que puedo hacer después de... Pues, después de haberlo maltratado tan injustamente.
6: Bueno, pero de todas maneras, pues, muchísimas gracias.
4: Por nada, don Pedro.
6: Caray, pues, ¿dónde me vine a armar?
1: Sí, así es mi mami, don Ramón. Así que...
6: Perdóname, Kiki.
1: ¡No me simpatiza!
5: ¡Sombreros, zapatos o ropa usada que me den! ¡Algo de botellas, papel, sombreros, zapatos o ropa usada que me den! ¡Ay, qué mole!
1: No hagas mucho ruido, Kiko. Soy yo.
12: ¿Qué está haciendo, chavo,
1: Te voy a llevar al otro patio para que no te vea Rondamón cuando despierte.
12: ¿Y quién le pegó a don Ramón?
1: Le pegué yo, pero cállate.
12: ¿Le pegaste con esto?
1: Sí, pues fue lo único que encontré. ¿Cómo te saliste?
12: ¿De dónde?
1: Del costal. Yo le pegué a Rondamón para llevarte a... ¡Chanfle! ¡Ya está despertando! ¡Escóndete! ¡Escóndete!
6: Ay,
1: ¡vamos!
6: ¡Ay! ¡Ay! ¡Ay! ¡Siguen bastos! ¡Ay!
1: No, ¿pero ahora quién fue? Pues...
3: Bien, bien. Don Ramón, vengo por el dinero de la renta y espero que esta vez sí me pague, porque tomando en cuenta que yo fui el que le recomendó el trabajo de ropavejero, tendrá ya con qué pagar.
6: Es verdad. De usted fue la idea de que yo tomara este empleo, ¿verdad?
3: Ajá.
6: Permítame. Ay. Aquí está su renta, mire.
3: ¡Oh, venga! ¡Oiga, don Ramón! ¡Venga, oiga, don Ramón! ¡Venga, don Ramón! ¡Oiga, don Ramón!
1: ¡No huya, no huya!
3: ¡Oiga, no huya! ¡Cómo no huya aquí!
1: ¿Te fijaste, Kiko? A los señores que cobran la renta, se los lleva el ropavejero.

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0: ¡Hala! ¿Pues qué no podías pasar por otra parte?
1: ¿Usted no podía tender la ropa en otra parte?
0: No, para eso es el tendedero, para colgar la ropa.
1: ¿Y para eso es el patio, para pasear con el triciclo?
0: Pues sí, pero fijándote por...
2: Óyeme, óyeme. Si no me equivoco y si mal no recuerdo, este triciclo es de Kiko.
1: Pues si mal no me equivoco, yo ya ni me acuerdo.
0: ¿Quién te lo prestó?
1: ¿Kiko?
0: No me digas. Kiko tiene prohibido prestar sus juguetes.
1: ¿En serio?
0: Por supuesto.
1: Pues yo que usted lo castigaba por andarla desobedeciendo.
0: Mira, deja eso y lárgate a jugar a otra parte.
1: ¡Ay, qué carácter! A mí se me hace que usted la bautizaron con aceite de ricino.
0: ¿Qué otra cosa se podía esperar de la hija de un vago sin oficio ni beneficio?
1: Mi papá no es ningún vago. Lo que pasa es que es un poquito lento para conseguir trabajo, es todo.
2: ¿Un poquito lento? Pues mira, niña, si a mí me bautizaron con aceite de ricino, a tu padre lo bautizaron con líquido para frenos.
1: Pues no, porque mi papá ya consiguió trabajo.
2: ¿Tu papá?
1: Sí. Bueno, no es una cosa que digan que bruto, que trabajo, pero bueno.
2: No, si no hace falta que lo aclares. Nadie esperaba que se la dieran de director de una compañía financiera.
1: Bueno, pues a lo mejor mi papá algún día llega a ser algo importante. Como, por ejemplo, tender ropa en el tendedero.
3: ¡Sombrero, zapatos o ropa usada que venda! ¡Algo de papel!
2: Y ese es el maravilloso empleo que consiguió. De ropavejero.
4: Señora mía, en primer lugar, no hay trabajo malo. Lo malo es tener que trabajar. En segundo lugar, no soy ropavejero. Soy agente especializado en compra y venta de artículos para el hogar. Y en tercer lugar, ¿a usted qué le importa?
0: ¿Qué cosa?
4: Chambre, a ver si no se rompió algo.
5: A ver si no se rompió algo.
0: Usted tiene la culpa por igualado.
5: ¡Mire! ¡Mire! ¡Me rompió el reloj! ¡Mire! ¡Mire!
0: Y la próxima vez le voy a romper los dientes. Pues este.
5: ¿Qué otra cosa me habrán roto aquí? Bueno, ¿por qué me pasan a mí
4: también? Míralo, míralo. Tarantao este.
5: A ver, déjame ver qué otra cosa me rompieron aquí. Porque... A ver esto, pero bien cargadito.

0: ¿Se te perdió algo?
1: A mí no.
0: ¿Entonces qué?
1: ¿Qué de qué?
0: ¿Qué haces aquí?
1: Yo nada.
2: Yo nada.
0: ¡Me estás estorbando!
3: ¿Qué estás haciendo, chavo,
1: Estoy estorbando a Rondamón.
3: Ay, a mí déjame estorbar un ratito. Mi implemento estorbado perfectamente bien, a modo de que no haga nada, ande. ¿Sí?
1: ¿Qué?
3: ¡Ay! ¡No me simpatiza!
0: Ay, qué miedo me dice. Qué cuidado tengo. ¡Sáquese de aquí!
3: ¡Mamá!
0: ¡Vámonos! Y usted también, vamos de aquí.
3: ¡Mamá!
0: Espérame. Oye, Kiki, ¿tampoco crees que era en serio,
4: ¿Qué
0: Kiko?
4: ¿Qué pasa, eh?
0: Nada, que Kiko me dijo que usted tenía zapatos y ropa usada que me podría vender.
3: ¿Yo dije eso?
0: Sí, Kiki, ¿que ya no te acuerdas?
3: Pues qué raro, no me acuerdo.
0: Ay, Kiki.
4: Bueno, pero no es mala idea. Yo en mi casa tengo cosas que ya no uso.
0: ¿Como los cosméticos de belleza?
3: No, digo,
0: si usted no usa cosméticos de belleza porque no los necesita. Sin embargo, hay señoras de mayor edad que pues sí se tienen que poner pues 3 o 4 cremas, ¿no?
3: Mi mamá usa 7. 8. 15, eso sí, los he contado. Todas. Me doy.
4: No me interesa venderle nada. Vámonos, tesoro. No te juntes con esta chusma.
3: Sí, mami. ¡Chusma! ¡Chusma!
0: Menos mal que esta vez me escapé de la cachetada. ¿Me hablar? Vamos a seguirle. Míralo. Pues usted tiene la culpa por andarse atravesando sin avisar. ¿Por qué no avisa?
1: Porque no tengo claxon.
0: No tengo claxon, pues fíjese por dónde camina. Ya no llore, que los hombres no lloran.
1: Yo no soy hombre.
0: ¿Qué?
1: Soy niño.
0: Pues de todos modos, ni modo que le haya pegado tan fuerte.
1: Pues sí me pegó muy fuerte, porque yo sentí una cosa muy dura aquí.
0: ¿Muy dura?
1: Sí.
0: Chample. A ver si no me quebraste tú también algo, chavo. ¿Por qué eres capaz? Y entonces, ahora sí voy a... Mira, es una bola de boliche, chavo. La compré muy barata. Pero no te apures. Parece que no le pasó nada. Mira, está bien. Ya les digo, yo de joven fui campeón de boliche.
5: ¿Y todavía te acuerdas?
0: Claro, amiguito. Ni que hubiera pasado tanto tiempo, ¿no? Digo, pues, ¿cuántos años creen que tenga yo?
1: 50.
0: Exacto. Que no son muchos si tomamos en cuenta que... Oye, amigo, ¿y cómo sabes que yo tengo exactamente 50 años?
1: Porque el panadero de la esquina tiene 25 y es medio mula.
0: Dime una cosa, chavo. ¿Tú qué piensas hacer cuando tengas mi edad?
1: Un viejito.
0: Pues, ¿cuántos años tienes ahorita, chavo?
1: Yo 8, ¿por qué?
0: Porque no me explico cómo en tan poco tiempo se puede llegar a ser tan bruto.
1: ¿Usted tardó más?
0: Yo tardé más. Pero te voy a decir, hablando de bruto a bruto, ¿quién es el campeón?
5: Tú.
0: Claro. Digo...
5: Pues tú hace ratito me dijiste que cuando eras joven fuiste el campeón.
0: ¡Pero campeón de boliche! Y ahorita estoy preguntando a ver quién es el campeón de los brutos.
3: ¿Yo qué?
5: Ni hablar. Chavo, te presento al campeón.
3: ¿Yo soy el campeón?
5: Sí, pero campeón mundial.
3: ¡Kiko! ¡Kiko! ¡Ra!
1: ¡Chample!
0: ¿Y ahora qué pasa?
1: Lo estafaron vendiéndole esa bola.
0: ¿Y eso por qué?
1: Porque se la dieron agujerada.
0: Sí, sí. Estos hoyos son para meter los dedos. Digo, ¿qué tú nunca has visto jugar boliche?
1: No.
0: Bueno, mira, te voy a explicar, a ver si me entiendes.
1: Sí.
0: En primer lugar, para jugar boliche se necesita una mesa que tenga más o menos unos 20 metros de largo.
2: Bueno, quizá un poco más, un poco menos. De todos modos, al final de la mesa hay 10 pinos. Y el objetivo del juego consiste simplemente en derribar esos pinos con la bola. O sea que gana el juego el que derribe más pinos.
0: ¿Entendiste?
1: Sí.
0: Bien. Ahora fíjate, te voy a enseñar la técnica del lanzamiento.
1: Sí.
0: Mira, se coge la bola así, se apoya aquí, se apunta perfectamente bien, se da un pasito hacia adelante y...
6: Chavo, Kiko, perdóname, Kiko. Chavo,
7: tenme
6: aquí, por favor. Kiko, dime algo, Kiko.
7: ¡Mamá!
6: Con permisito, dijo Monchito, y se fue a tomar un cafecito.
8: Lo mismito dijo la guita de Monchito.
7: ¡Mamá!
8: ¿Qué te pasa, tesoro? ¿Por qué gritas?
7: ¡Mami! ¡Don Ramón me pegó con eso!
8: Uf. ¿Ah, sí? Ahorita va a ver.
1: ¿Viste tú cómo pesan estas bolas? Hasta te vas de medio de ladito porque...
6: ¡Ay! ¡Ay! ¡Ay! ¡Ay, mi pie!
8: ¡Fue sin querer queriendo!
6: ¡Ay, mi piecito!
9: Nada más esto faltaba, chavo. Nada más te faltaba pegarme con una bola de boliche.
1: No es cierto. También me falta pegarle con un hacha de leñador.
10: ¿Dónde conseguiste esta bola de boliche?
1: Este es Rondamón.
10: ¿Quieres decir que el señor no tiene dinero para pagarme la renta, pero en cambio sí tiene dinero para jugar boliche y con una bola propia, eh? Ahorita mismo la voy a correr del departamento. ¡Ahorita mismo! Y vale más que se tapen los ojos, niños, porque dentro de un momento ustedes verán aparecer aquí un hilacho de persona.
7: ¡Mami! ¡Mami! Dice el señor Basiga que tú eres un hilacho de persona.
10: Mire, doña Florinda, es que hay un malentendido.
8: Usted será John Travolta, ¿no?
10: Mire, doña Florinda...
8: ¡Cállese la boca! Prefiero ser un hilacho de persona y no una pelota de playa.
10: Oiga, doña Florinda...
8: ¡Cállese la boca! ¡Viejo panzón!
10: Oiga, doña Florinda...
7: ¡Cállese la boca!
10: ¡No me callo!
11: Por eso digo, que no se calle.
8: No le hagas caso, tesoro. Por el momento me interesa más encontrar a don Ramón.
7: ¡Se salió por la ventana, mami!
8: ¿Y por qué no me lo dijiste antes?
7: No me lo preguntaste.
8: Bueno, total, algún día lo he de agarrar. Pero mientras tanto, será mejor que no te juntes con cierta gente.
1: Señor Barriga.
10: ¿Qué cosa?
1: ¿Le puedo pedir un favor?
10: ¿Cuál?
1: No agarre así la pelota.
10: ¿Por qué?
1: Da la impresión de que estuviera cargando a su hijo recién nacido.
10: Qué bien, qué bien. Don Ramón no tiene dinero para pagarme la renta, pero en cambio sí tiene dinero para jugar el boliche y con una bola propia.
1: Sí.
10: Esto es algo que no me cabe en la cabeza.
1: Porque no es sombrero, es bola de boliche.
10: Quiero decir que no puedo comprender cómo don Ramón puede obrar tan mal.
1: Porque está enfermo del estómago. Bueno, no está muy enfermo del estómago porque Rondamón no se puede enfermar mucho del estómago porque no tiene mucho estómago. Usted sí cuídese. Sí, porque usted se enferma del estómago y se enferma todo. Hasta se puede morir. Y luego...
10: ¡Ya, chavo! Y si piensas que me voy a morir, estás muy equivocado. Yo todavía tengo mucho por delante.
1: Y también por atrás. Es más...
10: ¡Basta!
1: Si usted se...
10: ¡Basta!
1: Va... Si se fija...
10: ¡Basta! ¿Qué no sabes lo que es basta?
1: ¿La esposa del basto?
10: Mira, mejor me voy. No vaya a ser esto contagioso. Toma.
1: Sí.
10: ¡Cuidado, chavo! ¿Que no ves que es el cuerpo del delito?
1: ¿Qué es qué?
10: El cuerpo del delito.
1: ¿Pues qué no era bola de boliche?
10: Sí, quiero decir que es la prueba de que don Ramón sí tiene dinero para pagarme la renta.
1: Kiko, mira, ¿qué? ¿A que no sabes qué es esto?
7: A ver. Es el retrato del señor Barriga.
12: Pues es igualito, tiene contigo.
7: El retrato de su mamá. De su papá. De ñoño, eso sí, de ñoño, acostadito en la talla, ya muy camadito.
12: El retrato de Manzanero, chiquitito, gordito y prietito. ¿Me doy?
1: No seas tonto, no es retrato de nadie.
12: Entonces,
1: es el cuerpo de Benito.
10: El cuerpo del delito.
1: Eso. ¿De qué?
10: Delito. No sabes lo que es delito.
1: ¿El esposo de Adelita?
10: Como dije antes, me voy, no vaya a ser contagioso.
7: Chavo. Aquí en el costado, echa las cosas de don Ramón.
1: ¿Para qué?
7: Es que mi mamá quiere que se las lleve para que después don Ramón vaya reclamadas y entonces sí.
1: ¿Entonces sí qué?
7: Pues entonces sí, no. No, es que mi mamá se las quiere guardadas para que no se las roben.
1: Ah, bueno, sí, pues sí. Sí, ahí estoy echando las cosas. Ahora, a ver si cabe esta también, porque está muy grandota.
7: ¡Esta por acá!
1: ¿Qué pasa?
7: Que me apachurraste el pie con el cuerpo de Benito.
1: ¿A qué horas?
7: Pues ahorita que lo echaste.
1: Oh, pues ponte abusado.
7: ¡Abusado después! He hecho dos cosas.
1: Sí. También había por aquí otra cosa que había...
7: ¡Espérate!
1: ¿Qué?
7: ¿Ya viste lo que estás haciendo?
1: ¿Qué cosa?
7: Echa esto que tienes en la mano para que veas qué es lo que estás haciendo.
13: ¿Ya viste lo que estás haciendo?
1: Pues sí, pero la culpa la tienes tú porque eres muy menso. Agarraste la pantalla de la lámpara en vez de agarrar el costal.
7: ¿Ah, sí? Pues vamos a ver quién es más menso. ¿Cómo andas?
13: Digo, ¿qué te traes?
7: ¿Pero dónde es que yo quería pegar al chavo de noche?
1: Sí, me quedé por el espacio que estás haciendo tonterías.
7: ¿Pero quién está haciendo tonterías? ¿Tú crees que yo estoy haciendo tonterías? Si estás echando por aquí.
13: ¡Silencio!
1: Encima de todo le pegaste el patas de tripa.
13: ¿Qué?
1: Se me chispoteó.
13: ¿Ah, sí? Digo, mejor explícame qué fue lo que pasó.
1: Es que, mire, yo estaba con el cuerpo de Benito. Y entonces llegó...
13: Espera. ¿Estás con el cuerpo de quién?
1: El cuerpo de Benito. ¿Que usted no sabe cómo se llama la bola?
13: ¿Cómo? ¿Que el señor Barriga se llama Benito?
10: No, señor. Mi nombre es Zenón. Cuando dije cuerpo del delito, me refería a la bola de boliche.
13: Sí, está bien. ¿Pero cómo dice que se llama?
10: Zenón.
13: No, en serio.
10: Estoy hablando en serio. Mi nombre completo es Zenón Barriga y Pesado.
13: ¿Ya oyeron?
7: Zenón Barriga y Pesado.
13: Y mira, chavo, mejor dime, ¿qué cosa es eso del cuerpo del delito? ¿Qué cosa es eso, qué?
1: Pues es esto que trajo usted.
13: ¡Digo, dejamos!

0: Igualmente, no tendría que venir tan seguido a esta vecindad a sufrir todas las calamidades de que es posible sufrir un ser humano. ¡No, pero esto se acabó! Las voy a cobrar de una vez por todas, porque le voy a propinar una golpiza como no se la han propinado en todos los días de su vida. ¡Sí, señor!
1: Ah. ¡Mire! ¡Lingole, lingo! ¡Lero, lero! ¡Ya se le adelantaron!
2: Thank you.

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0: Julie.
1: Come on.
0: ¿Qué te pasa, Kiko?
1: A mí nada, ¿por qué?
0: Tienes cara de burro castigado.
1: ¡Más cara de burro tienes tú!
0: Pero no te enojes.
1: ¡Pues no me hagas enojar! Lo único que tengo es que estoy bien aburrido, mano.
0: ¿Por qué no sacas tu pelota de fútbol y jugamos a la lucha libre?
1: No, ¿por qué siempre que saco mi pelota?
2: ¿La pelota de fútbol para jugar a la lucha libre?
0: Sí, ¿qué no has visto que eso es lo que se está jugando ahora en los campos de fútbol?
1: Sí, de veras.
0: Claro que a veces le dan la patada al balón, pero es cuando se equivocan.
1: Sí, pero saca mi pelota.
0: Casi siempre se la dan al contrario.
1: Ah, sí.
0: Le dan patada en nalgada o jamón.
1: Sí,
0: pero... O a veces caderazos.
1: Sí.
0: O cabezazos.
1: Uh-huh.
0: O rodillazos.
1: Sí.
0: O manazos.
1: Uh-huh. ¡Ay, ya cállate! ¡Cállate! ¡Cállate! ¡Que me desesperas!
0: ¿Por qué no me tienes paciencia?
1: ¡No!
3: ¡Sombreros, zapatos, ropa usada que venden!
0: Bueno, Kiko, ¿por qué no sacas entonces tu pelota grande y nos
1: pones... ¡Que no! Bueno, ¿qué no entiendes, chavo? Ya estoy aburrido de jugar con todas mis pelotas. Si por lo menos tuviera una pelota cuadrada. O que tuviera una pelota distinta a todas las que he tenido.
4: Oye, Kikín, permíteme. Creo que yo tengo lo que tú necesitas, ¿sí? Permíteme. Ahorita vengo. No te vayas a ir, ¿eh? Espera. Mira, que no sé si recuerdes esta bola de boliche que compré ahora que estoy trabajando de ropavejero.
1: ¡Gracias, don Ramón! ¡Mami! ¡Mamita! ¡Mira lo que me regaló don Ramón!
4: ¿Qué me regaló ni qué nada? ¡Yo no te regalé
5: no,
4: nada!
5: ¡No, no, no! ¡Un momento! ¿Qué está pasando aquí?
1: ¡Mami! ¡Es que primero me regalé esta bola de boliche y luego me la quiere quitar! No,
4: mira, ¡mentiras! ¡Yo no te he regalado nada! Simplemente te la traje a enseñar a ver si les gusta y me la compran.
5: Pues no, señor. En casa no hay lugar para cosas de segunda mano.
6: ¿Y entonces dónde duerme usted?
4: ¡Bromita! Ya viene la Navidad.
5: Vámonos, tesoro.

0: sientes con esta chusma.
1: Sí, mami. ¡Chusma! ¡Chusma!
0: ¡Toma el
2: chavón! Me lleve el chanfle, pero...
1: ¡Ay! ¡Ay! ¡Ay! ¡Ay!
0: Y la próxima vez, vaya a venderle porquerías a su abuela.
3: Ay, Angamón, su abuelita compra chueco.

0: Ay, ay, ay, ay, ay. Chavo, ven acá.
1: No, porque usted me quiere pegar otra vez.
0: Está bien, pero ya verás. Ya verás.
2: Oye, chavito, ¿qué tal si jugamos boliche con la bola de mi papá? ¿Sales?
0: ¿Qué llegaba? Que yo ganaba.
2: Sí, pero espérame, pero espérame. ¿Tú sabes jugar boliche?
1: Sí. Bueno, antes yo pensaba que los pinos eran árboles. Pero tu papá ya me explicó que son unos como botellitas, más o menos, y que hay que tirar eso.
2: Sí, exacto. ¿Qué? ¡Mira, acá hay unas botellas, chavito! Oye, chavo, ¿qué tal si las ponemos de pinos de boliche, sale? Mira, las vamos a poner aquí. ¿A que no haces una choza? A ver.
1: Me canso de hacer choza, vas a ver. Y les voy a tirar. Fíjate bien, ¿eh? Bueno, pero quedaron dos paraditos.
2: Qué bárbaro, ahora me toca a mí.
1: No, porque tu papá ya me explicó que tienen que ser dos tiros de cada quien.
2: Ah, sí.
1: Ahora aquí. Pero tengo que tomar más vuelo para que... Eso creo que me pasó en la otra, que me faltó un poquito de vuelo. Pero ya con vuelo vas a ver.
3: Es la primera vez que el golpe de entrada no me lo da el chavo.
1: Fue sin querer queriendo.
4: Ahora sí. Con esta venda queda usted listo, señor Barriga.
3: Gracias.
4: Por nada, por nada. Ah, pero si me viene a cobrar la renta, se la quito, ¿eh?
3: Mire, mejor olvídelo. Vamos a hablar de esa bola de boliche.
5: ¡Hijo, chavo, qué buena boda! ¡Oh, yo con esta boda tiraría puras chusmas! ¡O que diga, tiraría puras chuzas! Ah. ¡Oh, chavo, qué te parece si jugamos al boliche!
1: ¿Sabes? Que yo jugaba y que tiraba... Y que luego una No, mejor no.
5: ¿Por qué no?
1: Es que a mí no me gusta esa bola.
3: Tú tampoco me gustas a mí. ¿Y qué?
1: No, yo estoy hablando de la bola de boliche.
3: Ah, a propósito, vengo por ella.
5: Dame. No, que ayúdame primero.
3: Dame esa bola de boliche.
5: No, que ayúdame primero.
3: Dame esa bola de boliche.
5: No,
3: dame esa bola
5: que
3: de
5: no. Ah.
1: Ya ves, Kiko. Ya ves por qué no me gusta esa bola. Porque esa bola pega muy fuerte. Porque esa bola es muy pesada. Porque esa bola es muy sangrona. Y ahora sí estoy hablando de usted.
3: Chavo, perdón.
1: Sí, perdóname. Pero tenía que ser el señor Barriga.
3: Es que... Fue sin querer queriendo. De manera que usted consiguió esta bola de boliche en una casa particular, don Ramón.
4: Así es, señor Barriga. Y es que los ropavejeros compramos de todo. Es más, si me lo deja barato, hasta su portafolio le compro. ¿Cómo la ve?
3: No lo dudo. Le hacía la pregunta porque yo estoy interesado en adquirir una bola de boliche.
4: ¿Usted, señor Barriga?
3: ¿Qué tiene de raro? Aunque usted no lo crea, yo soy un gran aficionado. Es más, actualmente de promedio tengo 190.
4: ¿Usted tiene 190 de barriga, señor promedio? Pero es que... Digo, tiene usted...
3: Tengo 190 de promedio. Y eso que no tengo una bola propia.
2: ¿Más propia que esta?
4: Chilindrina.
3: Dígame una cosa, don Ramón. ¿Qué le parecería que si a cambio de esta bola de boliche yo le perdonara un mes de renta?
4: ¿Un solo mes de renta por la bola de... Óigame, pues, ni que me estuviera usted alquilando el castillo de Chapultepec, ¿o qué, digo?
3: Bueno, ¿dos meses?
4: Bueno, pero pues...
3: ¿Tres?
4: ¿Que sean cuatro?
3: Hecho.
4: ¿Dijo cinco?
3: Cuatro.
4: Cinco.
3: De acuerdo.
4: ¿Seis?
3: ¡Cinco! Y uno más.
4: Está bien, está bien. Nada más no se esponje. ¿Eh? Después de todo, no está tan malo este trabajo de ropavejero, ¿no? ¿Eh?
5: Oye, chavo, ¿qué te parece si mejor jugamos a los ropavejeros? ¿Sabes? Que yo llegaba con mi costal y que vale, pero que yo era ropavejero.
1: No. Tú no puedes ser ropavejero porque los ropavejeros son pobres y tú no eres pobre porque tienes zapatos nuevos.
5: Bueno, sí. Pero conste que nada más abusas por tu falta de dinero. Vale, pues.
1: Que yo cargaba el costal.
5: ¡Sas! ¡Ahí está! ¡Ni lo aguantas, mano!
1: Pues claro que sí lo aguanto.
5: A ver si es cierto. ¿Ya ves? ¡No puedes!
1: ¡Ay, ya me acordé! Lo que pasa es que hay que levantarlo de jalón como Rondamón.
5: Ay, hay que levantarlo de jalón como Rondamón, como si fuera tan fácil. ¡No me simpatizas!
1: Y tú ni tampoco.
3: ¡Chample!
5: ¿Qué cosa?
3: Con el golpe no se habrán roto las cosas que estaban dentro del costal.
5: Pues eso es muy fácil de averiguar. A ver, peste el costal. Nada más vaciando las cosas, ya veremos si se rompieron o no. A ver,
3: pues sí.
5: ¿Qué cosas, no?
6: No, le llevé el chanfle.
2: ¿Te ayudó?
6: ¡No!
2: Me acabo que me quería.
6: ¿Y tú, chavo? No te quedes ahí paradote. Pásame el cemento.
1: ¿El cemento?
7: Sí, el cemento.
1: ¿El del piso o el de las paredes?
6: El cemento es el pegamento que está en ese bote. Pásamelo, por favor.
2: Ah.
6: ¡Que no!
2: Pensaba que ni quería.
6: Todo se rompió. ¡Todo se rompió! ¡Todo!
1: No, todo no. A los zapatos no les pasó nada.
6: Me refiero a todo lo rompible. Las lámparas, las muñecas, las ollas, el reloj suizo.
1: Ay, también un florero suizo.
6: ¿Un florero suizo?
1: Suizo pedazos.
2: ¿Te ayudó?
6: ¡Que no!
2: ¡Acabo que me quería!
1: Ah, y lo que tampoco se rompió fue este florero que...
4: ¿Qué dices? ¿Que algo tampoco se rompió o qué? ¿Qué?
1: Los zapatos.
2: No quieres que te ayude, ¿verdad?
6: Pero yo soy el que tengo la culpa, ¿sí? Porque nada se hubiera quebrado si yo antes les quiebro la cabezota a los dos. ¿Sí? ¿Me ayudas? Agarra.
2: ¡Ahora no!
4: Al cabo que ni quería.
6: Mira, chavo, agarra el bote de cemento y pégame el brazo.
1: Ay, mamá, ¿qué pasó? ¿Qué pasó? ¿Qué pasó? Usted me dijo que agarrara el bote de cemento y que le pegara en el brazo.
6: Yo me refería a la muñeca. Quiero decir que con el cemento le pegues el bracito a la muñeca

0: Usted no se va de aquí sin su barriga, señor Bola.
1: ¿Qué?
0: Digo, usted no se va de aquí sin su bola, señor Barriga.
1: Sí. No, se me ha olvidado. Pero voy a andar cargando la bola para todos lados. Después paso por ella.
2: Sí, señor. Gracias a usted.
0: ¿Perdón? ¡Mamá! Tú tienes la culpa por andarte atravesando el oro que yo levanto el costal. ¿Quién te manda andarte metiendo?
3: ¿Qué te pasa, tesoro?
0: Nada, que Kiko se me...
1: Digo, con permisito, hijo Manchito, y se fue por el pasillito.
3: Bueno, pues, ¿qué fue lo que pasó?
4: ¡Mami, me pegó en un jamón con ese costal!
3: Ah, sí, pero ahora sí le decomiso el costal.
4: Muy bien, mami. A ver si así aprende a hacer bien las cosas. Mira tú, ¿por qué estás llorando?
5: Es que va a regresar Rondamón y va a ver que estoy jugando con su bola de boliche y se va a enojar conmigo y me va a pegar.
4: ¿Por qué no te metes y te dejas allá adentro?
5: No puedo.
4: ¿Por qué?
5: Es que estuve agarrando el pegamento y entonces se me quedó el pegamento en los dedos y la bola se me quedó pegamentada.
4: Chavo, si serás menso. A ver, te voy a ayudar. Vale. Un poquito. Ya, hombre. Lo que pasa es que la jalaste muy fuerte y pues te pegaste. Pero a ver, vamos a tratar otra vez. Eso. Tú no te muevas, déjame todo el trabajo a mí. Eso. Sí. Espérate, ahorita ya sale. Espérate. ¿Ya está saliendo?
5: La bola no, pero la cabeza ya mero.
4: Ay. Hijo, chavo, no. Pues tenemos que pensar en otra forma, porque así de plano no se puede. ¡Ah, ya sé! Mira, subes el brazo hasta acá arriba y luego lo sacudes con fuerza para que caiga la bola.
5: Ah, pues sí, sí, sí. Vale. Sacudiéndole, ¿verdad?
4: Sí, súbela. ¡A fuerte! Otra vez.
5: Vete para arriba.
4: ¡Eso! Chavo, fíjate que no tenemos que pensar.
3: ¡Bravo! ¡Bravo! Chavito, ¿no has visto la bola de boliche de mi papá? No la encuentro por ningún lado y ya... ¿Qué le pasó a Kiko?
5: No sé.
3: ¿Qué tienes, Kikito? ¿Qué te pasa?
5: ¡Mamá!
3: Chale, que yo no soy tu mamá, no me insultes.
4: Y tú vas a ver, chavo, te voy a acusar con mamá que me pegaste y que me...
6: ¿Qué pasa? ¿Algo, tesoro?
4: Mami, al chavo de 8 le salió un tumor en la espalda.
6: Chample, a ver, déjame ver.
5: No.
3: No es un tumor, es la bola del boliche.
6: Mira, tesoro, no tengo tiempo para chistes.
3: Ya, chavito, no voy a llorar, no te asustes. Yo no soy tan mala como para acusarte con mi papá.
4: Pues aguas que ahí viene.
2: Hola, niños. ¿Saben una cosa? Me gustaría saber dónde está la bola.
3: Está cobrando la renta.
2: Me refiero a la bola de boliche.
4: ¡Pregúntele al chavo!
5: No, mejor pregúntele a Kiko.
2: Presta para acá mi bola, porque...
1: Ah, no la quieres soltar, ¿eh?
5: Es que no puedo.
2: No, es que no puedo. ¿Por qué no puedes?
5: Estuve agarrando el pegamento y entonces la bola se me quedó pegamentada a los dedos.
2: Sí serás, pero
3: oye,
2: ¿quién se
3: papá,
2: le ocurre?
3: Me acabo de acordar que ya hay una botella con un líquido que sirve para despegar el pegamento.
2: Ah, sí, el tíner. Pero no.
3: Voy
2: pero...
3: por él.
2: Oye, mijita, bueno, pero es que oiga, don Rabón. No, usted no se preocupe. Usted no se va sin su barriga, señor Bola.
1: Sí, ya entendí.
2: Permítame. Pon la manita flojita. Eso es. A ver.
5: Usted me dijo que pusiera la mano floja.
2: Pon la floja, pero jálale para allá, hacia el otro lado.
5: Ah,
2: ¿entendiste?
5: Sí.
2: Vamos a ver. Una, dos, tres. Digo, voy a ver si encontró el tíner, mijita, con permisito.
1: Ay, ay. A ver, vas a poner la mano bien floja, ¿eh?
5: Sí.
1: Ay, Chavito, perdóname.
3: Aquí está ya el tiner.
4: ¡Pesa, pesa! ¡Ya se lo pongo! A ver, chavo, voltea la mano. Bien volteadita. Un poquito más. ¡Ay, así, eh! Eso. ¿Cuál? ¿Cuál? Ahora sí vas a ver que...
5: Kiko, Kiko, perdóname. Yo no quería que te cayera
4: la... ¡Tú cállate!
7: Tesoro, no hagas esos ademanes. Cualquiera diría que te duelen los pies.
2: Pues no encuentro el tíner, así que voy a hacer el último esfuerzo a mano limpia. A ver, chaval.
1: Oh, oiga, no, don Ramón, así... Eso era lo que quería decirle. Ya el chavo había soltado la bola.
5: Oye, Kiko, ¿y por fin qué hizo tu mamá con aquel costal de Rondamón?
0: Óigame, no es justo esto. Oiga, ¡sáquenme de aquí! ¡No es posible! Oiga, pero no es justo. Pero si yo no tuve la culpa de nada.

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1: Niños, ¿por qué no estudian?
2: ¿Por qué? Si todavía no es hora de empezar las clases.
1: Pero mientras llega la hora, podían aprovechar el tiempo.
3: Ñoño y yo sí estamos aprovechando el tiempo.
1: ¿En qué?
3: Ñoño me está preguntando que si quiero ser su novia.
2: Ah, ahí está Ñoño, no, que no.
4: ¡Mírelo, sí! ¡Mírelo, sí! ¡Mírelo, sí!
1: ¡Silencio! ¡Silencio!
2: Vas a tener un novio más pesado que el maestro Longaniza.
1: ¿Qué dijiste, chavo?
2: Se me chispoteó.
1: Se me chispoteó. ¿Y tú, Ñoño? ¿Mm? ¿No te parece que estás demasiado chico para estar pensando en tener novia?
4: Pues, a propósito, ¿usted a qué edad empezó?
1: Bueno, yo tuve mi primera novia cuando ya trabajaba de profesor.
2: Y se llama Doña Florinda.
1: ¡Silencio! ¡Silencio! ¡Silencio!
2: Por eso nunca reprueba a Kiko. Se me chispoteó.
1: Cero y van dos. Lo que quiero decirles, muchachos, es que no deben estar perdiendo el tiempo en eso de las novias. Y tú, Ñoño, ¿no te parece que debes esperar?
4: Sí, mientras tanto, ¿me la ganan?
3: No, Ñoño, porque los demás no me dan tortas de nata como tú.
4: Ah, bueno, eso sí. Pero si te dan una torta de jamón o una torta de aguacate.
1: Ya. Por favorcito, tome sus libros y pónganse a estudiar.
2: ¿Pero por qué si todavía no empieza la hora de clases?
1: Para que no pierdan el tiempo en tonterías. ¡Vamos, a su lugar! ¡Rápido!
5: Buenos días, profesor.
1: Buenos días, Linda.
5: ¿Me dijo usted Linda?
1: Ah, es que no me dije que eras tú, Chilindrina. Digo, quiero decir que así acostumbro a saludar a las alumnas cuando llegan.
5: Sí, ya me extrañaba. Hola, buenos días. Buenos días, chavo. Hola, Popis. ¿Qué tal, Godín?
1: Ya. No hace falta tanto saludo. Toma un libro y ponte a estudiar.
2: ¿Por qué? Si todavía no empieza la hora de clases.
1: Me vuelves a decir que todavía no empieza la hora de clases y te saco de la clase.
2: ¿Por qué si todavía no empieza la hora de clases?
1: ¡Ya! Todo el mundo agarre su libro y ponga a estudiar.
5: A mí se me olvidaron mis libros. ¿Puedo ir a la casa por ellos?
1: ¡No! Que alguien te preste un libro y ponte a estudiar.
5: Ah, no, yo no le presto nada, porque el otro día le presté un libro y me lo devolvió al revés.
1: ¿Cómo al revés?
5: Sí, con las letras boca abajo.
2: Yo te presto uno, Chilis.
5: Gracias, chavo.
4: Ay, sí, yo te presto uno, Chilis. ¿Cómo es tu novia?
2: Vuelves a decir ese trabajo todo lo que se llama cara.
1: ¡Silencio! ¡Silencio! ¡Silencio!
2: Te la rajo enfrente del maestro Longaniza. Se me chispoteó.
1: Cero y van tres. ¿Sabes lo que voy a decir la próxima vez que eso se repita?
2: Cero y van cuatro.
1: ¡Ya! ¡Tomen sus libros y pónganse a estudiar! ¡Y tú, Godínez! No me vayas a decir que todavía no es hora porque no respondo.
2: Pero si yo no iba a decir nada.
1: Menos mal.
2: Pero todavía no es hora.
6: Buenos días, profesor.
1: Buenos días, Linda.

0: Buenos días, profesor Girafales.
1: Buenos días, Linda.
0: ¿Me dijo Linda?
1: Sí, pasa a tu lugar. Perdón, creí que era una de mis alumnas.
2: O sea que no quiso decirte Linda.
1: Claro que no. ¿Qué? Digo, claro que sí. Digo, es que yo acostumbro llamar así a mis alumnas cuando me saludan. Pero qué milagro que viene por acá.
0: Vine a traerle a este pequeño.
1: Es hermoso. Pero, ¿no gusta pasar a tomar una tacita de café?
0: ¿No será mucha molestia?
1: Por supuesto que no, pase usted.
0: Después de usted. Hasta la vista, profesor Girafales.
1: Hasta la vista, doña Florinda. Sí, dime.
3: Me está ahorcando.
1: ¿Y? Digo, perdón. Ve a tu lugar, Kiko.
2: Sí, querido profesor.
4: Buenos días, profesor.
1: Buenos días, Linda. Bueno, ya, perdóname, don Ramón, pero es que yo acostumbro saludar a mis alumnas diciéndoles buenos días, Linda.
4: Sí, como yo también tengo voz de Cipriano, ¿verdad? Pues.
1: ¿Tiene voz de qué?
4: De Cipriano. De los que cantan en la ópera, de esos.
1: Sí, pero no es Cipriano, es soprano.
4: Bueno, sí, es que yo tuve un amigo que era soprano, pero se llamaba Cipriano.
1: Se llamaría Cipriana, porque nada más las mujeres tienen voz de soprano.
4: ¡Qué alivio!
1: ¿Qué alivio por qué?
4: Porque me veía muy bonito.
1: Bueno, ¿y a qué se debe el honor de su visita, don Ramón?
4: Ah, bueno, es que la Chilindrina dejó sus cuadernos ahí en la casa y pues...
5: ¡Ay, gracias, papito lindo, hermoso, divino, precioso, cuya favorita!
4: Sí, ya. Espero no haber interrumpido, profesor.
1: No, precisamente en este momento apenas iba a iniciar la clase.
4: Bien, con su permiso.
1: Pase usted, don Ramón.
4: ¿Te portas bien, hijita?
5: Sí, papito lindo.
4: Nada de decirle longaniza al profesor Girafales.
5: No, papito lindo.
4: Sea lo que sea, pues, es tu profesor, mijita.
5: Sí, papito lindo.
4: Debes de comprender que en este mundo, pues, nadie es perfecto.
5: Claro, papito lindo.
4: Y si comete errores, pues, tiene...
1: ¡Ya! Perdón. ¿Puede usted retirarse?
4: Sí, señor, con permiso, ¿eh?
5: Adiós, papito lindo.
1: Chilindrina, ve a tu lugar.
5: Sí, profesorcito lindo.
1: Bien. Vamos a comenzar la jornada de hoy viendo algunos elementos de primeros auxilios. Ustedes saben que... Chavo, ¿me podrías decir quién te dio permiso de voltear la silla? Chavo. ¡Chavo!
6: Por 1, 2, 2, por 3, 4, 2, por 3, 6, 10, por 5, 4, 8, 10, por 5, 10, 2, por...
1: En primer lugar, no estamos en la clase de aritmética.
6: ¿No?
1: No. Y en segundo lugar, me gustaría saber quién te dio permiso para voltear la silla.
6: Pues
1: nada. ¿Con qué objeto la volteaste?
6: Con las manos.
1: Quiero decir que por qué causa, motivo, razón o circunstancia...
2: Para poder mirar a Patty.
6: Eso.
2: Sí, porque Chavo está enamorado de Patty.
6: ¿Tú qué sabes?
2: Ay, Chavo, es que te quedas viendo como el profesor Girafales cuando mira a mi mamá. ¿Eh? O sea, con ojos de borrego a medio morir.
1: ¿Qué cosa?
2: Con cara de jirafa romántica. Como chivo congestionado. Como foca amaestrada. Como perro atropellado. Me doy.
1: Mira, siéntate.
2: Sí, querido pastor.
1: Y tú, Chavo, a quien debes mirar es a mí.
7: Pero está enamorado de mí, no de usted.
8: Eso no es cierto, no soy mentirosa ni presumida.
1: Chilindrina.
8: Es que el Chavo está enamorado de mí.
6: ¡No me digas!
8: ¡Ya! ¡Sí se te nota, Chavo!
6: ¡Sí se me nota!
8: ¡Es que estás enamorado, mira! ¡Cuando estamos...
1: ¡No, ya! ¡Silencio!
2: ¡Silencio! ¡Silencio! ¡Silencio!
6: se enamore ni el maestro Longaniza.
1: ¿Qué dijiste?
6: Cero, iban cuatro.
1: Mira, ya basta. Coloque ese asiento como debe ser.
6: Sí.
1: Y a todos ustedes les advierto una cosa. A la escuela se viene a aprender. No a perder el tiempo jugando a los novios y a los enamorados. Eso puede estar bien para muchachos que tienen mayor edad, pero no para niños que apenas están rompiendo el cascarón.
5: Ay, es que tengo mucha hambre.
1: Yo decía que... Mira, ñoño, no puedes dejar eso para el recreo.
5: No, para el recreo traje estos.
8: Pues con razón estás como estás, ñoño. Pareces una pelota, mira.
5: Mira, ¿eh? Mira, ¿eh?
1: ¡Ya, basta! Chilindrina, ve a tu lugar.
8: Sí, señor.
1: Tu ñoño, guarda eso. Y todos ustedes, escúchenme bien. No estoy dispuesto a permitir ni una sola interrupción más. De manera que vamos a comenzar la clase. Decía que los primeros auxilios son la... ¡Chavo!
6: El asiento ya lo enderecé.
1: Bien. Les decía que todo el mundo debe conocer por lo menos los aspectos más... Chavo. A quien debes mirar es a mí.
6: Pero me gusta más Patty.
1: Pero tú viniste a la escuela a aprender lo que yo te enseño. Bien. Les decía que todo el mundo debe conocer por lo menos los... ¡Chavo! Los aspectos más elementales de...

0: chavo!
1: ¡Dos por uno, dos! ¡Dos por uno, cuatro! ¡Dos por tres! ¡Cinco!
0: Decía que todo el mundo... ¡Mírame a mí! Todo el mundo debe conocer por lo menos los aspectos más elementales de los primeros auxilios. Por ejemplo, Chilindrina. ¿Qué pasa si tu papá se traga una moneda? ¿Qué pasa si sufre una quemadura? ¿Qué pasa si le da un colapso? ¿Qué pasa?
2: Pues que se haga una limpia, ¿no? Pues digo, de tantas cosas como le pasa.
0: Siéntate, siéntate. Ñoño.
3: Si don Ramón se traga una moneda es para no pagarle la renta a mi papá.
2: Pues no es cierto.
0: Lo que quiero que me digan es qué es lo que se debe hacer. Supongamos que eres tú el que se traga la moneda.
3: No, prefiero otro huevo cocido.
0: ¿Alguien me puede decir qué es lo que deben hacer los papás de un niño que se traga una moneda?
4: ¡Descontársela de su domingo!
5: ¿Acusado con la policía? ¿Con el servicio secreto?
4: ¡Me tengo un circo como esos que tragan espadas y luego ya después cobran!
5: Ya, señor,
4: tragaste. ¿Cobran de réditos?
6: Me doy.
0: Siéntate. ¿Será posible que nadie me pueda decir qué debe hacerse cuando un niño se traga una moneda? Chavo, a ver, vaya.
1: Lo que se debe hacer es esperar.
0: ¿Esperar qué?
1: Pues si se la tragó, pues...
0: No. Lo que hay que hacer es voltear a la criatura boca abajo y darle unas palmaditas en la espalda.
4: ¡Ah, sí!
0: Vamos a poner otro caso. ¿Qué es lo que hay que hacer cuando una persona siente un dolor en el corazón?
2: Apagar la luz.
0: ¿Apagar la luz?
2: Sí.
0: ¿Por qué?
2: Porque ojos que no ven, corazón que no siente.
0: No, Chilindrina. Cuando una persona siente un dolor en el corazón, lo primero que hay que hacer es acostarla.
2: Ah, bueno, sí.
0: ¿Tú sabes para qué hay que acostarla?
2: Para que se vaya acostumbrando al ataúd.
0: ¡No! Hay que acostarla para que esté en reposo y no le vaya a sobrevenir un síncope. Siéntate. ¿Qué puede venir antes del síncope?
1: El cuátrope.
0: ¡No! Puede sobrevenir un colapso.
4: ¡Ah, mi papá murió de un colapso!
0: Óyeme, no. Yo tenía entendido que tu papá murió en alta mar cuando se hundió su barco.
4: Ajá.
0: Entonces, ¿por qué me dices que murió de un colapso?
4: ¡De un colapso que le dio una ballena y...!
0: Miren, mejor vamos a pasar a otro tema, que es la prevención de accidentes. Popis.
7: Presente, querido profesor.
0: ¿Tú has estado alguna vez en la playa?
7: Sí. En las vacaciones fuimos al Hotel Tres Pinos.
0: El Hotel Tres Pinos está en Taxco, a 300 kilómetros del mar.
7: Con razón quedaba tan lejos la playa.
0: Bueno, pero ¿alguna vez te diste baños de sol?
7: No, yo me baño con agua.
0: Lo que quiero decir es que alguna vez te has tostado la piel.
7: Ah, sí. Una vez con el cigarro de un tío mío. Bueno, es que era de noche y yo pensé que era una luciérgana.
0: Luciérnaga.
7: Ah, eso es. Entonces, la agarré y...
0: No cualquiera confunde una luciérnaga con un cigarro.
7: Sí, mi tío también se confundió.
0: ¿Y se quemó con el cigarro?
7: No, se fumó la luciérgana.
0: Mira, siéntate. De cualquier manera, lo que yo quiero decir es que hay que tener mucho cuidado cuando se expone la piel a los rayos del sol, a la luz del sol. ¿Tú qué opinas, Patty?
8: Pues yo opino que la luz eléctrica es más útil.
0: ¿Que la luz eléctrica es más útil que la luz del sol?
8: Sí.
0: ¿Por qué?
8: Pues porque la luz del sol alumbra cuando es de día. O sea, cuando no hace falta. Y la luz eléctrica alumbra cuando es de noche, cuando está oscuro.
0: Bien. Vamos a continuar. Chavo. Sí. Chavo. ¡Chavo!
9: Por una, dos, dos, por dos, cuatro, dos, por tres, seis, dos, por cuatro, ocho, dos, por cinco, diez, dos, por
0: No estamos en clase de aritmética.
9: Entonces...
0: En prevención de accidentes.
3: Ah, querido profesor.
0: Sí, ñoño.
3: ¿Sabe? Yo sé cómo evitar un accidente aquí en el salón de clases.
0: ¿Cómo?
3: Permitiéndome ir al baño.
0: Sí, ándale. Ve, ve. Ya, ya, ya, niña. Ya. Ustedes saben que en la prevención de accidentes intervienen muchos factores. Vamos a hablar de animales.
4: ¿Ah, la vas a dar conmigo?
0: Me refiero a otros animales.
4: Ajá. ¿Qué?
0: Digo, que vamos a hablar de los animales domésticos, Kiko. Por ejemplo, el perro. Es muy común tener en casa un perro. Pero ustedes deben saber que al perro hay que bañarlo. Hay que vacunarlo. Hay que educarlo. ¿Ustedes saben lo que se necesita para educar un perro? Pati.
8: Más que el perro.
2: Claro. Yo, por ejemplo, podría educar un perro. Podría educar hasta un San Bernardo, pero tú ni siquiera un chihuahueño. Porque tú no tienes inteligencia, eres una niña muy tonta, muy torpe. ¿Vienes aquí a la escuela para qué? Si no haces nada, nada más estás presumiendo y coqueteando. ¿Qué crees que no te he visto?
0: ¡Silencina!
2: Estamos coqueteando con el chavo, pero si lo vuelves a hacer, te voy a poner como campeón y te lo advierto.
0: Chilindrina, estamos hablando de vacunas.
2: Sí, a mí sí me vacunaron, pero ¿usted cree que le vacunaron? Ni sus papás la vacunaron porque yo no tenía la inteligencia suficiente para educarla ni para...
0: Popis, ¿tú me querías decir algo, Popis?
7: Sí, querido profesor, que yo creo que a la Chilindrina la vacunaron con aguja de fonógrafo. Esta tiene... ¡Ah!
0: ¡Ya, Chilindrina! ¡Chilindrina! ¡Ya, cálmate, ya! Esto te sacas por andar haciendo eso, ¿eh? ¡Ya, calmadita! Mire, vamos a olvidarnos de los animales y de los perros y todo eso. Vamos a pasar a algo más práctico y más fácil. ¡Chavo!
9: ¿Sí?
0: ¿Cómo harías para probar la temperatura del agua donde vas a bañar a un bebé?
9: ¿Yo voy a bañar a un bebé?
0: Bueno, es una suposición.
9: ¡Ah, de supositorio!
0: De suposición. ¿Cómo harías para probar la temperatura del agua?
9: Pues metiendo al bebé al agua.
0: ¿Sin haber probado antes la temperatura?
9: Por eso, mete uno al bebé al agua y si se pone colorado, quiere decir que el agua estaba demasiado caliente. Si el bebé se pone morado, quiere decir que el agua estaba demasiado fría. Si el agua se pone negra, quiere decir que el bebé estaba sucio. Si el que se pone negro es el bebé, quiere decir que lo que estaba sucio era el agua. O que en vez de agua pusieron tinta china. O que en vez de bebé pusieron un zapote prieto. O las dos cosas. O a lo mejor...
4: ¡Cállate, cállate, cállate, cállate, que me dejen! ¡Paz!
9: No, pero no te enojes.
4: ¡Pues no me hagas enojar!
0: Kiko.
4: ¿Qué cosa? Ay.
0: ¿Saben qué? ¿Por qué no toman sus libros y se ponen a estudiar?

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1: Huesito, huesito de chabacano, huesito. Chavo, ¿nunca habías visto una pelota como esta?
2: No, parece que va a tener un hijo.
1: ¡Ay, de veras! ¡Mami! ¡Manta! ¡Hay que llevarla al sanatorio!
2: ¿A qué?
1: ¡Pues a la pelota!
2: ¿A la pelota?
1: ¡Sí!
2: ¿Para qué?
1: Es que va a tener una pelotita.
2: Pues no entiendo.
1: Pues dice el chavo.
2: Tenía que ser el chavo del ocho. Tú llegaste tarde a la repartición de cerebros, ¿verdad?
1: No me acuerdo.
2: No le hagas caso de lo que te diga, tesoro.
1: No, mami.
2: ¿De qué te ríes?
1: De que llegaste tarde a la repartición de cerebros.
2: ¿Tú no llegaste tarde?
1: No, pues claro que no, porque yo ni siquiera fui. ¡Ah, te presto mi pelota!
2: No te la estoy pidiendo prestada, la estoy agarrando porque se me pega la regalada gana y si no te gusta nomás me dices para romperte todo lo que se llama cara.
3: ¡Ser el chavo del ocho! Y luego chillas porque no te pega, ¿no?
2: Es que no me tienen paciencia.
3: Está bien, esta vez no te voy a pegar, pero nada más pídeme que te regrese la pelota.
2: Regréseme la pelota.
3: Mira, chavo, ¿no quieres que mejor te regrese todos los golpes que me has dado?
2: No, se los regalo.

0: papalotes de Kiko.
1: ¿Ah, sí? Pues dile a Kiko que yo no le regreso nada.
0: Kiko, ¿qué? ¿Qué dice don Ramón que no te regresa nada de pelota?
2: ¿Ah, sí? Pues dile a don Ramón que dice mi mami que le digas tú que le va a pegar.
0: ¿Qué dice Kiko que le dijo a su mamá que me dijera a mí que le dijera a usted? ¿Qué dice Kiko que le dijo a su mamá que me dijera a mí que le dijo Kiko que le dijera? Ya me hice bolas, pero de que se la rajan, se la rajan.
1: Está bien que en tiempos pasados esa señora me haya dado dos o tres golpes, pero los tiempos cambian, chavo.
0: Sí, ahora le va a dar seis o siete. Como todo ha subido.
1: Es más, déjame decirte una cosa. A mí me gustaría que esa señora me diera un solo golpe.
3: ¡Con mucho gusto! Vámonos, Kiko. No te juntes con esta chusma.
2: Sí, mami. ¡Chusma! ¡Chusma!

0: ¿La pelota?
1: Y la próxima te doy más fuerte.
2: Chavo, ¿se puede saber qué es lo que te pasa?
0: Pues lo de siempre, que no vas a agarrar y ¡palo!
1: Te lo advertí. ¡Toma! No te doy otro nada más por ti. ¡Ta, ta, ta, ta, ta!
2: Perdóneme, maestro Longaniza. Es que...
1: ¡Ta, ta, ta, ta, ta!
2: Ni soy maestro, ni mi apellido Longaniza. Soy Longaniza y mi apellido Maestro. Digo, soy maestro y mi apellido Girafales. Por eso, pero le juro que yo no le quería pegar a usted, profesor. Yo le quería pegar al chavo, que nada me está toque y toque la puerta. Moleste y moleste y moleste.
1: El que tocó la puerta fui yo.
2: ¿Usted?
1: Sí.
2: Uy, no, profesor, pues se equivocó. Doña Florinda vive en el 14.
1: Señor mío, yo jamás en mi vida me he equivocado. De hecho, una sola vez me equivoqué.
2: ¿Ah, sí? ¿Y cuándo?
1: Una vez que creí que estaba equivocado.
2: Bueno, pero entonces...
1: Esta vez no vine a ver a Ñue Florinda. Lo vine a ver a usted.
2: ¿Sí? Supongo que no pensará que le invite a tomar una tacita de café, ¿no?
1: Sin más mucha molestia.
2: De ninguna manera, pase usted.
1: Después de usted.
3: ¿Y bien, profesor? ¿En qué le puedo ser útil?
4: Pues verá usted, don Ramón. ¿Usted sabe qué es esto?
3: A ver, permítame. No, pues no sé, profesor.
4: Esto es un líquido para limpiar plata.
3: Bueno, pero usted ya se ha dado cuenta que en esta casa no hay ningún objeto de plata, profesor.
4: Era de suponerse. Y es por eso que yo...
3: Es más, si me acepta usted un consejo, debería volver a su profesión de maestro. Porque mire, eso de andar vendiendo de puerta en puerta, pues como que no le queda a usted.
1: ¡Ta, ta, ta, ta, ta!
4: Yo no he venido a venderle esto, señor mío.
3: Bueno, entonces...
4: Esto lo tenía la Chilindrina en su poder.
3: ¿La Chilindrina?
4: Sí.
3: Oiga, pero ¿la Chilindrina para qué iba a querer una cosa que sirve para limpiar objetos de plata?
4: Es lo mismo que yo me pregunto. ¿No será que la Chilindrina lo sustrajo de alguna parte?
3: Óigame, profesor. ¿Está usted insinuando que mi hija es una ratera?
4: Bueno, no precisamente.
3: ¡Se equivoca, profesor! ¿Usted sabe el ejemplo que mi hija ha tenido aquí en esta casa? ¡No me conteste! Por lo tanto, eso es una calumna. ¡Una calumna! ¿Usted sabe lo que es una calumna?
4: Bueno, yo supongo que usted a lo que se refiere es a qué cosa es una calumnia.
3: ¡No me cambie la conversación, profesor! Mi hija es pobre, pero honrada. Mire, por ejemplo, ayer en la mañana dejé aquí 20 pesos. Aquí dejé un billete de 20 pesos. Y si mi hija fuera una ratera, ya no estarían aquí los 20 pesos. Ya, porque...
4: Ya no está ahí el billete de 20 pesos, ¿verdad?
3: No, bueno, pero es que seguramente lo dejé en algún otro lado, profesor. Luego se distrae uno que hace...
5: ¡Pupito! ¡Pupito! ¡Ay, perdón, me equivoqué de número!
3: ¡Chilindrina!
5: ¿Me hablas?
3: Sí, a ti. ¡Ven acá! ¿Me podrías hacer el favor de decirme quién tomó un billete de 20 pesos de este cajón? ¿Tú lo tomaste?
1: ¡Silencio!
3: Todavía no me has contestado, Chilindrina. ¿Tú lo tomaste?
1: ¡Sin llorar!
3: Tú lo tomaste, ¿verdad?
5: Sí.
3: ¿Y con qué objeto?
5: Pues con la mano.
4: Tu papá quiere decir que cuál fue la causa, motivo, razón o circunstancia que te hizo tomar esos 20 pesos.
5: Pues,
4: Yo sí sé cuál fue la causa, motivo, razón o circunstancia que te hizo tomar los 20 pesos. Fue la misma causa, motivo, razón y circunstancia que te hizo apoderarte de esto. El robo.
5: ¿Qué? ¡Eso no es cierto!
3: ¿Entonces?
5: Mira, papá, yo tomé los 20 pesos para comprar eso.
3: ¿Cómo? ¿Fuiste a gastar 20 pesos en una cosa que sirve para limpiar objetos de plata?
5: Sí.
3: Oye, pero si aquí no tenemos ningún objeto de plata, Chilindrina.
5: No lo sé.
3: Bueno, pues entonces...
5: Es que mira, en la venta de un frasquito de estos, regalan un boleto para un sorteo.
3: ¿Para un sorteo?
5: Sí, fíjate, sí. Y el primer premio consiste en un viaje a Acapulco para dos personas y completamente todo pagado. Bueno, todo no, ¿eh? Lo que sí me tienes que comprar es el traje de baño.
3: Oye, oye, oye, Chilindrina,
5: ven. Y también las maletas.
3: Chilindrina, pero tienes que comprender...
5: Bueno, aunque las maletas las podemos conseguir prestadas. ¡Profesor Girafales! ¿Usted no tiene un par de maletas que me preste, por favor?
4: Es que
5: no, mire, mejor bien. No. Se las voy a pedir a la bruja del 71. Yo he visto que ya tiene varias petacas. Ahorita vengo, no me salgo.
3: Oye, mi Chilindrina, ven acá. Ven, oye. ¿Qué le parece?
4: Yo me pregunto si no sería conveniente que los adultos tuviéramos una poca de esa fe que tienen los niños.
0: ¿Un viaje a Acapulco?
5: Sí, y con todos los gastos pagados. Fíjate. Lo malo es que mi papá no tiene petacas.
0: Pues ya sabía.
5: ¿Tú cómo sabías que mi papá no tiene petacas?
0: Pues a simple vista.
5: Mira, yo iba a ir a la casa de la bruja del 71 a ver si me presta una, ¿sí? Ahorita vengo.
0: ¡Mami, mami, mami, mamita, mamita, mamita! Don Ramón y la Chilindrina van a ir a Acapulco.
6: Ah, qué bien. ¿A dónde dices que van?
0: ¡A Acapulco!
6: No.
0: ¡Sí!
6: ¿No?
0: ¡Sí!
6: ¿Sí?
0: ¡No! Oh, que diga sí. ¿Verdad, chavo? Eso dijo la Chilindrina. ¿Ves? Ah, nosotros también vamos a Acapulco, mami. Ay, ¿qué te cuesta? Ay, los que tienen nadaditas y el trampolín, anda. Ni que así no seas cobarde, anda.
6: Tesoro, pero si don Ramón no tiene para pagar la renta, ¿con qué crees que va a ir a Acapulco?
0: Con las maletas que yo le voy a prestar.
4: ¿Sí?
0: Toma usted, Ramoncito, mi muñeco. Se las presto con muchísimo gusto.
4: Óigame, doña Clotilde, yo no sé...
0: No se preocupe. Todavía tengo otra más para mí. Sí, porque yendo usted a Acapulco, pues... yo también iré.
4: Digo, ¿sabe? Yo creo que la Chilindrina...
0: No. Con permiso, don Ramón. Voy a preparar mi maleta. En el mar, la vida es más sabrosa. En el mar...
5: ¡Papá! ¡Tú también! ¡Vamos a hacer las maletas! ¡Vente! ¡Vamos a hacer las maletas!
6: ¡Vamos! Entonces sí era cierto.
0: Sí, mami. ¡Ay, nosotros también vamos! ¿Qué te cuesta? ¡Anda, di que sí! ¡No seas cobarde! ¡Anda, sí!
6: Si la chusma va a Acapulco, con mucha más razón nosotros.
5: ¡Exacto! Yo quiero esta, papá.
4: Oye, mijita, espérate, cálmate, por favor, Chilindrina.
6: Óigame, pedazo de animal. Si usted piensa que acaso nada...
7: Doña Florinda.
6: Profesor Girafales, es que yo le venía a decir a don Ramón que también voy a Acapulco, pero nunca me imaginé encontrarlo aquí.
4: ¿Usted va a ir a Acapulco?
6: Por supuesto.
4: Ahorita vengo, no me tardo nada.
6: Oiga, ¿dónde va?
4: A sacar todos mis ahorros del banco. Yo también voy a Acapulco.
6: ¡Ay, se fija!
5: ¡Qué padre! ¡Todo el mundo va a Acapulco! Ahora nada más falta que nos ganemos el sorteo.

0: dijiste?
1: Ay, no, no, no. Olvídate, mijito, olvídate. Desde luego a ti esa es la que te voy a llevar.
0: Ay, qué bueno. Que,
1: nada más que ahora hace falta hacer las maletas, mijita.
0: ¡Ya están hechas! ¡Mira!
2: ¡Cola!
3: ¿Te hace la cola?
2: ¿Qué?
3: Se me chispoteó. Yo creí que era Kiko que siempre me llega a molestar.
2: Ya,
3: a
2: olvida. Decirme. Olvídalo. Acapulqueña, míralo. Míralo.
3: Es que me tropecé con estas cosas que dejó usted aquí tiradas.
2: Sí, ya sé, ya sé. ¿Quieres, por favor, poner las petacas en la escalera?
3: ¿Qué?
2: Que, por favor, pongas las petacas en la escalera. ¡Estoy hablando de mis petacas!
3: ¿Qué quiere, que lo empuje para que se dé el sentón o qué?
2: Estoy hablando de las maletas. No sabes lo que son maletas.
3: Ah, sí, los árbitros de fútbol. De ese rondamón.
2: Mira, fíjate bien. Estas son maletas o petacas. Son sinónimos.
3: ¿Son sinónimos?
2: Claro.
3: Ah, o sea que este es un sinónimo chiquito y este es un sinónimo grande.
2: Voy de nuevo, ¿eh? Esta es una maleta.
3: Ah, bueno, sí, también.
2: ¿Tú sabes si doña Florinda ya hizo su maleta?
3: No, las compró ya hechas.
2: Me refiero a que si ya preparó su maleta.
3: Ah, pues no sé.
2: ¿Quieres echar un ojo a mis maletas?
3: ¡Ay, no! ¡Me quedo tuerto!
2: Que si por favor quieres vigilar mis maletas mientras yo voy a hablar con doña Florinda.
3: Ah, sí.
2: Gracias.
3: No hay por dónde.
4: Acapulqueña linda. Acapulqueña.
1: ¡Vámonos, mija! ¡Ándale! ¡Que nos hace ya! ¡Vámonos!
0: ¡Sí, papi! ¡Ajá! Ya me voy, chavo. Cuando regrese te platico cómo es Acapulco, ¿eh?
1: ¡Apúrate, mija!
0: Adiós, chavo.
5: ¡Ramón! ¡Don Ramón, espere! ¡Espere, recuerde que yo también voy a Acapulco!
2: Por favor, apúrense, no nos vaya a dejar el tren.
5: ¡Ay, con esto pisa mi tiempo de quitarme los tubos! Llévame tu cafecito, mami.
2: ¡Ay, mira, Kiko! Mis maletas, por favor.
6: ¡Ay, ni nada más lo que faltaba! ¡Hijo! ¡Ay! ¡Ay, permítame tantito! Eso es así, ¿eh? Oye, sí. Oye, Doto. ¿Qué hacen sin mí?
5: Bueno, pues ahora sí vamos, que se nos hace tarde.
6: Vamos, mami.

0: tenía que ser el Chavo del Ocho.
1: Fue sin querer queriendo.
0: Sí, ya lo sé. Quítate.
1: Doña Florinda y Kiko no están. Se fueron a Acapulco.
0: ¿Acapulco?
1: Sí, y también el profesor Girafales. La bruja del 71 también se fue a Acapulco.
0: ¿Qué hay? ¿Epidemia o qué?
1: ¿Qué es eso?
2: Nada, olvídalo.
0: Ahora nada más falta que don Ramón también se haya ido a Acapulco, ¿no?
1: Eso. Y se llevó a la Chilindrina.

0: ¡Qué bien! No tienen dinero para pagarme la renta, pero sí tienen dinero para irse a pasar unas vacaciones a Acapulco, ¿no?
1: Bueno, es que la Chilindrina compró una cosa y entonces hubo un sorteo y se ganaron un premio para ir dos personas a Acapulco con todo pagado.
0: Ah. Bueno, si mis inquilinos tienen para irse a pasar unas vacaciones a Acapulco, ¿por qué yo no? Es buena idea. Ahí nos vemos, chavo.

0: ¿Te gustaría ir a Acapulco?
1: ¿A mí?
0: Sí, claro, a ti. ¿Sabes? Yo hubiera preferido llevar a mi hijo Ñoño, pero está de campamento con los Boy Scouts. Y... ándale, te llevo.
1: ¡Que nadaba!
0: Sí, sí, ándale, ándale, vámonos.
1: Sí. Nos vemos la semana que entra, en este mismo canal, a la misma hora, pero no aquí en el patio de la vecindad, en Acapulco. Y hay agua. Y pescado.
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0: Bien, chavo. Ya llegamos. ¿Qué te parece, eh?
1: ¡Lo máximo!
0: ¡Qué bueno que te guste!
1: Sí, está todo. ¡Épale, épale, épale! ¡Rata, no dejes eso!
2: ¡Oye, oye, oye, chavo! ¿Qué te pasa?
1: ¿Qué no está viendo que se está robando sus maletas?
0: ¡No se está robando nada! El joven es empleado del hotel y solamente está ayudando a bajar el equipaje.
1: Entonces, que se lleve también el mío.

0: Entonces, ¿este es el hotel?
1: Sí, es el hotel que escojo cada vez que vengo a Acapulco.
0: Está precioso.
1: Uy, eso que no lo has visto por dentro, chavo. ¿Vamos?
0: Sí.

0: ¿Qué te pasa?
1: Pues que nunca me imaginé que el hotel fuera igual por adentro que por afuera.
0: Pero si todavía no has entrado, chavo.
1: Ah, pues...
0: No hay que perder ni un minuto de vacaciones.
1: Eso.
2: Pues ándale.
0: Vete.

0: ¿El botellón con patas?
1: ¿Quién es botellón con patas?
0: Un viejo gordo que tiene una vecindad en México y que...
1: Ya. Vete, chavo, vamos a ver nuestro cuarto. Anda.
0: Sí, chavito. ¿Me alcanzas en la piscina?
2: Pero no sé dónde está.
0: Por allá.
1: Mira, chavo, yo después te explico. Ven, vamos a ver el cuarto.
0: Sí, eso.

0: creo que no sabes quién llegó al hotel.
1: No, sí. Sí, ya lo estoy viendo.
0: Ah, yo no me refería al señor Barriga, sino al Chavo del Ocho. También vino. ¡Ay!
2: Señor Barriga, ¿qué no vamos a ir a...?
3: ¿Te gusta el mar, Chavo?
2: Muchísimo.
3: Mira nada más que gran cantidad de agua.
2: Y abajo hay más.
4: ¿Y qué me dices de la piscina del hotel? Sin duda alguna, es la mejor de todo Acapulco.
2: Hasta parece como si fuera un río.
4: Como una laguna. Mira, tiene una isla en medio. Y en la isla hay un restaurante.
2: Y vamos a ir a comer.
4: Sí, y una comida deliciosa. Bueno, es que aquí todo es bueno. La comida, los cuartos, la playa, la piscina. Por eso cada vez que vengo a Acapulco, siempre llego a este hotel.
2: Yo también. Bueno, de hoy en adelante, cada vez que usted me invite.
0: ¿Por qué no te pones tu traje de baño y nos echamos a nadar un rato, ¿sabes?
5: Esto que traigo es mi traje de baño.
0: ¿Esto?
5: No me simpatizas.
0: Perdóname, Kiko, pero este es el traje más ridículo que he visto en toda mi vida.
5: Ay, sí, ¿cómo se ve que no has visto ese que viene ahí?
2: ¿De qué se ríen?
5: Bueno, Chavo, nos estamos yendo de los trajes de baños ridículos.
0: Oye, Kiko, tenías razón. El tuyo no es el más ridículo, ¿eh?
5: Pues creo que no.
0: El más ridículo es aquel.
2: Sí, es cierto. Parece macarrón con patas.
5: Parece macarrón con permiso.
2: Todos muy flaquitos. Ahora sí te descalabro los cachetes, Kiko.
5: No, Chavo, no me descalabro.
1: Tenía que ser el Chavo del Ocho.
2: Fue sin querer queriendo.
6: ¡Mami!
7: Qué bueno que te encuentro, tesoro. ¿Y no has visto
5: cómo? ¡Mami! Se está mudando de tu traje de baño.
7: El suyo estará muy bonito, ¿no?
1: ¿Qué?
0: ¡Vieja pegona!
5: ¡Mami! ¡No les hagas caso! A veces así aprenden a no mudarse de ti nomás porque te ven en facha de ridícula.
7: ¿Qué? Está bien, tesoro. Pero de todas maneras harías muy bien en no juntarte con esa chusma.
5: Sí, mami.
1: ¡Chusma!
0: Pero vas a ver mañana, Kiko, que te agarre solo.
2: No, déjalo. Yo lo voy a agarrar y le voy a romper todo lo que se llama cara.
0: ¿Serías capaz de pegarle a Kiko?
2: Nomás lo agarro que se me ponga acá y le tiro.
8: ¡Papito! ¡Papito lindo, mi amor! ¡Qué bonito, viejito!
0: Mi amor, ¿no te ahogaste?
1: No, mijita. Recuerda que yo soy un viejo lobo de mar.
0: Bueno, sí. Lo de viejo nadie lo discute. Pero lo de lo...
1: Mira, mejor no digas nada, ¿sí?
0: No digo nada.
1: Además, recuerda que tú eres la que no sabe nadar muy bien.
0: Sí.
1: Así que no te debes de meter en donde te tape la alberca. O sea que no te metas a la alberca.
0: ¡Papá! ¡Papá! ¡El Chavo del Ocho no sale del agua!
1: ¿Cómo?
0: ¡Papá!
1: ¡Chavito!
0: ¡Chavo!
1: ¡Chavito! ¡Chavo! ¡Chavito!
2: ¿Qué pasa?
1: ¡El Chavo del Ocho no salió del agua! ¡Tramposo!
6: es esa doña Florinda leyendo en Acapulco?
7: Ay, claro, doña Clotilde. Es más, si yo me perdiera en una isla desierta, lo único que me interesaría sería tener algo en qué leer.
6: Bueno, si yo me perdiera en una isla desierta, también me interesaría tener algo en qué leer.
7: ¿Ah, sí? Sí. ¿Por ejemplo?
6: En un marinero tatuado. ¡Mami! ¡Mamita!
7: Dime, tesoro.
6: ¿Me dejas meter a nadar?
7: Sí, tesoro. Nada más no te vayas a mojar.
6: ¡No, mamita!
9: ¡Qué bonito bikini! Con su bikini. Digo, con su permiso. Acapulco. Sol. La vida. El aire.
7: ¡Bruto! ¿Por qué no se fijan por dónde? ¡Profesor Girafales!
9: Doña Bikini. Digo, doña Florinda.
7: Milagro que viene por acá.
9: Vine a traerle este pequeño bikini. Digo, este pequeño ramo de flores. Si las ve usted marchitas, es que tome en cuenta que las traigo desde México.
7: Ay, profesor Girafales, pero no gusta pasar a tomar asiento.
9: Gracias, pero ya tomé. Ah, perdón.
7: Ay, profesor Girafales, no me diga que viene desde México hasta Acapulco solo con el afán de traerme un obsequio.
9: El obsequio es para mí porque disfruto con su presencia y gozo con el paisaje incomparable de estas playas de Acapulco que...
7: Ay, profesor Girafales, ¿pero no gusta pasar a tomar una tacita de café?
9: No será mucho bikini. Digo... ¿No será mucha molestia?
7: Ay, por supuesto que no. Pase usted.
9: Después de usted.
7: Ay, gracias.
1: Cosa bonita. Cosa bien hecha. Cosa hermosa.
6: ¡Ay, don Ramón! ¿Qué usted me hace? Ay, don Ramón, aún me parece estar soñando. Ay, encontrarnos usted y yo en este paraíso que es Acapulco. Ay, para mí es un cuento de hadas.
1: Pues para mí es un cuento de brujas. Digo. Oiga. Siguen bastos.
10: ¡Hola!
1: Hola. ¿Cómo le va?
10: Bien.
1: Y bueno, pues, qué afán de echarme a perder las vacaciones.
10: ¿Yo?
1: Digo, ¿no se le cae la cara de barriga, señor Vergüenza? ¿No se le cae la cara de vergüenza, señor Barriga? Seguirme hasta Acapulco simplemente para cobrarme 14 miserables meses de renta que le debo. Bueno, es algo que yo no consigo.
10: Yo no he venido aquí a cobrarle.
1: ¿No?
10: No, al contrario.
1: ¿Vino a prestarme? ¿Me presta?
10: ¡Tampoco! Cuando dije vengo a lo contrario, quiere decir que no vengo a trabajar, sino a divertirme. A propósito, traje al Chavo del Ocho conmigo.
6: ¿Cómo le va, Rondamón?
1: ¿Qué tal, chavito? Sí, ya lo había visto. Y qué bueno que lo trajo, porque este chavo necesita un apoyo.
6: ¿Yo?
1: Yo sé lo que te digo, chavito. Tú apóyate en el señor Barriga.
6: Bueno.
10: ¡No! ¡Ah!

0: Dale.
1: ¡Tu castillito!

0: ¡Cacha, pégale, no te asustes!
1: Mira, papá, el Kiko me insultó, me pegó.
2: Mira, mijita, ¿por qué no te olvidas de eso y te entierras en la arena? Se siente muy bonito, mi amor.

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Parece que ya.

quieren saber cómo terminan estas vacaciones en Acapulco, no dejen de vernos la próxima semana por este mismo canal y a la misma hora, ¿sí?

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1: ¡Ay, el Chavo! ¡Claro! Fue sin querer queriendo.
2: Está bien, no te preocupes, yo lo levanto.
3: Ay, Chavo, es que estabas durmiendo tan sabrosamente.
1: Ni tan sabrosamente, porque usted ronca como carcacha descompuesta.
4: ¿Como carcacha descompuesta? ¿Como carcacha descompuesta? Perdón, papi.
5: Oh, querido, perdón, querido profesor.
6: Tesoro, por favor. Recuerda que estamos en un hotel de categoría, no en la casa de Don Ramón.
2: Digo, ¿qué pasó? ¿Qué pasó? Vamos a... Digo, ¿por qué comparar un hotel tan hermoso y bonito como este con mi humilde casita, que es pobre y fea? ¿Mm? Digo, es lo mismo como si comparáramos a Sofía Loren con usted.
6: ¿Qué?
2: Digo.
6: ¿Qué tiene Sofía Loren que no tenga yo?
3: Bueno, yo le digo.
6: ¿Usted?
3: Sofía Loren tiene publicidad. Publicidad, eso es todo. Porque viéndolo bien, quítele usted a Sofía Loren la cara y el cuerpo bonito que tiene. ¿Y qué queda?
7: La bruja del 71.
2: Digo, a ver si te fijas lo que dices, ¿eh?
7: Sí, papito lindo, mi amor, qué cosa. Oye, Chavito, ¿y tú qué vas a desayunar?
1: Todo.
7: Ay, Chavo, bueno, pero primero tienes que llamar al mesero.
1: Eso. ¿Pero dónde está el mesero? ¡Mesero!
2: No, espérate, niño. Yo voy por un trapo para levantar todo. Espérate.

0: ¿Sabe qué?
1: ¿Qué?
0: ¿Me puede traer una torta de jamón?

0: suelte el aire, ¿no?
1: Ya vine, profesor Girafales.
2: Ah.
1: ¿No te gusta que vayamos a la playa?
3: Yo con usted iría hasta el fin del mundo.
1: Ay, ¿de veras?
3: Por supuesto que sí. ¿A poco cree que soy de los que se inquietan por un bikini cualquiera que al pasar...
1: Ay, ¿qué me está diciendo?
3: No, nada. Vamos.
4: Hola, buenos días. Qué calor, ¿verdad?
5: ¿El señor Barriga?
6: Chavo, eso no es nada. Yo me lo sé echar 100 veces mejor que ese.
5: Ah, pero yo te gano a ti.
6: ¿Que tú me ganas a mí?
0: ¡No, hombre!
5: ¡Ay, que no te gano! ¿No me has visto cómo me echo yo? Yo me echo clavado.
6: ¡Que también me ganas! ¡No, hombre, que me vas a ganar! ¡A mí me vas a ganar!
0: ¡Silencio! ¿Qué pasa? ¿Por qué están discutiendo?
5: Pues Kiko dice que me gana a mí echarme clavados.
6: Pues claro que te gano, chavo.
5: ¿Qué me vas a ganar? ¿Cómo
6: estás? ¿Cómo
5: estás metido en el agua?
6: ¡Chavo, me entiendes!
0: Solamente hay una manera de saber quién es el mejor de los dos para echarse clavados. Ustedes se echan y yo soy el juez que califica.
5: Eso.
0: Bueno.
6: A ver, échate tú primero.
5: Ahí te voy.
6: A ver si es cierto.
5: Para que aprendas cómo se echa uno un buen clavado, ¿eh?
6: No te creo.
5: Pero fíjate bien, ¿eh? Vas a ver lo que es echarse clavados de a de veras. Como se los echan los clavadistas profesionales. No como otros que...
6: ¡Ay, cállate! ¡Que me dete el pe!
5: ¿Me vuelves a gritar de esa manera y sabes lo que te hago?
6: ¿Qué?
5: Te agarro de la cabeza así del pescuezo y te doy un calón así con todas mis fuerzas.
6: ¿Me puedes decir qué significa ese 10?
0: Es la calificación que se sacó el chavo en su primer clavado.
6: ¿10?
0: Sí, fíjate. Ahora te toca a ti.
6: Espérame tantito.

0: Chilindrina.
1: ¿Eh?
0: ¿No viste a Kiko por ahí?
1: Sí, ¿por qué?
0: Porque su mamá me encargó que le trajera todos estos salvavidas por si acaso quiere meterse al agua. Como no sabe nadar.
1: ¿Kiko no sabe nadar?
0: No.
1: Con razón no ha salido del agua.
0: La... ¿Qué? ¿Kiko está en el agua?
1: Sí, hace un ratito se echó un clavado aquí.
0: ¡Hazte un lado! Sí. ¡No te preocupes, Kiko! ¡No te preocupes! ¡Yo voy a salvarte! ¡Mi vida! ¡Ahí voy!
1: ¡Sálvenlo! ¡Sálvenlo, que se ahoga! ¡Sálvenlo, que se ahoga!
0: ¡Lo tengo! ¡Aquí está!
2: ¿Qué pasó? ¿Qué pasó? Vamos a... ¿Qué, no puede uno bucear a gusto?
0: Perdón. ¡Kiko! ¿Dónde estás, tesoro? ¡No espantes a tu madre! ¡Kiko! ¡Tu madre está desesperada! ¡Kiko! ¡Aquí va el profesor Girafales a rescatarte! ¡Por fin! ¡Chavo! ¡Ven pronto por los salvavidas! ¡Aguanta, Kiko! ¿Qué pasa con esos salvavidas, chavo? ¡Que los traigan rápido! ¡No te preocupes, Kiko! ¡Ahora mismo te voy a salvar! ¡Chavo! ¡Los salvavidas que te pedí tienes que traerlos rápido! ¡Kiko, no te preocupes! ¡No puedes asustar así a tu mamá! ¡Ahora te salvo! ¡Aguanta!
3: Pero, ¿que no es mejor si los dos se ponen de pie?
2: ¿Qué?
4: Después de todo, no nado tan mal.
3: ¿Entonces ya no sirven para nada los salvavidas?
1: ¡Claro que no, menso! ¿Qué no ves que ni se ahogaron ni nada?
3: Pues ya lo sé.
1: Ahí está.

0: Mate.
1: Digo, perdón, ¿usted no sabe qué será bueno para la tos?
2: Sí, encerrarse en su cuarto y no salir.
1: ¿Y privarme de mi estancia en este maravilloso hotel? Digo, ¿qué pasó? ¿Qué pasó? Vamos a...
2: Claro que sí.
3: ¿Quiere la revancha, señor Barriga?
2: Por supuesto que sí.
1: Bueno, digo que ni en Acapulco puedes dejar de llorar, Chilindrina.
4: ¿Acaso no hay penas al nivel del mar?
1: Digo, está muy bien, pero en un lugar tan bonito como es este hotel, con la playa aquí, con su piscina, con tanta muchacha bonita... ¡Ya! Digo, ¿por qué estás llorando?
5: Es que Kiko me pegó.
1: ¿Y por qué te pegó?
5: Porque me reí de él.
1: ¿Y por qué te reíste de él?
5: Pues, eso tendrías que verlo tú mismo, papá.
1: Bueno, ¿pero por qué? ¿Que no me lo puedes explicar tú misma?
5: Bueno, sí. ¿Bien? Kiko me dijo que se quería tostar la piel, ¿no?
1: ¿Y le apagaste un cigarro en los cachetes?
5: ¡Ay, no! Quería tostarse la piel con los rayos del sol.
1: Para agarrar un color bronceado.
5: Exacto. Uh-huh. Pero se asoleó sin quitarse el visor de bucear.

0: Palomito, acomódate, ¿eh?
1: Sí, tesoro, pero no te vayas a mojar.
0: Muy bonito, ¿no?
2: Y crea que tú...
1: ¡Tesoro! ¡Bruto salvaje! ¿Qué no está oyendo que le dije que no se mojara?
0: ¿Qué más que perdonarme? ¿Cómo si no se pierde cuando
1: abrió la boca? ¿Qué más que le mojo? ¿Qué más que le mojo? ¿Qué más
0: que le mojo? ¿Qué no le mojaron o qué?
1: A mí me importa.
0: ¿Usted cree que...? Bueno, diga que yo...
1: A mí no me importa si mojara el chiquillo.
0: Ah, no, pues a mí no me importa que se quede mojado.
1: Mire nada más todo lo que ocasiona con sus contemporáneos.
0: No estoy abandonando esto.
1: Ah, no me digas.
0: No me vas a decir que... Además, yo le voy al de casa, ¿no?
1: Uy, ahora sí, ya me cansó la paciencia.
0: Sí, ya le cansé la paciencia. Usted cree que nada más usted tiene derecho de cansarse. ¿Qué no?
1: ¡Ay, cállese, cállese, cállese, que me desespero!
3: ¿Usted qué se ha creído?
0: Muy bien hecho, doña Clotilde. Muy bien hecho. Muy bien.
4: ¡Ay!
1: ¡Chavo! Todos se cayeron al agua y se están ahogando. ¡Mira! Ahí están los salvavidas de Chico. ¡Échaselos!
4: Sí, sí. ¡Aquí! ¡No! ¡Acá!
1: ¡Más, chavito!
4: ¡Aquí!
1: ¡El otro! ¡Aquí! ¡Ah! ¡Eso es un coco!
3: ¡Apártense! ¡Yo lo salgo!
4: ¡Oh!

0: Buenas noches, doña Clotilde.
1: Hasta mañana, señor Barriga. Que le vaya bien.
2: Profesor Girafales, buenas noches.
0: Hasta mañana, doña Florinda.
3: Buenas noches, papito.
0: Hasta mañana, mi niña. Que sueñes con los angelitos.
3: Ay, igualmente.
4: Buenas noches, chavo.
1: Buenas noches, vecindad.

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0: Buenas noches, don Ramón. ¿Cómo está?
1: Mal, gracias. ¿Y usted?
0: Pues aquí, don Ramón. ¿Dijo que se siente mal?
1: Sí, sí.
0: Ay, ¿por qué? ¿Qué le pasa?
1: Bueno, es que no encuentro a la Chilindrina, doña Clotilde.
0: Estará en el otro patio jugando con el chavo.
1: No, vengo de allá y no la vi.
0: ¿Piensa usted que le pudo haber pasado algo?
1: Bueno, no creo, ¿no?
0: Ay, es que en estos tiempos hay tantos accidentes.
1: Sí, doña Clotilde, pero no, la Chilindrina...
0: ¿No será bueno llamar a la Cruz Roja?
1: ¿A la Cruz Roja?
0: Aunque, ¿quién sabe? Porque la Cruz Roja solo levanta heridos. A los muertos los levanta la Cruz Verde.
1: No, doña Clotilde, mire, yo creo que la
0: resignación, don Juan. Mucha resignación. Ay, no somos nada.
1: Permítame, doña Clotilde. Permítame, doña Clotilde. No creo que haya pasado.
2: ¡Ya te caché abrazándola!
1: ¡Chilindrinita, mi amor! ¿No te duele?
2: ¿No me duele qué?
1: La herida que te hiciste en el... ¿No tuviste un accidente, mijita?
2: ¿Yo? ¿Cuándo?
0: Se lo dije, don Ramón. No hay que ser pesimista.
1: ¿Y tú dónde diablos te habías metido, Chilindrina?
2: Fui al cine a ver la película del Chanfle. Y está buenísima, ¿verdad, chavo?
3: Sí, el Chanfle mete unos goles buenísimos.
2: Oye, ¿y cuando lo corté el policía que te vas diciendo?
3: ¡Ay, no, pero
1: un momentito! Digo, ¿tú de dónde sacaste dinero para ir al cine?
4: La invité yo.
1: Ah, menos mal. Porque yo ya estaba pensando que... ¿Usted invitó a la Chilindrina?
3: Y también a mí.
1: ¿Es cierto?
4: Sí, ¿qué tiene de extraño? Yo quería ir a ver esa película y qué mejor que ir acompañada de los niños. Una dama no debe ir sola a los espectáculos públicos.
1: De acuerdo, pero ¿por qué no fue con su hijo?
4: ¿No se acuerda que mi hijo se fue a vivir con su madrina, la rica?
1: Ay, de veras, ya no me acordaba, sí. Sí, es cierto.
4: Sí, él ya no podía convivir más con toda esta chusma. Y tiene razón. Tal vez sea mejor para su educación.
1: De todas maneras, muchas gracias.
4: Por nada.
1: Ándale, vamos a cenar.
0: Don Gabón, ¿usted ya vio la película del Chample?
1: No, chavito. A mí no ha habido quien me invite.
0: Yo lo invito.
1: Bueno, gracias, pero...
0: Y por cierto, fíjese que en esa película sale un entrenador de fútbol que es idéntico a usted, ¿verdad?
2: Sí, es igualitito a ti, papi.
1: ¿Un artista igualito a mí?
0: Sí. Así con su cara de chimpancé reumático, muy chistoso. ¿Sabe qué? Yo creo que usted debería ver esa película, aunque sea con la bruja del...
3: ¿Qué?
0: Se me chispoteó.
4: No, no, don Ramón, pero tienen razón los niños. Usted debería ir a ver esa película.
1: ¿Y usted cree que yo voy a aceptar que doña Clotilde me invite?
0: Ay, ¿por qué no?
1: Porque lo correcto es que yo la invite a usted. Ándale, véngase, vamos, véngase.

0: ¡Ándeles! ¡Apúrense que vamos a llegar tarde!
1: Sí, sí, vamos, vamos.
0: ¿No? ¡Chilindrina!
2: ¡Voy, papi!
0: ¡Apúrate, mija, ándale!
3: Chavito, ¿qué crees? Otra vuelta voy al cine. ¡Adiós!
4: Entonces el chanfle va a tirar un penalti y se prepara para tirar el penalti. ¡Y la chuta!
5: Tenía que ser el Chavo del Ocho.
4: Fue sin querer queriendo.
6: Sin querer que... Quítate.
5: ¡Quítate!
4: Rondamón no está, fue al cine.
6: ¿Qué? De manera que no tiene dinero para pagarme la renta, pero sí tiene dinero para irse al cine.
4: Sí. Y se fue con la Chilindrina y con doña Clotilde. Doña Florinda también fue al cine.

0: Chavo, ¿quieres ir al cine?
1: ¿Qué llamas, Chavo?
2: Con permiso, voy al baño.
3: Ya empezó la película.
4: Sí, tal parece.
0: Con permiso.
3: Ya ve, pero es la última vez que le invito al cine.
4: ¿Qué me invita? Ay, qué cinismo. La que invitó fui yo.
3: ¿Quién pagó los boletos?
4: Yo.
3: ¿Y quién pagó el taxi?
4: Yo.
3: ¿Y quién escogió la película?
4: Usted.
3: Ahí está, ahí está.
4: No, basta ya. Parece que acaba de empezar la película.
3: Menos mal, porque falta lo más importante.
4: ¿Qué es lo importante?
3: Cuando sale la muchacha y

0: doña Clotilde?
1: ¿Cómo se atreve a compararme a mí con semejante bruja?
2: ¡Cállenos!
0: Te voy a decir una cosa, ¿eh? Que de bruja a bruja...
1: Yo... ¿Qué?
3: ¡No, no, no! ¡Con permiso! ¡Estoy con permiso!
4: Chavo, aquí hay dos lugares.
5: Aquí también hay dos lugares.
4: Espérense. ¿No serían mejor los dos en la misma fila?
5: Eso.
6: Con permiso. Con permiso. Con permiso.
7: Permiso.
4: Sí serás. No quedamos que los dos en la misma fila.
5: Pero es más fácil brincándonos.
7: Until the sun started to break over the mountain. Knowing that perhaps with time, I could find it. I must try.
4: Lo que tienes de bruto, lo tienes de bruto. Ya no te muevas, yo voy para allá. Ven, yo nomás me cambio ya, pues esto.
7: These many years, I can honestly say that although it wasn't easy for me, an old man set in his ways, completely alive, for the first time in a long.
1: Ay, con permiso, voy al baño.
8: Sí, pase usted.
5: Chilina, esa película no es el chanfle.
4: Claro que no.
5: Pues mejor hubiéramos ido a ver el chanfle.
4: Yo voy a venir la semana pasada.
5: Pero otra vez, a mí me gustó mucho.
4: Chavo, mira, discúlpame que me cambie de asiento. Yo no puedo estar con una persona que siempre está molestando. Con permiso.
9: Ya, cállense, hombre.
4: Ya la pregunta de que vos estás
8: tapando.
4: Ahorita voy ya. A ver,
8: aquí está la niña.
4: Ya, ya, ahorita. Voy ya.
10: Págueme la renta. ¿Cómo? Digo que ni en el cine puede usted dejar de cobrarme la renta.
11: Ni el día de su velorio. Así es que págueme la renta.
9: Hombre, por favor.
10: ¿Me va a pagar, sí o no?
9: Sí, hombre, por favor. Sí, silencio, señor. Estamos en el cine. Más respeto, por favor.
5: Mejor hubiéramos ido a ver el chanfle.
12: Otro.
4: Chavito, ¿por qué no te aguantas si ves esta película?
5: ¿Qué voy a ver si ya me pusieron enfrente una ballena que me tapa todo?
4: Es el señor Barriga.
5: Ah, con razón.
4: Chavo, me estás tapando.
5: Y a mí me está tapando también.
4: Pero yo no tengo la culpa.
5: Yo tampoco, ¿no?
4: ¡Toma, chavo! ¡Ay, te estoy diciendo que me estás tapando!
5: Pues a mí me está tapando él, vaya.
10: Ya, chavo.
4: Sí, ¿te vas a sentar bien, sí o no?
5: No.
4: Pues ahora sí vas a ver, chavo.
9: ¡No!
4: ¿Por qué no lo ves? Yo no tengo la culpa. ¡Pole!
9: El público pagó no para ver una pelea, sino para ver una película.
5: ¿Pero qué película? Mejor hubiéramos ido a ver el chanfle.
4: Cállate.
11: No tiene dinero para pagarme la renta, pero sí para venir a ver al cine, ¿verdad?
9: Shh, ¡hombre! ¡Por favor, hombre! ¡Más silencio! ¡Sáquenlo! ¡Cállese, hombre!
5: Mejor hubiéramos ido a ver el chanfle.
4: ¡Cállate!
5: ¡Estoy callado!
4: ¡Cállate!
5: están haciendo ruido son ustedes.
2: Bueno, ya, hombre.
5: Sí me callan, pero hacen más ruido, ¿verdad?
1: Ay, niño, este pesado.
5: A la fuerza me echan a mí la culpa de todo.
10: Ya, chavo.
5: Yo todo.
2: Silencio.
5: Mejor hubiéramos ido a ver el champ.
10: ¡Chavo, te vas a callar, sí o no! ¡Sacan ese señor escandaloso, hombre!
1: ¡No, ¡Orden!
5: ¡Hubiéramos ido a ver el chancle!
3: ¿Y otra vez está buscando a la Chilindrina?
10: No, doña Cruzquique, la estoy esperando.
4: Aquí estoy, papi, es que no encontraba al chavo.
10: Bueno, pues ándeles, vámonos.
3: Sí, vamos. ¿A dónde van?
10: Vamos a ver otra vez la película del chanfle.

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1: ¿Quién podrá
2: ayudarme?
1: Yo,
2: Chapulín
1: Colorado.
2: Oye, Chavo, ¿es la revista del Chapulín Colorado?
1: Sí.
2: ¿Cuando la termines de leer me la prestas?
1: No. No, porque tú todo lo pierdes y no quiero que se desacomplete mi colección.
2: ¿A poco estás coleccionando las revistas del Chapulín Colorado?
1: Pues sí.
2: ¿Y cuántas llevas?
1: ¿Contando esta?
2: Sí.
1: Una.
2: Bueno, de todas maneras, ¿me dejas leerla junto contigo?
1: Sí, pero yo leo en voz alta.
2: No me importa.
1: ¿Coste?
2: Sí.
1: Los de los cuentos. Esteban o Servando.
2: ¿Dónde dice eso, eh?
1: Aquí dice los de los cuentos. Esteban o Servando.
2: No, aquí dice los delincuentes estaban observando.
1: Eso. Observando. La fonda de la cuñada.
2: El fondo de la cañada.
1: Para verlos de amantes.
2: ¿Qué?
1: Aquí dice, para verlos de amantes.
2: Para ver los diamantes.
1: ¿Y yo qué dije?
2: Para verlos de amantes.
1: ¿Y cómo es?
2: Para ver los diamantes.
1: ¿Y yo qué dije?
2: Para verlos de amantes.
1: ¿Y cómo es?
2: Para ver. ¡Ya, ya! Ay, mira, chavo, no digas tonterías. ¿Si sigue leyendo?
1: Bueno, pero no te enojes.
2: Bueno, pero no digas tonterías.
1: Ya voy a leer. Pero no porque tú me mandes. Voy a leer porque a mí se me pega la regalada gana.
2: Está bueno.
1: Porque yo no voy a obedecer a una niña. Ni menos una niña como tú. Que ni tiene edad ni nada para estar imaginando. Porque eres un...
2: ¡Ya! ¡Ay, chavo, por favor! ¿Cómo no quieres que me enoje si estás dale con lo mismo?
1: Es que no me tienes paciencia.
2: Bueno, ¿vas a leer sí o no?
1: Sí.
2: Órale.
1: Ah, very well, Mr. Joe.
2: Chavo, ¿leíste en inglés?
1: ¿Yo?
2: Sí, chavito. A ver, sigue leyendo.
1: Ah, very well, Mr. Joe.
2: ¿Dónde?
1: Ahí dice, ah, very well, Mr. Joe.
2: Averigüé el misterio. Sí, eso es lo que dice el Chapulín Colorado. Averigüé el misterio.
1: Bueno, es que... algunas cosas me gusta leerlas en inglés.
2: ¿Y tú cómo no? Ándale, sigue leyéndome el chavo.
1: El misterio del rabo de la vieja pesada.
2: Del robo de la vieja posada.
1: Esta es una. Traición.
2: Esta es una traición.
1: Arriba los monos.
2: Arriba las manos.
1: Bueno, ya, ¿qué más? ¿Para eso viniste, para estarme corrigiendo o qué?
2: Mira, chavo, francamente yo mejor me voy. No vaya a ser que lo bruto sea contagioso. Pues no te juntes conmigo y ya. Tal para cual.

0: la prestas?
1: No.
0: Cabo que ni me importa, porque yo tengo dinero y me voy a comprar una.
1: Pues a ver dónde la consigues, porque este número ya está agotado.
0: ¿Está qué?
1: Agotado.
0: ¿De tanto hacer ejercicio?
1: Yo digo agotado, del verbo se acabó. O sea que ahorita ya no la encuentras en ningún puesto de pedóricos.
0: Entonces...
2: Miente lo que iba.
0: ¡Matanga, dijo la changa!
3: ¡Papi, papi, papi! ¡Papi, papi, papi! ¡Párate, papi! ¡Párate, papi!
0: ¿Ya viste lo que hiciste?
1: Bueno, ¿y qué? Por un foco no se va a acabar el mundo.
0: No estoy hablando del foco.
1: Entonces...
0: Mira.
4: ¡Ser el chavo del ocho!
1: Fue sin querer queriendo.
0: Sin querer queriendo, pero rompiste el foco y te voy a acusar.
4: Oh. Mira nada más. Mira, chavo, hazme un favor, ¿quieres? Ve a mi casa y tráeme el foco de la lámpara.
0: Eso.
1: ¿Quiere que le traiga el foco de la lámpara de noche o si lo traigo de día?
4: Tráemelo ahorita.
1: Eso. Pero el foco de su lámpara no sirve para ponerlo aquí.
4: ¿Por qué no, chavo?
1: Porque el foco de su lámpara se atornilla para abajo y el de aquí se atornilla para arriba.
4: No importa, chavito. Tú tráemelo.
1: Eso. ¿Se lo traigo prendido o apagado?
4: Mira, tráemelo como sea, ¿no? ¡Pero ya! Ay.

0: estás haciendo, papi? ¿A qué estás jugando?
1: Yo no estoy jugando a nada.
0: ¿Entonces?
1: Nada. ¿Recuerdas que la semana pasada el Chavo rompió el foco con la escoba?
0: Sí.
1: Pues lo volvió a romper.
0: ¿Cómo volvió a romper el foco que se llevó el camión de la basura?
1: Me refiero al foco nuevo que había puesto en lugar del otro, mijita.
0: ¡Ah! El español es un idioma tan bonito cuando se habla correctamente.
1: Perdóname, mire, es que el Chavo del Foco rompió el ocho. Y entonces digo, el Chavo del Ocho rompió el foco.
2: Ya, entiendo, déjelo.
0: ¡El patio no es basurero!
2: ¿Qué?
0: Que yo ahorita mismo levanto el foco, que no se preocupe.
1: Nada más ten cuidado, mijita. No te vayas a cortar con un vidrio, ¿eh?
0: Ni que fuera tú.
1: ¿Qué dijiste?
0: Que ni que fuera tan tonta como para cortar, papito lindo, mi amor. ¡Ay!
1: ¿Y ahora?
0: Ya me corté.
1: Ni que fuera tan tonta, ¡te lo estoy diciendo! ¡Carambas, pero!
0: ¿Qué pasó, eh? Y todo por tu culpa, Popis.
3: ¿Por qué? ¿Por mi culpa?
0: Por haberle quitado su revista al Chavo del Ocho. Pero te voy a poner como campeón basado.
3: ¡No!
1: Y además ella no tiene la culpa. Yo ya sé quién tiene la culpa. No te hagas. Le dicen el Chavo del Ocho. ¡Toma! ¡No te lo voy a hacer más porque...
4: ¡Niñas!

0: Si no sana usted hoy, sanará mañana.
1: ¡Quítese!
0: No me importa que le haya pegado a mí. Me importa que le haya pegado al chavo.
2: Bueno, profesor, pero...
0: No le da vergüenza abusar a esta criatura.
2: Profesor, pero...
0: De este pobre infeliz que no tiene defensa alguna. De este irresponsable que no sabe lo que hace.
2: Espérate, chavito.
0: De este desgraciado que no tiene ni siquiera quien lo defienda. Espérate, chavo. De este pobre diablo que es... ¿Qué quieres, chavo? Pero si te estoy defendiendo de ese troglodita.
1: ¿Cómo me dijo?
0: ¡Troglodita!
1: Menos mal. Yo había entendido políglota.
3: Oye, chavo, no ha llegado el... ¡Ya llegó!

0: Girafales.
1: Doña Troglodita. Digo, doña Florinda.
0: ¡Qué milagro que viene por acá!
1: Vine a traerle este humilde obsequio.
0: ¡Ay, profesor Girafales, es hermoso!
1: Bueno, es que usted me ve con buenos ojos, pero en realidad...
0: ¡Ay! Ya hablaba del ramo de flores.
1: Sí, también es hermoso, sí.
0: ¿Pero no gusta pasar a tomar una tacita de café?
1: No será mucha molestia.
0: ¡Ay, claro que no! Pase usted.
1: Después de usted.
2: ¡No lleves allá!
3: ¡Quieto aquí! ¿Qué te pasa? ¡Mira!
4: ¡Mira! ¡Mira! ¡Mira! ¡Mira! ¡Mira! ¡Mira! ¡Mira! ¡Mira! ¡Mira! ¡Mira! ¡Mira! ¡Mira! ¡Mira! ¡Mira! ¡Mira! ¡Mira! ¡Mira! ¡Mira! ¡Mira! ¡Mira! ¡Mira! ¡Mira! ¡Mira! ¡Mira! ¡Mira! ¡Mira! ¡Mira! ¡Mira! ¡Mira! ¡Mira! ¡Mira! ¡Mira! ¡Mira! ¡Mira! ¡Mira! ¡Mira! ¡Mira! ¡Mira! ¡Mira! ¡Mira! ¡Mira! ¡Mira! ¡Mira! ¡Mira! ¡Mira! ¡Mira! ¡Mira! ¡Mira! ¡Mira!

0: Va usted a ver que le va a...
1: No se imagina.
2: Óigame. Si usted quiere hacer el ridículo poniéndose a bailar en medio del patio, por lo menos no involucre al chavo en sus payasadas.
3: ¿La mujer de quién?
1: Permítame.
2: No, María Florinda, por favor. No manche sus blancas y delicadas manos poniéndolas en contacto con esta porquería.
1: Tiene usted razón. Vámonos.
2: Vámonos. ¡Qué vergüenza, Dios mío! ¡Qué vergüenza!
4: Pero una vez con... ¡Ah!

0: ¡Yay!
1: ¡Yay! ¡Era bonito!
2: Digo, ¿a dónde llevas ese barril?
0: Pues a ponerlo en su lugar.
2: ¿Y entonces en qué me trepo para poner el foco?
0: Bueno, pero no se enoje. Pero no se enoje.
3: ¡Quítate de aquí si no quieres!
2: ¡Chavo!
0: ¿Qué?
2: ¿Quién volteó el barril?
0: Pues lo volteé yo porque lo quería...
2: ¡Cállate! ¡Y tenme aquí!
0: ¿Sí?
2: ¡Cosos esto!
4: Yo tengo una pelota mucho más bonita que la tuya.
0: ¡No me importa!
4: ¡Pues te la voy a enseñar!
0: ¡No quiero verla!
2: ¡Chavo!
0: ¿Qué?
2: Dame el foco.
0: ¿Sí? No quiero que me enseñen nada, porque nada más quieres presumir.
4: Ni cierto, si la quieres ver.
0: No.
2: ¡Chavo!
0: ¿Qué?
2: Que me des el foco. Sí.
0: Ni quiero verla, ni quiero verla ahorita, ni quiero verla nunca.
4: Ni cierto.
2: ¡Chavo!
0: ¿Qué?
2: O me das el foco, o me bajo del barril y te rompo la cabeza con los corrones. Aquí está, aquí está. Tengo ganas de... cosas de...
0: Y si quieres ver cómo bota mi pelota, nomás fíjate.
2: Chavo, nada más no vayas a romper el foco.
0: Fue sin querer queriendo.
4: ¡Papi!
2: ¿Así, mijita? Dime.
4: Aquí está el foco que mandaste a comprar.
2: Vaya, mijita. Muchas gracias.
4: Oye. ¿Me puedo comprar una paleta con lo que me sobró del foco?
2: Está bien, ve a comprarla.
4: Gracias, papito lindo, mi amor.

0: ¿Me das?
1: Neonel.
2: Pues al cabo que ni quería.
3: Pues ya quedó listo. Y ahora, Chavito, trata de volver a romper el foco con la escoba, ¿eh?
2: A ver si puedo. Ajá.
3: ¿Qué dijo?
2: Sí le atiné.
1: Papi, ¿me puede comprar otra paleta con el vuelto del siguiente foco?
2: Aquí está el foco, Rondamón.

0: Oye, papi, ¿no dicen que la electricidad es peligrosa?
1: Ah, claro que sí, mijita. Nada más que yo no soy tan menso. Yo desconecté el switch.
0: Ah, no te preocupes, yo ahorita lo conecto. Ya, papá, no estés bailando. Espérate, papá.
2: Ha sido un paseo maravilloso.
1: Gracias.
3: Míralo. No le bastó con ponerse a bailar con el chavo y ahora lo hace con la chilindrina.
1: ¿Y tú qué caso haces, niña? Ven acá. Doña Florinda, no me lo va usted a creer, pero cada vez que estoy cerca de usted, siento como si una corriente eléctrica atravesara todo mi cuerpo.
2: Ay, profesor Girafales, ¿de veras?
1: Se lo juro.
2: Ay, profesor Girafales.
4: Jugábamos a la regla de San Miguel y que luego, ¿sabes? Y yo era el último y yo venía para...
0: Oye, pa, ¿y cómo le vas a hacer para que el chavo del 8 no rompa también este foco?
1: Ah, ¿quieres saber cómo no lo va a romper? ¡Dile cómo, chavo!
5: Es que no me tienen paciencia.

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1: Buenos días.
2: Sí, buenos días. Ah, doña Florinda. Recuerde que hoy es la fiesta de San Valentín.
1: ¿Hoy es esa porquería?
2: Sí, hoy es la fiesta del amor y la amistad. ¿A usted no le gustan las fiestas?
1: Sí, las fiestas sí me gustan. Pero lo que hacen aquí no son fiestas, son ajetreos de la chusma.
2: Pero siquiera una vez al año.
1: Ay, a mí me gustaban las fiestas que hacía mi padre. Esas sí que eran fiestas.
2: Uy, ¿a poco me va a decir que eran de la alta?
1: Pues fíjese que sí. Caviar, champán, las señoras de largo, los señores de smoking. En cambio aquí, garnachas, aguas de tamarindo, las mujeres de percal y los hombres de mezclilla. ¡Ay, qué asco!
2: Sí, lo de la mezclilla lo dice por Don Ramón.
1: Pues sí, lo digo por Don Ramón.
3: Mi chavo, ¿tú vas a venir a la fiesta de San Valentín?
2: Pues claro, ¿que no ves que va a haber de comer gratis?
3: No, un momentito, gratis nada, chavo. No, recuerda que todos los vecinos de la vecindad pusieron algo. Mi papá puso los adornos, otro vecino puso 20 refrescos y otro vecino puso 20 sándwiches.
4: Sí, mi tía Florinda puso 20 huevos.
2: ¿No se cansó de pujar?
4: ¡Qué menso eres, chavo! ¡Puso 20 huevos cocidos!
3: ¡Ah, gallina automática!
4: Mira, chavo, qué mejor ni te fías, ¿eh? Que ya oíste que para venir a la fiesta de San Valentín todo el mundo debe poner algo.
5: Un momentito. Digo, el chavo va a poner algo que es muy importante en las fiestas. Va a poner entusiasmo. ¡Mucho entusiasmo! ¿Verdad, chavo?
3: Sí.
5: Bueno, claro que no va a ser una cosa así que... ¡Qué bruto! ¡Qué entusiasmo! ¿No?
3: Ay, pero... papá, es que tú no sabes entusiasmarlo. Fíjate, mira. Chavito, ¿quieres comer?
2: ¿Qué coño, frijoles? Y luego más frijoles, y luego más frijoles, y luego más frijoles.
3: Sí, nomás que en la fiesta no va a haber frijoles. En la fiesta solamente va a haber sándwich.
4: Ah. Oye, Chilindrina, ¿tú crees que el chavo sepa lo que es un sándwich?
2: Pues claro que sí sé. Un sándwich es pan arriba, pan abajo y sándwich en medio. ¿Verdad que sí, mamá?
5: Bueno, sí, chavito, nada más que no se dice sándwich. Se dice chanduis. Todo es cuestión de pronunciar un poquito bien el francés. Con permiso.
2: ¿Ya ves, Popis? Más pronto cae un hablador cuando es cojo que cuando no es cojo.
3: ¡Ay, chavo! ¡Aguas, la bruja del 71!
2: Una cosa del demonio. ¡Ándale, vuelve a decirme bruja!
3: ¿Bruja?
2: ¿Qué?
3: Usted me dijo que le volviera a decir bruja.
5: Bueno. ¿Qué es lo que pasa aquí, eh?
2: La Chilindrina le dijo bruja.
5: ¿A quién?
2: A la vieja del 71. ¡Otro!
5: Diego, chavo, ¿que tú no sabes respetar las canas?
2: No son canas. Lo que pasa es que me pinto algunos cabellos.
5: ¿Por eso? ¿No sabes respetar las canas aunque estén pintadas de negro?
2: No, don Ramón. Los cabellos negros me los pinto de blanco para que parezcan canas. Sí, es lo que está de moda.
3: ¿En qué planeta?
5: ¡Chilindrina! Digo, ¿a ti qué te importa que doña Cleotilde venga de Marte, de Júpiter, de Venus?
2: No, yo no vengo de ninguno de esos lugares. Yo soy de Campeche.
6: Ah, con razón tiene el pellejo como campechana.
2: ¿Eh?
5: Tenía que ser el chavo del ocho.
2: Ay, ay. Bueno, basta. Lo que quiero saber es quién enseñó a la Chilindrina a decirme bruja.
3: Mi papá.
5: Yo te enseñé a decirle Cleotilde a doña bruja.
2: ¿Cómo?
5: Digo, yo te enseñé a decirle bruja a doña Cleotilde.
3: Sí, porque tú siempre me has enseñado que debo decir la verdad.
5: ¿Chilindrina?
2: Ay, don Ramón. No le pego a la niña, solo por consideración a usted.
5: Muchas gracias, gracias.
2: Porque usted es un hombre de buen corazón.
5: Bueno, usted también es de buen corazón.
2: Usted es inteligente.
5: Pues usted también es inteligente.
2: Usted es simpático.
5: Usted también es simpática.
2: Usted es guapo.
5: Usted también es simpática.
6: Tan bien que íbamos.

0: Digo, yo no veo el porqué de estar llorando en esta forma.
1: ¿Te parece poco motivo que se haya suspendido la fiesta del día de San Valentín?
0: Bueno, hijita, es que no hubo nadie que la organizara, pues...
1: Pero es que es el día del amor y de la amistad.
0: ¿Y?
1: Claro, como tú no sabes lo que es el amor.

0: ¿Qué pasó?
1: Ya.
0: ¿Ya qué?
1: Ya vi quién era.
0: Gracias, mija.
1: Por nada.
0: Mija. Voy a ver quién es, ¿eh?
1: Ya vi.
0: Gracias.
1: Por nada.
0: Mija. Voy a ver qué. Bueno, hijita, ¿quién era?
1: La bruja del 71.
0: Bueno, ¿y por qué no me lo dijiste?
1: ¿Por qué no me lo preguntaste?
0: Sí serás. Estás viendo que hoy es el día del amor y de la amistad y tú te pones ahí...
2: Usted lo ha dicho, don Ramón. ¡Feliz día de San Valentín!
0: Igualmente, doña Clotilde. Pero permítame, perdóneme, ¿sabe? Me está usted planchando la oreja.
2: Ay, perdón.
0: Sí, bueno, no tengo cuidado.
2: Yo solo venía a darle esta tarjeta de San Valentín, donde le expreso el enorme cariño que siento por usted.
0: Ay. Muchas gracias, doña Clotilde. Es usted mucho, muy amable. Y perdóneme, pero yo no he tenido dinero para comprar tarjetas, ¿no? Y a propósito, ¿no tiene usted por ahí 50 pesitos que le sobraran? Digo, para comprarle su tarjeta, ¿no? Para...
2: No, ya no tengo.
0: ¿Cómo?
2: Sí, compré dos tarjetas.
0: ¿Cómo? ¿Y no le quedó algo de cambio?
2: Ay, don Ramón. Mire, esta la dejé en blanco para que usted le ponga lo que quiera.
0: Está bien, muchas gracias. Sí,
2: hasta pronto, don Ramón. Hasta pronto. Espero su tarjeta hoy.
1: ¿Y qué le vas a poner, eh? La amo apasionadamente. Oye, ¿dijo que estaba en blanco?
0: Sí.
1: ¿Me la regalas, papi?
0: ¿Y para qué la quieres, mi?
1: Es que se la voy a poner a alguien.

0: Yo te quiero mucho.
1: ¿Qué dijiste, chavo?
0: Lo que dice la tarjeta.
1: ¡De veras! Que es el día de San Valentín, ¿verdad?
0: Sí.
1: Gracias, chavo.

0: de San Valentín hay que abrazar al que más queremos.
1: ¿De veras?
0: ¡Claro!
1: Pues bueno.
0: ¿No te imaginas tú cuánto quiero yo a mi osito?
1: No, ya me imagino.
0: Bueno, adiós, niño, nos vemos.
2: ¡Ñoño! ¿Sabías que hoy es día de San Valentín?
1: Sí. ¿Tú tienes novio?
2: Bueno, ayer estuve platicando mucho tiempo con Godínez y al final salió una declaración de amor.
1: Bueno, ¿y?
2: Quedó de resolverme hoy en la tarde. ¿Tú tienes novia?
1: ¿Yo?
2: ¡Ay! ¡Ñoño! Pero tú estás muy gordo y yo soy una niña decente.
1: ¿Eso qué tiene que ver?
2: Pues que si ando contigo, van a pensar que ando con dos al mismo tiempo. Bueno, voy a saludar a mi tía Florinda.

0: Hola, ñaño.
1: ¿Qué vas?
0: Es una tarjeta de habilidad de San Valentín, ¿verdad?
1: ¿Cómo sabes?
0: Porque yo conozco una igualita a esa.
1: ¿Ah, sí? Pues este nada más dice yo te quiero mucho y no tiene firma.
0: Ah, con que copiándome la idea, ¿no?
1: ¿Cuál idea?
0: Pues que yo puse exactamente lo mismo.
1: ¿Así? Entonces toma.
0: ¡Noño! Yo jamás pensé que tú... Una cosa, ñoño. ¿Desde cuándo me amas en secreto?
1: ¿No?
0: No, mejor no digas nada. Es que mi corazón pertenece a otro. Y discúlpame que te diga que no, ñoño. Pero eso sí, hay algo que jamás olvidaré de ti.
1: ¿Qué?
0: Tu buen gusto.

0: Hola, Chavito.
1: Hola.
0: ¿De casualidad no recibiste una tarjeta del día de San Valentín?
1: Sí.
0: ¿Y te gustó recibirla?
1: Claro. Me dio muchísimo gusto.
0: ¡Ay, Chavo! ¡Ay! Esta tarjeta es mía.
1: ¡Es mía!
0: Bueno, sí es tuya porque yo te la di a ti, pero...
1: No. No, esta tarjeta me la dio a mí, Patty.
0: ¿Cómo que te la dio a ti, Patty?
1: Pues claro que sí, pregúntale.
0: ¿Habrá sido capaz esta de sacarla del barril? ¡Trae acá! ¡Va a ver lo que soy yo, la tal Patty!
2: ¡Hola!
3: ¡Hola!
2: ¡Ningún hola, chiquita! Dime, ¿tú le diste esta tarjeta al Chavo del Ocho?
3: No, el Chavo del Ocho me la dio a mí.
0: ¿El Chavo del Ocho te dio esta tarjeta que yo le había dado a él?
3: ¿Tú se la habías dado al Chavo?
0: Sí. Pero luego, Ñoño...
2: Pero acuérdate de una cosa, Ñoño. Que nada más podemos ser novios mientras se resuelve a Godínez, ¿eh?
0: Ñoño, dime, ¿de dónde sacaste esta tarjeta?
1: Me la dio Pati.
0: ¿Ah? Con que ligando a dos al mismo tiempo, ¿verdad?
2: Pero Ñoño me la quería dar a mí.
0: ¡Otro bigamio! Deberían aprender a mí, que yo solamente quiero a uno que...
2: ¿Qué les importa?

0: le pasa a la chilindrina?
1: ¿Te acuerdas de esta tarjeta?
0: Sí.

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1: Vas a ver, te pusiste ahí a propósito para que yo me tropezara.
2: No es cierto, yo estaba escribiendo aquí mi tarjeta del día de San Valentín.
1: ¿Qué es
2: eso? El día de San Valentín es el día del amor y de la amistad. Y si uno quiere a una persona, pues le mandan una tarjeta.
1: ¿Y a las personas que uno no quiere, cuándo se le mandan tarjetas?
2: Las personas que uno no quiere, no se les manda tarjetas.
1: ¿Por qué?
2: Porque nunca terminaría uno. Ay, no me acuerdo con qué B se escribe Valentín.
1: ¿Valentín?
2: Sí.
1: ¿Con Valentín?
2: Sí.
1: ¿Valentín?
2: Sí.
1: ¿Valentín?
2: ¡Sí!
1: ¡Pero no me grites! Ni siquiera dejas que te explique uno las cosas que no sabes.
2: Ay, ¿y tú sí sabes con qué vez escribe Valentín?
1: Pues claro que sí.
2: ¿Con cuál?
1: ¿Valentín?
2: Sí, ¿con qué B se escribe Valentín? ¿Con cuál de las dos?
1: Pues con B de Valentín.
2: Pues eso me lo hubieras dicho desde antes, chavo. ¿Pero con cuál de las dos, chavito?
1: Pues Valentín... No estoy muy seguro, pero creo que es con B de burro o con B de vaca. Una de las dos.
2: ¿Pero con cuál de las dos?
1: Ah, mira, ahí está tu papá.
2: ¿Y?
1: Pues le voy a preguntar a ver si él sabe cómo se escribe Valentín.
2: Uy, a buen santo te encomiendas.
1: ¿Andamos? ¿Usted sabe cómo se escribe Valentín?
3: Sí.
1: Gracias.
3: Por nada.
1: Sí sabe. Ahora le pregunto que si es con B de burro o con B de vaca, ¿verdad?
2: Yo diría.

0: ¿Y ahora qué me ves? ¿Que tengo algo en la cara o qué?
1: ¿Es de burro o de vaca?
0: ¿Qué cosa?
1: La ve.
0: ¿Qué lavaste?
1: Nada.
0: ¿Entonces?
1: No, yo lo que pregunto es que ¿qué ve?
0: Yo veo lo que se me pega mi regalada gana. ¿Y a ti qué te importa? Además, digo, ¿de qué diablos me estás hablando?
1: De la letra.
0: ¿De qué canción?

0: del día de San Valentín.
1: Bien. ¿Y?
0: Que yo no sé con qué letra se escribe Valentín, si con B de burro o con B de vaca.
1: Acabáramos. ¿La tarjeta se la vas a mandar al chavo?
0: Sí.
1: Es con B de buey.
2: En este día de San Buey con B de Valentín. No. En este día de San Valentín.
1: ¡Ay, ay, ay! ¡Perdóneme! ¡Yo no fui! ¡Me rindo!
3: Cálmese. Seguramente fue sin querer.
1: ¡No es cierto! Lo que pasa es que el chavo está ahí en tiradote. Perdóneme, ¿cómo dijo?
3: Que si usted me golpeó, seguramente fue sin querer.
1: Caray, creo que me equivoqué de vecindad.
0: Hola. ¿Qué no le va a pegar a mi papá?
3: No, linda. El día de San Valentín es el día del amor y la amistad.
1: De veras tiene usted mucha razón. Felicidades.
3: Felicidades, papá.
1: Que la pase usted muy bien.
3: Muchas.
1: Mijita, muchas felicidades.
4: Ay, sí, don Ramón. Aquí solo debe reinar el amor. Nada más que el amor y todo el amor.
1: Así, nada más que me permite dejar los frijoles en la lumbre y no se me vayan a quedar. ¡Ay! Tenía que ser el chavo del ocho. ¿Qué demonios estás haciendo aquí?
2: Pues estaba escribiendo una tarjeta de San Valentín.
4: ¿Eh? ¿Y a quién te la vas a mandar?
2: A usted.
1: ¿A mí?
2: Sí, porque usted es mi amigo, porque usted un día me invitó a desayunar.
3: Chavo, ¿no te gustaría cenar esta noche en mi casa?
2: ¿Yo?
3: Claro.
2: ¿En su casa?
3: Sí.
2: ¿Qué va a haber de cenar?
3: Ay, bueno,
2: pues... Sí, eso me encanta. Y si me sirve dos veces mejor, o si me sirve tres, o si me sirve cuatro, yo todo me lo como.
4: Tan bueno, yo hice un pastel y...
3: Ay, pues llévelo a la casa y cenamos juntos.
4: ¿No les molesta mi presencia?
1: Claro que no, claro que no. Donde caben dos, cabemos cinco. Digo.
3: Está bien, don Ramón. También están invitados usted y la chilindrina.
0: ¿Lo dice en serio?
3: Claro que sí, linda.
0: ¿Me dijo linda? ¿Está borracha?
1: Mijita, por favor. Mijita.
3: ¿Sabe una cosa, don Ramón? Yo pienso que a usted y a mí también debería unirnos el amor. ¿Verdad?
1: Pues sí, claro que sí. Sí. ¡Vive el amor! ¡Vive el amor! ¡Vive el amor!

0: Profesor Girafales.
1: Doña Florinda, jamás pensé que hubiera algo entre usted y don Ramón.
2: Únicamente amor.
1: ¿Qué?
3: Sí, pero amor al prójimo. Todo el amor que debemos sentir por cualquiera de nuestros semejantes.
4: Es que hoy es el día de San Valentín, maestro.
1: ¡Ah!
2: Sí. Ahora sí que se le acabó el soponcio.
5: ¿Y al maestro Girafales no lo vamos a invitar a cenar?
0: ¡Ay, claro que sí! Bueno, siempre y cuando él no tenga algo más importante.
1: Por supuesto que no, doña Florinda. ¿Dónde podría estar mejor que en su gratísima compañía?
6: Chúpate esa, güerita.
5: ¿Eh? Y va a haber que cenar tortas, muchísimas tortas y más tortas. Y yo le voy a poner tarjetas de San Valentín a todos los niños del mundo.
6: Dime eso.
2: Hablando de torta de jamón y él que se asoma.
7: Tenía que ser...

0: ¡Dámelo, Chop!
1: Pues sin querer queriendo.
0: No te pego, nada más porque hoy es día de San Valentín.
1: ¿El día de San Valentín no se pega?
2: Claro que no, chavo. El día de San Valentín se perdonan todas las ofensas. Se perdonan todos los agravios. Se perdonan todas las rentas atrasadas. Etcétera, etcétera, etcétera. Pero se perdonan. ¿Verdad?
3: Bueno, pues ya pronto estará la cena. Pero siéntense, por favor, hombres.
4: Qué buena idea, qué buena idea, porque francamente yo estoy muy cansado.
5: Oye, Chilindrina, ¿y tu papá?
6: Bien, gracias.
5: No, yo te pregunto que por qué no ha venido.
6: Por Johnny.
5: ¿Quién es Johnny?
6: Johnny, sé. Cayó.
4: Oiga, doña Clotilde, hágame favor, tome usted asiento.
5: No, señor Barriga, muchas gracias. Mejor voy a ver qué sucede con don Ramón.
4: Ah, pase usted, pase usted. ¿Qué? Ah, qué doña Clotilde.

0: Adelante.
1: ¿Pero qué pasa con usted, don Ramón? ¿Todo el mundo está en casa de doña Florinda?
0: Sí, sí, ya sé, pero es que...
1: ¿O acaso le tiene miedo a doña Florinda?
0: No, no, no, claro que no, no. Se ha portado muy bien.
1: Sí. Entonces, ¿me tiene miedo a mí?
0: No le tuve miedo al exorcista, menos al chanfle, ¿no? Dijo.
1: Bueno, entonces...
0: Pues es que... Como vi llegar al señor Barriga cargado de regalos, doña Florinda va a poner la cena y usted puso el pastel, pues... Yo no quería llegar con las manos limpias, pero...
1: ¿Pero qué?
0: Pues me dio pena y me las volví a lavar. Pues usted sabe, digo, la pobreza no es pretexto para andar sucio, ¿no?
1: No, claro. Pero ande, don Ramón, vamos, que lo están esperando.
0: Bueno, bien, ande. Vamos, pues. Vamos, que permítame, permítame. Ya yo ya conozco el camino. Yo ya sé por dónde irme. Vamos, pase usted.
2: Pasó, ya no,
3: no
2: hubo más
3: sí, goteras.
4: Sí,
3: ¿verdad?
4: Pues ya ve, que luego no hay...
3: Bueno, ahora no es época de
4: lluvias. Pues no, pero ojalá que no vayamos a tener problema de esos otros. ¡Ay, hola! ¡Qué año! ¡Ay, hola!
2: ¡Ay, hola! ¡Ay, hola! ¡Ay, hola! ¡Ay, hola! ¡Ay, hola! ¡Ay, hola! ¡Ay, hola! ¡Ay, hola! ¡Ay,
1: hola! ¡Ay, hola! ¡Ay, hola! ¡Ay, hola!
0: Me estaba yo arreglando, ¿no?
4: Ah, bueno.
0: Don Ramón, ¿una copita?
5: Ay, caray, profesor, bueno,
0: tengo más de 15 años de no tomar, pero por ser este día tan especial, me la tomo.
4: ¿Cómo eso es? Bien, doña Clotilde.
1: Ay, muchas gracias.
0: Y aquí seguimos, aquí volvemos a tener.
5: ¿Cómo no?
0: Sí, para brindar. Permítame, ¿no? Es un día muy especial, ¿no? Cualquier sale.
5: Gracias,
0: profesor. Bien, bien. No creía yo tanta, ¿no? Pero,
2: bien, bien, damas y caballeros, quiero proponer un brindis, perdón, por el amor y por la amistad.
5: Sí, claro.
0: Bien, claro que sí.
4: Salud, salud, salud, salud. Por el amor.
5: Por el amor.
1: Por el amor.
0: Por la amistad.
2: Bien. Salud.
5: Salud.
4: Salud. Salud.
1: Salud.
4: ¡Ay! ¡Tenía barriga!
2: ¿Qué pasó?
4: Barriga. ¡Se está sentando en el chavo!
2: ¡Pero cómo
4: en
2: el chavo! ¡Ay, ayúdeme! ¡Ayúdeme! ¡No puedo levantarle!
4: ¡Jálelo!
2: ¡Jálelo!
4: ¡Ay, con el chavo! ¡No
2: lo saco! ¡Cuidado! ¡Cuidado! ¡Cuidado! ¡Señor barriga!
4: ¡Levántelo, por favor!
2: ¡Ay, señor pendejo! ¡Permítame, por favor! ¡Ay, ay, ay! ¡Ay, mi rodilla! ¡Ay, mi rodilla!
4: ¡Ay, ya está! ¡Ay, mi rodilla! ¡Silencio!
1: Cuenta que te hubiera caído una tonelada de manteca encima.
2: ¿Qué?
1: Se me chispa, tío.
0: No, pero el chavo tiene razón. ¿Qué tonelada? ¡Dos toneladas de manteca!
2: ¡No, no, no! ¡Oígame usted! ¡Págame la renta!
5: ¡Ya basta!
2: ¡Basta!
5: Les recuerdo a todos que estamos en el día del amor y de la amistad. De manera que el que quiera pelear, que me lo diga, porque le voy a dar una golpiza de la que se va a acordar por...
4: Oh, bueno. Bueno, calma, calma. Aquí no ha pasado nada. ¿Por qué mejor no nos sentamos todos y seguimos disfrutando de la reunión?
1: Bueno, el señor Barriga, que se siente ahí.
2: ¿Está bien? ¿Está bien? De acuerdo. Todo sea por celebrar el Día de la Amistad.
4: Hoy es la...
5: Señor Barriga, ¿pero cómo se fue a molestar?
2: Pero si es cualquier cosa.
5: ¡Qué es una delicia!
6: ¡Ay, señor Barriga! ¿Pero cómo se fue usted a molestar?
2: Pero si es cualquier cosa.
6: ¡Ay, cómo que cualquier cosa! ¿Sería bueno estrenarla de una vez?
2: ¡Claro!
6: ¿No gusta una tacita de café?
5: No será mucha molestia.
6: Ay, claro que no. Pase usted.
5: Mejor pase usted.
6: Sí, veras, ¿verdad? Oh, Chilindrina, ¿ya terminaste de poner la mesa?
3: Ya casi, doña Florinda. Nada más me faltan unos platos, pero me los va a traer el Chavo del Ocho.
1: Aquí está. Ay. En San Valentín no se pega.
6: No, Chavo. No se pega.
2: Ay, caray. Niños, no crean que me olvidé de ustedes. También para ustedes hay regalos.
3: ¡Ay, yupi, yupi! ¡Guarden el pie, guarden! ¡Gracias, señor Barriguito! ¡Qué lindo, mi amor! ¡Qué padre! ¡Me encantan los regalos!
5: Ay, señor Barriga, ¿pero cómo se fue usted a molestar?
2: Pero si es cualquier cosa.
5: Bueno, sí, pero cualquier cosa, pero ya es un regalo. Vamos a ver. La falta que me hacía, ¿no?
1: Ay, señor Barriga. ¿Pero cómo se fue usted a molestar?
2: Pero si es cualquier cosa.
1: Señor Barriga, ¿pero cómo se fue usted a molestar?
2: Pero si es cualquier cosa.
3: Ay, señor Barriga, ¿pero cómo se fue usted a molestar?
2: Pero si es cualquier cosa.
3: Sí, pero peor es nada.
7: Bueno. Ya no puedo ir.
1: Salieron estupendos, amor.
2: De veras, mis amores.
3: No, Chavo, no seas cochino. No se limpia uno la boca con la mano.
1: Entonces...
3: Para eso está el mantel. Sí.
5: No, no, no, Chavo, mira. Una servilleta.
1: Ah, también me hacía falta.
6: Chavo. Bueno, bueno. Todavía falta el pastel.
1: Señor Barriga, ¿cuándo vamos a tener el honor de conocer a su mujer?
2: Por ahora no va a ser posible. Ella se encuentra de viaje.
5: Gastándose el dinero que usted cobra de rentas.
2: No, todo lo contrario. Ganando dinero. Sí, sí, es un viaje de negocios.
1: Ah, entonces ella también trabaja.
5: Caray, pues a eso se llama suerte. Casarse con una mujer que trabaja. Bueno, caray.
1: Bueno, porque usted no ha querido.
2: Dígame, profesor Gervales, ¿por qué no vino su esposa con usted?
5: Yo no tengo esposa. Yo soy soltero de nacimiento.
8: ¡Qué buena puntada! Soltero de nacimiento.
1: Bueno, y el pastel aquí lo...
6: ¡Cuidado! ¡Cuidado! ¡Cuidado!
2: ¡Chavo!
1: Yo ya no quería pastel.

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1: ¿En dónde está mi bote de mi crema de rasurar?
2: No sé, papi.
1: ¿No sabes?
2: No.
1: Ven acá.
2: Sí, papi. Oye, papi, ¿por qué no lo buscas en el baño?
1: Porque ya lo encontré.
2: ¡Mira!
1: Perdóname.
3: Golpeando a una mujer indefensa, ¿no?
1: Un momentito. Mire, en primer lugar, el golpe fue involuntario, sinceramente, ¿no? Y en segundo lugar, pues, no le pegué a una mujer indefensa. Le pegué a usted. Es bueno.
3: Ahora sí.
2: Papi, ¿qué tal será cuando te pongas con una mujer que sí tiene defensa?
1: Y tú tienes la culpa de todo, ¿eh? ¡Tú tienes la culpa!
2: Ay, pero si yo, ¿por qué, papita linda, mi
1: amor? ¡Quítese! ¡Por agarrar mi bote de crema de rasurar!
2: Pero yo nada más lo quería un ratito, papi. Yo quería jugar que hacía así pastelitos de merengue.
1: ¿Pastelitos de merengue? De merengue le voy a dejar la cabeza punta de coscorrones. Ah, y otra cosa. ¿En dónde están mis corbatas?
2: ¿Te vas a poner corbata?
1: Digo, ¿qué tiene algo de malo o qué?
2: No, nada.
1: Bueno, entonces, ¿dónde están todas mis corbatas?
2: ¿Cuáles todas? Si nada más tienes dos.
1: Bien. ¿En dónde están esas dos corbatas?
2: Pero a ti ni te queda ponerte corbata, papá.
1: ¿Ah?
2: Y menos que son corbatas muy anchas.
1: ¿Y qué tiene que ver que sean anchas?
2: Cuando te las pones, te tapan todo. Parece que traes babero.
1: Mira, mijita, en primer lugar, no las quiero para ponérmelas, ¿eh? Las quiero para venderlas.
2: ¿Hay quien compre corbatas tan viejas?
1: No te digas, están casi nuevas. Nunca me las pongo.
2: Ay, papá.
1: ¡Ya está bien! ¿En dónde están mis corbatas?
2: Se las presté al Chavo del Ocho.
1: ¿Al Chavo del Ocho? ¿Qué? ¿Chavo ya usa corbata?
2: ¿Y las dos al mismo tiempo? Mira.
1: ¡Qué bien, Chavo! ¡Qué bien!
4: Y eso que no he practicado bastante.
1: No, ¿verdad? Pero hay una cosa que sí has practicado bastante, Chavito.
4: ¿Qué?
1: ¿Cómo recibir coscorrones? Permíteme. Mira nomás. Mocosos estos, pero un día.

0: ¿Chilindrina? ¿Chilindrina? ¡Chilindrina!
1: ¡Sí!
0: Digo, mijita, ¿no has visto el cordón de la plancha?
1: El... ¿El cordón de la plancha?
0: Sí, sí, sí. El cordón de la plancha. ¿En dónde está?
1: Ah, el cordón que se conecta hacia la plancha.
0: Uh-huh.
1: Y que después se conecta a la pared.
0: Uh-huh. ¿En dónde está?
1: Ahí viene.
2: ¿Qué? 4, 5, 6, 47, 47, 47, 47. No, pues así no voy a pasar de 47.

0: ¿Ya?
1: Gracias.
2: De nada.
1: Tenme aquí, Indita. Gracias. Y a ver qué otra cosa mía agarran para brincar a la cuerda, ¿eh?
2: Quiero la careta de tus calzones.
1: ¿Qué dijiste?
2: No, papá, pues también tú no me quieres comprar una cuerda para brincar.
1: Mira, mijita, a mí a tu edad nadie me compró nunca un juguete, mijita.
2: Entonces, ¿con qué jugabas?
1: Bueno, pues nosotros nos improvisábamos los juguetes. Es más, mira, cuando queríamos, por ejemplo, una cuerda para brincar, pues simplemente, pues mira, hacíamos esto, mira. ¿Ves? Después tú ya nada más la mides. Y entonces ahí le cortas. Mira, ¿cuál es el problema?
3: Doña Florinda.
1: ¿Cómo dijo? Perdón.
3: Que el problema es la cuerda de Doña Florinda.
1: Ah, qué bien, porque yo no conozco a la cuerda de Doña Florinda. Yo conozco a la loca de Doña Florinda. Fue bueno.
2: ¡Órale! ¿Y por qué le pega?
3: ¿Cómo que por qué? ¿Te parece poco que me haya tirado la ropa? Ahora la voy a tener que lavar otra vez.
1: La debería dejar sucia, para que haga juego con su conciencia. Sí, así no estuvo tan bueno. No te pego, nada más porque sería lo mismo que si yo me quisiera desquitar contigo, ¿me entiendes?
4: ¿A usted también le pegaron?
2: ¿Le pegaron? ¿Lo dejaron como tronco chillador?
4: ¿Quieres decir que le dieron muchos golpes?
2: ¿Muchos? No, Chavito, ¿qué va? ¡Le dieron todos!
4: ¿A mi Florinda le pegó?
2: Sí.
4: ¿A tu papá?
2: Sí.
4: Agarró pichón.
1: Mira, Chavito, te dije que no te quería pegar, ¿eh? Pero estás haciendo unos méritos que...
4: ¿Yo por qué, vaya?
5: ¿Yo por qué, vaya?
1: ¿Ya no te acuerdas que estuviste usando mis corbatas para brincar la cuerda?
2: Papá, y eso no es todo. Fíjate que la semana pasada agarró tus corbatas para amarrar a un perro.
1: Sí, ya supe.
4: Y le dio rabia.
1: ¡Claro que me dio rabia!
4: Yo digo al perro, menso.
1: Mira, chavote.
4: Bueno, eso fue lo que dijo la Chilindrina, pero a lo mejor son puros cuentos.
2: ¿Cuáles cuentos? ¿No te acuerdas cómo tenía el hocico?
4: ¿El perro o tu papá?
2: ¡El perro!
4: Ah, sí, lo tenía muy, muy grande. Bueno, no tan grande como el de tu papá.
2: Pero es que yo no estoy hablando de eso. Estoy hablando de la espuma.
4: ¿Espuma? No, no espuma. Porque el puma no es como los perros, es como los gatos. Y los gatos no se parecen a tu papá en el hocico. Los gatos se parecen a tu papá en los ojos y en que no se bañan. Pero en cambio los...
1: ¡Ya! ¿De qué demonios están hablando? ¿Estás diciendo que un perro tenía espuma en el hocico, mija?
2: Sí, papi. Y tú me has dicho que cuando los perros tienen espuma en el hocico es que tienen rabia.
1: ¡Exacto, mija! ¡Exacto! Entonces pueden ser peligrosos.
2: ¿No te acuerdas, chavo, de la espuma que tenía en el hocico el perro?
4: ¡Ah! Tú dices espuma así como la espuma del jabón.
2: ¿Ya te acordaste que el perro sí tenía espuma?
4: Sí, pero es porque yo le estaba lavando los dientes.
1: ¿Tú le estabas lavando los dientes al perro?
4: Sí, es que él solito no podía.
1: Mira que se necesita ser menso para lavarle los dientes a un perro que...
6: Se lindrina. ¿Qué hiciste con mi cepillo de dientes el día que no lo encontré?

0: a ver. Vamos a aclarar, vamos a aclarar. Tú dices que le lavaste los dientes a un perro con un cepillo de dientes, por supuesto, ¿no?
1: Sí.
0: Chilindrina, ¿qué fue de mi cepillo de dientes el día que no lo encontré, mijita?
2: Pero después yo le devolví a la Chilindrina el cepillo de dientes.
3: Y yo te lo devolví a ti.
0: Sí serás. Sí serás. Y después pregunta uno de dónde vienen las enfermedades, ¿no?
3: Pues, ¿cuáles enfermedades?
0: ¿Cómo cuáles enfermedades? ¡Todas! ¿Tú sabes la cantidad de infecciones que se pueden transmitir a través de un cepillo de dientes, mijita?
2: Con razón se murió el perrito.
0: Pues claro. ¿Qué?
3: Papito, papito, ¿estás enojado?
0: ¡Sí!
2: Pobre animal.
0: ¿Qué?
2: Yo estoy hablando del perrito.
3: Pues especifica.
0: Mijita, ¿me quieres hacer un grandísimo favor?
3: Ay, lo que tú quieres, papito lindo, mi amor, bonito.
0: No me defiendas, ¿quieres?
3: Perdóname, papi, pero yo opino.
0: Tampoco.
3: Los hijos.
0: Tampoco. Cuando no te pidan tu opinión, quédate callada. Y cuando te pidan tu opinión, también quédate callada.
3: ¿Y qué pasa si me quedo muda para siempre?
0: No, mijita. Yo no creo en esa clase de milagros.
2: Chilindrina, mira lo que me regaló la portera de la vecindad.
3: ¿Qué?
2: Son los platos de cartón que sobraron del otro día que hicieron una fiesta.
3: ¡Uy, qué padre, chavito! Mira, podemos jugar a la comidita y que quiera la señora que
2: venga. ¡No! Porque los platos me los regalaron a mí y no te los presto.
3: Pues al cabo que ni me importa, porque los platos de cartón no sirven para nada.
2: Pues para que te lo veas que sí sirven. Por ejemplo, sirven para jugar a los platillos voladores. Mira. ¡No seas tonta, Popis! Los platos no se comen. Lo que se come es la comida que se pone en los platos.
3: Por eso te digo, chavo, que mejor jugamos a la comidita.
2: ¿Qué no? Porque la comidita es juego de mujeres.
3: Pero con comida de a de veras.
2: Pues no. ¡Sas! ¡Que comíamos! ¡Y que no comíamos de a de veras! ¡Que volvíamos a... ¿Pero de dónde sacamos comida de a de veras?
3: Ahorita vas a ver, pues. ¡Ay, qué bonita muchachita! ¡Tan linda la Poppy! Mira, nosotros tenemos platos de cartón porque vamos a jugar a que hacíamos pastelitos de merengue. ¿Quieres jugar, Poppy?
4: ¿Con platos de cartón? ¡Fúchila!
3: ¿Qué tienen de malo los platos de cartón?
4: Bueno, pues es que yo solamente como en vajilla de porcelana.
2: ¿Oíste? La Popis nada más come en la porcelana.
4: Dice vajilla de porcelana.
2: ¿Y qué es una vajilla?
4: La Chilindrina.
3: Pues ahora no juegas, ¿eh?
2: Ay, sí. Sí juega, porque los platos son míos y yo sí quiero que juegue, ¿va?
4: Está, ya ves, ya ves.
2: Ah, pero eso sí. Tienes que poner tú también algo, Popis, para comer, pero de a de veras, para comer pastelitos de a de veras.
4: ¡Sorry, vale! ¡Ahorita vengo!
3: Bueno, para que veas, chavito, yo también dejo que juegue la Popis.
2: Sí, claro, porque te conviene, pero si no hubiera... Chilindrina. ¿Qué dices que es lo que les pasa a los perros cuando tienen espuma en la boca?
3: Que tienen rabia. ¿Por qué?

0: Chilindrina.
1: Leo.
0: ¿En dónde están mis navajas de rasurar?
1: ¿Tus navajas de rasurar?
0: Sí, mis navajas de rasurar. ¿No me digas que también se las prestaste a tus amiguitos?
1: No, papi, no. Ahorita te las devuelvo. Ya le terminé de sacar punta a mis lápices. ¡Mira, chavo!
2: Aguas, no te vaya a morder.
1: ¿Quién?
2: Rondamón.
1: ¿Y por qué me va a morder?
2: ¿No estás viendo que tiene rabia?
0: ¿Qué dices, chavo?
2: Pues te dijo una vez que cuando tienen espuma en el hocico los animales quiere decir que tienen rabia.
0: Nada más espérate a que salga, chavito. Vas a ver.
1: ¿Y don Ramón tiene rabia?
2: Sí. Y por culpa mía.
1: Chample, ¿cuándo lo mordiste? ¿Entonces?
2: Es que le devolví el cepillo que usé para el perro.
1: Ay, chavo, si serás. Lo que mi papá tiene es esto, mira.
2: ¡Chanfle! ¡Ya venden rabia embotellada!
1: Ay, chavo, esta es crema para rasurar.
3: Pues parece merengue de pastel.
1: Pues para eso lo traje, para que jueguemos con merengue así, con eso.
3: ¡Sale, vale! Y yo traje harina.
2: ¿Esta de veras?
3: Sí, ver, la acabo de comprar en la tienda. Mira, mira, ¿ves?
2: Sí, parece de veras.
1: Parece payaso.
2: Muchas veces.
1: No, chavo. Ahí la Popi sí tiene razón. Los platos de cartón se ensucian con la comida. Pues, ¿cómo le quita las manchas de comida?
2: Se las borro con una goma.
3: No me dejen jugar y yo no les presto mi harina.
1: ¡Ay, chavo! ¿Pero cómo le dices a la Popi que no juega? Ella sí juega. Sí, te dejo jugar, Popi.
3: Bueno, ¿y también invitan a Serafina?
1: ¡Pasteles! ¿Cuántos pasteles? ¡Pastelitos! ¿Quién quiere pasteles?
2: ¿Cómo son los pasteles, señora?
1: Bueno, señor, tengo de varios precios. Tengo de 50 centavos, de a tostón y de a 2 por 1 peso. ¿De cuál quiere?
2: Yo prefiero uno de tostón.
1: Bueno, aquí tiene, señor. Bien preparado, ¿eh? ¡Pasteles! ¡Más pastel! ¡Hola, señora! ¿Quiere usted un rico pastel?
3: ¡Sí, señora! Pero yo prefiero uno de 50 centavos.
1: Este es. Aquí lo tiene.
3: Ah, pero págame.
1: Sí. ¡Chin, chin! ¡Oh, gracias!
3: ¡Sabe a jabón!
1: ¡Claro! Pues hoy te cojamos de rasurar. ¡Ay! ¿Ya viste, chavo, que me hice la popis? Se comió el jabón de rasurar. Tú también, bruto, hijo mío. ¡Ay, chavo! Pero sí, lo hice con jabón de rasurar de mi papá con esto.
2: ¿Y por qué no me lo recordaste?
1: Ay, porque francamente no creí que fueras tan bruto para no acordarte.
2: Sí, pues sí. A ver quién es más bruto y a ver si tú también vas a comer pasteles.
3: ¡Los voy a acusar! ¡Y todo!
2: Tú de todos modos no te escapas del pastel.
1: ¡No, chavito!
3: ¡Qué bárbaro! ¿Cómo quedaste con todo esto?
2: ¡Ibas a ver cómo te...
4: ¡Para ti, ibas a ver! ¡No!
5: ¿Pero qué significa esto? ¿Quién hizo todo esto? Pero mira...
4: ¡Yo se lo puedo explicar!
0: ¿Qué andas estrenando, crema, no?
4: Permítame. Y la próxima vez, vaya a mandarle pastelitos a su abuela.
2: Randamón, si me da 20 centavos, yo le llevo el pastelito a su abuelita.
0: ¿Cómo no, chavito? Te voy a dar un peso con tal de que se lo lleves, ¿eh?
2: ¡Ah, qué bien! ¡Entonces!

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1: Chilindrina. ¡Chilindrina! ¡Chilindrina!
2: Buenos días, don Ramón.
3: Buenos días, doña Clotilde. ¿Cómo está usted?
2: No tan bien como usted. Pero qué bueno que lo veo, don Ramón, porque le tengo preparada una sorpresa que le va a dar mucho gusto.
3: ¿Cómo? ¿Se va usted de la vecindad? ¿Ah? Digo, no, en el caso, ¿qué clase de sorpresa me tenía?
2: Pues un pastel que le estoy preparando con mis propias manos. Si con el mismo esmero que se lo habría preparado, pues, una madre o una hermana o una esposa.
3: ¿Sabe, doña Clotilde? Mi esposa, que en paz descanse, pues solamente me hizo un pastel en toda la vida, ¿no? Fue el día en que nos casamos. Y por cierto, que no le quedó muy bien que digamos, fíjese.
2: Ay, no me diga. Uh-huh. No sé. Bueno, ¿y en qué le falló?
3: Bueno, pues yo no sé mucho de pasteles, pero si lo quiere ver, venga, aquí lo tengo.
2: No me diga que todavía tiene el pastel que hizo su esposa el primer día de casados.
3: Sí, sí. Toda la noche la usamos.
2: ¿Qué la usan?
3: Todas las noches. Para trancar la puerta, usted sabe, ¿sí?
2: Sí, comprendo. Sí, bueno, pero de todos modos, el pastel que yo le hice, estoy segura de que...
3: No, se preocupe. En una forma o en otra, pero lo aprovechamos, ¿no?
2: Sí, está bien, don Ramón, sí. De todos modos, es un buen pretexto para que yo... Bueno, quiero decir que de todos modos, al rato se lo llevo.
3: Correcto.
2: Con permiso.
3: Gracias a usted.
2: ¡Rorro! ¡Muñeco!
3: ¡Chilindrina!
2: ¿Qué?
3: ¿Dónde demonios te habías metido, mocosa del demonio? Tengo más de 2 horas buscando la plancha. ¿En dónde está?
4: ¿Vas a planchar?
3: No, voy a jugar futbolito, mira.
4: Oye, ¿y no sería mejor con una pelota? Digo, sobre todo para el remate de cabecita.
3: Mira, Chilindrina, la semana pasada le prestaste el cordón de la plancha al Chavo del Ocho para que brincara la riata.
4: Sí, papá, pero yo te lo devolví.
3: Bueno, sí, pero acabo de ver el puro cordón.
4: Oye, ¿y buscaste bien por los 2 extremos del cordón?
3: Digo, pues, ¿qué crees que soy, mijita?
4: ¿Por qué crees que te lo pregunto? No, digo que... ¡Ah! Lo que tú buscas es la plancha.
3: ¿En dónde está?
4: ¡Uy! ¿En la plancha?
3: Chilindrina, dime qué hiciste con la plancha.
4: Se la presté al Chavo.
3: Ay, menos mal. ¡Ay, Chavo! ¿Y para qué demonios quiere la plancha, Chavo del Ocho?
5: Ya llevo más de 20 lombrices aplastadas.
3: Ay, mira qué bien, Chavito, qué bien. De manera que andas aplastando lombrices con la plancha, ¿eh?
5: Sí. Ajá. ¿Usted sabe cómo quedan las lombrices después de que las aplastó?
3: No, Chavito, ¿cómo quedan?
5: Como lombrices aplastadas.
3: Ah, ya viste qué gran descubrimiento hizo el Chavo, Chilindrina. ¿Ya viste cómo quedan las lombrices cuando las aplastas?
5: Parecidas a usted.
3: ¿Qué?
5: ¡Se me chispoteó! ¡Se me chispoteó!
6: ¡Ahí
5: está una lombriz!
7: ¿Yo qué?
6: ¡Le quedó el saco!
5: No, yo estoy hablando de una lombriz ya de veras. Y le voy a enseñar cómo las aplasto. Así con la planta.
7: ¡Ay!
5: Yo sin querer queriendo.
7: ¡Uy! ¡Quítate! ¡Ay!
6: Mira, camina como guajolote espinado. ¿Has visto los guajolotes? No, doña Clorinda, ahorita usted no puede así que yo le explique.
7: Tenía que ser usted para burlarse de una dama.
4: Pero cuando menos mi papá no le pega nada.
6: Ya, ya, ya, mijita, ya, ignórala, ignórala, ya, ya. Ya, ya, ya.
4: Cuando le echan pleito siempre se raja.
6: Espérame.
4: Y él nunca gana.
6: ¡Ya, está bien! Carambas. ¿Y además quieres que te diga una cosa? Yo ya sé quién fue el culpable. ¡El único culpable! ¡El Chavo del Ocho! ¡Toma!
4: ¿Te dieron en un pie?
6: No, amiguita.
4: ¿Entonces?
6: ¡En los dos!
4: ¡Ay, ay, sana, sana, colita de rato!
6: ¡Ya está bien, amiguita, ya está bien! ¡Ay, ay, ay! ¡Ay, ay, ay!
7: ¡Ah! ¿Con qué remedándome?
6: No, ahorita no tengo tiempo.

0: No estoy jugando a nada. Estoy matando incestos.
1: Pero no se dice incestos. Se dice insectos.
0: Eso.
1: ¿Y cómo los matas?
0: Pues echándole gasolina, ¿no ves?
1: Ay, pobrecitos. ¿Y no les duele mucho?
0: No.
1: ¿Cómo sabes?
0: Porque no han chillado.
1: ¿Sinceras? ¿Los insectos no chillan?
0: ¿Entonces qué hacen cuando les duele?
1: ¡Se aguantan como los machos!
2: ¡Hola!
3: ¿Qué pasó? ¡Mira, Chilindrina! ¡Mira, chavo! Tengo palomitas de maíz y no les doy.
1: ¡Ay, chavo, que me queríamos! ¿Me das dinero para comprar palomitas de maíz?
4: Dinero, dinero. Siempre dinero. Puro dinero has de pedir, ¿no?
1: ¿Dinero?
4: ¿Con qué?
1: ¿Con el dinero?
4: No tengo.

0: estás haciendo aquí? Te estoy hablando. ¿Qué estabas espiando en mi casa?
1: No, no estaba espiando nada. Nada más estaba buscando insectos.
0: Ah, sí, pues a buscar porquería a otra parte. ¡Pásale! ¡Pásale! ¡Ah!

0: Completo insecto.
1: Oye, chavo, no es por nada, pero no creo que a tus insectos les guste esa limonada.
0: No es limonada, es gasolina.

0: qué estás llorando?
1: Es que yo quería palomitas de maíz. Mi papá no me quiso dar. Y yo te...
2: ¡Matanga, dijo la changa!
0: ¡Dame esto!
1: No te doy nada. No por mi nada. Tú le echaste gasolina a las palomitas de maíz.
0: ¡No es cierto!
1: Entonces, ¿por qué saben la gasolina?
0: Que no son palomitas de maíz, son mis insectos.
1: ¡Bácala! ¡Papá! ¡El diablo! ¡Feliz no guardar palomitas de maíz! ¡No, no! ¡Dios, mis insectos!
3: A ver, mijita, a ver, por lo poquito que te entendí, ¿me quieres decir que tú les quitaste sus palomitas de maíz al Chavo o a Ñoño? Y ellos te pegaron, ¿no?
1: ¿Entendiste eso?
3: Sí, mijita. Y me alegro mucho que te haya pasado eso, para que aprendas a respetar a tus semejantes, mijita. Y ahora, cuélele. ¡Vamos! ¡Vamos! Con sus cestos no gano uno para disgustos con este. ¿Ya viste, mamá? Si no es uno, es otro, y si no es el otro. Bueno, pero ¿de quién demonios eran estas porquerías?
2: Mira, ¿por qué?
3: Ahorita te voy a decir por qué, mijito. Ay, bueno, no, ven acá.
2: No, no. Ven, está usted bello, a mí me quiere pegar. No, ya lo conozco. Doña Florinda, no me diga que ya la pisé.
4: Pues sí, te digo. Primero la plancha y ahora tú. Ay, creo que me dolió menos la plancha.
3: Ahora sí la dejaron lista, doña Florinda.
4: ¡Usted no se ría!
3: Ahorita sí no le haga, porque esta sí ni se lo sé, porque te muestro...

0: ¡Qué risa!
1: ¡Un poquito!
0: Ven, mijito.
2: No. Papá, ¿me das dinero para comprar un caramelo?
0: ¿Qué dinero ni qué 8 cuartos? ¿Estás viendo cómo estoy y todavía me pides dinero?
2: Es que el caramelo quita el mal sabor de boca por los insectos que me comí.
0: ¿Cómo? ¿El caramelo quita el mal sabor de la boca? A ver, mijita, ve a comprar 2. Te quedas tú con 1 y el otro me lo das a mí. Ahí está, ya está, mijita. Aquí está.
2: ¿Otro para ti?
0: Sí, por favor, mijita.
2: ¿Tú también comiste insectos?
0: ¿Eh? Bueno, pero poquitos.
2: Aquí, por favor. No me tardo, ¿eh?
0: Sí, es para ti más bien.
1: Ay. Don Ramón.
0: Ay.
1: Mire, aquí está lo que le ofrecí.
0: Ay, doña Clotilde, ¿pero para qué se molesta?
1: Pues mire, no es por presumir, pero me quedó como para chuparse los dedos.
0: Se ve bonito.
1: Tome.
0: Ay, gracias. Ay, mire, por favor, me detiene aquí, me detiene.
1: Con cuidado.
0: A ver, sí. A lo mejor esto da mejor resultado que el caramelo. A ver, veamos.
1: ¿Qué tal? ¿Verdad que está como para chuparse los dedos?
2: Toma, papá, para que te quites el mal sabor de boca.
0: Gracias, doña.
1: ¿Cómo te atreves?
0: No, doña Clotilde, mi hijita se refiere a otra cosa. Esa es otra cosa, completamente distinta. Mirás qué rico está, mi hijita, ¿no lo quieres probar?
2: ¡Sale, vale!
1: ¿Lo hice yo?
0: Llégale.
2: No,
0: ¿qué es?
2: Ay, papá, no le haya puesto algún elixir mágico y me vaya a convertir en ajolote.
0: ¿Chilindrina?
1: No, déjela, don Ramón. Déjela. No importa que la niña se pase la vida diciéndome bruja. Si usted sabe que yo no soy ninguna bruja.
0: Bueno, pero es que se lo han dicho tantas veces que ya hasta lo estoy dudando.
1: ¿Qué?
0: Digo.
1: No, olvídelo. No, y después de todo, puede que tenga razón, porque mirando a la chilindrina como está, cualquiera diría que ya la convertí en ajolote.
0: Te echas ese trompa al uño, mijita, mientras que te bailo el otro.
2: ¿No me vas a defender?
0: Tú empezaste, ¿no? Ahora te aguantas.
2: Si yo soy ajolote, tú eres papá sapo.
0: Métase a la casa, papá sapo. Bueno, doña Clotilde, pues muchísimas gracias y con su permiso, muchas gracias.
1: Gracias, las que lo adornan.

0: ¿Qué fue, chavo? ¿Qué pasó?
1: Para mí que se cayó de la escoba.
0: ¿Quién?
1: La bruja del 71.
0: Chavo, a ver, deténme aquí, chavo, deténme. Doña Clotilde, doña Clotilde, doña Clotilde, despierte, por favor, despierte. ¿Qué le pasó? Despierte, despierte.
2: ¿Dónde estoy?
0: Aquí en la vecindad, doña Clotilde. Aquí en la vecindad. Ay, eso es. ¿Qué pasó? ¿Qué fue lo que le sucedió? Chavo, no me diga que fue esto lo que le hizo desmayarse.
3: ¡Bestia!
0: Bueno, pero, doña Clotilde, pero...
3: Puliéndome, haciéndole un pastel y usted me paga con insectos.
0: No, pero es que el de la broma fue el chavo del ocho que... ¿El chavo? ¿Y el chavo? ¡Chavo! ¡Se fue con todo y pastel! ¡Chavo!
3: Sí, ¿verdad? ¡Qué casualidad!
4: Doña Clotilde, ¿por qué camina como viejita? ¿Tiene reumas?
3: ¿Qué reumas? Ni que ocho cuartos. Es que falsé los tobillos cuando me caí.
4: Camina rechistoso. Parece chichicuilote reumático.
5: ¡Sígueme! ¡Sigue burlándote de mí!
4: ¿Yo?
5: ¡Ay, mira, quítate de
4: aquí! ¡Con permisito, dijo la hija de Monchito!
6: Buenas tardes.
3: Buenas tardes.

0: Gente, ¿qué es eso ahí?
1: No es, fue.
0: ¿No fue este él?
1: Sí, pero no le vayas a decir a mi tío.
0: ¡Oh! ¡Ay, ay, ay, ay, ay, ay, mi tío, mi tío!
1: Fue sin querer queriendo.
0: Ay, no es cierto. Ay, mi tío.
1: No, sí es cierto, ñoño. Lo que pasa es que esta cosa se me cayó.
0: Cuando... ¡Ay, ay, mi otro pie, mi otro pie! ¡Ay, mi
1: tío! Otra vez fue sin querer queriendo.
0: ¡Quítate! ¡Ay, mis pies, mis pies! ¡Ay, mis pies! ¡Mis pies! ¡Nada más tengo dos! ¡Ay, mis pies! ¡Pies!
2: ¡Otro!
0: ¡Ay!
3: Aquí estás, chavito. No me digas que te comiste todo el pastel.
1: Fue sin querer queriendo.
3: Qué bien, fue sin querer queriendo, ¿no? Pero ahora vas a hacer algo queriendo con querer.
1: No. ¡Ven!
3: Pero vas a ver. Nada más deja que pueda caminar. Siguen bastos.
0: ¡No!
3: ¿Y ahora qué te pasa, mijita?
0: Ay. Es que yo te quería ayudar a planchar y se me cayó la plancha.
3: ¡No! ¿En los pies?
0: ¡Sí!
3: ¡Ay, mija, ya espérate, mijita! ¡Mijita, espera, espera, espera, amiga! ¡Mijita! Mijita, por favor, espérame. Yo te sobo, mijita. Mamita. Mijita.

0: Chavo, ¿tú también te lastimaste los pies?
1: No.
0: Entonces, ¿por qué estás caminando así?
1: Es que me comí todo el pastel y luego no me dio tiempo de llegar al baño.

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0: cuando no. Ay, cuando no. Tenía que ser el Chavo del Ocho.
1: Fue sin querer queriendo. Fue sin querer queriendo.
0: Digo, ¿qué no tienes ojos?
1: Sí.
0: ¿Y entonces por qué te andas tropezando con todas las cosas, Tatarantao?
1: Pero me tropiezo con los pies, no con los ojos, menso.
0: ¿Qué dijiste? ¿Qué dijiste?
1: Bueno, pero no se enoje. Bueno, pero no se enoje.
0: No, no,
1: no, no, no, no,
0: no, no, no, no, no,
2: no. ¿Qué tal si jugamos a...? ¡Ay, eres tú!
0: No, no soy yo. Soy otro.
2: Pues eres igualito a ti.
0: Sí soy yo, mijita, sí soy yo. Y te traigo una sorpresa.
2: ¡Ay, gracias, papito lindo! Mi amor, por eso te quiero mucho.
0: ¿Cómo? ¿Nada más me quieres cuando te traigo cosas que te compré?
2: No, también te quiero cuando me das dinero para que yo me las compre. ¿Qué me trajiste, ¿Qué me trajiste?
0: ¿Adivina?
2: ¡Una muñeca que camina sola! ¡Una muñeca que camina acompañada! Oh. ¡Unos dulces riquísimos!
0: No.
2: ¿Entonces?
0: Un libro. Sí, claro que no es un libro común y corriente, mijita, ¿eh? Este es un libro muy importante, muy interesante. Trata de muchas cosas. Mira, te lo voy a enseñar. Ahora verás. Es una cosa que trae muchos...
1: Hay mucha tierra en el suelo. No se le vayan a ensuciar esos papeles.
0: Pues sí, te decía, mijita. Mira, no es un libro común y corriente. Mira, trae muchas fotos y muchos dibujos de animalitos. Mira, mira, mira cuántos animalitos. ¿Verdad que están muy importantes?
2: Sí, qué interesante.
0: Yo de chiquito tuve uno igualitito a este. Yo me acuerdo de la gallina.
1: ¿Todavía se acuerda?
0: Chavito, recoge esos papeles y ve a tirarlos a la basura.
1: ¿Yo por qué? Si yo no los tiré.
0: Porque te ordeno.
1: Me ordeña ni que fuera vaca.
0: ¿Qué?
1: Porque no lo voy a levantar.
0: Pues te vale, ándale. Pues te decía, mijita, es un libro muy útil. Mira, aquí tiene toda la vida de los animales. ¿Tú sabes cómo viven los animales?
1: Sí, tirando papeles en el patio.
0: Por eso te me...
1: ¡Ay, no! ¡Ven acá! ¡Ven acá! ¡Ven acá!
2: ¡Ay, Chilindrina! Jugamos a que éramos comadres y que yo te... ¡Ay, mira! ¿Es un libro? No, es una bomba atómica. ¡Ay! Si serás, claro que es un libro. Pero este libro es de mi papá y mío y no te lo... ¡Ay, Popis! Pero qué linda niña tan simpática. Oye... ¿Qué te parece si te cambio mi preciosísimo libro por tu horrible muñeca? No me conviene. Pero es un libro de animales.

0: dijiste que es de tu papá y tuyo, pero no conviene.
1: ¿Qué dijiste?
0: Que no me conviene, porque yo te... ¿Sí?
2: Poniéndose con un niño, ¿verdad?
3: Bueno, es que ya me colmó la paciencia, señora. ¡Ya me la colmó así, eh!
2: ¡No me diga!
4: Pues no me lo pregunte.
2: ¿Qué cosa?
3: No, nada más quiero que sepa una cosa. En cuanto yo agarre a ese niño, le voy a dar una cueriza que se va a acordar de mí toda su vida. ¿Eh?
2: ¿Y qué, yo estoy pintada?
3: No, pues si estuviera pintada, no se parecería usted a su hermana mayor. Pues que tú te pusieras en el otro. ¿No?
5: ¡Vieja pegostiosa! ¡Se aprovecha porque trae faldas! ¿Y sabe que mi papá es incapaz de pegarle a una mujer?
3: Mi hijita, ¿pero qué ganas con gritar, digo yo?
5: ¡Pero deja que mi papá se ponga una falda!
3: Chilindrina.
0: No te preocupes, papi. Yo voy a juntar todos mis domingos y te voy a comprar tu falda. ¿Cómo te gusta? Mira, ¿frisaditas o rectas o de las que están abiertas? No te gustan. No, papi, pero no te enojes conmigo.
3: No me quitaste eso, que contigo no me enojo. A la que ya no soporto es esa vieja chancluda, ¿eh? Y un día que me agarre de malas, mijita, mira, no me voy a aguantar.
0: No, papá, tranquilízate. Papá, por favor, que no me quiero quedar huérfana. Además, ten paciencia, papá. Yo te voy a defender cuando crezca.
3: O sea que no voy a encontrar a nadie que me defienda nunca.
0: Querido decir.

0: fue tu papá?
1: Sí, ya se fue. Pero mira, chavo, en castigo no te dejo ver mi libro de animales, que tiene fotografías y dibujos de animales.
0: ¿Los animales saben dibujar?
1: No, pero hacen cada pregunta. A propósito, chavo, tú debes ser de una ciudad donde hay mucha gente, ¿verdad?
0: ¿Por qué?
1: Porque se nota que eres de un lugar donde la población es muy densa.
0: No entiendo.
1: Claro, te lo voy a explicar. Población densa quiere decir población mensa. Pero también quiere decir que hay un lugar con muchos habitantes.
0: Ahí viene la Popis, lo voy a decir. No le digas. Popis.
1: ¿Qué?
0: Oye, no le vayas a decir. Tú naciste en una ciudad donde hay mucha gente, ¿verdad?
1: No sé por qué.
0: Porque se nota que eres de un lugar donde hay muchos habitantes. Ella lo cuenta mejor. Mira un león.
1: No se dice león, se dice león.
0: Eso. Y un leopardo.
1: Leopardo.
0: Eso.
1: Mira, una gaviota.
0: Gaviota.
1: No, chavo, esta sí es gaviota.
0: ¿Por qué?
1: Porque no es lo mismo. Como no es lo mismo tener una ideota con E que un chavito con I.
0: ¿Qué me quisiste decir?
1: Nada, que chavito se escribe con I. ¡Chample! ¡Qué animal tan chistoso!
0: ¿Qué tengo de chistoso?
1: Yo estoy hablando de ese otro animal que está en el libro.
0: ¡Pues especifica!
1: Ay, no le hagas caso, Popis. ¿A cuál animal te refieres?
2: Ese, está muy chistoso. Le plantaron un arbolito en la cabeza.
1: Es un venado, Popis. Y lo que tiene en la cabeza son cuernos.
0: Este animal también está muy chistoso.
1: ¿El renacuajo?
0: Sí.
1: ¿Qué tiene de chistoso el renacuajo?
0: Se parece a ti.
2: ¡No es cierto!
1: ¡Pues claro que no es cierto!
2: Los renacuajos no están tan feos.
0: ¿Y ya vieron a quién se parece la mosca peluda?
2: Conmigo no te metas, ¿eh?
0: Espérate. Déjame buscar la fotografía de otro animal.
1: ¿Cuál animal vas a buscar?
0: La de tu papá.
3: ¡Vas a ver! ¡Te voy a juzgar con mi papá! ¿Qué dices que se parece a un chichicuilote?
0: ¿Cómo adivinaste que estaba buscando la fotografía del chichicuilote?
3: Pues, ¿cuál otra podría ser?
4: ¿Qué te pasa, mijita? ¿Por qué estás llorando?
3: Estábamos viendo el libro de animales y el ave era Cristo de chiburote.
4: No, mijita, si no te entiendes. Cálmate, calmadita, mijita. Tranquilita, mijita. Cálmese. ¿Ya? Ya. Ahora dime, ¿qué fue lo que pasó?
1: Estábamos viendo el libro de animales.
3: ¡Y allá! ¡Era yo de chiburote!
4: ¡Chale, mijita! ¡Cálmate, por favor! ¡Cállate! ¡Cállate! ¡Cállate! ¿Ya? Me estabas diciendo que estaban viendo el libro de animales.
1: Sí.
4: ¿Y?
3: ¡Chale!
4: ¡Chilindrina! ¡Ya te dije que yo no soporto el escándalo! ¡Ni la gente que grita! ¡Átila! Oye, chavo, ¿tú me podrías decir qué es lo que le pasa a la chilindrina?
0: Pero se va a enojar usted.
4: No, chavo, no me enojo, te lo prometo.
0: Bueno, estábamos viendo... Pero sí se va a enojar.
4: Digo que no me voy a enojar, chavo, no me enojo, de veras.
0: Estábamos... Pero sí se va a enojar.
4: Que te digo que no me voy a enojar, chavito. Lo que quiero es saber qué le pasó a la chilindrina. Nada más.
0: Bueno, estábamos viendo el libro de animales, ¿no?
4: Adelante.
0: No, atrás. Ahí era...
4: Y cuando te digo que adelante, quiero decir de que prosigas.
0: Pero se va a enojar.
4: ¡Que ya te dije que no me voy a enojar!
0: ¿Ya ves cómo sí se enojó?
4: Mira, quítate. Ponte un lado. Oye, Popis, ¿tú me podrías contar?
1: Sí.
4: A ver.
1: 1, 2, 3, 4, 5. ¿Hasta qué número tiene que cuente,
4: Digo que si me podrías contar lo que le sucedió a la Chilindrina, mi hijita.
1: ¡Ah, sí!
4: Ay, mijita. Ay, mijita. Pero no deberías de llorar por eso, mijita, segundita. ¿Qué hay de malo en decirle a una persona chichicuilote?
1: ¿Que yo qué?
4: No entendió, señora. Yo le traje un librito a mi hija, ¿no? Y entonces ahí está.
5: Y escúcheme bien, si yo parezco chichicuilote, usted parece lombriz de agua puerca.
0: No es cierto, Rondamón, no parece lombriz.
4: Chavo, chavo, déjala, hombre, déjala.
0: Es que es la verdad, si usted se fija bien, verá que las lombrices no son tan delgadas. Y tampoco son tan trompudas. Y no tienen el pellejo tan arrugado.
2: ¡Chavito!
1: ¿Qué? ¡Ah! Oye, Chavito, ¿tú sabes cuál es el animal que gruñe y vive en un chiquero?
0: ¿Tu papá?
1: No.
0: ¿Entonces?
1: Mira, chavo, es un animal que es muy cerdo, muy puerco y muy cochino.
0: Pues tu papá.
1: ¡Que no!
0: ¿Entonces?
1: Es un acertijo.
0: Pues es la primera vez que oigo de un animal que se llama así.
1: Acertijo quiere decir adivinanza. Ah. O sea, que adivines cuál es el animal que gruñe y vive en un chiquero.
0: ¿Y dices que no es tu papá? ¿Estás segura?
1: ¡Sí!
0: Pues entonces me doy.
1: No, ningún te das porque no se vale darse. Mira, Chavito, yo te voy a ayudar, ¿eh?
0: Sí.
1: Es un animal que su nombre empieza con M de marrano y tiene carne de marrano.
0: Pues el marrano.
1: El que pega con la mano.
2: ¿Por qué lloras, chavo?
0: Es que la Chilindrina me dice cuál es el animal que gruñe con la mano y sabes que me pega con el marrano.
2: ¿Qué?
0: No. ¿Que cuál es el animal que gruñe y vive en un chiquero? Y yo le digo el marrano y ella me dice que pega con la mano y ¡zas!
2: ¿Qué hizo?
0: Sí, fíjate. ¿Te explico otra vez?
2: No, Chavito, ya entendí.
1: Pero ¿sabes qué? Ahora tú dile que si sabe cuál es el animal que hace miau y que come ratones.
0: Pues el gato.
1: ¡El que pega con el zapato!
2: No, Chavito, no. Te lo estoy diciendo para que tú se lo hagas a la Chilindrina.
4: No le digas nada.
0: Chilindrina, ¿tú sabes cuál es el animal que da patadas con el zapato? Espérame. ¿Cómo era?
1: ¿Que cuál es el animal que hace miau y que come ratones?
0: El gato.
1: ¡El que pega con el zapato! Te lo estoy diciendo para que se lo hagas a la Chilindrina.
0: Chilindrina, ¿tú sabes cuál es el animal que hace miau y que come ratones?
1: El cocodrilo.
0: ¡El que pega! ¿Ah?
1: El cocodrilo.
0: ¿Cuándo has visto un cocodrilo que haga miau?
1: Es que este es un cocodrilo bilingüe.

0: ¿Cómo es eso de...? ¿Cómo se llama el cocodrilo que dice miau?
1: Cocodrilo bilingüe. Y bilingüe quiere decir que habla dos idiomas.
0: Ah. Bueno, pero yo quiero que tú me digas... Ya se me olvidó. Espérame, espérame. ¿Cómo era?
1: ¿Qué, cuál es el animal que hace miau y que come ratones?
0: Pues eso le dije, pero ella me contestó que era un cocolingüe bilingüe.
1: Un cocodrilo bilingüe.
0: Eso. Bueno, pero voy a ver si ahora sí me sale. Gato. Chilindrina, quiero que me digas otro animal que hace miau y come ratones.
1: ¿Cuál?
0: El gato.
1: El que pega con el zapato.
0: No se deja.
1: Sí, claro, pero mira, ahora dile que si sabe cuál es el animal que chilla y que tiene la cola muy grande.
0: Tú. No, ya sé. Cristóbal.
1: ¿Cuál Cristóbal tiene la cola muy grande?
0: Cristóbal Colón.
1: Yo digo un animal que come nueces y avellanas.
0: ¿Con qué empieza?
1: Pues con las nueces y luego sigue con las avellanas. Y si tiene
0: no,
1: mucho
0: hambre. No, yo digo que con qué letra empieza el nombre del animal.
1: Con A.
0: ¿Con A de águila?
1: Con A de ardilla.
0: Pues la ardilla.
1: ¡La que pega con la rodilla!
0: ¿Me estás explicando para que yo le haga la...?
1: Sí, ya.
0: No digas, ¿no? Chilindrina, ¿tú sabes cuál...? ¡No vayas a decir Cristóbal Colón!
1: No.
0: Bueno. ¿Tú sabes cuál es el animal que chilla con la cola? ¿Cuál es el animal que tiene muy grandes las avellanas y las nueces? ¿Cuál es el animal que tiene avellanas en la cola? Bueno, ¿vas a decir ardilla, sí o no?
1: Ay, chavito, pero es que tú no me has explicado bien.
0: ¿Por qué no me acuerdo?
1: A veces es un animal que chilla, que tiene la cola muy grande y que come nueces y avellanas.
0: Eso.
1: ¿Cuál
0: eso,
1: es?
0: La ardilla.
1: La que pega con la rodilla. Sí, chavito, sí. Pero mira, te voy a poner otro.
0: Pero uno que sea más facilito.
1: Mira, ¿tú sabes cómo se le dice a la gallina cuando está empollando?
0: Eso sí sé. Gallina clueca.
1: La que pega con la muñeca. Es para que se lo hagas, ¿eh, chavito? Sí, órale.
0: Sí, te sale. Chilindrina, ¿tú sabes cómo se llama la gallina cuando está empollando?
1: El marrano.
0: ¿Cuál marrano?
1: El que pega con la mano. ¡Falta una, chavo!
2: Chilindrina, ya te vi. Ven acá.
1: Ay, no.
2: ¡Que vengas!
1: ¡Me vas a pegar! ¡No me pegues! ¡Así!
0: ¿Le pegó a la chilindrina?
2: ¡Sí!
3: Chavito, ¿tú sabes cuál es el animal que le pega a sus hijos?

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1: Mira, Chilindrina, el señor de la tienda de la esquina me regaló este refresco porque le ayudé a barrer la calle. No te... Ya sé por qué estás llorando.
2: ¿Tú sabes por qué estoy llorando?
1: Sí.
2: ¿Y a mí qué me importa?
3: Oye, chavo.
1: ¡No!
3: ¿No qué?
1: No te doy refresco.
3: Al cabo que ni me importa porque... porque ese refresco de cola ya a mí no me gusta. ¿A ti te gusta tomar refresco de cola?
1: No, yo prefiero tomarlo de frente.
3: Bueno, pero lo que yo quería que me dijeras es si sabes por qué está llorando la Chilindrina.
1: Sí, sí sé.
3: Ah, gracias.
1: No hay por dónde.
3: Entonces, ¿por qué está llorando la Chilindrina?
1: ¿Qué decías?
3: Que por qué está llorando la Chilindrina.
1: ¿No supiste?
3: No, no supe.
1: ¿No te dijeron?
3: No.
1: ¿No te contaron?
3: ¡Que no!
1: ¿No te llegaste a enterar de por qué te...
3: Serafina, ¿por qué le pegaste al chavo? ¿Qué dice Serafina? Que a ella sí le gusta el refresco. Gracias. ¿Le invitas a tu mamá?
1: ¡No, que le invitas!
3: ¡No! ¡Dame! ¿Ya viste lo que hiciste?
1: Sí, que por tu culpa se me acabó mi refresco. Pero ahora sí vas a ver...
3: ¡Ni cierto, ni cierto! ¡Discúlpame!
4: Me lleva el chanfle otra vez. ¿Y ahora qué demonios te pasa, mijita? Otra vez la burra al trigo.
3: ¿Yo qué?
4: No, perdóneme, yo estaba hablando de otra burra. Sí.
3: Ahora sí.
4: Oye, no,
3: ahora
4: no, sí. No, no, es que hay varias.
3: No sé.
4: ¡Y tú ya cállate! Tú eres la culpable de todo. Ah, pero mira, ahora que venga el profesor Girafales, le voy a decir que te deje doble tarea para que no tengas tiempo para llorar.
3: ¿Por qué dijiste ahora que venga el profesor Girafales?
4: Porque hoy va a venir a verme el profesor Girafales.
5: Digo, espero que te hayas portado bien en la escuela, mija.
3: ¡Ay, claro que sí! Sí, papacito, me he portado perfectamente bien.
5: Menos
3: mal. Haz de cuenta que ni fuera hija tuya.
5: Pues qué bien, mijita, porque seguramente el profesor va a venir a felicitarme por tu buen comportamiento, mijita. ¿Mm?
3: Pero el profesor Girafales va a venir a ver a doña Florinda, ¿no?
5: No, mijita, esta vez viene a verme a mí exclusivamente. Me mandó a decir.
3: No le creas nada de lo que te diga.
5: Pues, ¿qué me va a decir?
3: No, nada. Con permisito, dijo la hija de Manchito.
4: ¿Qué? ¡Mira, bonita! ¿Qué?
6: tenía que ser el Chavo del Ocho.
1: Pues sin querer queriendo, yo le quería pegar a la Popis.
7: Dime una cosa, Chavo. Aquí en confianza, ¿qué te caigo muy gordo?
1: Ni modo que me caiga flaco.
3: Pues claro, ¿cómo le va a caer flaco con esa panzota? Serafina, ¿por qué le dices esas cosas al señor Barriga?
7: Chavo, ¿dices que le querías pegar a la Popis?
1: Sí.
7: ¿Y qué esperas?
3: ¡No!
6: Oye, también le pegas a Serafina.
5: Digo, estoy esperando a que me digas a qué va a venir el profesor Jirafales. Chambre. Esa forma de tocar no puede ser más que el señor Barriga que me viene a cobrar la renta, mijita.
3: Oye, le digo que no estás. ¿Sas?
5: No, mijita, espérame. Mira, vamos a hacer otra cosa. Mejor métete a tu recámara y no salgas para nada, mijita.
3: No, papá.
5: ¡Métete! ¡No salgas!
3: No.
6: Págueme la renta.
1: Ay, señor Barriga, ¿en qué mal momento vino usted a cobrarme la renta?
6: ¿A qué se refiere?
1: Es que tengo a mi niña en cama.
6: Ah, sí, no me diga.
1: Ah, claro, es lógico que lo dude. Es lógico que usted piense que es una treta mía solamente para no pagarle la renta. Pero si usted quiere, ahorita mismo agarro a mi hija, aunque tenga 40 grados de temperatura, y me voy a la calle. ¿Qué le hace?
6: Un momento. ¿Dice usted que la niña tiene 40 grados de temperatura?
1: Puede que más. Claro que el doctor me dijo que no hay que perder la fe, ¿no? Que hay que guardar la esperanza de que a lo mejor se salve.
6: Oiga, pues, ¿qué es lo que tiene?
1: ¿Eh? No le han atinado. ¿Pasa usted a creer?
6: Mire, don Ramón, que si me está usted engañando...
1: ¿Qué se muere usted de repente si lo engaño?
6: ¿Qué cosa?
1: Digo, se lo juro por mi padre que está bajo tierra.
6: Ah, ¿trabaja de minero?
1: Sí, ¿qué pasó, don Miguel?
6: Bueno, don Ramón. ¿Sabe, yo estudié un poco de medicina? Déjeme ver a ver si puedo hacer algo por ella.
1: Ay, ojalá. Pero... Digo, está bien, vaya usted a ver si usted le atina. Aunque los doctores dicen que es una enfermedad muy contagiosa. ¿Qué voy a hacer?
6: ¿Es muy contagioso?
1: Mucho, muy contagiosa, sí, señor Barriga.
6: Bueno, yo creo que otro día puedo venir a cobrar la renta, don Ramón. Mientras tanto, que se alivie su hijita, ¿eh?
1: Muchas gracias, señor Ramón. Muchas gracias, sí.
6: Muchas gracias, doña Florinda.
8: No hay de qué, señor Barriga.

0: Profesor Girafales.
1: Doña Florinda.
0: ¿De rodillas?
1: Y a sus pies. Digo, no. Es que sufrí un pequeño accidente.
0: ¿Chanfle?
1: Nada de importancia. El Chavo del Ocho me pegó con la escoba.
0: ¿Con la escoba?
1: Sí, con la escoba.
2: Es que se me chispoteó.
0: ¿Cuándo no? Pero qué milagro que viene por acá.
1: Vine a traerle esta humilde escoba. Ay, digo, este humilde obsequio.
0: Ay, muchas gracias. Están hermosas.
1: No tanto como la escoba. Ay, digo, no tanto como usted.
0: Pero dígame, ¿no gusta pasar a tomar una escoba? Ay, no, ¿no gusta pasar a tomar una tacita de café?
1: No será mucha escoba. Digo, si no es mucha molestia. Pero antes, quisiera ir un minuto a ver a don Ramón.
0: ¿A ese?
1: Bueno, sí, es que quería preguntarle a ver cómo sigue la niña.
0: ¿Cómo sigue de qué?
3: Sí, hoy en la mañana faltó a clases y mandó decir con el chavo que estaba enferma.
2: Pero me dijo que se lo dijera sin decir que ella fue la que me dijo que se lo dijera.
4: Digo, ¿me podrían repetir lo que estaban diciendo de la Chilindrina?
1: Sí, que mandó decir que no fue a la escuela porque estaba enferma.

0: Díganme una cosa. ¿Está enferma o no está enferma la Chilindrina?
1: Por supuesto que sí, sí, sí, está muy grave, la pobrecita. Y se me muere.
2: Sí, además, yo sé que la viruela es muy contagiosa.
1: Sí.
3: ¡Chample! ¿Tiene viruela?
1: Desgraciadamente.
3: ¡Chample! ¿Usted tuvo viruela cuando era chico?
0: Pues francamente no recuerdo. ¿Y usted?
3: No lo recuerdo, pero... Por si las dudas, hay que evitar todo posible contagio.
0: Sí. Por supuesto que sí.
3: Sí,
0: con permiso.
2: Con permiso.
4: ¿Y tú qué?
5: ¿Qué de qué?
4: Digo, ¿por qué no te vas?
5: Pues quería ver si la Chilindrina me regala una.
4: ¿Te regala una qué?
5: Bueno, yo escuché que la Chilindrina tiene ciruelas.
4: No son ciruelas, son viruelas.
6: Y por cierto, unas viruelas muy especiales, ¿eh?
4: ¿Con qué viruelas, no?
7: La idea fue tuya, ¿no?
8: Quiero salir a jugar con el chavo de 8 años.
4: Ya te dije que no puedes salir. Recuerda que estás muy enfermita, mijita. Y no quiero berridos.

0: bien.
1: Debe ser el Chavo del Ocho. Bueno, ¿qué demonios estás haciendo aquí con la oreja pegada a la puerta?
2: Yo quería tocar la puerta.
1: ¿Con la oreja?
2: Es que yo toco de oído.
1: Mira, Chavito, no te hagas menso.
2: Además, yo quería preguntar cómo sigue la Chilindrina.
1: Mal, muy mal. Es más, tiene que guardar cama de aquí a lunes.
2: Pero si guarda la cama, ¿dónde se duerme?
1: Al decir que va a guardar cama, quiero decir que no se debe de levantar de la cama para nada.
2: Ni para ir al baño.
1: Mira, Chavito, ¿por qué mejor no te vas a jugar ahí al otro patio? ¿Qué no sabes? Que la viruela es muy contagiosa.
2: Sí.
1: Bueno, pues entonces...
2: Quiero que se me pegue.
1: Por eso, salte. ¿Quieres que se te pegue la viruela?
2: Sí.
1: Uy, Chavito, yo sabía que eres idiota, pero no a nivel ejecutivo. La viruela es una enfermedad, Chavo.
2: Pues ya lo sé.
1: ¿Y quieres que se te pegue?
2: Es que... una vez estuve enfermo y me daban de comer 3 veces al día.
1: Digo, ¿no te importa que se te pegue la viruela con tal de comer 3 veces al día?
2: Pues claro.
1: Ay, Chavito, Chavito, déjame ver qué hay por aquí. Pues no, mira, es lo único que tengo. ¿Quieres?
2: Muchas gracias. Es una paletísima que me voy a comer muy rica, ¿verdad?
1: Es de menta. Para no te haga daño. Y así ya no pienses en que se te pegue una enfermedad para comer, Chavito. Oye, mijito, mijito, los papeles no se tiran en el suelo.
2: ¿Ah?
1: Está bien, déjalo. Vete a comer la paleta ya, pues.

0: ¡Imbolet!
1: ¿Por qué saliste de tu casa?
0: Pues por la ventana.
1: ¿Te va a pegar tu papá?
0: No, porque mi papá me tiene prohibido salir por la puerta, pero no me dijo nada de la ventana.
1: Oye, pero a la...
0: ¡Ay, torpe, estorbo! ¡Ven nomás, chavo! ¡No, pero mira!
2: Créame, doña Florinda, que me hubiera gustado muchísimo quedarme otro ratito en su casa. Pero...
3: ¡Chavo! ¡La chiquitina te está pegando la viruela!
0: ¡Ay, quieta!
2: ¡Pero no me la pegues a mí, muchacho!
4: Mira. Profesor Flacanes.
2: ¿Qué?
4: Realmente creo que no era para tanto.
2: ¿Pero cómo no? ¿Se está usted viendo?
0: Es lo que yo digo, ¿por? Que no es para tanto. ¿Verdad, doña Florindita, que no es para tanto?
3: ¡Niña, me estás contagiando!
5: ¿Qué pasa? Estoy escuchando gritos desde hace rato. ¿Qué sucede?
0: Nada, señor Barriguita. Oiga, cómo lo quiero, señor Barriguita. Lindo, mi amor. Tan poquito, señor. Oiga, ¿usted no se asusta porque lo estoy abrazando?
5: No, ¿por qué? Al contrario, ¿es la primera vez que tú demuestras cariño para conmigo?
3: Sí, contagiándolo de viruela.
5: ¿Qué? ¡Cara! Doña Florinda, espérenme, espérenme, doña Florinda, por favor.
6: Señor Barriga, ¿usted me podría explicar qué está pasando aquí?
5: Y todavía pregunta, irresponsable.
0: ¡Qué bueno estuvo! Oye, Chilindrina, ¿es cierto que estás enferma? Sí, Popis, pero pásale con confianza, te invito. Bueno,
7: ahí voy, ahí voy.
0: Oye, Popis, fíjate que estoy enferma de viruela y te la voy a pegar. Sí, ¿cómo no?
3: Tú que te sientes y yo que te doy un almohadazo.
0: ¿Ah, sí? A ver, atrévete, atrévete.
6: ¿Mi hija fuera de la casa?
5: Así es.
6: Pues no lo creo, pero voy a ir a ver.
5: Fíjate.
6: ¡Ay! ¡Chavo!
0: ¡Gracias, me pego! ¡Me pego! ¡Así
3: te
0: pego,
3: papi! ¡Sí,
0: fíjate! ¡Así te
3: haces esa mala, papi! ¡No, chile, pero yo te pego! ¡No, no! ¡No, no, no, chavo! ¡No, yo no le quería! ¡Yo le quería pegar a la chile!
0: ¡Pero así vas a ver! ¡Vas a ver! ¡Ay, chavo! ¡Ahorita que te agarre te voy a dar!
1: ¿Salir a jugar?
0: No, chavito. Siempre sí tuve viruela.
1: Ni modo.

0: 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Héctor Bonilla.
1: Pero algún día regresaré. Y entonces... entonces... tú me dirás... solo dos palabras.
2: ¿Cuáles?
1: Te perdono.
2: Sí, te perdono.
1: Adelante.
0: Y entonces, ¿quién llegó precisamente a la vecindad? Sí, el mismísimo Héctor Bonilla.
3: ¿Tú eres mi amigo?
1: Claro que sí.
3: Yo creo que sí, porque te veo cara de conocido. ¿Sabes jugar fútbol?
1: Sí, ¿y tú?
3: También. Pero no tengo balón.
0: También recordarán qué fue lo que motivó la presencia de Héctor en la vecindad.
1: Sí, mira, mi carro está allá afuera porque...
3: ¿Tú tienes carro?
1: Sí.
3: ¿79?
1: No, nomás uno.
3: ¿Fue un chiste?
1: Sí.
3: Es bueno.
1: Gracias.
3: No, perdón. Oye, ¿me invitas a dar una vuelta en
1: tu carro? No, espera, es que se me ponchó una llanta. Y ese es el favor que te quería pedir. Que si me pudieras conseguir con alguien un gato.
0: Finalmente, ustedes deben recordar cómo han reaccionado algunos de nuestros amigos al reconocer al simpático actor.
4: No me van a creer que lo vi en persona.

0: ser doña Prudente, por favor. Pero ¿cómo pudo ser? ¡Doña Cleo! ¡Doña Cleo!
1: ¡Ay! Oiga, creo que esta mujer se acaba de...
0: ¡Héctor Bonilla! ¡Mira, chavo, es Héctor Bonilla, el de la tele!
2: ¿Quién le dio permiso de entrar a mi casa?
3: Ay, ay, perdóneme, señor, es que lo confundí con otro señor.
1: Espero eso.
3: Sí, con el señor Barriga, que es el dueño de la vecindad. Es un golpe.

0: No sé.
1: Sí.
0: ¿Por fin?
1: ¡Sí!
0: ¿Sí qué?
1: ¡No!
0: ¿Ahora va de reversa?
1: ¡No! No puede ser que... No puede ser. No puede ser. Oye, chavito, te pido un favor.
2: ¿Qué?
1: ¡Pellízcame!
2: ¿Quieres que yo te pellizque?
1: Sí, es que quiero saber si estoy dormida o despierta.
2: ¡Ay!
1: ¡Estoy despierta! ¡Gracias, chavito, gracias!
2: No hay por dónde. Es más, todas las veces que quieras que te pellizque, nomás me avisas.
1: Oye, chavo, ¿tú sabes quién está en mi casa?
2: Sí, Héctor.
1: Héctor Bonilla.
2: Por eso, es mi amigo.
1: ¿Héctor Bonilla es amigo tuyo?
2: Sí, al rato vamos a jugar fútbol.
1: Está loco. Con permiso.
2: ¿Qué vas a hacer?
1: Ay, chavito, perdóname. Yo sé que antes tú me gustabas más que nadie en el mundo. Pero así es la vida.

0: Seguro que tú eres la hija del señor que vive aquí.
1: Sí, pero yo no tuve la culpa.
0: No, no, yo no quería decir eso.
1: Oye, ¿es cierto que tú eres amigo del Chavo del Ocho?
0: ¿De quién?
1: Pues el Chavo del Ocho.
0: Ah, del niño ese que está ahí en el patio.
1: Sí.
0: Claro que sí, ¿por qué?
1: No, nada. Oye, ¿tú eres amigo de mi papá?
0: No.
1: ¿No?
0: Bueno, sí, por eso estoy aquí, porque necesito un gato.
1: ¿Y le viste cara de gato a mi papá?
0: No, quiero decir que necesito un gato mecánico, de esos que sirven para levantar los coches.
1: ¡Ah! ¡Mi papá tiene uno!
0: Sí, pero se lo prestó a un vecino del 84.
1: No, no creo.
0: ¿De veras?
1: No, se lo había alquilado.
0: Bueno.
1: ¿Y de veras tú eres amigo del Chavo del Ocho?
0: Sí, fíjate.
1: Oye, ¿dónde aprendiste eso?
0: Ah, eso de... Fíjate.
1: Sí, ¿dónde lo aprendiste?
0: Pues no sé, creo que lo copié de alguna parte.
1: ¿De algún programa de televisión?
0: Eso.

0: ¿Por qué se tardará tanto tu papá?
1: No importa, así podemos estar más tiempo solos.
0: Si yo no tengo tiempo porque estoy trabajando en una película.
1: ¿Estás trabajando en una película de amor?
0: Bueno, sí, hay escenas de amor.
1: ¿Y le das un beso a la muchacha?
0: Al final.
1: Ay, y la muchacha es muy bonita.
0: Sí, es muy bonita.
1: Me cae gorda.
0: Oye, ¿por qué no vas a ver por qué se tarda tu papá?
1: Y dejarte aquí solito a ti, aquí en la casa.
0: No, pero no voy a robar nada, te lo prometo.
1: No, pero no es por eso, hombre.
0: Ve, por favor, ¿sí?
1: Ay, no.
0: ¿Sí?
1: Ay, sí, lo que tú me pidas. Ah. Ah. 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

0: ¿Te pasa algo?
1: Todo. ¡Adelante!
2: Hola.
3: ¿Cómo le va, doña Clotilde?
2: Aquí no se imagina con quién estuve conversando hace un rato.
3: No me diga que con el diablo.
4: ¿Qué?
3: ¿Con quién estuvo conversando?
2: Pues con un hombre de carne y hueso.
3: Ah, con don Ramón.
2: Ay, no, Fuchi.
3: Pues a usted antes le gustaba mucho don Ramón.
2: Bueno, antes. Además le dije que era un hombre de carne y hueso. No de puro hueso como don Ramón.
3: ¿Con quién?
2: Se trata de Héctor Bonilla.
3: ¿Usted estuvo conversando con Héctor Bonilla?
2: Uh-huh. Y me dio un beso.
3: ¿Y Héctor Bonilla le dio un beso a usted?
2: Uh-huh. ¿Acaso lo duda?
3: No. Si a mí me besó John Travolta.
2: Eso no lo creo. Pregúntele al Chavo del Ocho.
3: Oiga, ¿se acabó toda la botella o quedó algo para mí?
2: ¿Qué insinúa?
3: No, nada.
2: No creo que será mejor que me retire. Antes de que la envidia termine por corroerla. Con permiso. ¿Qué pasó? ¿Ya vamos a jugar fútbol?
5: Ah, creo que no nos va a dar tiempo.
2: Oh.
5: Oye, ¿te quieres ganar 5 pesos?
2: ¿Cinco pesos? ¿A quién tengo que matar?
5: No, hombre, es para vigilar mi carro que está allá afuera.
2: ¡Sale, vale!
3: Mire, será mejor que se quite si no quiere que...
1: Sí, te perdono.

0: milagro que viene por acá?
1: Es que se me ponchó la llanta del carro y
0: entonces... ¡Ay, gracias!
1: ¿Gracias?
0: ¿Pero no gusta pasar a tomar una tacita de café?
1: Le agradezco mucho, pero estoy esperando un...
0: ¡Ay, no es ninguna molestia! ¡Pase
1: usted!
0: ¡No,
2: perdone, señor Bonilla! Ay. Aquí está el gato, es que el señor del 84... ¿No? ¡Señor Bonilla! ¿Y el señor Bonilla? ¿En dónde está, amiga?
3: No sé, yo aquí lo dejé.
2: ¿Qué? ¿Sí? A ver, ¡señor Bonilla!
3: ¿Sí?
2: ¿No, profesora? ¡Señor Bonilla! ¡Aquí está el gato, señor! ¿Ma? ¿Profesora? ¿Pues

0: Héctor. Héctor. Héctor. Héctor. Héctor. Héctor.
1: Ay, perdón, creo que me habla. Aquí estoy.
0: ¿Ya vigilé tu carro? ¿Lo vigilo otra vez?
1: Claro. ¿Otro 5 pesos?
0: Eso.
2: Ay, a lo mejor estoy soñando.
0: A ver.
2: ¡Ay!
0: No, no estoy soñando. Gracias.
3: Perdone, profesor. ¿No ha visto a Héctor Bonilla por aquí?
4: ¿A quién?
3: A Héctor Bonilla, el de la tele.
4: Bueno, sí lo he visto.
3: ¿En dónde? ¿En dónde?
4: Pues en la tele.
3: No se haga menso, yo le estoy preguntando.
4: ¿Qué?
3: Digo, le estoy preguntando que si no lo ha visto por aquí.
4: ¿A Héctor Bonilla?
3: Sí, a Héctor Bonilla.
4: ¿En la vecindad?
3: Sí, aquí en la vecindad.
4: ¿Está usted borracho?
3: Pues yo no, ¿y usted?
4: Yo soy abstemio.
3: Bueno, ¿y aquí qué tiene que ver la religión?
1: Creo que está tocando la puerta.
2: Sí. ¡Adelante!

0: está.
1: Bah, eso también lo puedo hacer yo. Cuestión de quedarme sin comer 5 días pan.
2: No, no, la señora se refiere a una llanta de mi carro.
1: Ah, es suyo el carro que está allá afuera.
3: Sí. Ya lo pegué, chico.
2: Sí, claro.
3: Gracias.
1: Chavo, ¿tú conoces a un actor llamado Héctor Bonilla?
3: Sí, es muy amigo mío.
1: Sí, sí, claro, se está jugando fútbol contigo, ¿no?
3: Y... Eso. Bueno, primero vigilo su carro y después vamos a jugar fútbol.
1: Mira, chavito, deja de decir tonterías. Dime, ¿no lo has visto por aquí?
3: Sí, está en la casa de doña Florinda.
1: ¿En la casa de la vieja chancluda?
3: Sí.
1: ¿Y qué está haciendo ahí?
3: No sé.
1: ¿Y quién dice que está tratando de conseguirle un gato?
2: Un tal don Ramón. Pues que le prestó el gato, alquiló a un señor del 84. Y es el papá de una niña precocita muy lista.
1: Sí, así es.
3: ¡Ah, aquí está!
1: No, es el gato, y perdónenme que me haya tardado tanto, pero es que el vecino del 80 y gato no encontraba el 4, el vecino del 84 no encontraba el gato, pero aquí está, aquí lo tiene. ¿Sabe? Nada más que el pago del alquiler es por adelantado. Sí, digo, no es que desconfíe yo, ¿no? Pero actores vemos, costumbres no sabemos, ¿no? Entonces, sí es tan amable.
2: Mire, nada más, hombre, nada más me queda esta moneda de 5 pesos.
1: ¡Oye, oígame!
3: ¡Gracias!
1: Digo, no es posible, señor. Usted es actor. Debe tener algo de más de dinerito por aquí, ¿no? En sus bolsas, digo.
2: Pues no, mire, fíjese que no.
1: Oiga, mire, se lo dejo en 100 pesos, vaya.
2: No. Perdóneme, pero es que en este...
1: ¡Gran oferta! ¡50 pesos!
2: Oye, cuando yo salgo a firmar, nunca me echo dinero encima.
1: ¿20 pues. Pesos?
2: ¿Cómo le quiero explicar,
1: hombre? ¡Bueno, 10 pesos!
2: Palabra de...
1: Momento. 10 pesos, yo sí los tengo. Vaya, hombre. ¿Te perdí?
2: Aquí está.
1: Ándale, gracias, profesor. Mire, es de los nuevos.
4: ¿Se da usted cuenta, doña Florinda, del negocio que acabo de hacer? ¿Dónde se puede comprar un aparato como este en solo 10 pesos?
1: No, un momentito, digo, no es venta, es alquiler.
2: Es usted muy amable.
1: Sí.
2: ¿Yo?
5: ¿Me permite?
4: No.
5: ¿Pues cómo dice?
6: ¿Me quiere decir que usted no se moleste que él va a cambiar la llanta de su coche?
4: ¿Qué?
5: Pero no sabe cuánto se lo agradezco.
1: Ay, doña Clotilde, ¿para qué se fue a molestar?
3: ¿No es para usted?
1: ¿No?
3: No.
1: ¿Entonces?
3: Es para él. Para Héctor.
7: Oye, qué padre, ¿verdad? Oye, ¿y qué se siente cuando pides un autógrafo?
1: Rico.
3: Espero que le guste.
5: Mira nada más, pero qué maravilla.
6: Ay, ¿otro cafecito, Héctor?
5: ¿Cómo no? Nos echamos, no me doy.
7: Ay, qué padre. ¿Me dan tantito?
5: Sí, ¿cómo no?
6: Pues sí, Héctor.
5: ¿Salucita?
7: Pues sí, Héctor.
3: Pues sí, Héctor.

0: gracias, profesor. Muchas gracias, ¿eh?
1: Pero algún día regresaré. Y entonces... Entonces, tú me dirás solo dos palabras.
2: Te perdono.

0: Qué bonito fue aquel día, ¿verdad?
1: Ay, maravilloso.
2: Ay, pero sería más bonito que regresara un día.
0: Ay, doña Clotilde, aquello fue una coincidencia. Los actores son personas muy ocupadas y... ¿qué podría motivarlo a que regresara a esta humilde vecindad?

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0: Chavo del 8?
1: No.
0: Muy cara. ¡Chavito! ¡Chavito! ¡Sí te andaba buscando, Chavito!
2: ¿Para qué?
0: Es que te quiero enseñar una cosita. Mira, yo tengo un yo-yo que me prestó Ñoño.
3: ¿Ñoño te prestó su yo-yo?
0: Sí, pero él no lo sabe. Lo malo del asunto es que yo no sé jugar al yo-yo. ¿Me enseñas?
3: Sí, sí, yo te enseño. Es facilísimo. Mira, te voy a hacer una suerte que es muy difícil. ¿Tú sabes una que se llama el columpio?
0: Ah, sí, es una que agarra la cuerda. Bueno, quién sabe cómo agarra la cuerda, ¿no? Pero el yo-yo se queda así balanceándose como si fuera columpio.
3: Eso.
0: Esa, ves, fíjate.
3: ¿De qué te ríes?
0: De que tú tampoco sabes jugar al yo-yo.
3: ¿Por qué estamos? Yo pensé que esta era una más difícil. ¿Conoces la vuelta al mundo?
0: Claro que sí.
3: Bueno, fíjate, ahí te va. La vuelta al mundo es esa que el yo-yo tiene que dar toditita la vuelta.
0: Sí, ya sé.
3: Y en esta no se me enreda el hilo.
0: A ver.
3: No como otras que ni saben jugar ni nada. En cambio, a mí no se me enreda nunca y...
0: ¡Ya, oye! ¿Vas a jugar o te quiero el yo-yo?
3: Es que no me tienes paciencia.
0: Pues francamente no te puedo tener paciencia, chavo, porque siempre estás, dice y dice una cosa y estás, habla y habla, en vez de hacer lo que dijiste.
3: Bueno, pero no te enojes.
0: Bueno, pues ponte a jugar en vez de perder el tiempo.
3: Pues es lo que voy a hacer. ¿Ya de qué te ríes, vaya?
0: Es que, ¿no crees que te enredaba la cuerda?
3: Ay, ¿yo qué culpa tengo de que haya tendederos?
4: ¿Qué voy a hacer? Tenía que ser el Chavo del 8.
3: Fue sin querer queriendo. Fue sin querer queriendo.
4: ¡Toma!
0: ¡Ven,
4: todo el tiradero que hiciste por mí!
5: ¿Le gusta?
4: Pues no sé, pero se parecen mucho a los que usaba mi abuelita. ¿De quién son? ¿Se ven?
0: ¡Vieja pegona! ¡No, pero atrévase a pegarle otra vuelta!
4: Mijita, por favor.
5: Con mucho gusto.
4: No, cálmese.
0: Ahora sí. A ver, atrévase a pegarle otra vuelta.
4: Mijita, por
5: con
4: favor.
5: Con mucho gusto.
4: No, ya, Florinda, no le...
0: ¿Sabes qué, papi? ¿Sabes qué, papi?
4: Quita,
0: sí, se atreve. Oye, papito, ¿estás enojado?
4: No, mijita. Estoy feliz como una lombriz.
0: Bueno, como una lombriz has estado siempre. Pero yo pregunto...
4: ¿Qué?
0: Que si estás enojado.
4: ¿Sí? ¿Y qué?
0: ¿Estás enojado conmigo?
4: ¡Estoy enojado con todo el mundo! Es más, ahorita yo sería capaz de declararle la guerra a Estados Unidos yo solito, mijita.
0: O sea, como están las cosas, a lo mejor ganas.
4: Bueno, puede que haya exagerado un poquito, pero lo que sí le voy a declarar la guerra a todos los mocosos que infestan este mundo. Es más, voy a acabar con la explosión demográfica. Ya está bien.
3: ¿A quién le va a declarar la guerra a tu papá?
0: A todos los niños del mundo. Yo mejor me voy.
2: ¡Chavo! ¡Vamos a jugar!
3: ¡Shh! ¡Estamos en guerra!
2: ¡Ay, no! ¡La guerra no me gusta!
3: ¡No! ¡Estamos jugando a guerra! ¡Estamos en guerra de adeveras!
2: ¿Ah, sí? ¿Y quién contra quién?
3: Rondamón contra nosotros.
2: Oye, chavo, ¿qué te sientes mal?
3: No, mira, la chilindrina me dijo que Rondamón le va a declarar la guerra a todos los niños. Claro que a lo mejor lo dijo de chiste, pero los golpes que él me da no son de chiste. Entonces quiere decir que...

0: qué le pasó a Chewie.
1: No, no, no me mate, por favor. Don Ramón, no me mate, no me mate, por favor, don Ramón. Mire, yo le juro que le voy a decir a papá que nunca le vuelva a curar la brecha. Pero, por favor, no me mate.
0: Cálmate, niño, cálmate. ¿A poco crees que porque traigo?
1: No me mate. No me mate,
0: niño, niño, oye, pero... Están locos estos niños. En fin, ¿cómo me llevé el chanje? Se me olvidó la factura.
2: ¿Sabes qué, chavo? No he estado pensando bien. Y creo que deberíamos portarnos mejor con mi papá. ¿No crees, chavo? ¿Chavo? ¡Chavo! ¡Te estoy hablando, chavo! ¡Chavo!
1: ¿Qué ya se fue?
2: Oye, ¿qué le pasa al chavo, ñoño?
1: No sé. Es que yo creo que ya le dio la garrotera. Ah, pero recuerda que se le quita cuando le echas agua en la cara.
2: Pero la garrotera solamente le da cuando algo lo asusta mucho.
1: ¿Y te parece poco susto? Tremenda carabina.
2: ¿Cuál carabina?
1: Pues la que trae tu papá.
3: ¿No estoy morido?
2: No se dice morido, se dice defunto.
3: Eso.
2: Bueno, pero ustedes explíquenme, ¿qué es lo que pasa?
1: Mira, es muy sencillo. Yo cerré tu viña para que el chavo jugara conmigo, entonces... ¡Ñoño! ¡Sí, papá! ¡Ahí voy! ¡Espérame!
2: ¡Papá! No me digas que estabas hablando en serio.
0: Digo, ¿a qué te refieres? ¡Sí!
2: Me refiero a la... ¿A dónde lleva la carabina?
0: Pues la llevo al... Oye, pero parece que le dio la garrotera al chavo.
2: No parece. Le dio la garrotera.
0: Pues échale agua, con eso se le quita.
2: ¿Quieres que esté despierto cuando lo fusiles?
0: Sí, pero... ¿Digo que estás loca, mijita?
2: Pues entonces, ¿para qué traes la carabina?
0: Pues la voy a llevar al monte. Pero ándale, échale agua, chavo.
2: Sí, ahorita.
0: Algo espantó a este muchacho, porque...
2: Sí.
0: Es más, mira, espérate. A lo mejor fue la escopeta lo que le espantó. Así que anda, ahora sí, échale.
2: ¿Ya?
0: Sí.
1: ¡No!
0: ¡Oye, chavo!
2: ¡No, papi, no lo maten! ¡No lo maten! ¡No lo maten, papi! ¡No lo maten!
0: Amiguita, ¿pero qué te pasa? ¿Cómo crees que le voy a disparar al chavo, hombre?
2: Pero... Oye, ¿dijiste que la carabina la ibas a llevar al monte?
0: Sí, mijita, sí.
2: ¡Ah! ¡Ya entiendo! ¡Vas a ir a cazar animalitos!
0: No, mijita, la voy a llevar al Monte de Piedad. Y ahí no hay animales. Aunque hay uno que otro coyote por ahí, ¿no? Pues, eso es otra cosa.
2: Entonces, ¿para qué lleven la carabina?
0: Pues a ver si me prestan dinero.
2: ¡Ay, ya caigo! Tú le vas a decir, o me prestan dinero o los matan.
0: No, mijita, la carabina es el objeto que voy a empeñar.
2: ¡Ah!
0: Aunque dudo que me presten, mijita, porque es de Monterrey.
2: ¿Y eso qué?
0: Pues no dispara. Es buen chiste.
2: Nada más que yo no me río por el chiste.
0: ¿Entonces?
2: Es que cuando juntas los pies, pareces carabina de dos cañones.
0: Ya nos vemos.
1: ¡No me mate! Le juro que no le vuelvo a dar una sola cachetada en toda mi vida, pero no me mate.
0: Oiga, doña Florinda, perdóneme, pero...
2: Aprovecha, tú, ¿a qué modo?
0: Mira, mijita, mejor métete a la casa. Anda, señora, yo lo que le quería decir es que...
4: Sigo creciendo.

0: Doña Florinda.
1: ¡Qué milagro que viene por acá!
0: Vine a traerle este humilde obsequio.
1: ¡Ay, muchas gracias! ¿No gusta pasar a tomar una tacita de café?
0: No será mucha molestia.
1: ¡Ay, claro que no! ¡Pase usted!
0: Después de usted. ¿No sería más conveniente que nos pusiésemos de pie?
1: ¡Ay, pues sí, ¿verdad?
0: Y a propósito, ¿por qué estábamos arrodillados?
2: Bueno, pues, haber sido por la carabina, ¿no? Porque...
1: ¡No! ¡Máteme a mí si quiere, pero respete la vida de este hombre!
3: ¿Pero cómo la va a matar si la carabina no dispara?
1: ¿Cómo dijiste, niña?
3: Es que la carabina...
2: Mijita, tú cóllate, por favor.
1: La carabina no dispara.
2: Bueno, sí, pero poquito, poquito. No una cosota así, ¿no?

0: Ay, papá, pero tú también tuviste la culpa por no aprovechar el momento estropicio.
1: Será propicio, mijita.
0: No sé eso.
1: Pero tú no te apures, que yo ya estoy acostumbrado a recibir los golpes que me da la vida.
0: ¿Pero qué hiciste, chavo? ¿Qué hiciste?
2: Le gané la guerra. Pero él tuvo la culpa porque llegó...
3: Oye, chavo, es cierto. ¡Chafre! Ya le dio otra vez la garrotera.
0: Pues me alegro mucho para que se le quite.
4: Ah, papito. Papito lindo, mi amor, mi cielo, ay, papito.
0: Siempre se despierta.
4: Ay, papito, por favor.
0: Ahora sí, ñoñito. ¡Vas a ver! ¡Vas a ver! ¡Vas a ver!
3: Es que ni me asustas, fíjate. Porque yo estaba escondido allí en el portón y oí cuando dijeron que esta arma no dispara.
0: No, no dispara. ¡Pero pega!
3: ¡Ay! ¡Ay, mis pompis, mis pompis, mis pompis, mis pompis! ¡Ay, mis
0: pues
3: pompis!
0: ¡Vas a ver cómo te quedan tus pompis, tus pompis con otro!
3: ¡No, no, no, cobarde! ¡Vas a ver que no!
5: ¡Ay, profesor Girafales! ¿Pero por qué se va tan pronto?
6: Es que tengo que ir a revisar los exámenes de los alumnos para que...
1: ¿Y este?
5: Pues no lo sé, pero no me extrañaría que anduviera cayéndose de borracho.
1: Qué vergüenza, Dios mío. Digo, oye, chavo, ¿tú no te fijaste quién me pegó? Cuando... ¡Te estoy hablando, chavo! Cuando estaba yo... Chafrille, me dio una garrotera otra vez, pero ahorita te la quito.
2: ¿La carabina?
1: Pues eso es lo que yo te pregunto. ¿En dónde está?
2: No sé. ¿Ya no me va a matar?
1: ¿Pero qué estás loco, chavito? ¿Cómo te voy a matar? Mira, en primer lugar, esa carabina está descompuesta. Y en segundo lugar...
0: ¡No, no, no! ¡No, no, no! ¡No, no, no! ¡No, no, no! ¡No, no, no! ¡No, no, no!
1: ¡Un momentito! ¡Preste para...
3: ¡Ay! ¡Ay, ay, mi estómago, mi estómago, mi estómago!
1: Permíteme,
3: ñoño. ¡Ay, mi estómago!
1: ¡Chavo, tenme aquí!
3: ¡Ay, mi estómago!
1: Sana, sana, colita de... pues no me alcanza. Permíteme. Sana, sana, colita de rana. Si no sanas hoy, sanarás mañana. Sana, sana, colita de rana.
5: ¿Y ahora qué sucede?
2: Que Rondamón le pegó a ñoño con la carabina.
5: ¡Ta, ta, ta! ¡Chanfle! Me quedé con el sombrero.
1: Pues así empiezan todas. Digo, primero se caen con el sombrero y terminan quedándose con la cartera, ¿no?
5: ¡Qué cosa!
1: Fue buen chiste, ¿no? Digo, permítame, permítame.
5: A ver,
0: no, no, espere,
5: no,
0: espere, pero...
5: Espere,
0: no, no, no.
5: Quítate, porque no, a mí no, te no, vas a pegar no, a ti, ¿eh? No. Te pego a ti.
0: Ahora, ahora sí ya pasó, ahora sí ya pasó.
2: Mira, ñoño.
3: ¿Qué?
2: Mira. ¿A poco no se parece al maestro Longaniza?
3: ¡Sí es cierto! ¿Sabes qué? Nada más le falta...
2: ¡Ta, ta, ta, ta, ta! Sí, además ya lo único que le falta es su ramo de flores, mira, su chavo. Puro... ¿Y qué más?
6: Y su regañada.
2: Es...

0: Entonces, Rondamón dijo que doña Florinda se quedaba primero con el sombrero y que después se quedaría con su cartera.
1: Eso dijo.
0: Sí, pero lo dijo de broma. Solo que doña Florinda se enojó mucho.
1: Olvídalo, olvídalo. Ah, pero eso sí. Más vale que te tapes los ojos porque lo que va a salir por esta puerta es una piltrafa humana.
2: ¿Cómo dijo?
3: Le dijo piltrafa.
1: No.
3: ¿Cómo no? Si yo lo oí. Y también el chavo, ¿verdad, chavito, que sí?
0: Sí, yo también oí claramente cuando le dijo jirafa.
1: Yo jamás le he dicho jirafa. Entonces... Le dije piltrafa. Bueno, pero es que yo supuse que quien iba a salir por esa puerta era don Ramón, no usted. Y a propósito, ¿me puede decir qué estaba usted haciendo en el departamento de un hombre?
4: Pues entré a buscarlo. Ay, pero no vaya a pensar que tenía malas intenciones.
1: ¿No?
4: No, sí, yo solamente quería matarlo a golpes.
1: Ah, mire, es exactamente lo mismo que quería hacer yo.
3: Ah, qué bien. ¿Gustan pasar a esperarlo? ¿O si no quieren mandar el recado?
4: No le haga caso. Y dígame, qué milagro que regresa por acá.
1: Ay, es que vine a recoger esta piltrafa. Digo, mi sombrero.
4: Pero ¿no gusta pasar a tomar otra tacita de piltrafa? ¿No gusta pasar a tomar otra tacita de sombrero? ¿No gusta pasar a tomar otra tacita de café?
1: No será mucha piltrafa. No será mucho sombrero. Que diga, no será mucha molestia.
4: Ay, no, ninguna. Pase usted.
1: Después de usted.
0: Ay. ¿Sabes qué, Chilindrina?
3: ¿Qué, Chavito?
0: A mí me dan mucho miedo las carabinas.
3: Ay, chavo, pero esta carabina no dispara. ¡Qué buena idea! ¿Qué tal si jugamos a que éramos cazadores? Préstamela.
0: No,
3: y agarrábamos.
0: ¡No! Los niños no deben jugar con armas.
3: ¡Chicherón! ¡Mira, mira! Lo que hiciste. A ver si no le pasó algo. ¡Ay, mamacita! No le pasó nada.
5: ¡Ay, mi cabeza, mi cabeza! ¡Ay, mi pobre!
3: ¿Sabes qué, ñoñito?
5: ¿Qué?
3: Todo fue por la culpa del chavo del otro.
0: Sí, pero a mí me dejaron guardar este...
6: ¿Qué pasa?
5: Ay, mi estómago, mi estómago.
3: La culpa la tuvo el chavo del ocho.

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0: Tenía que ser el Chavo del Ocho. ¿Pues qué no tienes ojos?
1: Sí, tengo dos. ¿Por qué?
0: Pues porque me empujaste.
1: Pero no lo empujé con los ojos. Lo empujé con los...
0: Ay, quiero decir que si no tienes ojos para ver por dónde caminas.
1: Pues sí, pero nada más cuando camino para adelante. Pero ahorita venía caminando para atrás y yo no tengo los ojos atrás, los tengo adelante.
0: Ay, mira, ya cállate y quítate de aquí.
1: Bueno, pero no se enoje.

0: ¿Le pasa algo, doña Clotilde?
1: ¿A mí por qué?
0: Bueno, no sé, pero no me gusta nada su cara.
1: Pues estamos a mano. Porque la de usted me parece horrible.
0: Yo hablaba de la expresión. Aunque, claro, todavía no se inventa una expresión capaz de mejorar ciertas caras.
1: ¿Usted ya se vio en el espejo?
0: Claro, lo hago todos los días.
1: ¡Masoquista!
2: ¡Ay!
3: Oye, papito, ¿tú eres masoquista?
4: No, mijita, yo soy necaxista.
3: ¿Qué?
4: Digo, pues, ¿qué me preguntaste?
3: Que si eres masoquista.
4: Uy, mijita, pues yo es la primera vez que oigo hablar de ese equipo, que es de segunda división.
3: No, papá, masoquistas son las personas que se ven todos los días al espejo.
4: Sí. Bueno, es que de repente se me olvida la zoología.
3: Oye, la zoología es la que estudia los animales.
4: Por eso yo no la estudié, porque no soy animal.
3: No. Oye, a propósito de animales, todavía te estoy esperando.
4: ¿Qué?
3: Que te estoy esperando a que me resuelva lo del perro.
4: ¿De cuál perro?
3: Pues que no te acuerdas que te dije que me regalaras un perrito.
4: ¿Y que no te acuerdas que te dije que no te regalaba nada?
3: ¡Bua! ¡Bua!
4: ¡Silencio! ¡Bua!

0: Tenía que ser la hija de su padre. ¡Ay!
1: ¿Puede ser quién puso esta porquería aquí?
2: La masoquista.
1: ¿Cuál masoquista?
2: Pues doña Florinda.
1: ¡Ta, ta, ta, ta, ta! ¿Tú sabes lo que es una masoquista?
2: Sí, una persona que se ve todos los días en el espejo.
1: ¡No! Masoquista es una persona que se solaza en el dolor, que le gusta sufrir.
2: Pero yo no le puse masoquista a doña Florinda. Se lo puso la bruja del 71.
1: ¿La vieja esa?
2: Sí.
1: No más eso faltaba.
2: ¡Aguas! ¡Ahí viene!
1: ¡Bruja! Chiringuina, tú me dijiste que ahí venía doña Clotilde.
2: No, yo nada más dije ahí viene, nada más dije ahí viene.
3: Profesor Girafales.
1: Doña masoquista. Ay, digo, doña Florinda.
3: ¡Qué milagro que viene por acá!
1: Vine a traerle este ramo de masoquistas. Perdón, vine a traerle este ramo de bruja. Digo, vine a traerle este ramo de flores.
3: ¡Ay, muchas gracias! ¿Pero no gusta pasar a tomar una masoquista de café? ¿No gusta pasar a tomar una tacita de brujas? Ay, no. ¿No gusta pasar a tomar una tacita de café?
1: No será mucho masoquismo. Digo, no será mucha molestia.
3: Ay, claro que no, pase usted.
1: Primero las brujas. Digo... Pues ya.
4: ¿Tú para qué quieres un perrito?
2: Para tener con quién jugar.
4: Pues puedes jugar conmigo.
2: No, yo necesito un amigo más agradecido.
4: ¿Cómo más agradecido?
2: Sí, ame, por ejemplo, cuando yo llego, tú jamás me recibes moviendo la cola. Y es que los perros reciben a su amo moviendo la cola de gusto cuando ellos llegan. Tú, sin embargo, eres bien indiferente.
4: Pues es que, en primer lugar...
2: ¡Ay, sí! A ver, acuérdate. ¿Qué es lo que pasa cuando yo tengo un cariñito?
4: ¿Qué pasa?
2: ¡Jamás me lamen la mano! ¡Jamás!
4: Pues ya no más falta que quieras que me ponga a ladrar. O que mojen los árboles. O que avientes una pelota.
2: ¡Ay, chavito! ¡Qué buena idea! ¿Qué tal si jugamos a que tú eres mi perrito? Y yo te enseño a hacer gracias.
4: Mejor jugamos a que tú eres un piojo y yo te enseño a chupar sangre.
2: No, es que tú no sabes cómo se educa a los perros, chavo. Mira, por ejemplo, cuando tú hagas una gracia, mira, yo te premio con un caramelo.
4: ¿Son caramelos de veras?
2: Sí, están riquísimos.
4: ¿Sabes? Juguemos a que yo era un perrito y que me dabas un caramelo y luego me dabas otro caramelo y luego me dabas otro y luego otro, ¿sabes?
2: ¡Sal, dale! A ver... ¡Échate, peluchín!
4: ¿Cómo me dijiste?
2: Peluchín, cuando yo tenga un perrito, ¿sabes cómo se va a llamar? 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

0: fíjate, yo tengo un perrito que se llama Peluchín. Chin, chin, para tú. Tengo un perrito que se llama Peluchín. Chin, ajá. Y cuando lo acaricio, él se pone muy feliz. Y cuando lo acaricio, él se pone muy feliz. 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Oye, Peluchín, vamos a ver si eres muy inteligente. A ver, salúdame.
1: Muy bien, Peluchincito.
0: A ver, échate, Peluchín.
1: A ver, cosquillítate.
0: A ver, Peluchín. Al ataque, Peluchín. Al ataque. Así no es al ataque, perro menso. Fíjate bien, al ataque es así. ¡No, Peluchín! ¡Toma! ¿Para qué manda haciendo eso a su amo? ¿No es este? ¡El que mando soy yo! ¡Agáchese! ¡Agáchese!

0: pasó, Peluchín? Por andar de travieso, eso no se hace. Mira, te voy a dar otra oportunidad. A ver, siéntate. Ay, no, chavo, los perros no se sientan así.
1: Ah, bueno, pero me siento bien, pero ¿me vas a dar un caramelo?
0: Claro, tu premio.
1: Ah.
2: Muy bien, Peluchincito lindo, mi amor. Tome su caramelo.
0: No, chavo. Los perros no agarran las cosas con la mano.
1: Entonces...
0: Con el hocico.
1: Ah, de verdad.
0: Toma. Ahora mira, Peluchín, yo tengo este palito. Lo voy a avientar lejecitos y después tú lo agarras con el hocico y ahí te quedas paradito. ¿Entendiste? Chavo.
1: ¿Los perros se tragan los caramelos con todo y papel?
0: Ay, bueno, un error lo comete cualquiera, ¿no? Para la próxima vez te doy el caramelo pelado, ¿sí? Bueno, ahí va el palito.
2: ¡Eso! ¡Hola, Peluchín! ¡Hola, Peluchín! ¡Muy bien, Peluchincito lindo, mi amor! Aquí tienes tu caramelito, el chiquito manito.
0: Ahora mira, Peluchín, lo voy a aventar otra vuelta y me vas a traer el palito, ¿eh? Ahí va.
3: Trato. Era lo que me faltaba, que me recibieras a palos. Pero ya verás. Lo vas a ver tu papá y ya verás, ya verás. ¡Ay! ¡Ay!
0: No, chavo, te equivocaste de palo.
1: Perdón,
3: me mordiste.
1: Perdón, pero es que el palito cayó parado y pues cualquiera se confunde, ¿no?
3: Para de insinuarte mis pantorrillas. Se confunden a un palo de escoba.
1: No, ay. No, el palo de escoba no está tan flaco. Ni tan seco. Ni tan...
3: ¡Ya! Cocoso este. Ay. Gracias.
0: No le hagas caso, chavo. Vamos a seguir jugando, ¿sí, Peluchín?
1: ¡Sí, ven!
0: ¡Ándale! Mira, Peluchín, yo voy a aventar el palito y tú vas por él, ¿eh? Ahí va.
4: Ya puse a calentar más cafecito por si usted... Profesor Girafales, me hubiera pedido una cuchara para mover el azúcar.
5: Esto cayó aquí de repente.
4: Ay, pues no entiendo.
5: Sí. Mire, yo me disponía a dar un sorbo de café. Cuando de pronto, ¡zas!
4: ¿En serio?
5: Por supuesto. ¿No pensará usted que yo suelo traer un palo de escoba en el bolsillo y menos para menear el café? Ahora que si es una broma, yo...

0: Chavo. Espera. Toma.
1: ¿Y ahora tú qué estás haciendo así?
2: Ay, estoy esperando a Peluchín.
1: ¿A quién?
2: A mi perro.
1: ¿Tú tienes un perro?
2: Sí, se llama Peluchín.

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0: hacer el favor de decirme qué demonios están haciendo?
1: ¿Quién? Yo, Peluchín.
0: ¿Y quién es Peluchín?
1: Pues este.
0: Mijita, este es el Chavo del Ocho.
1: Ah, sí. Pero es que estamos jugando. Aquel es mi perrito que se llama Peluchín.
0: ¿Ah, sí?
1: Sí.
0: Pues te prohíbo a que juegues a eso, ¿oíste?
1: No, pero es que...
0: ¡Ya dije! ¡Ya dije! ¡Ya dije! ¡Ya dije! ¡Ya dije! Además, mijita, quiero que sepas que cuando... ¡Ay! ¡Ay! ¡Ay! ¡Ay! ¡Ay! ¡Ay! ¡Ay! ¡Ay! ¡Ay! ¡Ay! Oye, mijita, ¿y está vacunado? Mijita, no, no estés triste, mijita. Comprende, es que no tenemos dinero para darle comer un perrito de veras. Pero mira, te traje este, mira. ¡Go, go, go!
1: ¡Peluchín! ¡Ay, gracias, papito lindo, mi amor! ¡Peluchín! Oye, Peluchín, pero todavía no sé si sabes ladrar. A ver, contesta. Sí sabes. Oye, Peluchín, pero quiero saber qué me quieres decir cuando ladras. A ver.
2: Quiero que sepas que soy feliz.

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1: Peluchín, pero ¿cómo no quieres que te regañe? Eres muy travieso. La alfombra me la tienes hecha garras. A ver qué dices a eso, ¿eh?
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2: Ya, peluchincito, ya tranquilo, mi vida, ya.
1: ¿Quieres que te diga una cosa? 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
0: Ay, tú no sabes cuánto te quiero.
1: Gracias.
0: Cuando crezca, tenerse más.
1: ¿De veras?
0: Pero no digas, perro cochino.
1: No, ya no.
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2: Ya, chiquito lindo, no estés triste, mi amor, ya.
1: A ver, pon la risita. Cállate, peluchín. Ay, me gustaría saber qué me quieres decir cuando ladras.
0: Quiero que sepa.

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0: Querido profesor.
1: Buenos días, Popis.
0: Le traje una manzana.
1: Muchas gracias.
2: Ya vine.
1: Ya te vi, Godínez.
2: Y le traje una manzana.
1: Muchas gracias.
2: ¿Me va a poner buena calificación?
1: Bueno, pues eso depende de lo que hayas estudiado.
0: Buenos días, querido profesor.
1: Buenos días, Pati.
0: Le traje una manzana.
1: Gracias.
3: Buenos días, querido profesor.
1: Buenos días, Chilindrina.
3: Le traje una manzana.
1: Gracias.
3: ¡Ni cierto! Porque esa manzana la trajo Pati.
4: ¡Está loca! La manzana que trajo Pati es esta.
3: ¡Ni cierto! Porque esa manzana la traje yo.
4: ¡Ay, sí, tú! Entonces, ¿cuál fue la que yo le traje?
3: Pues ninguna.
4: ¡Claro que sí! Lo que pasa es que tú no viste.
5: ¡Popis!
1: Todo el mundo a su lugar.
0: Buenos días, querido profesor.
1: Bien, ahora sí vamos a comenzar la clase.
3: No, profesor, todavía falta que llegue el chavo.
2: Ay, ahorita vienes, ya te voy comprando una manzana.
3: ¿Y de dónde sacó dinero el chavo para comprar una manzana?
2: Ah, es que yo le presté porque él evitó que me partiera en la cara.
3: ¿El chavo evitó que te partiera en la cara a ti?
2: Sí, es que me dijo, o me prestas dinero o te parto la cara.
3: Oh, bueno, pues así fue, sí.
1: Vamos, chavo, no te preocupes. Hiciste bien en comerte esa manzana, fíjate.
2: Es que era para usted.
1: No importa.
2: Es que eran dos.
1: Es igual, chavo.
2: Pues si hubieran sido tres.
1: Están bien.
2: Gracias.
0: Esa es la que yo le traje.
1: Bueno, ¿y si yo se la quiero regalar al chavo?
0: Bueno, pero pues no se le vaya a olvidar a la hora de poner las calificaciones.
1: ¡Ta, ta, ta! Les advierto una cosa. A mí nadie me va a comprar y menos por una manzana.
2: Con una sandía sí, ¿verdad?
1: Sí. ¿Qué? Mira, Ñoño.
0: ¿Qué?
1: Agarra tu sandía y salte de la clase.
0: Ay, no, profesor, yo quiero...
1: Y rapidito. Agarra tu sandía, te vas al patio y no regresas hasta que te la hayas comido toda.
2: ¿Eso es un castigo?
1: Sí.
2: Ay, castígueme a mí.

0: Godínez.
1: Espérame, espérame, espérame.
0: ¿Se puede saber qué estás haciendo?
1: Es que cuando cae águila, pongo correcto. Y cuando cae sol, pongo falso.
0: Otro magnífico prospecto para escritor de televisión.
1: ¿Me puedes soplar una?
2: Sí, ¿cuál?
1: La que sea.

0: escuchado?
1: ¿Qué? ¡Ay!
0: ¿No sabes que está terminantemente prohibido copiar en exámenes?
1: Pero yo no estoy copiando.
0: No. ¿Y entonces por qué te asomas con tanta insistencia a ver el examen de Ñoño?
1: Para saber qué es lo que no debo poner.
2: ¿Qué me habrá querido decir?
0: Francamente, yo no veo por qué se ponen ustedes en ese plan cuando lo verdaderamente importante está en que tienen que tener en cuenta que va a promediarse con las calificaciones de... Popis.
3: Presente, querido profesor.
0: ¿Me prestas tu muñeca?
3: Ay, no me diga que usted todavía juega con muñecas.
0: No, solamente quiero ver qué es lo que tiene debajo del vestido.
3: Ay, pues los chones.
0: Pero yo quiero ver qué es lo que tienen los chones.
3: Ah, nada, porque Serafina ya avisa.
0: Popis, tú sabes perfectamente a qué me estoy refiriendo.
3: ¿A qué?
0: Permíteme. Muy ingenioso. Muy ingenioso. Una, dos, tres, cuatro respuestas del examen.
3: ¡Serafina! ¡Eso no se hace! ¡Tenga, tenga, tenga y tenga!
0: Creo que deberías de pegarle un poco más.
3: ¿Por qué?
0: Porque de las cuatro respuestas, tres son incorrectas. Yo no sé, no comprendo ese afán de ustedes de hacer trampas en los exámenes. Lo importante no son las calificaciones del examen. Es lo que hayan aprendido.
4: Yo no he copiado ni una sola vez.
0: Ya ven. Muy bien, Patty. Todos deberían de aprender a Patty. ¿Cuántas preguntas te faltan de contestar, Patty?
4: Todas.
3: Deberían de aprender a Patty. Hola.
0: ¿Y tú cómo andas, Chilindrina?
3: Pues más o menos ahí pasándola. ¿Viste qué tal le va?
0: Me refiero al examen. Ah. Ayer me dijiste que te sabías todas las preguntas del examen.
3: Ajá.
0: ¿Y es cierto eso de que te sabes todas las preguntas del examen?
3: Ajá. Lo único que me falta aprenderme son todas las respuestas.
2: Yo ya terminé, querido profesor.
0: Muy bien, Ñoño. Haz el favor de poner la hoja ahí en el escritorio. Y te felicito, ¿eh?
2: Muchas gracias, querido profesor. Aquí se la dejo para que nadie me copie. Porque ya me veo cómo hay gente que me copia. Y una vez a mí me dijeron que no me
5: copia. ¡No, no, no! ¡Quítate de aquí! ¡Quítate de aquí! ¡Quítate de aquí! ¡Quítate de aquí! ¡Quítate de aquí! ¡Quítate de
2: aquí! ¡Ay, Lorenzo! ¡Quítate!
6: Oye, no me empujes, ¿eh?
2: ¡Que no me empujes!
7: ¡Silencio!
1: ¿Por qué eres el consentido del maestro Longaniza?
0: ¿Qué dijiste, chavo?
1: Se me chispoteó.
2: Se me chispoteó.
0: Y a la próxima vas a ver.
3: Parecía que iban a ser puré de chavo.
1: ¡Tú no te rías, vaya!
0: ¡Chavo! ¡Chavo!
1: ¿Qué?
0: Estás castigado sin recreo.
1: Ay, ¿yo por qué?
0: ¡Por peleonero!
1: De verdad, yo todo.
0: Ya, siéntate y vamos a continuar. Es importantísimo este examen porque en aritmética...
1: Y todo la... por la culpa de la albóndiga.
0: Chavo, decía que es muy importante este examen porque en aritmética...
1: Menos mal que no me desayuné porque si no me hubiera sacado todos los frijoles.
0: Bueno, ya, se acabó el tiempo del examen. Voy a recogerlo todo.
3: Todos,
0: todos me dan su examen. Se acabó el tiempo. Total, para lo que han de haber puesto aquí, va a ser un... ¡Ah! Ni así has podido terminar, Godínez.
2: No, yo ya acabé, maestro.
0: ¿Y entonces por qué sigues arrojando la moneda al aire?
2: Porque estoy comprobando la respuesta.

0: Vamos a ver si recuerdan lo que vimos en años anteriores acerca de la aritmética. ¿Godínez?
1: Yo no fui.
0: Pero si no te estoy acusando de nada.
1: ¿Entonces?
0: Pues te voy a hacer una pregunta.
1: ¿Y a mí por qué? Si yo no hice nada.
0: Pero esta es una pregunta muy sencilla, Godínez. Dime nada más cuántos son 2 más 2.
1: ¿No me puede dar más datos?
0: Olvídalo, Godínez, olvídalo. Estamos hablando de aritmética. Patty.
2: Presente, profesor.
0: ¿Tú me puedes decir cuáles son las 4 operaciones?

0: quedó el ojo. Écheme otra vez, gente.
1: Con mucho gusto, ñoño.
0: Viene de ahí.
1: Bien. Si sabemos que 2 por 2 son 4, que 3 por 3 son 9, dime cuántos son 4 por 4.
0: No, pues así no se vale. Usted contesta en las fáciles y me deja a mí las difíciles.
1: ¿Será posible que nadie recuerde nada de lo que vimos el año pasado en aritmética? A ver, tú, Popis.
2: Sí, yo sí me acuerdo. Pregúnteme.
1: Va. Fíjate muy bien. ¿Puedes decirme cuántos centímetros caben en un metro?
2: 29.
1: ¿29 centímetros caben en un metro?
2: Sí, y hasta sobre espacio. Bueno, señor, porque si es un metro chiquito, caben menos.
1: Popis, todos los metros son iguales.
3: Ni cierto, profesor, porque por mi casa pasa un metro que es así como ferrocarril.
1: Pati, mejor contesta solo cuando te pregunten, ¿eh?
3: Sí, profesor.
1: De veras, es imposible creer que no recuerden lo que vimos el año pasado. Nadie recuerda nada.
4: Yo recuerdo algo.
1: ¿Qué cosa, chavo?
4: Es algo de no sé qué, de que medían con las patas y que estaban empiojadas.
1: ¿Qué?
4: Sí, que medían con las patas y que estaban empiojadas.
1: No. No, chavo. Eran pies y estaban empulgadas.
4: Eso.
1: Bien, Chilindrina.
2: ¿Eu?
1: Voy a ponerte un pequeño problema.
2: Ay, no, profesor Girafales. ¿Qué no le bastan con los problemas que tiene uno en la vida? ¿Qué digo, no?
1: No. Se trata de un problema, pero de aritmética.
2: Bueno, es así posible.
1: Suponiendo que tu papá gana 50 pesos diarios.
2: ¿Cómo que 50 pesos diarios? No, hombre. Digo, no está usted para saberlo ni yo para contarlo. Pero mi papá con trabajos gana 15 pesos.
1: Por eso dije antes que era solamente una suposición. Supongamos que tu papá gana 50 pesos diarios. ¿Cuánto ganaría al mes?
2: Entre 4 y 5 mil pesos.
1: No, Chilindrina. 50 pesos diarios hacen 1,500 pesos mensuales. Pero claro, ¿tú qué vas a saber de multiplicaciones?
2: ¿Y usted qué va a saber de las movidas de mi papá?
1: De acuerdo. Chavo.
4: Yo no fui, no.
1: Solamente te voy a hacer una pregunta, chavo.
4: Ah.
1: Suponiendo que yo tengo 4 naranjas.
4: ¡Me regala una!
1: Chavo, esto es solamente una suposición. Las naranjas no existen, es una suposición.
4: Ah, no, nomás es supositorio.
1: Sí. Suponiendo que yo tengo 4 naranjas y me como una, ¿cuántas naranjas me quedan?
4: Pues está muy facilito. Póngame otra más difícil.
1: Bueno, sí, pero primero contéstame esta pregunta.
4: Pero pues eso está muy fácil. El chiste es una más difícil.
1: Sí, bueno, pero primero contéstame esta, chavo.
4: Pues tiene 4 naranjas y se come uno, pues ¿cuántas le queda? Más difícil,
1: ¿no? No, contéstame esta. ¿Cuántas me queda?
4: Ay, qué chiste. Usted tiene 4 naranjas.
1: Sí.
4: ¿Y se come uno? Pues ¿cuántas le queda?
1: ¿Cuántas me quedan?
4: Tiene 4, ¿no?
1: Sí, tengo 4.
4: ¿Y se come uno? Está... Tiene 4, ¿no? No, yo me lo sabía con manzanas.
1: ¡Silencio! ¡Silencio!
4: El maestro Longaniza parece tubo de cañería.
1: ¿Qué dijiste, chavo?
4: Se me chispoteó.
5: Se me chispoteó.
1: La próxima vez te boto del salón.
4: ¿Me bota? Pues ni que fuera pelota.
1: ¿Cómo dijiste?
4: Si quiere botar a alguien, pues al ñoño, que él sí parece pelota.

0: ¿eh? ¡Míralo, eh! ¡Míralo, eh!
1: Pues ¿a poco no?
0: Mira qué tal.
2: ¡Chavo, te vas a quedar callado o qué!
3: Hace cilindrina, pero yo creo que...
2: Por nada, el profesor ya sabe. Cada vez que necesita ayuda, nomás, ¿sabes?
3: Gracias. Pero te repito que en este caso...
2: Y mira, chavo, la próxima vez que interrumpas, te pongo como campeón, ¿eh?
3: Bien. Decía que en la aritmética...
2: Y eso también lo digo por todos ustedes. Van a ver quién soy yo.
3: Bien. Decía que en la aritmética...
2: Porque a la escuela se viene a estudiar, no a interrumpir.
3: ¿Puedo continuar?
2: Claro, profesor, adelante.
3: Decía que la aritmética...
2: Porque ya estuvo bueno que le estén viendo la cara al profesor. Es el colmo con ustedes, gana de...
3: ¡Ya!
4: ¡Pero lo voy a usar! Tú no te metas, Popis.
2: ¿Y por qué no? Si no te están dando permiso de que te metas.
3: ¡Silencio! ¡Silencio!
1: Porque el maestro tiene cara de menso.
3: ¡Ta, ta, ta, ta, ta! ¿Qué dijiste, chavo?
1: Pues que nada más vienen todos a molestarlo y a tratar de verle la cara de menso. Y a mí eso me da mucho coraje porque usted no tiene nada de menso, a pesar de la cara.
3: Gracias, chavo.
1: No hay por dónde.
3: Bien, decía que la aritmética es...
0: Querido profesor, ¿me da permiso de ir al baño?
3: ¡No!
0: Ay, sí, por favor, que ya me anda.
1: Sí, sí, sí, sí, a mí me consta.
3: Está bien, ñoño, puedes ir al baño.
0: Muchas gracias, querido profesor.
3: Bien, decía que la aritmética...
2: Sí, pero, es... pero eso ya lo dijo antes.
5: No, no digas.
2: Sí, palabra, ¿verdad que sí ya lo había dicho, verdad?
0: Sí,
2: ya lo dije. Ahí está, ya ves como si lo había dicho.
3: Bueno, ya, silencio.
2: Lo que pasa es que... Te
3: ¡silencio! ¡Silencio!
1: Para que vea que ahora no dije nada.
3: Una interrupción más. Y van a ver cómo les va. Y esta vez iba en serio.
2: Ah, las otras veces eran de puro relajo. ¡Chilindrina! ¡Al rincón!
4: ¿Qué dices que dijiste, Popis?
2: Que al rincón porque estás castigada.
6: Ahora sí vas a ver. ¡Ponle, Popis!
3: ¡Chilindrina! ¡Chilindrina!
2: Profesor Girafales, ¿no oyó lo que dijo la Popis?
3: Sí, pero de eso me encargo yo.
0: Está bueno, órale.
3: Popis, debo recordarte que aquí el maestro soy yo.
2: Ah, bueno, pero no se preocupe, los he conocido peores.
3: ¡Ta, ta, ta, ta, ta! Repite lo que dijiste.
2: No, no, no, yo no dije eso. Fue Serafina. Niña tonta, eso no se dice. Toma, toma, toma, toma y toma. Ya.
3: Bien. Bien. Todo mundo en silencio, ¿eh? Decía que el aritmético...
0: Ay, ya.
3: ¿Ya qué?
0: Ya fui, ya regresé.
3: Está bien, siéntate.
0: Ay, gracias, querido profesor. Es que estaba el baño bien lleno. Todos los del tercero van a...
2: ¡No, no, no!
1: Menos mal que ahora fue después de haber ido al baño.
3: Ya estuvo bien, ¿eh? ¡Me van a volver a interrumpir! Decía que la aritmética es la ciencia que... Decía que la aritmética es la... Decía que la aritmética es la ciencia que viene...

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1: Oye, chavo, ¿qué estás haciendo ahí?
2: Estoy sentado.
1: Ay, pues eso ya lo sé.
2: Entonces, ¿para qué pregunta?
1: Mira, chavo, no seas grosero. Lo que yo pregunto es que con qué objeto estás ahí sentado.
2: Pues con lo que se sienta todo mundo.
1: Claro.

0: Todavía hace un poco de frío.
1: Un poco.
0: Pero tú estás desabrigado.
1: Un poco.
0: Y estás tiritando.
1: Un poco.
0: Un poco, un poco. Pareces disco rayado.
1: Un poco.
0: Chavo, ¿me estás vacilando?
1: Un poco.
0: No, no, no. Mira, no te pego nada más porque me da frío sacar las manos del delantal. Pero nada más espérate a que llegue el verano. Ya llegó la primavera.
1: ¿Y yo qué culpa tengo?
0: Era un comentario. Oye, chavito, ¿sabes cuál es el mejor remedio contra el frío?
1: Sí, el calor.
0: Bueno, yo iba a decirte que el ejercicio, pero pues tienes razón. ¿Te gustaría tener dinero para comprarte un buen abrigo, verdad?
1: No.
0: ¿No?
1: No, si tuviera dinero, mejor compraría comida.

0: Chavo.
1: ¿Qué?
0: Ven para acá.
1: ¿Para qué?
0: Es que te quiero platicar una cosa. ¡Mira, chavo!
1: ¿Qué?
0: Hay una moneda de a peso tirada en el suelo.
1: ¡Ay, de veras!
0: Sí. Bueno, ¿y qué esperas para levantarla?
1: ¿Yo por qué? Si usted fue la que se la encontró.
0: No, no, no, chavo, tú te la encontraste.
1: No, usted la vio primero.
0: No, chavo, tú estabas sentado y yo te abrí.
1: Pero las cosas son de primero que las
0: encontré. Por eso, pues tú no encontraste.
2: ¡Qué buena suerte! ¡Me encontré un peso! Voy a ir a comprar a la tienda.
0: ¡Oye, niña, ven acá! ¿Ya ves, chavo?
1: ¿Qué?
0: Pues que la chilindrina se llevó el peso.
1: Pues usted tuvo la culpa por no haberlo levantado a tiempo.
0: Ay, si serás bruto, chavo. Lo que yo quería era que tú la levantaras.
1: ¿Por qué tiene que ser el chavo el que haga todo? ¿Mm? A ver, ¿por qué no lo levanta usted?
0: ¿Qué cosa?
1: Ay, ¿qué cosa? Usted nada más le dice, ¿por qué no levantas que la...? Oye, chavo, ¿qué es lo que te ordenaba que levantaras? Dinero. ¿Ve usted? Dinero. Pues, ¿por qué no hace usted eso? Levanta usted la... Oye, ¿qué dijiste? ¿Dinero? Sí, un peso que estaba tirado en el suelo.
0: Ah, ¿y
1: de quién era?
0: Suyo.
1: No, yo la verdad no entiendo nada.
0: Pues hay que ir a la escuela.
1: ¿Qué?
0: Bueno, es que si no sabe de lo que estamos hablando, ¿para qué se mete?
1: Bueno, es que como usted siempre pone al chavo para que le haga los mandados, pues...
0: Ay, sí. ¿Y usted no?
1: Pues también, de vez en cuando. A cada rato. Bueno, pero es que nada más abusan porque saben que uno es pequeño.
0: Sí, pero yo...
1: Está bien. La perdono. ¿Sabía usted que estamos en el Año Internacional del Niño?
0: ¿Y a mí qué me importa?
1: Claro. Usted como ya está muy lejos de llegar a serlo. ¿Sabe usted cómo estamos?
0: Pues usted cuando mucho a 5 pesos la docena.
1: Le pregunto que si sabe qué día es hoy. Yo sí sé, es lunes. No. Es algo más que lunes. ¿Martes? Es algo más importante. Ay, hoy es 30 de abril.
2: ¡Sí! ¡El Día del Niño!
1: ¡Eso es!

0: En otras palabras, si estamos en el Año Internacional del Niño, eso quiere decir que nosotros somos los dueños del año. Un momento. Pero, sin embargo, hay algo que me preocupa hondamente. Ustedes saben quién inventó eso de que 1979 es el Año Internacional del Niño.
1: No, yo no sé.
2: ¿Quién lo inventó?
0: Los adultos.
3: ¿El Año Internacional del Niño lo inventaron los adultos?
0: Sí. Fíjate, efectivamente.
3: ¿Y quiénes son los adultos?
0: Pues la gente grande.
3: Ah, o sea que el profesor Jirafales es un superadultísimo.
0: No. Bueno, sí, pero no por alto, sino por viejo.
2: Claro, porque si fuera por el tamaño, entonces Ñoño sería un adulto horizontal.
4: Mírenlo, ¿eh? Y después te enojas cuando yo te pego. A ver, entra ahí.
2: Bueno, pero no te enojes. Yo nada más estaba poniendo un ejemplo de lo que es un adúltero.
0: Adulto, chavo. Ah, adulto.
2: Eso.
4: Bueno, yo ya lo entendí. Un adulto es una gente como el profesor Jirafales, como la bruja del 71, como mi papá, como doña Florinda.
2: ¿Doña Florinda también es adulto?
0: Pues claro.
2: Entonces hay que cuidarse de ellos.
0: ¿Ellos de qué? Yo les decía que debemos estar prevenidos, preparados.
5: Sí, hay que acusarlos a todos.
2: Eso.
0: A ver, Popis, dime una cosa.
1: ¿Qué?
0: ¿A quién debemos acusar?
5: Pues a los adultos.
2: Eso.
0: ¿Y con quién los vamos a acusar?
5: Pues con otros adultos.
2: Eso.
0: No, esperen, por favor, no se dan cuenta de lo que pasa. Ustedes nunca se han puesto a pensar que algún día ustedes también llegarán a ser adultos.

0: es horrible, horrible, horrible, horrible, horrible. Yo sé que es difícil aceptarlo, pero... así es. Es que yo no me puedo imaginar cómo seré cuando llegue a ser adulto.
1: Pues igualito a tu papá.
0: ¡Qué horror!
2: Noño, no dejes que te insulten tan feo.
0: Mira, mira, mira, Popis. Tú cuando seas grande vas a ser igualita a tu tía Florinda. Nada más te faltan los tubos.
2: ¿Sí? Pero te voy a acusar.
0: ¿Me vas a acusar?
3: Por favor, calma, calma. No me cambies de tema. Noño,
4: por favor. Esto es una cosa seria.
2: Bueno, estábamos diciendo que debemos estar preparados. Porque eso del año internacional del niño puede ser una trampa.
5: ¿Pero qué clase de trampa?
2: Por ejemplo, nos organizan muchos festivales, ¿no?
0: Sí.
2: ¿Pero quién escoge a los artistas que deben participar en susodichos festivales? ¿Quién? ¿Quién? ¿Quién? ¿Quién?
0: ¿Quién?
2: Los adultos.
0: Sí, es cierto. Sí, sí, es verdad.
2: Hay que acusarlos a todos.
0: Los adultos se pasan todo el tiempo hablándote de los grandes sabios que se pasaron toda la vida investigando y se enojan contigo cuando tú rompes tus juguetes para investigar cómo funcionan.
2: Y que a todos los metan a la cárcel.
5: Luego ensucian todititita la ciudad y después te regañan porque no te lavas las manos.
2: Y que los castiguen dejándolos sin recreo.
1: Y luego te dan un pastel y te hacen comer todas las verduras.
2: Y que les den 10 años de cadena perpetua.
5: Oye, Pati, ¿qué tienen de malo las verduras?
1: No, las verduras no tienen nada de malo.
5: ¿Entonces?
1: Lo malo es tener que comérselas.
5: No, lo malo es no tener que comer.
0: Estoy totalmente de acuerdo con el chavo, porque comer es la cosa más grandiosa en toda la tierra.
1: Ay, sí, claro, por eso estás tan gordote.
0: Por eso estás tú tan flacota. Nunca comes nada. Además,
3: esto es especialista. ¡Silencio, niño!
2: ¡Silencio! ¡Y que los fusilen!
6: Bueno, nomás tantito.

0: Chispoteó la otra, vamos a ver quién te va a chispotear, ¿eh? Y miren, esto va por todos ustedes. Otro escándalo como el que acaban de armar y doy por terminada la asamblea, ¿entendido?
1: Sí.
0: Bueno. Lo primero, antes que nada, es tener compostura.
1: Pues Ñoño no tiene compostura.
0: ¿Quién dice?
1: Pues ¿en qué taller van a componer esto?
0: ¡Chavo, por favor! ¿No en caso? ¿Acaso no escuchaste lo que acabo de decir?
1: Es que yo...
0: ¿Y entonces por qué te metes con Ñoño?
2: Claro. Eso, claro. ¿Ves por qué?
1: Pues es que...
0: ¿Ya no te han dicho que no debes burlarte de la gente?
2: Bien dicho.
1: Es que yo...
0: Sobre todo cuando tienen defectos físicos.
2: Sobre todo
0: cuando... Popis, por favor, ¿qué es eso, niña? Además, ¿por qué todos ustedes la agarran en contra de Ñoño? ¿Por qué? ¿Nada más porque lo ven feo y gordo?
2: Oye, chilindrina.
0: ¿Nada más porque saben que es un pobre menso que no tiene capacidad intelectual como para defenderse? ¿Nada más porque saben que es un ser inferior? A ver, tú, chavo, ¿por qué no te burlas de Patty?
1: Porque no le encuentro ni un solo defecto físico.
0: Gracias, chavo.
1: No hay por dónde.
3: Por eso me gustas mucho.
1: ¿Ves? Además no es tonta.
0: Gracias, chavo.
1: No hay por dónde.
0: Ya, ya, basta, ojito. Ya, niña, ya, ya, niña, tú quietas. Sigan así, los corro, ¿eh? ¿Qué? ¿Qué iba yo a decir? Ya se me fue la onda con esto. Ay, ¿dónde estábamos?
4: Aquí, en tu casa.
0: Oye, Popis.
4: ¿Qué?
0: No dejes de invitarme cuando estrenes el cerebro.
4: ¿Insinúas que yo no he estrenado mi cerebro?
0: Exacto.
4: O sea que lo tengo nuevecito, nuevecito.
0: Por lo visto voy a terminar pasándome al bando de los adultos.
2: No,
0: oye,
2: no.
0: Oye, no, bueno, pues síganle así, ¿eh? Ya, silencio, por favor. Moción de orden. Voy a continuar. Hablando del año internacional...
1: Yo sí uso mi cerebro.
0: Sí, Chavito, sí lo usas, espérame. Hablando del año internacional...
1: Y yo lo uso para ponerme la gorra.
0: Pero mira, ahora, por favor, encarecidamente le suplico que el que quiera tomar la palabra tiene que levantar la mano, ¿entendieron? ¿Está bien, Ñoño? ¿Tienes la palabra?
2: Puede ir al baño.
0: Pero date prisa, niño.
2: Ahí me cuentas luego, ¿eh?
0: Hablando del año internacional...
1: Oye, oye, pero ahí donde entró Ñoño no es el baño, es la cocina.
0: Ya se dará cuenta, Ñoño.
1: Pues quién sabe. Acuérdate que en la cocina también hay una fuga de gas. A veces no les echa a perder la estufa. Y donde vaya, en vez de jalarle cadena a prender uno de los quemadores...
0: Ay, mira, mira, ya, chavo, basta. Por favor, pon atención a lo que estoy tratando de explicar, ¿sí?
1: Sí.
0: Por lo visto, ya nadie quiere tomar la palabra, ¿verdad?
3: No, yo ya no.
0: Bueno.
4: ¿Y quién dijo que nadie quiere tomar la palabra?
0: ¿Nadie levantó la mano?
4: ¿Y Serafina qué?
0: A ver, ¿qué quiere preguntar tu estúpida muñeca?
4: Oh, vaya, ella nada más quiere saber si yo para ella también soy un adulto.
0: Sí.
4: ¿Está? O sea que también hay adultos simpáticos.
0: Ay, no es posible, Dios, no es posible que tenga yo...

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0: ¿puedo saber qué significa esto?
1: Estamos haciendo una manifestación pacífica en favor del niñerío y en contra del adulterío.
2: ¡Sí! ¡Sí! ¡Bravo, bravo, bravo!
0: Bueno. ¿Y estas letras significan algo?
1: ¡Sí! ¡Mi mamá me mima! Pero qué torpe eres, Popis. No, maestro, eso quiere decir mejores maestros, mejor mañana.
0: Me parece muy bien.
2: Pero también quiere decir otra cosa.
0: ¿Qué quiere decir?
2: ¡Manzanero mide medio metro!
1: ¡Ñoño! Esto es una cosa seria.
0: ¿Y estas letras también significan algo?
1: Por supuesto. Exigimos mejoras pro libertad.
3: Yo pensé que querían decir otra cosa.
1: ¿Qué?
3: El maestro parece longaniza.
0: ¿Qué?
3: Se me chispoteó.
4: ¡Me chispoteó!
0: Sépanse una cosa, niños. Yo estoy de acuerdo con ustedes. Sí. Creo que lo que están haciendo está muy bien. Pero quizá a ustedes se les ha olvidado que hay adultos que también merecen consideración. Por ejemplo, voy a nombrarles a uno que cuando escuchen su nombre seguramente ustedes querrán rendirle un homenaje.
1: Ay, sí. ¿Y de quién se trata?
0: De Francisco Gabilondo Soler, Cricri.

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1: Oye, chavo, chavo.
2: ¿Qué?
1: No se dice qué, se dice mande.
2: ¡Mande!
1: Miradme, favor, de ver si ya se secó la sábana que colgué en el tendedero.
2: Sí. ¡Sí, ya está seca!
1: Bueno, pues tráemela.
2: Sí.
1: ¿Qué pasó?
2: Aquí está.
1: ¿Qué buscas?
2: A la vieja chancluda, me pilló.
1: ¿A quién le dijiste vieja chancluda?
2: No, yo no estaba hablando de usted, yo estaba hablando de otra señora que también parece vieja chancluda.
1: Mira, chavo, luego, ¿por qué te pega uno?
2: Es que no me tienen paciencia.
1: Es que no me tienen paciencia, presta para acá. ¡Chavo!
2: ¿Qué?
1: Que no se dice qué, se dice mande. Aquí estoy.
2: Oh, ya no se haga la mensa.
1: ¿Qué?
2: No se dice qué, se dice mande.
1: Mira, chavo, los niños no le deben responder a sus mayores. Bueno, ahora dime qué significa esto. Te estoy hablando, ¿por qué no respondes?
2: Pues me acaba de decir que los niños no le deben responder a sus mayores.
1: Que no les deben responder con grosería.
2: ¡Ah!
1: Ahora dime, ¿qué es esto?
2: ¡Una sábana!
1: Eso ya lo sé.
2: ¿Entonces para qué pregunta?
1: Me refiero a las manchas de mugre.
2: ¿Estás?
1: Sí, ¿qué significa eso?
2: ¡Que la sábana está sucia!
1: Ay, chavo, ¡qué brillante deducción! ¡Caray, pero qué inteligencia! ¡Qué cerebro! Debes de tener mucho cuidado porque con ese cerebro tan grande se te puede salir por las narices.
2: Ese ratito se me andaba saliendo. Yo ni sabía que eso era cerebro. Un catarro y me quedo idiota. A usted ya le dio catarro, ¿verdad? Porque las caras que pone a veces como...
1: ¡Ya, chavo! Mira, mira nada más esto. ¡Mira, mira!
2: ¡Cerebro!
1: Debería de ponerte a lavar la sábana a ti.
2: ¿A mí por qué?
1: ¿Cómo por qué? Pues porque tú la ensuciaste.
2: Ay, porque yo iba caminando y me tropecé en el patio y puse las manos en el suelo.
1: Sí, pero... Óyeme, no. Ni el suelo está tan sucio como tus manos.
2: Ay, no, pero antier cuando me tropecé, ¿qué?
1: ¿Quieres decir que desde antier no te lavas las manos?
2: Pues... es que he estado muy ocupado. Me han dejado mucha tarea en la escuela.
1: Pues sí, pero primero debes lavarte las manos y luego hacer la tarea.
2: Ay, menos mal.
1: ¿Menos mal por qué?
2: Porque no he hecho la tarea.
1: Mira, chavo, ve a lavarte las manos inmediatamente.
2: No, todavía voy a seguir
1: jugando. ¡Que vayas a lavarte las manos! ¡Ve a lavarte las manos!
2: Voy a seguir...
1: ¡Ya! ¡Que te vayas a lavar las manos!
3: Chavo, que hace rato Serafina... ¡Ah!
2: ¿No te pegué en un pie?
1: Sí.
2: ¿Entonces cómo te voy a reventar un ojo?
1: Un ojo de pescado que tengo aquí en el pie. Además, creo que voy a necesitar anteojos. Mira, Popis, traigo vestidito nuevo, ¿eh?
3: ¿Y qué? ¿Es como que qué? ¿No me vas a felicitar? ¿Por un vestido nuevo? Pues tú no lo sabrás, pero todo el mundo me ha felicitado. Es más, hasta el chavo me felicitó.
4: Sí, ya sé, si hasta te dio un abrazo.
2: ¿Cómo supiste que le dio un abrazo?
4: Mira.
5: A ver,

0: Sobre todo tú, niña Popis.
1: Ay, ¿yo por qué si la que habló fue Serafina?
0: Porque los niños siempre hacen lo que les enseñan sus mayores.
1: No, Chinita,
0: por eso yo le doy a ti. Porque tú eres muy fea.
2: Silencio.
0: Claro que sí.
2: ¡Silencio!
3: Que eres más mensa que el maestro Longaniza.
2: ¡Ta, ta, ta, ta, ta! ¿Qué dijiste, chavo?
3: Se me chispoteó.
2: No me digas.
3: Sí, de veras. Lo que pasa es que estábamos jugando a la escuelita. Y que la Chilindrina era el profesor Jirafales.
1: Ajá. A mí siempre me tocan los peores papeles.
2: ¿Cómo dijiste?
1: No, que a mí me tocó el más bonito. Al que sí, de veras, le fue muy mal fue al chavo, ¿eh?
4: Ni cierto, porque el chavo se sacó el primer lugar.
2: Chavo, ¿tú te sacaste el primer lugar?
3: Sí. Porque la Chilindrina preguntó que cuántas patas tienen las arañas. Y yo contesté que 7.
2: Las arañas tienen 8 patas.
1: ¿Ya ves?
3: Sí, eso me dijo después la Chilindrina.
2: ¿Y entonces cómo fue que sacaste el primer lugar diciendo que las arañas tienen 7 patas?
1: Porque yo contesté que tienen 5.
2: Ah, por aproximación. ¿Y por qué dices que a él le fue peor?
1: Ah, porque yo lo regañé muy fuerte. Trajo las orejas sucias.
2: Chavo, ¿por qué trajiste las orejas sucias?
3: Porque ni modo que las dejaran en la casa.
2: Quiero decir que ¿por qué no te lavaste las orejas?
3: ¿Para qué si todavía oigo?
1: Tampoco se lava el pescuezo ni las manos.
3: No es cierto, las manos sí me las lavé.
1: Ni cierto, a ver, ¿cuándo te las lavaste?
3: Ay, ni que tuviera tanta memoria.
2: Chavo, ¿por qué no te lavas las manos?
3: Pues es que... en estos días el agua está muy mojada. No, no, digo, el agua está muy fría.
1: Ay, ¿y eso qué? Deberías de hacer lo que hago yo cuando el agua está fría.
3: ¿Qué haces?
1: Me lavo las manos con los guantes puestos.
2: ¿Qué haces con el guante?
3: Pero yo no tengo guantes.
5: No, pues si sigues acumulando mugre en esta forma, ahora te vas a tener unos guantes que ni los boxeadores.
2: A ver, chavo, dame tu mano.
1: ¿Oyeron eso? Se va a casar con el chavo, ¿oíste, Serafina? El profesor Jirafales se va a casar con el chavo del 8 y se va a poner su vestido blanco y se va. Serafina, no digas esas cosas. Ya.
2: ¿Y tú, chavo? Enséñame las manos.
3: ¿Para qué?
2: Enséñame las manos.
3: ¿Para qué es?
2: ¡Me enseña las manos si no quieres
3: no,
2: que
3: aquí te... están...
2: Mira nada más. Mira nada más. No me digas que comes con esas manos.
3: Ni modo que con los pies.
5: Ay, chavo, lo que tienes de sucio, lo tienes de sucio. Aprende a mí, que no hay sábado que no me bañe. Y yo me baño todos los sábados, ¿eh? Lo necesite o no lo necesite.
2: Oye, Chilindrina, a mí me parece que... ¡Ay, ay! ¿Quién trajo estas sillas aquí?
1: Yo las trajo de mi casa, estábamos jugando en la escuelita.
2: Llévatelas a tu casa.
1: No, porque vamos
2: a... Que te las lleves a tu casa.
1: No, porque vamos
2: a... tu casa.
1: No, porque vamos
2: a... tu casa.
1: No, porque vamos
2: a... tu casa.
1: ¡A tu casa!
2: ¡A tu casa!
1: ¡Vamos a seguir jugando!
2: Y tú, chavo, ve a lavarte las manos.
3: ¿Pero para qué todavía voy a seguir jugando?
2: Que te vayas a lavar las manos.
3: Es que todavía...
2: ¡Lávate las manos!
3: Es que...
2: ¡Que te lave las manos!
1: ¡Ay! ¡Pero te voy a acusar!
3: ¿Para qué te
2: ¡Ya ves lo que hiciste! ¡Ah! ¡Ay, ya te vi la otra! Mira, chavo. En mi vida jamás he acostumbrado a pellizcar a un niño, y menos tratándose de un alumno mío. Pero en esta ocasión, voy a hacer una excepción. Uno para que se te... Para que aprendas aquí otra vez. ¡Ay! Perdón, doña Gotilde. Sana, sana, colita de rana. Si no sanas hoy, sanarás mañana.
6: Este ha sido uno de los momentos más dichosos de mi vida.
2: Ya le dije que me perdonara, viejo Tinte, pero es que el chavo me... ¿Cómo dijo?
6: Este ha sido uno de los momentos más dichosos de mi vida.
2: ¿Masoquista?
6: Ay, no.
2: ¿Entonces?
6: Es que hacía tanto tiempo que no me había pellizcado un hombre.
2: Bueno, es que yo en realidad...
6: ¿No me quiere volver a pellizcar?
2: ¿Que
6: si no me quiere volver a pellizcar?
2: Perdóname, doña Clotilde, pero yo sería incapaz de...
6: Ay, por favor, ¿sí?
2: No.
6: ¿No sería usted capaz de darme ese gusto?
2: No.
6: Yo sí. Le di un gusto.
2: Ya lo veo, doña Clotilde, por andar con esas cosas, mire.
6: No, ya, déjelo, olvídelo. ¿Quiere usted hacerme el favor de decirme qué es esto?
2: Pues, ¿qué va a ser? La marca del chavo.
6: ¿Yo qué?
2: ¿Tú qué? Dime qué cosa es esto.
6: Una toalla. El profesor se refiere a las manotas de mugre que están en la toalla. Yo la había dejado en el tendedero.
3: Pues es que yo me tropecé y me caí en un charco de lodo. Entonces me puse a jugar canicas con la Chilindrina y ni modo que juegue canicas con las manos mojadas.
5: ¡Ajá! Con razón me ganaste cuando estábamos jugando a las canicas, tramposo.
3: ¿Tramposo por qué?
5: Porque no se vale mano negra.
2: Ya, dejen eso. Oye, chavo, ¿podría decirme cuándo fue la última vez que te bañaste?
3: Todavía no me baño por última vez.
6: El profesor se refiere. ¿Cuándo ha sido la última vez que te metiste en la regadera?
3: Yo nunca.
6: ¿Nunca te has metido en la regadera?
3: No, pues no cabo.
2: No quepo.
3: No, pues usted menos.
5: Chavo, lo que el profesor Girafales quiere decir es que si tú nunca te has dado un regaderazo.
3: Yo no.
5: Pues qué tonto, porque no hay nada más sabroso que un regaderazo.
3: Ah, pues si te gustan, te doy uno.
5: ¡No, chavo!
2: ¡Chavo! ¡Suelta eso!
3: ¿Qué?
2: Que sueltes esa regadera.
3: Oh, pues ahí está.

0: entendiste perfectamente todo lo que te explicamos?
1: ¡Sí!
0: Bueno, a ver, dime. ¿Por qué no te puedes bañar después de desayunar?
1: Porque no me bañaría nunca.
2: Oye, chavito. ¿Te gustaría desayunarte en mi casa?
1: ¿Qué me desayunaba? Una torta de jamón y luego otra torta de jamón y luego dos tortas de jamón y luego 100 tortas de jamón y luego todas.
0: Sí. Oye, chavito, mira, si quieres, hasta puedes, antes de desayunar, tomar un baño de tina.
1: No, me empanzurro.
0: No, chavo. Yo quiero decir que te puedes bañar en la tina.
1: ¿Para qué?
0: Para que alguna vez sepas lo que es el jabón.
2: Ay, yo sí sé. Es lo que queda cerca de China.
0: Papi, yo no dije Japón, dije jabón.
2: Ah. Oye, chavo, ¿pues qué a ti no se te antoja estar limpio, oler bonito?
1: Pues sí.
2: Bueno, ¿entonces te animas a darte un baño?
1: ¿Yo?
2: Sí.
1: No.
0: Ay,
1: no,
0: ya.
1: No,
0: ya, no. Espérate, chavo.
2: Pero te vamos a acusar.
0: Claro, vas a...
2: ¡Puffis!
0: ¿Qué crees? ¿Qué? Se me acaba de escurrir una idea.
2: ¿Qué cosa?
0: Mira, aquí hay unas cubetitas con agua, ¿no? Oye, ¿qué tal si ayudamos a darle un bañito al chavo así?
2: ¡Sale, madre!
0: ¡Ay, a mí te quedan en las
2: cubetas! Voy a recibir al chavo. Oye, chiñonina, ¿pero se lo echamos donde caiga?
0: No, hombre, primero donde está más sucio.
2: ¿Y en dónde?
0: Pues aquí en el pescuezo.
1: ¿Pero qué hiciste?
2: Por lo que tú me dijiste, que te echara agua aquí en el pescuezo.
1: ¡Pero no a mí, Popis! ¡Al chavo del ocho!
0: Bueno, sándale.
2: Ahorita vas a ver. Pero me voy a esconder aquí para que no me vea, ¿eh?
0: ¿Y cómo lo vas a ver si estás escondida?
2: Bueno, pues tú me echas aguas.
0: No.
1: Con muchísimo gusto, Popis. Por mi encantadita.
0: ¿Aguas, Popi? Pues yo te eché agua.
2: ¡Es cierto que me avisaras cuando viniera el chavo!
0: ¡Ay, un error lo cometa cualquiera, pero... ¡Ahí viene el chavo! ¡Prepárale!
1: ¡Fuerte, rápido! ¿Ustedes me querían bañar?
0: ¡Sí!
1: No,
0: es que fíjate que tenías razón, el chavo pasó, pero sí, rapidísimo pasó.
2: Pues yo creo que sí pasó muy rápido porque ahora ni lo vi.
0: ¿Qué cosa? ¿Qué?
3: ¡Párate, chavo! ¡Chavo!
1: ¡No, chavo!
0: No es cierto, profesor. Lo hizo al propósito y al dedo. Así bien que me decías que no es que llegara el maestro, le ibas a dar un baño.
2: ¡Ni cierto! Yo no lo hice a propósito. Acuérdate que al que quería bañar era el chavo del ocho.
0: Ajá. Así que encima de todo me llamas mentirosa, ¿verdad?
2: No.
0: Pues vas a ver lo que te va a pasar.
2: No.
3: ¡Doña Florinda!
2: Ahora vas a ver.
0: No, doña
4: más,
0: Florindita linda.
4: Ahorita de verdad, vas a ver lo que te va a pasar a mí.
1: ¡Miren!
4: ¡Ay, doña Clotilde, qué pena!
0: ¡Ay!
4: ¿Ya ves? No. ¡Tú tienes la culpa, doña Clotilde!
0: ¡Mire! Es que yo agarré la cubeta porque yo quería bañar al chavo.
4: ¿Qué chavo? ¿Ni qué chavo?
3: ¡Ya! Yo estoy de acuerdo, pero totalmente de acuerdo en que el chavo necesita un baño.
0: Ahí está.
3: Pero nunca hay que hacerlo a la fuerza, no se le puede obligar.
0: Presta, sí, yo... No.
3: A las personas primero hay que convencerlas de que es por su propio bien, de que es por su salud, de que son cosas que son necesarísimas

¿Saben qué? Yo antes casi nunca me bañaba, ni me lavaba las manos, ni nada. Pero ya me enseñaron a que es bueno y muy conveniente lavarse las manos antes de comer y antes de ir al baño y después de ir al baño. Y lavarse las orejas y lavarse todo. ¿Y saben qué? Estar limpio es riquísimo.

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1: Ahí viene el profesor Jirafales, vamos a sentarse todo el mundo. Siéntate, chavo, corre.
2: Los engañé, no viene el maestro.
1: Chilindrina, no tengo tiempo de estarte contando los chistes. Después en la clase ya no puedo contarte los chistes.
3: Si puedo ser un clase, no, no,
1: ahí viene el profesor Jirafales, de verdad. Ahora sí ya viene. Siéntate, Catalina.
2: Otra vez los volví a engañar.
1: Ya sí, ya no. Ahora sí viene de verdad el profesor. Ándale, ándale, Gotique, a ver si es ocho. Ahora sí, sí, sí, sí.
3: No le hagas caso, no sean mensos, que no ven que nomás está vacilando. Venga, estás escuchando ese
2: No, chavo. Ya te dije que no le hagas eso al profesor Jirafales, el que es tan buena gente.
3: Buena gente el kilómetro parado. Espérame un tantito. Si fuera buena gente, no nos hubiera dejado el otro día sin recreo. Espérame tantito. Y si fuera buena gente, no me hubiera puesto a hacer en geografía, ¿no? Oh, qué bien está el otro.
4: Chavo, ¿podrías hacerme el favor de repetir todo lo que estabas diciendo?
3: ¡Se me chispoteó! ¡Chispoteó!
4: ¡Ta, ta, ta, ta, ta! Es que no puedo llegar 5 minutos tarde sin que conviertan el salón de clase en una olla de grillos.
2: Corta, chavo. Y yo te dije que no te portaras mal.
4: ¡Ay! ¡Tú también te portaste mal, Chilindrina!
2: ¿Yo?
4: ¡Sí!
3: No le haga caso, son lágrimas de cocolidro.
2: Serán lágrimas de cocodrilo, pero yo a ti te voy a sacar lágrimas de sapo atropellado.
1: ¡No te dejes, Godínez! ¡No te dejes, Godínez! ¡Pégale, Godínez!
4: ¡A tu lugar! ¡Ya basta! ¡Maldito lo que está pasando ahora! La educación que les he enseñado. Vamos a pasar lista. ¿Dónde está la lista?
2: ¡Aquí estoy!
4: ¿Tú eres la lista?
2: Uy, pues ¿cómo será la mensa?
1: ¡No es cierto! Dije aquí estoy porque yo soy la primera de la lista.
2: Ah, pues te identifica.
4: Ya, en silencio. Voy a empezar a pasar lista. Popis.
5: Presente, querido profesor.
4: Chavo.
3: Aquí estoy.
4: No se dice aquí estoy. Se dice presente.
3: Eso.
4: A ver, vamos a ver. Chavo.
3: Aquí estoy, presente.
4: Pati.
6: No vino, está enferma.
4: Godínez.
3: Presente.
4: Ñoño. Ñoño. No ha llegado Ñoño.
7: Fue presente, querido profesor. Perdón, es que llegué yo tan tarde, pero es que no me dejaban subir en el metro.
3: Es que en el metro no dejan meter bultos.
7: Míralo, ¿eh?
1: Verás, acúsalo con tu papá, Ñoño.
4: Popis.
5: Presente, querido profesor.
4: Cállate. Tu Ñoño, siéntate.
7: Sí.
2: Bueno, un error cualquiera lo tiene, ¿no?
1: Sí, sí, pero si tú eres esa categoría, niño. Sí,
4: ¡la silencio! ¡Silencio! ¡Silencio!
3: ¿Podrías sentar encima del maestro Longaniza?
4: ¿Qué dijiste, chavo?
3: Se me chispoteó.
1: ¡Acúselo con su mamá!
4: Tú cállate. Y tú, chavo, te quedas castigado sin recreo.
3: Ay, sí, mira, todo yo.
4: Ya. Voy a seguir pasando lista.
3: Siempre me hacen a mí lo mismo.
4: Chavo, ¿me vas a dejar que siga pasando lista?
3: Sí. Todo yo. Siempre me agarran a mí de puerquito y el que parece puerquito es este.
4: Chavo, te dije que te callaras.
3: Estoy callado. Me vas a ver a la salida.
7: ¡Míralo ahí!
4: Chavo, ¿te vas a callar, sí o no?
3: Estoy callado. ¿Desde hace cuánto que estoy callado? Está hablando el que mírenlo ahí, que quién sabe qué. Yo no he dicho nada. Yo estoy callado.
7: ¡Ya!
4: Ahora sí, ya basta.
7: Sí.
4: Y escúchenme bien todos. El próximo que hable

0: Antes de iniciar las clases de este día, quisiera hacer un llamado a la cordura.
1: ¿De qué hablan? Sí, dijo que quiere hacer un llamado a la gordura.
0: Chavo, yo no dije gordura. Dije cordura con C.
2: ¿Y eso con qué se come?
0: Cordura quiere decir sensatez.
2: ¡Ah! ¿Y qué quiere decir sensatez?
3: Pues cordura.
0: Por favor. Lo que quiero es que todos ustedes estén más conscientes de su papel de estudiantes. En el último examen, a la mayoría hube de ponerles calificaciones de 4 y 5. Y eso francamente me preocupa.
2: Tiene razón, profesor Girafales. Yo creo que hay una solución para esto.
0: De acuerdo.
2: Pónganos 10 a todos y listo.
1: Bueno, yo saqué 4 porque soy pobre.
2: ¿Y eso qué tiene que ver?
1: Pues que nunca me desayuno y llego con hambre a la escuela. Entonces, por estar pensando en la comida, no puedo pensar en la geografía.
0: No. Eso no es pretexto, chavo. Benito Juárez también era pobre. Y cuando tenía tu edad, era el primero en la clase.
1: Y cuando tenía su edad, era presidente.
0: Vamos a iniciar con las clases de inglés.
1: Ah, sí, el inglés sí es fácil, porque nada más dices las cosas al revés y ya.
0: Oye, ¿de dónde sacas que en inglés nada más dices las cosas al revés y ya?
1: Sí, por ejemplo, para llamar a un niño, en vez de decirle ven, le dicen voy.
0: Es que niño en inglés se dice boy.
2: Sí, cierto, y niño se dice boya. Pregúnteme a mí.
0: A ver, Popis, ¿cómo se dice amarillo en inglés?
2: ¡Amarillo!
0: ¡Muy mal! No.
4: Amarillo se dice yellow.
1: ¡Ay, qué bruto! ¡Póngale 0!
0: ¿Por qué le voy a poner 0 si contestó correctamente?
1: No es cierto, porque él dijo hielo, y el hielo no es amarillo, es blanco.
2: Ah, según, ¿qué tal si es raspado de piña?
0: Ya, silencio. Ñoño contestó correctamente.
1: Profesor, a mí no me ha preguntado.
0: A ver, Godínez, dime cómo se dice en inglés azul.
1: Blue.
0: Muy bien. ¿Y azul fuerte?
1: Blue Demon.
0: ¡Ay, qué mal! ¡Pero qué mal! Popis. ¿Café?
2: Con 2 de azúcar, por favor.
0: Miren, mejor vamos a pasar a los animales.
1: Este se llama Ñoño.
5: Míralo ahí.
0: Yo digo los nombres de los animales, pero en inglés, no en español. Digo, No, perdón. Vamos a ver. Popis.
2: Presente, querido profesor.
0: ¿Cómo se dice en inglés conejo?
2: Rabbit.
6: Si será mensa. El profesor preguntó por todo el conejo, no nada más por el rabito.
0: Tú tienes muchas ganas de contestar, ¿verdad, Chilindrina?
2: No, mejor otro día, gracias.
0: No, ningún otro día. Ahora mismo me vas a contestar. Dime cómo se dice perro.
2: Peluchín.
0: ¡No!
2: Sí, yo tengo un perrito que se llama Peluchín.
0: Sí, pero yo hablo de todos los perros en general.
2: ¿En general?
0: Sí.
2: Mejor en preferente.
0: Mejor cállate. Perro se dice dog.
6: ¡Ah, pues sí, dog!
0: Ah. A ver, Ñoño, ¿cómo se dice león?
4: Lion.
0: Bien. ¿Y gorrión?
4: Gorrión.
0: ¡Muy mal! ¡Chavo, burro!
1: ¿Usted no será?
0: ¿Qué, cómo se dice burro en inglés?
1: Ah, profesor. Yo quiero que me pregunte cómo se dice profesor, porque lo que yo me aprendí es cómo se dice profesor.
0: Está bien. Dime cómo se dice profesor en inglés.
1: Teacher.
0: ¿Y profesora?
1: Catcher.
0: No. Teacher.
1: ¿Es lo mismo?
0: Claro, teacher es una palabra que no tiene género. Por lo tanto, es exactamente igual profesor que profesora. ¿Entendiste?

0: Bien, vamos a ver si estudiaron su lección de ciencias naturales. Vamos a empezar con los animales.
1: Ahí te hablan, papis. ¿Yo qué?
0: Nada. Que vamos a comenzar con los animales que estamos estudiando.
1: Además, los animales que estamos estudiando somos muchos.
2: ¡Protesto, protesto, protesto!
3: Yo apoyo a la Chilindrina.
2: Gracias, Charo, gracias.
3: Porque los animales que estamos estudiando no somos muchos, somos de poquitos.
0: Chilindrina, dame por favor un ejemplo de mamífero sin dientes.
1: Mi bisabuela.
0: Tienes cero por no saber y te quedas sin recreo por burlarte de mí.
1: Ay, no, profesorcito lindo, yo lo quiero mucho, pero deme otra oportunidad.
0: Te voy a dar otra oportunidad, pero te advierto una cosa. Si vuelves a burlarte de mí, te quedas sin recreo toda la semana. Dime, ¿cuál es el animal más grande que existe?
1: Nah, si le digo me deja sin recreo todo el año.
4: El animal más grande que existe se llama ballena. Es un mamífero cetáceo que habita generalmente en los mares árticos. También se obtiene una gran cantidad de aceite de su cuerpo. Hay ballenas que miden hasta 30 metros.
0: Ya, se dice que las ballenas... Tienes 10.
4: Gracias, querido profesor.
0: Y de los animales de tierra firme, ¿cuál es el más grande y pesado?
3: Pues ñoño.
4: ¡Mírelo ahí!
0: Chavo. Y después, ¿por qué te regaña uno?
3: Es que no me tienen paciencia.
0: ¿Godines?
5: No sé.
0: ¿No sabes qué?
5: Por lo que me va a preguntar.
0: Pero si todavía no sabes qué es lo que te voy a preguntar.
5: ¿Y qué le estoy diciendo?
0: Mira, cállate y tienes cero.
5: ¿Gracias?
0: Popis.
1: Presente, querido profesor.
0: ¿Cómo se llaman los animales que comen carne?
1: Pues según, mi gatito se llama Fru Fru.
0: Quiero saber cómo se llaman todos los animales que comen carne.
1: Uy, pues eso es muy difícil de saberlo, porque hay muchos gatos callejeros que ni siquiera están bautizados.
2: Yo le digo, profesor, yo le digo.
0: A ver, Chilindrina.
6: Los animales que comen carne se llaman leones.
0: ¡No!
3: Si serás mensa, los leones no comen carne. Los leones se comen a los negritos y a los misioneros. Póngale cero.
0: ¿Y a ti también?
3: ¿A mí por qué?
0: En primer lugar, porque no han respondido a mi pregunta. Y en segundo lugar, porque los leones sí comen carne.
3: Pero también se comen a los negritos y a los misioneros.
0: Claro, porque son de carne.
3: Eso es. ¿Los leones se comen a la gente?
0: Algunas veces, sí.
3: El que se coma a ñoño revienta.
0: ¡Míralo ahí! Pero será posible que nadie conteste a mi pregunta. A ver, ñoño.
4: Los animales que comen carne se llaman carnívoros. Los que comen insectos, insectívoros. Los que comen hierbas, herbívoros.
3: Los que comen hot cakes, hotcakeívoros. Los que comen enchiladas, enchiladívoros. Los que comen gordas pellizcadas, gordapellizcadívoros. Los que comen...
0: ¡Ya! Tienes cero y te quedas sin recreo.
3: Entonces, no, yo también.
0: Mira, chavo. Voy a darte una última oportunidad para no ponerte cero, ¿eh?
3: Sí.
0: Dime, ¿cómo se llaman los animales que comen de todo?
3: Ricos.
4: Finalmente, los vertebrados se dividen en cinco grupos. Mamíferos, aves, reptiles, batracios y peces.
0: Muy bien, ñoño. ¡Tienes otro 10!
4: Muchas gracias, querido profesor.
1: Así que chiste. Estudiando cualquiera sabe.
3: Eso.
0: ¿Decían algo?
3: Sí, la Chilindrina dice con toda razón que así que chiste. Estudiando cualquiera sabe.
0: Exactamente. Y si ustedes no estudian, cuando sean grandes van a ser como los animales que estamos estudiando.
1: También.
0: Digo, como los animales que están siendo objeto de nuestro estudio.
6: Bueno, poquito más y se quema.
3: Profe, a mí no me ha preguntado esta lección.
0: Muy bien, Godínez. Te felicito. Ojalá que todos mis alumnos fueran así como tú, con ese valor civil. ¿Y cómo? ¿Qué quieres que te pregunte?
3: Pues da igual, tampoco me sé esta lección.
0: Bien. A ver, si me pueden decir, ¿cómo se llaman unas joyas que vienen en el interior de una concha de molusco y que se fabrican con la baba del animal?
3: ¿Se pueden fabricar joyas con las babas de un animal?
0: Claro que sí.
3: ¿O tú te puedes hacer millonario, niño?
4: ¡Míralo, eh!
1: Acúsalo con tu papá, ñoño.
3: Tú no te metas en lo que no te importa.
1: ¡Ah, sí! ¡No me importa! ¡No me importa! ¡Mira, tú cállate, Nancy! ¡Porque yo no te vuelvo a dar de mi fruta que yo
0: traigo! ¡Silencio!
3: ¿No es que te va a hacer caso este longaniza?
0: ¡Ta, ta, ta, ta, ta! ¿Qué dijiste, chavo?
3: ¡Se me chispoteó!
4: ¡Chispotea!
0: ¡Ya, olvídalo! Pero todavía no han contestado a mi pregunta. ¿Cómo se llaman esas joyas que vienen en el interior de una concha de molusco y que se fabrican con la baba del animal? Vaya, Chilindrina, hasta que levantaste la mano. A ver, dime.
7: ¿Puedo ir al baño?
0: No.
6: Que costen, ¿eh? Que costen. Yo se lo advertí, que costen.
0: Pero todavía no me dice nadie cómo se llaman esas joyas.
1: Yo sí sé.
0: A ver.
1: Esas joyas se llaman vibriantes.
0: No. Miren, es algo que viene con los ostiones.
4: El aguacate.
0: No, son unas bolitas.
3: Las aceitunas.
0: No, las bolitas redondas.
3: ¿Redondas?
0: Sí.
3: Ñoño.
4: No te contesto, nada más porque no me gusta discutir con un menso.
3: El que está discutiendo con un menso eres tú.
0: En fin, todavía no me contesta nadie la pregunta. ¿Será posible que nadie conteste mi pregunta? ¿Cómo se llaman esas joyas?
1: ¿Algo que viene junto al ostión?
0: Sí.
1: Pues la ostiona.
0: Mira, es algo que las mujeres usan en el cuello.
4: ¿La servilleta?
0: No. Es algo que las mujeres usan como adorno.
1: ¡El marido! No.
0: Fíjense bien. Es algo que sirve para fabricar collares de perlas. Fíjense bien. Para fabricar collares de perlas. ¿Con qué se fabrican los collares de perlas?
3: ¡Con las perlas!
0: ¡Por fin!

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0: ¡Chample! Oye, chavo, chavo, chavo. ¿Has visto por aquí algún gato?
1: No, pero si me das 5 pesos le consigo uno.
0: A mí no me interesa tener un gato.
1: ¿Entonces?
0: Te lo pregunto porque mi canario se hizo humo.
1: ¿Se hizo humo?
0: Sí.
1: ¿Quién lo quemó?
0: Quiero decir que mi canario desapareció.
1: Ah.
0: ¿Tú sabes algo al respecto?
1: ¿Al respecto?
0: Sí.
1: Sí. Al respecto al derecho ajeno es la paz.
0: Quiero decir que si sabes por qué desapareció mi canario.
1: Bueno, si usted dice que se hizo humo, a lo mejor se lo fumaron. ¿Pero qué tienen que ver los gatos?
0: Ay, pues ¿cómo qué? Que los gatos se comen a los canarios.
1: ¿En serio?
0: Claro. ¿Por qué crees que no soporto a los gatos?
1: Porque se parecen a la Chilindrina.
2: ¿Qué cosa?
0: ¿Qué te importa? Óyeme, óyeme. ¿Qué traes ahí?
2: ¿Qué le importa?
0: ¿Qué cosa dijiste?
2: Que lo que yo traiga aquí es asunto mío, ¿no?
0: Está bien, pero te advierto una cosa. Si eso que traes ahí es un gato, ya te puedes ir despidiendo de él.
2: ¿Y por qué me voy a despedir del pobre animal?
1: Porque ya me voy.
0: Ay, no seas bruto, chavo. Nosotras estamos hablando de otro animal. Ay, digo que ay, ¿ya ves lo que me haces decir?
2: Ay, sí, hágase la inocente.
0: Ay, mira, tú cállate y dame ese gato.
2: Que no es gato, mire, mire. Son unos pescaditos de colores que me regaló mi bisabuela.
0: ¿Que te regaló quién?
2: Mi bisabuela. O sea, la mamá de mi abuela.
0: Será mi bisabuela.
2: Cada quien tiene los parientes que quiere.
1: No es cierto. Yo quisiera tener mamá y no tengo. Y doña Florinda no tiene abuela. Porque ya está muy vieja para tener abuela. O sea que ya a esa edad...
0: ¡Ya basta! No me interesa seguir escuchando tonterías.
2: Pues a mí sí. ¿Qué dice usted, doña Florinda?
0: Uy. Uy. Uy. Uy. Chavo, qué bueno que te veo. Fíjate que mi papá me compró. Ay,
1: ¿qué?
0: Ay, ay, qué bonito. Son pececitos de colores.
2: No, no, ñoño. ¿Sabes qué? Me los regaló mi bisabuela.
0: No, hombre.
2: Pero voy a ver dónde los pongo a salvo, porque dicen que por aquí en la vecindad hay un gato.
1: Ay. Yo lo que no entiendo es qué tienen que ver los gatos.
0: ¿Cómo que qué tienen que ver? ¿Que no sabes que los gatos te comen a los pescaditos? Así nos los dijeron en clase el maestro Longaniza.
3: ¿Quién es maestro Longaniza?
1: Pues usted.
3: Ta, ta, ta, ta, ta. Mi nombre es profesor Girafales.
1: Sí, pero de cariño le decimos maestro Longaniza.
3: Ta, ta, ta, ta.
1: ¿Se enojó?
3: ¡Sí!

0: será, sí será. Por su culpa le dio la garrotera al Chavo del Ocho.
1: ¿Por mi culpa?
2: Claro. ¿Qué no ve que cada vez que lo asustan le da la garrotera? Menos mal que se le quita cuando le echan un
0: salpicón de agua. Ahí voy. Ya, está
2: listo. Oiga, profesor, ¿verdad que usted también nos dijo que los pescaditos se los comen los gatos?
3: No, lo que el profesor dijo es que a los pescaditos se los comen los fulanos.
1: ¿Los qué?
3: Los fulanos.
1: No, Chavo, los felinos.
2: Eso. Y también nos dijo que el doctor que cura a los animales se llama Betarro Ordinario.
1: ¿No?
0: Claro que no. Veterano del diario.
1: ¿Tampoco?
3: No. Él dijo, vete al urinario.
1: Menos, Chavo. Se llama veterinario.
3: ¿Cómo?
1: Mira. Fíjate bien. Vete.
3: ¿A dónde?
1: Quiero decir que repitas conmigo la palabra para que te la aprendas.
3: Ah, sí.
1: Vete.
3: Váyase. Es que yo a usted no le puedo hablar de tú.
1: Pero yo lo que quiero...
0: No, mejor no lo explica el Chavo, es bien menso. Mejor explíqueme a mí.
1: Está bien. Fíjate bien, Chavo.
3: Sí.
1: Vete.
0: Lárgate. Pues tú nos dijiste que te habláramos de tú. Luego no te aguantas,
1: hermano. Vete tú, pero de verdad, para que vayas a...
0: No,

0: profesor Girafales.
1: Doña veterinaria.
2: Digo, doña Florinda.
0: ¡Qué milagro que viene por acá!
1: Vine a traerle este humilde obsequio.
0: ¡Ay, gracias! ¿Y ahora no son flores?
1: No, esta vez quise que fuera algo diferente.
0: ¡Ay, vaya! ¡Ya era tiempo! Que ya era tiempo de que llegara.
1: Ah, sí, claro.
0: ¿Podría ver el regalo?
1: ¡Claro que sí! Por aquí, eso es. Sí. Espero que le gusten las mascotas.

0: ¿Qué quieres? Matar a su gato.
1: ¿Qué dices?
0: Que su mugroso animal se ha estado comiendo mis pescaditos de colores.
1: ¿Quién dice?
0: Lo digo yo, que cada día que amanece desaparece un pescadito de la pecera.
1: ¿Y eso qué tiene que ver?
0: Pues que su mugroso gato se ha estado comiendo mis pescaditos.
1: Mira, más mugrosa lo serás tú. Y por si no lo sabes, el veterinario le prohibió a mi gato comer porquerías.
0: ¿Porquerías? ¿Porquerías mis pescaditos de colores?
1: Así es. Y mi gato no tiene necesidad de comer porquerías porque todos los días come carne de primera clase.
0: ¡Ay, sí, carne de primera clase! Mamá, ¿qué no se acuerda que el otro día yo la vi con el carnicero diciéndole que dónde estaba el medio kilo de pellejos?
1: Pero cuando pregunté por el medio kilo de pellejos, es porque quería saber dónde estabas tú.
0: Bueno, pues ahora cuando quiera saber dónde está usted, le voy a preguntar al carnicero que cuánto cuestan las patas de pollo.

0: Oye, chavo, yo siempre he tenido la curiosidad de saber qué es lo que sientes cuando te da la garrotera,
1: Pues siento así que me quedo tieso como si fueras toata.
0: No se dice toata, se dice menumento.
2: Pero qué mal están los dos. Ni se dice toata ni se dice menumento. Se dice monumento o estatua.
1: Pues eso fue lo que yo dije.
2: No, chavo. Tú dijiste estuata.
1: ¿Y cómo es?
2: Estatua.
1: ¿Yo qué dije?
2: Estuata.
1: ¿Y cómo es?
2: Estatua.
1: ¿Y yo qué dije?
2: ¡Ya!
1: Ah, bueno, pues no te enojes.
0: Ah, pero es que tú tienes la culpa.
2: Claro.
0: Además, me terminaste de decir qué es lo que sientes cuando te quedas como estatua. O como monumento. ¿Cómo?
1: Ah, tú dices cuando me da la garrotera.
0: Eso.
1: Bueno, pues no estoy muy seguro, pero de repente siento que empiezo a sentir como si sintiera que no siento nada.
2: Sí. Y luego se empieza a retorcer como tlaconete salado.
0: Sí, cierto. Y además se le pone la cara fea. Y se parece a doña Florinda.
3: Pues yo estaré fea, pero no peso media tonelada.
1: Pero a Ñoño se le quita poniéndose a dieta.
0: ¡Deja fea! ¡Ay! ¡Ay, Gilipina! ¿Por qué no le rompes tu pecera en la cabezota?
2: Ay, pero ¿cómo serás bruto, Ñoño? ¿Cómo crees que le voy a romper mi pecera en su cabeza? ¿Y entonces en qué van a vivir mis pescaditos de colores?
1: Claro.
0: Pues solo que por eso sea.
2: Sí.
0: Bueno, voy al otro patio.
2: Y hablando de la pecera, chavo, ¿tú sabías que el mugroso gato de doña Florinda se ha estado comiendo mis pescaditos de colores?
1: No.
2: Sí, fíjate. Oye, y a propósito, ¿tú nunca has tenido pescaditos de colores?
1: No. Yo soy tan pobre que ni siquiera he tenido pescaditos en blanco y negro.
2: Ay, chavo, con razón te da la garrotera.
1: No, espérate. La que me dio el otro día en la escuela fue porque me asusté cuando me regañó el maestro Longaniza.
2: Sí. Y la de ayer también fue culpa del maestro Longaniza. ¿Pero qué caso le haces al palo encebado?
1: Pues le tengo que hacer caso. Porque sea lo que sea, el maestro Longaniza es el profesor.
2: Pero no le digas maestro Longaniza. Su nombre es profesor Jirafales.
1: Sí, pero todos le dicen de cariño maestro Longaniza.
2: Ay, no, yo nunca.
1: Nunca. El otro día...
4: ¿Decías, chavo? ¡Chavo! ¡Chavo!
2: No, maestro, ni se preocupe en hablarle. ¿No vio que le dio la garrotera?
4: ¡Chample! Deténme acá.
2: Sí.
4: Tenemos que aflojar en los músculos poco a poquito.
2: No, yo sé con qué se le quita. Ahorita ven.
4: ¿Qué con qué se le quita? No hay como esto. ¡Chample! A ver, chavo. Eso.
0: ¡Ay, mi estómago! ¡Ay, mi estómago!
2: Y tanto un lado, porque le voy a echar el agua al chavo.
0: ¡Ay, mi estómago!
4: Frito,
2: Ñoño, no
4: te
2: veremos.
4: Yo creo...
2: Ya.
4: Chilindrina, esos son métodos obsoletos que no deberían
0: ser. ¡Ay, mi estómago!
4: ¡Ñoño, ya cállate! ¡No seas escandaloso!
0: ¡Me duele mucho!
4: ¡Y tú, muchacha del demonio, te...! ¡Ay, yo!
5: ¡Profesor Jirafales!
4: Doña Garrotera. Digo, doña Florinda.
5: Ajá. ¡Qué milagro que viene por acá!
4: Vine a traerle este humilde obsequio.
5: ¡Ay, muchas gracias!
4: ¡Ah, caray! Ay, ¿y las flores?
1: Viven en el 34 junto a los González.
4: Me refiero al ramo de flores que traía yo con... ¿No te lo di a guardar a ti, Chilindrina?
2: ¡Ah, sí! Pero las puse en agua para que no se fueran a marchitar.
4: ¡Ah!

0: reino animal, reino mineral, reino vegetal, reino animal.
1: Chavo, no puedes estudiar en silencio. ¿No ves que estás molestando a los demás?
2: Te molestará a ti, porque yo ya terminé de estudiar todo.
1: Ay, ¿y a poco te lo sabes todo?
2: Claro que sí.
1: A ver, ¿cuál es el reino vegetal?
2: Su mismo nombre lo dice. El reino vegetal es el reino de los vejetes.
0: No. El reino vegetal es el de las plantas.
1: Claro que sí. Para que veas, el chavo sí sabe.
2: Sí. A ver, pues una preguntita. ¿Cuál es el animal más grande que conoces?
0: ¡Ñoño!
1: Pues claro.
2: ¿Qué?
1: Ándale.
0: No. Perdóname. Es que me confundí. Yo quería decir el elefante.
2: Ok, chavo, pero de todas maneras estás mal. El animal más grande es la ballena.
0: Pero tú me preguntaste cuál es el animal más grande que conoces y yo la ballena no la conozco porque nunca he visto una ballena.
1: Ah. Oye, chavo, ¿qué tú nunca has ido al mar? ¿No conoces el mar?
0: Yo... Sí, lo conozco.
1: Ah. A ver, ¿de qué tamaño es el mar?
2: Que el chavo nada más lo ha visto en la televisión.
1: No, pues sí, sorpresa. Ay, a propósito, el año pasado mi papá me llevó al mar, me llevó al puerto de Acapulco. ¿Y saben qué? Comí una langosta deliciosa. Oye, chavo, ¿tú nunca has comido langosta?
0: Sí, ayer.
2: ¿Ayer comiste langosta?
0: Sí. ¿No te acuerdas que teníamos dos tortas y que tú te comiste una y yo la otra?
2: ¡Ay, chavo! Pero las tortas que nos comimos ayer eran de frijoles, no de langosta.
0: Pero tú te comiste la más ancha y yo langosta.

0: que yo toqué, oye. ¡Otro pescado que se traga el mugroso gato!
1: Seguramente que fue el fulano.
0: Felino Chavo.
2: Eso.
0: Pero esto no se va a quedar así. ¿Dónde estás? ¿Dónde? Acá
1: estás. ¿A dónde vas? ¿Qué vas a hacer?
0: Voy a desgatizar la vecindad.
2: ¿Qué fue lo que dijo?
1: Pues no estoy muy seguro, pero es probable que esta noche comamos liebre. Va a matar al gato.
2: ¿Cuál gato?
1: ¡Ay!
2: ¡Agarrotina! ¡Espérate!
1: ¡Ay, no! ¡Ya se me quitó ya!
2: ¡Qué bueno!
1: ¡Ay!
2: ¡Ya deja de estar haciendo tus payasadas!
1: ¿Cuáles payasadas?
2: ¡Ay, cómo cuáles payasadas! ¡Ya de... Si eso no es suficiente payasada, entonces...
1: ¡Ay! ¡Es que te dio la garrotera! ¿Sabes qué? Mejor vamos a ver qué está haciendo la chinina.
2: Espérate, chavo, ¿dónde vas? ¿Que no ves que si ves a la chilindrina cómo mata el gato, te vas a impresionar y te va a dar la garrotera?
1: No, pero yo no quería ver cómo la chilindrina mata al gato. Yo quería ver cómo el gato rasguña a la chilindrina.
0: ¿Qué dijiste?
1: Sí, ay, no, nada. ¿Qué pasó con el gato?
0: Nada. Lo mató un camión.
3: Ya, cálmese, doña Florinda. Yo le prometo que durante todo el año le voy a regalar un gato diario. Además, parece que la chilindrina está arrepentida de lo que hizo. Mírela.
0: Y lo peor de todo es que ni siquiera descubrí el misterio.
3: ¿A qué te refieres?
0: Que ya no hay gato en la vecindad y sin embargo se siguen desapareciendo mis pescaditos de colores.
2: El quinto grupo de los vertebrados lo constituyen los peces. Estos animales se caracterizan por su respiración branquial, es decir, por medio de branquias. Tienen la piel cubierta de escamas. No poseen párpados. El pescado se encuentra en todos los ríos y en todos los mares del mundo. En algunos países, el pescado es comido crudo, sin que esto reste su sabor y su poder alimenticio. Una gran cantidad de pescado.

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0: ¿Qué estás dibujando, Chilindrina?
1: Un señor.
0: ¿Un señor con tres ojos?
1: ¿Cuáles tres ojos?
0: Pues estos, uno, dos, tres ojos.
1: Ah, no, el de medio no es ojo.
0: Ah, ¿no?
1: No.
0: ¿Entonces qué cosa es?
1: El ombligo.
0: ¿Cómo el ombligo a la altura de los ojos?
1: Ay, es que le estoy dibujando a usted, profesor.
0: ¿Y yo tengo el ombligo a la altura de los ojos?
1: De mis ojos, sí.
0: Mira, dibuja lo que te dé la gana. Pero no olviden que esto es un examen. ¡Ah! Y recuerden que no deben copiar.
2: Ay, ¿pero de qué sirve copiar en un examen de dibujo?
0: Bueno, yo digo porque...
2: Malo que otro hiciera mi dibujo por mí, ¿no? Porque,
0: claro, porque
2: en un examen de dibujo lo que cuenta para la calificación es el dibujo en sí, ¿no?
0: Bueno, yo lo que
2: o
0: quería...
2: O sea, que no sirve de...
3: Mi Dios,
1: ¿qué ha sido? ¡Acúsalo con tu papá, ñoño!
0: Ya, quietos. Tú lo que te vas a hacer es apurarte con tu dibujo, ándale.
1: Uy, ¿yo desde cuándo que terminé?
0: Pues qué bueno, porque ya terminó el tiempo de dibujo. Dame tu bloc. A ver, chiquitín.
1: No, espérenme.
0: La vuelta, bien. A ver. Espérenme. ¡Ya! Godínez, por favor, recoge los bloques de dibujos y los traes para acá en el escritorio.
1: Sí,
2: Me faltaba todavía. Yo le estaba poniendo las nubecitas. Ya, ya, ya. Luego se enojan, me dan un muy poquito. Ya, espera. Oh, ya, dijo, profesor. Oh.

0: ¿Qué? No hay por dónde.
1: Vamos a ver. ¿Dices que aquí trataste de hacer mi retrato, Chilindrina?
2: Sí, porque yo lo quiero mucho a usted, profesorcito lindo, tan precioso, bonito.
1: Bien, te voy a poner un 6.
2: ¡Yupi! ¡Sí!
1: Esto es tuyo, Popis.
3: Sí, querido profesor.
1: ¿Qué significa eso? Aquí no hay nada.
3: Es una vaca comiendo pasto.
1: ¿Y dónde está el pasto?
3: Ya se lo comió la vaca.
1: ¿Y la vaca?
3: No más comió, esa fue.
1: ¿Esto es tuyo, Odines?
0: Sí.
1: ¿Qué significa?
0: Es un tablero de ajedrez para principiantes.
1: Ay. ¿Y esto?
0: Esto es mi dibujo.
1: Ya lo sé, pero ¿qué significa? ¿Qué representa?
0: Es una chorufámpila.
1: ¿Qué?
0: Chorufámpila.
1: ¿Y eso qué cosa es?
0: Una cosa que yo inventé. Me quedó idéntica, ¿verdad?
1: Uy, sí, igualito, qué fastita te quedó. Bien, te voy a poner 6.
0: ¿6 por qué? Si me quedó idéntica, me tiene que poner 10.
4: Ay, sí, ya me sé, chica.
1: ¡Silencio! ¡Silencio!
0: ¡Justicia del maestro Longaniza!
1: ¿Qué dijiste, chavo?
0: ¡Me chispoteó!

0: pequeñito.
1: Ya no llores, ñoño, por favor.
0: Bueno, quiere que llore, querido profesor. ¿Se están viendo que el clavo de hoy se rompió con su cabezota mi blog de dibujo y ahora usted me va a poner cero de calificación? ¡Ay, mi cero, mi cero!
1: No, no, no, mira, te voy a poner 8.
0: Muchas gracias, querido profesor. Es que bueno, porque yo no había dibujado todavía nada.
1: Bien. Ahora vamos a continuar con el examen de lenguaje. A ver, Godínez, dime 2 pronombres.
2: ¿Quién? ¿Yo?
1: Muy bien, tienes 10.
3: Ay, no, así que chiste. A ver, pregúnteme a mí, va a ver lo que me voy a sacar.
1: Con mucho gusto, Chilindrina. A ver, hazme favor de deletrearme la palabra ayer.
3: Ayer se deletrea H-A-Y-E-R.
1: Ayer no lleva H.
3: ¿Cómo no? Si viene del verbo hoy.
1: Bien, Popis. ¿Con qué se escribe balazo?
4: Con pistola.
1: Quiero decir que ¿con qué se escribe la palabra balazo?
4: Pues con lápiz.
1: Bueno, sí, pero yo lo que...
0: ¿Con bolígrafo?
1: Lo que quiero decir es que ¿con qué B se escribe balazo? ¿Con B chica o B grande?
0: ¡Ah!
1: A ver, chavo, es tu oportunidad, anda.
2: Se escribe con B chica.
1: No.
2: ¿Con B grande?
1: Claro.
2: Le atiné a la segunda. O sea que nomás le fallé por una. O sea que tengo 9.
3: Espérate, espérate un momentito. El profesor no aclaró si era bala chico o bala grande.
1: ¿Y eso qué tiene que ver, Chilindrina?
3: Si es bala chica, se escribe con B chica.
1: Aunque sea bala chica, se escribe con B grande.
3: No, porque si es bala chica, es calibre 22 y 22 se escribe con B chica.
1: Oye,
3: pues...
1: Ahora, ñoño. Dime, ¿por qué no puedo decir yo traigo zapatos cafeses?
0: Porque los trae negros.
1: A lo que me refiero es a la... Vaya, ¿cómo explicarles? Voy a cambiar de ejemplo. ¿Por qué no puedo decir yo tengo 2 bebeses?
4: Uy, porque se entera mi tía Florinda y lo pone como camote.
2: Sí, porque los aztecas venían camine, camine, camine, camine, camine, camine, camine, hasta que llegaron a un lugar donde encontraron a una águila que estaba encima de una serpiente que se estaba comiendo las tunas de un nopal. Entonces...
1: Oye, no, espérate, chavo, espérate, chavo. El águila se estaba comiendo a la serpiente.
2: ¿A la serpiente?
1: Sí.
2: ¿En vez de las tunas?
1: Claro. Las águilas no comen tunas.
2: No, claro, porque se tapan. Yo una vez me comí 6 tunas seguiditas y estuve como
1: una
2: semana
1: entera. Oye, no, espérate, espérate, espérate. Estamos en el examen de historia.
2: Sí.
1: A ver, dime, ¿qué hicieron los aztecas después de que encontraron al águila devorando la serpiente?
2: Tuvieron que pegarte, bruto.
1: ¿Qué?
2: Tuvieron que pegarte, bruto.
1: ¿Cómo dices?
2: Eso es lo que dice el libro.
1: ¿Cómo va a decir eso el libro, chavo?
2: Ay, yo ahorita le enseño.
1: Tuvieron que pegarte, bruto. ¿Dónde dice eso?
2: Tuvieron que pegarte, bruto.
1: Tuvieron que pagar tributo. O sea, que tuvieron que pagar tributo al rey de Culhuacán.
2: Eso. Porque eran sus demonios.
1: Sí. ¿Eran sus qué?
2: Sus demonios, ahí dicen.
1: Sus dominios.
2: Eso. Entonces, el otro señor les dijo que podían quedarse a vivir ahí atrasito.
1: Ajá, adelante.
2: No, atrasito.
1: Cuando digo adelante, quiero decir que prosigas con tu relato.
2: ¡Cuál relajo!
1: Yo no dije relajo, dije relato. O sea que... Mira, mejor voy a sentarte a tu lugar, siéntate. Me pones nervioso aquí. A ver, Ñoño. ¿Cuáles eran las tribus que habitaban el Valle de México?
3: Los aztecas.
1: Muy bien, ¿otra?
3: Los karatecas.
1: No, mira.
2: ¡Los discotecas!
1: Tampoco, mira.
4: ¡Y las bibliotecas!
1: No, lo que yo...
2: ¡Los ñoños!
1: Menos, cuando yo... ¿Qué es eso de los ñoños?
2: ¡Los mantecas!
1: Bien, ahora vamos a continuar con las tribus. ¿Quién me puede decir cuál era la principal actividad del azteca?
2: ¡Los partidos de fútbol!
1: No estoy hablando del Estadio Azteca, Godínez.
3: Yo le digo, profesor, yo le digo.
1: A ver, Chilindrina.
3: La principal actividad del azteca era la guerra.
2: ¡Ay, qué bruta! ¡Póngale cero!
1: ¿Por qué le voy a poner cero, chavo, si contestó correctamente?
4: Oh, pregúntele otra, profesor Girafales.
3: No, exagere. No, si con eso estuvo bien.
4: No, sí, Chilindrina, es que si no te preguntan otra, va a creer que esta la contestaste de pura chiripa.
3: Y si me pregunta otra, ¿lo va a confirmar?
4: No, pero es que tú...
1: Ya decía yo.
3: No. Si yo no, yo no dije que la...
1: ¡Silencio!
2: ¿Qué no sabe enseñar el maestro Longaniza?
1: ¿Qué?
2: Se me chispoteó.
4: ¡Apúselo con su papá!
1: Ya. Orden. Vamos a continuar. A ver, Chilindrina.
3: ¿Ya viste?
4: ¿Qué cosa?
3: Pregúntele a otra.
4: No es cierto, Chilindrina.
1: Ya,
4: no,
1: ya.
4: ¡Cállate!
1: ¡Ya! Vamos a ver, Chilindrina. ¿Quién destruyó Tenochtitlan?
4: Yo no fui.
1: ¿Qué?
5: De veras que yo no fui profesor y yo ni siquiera estuve ahí cuando fue la destrucción.
1: Ay, pero si yo solamente pregunté quién destruyó Tenochtitlan. A ver, chavo.
2: Profesor, yo conozco muy bien a la Chilindrina y si ella dice que ella no fue la que lo destruyó es porque ella no fue.
5: Gracias, chavito.
2: Entonces, Cristóbal Colón le dijo a la reina que tenía muchas ganas de descubrir América. Y como ya tenían unos barquitos...
1: No, espérate. Cristóbal Colón no sabía que iba a descubrir América.
2: ¿No?
1: Pues claro que no. Es más, cuando Cristóbal Colón se hizo a la mar, ni siquiera imaginaba que pudiera existir el continente americano.
4: O sea que se lanzó a lo bruto. Sí.
1: Vamos desde el principio. ¿De dónde era Colón?
4: De la cola.
1: Tú tienes muchas ganas de contestar, ¿verdad?
4: No, gracias.
1: ¿Cómo que no?
4: Otro día con mucho gusto y no te...
1: Ningún otro día. Ahora mismo me vas a contestar. Dime, ¿dónde nació Cristóbal Colón?
4: En su casa.
1: ¿En qué parte?
4: Ahí en la cocina.
1: Mira, Chilindrina, no te repruebo. Nada más porque los historiadores no se han puesto de acuerdo sobre su lugar de origen. Aunque lo más probable es que este haya sido la ciudad de Génova.
2: Entonces era jerobeño.
1: No se dice jerobeño.
2: ¡Genovevo!
1: ¡Menos! Se dice genovés.
2: ¿Cómo?
1: Genovés.
2: Muy bien, maestro. Muy bien, síganlo.
1: Bien. Aceptando que Cristóbal Colón hubiera sido genovés, ¿por qué razón dejó la ciudad de Génova?
2: porque ni modo que se la llevara en el barco.
3: Pues sí, no, ¿cómo claro.
1: Bien, ¿alguno de ustedes puede mencionar el nombre de otra de las tribus importantes de México? ¿Sí?
6: Los Lacandones. ¿Yo puedo ir al baño?
1: Sí, Yara, pasa. ¡Orden! ¡Orden! Bien, vamos a continuar. Chilindrina.
3: Oh, qué terco.
1: ¿Qué?
3: No, no, que sí, que sí.
1: Dime, ¿quién fue el conquistador de México?
3: El conquistador de México fue Pedro Infante.
1: Mira, te voy a orientar un poco. ¿Quién fue el que lloró en el árbol de la noche triste?
3: Cristóbal Colón.
2: No estás mensa. Cristóbal Colón no lloró ni cuando le quemaron las patas.
1: Chavo, al que le quemaron los pies fue a Cuauhtémoc.
2: Eso.
1: Y el que lloró en el árbol de la noche triste fue Cortés.
3: Sí, cierto. Acuérdense bien, Alberto Cortés.
1: No. Cortés no se llamaba Alberto.
3: ¿El del árbol? ¿Cómo no? Si hasta le compuso eso de... Mi padre y yo lo plantamos en el límite del patio.
1: Mejor siéntate.
3: Sí, querido profesor.
1: El conquistador de México fue Hernán Cortés.
2: Eso.
1: Ahora bien... ¿Qué fue lo que hizo Hernán Cortés después de poner el primer pie en México?
2: Puso el otro. Si no se cae. A menos que se vaya brincando de cojito, pero no sé.
1: Lo primero que hizo fue fundar la Villa Rica de la Veracruz. O sea, lo que actualmente conocemos con el nombre de la tres veces heroica ciudad de Veracruz.
3: Profesor Girafales, ¿puede hacer una observación?
1: Sí.
2: Cristóbal Colón pensaba que la Tierra era redonda como una naranja porque... Pues porque sabía que las naranjas son redondas. Eso lo nota cualquiera.
1: Sí, claro, nada más que el hecho de que... uno sepa que la naranja es redonda, pues en nada ayuda para saber que la Tierra también es redonda.
2: Pues entonces...
1: No, eso lo dedujo Colón de observaciones practicadas con asiduidad. Por ejemplo, los barcos que parecen hundirse en la lejanía, la sombra de la Tierra que se proyecta en la Luna, etcétera, etcétera. Miren, voy a hacerle una explicación más clara. Ñoño, ¿quieres pasar, por favor?
7: Te recuerdo que ya me preguntó, querido profesor.
1: Sí, ya sé, pero es para que me ayudes a hacer una demostración.
7: Ah, no. En tal caso, sí, pues sí, todo el mundo con mucho gusto. Hola.
1: ¿Qué traes? Bien, aquí está la Tierra.
2: ¡Sí! ¡Igualito de redondo!
3: ¡De veras!
7: ¡Mírelo, sé!
1: ¡Ya! Digo que vamos a suponer que la cabeza de Ñoño es la Tierra. Entonces la nariz viene siendo España.
3: Pues a mí me habían dicho que España era bonita. Así nunca voy a dejar que me lleven a España.
2: No seas mensa. Lo que pasa es que en España también hay niñas.
1: ¿Y qué tienen que ver la nariz con las niñas?
2: Que la nariz también es mocosa.
1: Ah, ya está bueno. Ahora bien. Suponiendo que la nariz es España, ¿qué viene siendo esto?
3: Una oreja.
1: Claro, lo que yo quiero decir...
3: Yo sé lo que es la oreja.
1: ¿Qué?
3: 60 minutejos.
1: La oreja viene siendo... Si la nariz es España, la oreja viene siendo América.
2: ¡Ay! ¡Chafle!
3: ¡Ay,
1: hagas algo, Lolo.
0: Es que usted dice que si la nariz es España y la oreja es América, entonces mi papá hoy en la mañana se rasuró las Antillas. ¡Ay, las Antillas, las Antillas!

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1: ¡Eso es! Y ahora estamos haciendo la montaña bien, bien. Porque voy a subir a la montaña y voy a hacer una carretera. Me quedo lejos. Y aquí necesito otra montaña para hacer otra carretera. Y voy a hacer otra carretera. Por acá hay otra montaña. ¡Eso! ¡Qué bonita montaña! Y ahora, otra montaña por allá, porque yo quiero mucho a las montañas. Me gustan mucho las montañas. Y voy a hacer otra montañita aquí. Y entonces la subimos así.
2: ¡Ay! Esta montaña, ya trae árboles.
3: Ay, es que estoy jugando a las montañas y a las carreteras. Mire, doña Florinda, aquí hago una otra carretera que va a Toluca. Y esta va a Japón.
4: ¡Ya, ya, ya! Pero tiraste la tierra de las macetas.
2: Sí, pero luego la voy a levantar.
4: Sí, pero la tiraste en mis pies.
3: ¡Ay, no! Sus pies se los tienen que levantar ustedes.
4: Mira, Chilindrina, más vale que no le busques tres pies al gato.
2: Pues yo ya le encontré dos, mire. Uno y dos. ¿Eh?

0: maestro, que le costó muy caro. Oye, chavo, pero tú no tienes nada nuevo, ¿verdad?
1: Sí, mi pelota de fútbol. Y también tengo chicles que son nuevos porque no están usados.
0: No, chavito, yo me quería algo nuevo de ropa.
1: Bueno, este remiendo es nuevo. Y la gorrita también es nueva.
0: ¿Tu gorrita también es nueva?
1: Uy, sí, desde hace muchísimo tiempo.
0: Claro.
1: ¿Entonces qué? ¿Sí me dejas jugar contigo?
0: Bueno, pero con una condición.
1: ¿Cuál?
0: Que no toques la tierra.
1: Al cabo que ni quería jugar.
0: Pues ni yo contigo,
1: Porque prefiero jugar fútbol. Porque los juegos de tierra son nada más juegos de niñas mensas. Y por eso prefiero jugar fútbol. Porque a mí el fútbol me divierte muchísimo. Y en cambio en los juegos...
0: ¡Ya! ¡Parece el disco rayado!
1: Bueno, pero no te enojes.
0: Si no quieres que me enoje, lárgate de aquí y déjame jugar en paz.
1: Pues yo también voy a jugar.
0: ¡Sándale! Y esta es mi montañita.
1: Hugo Sánchez, subo por el entrada a la derecha y va subiendo.
0: Y yo hago otra carretera más grande. Y mi carretera va a ir a China, y va a ir a Japón, y va a llegar hasta el cielo y a Puerto Rico. Y a todos lados va a llegar mi carretera.
1: Y otro gol. ¿Te enojaste?
2: ¡Sí! ¡Fue sin querer queriendo!
0: ¡No es cierto! ¡Lo hiciste a propósito! ¡Y vas a ver que voy a andar con mi papá! ¡Me da pena! ¡Venga así!
1: No, pero no fue a propósito. Lo que pasa es que yo estaba jugando fútbol y entonces chuté la tierra así y cuando metí gol...
3: Tenía que ser el chavo del ocho.
1: Fue sin querer queriendo, señor. Lo que... Usted se parece al señor Barriga.
3: Yo soy menso.
1: Hasta en eso se parece.
3: ¿Qué dices?
1: ¿O sí es el señor Barriga?
3: No, no, no. Yo soy Don Quijote de la Mancha.
1: ¡Será Sancho Panza!
3: ¡Ya, chavo! ¿Por qué insistes en confundirme con una gente que no soy?
1: Por el sombrero.
3: ¿Y qué tiene mi sombrero? Que nunca... Ah, caray, me equivoqué de sombrero.
1: O a lo mejor el sombrero se equivocó de señor.
3: Pudiera ser... ¡No! Yo me equivoqué de sombrero. Resulta que este amigo mío me invitó a comer, entonces fuimos a un restaurante y entonces colocamos nuestros sombreros en un perchero. Y cuando terminamos de comer, pues yo equivocadamente tomé su sombrero. Pero no creo que haya problema. Yo mañana se lo puedo devolver. Tú, mientras tanto, puedes ir limpiando todo lo que tiraste aquí en el patio.
1: Yo quiero seguir jugando fútbol.
3: ¡No! ¡Cállate! Ay. ¡Quiero que limpies esto! ¡No quiero ver nunca! ¡Mira, mira, no la vas a ver!
4: ¡Sígale! ¡Sígale!
3: No, doña Florinda, es que yo...
4: ¡Usted será muy dueño de la vecindad! Pero eso no le da ningún derecho de venir a ensuciar el patio.
3: Es que hay una cosa...
4: ¡Es que nada! Pero eso sí, para venir a cobrar las rentas está muy puntual, ¿verdad?
3: Mire, doña Florinda, no me he entendido...
4: O para venir a presumir de sombrero nuevo.
3: Este sombrero no es...
4: ¡Así son todos!
3: Oiga, doña Florinda, doña Flor... Menos mal que es una de las pocas veces en que he llegado a la vecindad sin que el chavo del ocho me reciba con un golpe.

y de México a Japón. 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

0: ¿Qué te hace? ¿Me robó un coche? Se me hace que tú fuiste que me robaste el ladrillo, chavo.
1: Claro que no.
0: Pues fíjate que yo tenía 4 ladrillos de 4 coches. Mira, mira, aquí están, mira. Me falta uno, 1, 2, 3.
1: ¿Y el que tienes en la mano?
0: Por eso digo que no me falta nada.
1: ¿Ahora sí me dejas jugar contigo?
0: No.
1: Pues entonces yo no te doy chicle.
0: Bueno, si me das un chicle, sí te dejo jugar un ratito, ¿eh?
1: ¿Urbano?
0: Ay, no seas malo, chavo. Dame un chicle. Dame la mitad de un chicle. Dame un pedacito chiquito. Dame un pellizquito.
2: ¿Qué le pasó?
3: Estamos jugando, profesor.
2: ¿Qué? Espera un momentito. Estás masticando chicle, ¿verdad? Con razón no se te entiende nada. ¿Podrías escupir el chicle, chavo? A ver. ¡Chiseras! Yo quiero decir es que tires el chicle para que se te entienda lo que hablas. Pero en el piso no, chavo. ¿Qué no ves que puede venir una persona a pisarlo y se hace una embarrada? ¿Dónde cayó?
1: ¡Fran!
2: ¿Dónde?
1: ¡Fran!
2: ¿Pues dónde?
4: Ah, buenos días, maestro Longaniza.
2: Mi apellido es Girafales.
4: Ah, entonces lo de Longaniza es un apodo.
2: Un apodo de muy mal gusto.
4: No, al contrario, le viene como anillo al dedo. Digo.
2: ¿Qué acaso usted no tiene ningún apodo?
4: No.
1: Sí, le dicen la pelota desinflada.
2: La pelota desinflada.
1: O también le dicen el tinaco desparramado.
2: ¡El tinaco!
4: ¿Y qué dice la vieja chancluda?
2: ¿Quién es la vieja chancluda?
4: No sé, incluso.
1: Así le dicen a doña Florinda.
4: ¿De veras, chavo?
2: Le advierto una cosa. Vuelve usted a insultar a esa dignísima dama y me veré en la penosa necesidad de romperle todo lo que se llama cara.
4: Pues será muy fácil.
2: Será muy difícil.
4: Mire, profesor Girafales, no le pego nada más porque hay niños presentes, ¿eh?
1: Si quiere, me voy.
4: ¡Tú te quedas, chavo!
2: Date muy gallito.
4: Pero no para su corral. ¿Pero qué? ¿Qué de qué?
2: Pues lo que quiera.
4: ¡Chavo!
1: ¿Qué?
4: Sosténme el saco. Vamos a ver.
2: Chavo, tenme acá. Tenía.
1: Sí.
4: Chavo.
1: ¿Qué?
4: Levanta mi saco.
1: Ah, sí.
2: Si serás. ¡Levanta mi saco!
4: ¡Chavo! ¡Levanta mi saco!
2: ¡Pero sin día el mío! Levanta esas flores.
4: ¡Sin tirar mi saco!
2: ¡Ni el mío!
4: Tenía que ser el Chavo del Ocho.
1: Se tiene que
2: De cualquier manera, usted no se va a salvar de la golpiza, ¿eh?
4: Ah, sí. O sea, que no se va a salvar es usted, fíjese.
2: Pues vamos a ver.
4: Pues para luego es tarde.

0: ja pažnju.
1: Florinda.
0: ¿No gusta pasar a tomar una tacita de café?
1: No será mucha molestia.
0: Ay, claro que no. Pase usted.
1: Después de usted. Y la próxima le va peor, ¿eh?
2: Montaña, hacemos la pirámide.
3: Ahora sí, chilindrina, ahora sí.
2: Aguántese.
3: ¿Aguántese de qué?
2: Ay, chavo, pues entonces, ¿por qué haces? Ay, ahora sí, ay, ahora sí.
3: No, no, no, espera, te voy a contar. Mira, el señor Barriga me dio a detener su saco.
2: ¿Y?
3: Y yo tiré el chicle.
2: Para que te lo veas que ni me importa, porque ya no tengo ganas de chicle.
3: ¿No es eso, mensa?
2: ¿Estás?
3: Si te lo digo, ¿no se lo dices a nadie?
2: No.
3: ¿No lo vas a andar contando?
2: No.
3: ¿No vas a ir con el chisme?
2: No.
3: ¿No rajas?
2: No.
3: ¿No vas a andar...?
2: ¡Ya! ¿Me vas a decir sí o no?
3: Bueno, pero no te enojes.
2: Está bueno. A ver, ¿qué es lo que me quieres decir, chavo?
3: Pues que yo tiré el chicle. Y el chicle cayó en el saco del señor Barriga.
2: ¡Ay, tanto escándalo por eso!
3: Es que luego le quise quitar el chicle, pero se lo embarré más. Y más se lo quitaba y más se lo embarraba. Más se lo quitaba y más se lo embarraba. Y más se lo quitaba y más se lo embarraba.
2: Chavo. Eres menso con M de mucho. Bueno, ¿dónde está el saco del señor Barriga?
3: Pues lo escondí en el otro patio abajo del lavadero.
2: ¿Quieres que yo le quite el chicle?
3: Eso.
2: Bueno, no me tardes, ahorita se regresa.
3: Gracias.
1: Chavo.
3: ¿Qué?
1: El saco.
3: No me la sé.
1: Pregunto, ¿dónde está mi saco?
3: ¿Cuál saco?
1: ¿Cómo cuál saco? Mi saco. El saco de mi traje. El saco que me quité cuando le pegué al profesor Girafales. ¿Dónde está?
3: Ah, sí, este... Voy por él.
1: Ándale, pues. Mientras yo voy a dejar el portafolio ahí en el carro.
2: Chavito.
3: ¿Qué pasó?
2: Cálmate, cálmate. Le jalé el chicle con una piedra y se le embarró más. Pero no te preocupes, Chavito. Mira, mira, con esto se le quita.
3: Sí, pero se lo quito yo porque tú eres muy mensa.
2: ¿Cómo le quedará?

0: Oye, Chilindrina, ¿qué no has visto al Chavo del Ocho por aquí?
1: Sí. Bueno, pero a mí no me gusta el chisme, señor Barriga. Pero fíjese que quién sabe qué está haciendo el Chavo del Ocho con un saco.
0: Sí, sí, ese es mi saco. Por eso ando buscando al Chavo del Ocho.
1: Ah. Oiga, señor Barriga. ¿Y a usted le gusta el chicle?
0: No veo que tenga que ver esa pregunta ahora, pero... Pues sí, sí, sí me gusta el chicle.
1: ¿Embalado en su saco?
0: ¿Qué quieres decir?
1: ¡Nada! ¡Nada! Porque yo le prometí al Chavo del Ocho que no le iba a decir a nadie que él embarró un chicle en su saco.
0: ¡Chavo! Ven acá. Más acá. De manera que le pegaste un chicle a mi saco. Vamos, contéstame. ¿Le pegaste o no le pegaste un chicle a mi saco?
2: Sí, pero ya no se le nota.
0: ¿En serio?
2: Sí, porque le corté el pedazo.
0: ¿Quieres?
2: Es que la Chilindrina me dijo que se lo cortara.
1: ¡No seas rajón!
2: ¿Quién lo dice?
0: Bueno, basta ya. ¿Quieres decir que le cortaste un pedazo a mi saco?
2: Pero le sirve de ventilación.
0: ¿De ventilación? Era un saco nuevo.
2: El agujero también es nuevo.
0: Bien, yo. ¿Quieres decirme de qué tamaño es el agujero?
2: Pues, ¿qué le diré? ¿Usted ha visto en las películas de vaqueros cuando le dan un balazo al muchacho en el sombrero?
0: Sí.
2: Pues, hágase cuenta.
0: ¿Quiere decir que el agujero es del tamaño del balazo?
2: No, el tamaño del sombrero. Pero no de sombrero, de charro, ¿eh? No.
0: ¡Qué consuelo, ¿verdad?
2: Sí, ¿verdad?
0: ¿Sabes? Ese saco fue cortado en Londres.
2: ¡Ah, ya se me habían adelantado!
0: ¡Ay, mi saco! ¡Mi saco, mi saco! ¡Ay, mi saco!
1: Tan grandote y tan chillón.
0: Quiero decir que mi mujer me regaló a mí ese saco y ahora yo con qué cara voy a mi casa.
2: Ah, ¿también le embarraron chicle en la cara?
0: Ahora sí. Ahora sí, chavo. Ahora sí, mira que yo nunca te cuento.
3: No, no, no. ¡Ay!
0: Mira,
3: ¡míralo, míralo!
4: ¿Qué sucede aquí?
1: Pues que el Chavo del Ocho hizo un agujero al saco del señor Barriga.
0: Pero era un saco nuevo. Y ahora tú me lo pagas.
2: ¿Yo?
0: Sí, tú hiciste el agujero y tú me lo pagas.
2: ¿Cuánto cuesta el agujero?
0: Yo no estoy hablando del agujero, sino del saco.
2: Ah, pero yo no hice el saco, yo nomás hice el agujero.
4: No, sí, hijo. Ya. Total, ¿cuánto puede costar ese saco?
0: 1,000 pesos.
4: Carito, ¿eh?
5: Déjelos, profesor Jirafales. No vale la pena meterse en pleitos ajenos.
0: Caray. Oye, pues por más que le busco, no le encuentro el agujero.
4: Hasta pronto, doña Florinda.
5: Hasta pronto, profesor Jirafales.
2: ¡Me equivoqué de saco!
0: No te preocupes, chavo. Es humano equivocarse.

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1: Dígame.
2: ¿Reconoce usted esta varita?
1: ¿Que si la reconozco?
2: Sí. Es la varita con la que estaba jugando hoy en la mañana su perro.
1: Ah, sí, es verdad. Muchas gracias. Ay, pero no se hubiera molestado. Ya sabe usted que los perritos se entretienen con cualquier cosa.
2: Sí. Por ejemplo, con la alfombra de mi casa.
1: ¿Qué quiere usted decir?
2: Que encontré esta varita junto a la alfombra de mi casa. Y que la alfombra de mi casa estaba toda rasgada a mordiscos. Y que encima de la alfombra de mi casa había tremenda... Mire, lástima que no se lo puedo enseñar porque ya limpié.
1: No me diga.
2: Pues sí le digo. Y le advierto una cosa. Voy a matar a escobazos a su mugroso perro.
1: No me diga.
2: Pues no me pregunte.
1: Óigame, vieja chancluda.
2: ¿Qué cosa me dijo?
1: No sabe usted a lo que se expone. Si le llega a tocar un solo pelo a Satanás. Pues,
2: ¿a quién?
1: ¿A Satanás? Sí, así se llama mi perrito.
2: Bien dicen que todas las cosas se parecen a su dueño.
1: ¿Qué cosa?
2: ¡Ya dije, tenga!
1: ¡Satanás! ¿Dónde te escondiste? ¿Dónde te metiste, Satanás? Oh, oye, Ñoño, ¿no has visto por aquí a Satanás?
3: No, y espero no verlo nunca.
1: A ti tampoco te gusta, ¿no?
3: No, y espero que no me guste nunca.
4: Hola, niño. ¿Qué? Oye, Chanfle, mira. ¿Jugamos a los espadachines?
3: No, no, no, chavo. No me agarres esa varita. Tírala, por favor, tírala.
4: ¿Qué, a poco es tuya?
3: ¡No! Esa varita mágica de la bruja del 71.
4: No nos ha dicho muchas veces el profesor Jirafales que la señorita del 71 no es bruja.
3: Ah, ¿sí? ¿Y entonces por qué crees que estaba invocando al mismito diablo, eh?
4: ¿Quién dice?
3: ¡Yo! Yo mismo que le escuché con mis propios ojos. Estaba llamándole a... ¡Ven acá, Satanás! ¡Ven acá! ¡Que te espero! Así estaba diciendo.
4: Tú lo dices para asustarme, pero no me asusto.
3: Ay, no. Pues yo sí. Ya me voy.
4: Pues vete, al cabo que no te necesito para jugar a los espadachines porque puedo jugar yo solito. ¡Alto dragón infernal! ¡Soy el trastecillo valiente que te desafía y te va a matar! ¿Y por qué el trastecillo valiente mata a todos los dragones que hay en el mundo? Porque es el más valiente. Uno que se cayó. Otro que me cayó, pero este otro ya lo mató. ¡Ya se van a matar! Trastecillo valiente está espadeando y matando a todos. Y todos, y lo mata.

0: pasa, chavo?
1: Me encontré la varita mágica de la bruja del 71.
0: ¡Agua, crees!
1: Sí, mira.
0: Ay, chavo, ¿pero cómo sabes que es la varita mágica de la bruja del 71?
1: Porque hace ratito toqué un pastel con la varita mágica y el pastel desapareció.
0: Ay, pobre chavo. Tienes tanta hambre que hasta ves pasteles en tu imaginación.
1: No, era un pastel de adeveras que puso doña Florinda en la ventana y yo lo toqué de adeveras con la varita mágica y el pastel desapareció de adeveras.
0: No me digas. A ver, ¿desaparece la vecindad?
1: Es varita mágica, no bomba atómica.
0: No, chavito, tú estás mal.
1: ¡Satanás! ¿Satanás? Ven aquí, Satanás.

0: Oye, Chavo. Oye, Chavo, ¿de casualidad no has visto por aquí a Satanás? Oye, Chavo, te estoy hablando, contéstame. ¡Grosero!
1: Chanfle, ¿qué le pasó al Chavo?
2: Le dio la garrotera.
1: ¿Y por qué?
2: Porque ya sabes que siempre que se asusta mucho le da la garrotera.
1: Sí, pero ¿por qué se asustó?
0: Es que si era cierto lo que tú dijiste, ñoño. Sí. Ya escuché a la bruja del 71 invocando a Satanás.
1: ¿Qué les dije? ¿Qué les dije? Mire, muchachos, mejor vámonos de aquí.
2: Sí, vámonos. Vámonos, vámonos.

0: Y dígame.
1: Venía yo entrando y me encontré aquí este perrito que creo que es el suyo.
0: ¡Ay, sí! Llevo 2 horas buscándolo. Gracias.
1: Por nada, doña Clotilde.
0: ¡Ay, cuchicuch! ¡Ay, qué bueno que regresaste, Satanás! ¡Ay, qué lindo! ¡Papá!
1: ¿Qué pasa aquí?
2: Pues lo de siempre, pero ahorita se lo quito.
1: Ah, lo de la garrotera. Oye, no, chavito. Tú debes concentrarte. ¿Se puede saber por qué causa, motivo, razón o circunstancia me mojaste?
2: Pues porque el cabo de Dios que le dio...
1: ¡Tú te callas, ñoño! Estoy hablando con Chilindrina.
2: ¿Me gritó?
1: ¡Sí!
2: Lo sospeché desde un principio. Es que yo quería mojar al chavo del 8 porque le dio la garrotera y lo confundí.
1: Ah, me equivoqué. Sí. Pero que sea la última.

0: Gina Pallis.
1: Doña Florinda.
0: Qué milagro que viene por acá.
1: Vine a traerle este humilde obsequio.
0: Ay, profesor Girafales, gracias. Pero no... Ay.
2: ¡Qué cosas! Otra vuelta me volví a equivocar y a los dos de pensar...
1: ¡Ta, ta, ta, ta, ta! Óyeme, Chilindrina. Si crees que con el pretexto de la carretera de Chavo te vas a pasar la vida dando los salpicones de agua a la gente, ¡te equivocas!
0: ¡Ay, ay, ay, perdón! ¡Ignórela, profesor Girafales! Mejor no gusta pasar a tomar un salpicón de agua. No, digo, ¿no gusta pasar a tomar una tacita de café?
1: No será mucha garrotera. No, no será mucha molestia.
0: Ay, por supuesto que no. Pase usted.
1: Después de usted.
0: Ay, gracias.
3: Oye, oye, ¿qué pasó? ¿No se le ha quitado la garrotera?
2: No, es que no he podido mojarlo. Me he estado equivocando y... Pero ya no me voy a equivocar ahorita. Ay, ñoñito, vas a creer que me volví a equivocar. Qué equivocón ando, ¿verdad?
3: Sí, muy equivocada.
2: Ay, sí, ñoñito. No, ñoñito.
3: ¿Cómo
2: no, ñoñito? No, ñoñito.
3: No me vayas a hacer nada, ñoñito.
2: No, ñoñito. No, ñoñito. No, ñoñito. No,
4: ñoñito. ¿Satanás? ¿Satanás? Ay, Chavo, fíjate, otra vez se ha perdido Satanás. ¿No me quieres ayudar a buscarlo? Pero no seas grosero, Chavo, contéstame. Oh. ¡Chavo!

0: Yo no les quería hacer daño. No, yo solo lo toqué y... Con permiso.
1: Ay, qué miedo.
2: Entonces me tuve que pasar todavía más.
3: No, pero usted nunca se preocupe por ese tipo de...
1: ¿Qué le pasó?
4: La embrujó la bruja del 71.
3: Y dale con eso, hombre.
4: Sí, ella misma nos dijo que nada más lo tocó y se quedó así, ¿verdad? Sí, sí.
1: ¿Qué bruja ni qué ocho cuartos? Lo que pasa es que le dio la garrotera.
4: No, porque la garrotera nada más le da cuando está parado.
3: Bueno, sí, pero tal vez cuando él estaba...
4: Por eso, profesor Girafales, yo le digo que no se junte con la bruja del 71.
5: Sí, porque el ya menos pensado lo convierte en chuchicuilote.
4: Muy marrano.
1: Tú lo dices por experiencia propia, ¿verdad?
4: ¿Qué me habrá querido decir?
5: Por si acaso es la garrotera, yo voy por agua para echársela.
1: Ay, no, qué agua ni qué nada. Profesor, ¿no podríamos intentar algo para estirar al chavo?
3: Eso me parece...
4: Yo les tiro.

0: la de tus... ¡Ay, voy! Yo les digo que fue una brujería de la bruja del 71.
1: Espera, espera, ñoño. Chao, ¿tú puedes explicarnos exactamente qué fue lo que pasó?
2: Sí. Resulta que estábamos aquí en el patio, yo y ñoño.
3: El burro por delante.
2: No, ñoño estaba atrás.
1: Lo que ella quiere decir es que primero se nombra a la otra persona, ¿no lo sabes?
2: Sí.
1: No, pues prosigue.
2: Bueno, estábamos aquí en el patio, yo y ñoño.
1: No, estábamos aquí en el patio, ñoño y yo.
0: No, estábamos aquí en el patio, el chavo y yo.
4: Otro. Lo que el profesor Jirafales está haciendo es indicarle al chavo cómo lo debe de decir.
0: Ah, bueno, lo que pasa es que el chavo es muy tonto y no entiende, ¿eh?
2: Ay, sí, a ver, cuéntales tú entonces.
0: Claro que sí, con mucho gusto. Bien, estaba yo aquí parado en el patio.
2: Pero ñoño estaba atrás.
1: Adelante.
2: No, atrás, el que estaba adelante era yo.
1: Cuando digo adelante, quiero decir que prosiga con su relato.
0: Muchas gracias, querido profesor. Bien, decía yo que estaba parado.
2: El que estaba adelante era yo.
4: Eso ya lo sabemos, chavo. Continúa, ñoño.
0: Gracias. Decía yo que estaba yo parado aquí.
2: Pero cuéntales la verdad.
0: Chavo, ¿me vas a dejar continuar?
2: Sí.
0: Gracias.
2: No hay por dónde.
0: Bien, decía yo que estaba parada aquí.
2: Para que ellos sepan cómo estábamos.
0: ¿Ya? Gracias. Bien, decía que estaba yo parada.
2: Porque
0: aquí
2: si
0: en
2: no
0: el...
2: lo cuento bien cómo estábamos, ellos se van a empezar a hacer bolas y no vamos a terminar nunca con...
1: Chavo. Ahora sí, ñoño.
0: ¿Lo tiene bien agarrado?
1: Sí. Adelante.
0: Ahora sí, ya me canso.
1: ¡No!
0: ¡Ay, profesor Jirafales! ¡Profesor! Perdóname, yo nada más le quería pegar las
1: cosas. Ya, olvídalo. Lo que queremos saber es qué fue lo que los asustó.
3: Ya me lo imagino. Seguramente fue la chilindrina.
0: ¿Yo qué?
4: Que seguramente fuiste tú la que asustó al chavo y a ñoño.
5: ¡Ay, sí! El otro día que les enseñé un retrato de usted. No, no, doña Florindita. No, doña Florindita. No, doña Florindita. No, no, no.
4: ¡Ay! Estos niños ya me tienen harta.
1: Cálmese, doña Florinda, cálmese. Al fin y al cabo, ellos no son más que eso. Niños. En cambio, usted pues ya está bastante lejos de ser una criatura. De modo que vaya a ponerse...
4: ¿Qué?
1: No, quise decir que... Pero ya lo dije.
6: Perdón, ¿quién ha pasado por aquí?
4: ¿Quién?
6: Mi perro. Ay, otra vez se me escapó.
1: Dale y dale con la mugre de perro ese, hombre. Total, si regresa, pues está bien. Y si no, pues ni modo.
6: Sí, pero es que si no regresa, ¿contra quién voy a derramar todos mis ímpetus de cariño?
1: Voy por el perro.
4: Profesor Jirafales.
6: Ay, presiento que estoy empezando a quererlo.
4: ¿Al profesor?
6: Ay, no, al perro.
1: Aquí está el perro.
6: Ay, gracias, gracias. Hoy es un encanto.
1: Bueno, en realidad no me costó mucho trabajo. Estaba aquí metido en los basureros.
6: Me refiero al perro.
1: Claro, lo entiendo. Sí.
6: Oiga, profesor, abusando de su generosidad, ¿no podría usted conseguirme una caja de cartón? Sí, para que le sirva de cunita a mi perrito.
1: Claro, lo entiendo. Voy a ver si doña Florinda tiene una caja de cartón.
6: Gracias. ¡Ay, chanfle! ¿Otra vez? ¡Satanás! Ay, ¡Satanás, ven acá!
0: Ay,
6: ¿qué pasa, niño?
0: Chavo, ¿qué crees? Está la bruja del 71 otra vez invocando al diablo.
2: Chanfle, chanfle, hay que correr, hay que correr. ¡Corre!
1: ¡Me lleve el chanfle! ¡Tenía que ser el Chavo del 8!
2: ¡Fue sin querer queriendo! Es que
1: yo me... ¡Silencio! ¿Dónde está la caja?
2: ¿Cuál caja?
1: La caja que necesitaba yo a Clotilde para... Ah.
5: ¡No! ¡No, no, no, profesor! ¡Profesor! No, no, no toque la caja, porque si la necesita la bruja del 71, posiblemente la caja esté embrujada.
1: Las brujas no existen.
2: Pero sí existen, porque esta es su varita mágica y hace rato desapareció un pastel cuando lo toqué así.
1: Doña Clotilde.
2: Miren nomás. Ay, pobrecito. Le rompió la patita.
1: Pero yo, ¿cómo iba a saber que estaba ahí?
2: No te preocupes, Satanás.
1: Ay, qué vergüenza, Dios mío. No, si se adhiere, yo creí que estaba sobre la caja, que era una broma de los niños.
2: Hola, yo levanto la caja y tú le das con la maceta.
0: ¡Sali, vale!
2: ¡Chanfle!
5: Oye, pero no hay nada.
2: Y aquí tampoco.
5: Ay, Chavo, mejor tira esa caja, porque a lo mejor puede estar embrujada, Chavito.
2: ¡Es verdad!
5: ¡Vamos, vamos, vamos! ¡Vamos!
2: ¡Ay, Dios mío, qué barbaridad!
1: Niña, le digo que no lo hice.
2: ¡Cállese!
1: Que yo creí que
2: tengo
1: una...
2: que llevar al perro con el veterinario.
1: Sí, pero mire, yo vi la caja así y dije, bueno, pues qué fácil. ¡Ah!
2: Lo siento, profesor. Es la ley del talión. Ojo por ojo, diente por diente. Y pata por pata.
4: ¡Bruja! Venga, profesor Girafales. Vamos adentro a que se tome un cafecito.
1: Ay, con cuidado.
4: No nos vaya a hechizar.
5: ¡Espérenme, espérenme, espérenme! ¡Ay, no, muchacha! ¡No, así ya no me
2: entiendo! Se lo dijimos, profesor Girafales, que no se juntara con la bruja del 71 porque lo iban a convertir en animal. Thank you.

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1: A ver, toma, niña.
2: Gracias, señor.
1: Toma.
2: Gracias, señor.
1: Toma. Quiero recordarles que en el último examen estuvieron ustedes copiando mucho y eso ahora no lo voy a tolerar.
2: Sí, pero nunca copio.
1: Tienen 50 minutos para contestar todas las preguntas. Ajá. Las faltas de ortografía bajan puntos. También bajan puntos los borrones, las tachaduras, etcétera, etcétera. ¿Me entendieron?
2: Sí, querido profesor.
1: ¿Hay alguna duda?
3: Sí, ¿cuántos son 7 por 8?
1: 56.
3: Gracias.
1: Me refería a alguna duda sobre el examen, chavo. Ah.
3: Sí, profesor. Yo quería preguntarle si tenemos que contestar en orden o podemos contestar primero las facilitas y luego las difíciles.
1: Bueno, ustedes pueden seguir el orden que deseen. Es igual. Pero lo aconsejable en estos casos es que primero se contesten las fáciles.
3: Entonces, ¿me puede explicar por qué no hay una sola pregunta fácil?
1: Todas las preguntas son fáciles para el que estudia.
4: Ah, así que chiste, mijo.
1: Bueno, ya, en este momento empieza a correr el tiempo para el examen.
4: Ay, mamita. Híjole.

0: Cilindrina.
1: ¡Ay!
0: ¿Qué significa eso?
1: ¿Está?
0: Sí.
1: Sí. ¡Amor y paz!
2: Ah, yo pensé que me estabas pidiendo que te soplara la pregunta número 2.
0: Recuerden que al que copie le canceló la prueba, ¿eh?
3: Ajá. ¿Ya oíste, chavo?
2: Yo que ella fue la que me estaba preguntando.
3: Pero tú siempre me estás
1: preguntando.
0: ¡Silencio! ¡Silencio! ¡Silencio!
2: Vamos a ver que el maestro Longaniza es un tonto.
0: ¿Qué?
2: ¡Se me chispoteó!
4: ¡Y mi chispoteó!
0: Habían de aprender a la Chilindrina que está contestando sus preguntas sin ayuda de nadie. Chilindrina.
5: Mande, profesorcito lindo, mi amor tan precioso.
0: Dime, ¿qué pusiste en el asiento?
5: Ay, pues lo que todo el mundo pone cuando se sienta.
0: A ver, ponte de pie. ¿Qué tienes en la espalda?
5: Las manos.
0: ¿Y en las manos?
5: Dedos.
0: ¿Y qué tienes en los dedos?
5: Uñas. ¿Y en las uñas mugre? ¿Y en la mugre microbios? ¿Y en los microbios?
0: ¡Ya basta! De mí no se burla nadie. Date la vuelta que ya te agarré con...
5: ¿Quiere usted que me vaya a lavar las manos?
0: No, no sigue con tu examen.
5: Gracias, profesor.

0: Bien, se terminó la hora del examen.
1: ¿No nos puede dar otro ratito?
0: No.
2: Sí.
0: Dije que tenían una hora para responder.
2: ¿Lo
3: siento?
2: No.
0: Chavo.
1: ¿Qué?
0: Recoge las pruebas y tráelas.
2: No.
0: ¡Basta! ¡Tráiganla!
4: A ver, chiquillo. Denme ya todo.
0: Bien. Espero que este año hayan hecho un mejor trabajo que el anterior, porque si no, me voy a ver obligado a proceder a...
1: ¡Ya!
0: Reprobado. Reprobado. Reprobado, reprobado, reprobado. ¡Qué vergüenza! ¡Qué vergüenza, Dios! ¡Todos reprobados! ¡Todos reprobados!
5: Pues por culpa suya.
0: ¿Cómo dices?
5: Sí, porque usted fue el que calificó los exámenes. Y usted fue el que puso reprobados. Si usted hubiera puesto aprobados, pues ninguno de nosotros hubiéramos salido reprobados.
0: Así que yo soy el culpable. Yo soy el villano. Y todo porque cometí el gran error de poner la palabra reprobado en lugar de la palabra aprobado.
5: Un error lo comete cualquiera.
0: O sea que tú tienes la conciencia tranquila.
5: Sí, profesor.
0: Perdóname, Patty.
5: Lo perdono, profesor. Pero no lo vuelva a hacer, ¿eh?
0: Lo peor es que no sé si eres tonta o lo simulas.
6: No, profesor, Patty no es tonta. ¡Es bruta!
1: ¿Quién es bruta?
6: Patty.
1: Que me estás cayendo gorda, Chilindrina. ¿Por qué le andas diciendo a todo mundo que Patty es bruta?
6: Porque no me pidió que le guardara el secreto. ¿O sí?
5: No me acuerdo. Pero tú también reprobaste, Chilindrina.
6: Sí, pero yo porque no estudiaba. Pero tú nada más por bruta.
7: Bueno, pues tú por floja y Patty por bruta, pero el resultado es el mismo.
0: ¿Y tú, Popis?
7: Del equipo de Patty.
0: Dios mío. Miren, mejor vamos a reanudar con las clases. A ver qué me pueden decir de higiene.
1: No vino.
0: ¿No vino quién?
1: Higinio, el niño que se sienta aquí.
0: Yo no dije higinio, dije higiene. Bueno, ¿qué no saben lo que es higiene?
1: La hermana de Higinio.
0: ¡No! Higiene es la parte de la medicina que nos ayuda a estudiar la manera más adecuada de conservar la salud mediante la adaptación del cuerpo humano al medio en que se desenvuelve, al medio en que vive.
1: Ah.
0: Pues repite.
1: Úseme bicarbonato.
0: Que repitas lo que acabo de decir.
1: ¡Ah! ¡Que repita todo lo que dijo!
0: ¡Sí!
1: Oiga, ¿quién está bromeando?
0: Ñoño, en mi clase jamás uso la frase irónica.
1: ¡No vino!
0: ¿No vino quién?
1: Verónica, la niña que se sienta acá.
0: Yo no dije Verónica, dije irónica.
1: Ah, pues es que se comió la primera letra, la B. Y no es con I, es con E, es Verónica.
0: Bien, Ñoño, estoy esperando.
1: ¿A Verónica?
0: Mira, mejor siéntate.
6: Bueno, pero no se enoje,
1: hombre. No,
6: mira, Ñoño, mira, te lleva que los hombres
0: están silencio. ¡Silencio!
1: Alguien es más pesado que el maestro cuando cuenta un chiste.
0: ¿Qué dijiste?
1: Me chispoteó.
3: Sí, me chispoteó.
0: ¡Ya, ya! ¡Todo el mundo callado! Decíamos que la higiene ayuda a conservar la salud mediante el dictado de normas sobre lo que debe hacerse y lo que debe evitarse. ¿Alguien me puede dar un ejemplo de lo que debe evitarse?
1: ¿Para conservar la salud?
0: Sí.
1: Hay que evitar que Ñoño se le siente a uno encima.
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0: 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Como sigan los desórdenes en el salón de clases, me veré obligado a hablar muy seriamente con sus padres.
5: ¿Y con las madres, no, profesor?
1: No, es que cuando él dice padres, quiere decir los papaces y las mamases, todo.
0: Los papás y las mamás.
1: Por eso.
0: Pero es que tú dijiste los papaces y las mamases.
1: Y lo dije antes que usted.
0: Pero yo no dije papaces y mamases, yo dije papás y mamás.
1: Ah, es que yo lo dije sin abreviación.
0: Mira, chavo, no discutamos tonterías, por favor. Vamos a continuar con nuestra clase de higiene. En esta clase de higiene, es decir, en la clase de higiene, les decía que es muy importante estar al tanto y conocer la materia, la higiene, porque es la única manera de que podamos conservar nuestra salud. ¿Están de acuerdo?
1: Sí.
0: Sí, maestro.
6: No, yo no soy maestro. Que no se dice sí a secas, se dice sí, maestro.
0: Maestro.
6: Sí, maestro Longaniza.
0: Exacto. Ta, ta, ta, ta, ta. Mi apellido es Girafales.
6: Exacto. ¿Ya entendiste, Ñoño?
5: Pues sí, sí, ya.
1: ¡Sí, maestro!
3: No, maestro.
1: Perdón. ¿En qué íbamos?
0: Estábamos hablando de la higiene.
1: Correcto. Puede continuar.
0: Gracias.
1: No hay por dónde.
0: Bien. Chilindrina.
6: No vino.
0: ¿Qué?
6: Digo, presente, querido profesor.
0: Bien. ¿Me puedes decir por qué es conveniente hervir el agua antes de que te la tomes?
6: Porque ni modo que la hierva después de habérmela tomado.
0: Muy bien.
6: Gracias.
0: Tienes cero.
6: Tienes la culpa, Chilindrina, por contestar de esa manera. Tan fácil que hubiera sido que contestaras que el agua hay que hervirla para que esté caliente, ¿verdad? Hay que estudiar, ¿eh?
0: Óyalo. Bien, vamos a continuar. ¡Ñoño!
8: Presente, querido profesor.
0: ¿Me quieres decir, por favor, por qué es conveniente que corras todas las mañanas?
8: Sí, yo corro para que no me alcancen los perros que hay en la calle.
1: Yo le digo, yo le digo.
0: A ver, Patty.
5: Sí. Conviene correr todas las mañanas para poder alcanzar al camión. Sí, al trolebús o al metro, a según.
1: No, no, Patty. Hay que correr. Conviene correr porque sirve para hacer ejercicio.
0: Muy bien, chavo. Muy bien. Eso, eso es. Ahora bien, dime, ¿es cierto eso que cuentan de que la gimnasia mata a los microbios?
1: No, no es cierto.
0: ¿Por qué?
1: Porque los microbios no saben hacer gimnasia. ¿Entonces los microbios no saben hacer gimnasia?
0: No, Godínez, lo que pasa
1: es... Con razón reprobó la Chilindrina en deportes.
7: Ahora sí vas a ver, Godínez.
0: ¡Silencio!
1: Por las preguntas tan mensas que hace el maestro.
0: ¿Qué dijiste, chavo?
1: Se me chispoteó.

0: me chispatear. Ve al pizarrón.
1: Sí, profesor.
0: Chavo, ¿que no me oíste?
1: Sí, profesor.
0: Entonces, ¿por qué no me obedeces?
1: Lo estoy obedeciendo.
0: ¿Pero a qué hora? Si te dije, ve al pizarrón.
1: Pues lo estoy viendo.
0: Pero ve del verbo ir, no del verbo ver. Ya, siéntate. Me exasperas. A ver, tú, Popis.
2: ¿Yo qué?
0: Ve al pizarrón. Pero del verbo ir, no del verbo ver.
2: Profesor.
0: Bien, háblanos de cualquier asunto que esté relacionado con la higiene.
2: Ah, sí. ¿Puedo hablar de la ropa limpia?
0: Perfecto. Explica por qué es tan importante la ropa limpia en la salud del hombre.
2: Pero deténgame tantito a Serafina, por favor. No, oh, sí, pero para acá, para que también aprenda ella. Bueno, pues primero que nada hay que lavar la ropa. Pero para esto hay que mojarla. Ponemos la M de mojar. Después hay que enjuagarla. Y por último hay que secarla. Ponemos la C de secar.
0: Oye, no, espérate ratito. Secar no se escribe con C, se escribe con S.
2: Ah, bueno, pero es que faltaba la colita. Pues ahora, supongamos que la ropa es wash and wear. Entonces, ponemos la W de wash y también ponemos la W de wear.
0: Oye, espera un momento. No se dice wear. Se dice wear.
2: ¿Cómo?
0: Wear. Más o menos, pero lo que no entiendo es qué relación tiene todo esto con la higiene.
1: No, al contrario. Si hace eso, es una cochina.
0: ¿Pero cómo va a ser una cochina si está hablando de lavar la ropa?
1: Pues yo no sé, pero si hace eso, es una cochina.
0: A ver, explícame por qué es una cochina.

0: Miren, vaya a su lugar los dos. Siéntense.
1: Ay, Serafina.
0: Toma.
2: Bien, vamos a continuar. Chilindrina.
0: Espérate, ¿por qué lloras?
3: Porque esta vez me va a poner cero.
2: ¿Quién te dijo que te voy a poner cero, Chilindrina?
1: ¿Ah, no?
2: Claro que no. Al contrario, te voy a dar otra oportunidad. Espérate, ¿y ahora por qué lloras? ¿Qué Espérate, espérate, que no te entendí ni jota.
4: No dije ni una palabra con J.
2: Quiero decir que no te entendí nada de lo que me dijiste.
4: ¿Me permite explicarle?
2: A ver.
4: Bien. La J es una letra del alfabeto
2: que español. No entendí nada de lo que me dijo antes.
4: Ah, bueno, no, yo tampoco.
2: Ah, siéntate.
3: Ay,
2: chiquitita, ya. Serénate. Tranquilízate. Calma.

0: Además, llora porque tiene lágrimas.
1: Adelante.
0: Ni modo, que atrás.
1: ¡Que continúes!
0: Y además, llora porque tiene miedo de que le vuelvan a preguntar y le vuelvan a poner cero.
1: Está bien, Chilindrina, te voy a dejar descansar, ¿eh? Vamos a ver. Ñoño. Mira, te salvaste solamente porque en esta ocasión supiste ser original, ¿eh? Bueno, vamos a ver quién quiere responder a esta pregunta.

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1: ¡Ya! ¡Perdiste! ¡Ya perdiste, perdiste!
2: Pero tú hiciste trampas porque le movías muy quedito.
1: Ni cierto. Lo que pasa es que tú eres bien menso y no sabes brincar bien.
2: ¡Tú serás muy buena!
1: Pues ¿a poco no? Toma, nomás fija.
2: A ver si es cierto.
1: Ah, no, espérate. Voy a poner aquí a Serafina. ¡Ahora sí! ¡Viene!
2: ¿Quién? ¿Quién?
1: ¡Que me des a la cuerda!
2: Pero te voy a demostrar que perdí porque tú hacías trampas.
1: ¡Ni cierto!
2: Porque movías muy quedito la cuerda.
1: ¡Ni cierto!
2: Y lo hacías a propósito. Así cualquiera pierde, pues claro. Pero te voy a demostrar que cuando...
1: Yo no fui. Fue Serafina. Serafina, eso no se hace. Tenga.
2: Ay, ¿sí a poco crees que ya con eso yo
1: me... ¿Le vas a dar a la cuerda, sí o no?
2: Pues ya la voy a mover.
1: Vale, adelante.
2: Ni modo que atrás.
1: ¡Que le des a la cuerda!
2: Ya voy.
1: Pues órale. Para que veas que yo sí sé. Todo. A ver cuántas llevo.
2: ¿Cuántas qué?
1: Pues cuántos brincos llevo para que me los... No le estoy dando la cuerda.
2: No.
1: Pero te voy a acusar.
3: ¿Tres? ¡Ay! ¿Se puede saber por qué no se han ido a sus casas?
2: Porque nos gusta mucho quedarnos a jugar aquí en el patio de la escuela.
3: Pero yo tengo que preparar mis clases de mañana. Está bien, pueden quedarse.
2: Gracias.

0: chavo, suelte esa cuerda.
1: Es de Ñoño.
0: Pero las piernas son mías.
1: Sí, pero a mí me interesa la cuerda, sus piernas no.
0: Miren, vayan por sus útiles y lárguense de aquí.
1: Pero mis útiles están allá adentro.
0: Pues ve por ellos.

0: Oye, tú.
1: ¿Eh?
0: ¿Qué estás haciendo con mi cuerda?
1: Óyeme, esta no es tu cuerda. Es mi cuerda, porque yo la encontré a amarrada en la ventana de mi escuela.
0: Yo la amarré a mi cuerda en mi banca, por lo tanto es mi cuerda.
1: ¿Cómo que ni me importa? Porque yo tengo una paleta en mi ventana. ¡Mira qué rica mi paleta! Y no te doy.
0: Al cabo que ni me importa, porque yo tengo mucho dinero y puedo comprar todas las paletas que quiera.
2: Pues fíjate que eso no es cierto, chiquito, porque mi paleta no la venden en cualquier tienda.
0: ¿Quién dice?
1: ¡Lo digo yo!
0: A ver.
1: A ver, cine, quítate.
0: ¿Qué? Ay, al fin y al cabo que ya vi que esas paletas sí las venden en la tienda de la esquina.
1: No es cierto, y mira cómo le hago.
3: ¡No, no, ya, ya, ya!
0: Allí en la tienda de la esquina, porque tengo mucho dinero. Además, ya vi que en la tienda de la esquina sí venden de esas paletas, fíjate.
4: ¿Sí? Sí, es cierto, sí las venden. Lo que pasa es que a mí no me las venden. A mí me las regalan.
0: ¿Te las regalan?
4: Sí. Es que se me cumplió mi deseo que le pedí a la fuente de los deseos.
0: Ay, sí, ¿cuál fuente de los deseos?
4: Pues, ¿cuál va a ser, ñoño? ¿Esta que está aquí? ¿No sabías que esta es la fuente de los deseos?
0: No.
4: Sí. Fíjate. Mira, piensas un deseo, echas tu moneda y luego se te cumple el deseo que pediste.
0: ¿En serio?
4: Sí, ñoñito. Mira, yo pensé mi deseo, eché la moneda y luego dije, ojalá que el señor de la tienda me regale una paleta todos los días. Y hasta ahorita no me ha fallado.
0: Pues no te creo.
3: Yo tampoco.
1: Ay, pues qué bueno. Qué tonta he sido al haberles revelado mi secreto.
0: Sí te creo.
3: Yo también.
0: Entonces, Chilindrinita, ¿quiere decir que si yo arrojo una moneda aquí a la fuente ahora, se van a cumplir todos mis deseos?
5: Claro que sí, Yayito lindo. Échalas.
0: Bien, ahí va.
6: ¡Yupi! ¡Ya se me van a conceder todos mis deseos! ¡Qué bueno!
4: Claro que sí.
3: Oye, ñoño, ¿qué fue lo que pediste? ¿Qué pediste?
0: No le dices a nadie.
3: No.
0: Yo tampoco.
6: ¡Yupi!
1: No le hagas caso, debe haber sido una tontería.
0: Ninguna tontería, fíjate, porque lo que le pedí es que el señor dueño de la tienda de la esquina me regale una paleta todos los días.
1: ¿A dónde va, ñoño?
0: Pues por mi paleta de hoy.
1: ¡No, ñoñito! Espérate tantito, ¿cómo te vas?
0: Oye,
1: no, espérate. No, ñoñito, mira, ¿por qué no aprovechas mejor en pedir más deseos y echas así todas tus monedas, todas?
0: ¡Ah! Pues sí, ¿verdad?
1: Sí,
0: qué tonto soy, ¿verdad?
1: Ay, no mucho.
0: Bueno, ¿pero qué será bueno pedir?
3: Ya sé, ¿por qué no pides que la fuente...?
0: No.
3: Entonces...
0: No, tampoco. ¿Que no ves que ya tengo?
3: Entonces...
0: Eso sí, chavo. Eso es muy bueno. ¿Qué?
3: Pues que la fuente me conceda que a mí me den una torta de jamón todos los días.
0: ¡Muy bueno, chavo! ¡Ese está muy bueno! ¡No! No seas tonto, chavo. ¿Que no ves que ya estoy arrojando mis monedas para que se cumplan mis deseos? Y tú tienes que arrojar tus monedas para que se cumplan tus deseos.
3: Pero yo no tengo monedas. Ah, espera. Ya me encontré una. ¿Qué será bueno pedir?
0: Oye, ¿eso se vale?
1: No, claro que no.
3: ¿No se vale?
1: No.
3: Entonces me la voy a gastar en la tienda.
1: Ya me acordé que sí se vale.
3: ¿Sí?
1: Sí, échale.
0: ¿Así se vale?
1: Sí, ¿cómo no?
0: Entonces yo voy a arrojar otra moneda, la voy a sacar y voy a arrojar la moneda y la voy a sacar y seguir pidiendo...
1: ¡No, tampoco!
0: Entonces...
1: ¡No se vale eso! Porque ya me acordé que nada más se vale hacerlo una vez. Una y ya.
3: Bueno, pero me toca a mí.
1: Sí, a ver.
3: ¿Qué será bueno pedir? ¿Qué será bueno pedir? Ah, ya sé. Que el profesor Girafales se case con doña Florinda.
4: Oye, espera, espera, chavo. ¿Por qué tanto interés que el profesor Girafales se case con doña Florinda?
3: Es que el profesor Girafales nos castiga mucho a nosotros. Ya es justo que a él también le toque un castigo, ¿no?

0: la fuente de los deseos?
1: Sí, usted piensa un deseo, echa una moneda en la fuente y se le concede el deseo.
0: Por favor, chavo, ¿cómo crees que sea posible que una fuente...?
2: Oiga, profesor, ¿y por qué no echa una moneda y pide algo bueno para doña Florinda?
0: ¿Por qué no?
3: ¿Yo qué?
0: Doña Florinda.
3: Profesor Jirafales.
0: Ay,
1: ¿llamé por ahorrarse una moneda?
2: No, chavito. Es que hace rato yo eché una moneda a la fuente de los deseos y eso pedí que se cayera doña Florinda.
4: Oiga, yo, doña Florinda. ¿Por qué no arroja una moneda y pide que atropelle a la Chilindrina a un tranvía?
2: Porque después yo echo dos monedas y pido que te atropellen dos tranvías a ti.
4: Ah, sí, y entonces yo echo tres monedas y pido que te atropellen tres tranvías a ti.
2: Entonces yo echo 20 monedas y pido que te atropelle a ti el ferrocarril de Guadalajara.
1: No. En vez de estar desperdiciando monedas, ¿por qué no piden todos que en vez de atropellamientos que yo me desayune todos los días?

0: andas haciendo?
1: Yo nada, nada más aquí pasándola. ¿Y tú?
0: Yo iba para allá.
1: Yo también iba para allá.
0: Bueno, ahí nos vemos.
1: Sí, ándale.
0: Nos vemos.
1: Sí, ándale.
0: Que te vaya bien.
1: A ti también.
0: Bueno, chao.
1: Chao. ¿Y ahora qué estabas haciendo tú?
0: Es que ya me acordé que iba para allá.
1: Yo también ya me acordé que iba para allá.
0: Bueno, ahí nos vemos.
1: Sí, ándale.
0: Nos vemos. Que te vaya bien.
1: A ti también.
0: Chao.
2: Ya me acordé que iba para allá.

0: Con que queriéndote robar las monedas de la fuente, ¿verdad?
1: No es cierto, yo no me quería robar nada. Yo nada más quería sacar las monedas de allí.
0: ¡Ay!
1: Pero para volverlas a echar.
0: Tú te vieras las
1: que... Es que no te acuerdas que tú me dijiste que si sacaba uno las monedas, ya no se cumplía el deseo de la persona que las había echado.
0: Sí.
1: Bueno, pues las quiero sacar para que no te atropellen a ti, ni al Ñoño, ni a doña Florinda.
0: Ah, pues precisamente por eso yo también las quería sacar, para echarlas y que no pase nada.
1: ¿Entonces las puedes sacar?
0: Sí, tú llegaste primero, órale. Sí. Pero luego las vuelves a echar, chavito.
1: Claro.
0: Bueno.

0: Pues ya le echaste 4 monedas. Nada más que en la fuente había 8 monedas, chavo. Ya echaste 4, te faltan 4.
1: Sí, pero es que yo quiero 4 tortas de jamón.
0: Pues sí, pero de todas maneras te falta echar estas otras 4.
1: Es que estas son para comprarme una torta de jamón por si se descompone la fuente.
0: ¡Eso no se...! Bueno, sí, chavito, tienes razón, porque de vez en cuando se descompone la fuente.
1: ¿Ya ves cómo no soy tan menso?
0: Otra muñeca, la tonta va a dejar de ser burra.
2: Serafina no es burra. Y además yo dije que no sea burra de aburrirse.
0: Y ahora voy a aventar una moneda para que tú seas burra.
3: Pues para que te le veas que los malos deseos no se cumplen.
2: Sí se cumple.
3: No se cumple.
2: ¿A que sí?
3: ¿A que no?
2: ¿A que sí?
3: ¿A que no?
2: Ah, vas a ver cómo sí. Que alguien haga llorar a la Chilindrina. ¿Ya ves cómo así se cumplen?
0: ¡Vas a ver, Popi! Te voy a acusar que me jalaste el pelo y que me tiraste de patada y que me diste de cocos y que me quisiste matar. ¡Ay, ya ves que voy a acusar
3: de cocos! ¡Qué mala soy!
1: Oye, Popi, ¿tú sabes por qué iba llorando la Chilindrina?
2: Ah, porque la fuente me concedió un deseo. Ay, esa no valió. Bueno, ¿ahora qué voy a pedir? ¿Qué voy a pedir?
1: ¿Por qué no pides que se te quite la bruta?
2: Mira, chavo, en primer lugar no se deben pedir imposibles. Y en segundo... ya no te quiero nunca.
1: ¿Y a mí qué?
2: ¡Y quítate de aquí, que me estás estorbando!
1: No me quito, porque el patio es de todos y por lo tanto tengo derecho de estar donde se me pegue la regalada gana. Porque el patio es de todos y por lo tanto tengo derecho de estar donde se me pegue la regalada gana.
2: Y ahora no puede ser aquí, así yo. Y vete de aquí, que no quiero que oigas lo que le voy a pedir a la fuente.
1: Pues pídeselo en secreto,
2: mija. Pues eso voy a hacer. ¿Qué? ¿Qué le voy a pedir? ¿Qué? ¡Ah! ¡Ah! Ya sé que en secreto. ¿Qué cosa le pedí? Ya sé. Sí. Y ahora. ¡Ay, me quedan muchas! Ya sé. No, eso no. Ya me lo trajeron para empezar. Ya sé. Pues eso no me gusta para que lo pique. Ya sé lo que le voy a pedir.
1: ¿Qué pasó? ¿Qué le pasó al chavo, eh?
2: Nada, aquí estaba yo aventando mis monedas y el chavo se cayó a la fuente.
1: Sí, pero está recogiendo tus monedas.
2: Por eso.
1: ¿Y los
2: ¡Deja mías? ¡Mis monedas!
1: ¡Déjalo! ¡Déjalo! ¡Déjalo!

0: Así serás bueno. Así serás valiente aprovechándote con las pobres mujeres, ¿verdad?
1: Ay, pues sin querer queriendo.
0: Pues sin querer queriendo. A ver, Chirindina. Dame la mano.
2: ¿Qué?
0: Dame la mano.
2: ¿No es usted casado?
0: ¡Que me dé la mano para sacarte de aquí, muchacha!
2: Espérenme, es que... Espérenme,
0: salte.
2: Es que...
0: Salte.
2: Espérenme. Ay, pero, espérenme.
0: Dame la mano.
3: No te agarró la
0: pupila. Otra también. ¡Ah! ¡Ah! ¡Ah!
2: ¡No, no, no! ¡Cuidado!
4: ¿Profesor?

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1: No, no te metas en lo que no te importa.
2: Pero si yo...
3: Ñoño, tú no sabes hablar de comida.
1: Sí, pero no,
3: lo que eso no estamos hablando.
1: Bueno, me van a dejar hablar solo.
3: ¿De no?
4: Gracias.
3: De nada. ¿No ves que es más importante la fiesta del maestro Longaniza porque es su cumpleaños?
4: Claro
3: que sí.
4: No le hagas caso, ven, tú no le hagas caso.
3: Me vamos a hablar en secreto para que se
4: no queremos que oigas.

0: una torta, ¿verdad? Y es de jamón, ¿verdad? Y está muy sabrosa, ¿verdad?
1: Deliciosa.
0: Y tienes más, ¿verdad?
1: Sí, tres más.
0: ¿Me convidas una?
1: Ay, no, chavito, es que no me alcanzan.
0: Pero si tienes muchas.
1: Es que fíjate que hoy en la mañana nada más me desayuné. Tres huevos y cinco hot cakes.
0: ¿Te desayunaste tres huevos y cinco hot cakes y todavía te vas a comer todas las tortas?
1: Sí, es que todavía tengo mucha hambre.
0: Acabo que no me importan tus mugrosas tortas. Es más, ¿sabes lo que voy a hacer?
1: ¿Qué?
0: Esto.
1: ¡Oye, no!
0: ¿Quieres una torta para ti?
2: Sí, sí, chavo.
0: Ten.
2: Gracias.
0: No hay por dónde.
1: ¡No! ¡Esas tortas son mías! ¡Ay, mis tortas!
2: Oye, chavo. Chavito. Ay, chavito, no sabes a mí cómo me gustan las tortas.
0: Pues toma mi mano para que la choquemos porque tenemos el mismo gusto, pero no la misma suerte.
2: ¿Qué dijiste?
1: ¡Que esas tortas son mías!
2: ¡Tú no te metas en lo que no te importa!
1: ¡Sí me meto porque esas tortas son mías!
2: ¡Que te calles!
3: Oh. ¿Y tú qué dijiste?
0: Que ya nomás queda una torta, pero la tengo apartada para mí.
2: ¿Ah, sí? Pues si mis redes femeninas no te quitaron la torta, entonces te la quito a fuerza.
0: ¡No, no, no! ¡Dame la torta!
1: ¡Dame la torta! ¡No te olvides! ¡No, dame la torta!
4: ¡Cállense, cállense! ¡Viene el profesor Girafales y hoy es su cumpleaños!
5: ¡Híjole, híjole! Acuérdense lo que yo les dije a todos, ¿eh?
4: Sí, sí.
6: Vamos. Buenos días, niños.
7: ¡Feliz cumpleaños, profesor
0: Longaniza!
6: ¿Qué dijiste, chavo?
0: Se me chispoteó.
2: Ay, sí. ¡Se me chispoteó! ¿Y eso qué es el pelo del profesor?
0: Bueno, ¿a ti qué, metiche?
2: Soy metiche, pero no me es.
6: ¡Ey, ey, ey! ¡Ay, ay, niños! ¡Chirigrina! ¡A tu lugar!
8: Lo que usted dijo, profesorcito lindo, mi amor.
2: A la salida nos vemos.
9: Yo le traje una manzana de cumpleaños.
6: Gracias, profesor.
9: Yo le traje una torta de cumpleaños y es de jamón.
1: Ay, que no es cierto que esa torta no es de jamón, es de frijoles, que además era mía. Ay, mi torta, mi torta. Ay, mi
2: torta. Nada de tu torta, porque esa torta a mí me la regaló el chavo.
6: Ya, ya, ya. Como quiera que sea, Chilindrina, te lo agradezco mucho. Muchas gracias.
8: De nada, profesorcito lindo, mi amor.
6: Bien.
0: Yo también le traje una torta de cumpleaños. Está muy sabrosa, mire.
6: Sí.
0: Está muy rica.
6: Debe estar muy sabrosa, chavo. Debe estar muy sabrosa, cómo no.

0: Pues yo creo que sí, porque huele a vaca.
1: Mira, niña grosera, más vale que te vayas de aquí porque...
0: Ya, está bien, está bien, me voy. Pues qué genio.
1: Y tú, chavo, a esta hora deberías de estar en la escuela en lugar de estar dando lata aquí.
2: No, es que salimos más temprano porque hoy es el cumpleaños del maestro Longaniza.
1: ¿Y yo qué culpa tengo de que sea el cumpleaños del maestro? ¿Cómo dijiste, chavo?
2: Que hoy es el cumpleaños del maestro Longaniza.
1: ¿De veras? Hoy es el cumpleaños del maestro Longaniza. Digo, del profesor Jirapales.
2: Eso.
1: Sí. Sí, yo iba a comprar algunas cosas. Porque tenemos una merienda.
2: ¿Tenemos una merienda? Ay, qué bueno, tenemos una merienda.
1: Tenemos es mucha gente.
2: ¿Con mucha gente? Entonces va a haber mucha comida.
1: Mucha comida. Te vas a llevar una sorpresa.
2: Una comida de sorpresa. Qué bueno, una comida de sorpresa. ¡Chilindrina!

0: Girafales.
1: Doña Florinda.
0: Qué milagro que viene por acá.
1: ¿Milagro? ¿Qué no me invitó a merendar? Hasta fui a cortarme el pelo y arreglarme.
0: Ay, sí es verdad. Ay, perdóneme, qué distraída soy.
1: No se preocupe, doña Florinda, no es nada.
0: Pero, ¿no gusta pasar a tomar una tacita de café?
1: Claro, claro. Tacita de café.
0: No gusta pasar a tomar una merienda.
1: Claro que sí, con mucho gusto, gracias.
0: Es que, verá, mire, para su cumpleaños le he preparado una merienda con un menú que, modestia aparte, es como para grumetes.
1: ¿Para qué?
0: Digo que, modestia aparte, le he preparado un menú como para grumetes.
1: Usted lo que quiere decir es para gourmets.
0: Sí, eso. Bueno, es que le hice un pollo a la frufru.
1: Debe haber quedado delicioso si lo preparó con esas lindas, blancas y delicadas manos de princesa.
0: Ay, ah. Ay, profesor Girafales, qué cosas dice. Bueno, pero pase. Siéntese. Siéntese. Ah. Mire, yo, mientras tanto, voy a prender las velas.
1: ¡Qué detalle tan delicado, doña Florinda!
0: ¡Ay! ¡Qué observador es usted! ¡Ay! ¡Ay!
1: A ver, permítame.
0: ¡Ay, sí! Muchas gracias. Yo voy por el pollo.
1: ¿Ahí? ¿Eh?

0: Bueno, pues, aquí está ya. Ay, espero que haya quedado bien.
1: Pues no se ve que le duela nada.
0: Ay, profesor Girafales. Bueno, ¿qué pieza de pollo le gusta más?
1: La más grande. No, quiero decir, de todas.
0: Ah, bueno, sí. Pero es que yo quiero saber, ¿qué quiere que le sirva?
1: Ah, bueno, pues mire, me gusta la pierna, me gusta el muslo, aunque también me comería la pechuga y el alón. Y claro, ¿por qué no? La rabadilla y todo lo demás.

0: ¡Muchas felicidades, profesor Longaniza! ¡Se me chispoteó! Muchas gracias por invitarnos a la merienda, doña Florinda.
1: ¿Invitarlos?
2: Sí, el chavo nos pasó el recado.
1: El chavo.

0: De manera que el chavo fue el que les dio mi recado de invitarlos.
1: Sí, y dijo que era una sorpresa.
0: Pues vaya que ha sido una sorpresa.
2: Es porque es el cumpleaños del profesor Longaniza.
3: Yo hice un pastelito que espero que le guste al profesor y a los demás.
0: Está bien. Nos comeremos el pastelito y repartiremos el pollo.
4: Repartiremos el... No. Doña Florinda, espere. Bueno, pero no se queden ahí parados. Siéntense, por favor.
1: Yo le traje muchísimas ganas de felicitarlo.
4: Gracias, Filindrina.
2: Y yo también traje muchísimas ganas de comerme el pollo.
4: Espera tantito, espera un momentito. Tiene que venir doña Florinda a repartir más platos en la mesa y mientras siéntense, siéntense, vamos a platicar un poco.
3: Platiquen. Ah,
4: vamos
3: a platicar. Ay, qué bueno.
4: Eso es.
3: Vamos juntos. Claro. Y dígame, profesor, ¿hoy qué es lo de qué celebra usted su cumpleaños, Susana?
4: Bueno, en realidad es mi santo. Y el año pasado en mi santo me regalaron coca.

0: El profesor dijo que íbamos a platicar.
1: Pues sí, pero yo tenía muchas ganas de platicar con el pollo.
0: Chistoso. ¿Y ahora qué vas a hacer?
1: Es que venía a ver si está bien el pastel.
0: Sí, y tú solito, ¿verdad?
1: Es que a mí me gusta mucho el merengue.
0: A mí también me ha gustado mucho el merengue.
1: Sí, pero yo lo vi primero.
0: Pero yo lo agarré primero.
1: No, no,
0: chavo. ¿Cómo no, chavo? ¡Se no, chavo! ¡Dame el pastel a mí, chavo!
2: ¡Mi pastel! Tenía que ser el chavo de los...
0: Doña Florinda, y el chavo lo hizo a propósito.
2: Ay, ¡largo de aquí!
0: Ah, ¿yo por qué? Si yo no...
2: ¡Fuera de aquí!
0: Pero si yo quería quedar...
2: ¡Fuera! ¡Fuera! ¡Fuera! ¡Fuera!
3: Tranquilícese, doña Florinda, cálmese. Ya no podemos hacer nada. Mire, ¿qué le parece si nos vamos a comer unos taquitos a la fonda de la esquina?
4: Ay, bueno, muchas gracias.
2: Ay, qué buena idea, profesor. Ay, sí, vamos a comer taquitos a la fonda de la esquina.

0: Bueno, pues pediremos el menú.
1: Como usted quiera, profesor Jirafal.
2: Sí, muy buena idea.
0: Señor, ¿quiere hacernos favor o traernos el menú?
3: ¿Qué dice?
0: Que por favor nos traiga el menú.
3: No hay menudo.
0: En ningún momento le he pedido menudo. Lo que yo le pedí fue el menú o la carta para ver qué se nos antoja, a ver qué pedimos.
3: Aquí solo hay tacos.
0: Bueno, pues denos unos tacos.
1: Sí.
3: Aquí están.
0: Ya sé que ahí están los tacos. Lo que quiero es que me haga favor de traernos unos tacos a la mesa.
3: Hay la misma distancia de aquí para allá que de allá para acá.
0: Ya sé que hay la misma distancia de aquí para allá que de allá para acá, pero es obligación suya traer los tacos
2: se
0: aquí
2: enoje,
0: para que
2: no. Profesor, no se enoje, que le van a caer mal los tacos. Yo voy por ellos. Aquí así se acostumbra.
1: Ay, pero qué servicio.
0: Costumbres.
3: Oiga, abuela. Luego me los cuenta para ver cuánto se comieron.
2: Abuela. Este majadero.
1: Pero qué cachaza de tipo.
2: No cabe duda que la miel no se hizo para el hocico de los asnos.
0: Bien. Vamos a empezar antes de que se nos enfríen.
1: Bueno,
2: pues a ver qué tal está. Nos cayó la langosta.
1: ¿Se puede saber a ustedes quién los invitó?
4: A mí me invitó el Chavo.
2: Y a mí me invitó la Chilindrina.
1: Y supongo que traerán dinero para pagar, ¿verdad?
4: Claro que traemos dinero.
2: Dice que claro que traemos dinero.
4: No seas menso, no traemos dinero.
2: Dice que no sean mensos, que no traemos dinero.
5: ¿Cómo?
2: Se me chispoteó.
5: Se me chispoteó.
0: En fin, empecemos. Sírvase, doña Florinda, por favor.
1: Gracias, profesor Jirafales, es muy amable.
0: Doña Clotilde, tenga la amabilidad.
2: Ay, gracias. Usted sí es un caballero. No como ciertas personas que yo conozco.
0: Chavito, ¿quieres un taco?
2: Sí.
0: Pues anda, toma. Chilindrina.
4: También yo quiero un taco. Muchas gracias, profesor Jirafales.
2: Otro chigras.
4: Yo también otro chigras.
1: No, Chavo,
0: bueno, no, pero,
1: con la mano,
0: oiga,
1: no se agarre.
0: Espere,
1: señora,
2: pero niño.
0: ¿Qué pasa
1: oiga,
0: aquí?
1: ¡Dijeron un taco!
4: ¡No, Chavo, señor!
1: ¡Oye! ¡Tráigan acá esos tacos!
0: Señor, por favor, tráiganos más tacos.
3: Ya se acabaron los tacos.
0: Bueno, por lo menos alcanzamos esto.
1: Están helados.
2: Están horribles.
0: A usted le saldrían mucho mejor, doña Florinda.
1: Ay, gracias, profesor Jirafales.
2: ¿Sabe qué, doña Florinda? Usted debería poner una fonda.
1: ¿Una fonda?
0: Bueno, un restaurante.
1: ¿Un restaurante? Pues les aseguro que se comería delicioso.
0: Claro que sí. Pues mira.
2: Ya lo creo. Y a propósito, doña Florinda, el dueño traspasa esta fonda.
1: ¿Traspasa la fonda?
2: Uh-huh.
0: Fonda que usted podía transformar en un restaurante.
1: ¿Un restaurante? Esa es una buena idea suya, profesor Jirafales.
0: Bueno.
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0: ¿Me está limpiando los zapatos?
1: Sí. Pues que no te has dado cuenta.
0: Falta esto.
1: Mira, lárgate de aquí. Quítate.
0: ¿Es verdad que ahora usted va a ser la dueña de esta fonda?
1: Sí, pero es restaurante.
0: Eso. ¿Y va a haber comida?
1: Por supuesto.
0: ¿Cuánto van a costar las tortas y jamón?
1: Pues yo qué sé, todavía no puedo saberlo.
0: A mí me gustan muchísimo los restaurantes. Sobre todo cuando hay tortas de jamón. Cuando sea grande voy a ser dueño de un restaurante y no voy a dejar entrar a nadie porque yo me voy a comer todo. Bueno, tal vez deje entrar a algunos poquitos. Pero no muchos, porque si no a lo mejor se acaban toda la comida y luego yo qué como.
1: ¿Estás a gusto?
0: Regular. Ah, y otra cosa. Cuando tenga mi restaurante voy a poner sillas más cómodas porque estas no están bien acolchonadas. Se sienten así como...
1: ¿Qué me viste cara de silla?
0: No, la cara no, más bien las patas. Porque son así...
1: ¿Qué cosa?
0: Si se fija usted bien, las sillas también tienen las patas así como palo de escoba. Y además...
1: ¡Mira, ya basta! ¡Vete de aquí!
0: ¿Por qué?
1: ¡Porque yo quiero!
0: Bueno, pero no se enoje.
1: Y bueno, pues no me hagas enojar y fuera de aquí. ¡Úchale! ¡Fuera! No, ¡fuera!
2: No, no. Perdóname, ¿te lastimé?
0: ¡Sí!
2: Bueno, pero yo no tuve la culpa, ¿o sí?
0: ¡No!
2: ¿Ya te ibas?

0: profesor Girafales.
1: Doña Florinda.
0: Qué milagro que viene por acá.
1: Bueno, supe que se había hecho cargo de la fonda, digo, del restaurante. Y me dije, pues, voy a darle una mano.
0: ¿Escuché bien? ¿Viene usted a ofrecerme su mano?
1: Bueno, yo dije que venía a darle una mano en el trabajo. O sea que vine a ayudarla.
0: Ah.
1: Es mucho trabajo para una mujer sola, desde luego.
0: Sí, claro. ¿No gusta pasar a tomar una tacita de café?
1: No será mucha molestia.
0: Ay, no es ninguna. Pase usted.
1: Después de usted.
0: Ay, gracias. Ay, no, no, sí, todavía no tengo café.
1: Bueno, de cualquier manera, por esta ocasión no vine a tomar café. Vine a ayudarle con el trabajo.
0: Ay, pues sí, ¿verdad?
1: ¿Por dónde empiezo?
0: Pues, por donde quiera. Yo voy a comer y luego regreso.

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1: ¿Qué, no tiene nada que hacer, chavo?
2: No, yo no, ¿y usted?
1: ¿Qué, no le estoy trabajando?
2: Ah.
1: Síguele arrimándote más, a ver si no te lastimo con el serrucho. Hazte para allá. Perdóname, chavo, por favor. Pero es que tú tienes la culpa por meter las narizotas en donde no debes, hombre.
2: Pues quería ver qué estaba haciendo usted.
1: ¿Qué, no te lo dije?
2: Sí.
1: ¿Entonces qué?
2: ¿Qué de qué?
1: Mira, vete para allá, vete para allá.
2: Profesor, ¿usted es carpintero?
1: Claro que no.
2: Profesor, ¿entonces por qué está trabajando como carpintero?
1: Porque tengo que cortar esta tabla.
2: Profesor, ¿no se corta usted los dedos?
1: Si no soy el chavo del ocho.
3: ¿Quién está, doña? ¿Don Grandote chupándose el dedo?
1: A eso viniste.
3: Ay. No, nada más vine a cobrarle la renta, doña Floringa.
1: ¿Te mandó tu papá a cobrar la renta?
3: Sí.
1: Con razón se hacen ricos estos y ponen a trabajar hasta los niños con tal de ahorrarse el sueldo de un cobrador. ¡Qué vergüenza, Dios mío! ¡Qué vergüenza, qué vergüenza! ¿Qué no sabe tu papá los peligros a los que te expone haciéndote regresar a la casa con los bolsillos cargados de dinero? ¡Qué vergüenza, Dios mío! ¡Qué vergüenza!
3: El profesor Girafales tiene razón. ¡Qué vergüenza, Dios mío! No, no, trae dinero. Sí, nada más traigo 10 pesos que me dio y yo te los guardo, niño. Yo te guardo. ¡Ay, qué vergüenza! Chavo, ¿tú crees que ya me cuida bien mi dinero?
2: Demasiado bien.
3: Oye, chavo, ¿qué es eso,
2: Pues es el serrucho porque el profesor Girafales está de carpintero.
3: Ah. ¡Chavo! ¡Qué buena idea! ¿Qué tal si jugamos a los carpinteros?
2: ¿Sabes que yo era carpintero y que llegaba con el serrucho y luego...
3: Oye, yo también juego, sí, yo juego.
2: Pero con una condición.
3: ¿Cuál?
2: Tienes que conseguir algo para componerlo de a de veras.
3: ¡Sale, vale! A ver, voy a buscar.
2: Sí.
3: No, ahora veo.
2: Oye, pero ¿de veras podemos componer algo de a de veras?
3: ¡Claro que sí, chavito! Pero necesitamos pegamento. ¿Dónde tienes la cola?
2: Pues donde siempre.
3: Sí, pero ¿dónde es donde siempre?
2: ¡Pues atrás!
3: ¿Atrás de dónde?
2: ¡Pues atrás de mí!
3: ¡Yo no la veo!
2: ¡Pues yo menos!
3: ¡Mire, chavo! ¡Kiwi! En esto sirve, ¿no?
2: ¡Sale, vale! Hay que ponerla, pero tienen que quedar aquí arriba las patas.
3: ¡Bien! Ahora subo la otra, ¿no?
2: ¡No seas menso! ¡Las patas de la silla!
3: ¡Ah, ya sabía!
2: Y la agarra muy fuertísimo para que yo le serruche aquí, ¿eh?
3: ¡Sale, vale! ¡Uy, qué suave! ¡Muy bien, chavo! ¡Qué bien! ¡Suave! Oye, chavo, pero hay que darle, niña, ya que se la rompes. ¡Hola, sí, quítalo! Pero luego, ¿con qué le pegamos las patas nuevas?
2: Pues ya veremos, ¿no?
3: Bueno, me imagino que doña Florinda tiene cola.
2: Solo que fuera mono.
3: Ay, no, chavo.
4: ¿Qué están haciendo?
3: Jugando a los carpinteros, fíjese.
4: Muy bonito.
2: Gracias.
4: Y encima de todo te ríes.
2: Sí, pero no me río por eso.
4: ¿Entonces?
5: Es que la chilindrina dice que usted debe tener cola de mono.
3: Chavo.
4: Mira, chilindrina. Decididamente tú y yo no cabemos en este mundo.
3: Ay, ni que estuviéramos como ñoños.
2: ¡Mire ahí!
4: Quiero decir que tú y yo no podemos vivir juntas en el mismo lugar. De manera que o me voy yo o te vas tú.
3: O sea que alguna de las dos tiene que irse.
4: ¡Sí!
3: ¿Le consigo un taxi?

0: Permítame. ¿Es suya?
1: Y suya también.
0: Es muy bonita.
1: Ay, y eso que no tuve tiempo de ir al salón de belleza.
0: Muy elegante.
1: Ay, profesor, por favor.
0: Lástima que esté tan maltratada. Claro, como es de principio de siglo. Oiga, ¿pero qué le hicieron en las patas? Las tiene todas abolladas. Y totalmente flojas. Debería conseguir un ebanista o un buen carpintero para que se las arreglara.
1: Ay, usted hablaba de la silla.
0: ¿Sí? ¿Por qué?
1: Es que yo pensé... No, no, por nada.
0: Ay. Aunque, si usted quiere, tal vez yo podría arreglársela.
1: ¿De veras?
0: Bueno, yo conozco un poco de ebanistería.
1: Ay, profesor Girafales, yo creo que usted es un hombre incomparable.
0: Qué coincidencia, doña Florinda. Yo también creo que soy un hombre incomparable.

0: ¡Chanfle! ¿Ya está funcionando el restaurante?
1: Por supuesto que no, chavo.
0: Pues yo veo que ya está cocinando la sopa.
1: No, hombre, esto no se come.
0: ¿Entonces qué está haciendo?
1: Cola.
0: ¿Qué?
1: Que estoy haciendo cola.
0: Pues usted es el único de la fila.
1: Me refiero al pegamento.
0: ¿Cuál?
1: Esta es una sustancia que sirve para pegar.
0: ¿Me va a pegar a mí?
1: Por favor, chavo, ¿cómo te voy a pegar a ti? Pegar de unir es para reparar la silla de doña Florinda.

0: Mira, chavo, por si no lo sabes, solamente los animales tienen patas.
1: ¿Y las sillas?
0: Bueno, sí, pero...
1: ¿Y las mesas?
0: Bueno, también, pero...
1: ¿Y usted?
0: También lo que te quiero explicar. ¿Cómo de que yo tengo patas?
1: No, patas de gallo. ¿No se llaman así?
0: Mira, ¿por qué no te largas a jugar al patio de la vecindad?
2: Eso. Cuidado con la cola, muchacho.
1: ¿Qué?
2: Que te ibas a tropezar con la cola.
1: Y usted se va a tropezar con las patas.
2: ¿Qué?
1: Usted empezó.
2: Mira, chavo, mejor en lugar de discutir, te quieres ganar un peso.
1: Sí. ¿Qué tengo que hacer?
2: ¿Me quieres menear la cola? ¿Podrás?
1: Sí.

0: Vamos a ver. Toma, chavo.
1: Sí, gracias.
2: Me dijeron a mí.
1: Espérate, chavo, ¿y cómo es?
3: Tenía que ser el chavo del ocho.
2: Pues es que la chilindrina me tenía que
4: salir. Ya. Ve a dejar ese letrero a la cocina y tráete el otro.
2: Sí.
0: De manera que ya terminó de arreglar su fonda.
1: ¡Restaurant! O sea, señor Noriega, que ya tiene usted dónde venir a llenar la alacena.

0: ¿no?
1: Pues le diré. Dicen que el barrio es bueno, pero pues, de cualquier manera yo espero que sea un buen negocio.
0: Y a propósito de negocios, señor Barriga, el otro día hizo usted algo que me pareció francamente repugnante.
2: ¿Qué cosa, profesor Jirafales?
0: Mandó usted a su hijo Ñoño a cobrarle la renta a doña Florinda.
3: Ah, es que yo...
0: ¡Claro, claro! Es una hermosa manera de ahorrarse la vuelta o ahorrarse el sueldo de un cobrador, ¿no?
2: ¡Mire, profesor Jirafales! ¡Ese día estaba yo enfermo!
1: Además, debo recordarle que yo estoy al corriente en todos los pagos de la renta de mi casa, ¿o no?
2: Así es, doña Florinda. Pero lo que le mandé cobrar no fue la renta de su casa.
1: ¿Entonces?
2: Lo que le mandé cobrar fue la renta de este restaurante.
1: No me diga que usted también es dueño de este local.
2: Sí, le digo. ¿Que acaso no leyó por casualidad el contrato de traspaso?
1: Bueno, sí, pero es que esas cosas las lee uno muy deprisa y... Pero aquí lo traigo. Propietario Zenón Barriga y Pesado. De manera que aquí también va a venir a cobrar la renta el señor Barriga.
4: Aquí está. Aquí está el letrero. Mira.
1: Bueno, pero entonces, ¿qué fue lo que trajo la Chilindrina?
5: Es el anuncio del señor Barriga.

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0: Ay, mira nada más. Ay, ni siquiera te han puesto un platito con agua. Sí, claro, siendo propiedad de la criatura que vive aquí. No te preocupes. A ver, yo te voy a conseguir un poquito de agua. Sí.
1: ¡Ey, ey, ey, ey, ey, ey, ey! ¿Podría decirme dónde va con esa cotorra?
0: No, si no es cotorra. No, es canario.
1: Le estoy preguntando al canario.
0: ¿Qué?
1: Nada. ¿Por qué se lo lleva si es mío?
0: Bueno, yo me lo llevaba para ponerle un platito con agua. Sí, para que no se muera de sed. Porque si tú no lo sabes, los animales también sienten sed.
1: Lo dice por experiencia propia, ¿verdad?
0: ¿Qué?
1: No, nada. Digo, porque usted ha de tener muchos canarios, con toda seguridad.
0: ¡Toma!
1: Ya, mi amor, se me olvidó ponerte agua, pero ahorita te pongo y te bañas y todo chiquito lindo. ¿Qué te pasa, chavito? ¿Estás llorando?
0: No, me estoy lavando los ojos de adentro para afuera.
1: Te parecía como si estuvieras llorando.
0: Pues sí estoy llorando.
1: ¿Por qué?
0: Por los ojos.
1: Yo no pregunto que por dónde, menso, sino por qué causa, razón, motivo u circunstancia.
0: Bueno, es que yo estaba vendiendo billetes de lotería en la calle. Porque yo vendo billetes de lotería.
1: Sí, ya sé.
0: Y estaba vendiendo los billetes de lotería allá en la calle, porque los billetes de lotería se venden en la calle.
1: Sí, ya sé.
0: Porque la gente los compra en la calle.
1: ¿Ya sé?
0: Pues por eso los vendo en la calle.
1: ¿Ya sé?
0: Porque si no los vendo...
1: ¡Ya sé!
0: Bueno, pero no te enojes.
1: Bueno, pero no me hagas enojar, chavo. Bueno, ¿me vas a decir sí o no? ¿Qué es lo que te pasa?
0: Sí. Que no pude vender este billete. Y ya es muy tarde y ya no me lo van a recibir en la agencia.
1: Chavo. Ay, chavo. ¡Chavo! ¡Chavo! ¿No te acuerdas de aquella niña que le pasó un caso igualitito al tuyo?
0: No.
1: Mira, chavo, esta niña tampoco pudo vender su billete de lotería. Entonces fue y le dijo a su papá: papá, no vendí mi billete de lotería. Y su papá se enojó y le pegó mucho a la niña. Y la pobrecita se pasó toda la noche llora y llora, güey, güey, güey, güey. Pero, ¿qué crees? A la mañana siguiente fue a ver el periódico y checó su billete de lotería con los números de la lista. ¿Y qué crees?
0: ¿Qué?
1: Ni reintegro.

0: Chilindrina, ¿qué le pasa al Chavo del Ocho?
1: ¡Es que el Chavo del Ocho ya tenía inteligencia artificial! ¡Y ya no tenía inteligencia artificial!
0: ¿Qué? No te entiendo nada. No chilles, habla sin chillar.
1: Es que el Chavo del Ocho quería vender su billete de lotería. ¡Ya tenía muy tarde! ¡La vida no tiene
0: ya! Tranquilízate.
1: ¡Ay!
0: Cálmate.
1: ¡Ay!
0: Serénate.
1: ¡Ay!
0: ¿Ya?
1: Cállate, espérame. ¡Cállate!
0: Ahora sí, cuéntame, ¿qué fue lo que pasó?
1: Que el Chavo del Ocho vende billetes de lotería.
0: Adelante.
1: No, atrás, imagino que estaría atrás.
0: Cuando digo adelante, quiero decir que prosigas.
1: Ah, bueno. Que el Chavo del Ocho vende billetes de lotería.
0: ¿Y?
1: Pues que no pudo vender unos que le quedaban y ya se hizo tarde y ya no se los reciben en la agencia.
0: Entiendo. Chavo.
2: ¿Qué?
0: A ver, dime, ¿cuánto cuestan los billetes esos de lotería que no pudiste vender?
2: Nomás haga la cuenta, son 4 cachitos a 25 pesos cada uno.
0: 100 pesos.
2: Eso.
0: Yo me quedo con eso.
2: ¿De veras?
0: Claro.
2: Gracias.
0: Hoy por ti, mañana por mí.
2: Gracias.
0: Chao, chao.
2: Ay, profesor. ¿Y los 100 pesos?
0: Te los debo. Hace rato por ti, ahora por mí.

0: chiquito molino.
1: Caminando por buenos días, señora.
2: Señorita, yo jamás he sido casada.
0: Pero si tiene muchísimos años.
2: Pues te equivocas. A ver, ¿cuántos años crees que tengo?
0: Todos. Ay, bueno, al menos dos.
2: Mira, no te contesto como debiera. Solo porque soy una mujer de principios.
0: ¿De principios de siglo? Ay, se va a quedar chueca. Más que le da un aire, ¿vale?

0: cachado.
1: No sé, pero no voy a regresar nunca.
0: ¿Por qué?
1: Es que el dueño de la agencia de lotería me va a pedir los 100 pesos del billete que no pude vender. ¿Y de dónde voy a sacar tantísimo dinero?
0: Chavo, ¿pero con qué te vas a sostener, chavo?
1: Pues con las patas.
0: ¿Quiere decir que con qué vas a comer?
1: Pues con la boca.
0: Ay, chavito, ¿y de dónde vas a sacar dinero para comer? Oye, no me digas que vas a andar de limonero.
1: ¡Claro que no! Antes que andar de limosnero, prefiero pedir dinero en la calle.
0: Sí, o sea que no vas a andar de limonero. ¿Pero qué vas a hacer, chavo?
1: No sé. Puedo vender chicles en los camiones. O cuidar coches.
0: ¡No! ¡Chavo! Mejor trabaja de bolero.
1: ¿De bolero?
0: Sí, chavo. Un señor empezó trabajando de bolero y se hizo millonario.
1: ¿En serio?
0: Sí, chavo. Empezó con un cajoncito, ¿no? Empezó a dar grasa, mucha grasa, mucha grasa. Y juntó dinero y compró otro cajón. Y luego puso a otro ayudante. Y que los dos siguieron trabajando mucho, mucho, mucho. Juntaron dinero, compraron otro cajón. Y pusieron a otro ayudante. Y así siguieron trabajando mucho los dos. Y pusieron muchos cajones, muchos ayudantes. Hasta que un día se sacaron 2,000,000 de pesos en la lotería.
1: Lástima que a las mujeres no se les puede pegar.

0: Tenía que ser el Chavo del Ocho.
1: Pero es la última vez que le pego, señor Barriga.
0: ¿La última vez? Para eso se necesitaría que yo no viniera a cobrar la renta o que tú no vivieras por aquí.
1: Por eso.
0: A ver. ¿Otra?
2: Perdóneme, señor Barriga, discúlpeme, por favor, venía distraído. No me diga que viene de cobrarle la renta a doña Florinda.
0: Pues sí le digo. Doña Florinda me pagó la renta de su departamento, pero se le olvidó pagarme la renta de este local.
2: Bueno, tenga en cuenta, señor Barriga, que el negocio apenas empieza. En cuanto lleguen más clientes a su restaurante, ya verá cómo se pone al corriente.
0: Mire, mire, profesor Girafales, yo tengo el gran defecto de ser muy poco optimista.
2: Pues qué curioso, a mí me sucede exactamente todo lo contrario. La fe mueve montañas.
0: Bien.
2: Digo, sin agraviarlo. ¿Sabía usted que, por ejemplo, mañana mismo podría yo comprarle este negocio?
0: ¿Está hablando en serio?
2: Claro. Todo sería cuestión de que yo me sacara la lotería.
0: Y... ya me he extrañado.
2: Ya, pero es que yo tengo lo principal, que es la fe.
0: ¿Sí?
2: Ah, y por supuesto, el billete de lotería. Precisamente venía yo checando aquí en la lista para ver si acaso salía.
0: ¿Qué?
2: Chample.
0: ¿Qué?
2: Sí.
0: No.
2: Sí.
0: No.
2: Sí.
0: ¿Sí?
2: ¡No! ¡Digo sí! El premio mayor. ¡El premio mayor!
0: El día que yo me sacara la lotería, me caería muerto de la impresión.

0: millón de pesos.
1: Bueno, menos los impuestos. Pero de todas maneras viene quedando algo así como 800,000 libres de polvo y paja.
2: Pero qué suerte tienen los que no se bañan. Oiga, doña Florinda, ¿pero cómo le hizo si él nunca compraba billetes de lotería?
1: Ah, bueno, es que ahora se quedó con un billete que le había sobrado al chavo. Y ese fue el premio a su gran corazón.
3: Buen provecho, buen provecho. Hola, doña Clotilde, ¿cómo está usted?
2: Muy bien, profesor Girafales. Y muy contenta de saber que se sacó usted la lotería.
3: Ya ve usted. Doña Florinda, ¿me permite pasar a la cocina?
1: Ay, faltaba más. Yo le traigo lo que usted quiera.
3: No, es que no quiero nada.
1: ¿Entonces?
3: Bueno, es que... Después le explico.
4: ¡Ay! ¡Chavo! ¡Chavito, que no te hagas! ¡Chavo!
2: ¡No quiero!
4: ¡Es que no
2: quiero regresar!
4: No has entendido lo que te dije. Escucha, el profesor Girafales le pegó al gordo.
2: ¿Igual, señor Barriga?
4: No, chavo. Le pegó al gordo de la lotería, chavo. Se sacó el premio mayor.
2: ¿Con el billete que yo le di?
4: Sí.
2: ¿Se sacó la lotería?
4: Sí.
2: ¿El premio mayor?
4: Sí.
2: ¿Con el billete que yo le di?
4: Sí.
2: ¿Se sacó la lotería?
4: ¡Ya! ¡Ay!
2: Pero además, el profesor Girafales todavía no me ha pagado los 100 pesos que me debe del billete.
4: Ay, chavito, si el profesor Girafales ahorita tiene para pagarte eso y más. Es más, a lo mejor hasta te da una buena poprina.
2: Si me da propina, me compro una torta de jamón, y luego otra torta de jamón, y luego más tortas de jamón, y luego...
4: Sí, chavito, sí. Vamos, ven.
2: Vamos, sí.
1: Lo que pasa es que le da envidia, porque sabe que el profesor Girafales ahora tiene mucho dinero.
2: ¿Ah, sí? Pues que les aproveche su dinero.
1: ¿Qué? ¡Óigame! ¡Óigame! ¡Se va sin pagarme el café! ¡La cuenta! ¡Ay! ¡No me pagó la cuenta!
3: Doña Florinda.
1: Dígame.
3: Yo había pensado darle una sorpresa, pero mejor se lo voy a decir.
1: ¿Qué cosa?
3: Allá adentro escondí el billete de lotería. Y usted debe encontrarlo como si jugara la gallinita ciega.
1: ¿De veras?
3: Sí. ¿Vamos?
1: Pues vamos.
4: Los ve, chavo. Están tan contentos que a lo mejor hasta nos invitan a comer gratis.
2: ¿Tú crees?
4: Pues claro, ahora les sobra el dinero.
2: Eso.
4: Ay. ¿No gusta pasar a tomar una tacita de café?
2: ¿No será mucha molestia?
4: Claro que no. Pase usted.
2: Después de usted.
3: Frío. Frío, tibio, caliente. ¡Se quema!
2: Bueno, ¿quién va a traer la comida?
4: Eso sí es lo que yo digo. ¡Ey! ¡Servicio! ¡Servicio!
1: ¡Ya voy! Yo pensé que decía caliente porque estaba cerca de encontrar el billete.
3: No, doña Florinda, si el billete lo puse aquí adentro de esta...
1: A ver...
3: ¡Chample! Juraría que lo había dejado aquí adentro.

0: ¿Y estás seguro de que lo dejó aquí?
1: Segurísimo. Ya Florinda sí es estado.
2: Ay, sí, qué casualidad.
1: ¿Qué insinúa doña Clotilde?
2: Pues que yo jamás llegué a ver ese billete de lotería. ¿Qué? ¿Usted lo vio, doña Florinda?
0: No.
1: Bueno, pero ¿se me pudo haber caído allá afuera antes de entrar a la cocina?
0: Voy a buscarlo.
2: A mí me parece que eso del billete solo existía en su imaginación.
1: Mire, doña Clotilde, voy a encontrar ese billete nada más para restregárselo en la cara y que lo vea usted con sus propios ojos. ¡Ay! ¡Ah!
2: ¿Qué le pasa?
1: Me piqué un ojo. Y me llevé el chanfle y ahora voy a tardar el doble del tiempo en encontrar el billete.
2: ¿Por qué?
1: Pues porque solamente tengo un ojo para buscarlo.
2: Ay, no exagere. Mire, lo que tiene que estar haciendo es estarlo abriendo y cerrando para que los lacrimales vayan lubricando.
1: ¿Así?
2: ¿Así? Así. Ay, oiga, pero no. No, con tanta coquetería.
0: Para el que lo encuentre. ¿No lo he encontrado?
1: No.
3: Ah, entiendo.
4: Mira, aquí hay un billete de lotería.
0: ¡Chavo!
2: No, pero no es este.
3: Mala suerte.
2: Este tampoco. Tampoco.
3: Ay, chao, pero mira, de todas maneras, aunque no sea el premio gordo, no tienes para qué romperlos. ¿Qué tal si tiene reintegro?
2: No, porque los premiados únicamente tienen reintegro los acabados en 8 y en 4. Y este termina en 9.
3: ¿Dónde termina en 9? ¿Dónde?
2: Pues aquí. En agosto de 1979. Ustedes dirán lo que quieran, pero estoy segura de que el profesor Girafales no compró ese billete.
1: No le haga caso, doña Florinda. Yo sí compré ese billete. Es más, ahí viene el Chavo del Ocho. Chavo, ven acá.
2: ¿Qué?
1: Doña Clotilde quiere saber si tú me vendiste un billete de lotería.
0: Ah, no.
1: ¿Qué? ¿Qué? Uy, pero... ¿Dónde está la Chilindrina? Chilindrina, tú estabas ahí. ¿No es verdad que el Chavo del Ocho me vendió un billete de lotería?
3: No.
1: ¿Qué? Chavo, en este momento dejas de ser mi amigo. Y todavía te burlas.
3: No, pues es que usted nos dice una cosa y luego nos hace así de la boca.
1: Es que estoy enfermo del ojo, estoy lastimado, por eso lo cierro.
0: ¿Entonces ese billete de lotería sí existe?
1: Por supuesto que sí.
0: Ay, ay, ay. Ay, ay, ay.
2: ¿No lo han encontrado?
0: Sí, lo que pasa es que estamos jugando a aventar cosas.
2: ¡Ah, juego! ¡Ay!
5: ¡Orden! ¡Orden! ¡Orden!
0: Profesor Girafales, por favor. Mire, vamos a ir desde el principio.
1: Sí.
0: ¿Usted jura haber dejado el billete de lotería aquí?
1: Por supuesto, yo llegué para esconderlo en la olla. ¡El
0: billete de lotería!
1: ¡Está aquí! ¡En la tapa donde yo lo puse! ¡Claro! ¡Claro que sí!
0: ¿Cómo le quedó el ojo? Usted es dueño de 1,000,000 pesos.
1: Bueno, sí, claro. Menos los impuestos. Ah, y a propósito, chavo, permíteme. Aquí tienes los 100 pesos de billete.
2: Gracias, pero guarde muy bien el billete, porque ya me acordé que juega para el sorteo de pasado mañana.

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0: sesso licito da mesero. ¡Mesero! ¡Mesero, mesero, mesero!
1: ¿Y tú qué haces aquí, chavo?
0: Es que esto que dice aquí quiere decir que les hace falta un mesero.
1: Ah, sí.
0: Sí, y los meseros están muy cerquita de la comida.
1: Pues ya no se solicita mesero, porque el mesero soy yo.
0: Ah, bueno, sí. Por eso pusieron el letrero especial para usted.
1: ¿Cuál? Se solicita mesero. Y yo ya conseguí el trabajo, así es que esfúmate.
0: Bueno, pero ¿no podría yo ser otro mesero?
1: Esta mugre de restaurante con un mesero tiene más que suficiente.
2: ¿Cómo dijo?
1: Yo decía que esta mugre de mesero tiene más que suficiente con este restaurante tan elegante.
2: Pues más vale que sean de con cuidado si no quiere que lo ponga de patitas en la calle.
1: Sí, en la calle.
0: Ya tiene las patitas en la calle. O sea que ahora yo puedo ser el mesero.
2: ¿Mesero tú?
1: ¿Mesero tú?
2: Estaría yo loca.
1: Estaría loca.
2: Con un holgazán y un atarantado, bueno, iba a estar en servicio de mi elegante restaurante.
0: Bueno, ¿y no podría yo ser otro mesero?
1: ¿Tú? ¿En qué vas a ayudar? Tú estropeas todo.
0: Eso.
1: ¿Cómo eso? Te dije que tú estropeas todo.
0: Sí, yo trapeo todo. Y después de que haya trapeado...
1: Dije estropeas, no trapeas. Es decir, que todo lo echas a perder. ¿Entendiste?
0: Es que
1: nada. Aquí el único mesero soy yo.

0: Chavo, ven acá.
1: Chavo, ven acá.
0: ¿Te gustaría ayudarme en el restaurante?
2: Yo ayudar.
0: Sí, ayudarme en el restaurante.
1: Sí, en el restaurante.
2: Sí. Yo le ayudo a preparar las tortas de jamón y luego le ayudo a comérmelas y le ayudo a comerme.
0: Oye, no, un momentito, no. Si tú nada más vas a ayudar en lo que haga falta y de mandadero.
2: Eso. De merendero. Y midiendo todas las
1: tortas. De mandadero, mandadero. Es decir, que hace los mandados. ¿Entendiste?
2: Eso.
1: No es más menso porque...
0: Bueno, ya. Creo que el chavo ya entendió. Pero todo lo que yo te ordene lo vas a hacer muy bien, ¿oíste?
1: ¿Oíste?
2: Muy bien.
0: Bueno, por lo pronto ve a tirar la basura que está ahí en la cocina, en un bote.
2: ¿En la cocina? En la cocina es donde preparan toda la comida. ¡Ahí está!
0: ¡Pero lleno! ¡Rápido!
1: ¡Rápido!
2: Sí. Y hay mucha comida.
1: ¡Ándale!
2: En el restaurante hay mucha comida y en la cocina...
1: ¿Qué no oíste?
2: ¿Cómo es restaurante?
1: ¡Vamos!
0: ¿Y usted qué espera para ir a limpiar las mesas?
1: Sí, las mesas.
0: Ya no tardan en llegar los clientes.
1: Sí, los clientes.
0: ¡Pero bien limpias!
1: Sí, bien limpias. Limpísimas.

0: Claro que soy yo, el señor Barriga.
1: Dice la nota que es el señor Barriga.
0: Dime, ¿tú sabes dónde se encuentra doña Florinda?
1: Es que no sabe.
0: ¿Qué?
1: Que doña Florinda compró una fonda.
0: Sí, eso ya lo sabía.
1: ¿Esto sí lo sabe? ¿Para qué me lo pregunta?
0: Estoy preguntando dónde está doña Florinda ahora.
1: Pues ya le dije que está en la fonda.
0: Niña grosera. Estás igual de grosera que el Chavo del Ocho. Chavo, Chavo. ¿Lo has visto, Chavo?
1: Sí. Está en la fonda de doña Florinda y le está ayudando.
0: Y pensar que tengo que ir a cobrar la renta ya.
1: Señor Barriga, le hago una proposición muy buena.
0: ¿Cuál?
1: Mire, yo le puedo acompañar a usted a la fonda de doña Florinda y yo entretengo al Chavo para que a usted no le pase nada. Mientras tanto, usted platica con doña Florinda.
0: Oye, oye, no es mala idea, ¿eh?
1: Pues claro que no. Pero con una condición.
0: ¿Cuál?
2: Que me compre un helado, señor Barriguito lindo, mi amor, tan bonita, ¿sí?
0: Sí, ya me lo esperaba. Ándale, vamos.
1: ¡Ah, sí! Y me compro un helado, ¿eh?
0: Sí, sí, pero tú adelante.
1: Sí, de chocolate.
0: No, bueno, de fresa,
1: si no es de chocolate, sí. Aunque sea de vainilla, pues. O de fresa. O, ah, si no, o si no, es de dos bolas, pues.
0: Ya, ya.
1: ¿Sí? Porque más me gustan mucho y puede ser hasta...

0: ¿Qué pasó? ¿No te dije que fueras a tirar esa basura?
1: Ya voy.
0: Bueno. ¡Pero rápido!

0: personas que tienen una mancha negra en su destino. La mía es el Chavo.
1: Miren nomás cómo lo dejó el Chavo. Párese, señor Barriguita, yo ya todo eso es. Pobrecito, y usted tan lindo que me va a comprar mi helado, todo.
0: Ya. Dame mi portafolio.
1: Sí, señor. ¿Pero qué pasó aquí?
0: Pregúntele aquí al Chavo.
1: El Chavo del Ocho le echó encima la basura del señor Barriga. Y el que es tan bueno que me va a comprar mi helado.
2: Qué bien, Chavo. ¿Y es así como me ayudas?
3: Es que él tuvo la culpa porque yo iba a salir y me tapó toda la puerta con la panzota.
2: Y mira cómo lo dejaste. Todo sucio de basura. Tan limpio que se veía. Ah, pero ahorita mismo lo dejas como estaba. Ven acá.
0: Oiga. ¿Qué no estaba hablando de mí?
2: No, del piso. Ándale, recoge todo esto, ¿eh?
0: Con permiso.
2: ¡Y no dejes una sola pizca de basura!
1: ¡Señor Barriga, no se vaya! ¡Un trato de mi lado, señor Barriguito! ¡Si serás menso!
3: ¿Yo por qué?
1: Porque le echaste encima la basura al señor Barriga.
3: Él tuvo la culpa por haberse atravesado.
1: No es cierto, tú fuiste. Y por tu culpa me quedé sin helado.
3: ¿Sin helado?
1: Sí, el señor Barriga me iba a comprar un helado, pero tú echaste todo a perder.
3: Si te compro un helado, ¿me convidas?
1: Oye, pues si tú convences al señor Barriga de que me compre mi helado, sí te convido.
3: Eso.
1: Bueno, oye, Chavito, ¿cómo le vas a hacer?
3: Pues muy fácil, le voy a decir que te compre un helado para que me convides a mí.
1: Ah, no, pues así luego te va a comprar el helado, ¿cómo no? Con lo bien que le caes ahora al señor Barriga. No, mira, Chavo, mejor tú dile, señor Barriga, yo tuve la culpa de todo lo que pasó. Y la Chilindrina, que es tan buena y tan preciosa y tan amable, ella sí se merece su helado. Eso. ¡Súrale!
0: ¿Pero de veras me va a pagar la renta de este local en cuanto el restaurante empiece a dejar utilidades?
2: Señor Barriga, ¿pero es que acaso yo le he quedado a deber alguna vez la renta de mi casa?
0: Bueno, doña Florinda, comprenda que yo con... Oiga, qué bien huele, ¿eh? ¿Eh?
2: Señor Barriga, ya que está usted aquí, ¿por qué no se sienta y prueba uno de mis deliciosos platillos?
0: Bueno, doña Florinda, es que...
2: Ah, ándele, siéntese, por favor.
0: Me da pena.
2: ¿Mesero? Póngale una mesa al señor mientras yo voy a la cocina.
4: Sí, señor, naturalmente. Señor Barriga, por favor, tenga la amabilidad de pasar por aquí.
0: Sí, sí,

0: Señor Barriga, le vengo a decir que... ¿Qué le vengo a decir?
1: Que si se ensució, la culpa fue tuya.
0: Sí, que si se ensució, la culpa fue tuya.
1: ¡No, chavo! La culpa es tuya, no, señor Barriga, es tuya, tuya, la culpa tuya. Y que me compre mi helado.
0: Sí. La culpa es tuya, tuya, tuya, tuya, y que me compre mi helado.
1: Chavo. El helado es mío, chavo.
2: Chavo, sí. Chavo. Quítame esto de aquí.
0: Ah, sí, sí. Pero si te compran el helado, me convidas.
2: Chavo. ¡Chavo! ¡Chavo! ¡Chavo!

0: Estás exponiendo mi helado. Y además, mira cómo dejaste al señor Barriga, pobrecito. Parece Risitos Lloros.
1: Bueno, eso está bueno, hasta le conviene. Porque parece como si otra vez tuviera pelo. Y rubio. ¿Sabe qué, señor Barriga? Usted todas las mañanas debería ponerse tantito espagueti en la cabeza para que otra vez parezca que tiene pelo.
2: Ay.
1: Y entonces se lo puede peinar así muy bonito y como si tuviera pelo nuevo y todo. Sin problemas de caspa. Suela o de esa que dicen. Es más, si se le llega a caer tantito, pues se lo come.
2: Mira, ya, chavo, cállate. Estás diciendo muchas tonterías.
1: No, es que de veras. Mire, por ejemplo, él está más pelón que usted, ¿no? Está casi colla. Entonces, le voy a enseñar cómo se ve. Si usted se pusiera así todos los días su pelito, así, se puede peinar y se puede hacer hasta chinitos y toda la cosa, fíjese, ¿no?
2: Bien hecho. Usted tuvo la culpa de que me cayera el espagueti aquí en el traje.
3: No, señor Barriga, perdóneme. Es que yo... Es que el chavo me pegó con...
2: ¿Y tú, chavo?
3: ¿Ya viste lo que hiciste?
1: Pero fue sin querer queriendo.
2: Fue sin querer queriendo, pero mira cómo me quedó mi traje. Ay, mi traje. Ay, mi traje.
0: ¿Pero qué escándalo es este? ¿Pues qué pasó aquí si yo nada más de...? ¿Pues qué pasó?
2: Pues pregúntele al chavo.
3: El chavo tuvo la culpa.
0: Mis deliciosos espaguetis.
2: Mi bellísimo traje.
0: Mi sabrosísimo helado. ¿Y usted? ¿Qué clase de mesero es?
3: ¿Cómo qué clase de mesero soy? Soy un mesero muy bueno.
0: Muy bueno para nada. Le pedí que sirviera los espaguetis, no que los usara de bisoñé.
3: Es que yo...
0: Es que nada. Y además, usted me paga el costo de ese platillo.
3: Señora, yo no le pago nada.
0: ¿Qué cosa dice?
3: Que yo no le puedo pagar nada porque no traigo dinero. Ay, me lo descuenta de mi sueldo, sí.
0: Está bien.
1: No, pero que le descuente nada más la mitad, porque la otra mitad todavía está muy aprovechable, mire. Bueno.
2: En tal caso, yo creo que es mejor que me retire.
0: No. Un momento, señor Barriga, un momento. Nadie se va del restaurante de Doña Florinda sin haber probado mis deliciosos espaguetis.
1: Y están buenos, de veras. ¿No quiere probarlos?
0: ¡Chavo, eso es una porquería, chavo! Bueno, creo que yo mejor voy a la cocina.
2: Ay, mis anteojos. Mis anteojos.
0: Ya viste, chavo. Y todo por tu culpa. Ve nomás esto. Ve. Quítate.
4: Ay, no se preocupe, señor Barriguita linda. Yo se los limpio. A ver, mi chiquito tan bonito. Va a ver qué bien le van a quedar los anteojitos. A ver, tantitito.
0: Bueno, un poquito borrosos, pero ahorita se los limpio.
2: Ya. Ay, mi corbata. Ay, mi corbata.
1: ¿Pero cómo eres mensa? ¿Cómo se te ocurre limpiarle los anteojos con la corbata? Parece usted el mantel. Quítate para allá. ¡Ay!
2: ¿Qué cosa?
0: Que me compre mi helado.
2: ¿Que te compre tu qué?
0: Mi helado, pues un trato en eso quedamos.
2: Sí. Por tu culpa vine yo a este lugar. Y mira cómo me han dejado. La respuesta es no.
0: Pero señor Barriga, fue un trato en eso.
2: ¡No!
0: Pero es que el chavo...
2: ¡No! ¡No! ¡No! ¡No! ¡No!
0: ¡Güey! ¡Güey! ¡Güey! Barriga, aquí está otro delicioso plato de espaguetis. Tú, chavo, ábreme la puerta.

¡La de arriba, tonto! ¿Y la de abajo? ¡Uy! ¿Y usted? Fíjese cómo se sirve un plato de espaguetis.

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1: Buenos días, querido profesor.
2: Buenos días, Popis. Gracias.
3: ¡Bajo el malo, everyone! Buenos días, querido profesor.
2: Buenos días, Ñoño.
3: Mire, como no había sandía, le traje dos manzanas.
2: Gracias.
3: Bueno, pero se las come, ¿eh? Porque el otro día no se comió el melón que le traje. Y luego para que las...
1: ¡Cuidado, Ñoño! ¡Te sentaste encima del chavo! ¡Hija, te estás viendo cómo está bien desalimentado!
2: ¡Silencio!
4: ¡Para hacerle la barba al maestro Longaniza!
2: ¡Ta, ta, ta, ta, ta! ¿Qué dijiste, chavo?
4: Pues es que este Ñoño nada más le trae dos manzanas para hacerle la barba a usted, pero ni se fija dónde se sienta.
2: En primer lugar, tú me dijiste maestro Longaniza.
4: ¿Sí?
2: Sí. Y yo ni soy maestro ni mi apellido Longaniza. Soy Longaniza y mi apellido maestro. Digo, soy maestro y mi apellido Jirafales.
4: Eso.
2: En segundo lugar, a mí no me hace la barba nadie con una manzana.
5: Buenos días.
2: Buenos días, chico. ¿Entendiste bien eso, chavo?
4: Sí, pero es que este ñoño me... ¡Ay!
1: Buenos días, querido profesor.
2: Buenos días, Patti. Gracias.
6: Oye, Patti. ¡Patti! ¿Qué no viste que el profesor dijo que a él no le gusta que le hagan la barba con una manzana? ¡Trae acá!
2: Oye, Chilindrina.
6: ¿Qué?
2: Trae acá esa manzana.
6: ¿Por fin? ¿Le gusta o no le gusta que le hagan la barba?
2: Pero yo no estoy pidiendo la manzana para mí, sino para Patti.
6: ¿Ah? ¿Estoy insinuando que yo le haga la barba a Patti?
2: No, es que esa manzana es de Patti.
7: No, profesor, esa manzana se la traje yo a usted.
2: ¡Silencio!
4: Vengo a decirte que me gustas mucho.
1: Chavo, ¿qué dijiste?
4: Se me chispoteó.
6: Ay, sí, se me chispoteó. Mira, póngale un medio de creo al chavo. Y también a Patti.
2: Vino aquí, yo soy el único.
6: ¡Y también a Popis!
1: ¡Ay! ¿Y yo por qué, vaya?
6: Ay, es que yo de que agarro vuelo, agarro pelo.
1: ¡Pero te voy a cruzar!
6: ¡También te voy
2: a cruzar! ¡Silencio! En primer lugar, ya les dije que a mí no me soborna nadie. ¡Yo no admito sobornos de ninguna especie!
6: ¿No admite qué?
2: No admito soborno. ¿No sabe lo que es un soborno?
6: ¡Ay, mira, soborno!
2: ¿Qué es un soborno?
6: Pues, cuando uno se soba, ¿no? Digo, ¿no me da permiso de ir al baño?
2: Primero dime qué cosa es un soborno.
6: No, primero déjame ir al baño, ¿no?
2: Mira, es que yo te quiero dar la oportunidad de que te luzcas. Uh-huh. Si te vas al baño, te la van a ganar la oportunidad.
6: No, si no me deja ir al baño, me va a ganar otra cosa, se lo juro.
2: Está bien, ve al baño, anda.
6: Muchas gracias.
4: Pero rápido.
2: ¿Alguien me sabe decir qué es un soborno? No, pues... Lo raro sería que me dijeran. Soborno es lo que comúnmente conocemos como mordida.
1: ¿Un soborno es una mordida?
2: Exacto.
1: Uy, pues el chavo ya le ha dado como 20 sobornos a la manzana de la Chilindrina.

0: bien, vamos a comenzar las clases. Yo quiero aprovechar la discusión que hubo hace un momento acerca de unas manzanas. A ver, chavo.
1: Que me devuelva la mía.
0: Ya se terminó la discusión, Chilindrina.
1: Sí, claro, porque le conviene, ¿verdad?
2: Pero tú vas a ver a la salida.
0: Ya, ya, niños, por favor. A ver, chavo, supongamos que yo tengo tres manzanas.
3: ¡Me regala una!
0: No, chavo, las manzanas son de suposición, o sea que no existen.
1: Claro, como la mía que se tragó el chavo, ya tampoco existe.
0: ¡Chilindrina!
1: Pues no vio que el chavo se comió otra.
0: ¡Ya! Bien, suponiendo que yo tengo tres manzanas, ¿qué puedo hacer para repartirlas entre cuatro niños?
3: Nada.
0: ¿Cómo nada?
3: ¿Qué va a repartir si las manzanas no existen?
0: Pero suponte que sí existe, que yo las tengo.
3: Bueno, primero consígalas y luego veremos qué hacemos, ¿no?
0: No sé. Godínez.
3: Yo no fui, maestro, yo no fui. Pregúntale, yo no fui.
0: ¿Tú no fuiste qué?
3: Pues, ¿de qué me está acusando?
0: De nada.
3: Gracias.
0: Ñoño.
2: Presente, querido profesor.
0: ¿Tú cómo repartirías tres manzanas entre cuatro niños?
2: Dos para mí y una para ellos.
0: No, pero se trata de que la repartas por partes iguales, que sea equitativo. A ver, Patty.
4: Para repartir tres manzanas entre cuatro niños, lo que se hace es puré de manzana.
0: Y si lo que tengo son cuatro manzanas, ¿cómo las reparto entre tres niños?
1: Entonces se hace el puré de niños. ¡Chicheras! ¡Chicheras! Bueno, ¿pero qué tonta eres?
2: A mí no me han dicho.
1: ¿Pero cómo interrumpiendo? ¿Cómo puré de niños se puede hacer la vida?
0: ¡Silencio!
3: Porque las manzanas son supositorios.
0: ¿Qué dijiste, chavo?
3: Usted fue el que dijo que las manzanas son supositorios.
0: Son de suposiciones.
3: Eso.
0: Vamos a poner la cosa un poquito más sencilla para ver si así lo entienden. ¿Cómo harían para repartir una manzana entre dos niños?
1: No se reparte, toda se la come el chavo.
0: Chilindrina, si sigues en ese plan, te me sales del salón.
1: No, ya no debes que ir.
0: Entonces contéstame tú misma, ¿cómo repartes una manzana entre dos niños?
1: Se parte la mitad, ¿no?
0: ¡Exacto!
1: No, exacto no. Siempre queda una mitad más grande y la otra más chica.
0: Bueno, sí, pero lo que yo quiero decir es
1: que... la mitad más grande se la come el chavo.
0: Chilindrina.
1: Si no es que se comen las dos.
0: ¡Ahora sí, ya! ¡Fuera del salón!
1: No, yo le prometo que ya no lo vuelvo a hacer, ya no.
0: Está bien. Voy a poner el ejemplo más gráfico.

0: ver, Popis.
1: Eso es un círculo, querido profesor.
2: No me digas.
1: Sí, de veras. Pregúntele a cualquiera.
0: Bien. Tendremos que recordarlo todo desde el principio. Vamos a buscar la superficie del triángulo.
1: ¿Todavía no la encuentran? Si mi mamá me dice que desde que ella era chica ya la andaban buscando.
0: A ver, Chilindrina.
3: Quiero decirle que todavía estoy esperando que el chavo me devuelva mi manzana. ¡Ese chavo mi manzana! ¡No me la devuelve! ¡No me la
0: devuelve! Bien, vamos a poner otro problema sencillo. Supongamos que yo tengo 14 burros.
1: Chavo.
0: Cuando digo que tengo 14 burros, no me estoy refiriendo a mis alumnos, aunque no deja de haber cierta similitud, ¿eh?
3: ¿Qué pasó? ¿Qué pasó, Bonsai?
0: Bueno, ya. Supongamos que yo tengo 14 burros.
4: 15, porque Ñoño vale por 2.
3: Míralo. No le hagas caso, Ñoño. El profesor está hablando de burros, no de elefantes.
5: Por eso digo que... Mírala.
1: Acúsala con tu papá, Ñoño.
0: Ya. Orden. ¡Orden! Repito que cuando digo que tengo 14 burros, solamente estoy planteando un problema de aritmética.
5: Pues sí, pero usted tiene la culpa porque está utilizando burros en lugar de utilizar otros animales. A ver, ¿por qué no utiliza otros animales?
4: Porque si utiliza a las mulas, van a creer que nos metemos con el maestro.
0: ¡Ta, ta, ta, ta, ta! Miren, ya para que no haya discusiones, vamos a utilizar borregos o conejos o cualquier otra cosa. ¿De acuerdo?
3: Sí, yo creo que es mejor.
0: Supongamos que me quitan 8.
5: ¿Borregos o conejos?
0: Es lo mismo.
5: No, los conejos son más orejones.
0: ¡Pero lo que importa es el número!
5: Ah, pues así, pues sí.
1: ¡Claro, menso!
0: ¿Tú sí entendiste el problema, verdad, Chilindrina?
1: Oh.
0: A ver.
1: Si tenemos 14 burros y le quitamos 8 conejos, quedan 6 borregos.
0: Bueno, la resta está bien hecha, pero... vaya, hiciste una mezcolanza ahí de animales.
1: ¿Qué tiene de malo? Usted dijo que le daba lo mismo borregos que conejos, que burros, que cualquier...
0: Sí, pero tú a los burros solamente puedes quitarles burros.
1: No, señor. A los burros también les puedo quitar pulgas.
0: Mira, mejor vamos a hablar de otro problema, ¿eh?
1: Sí, pero ahora con conejitos.
0: Mira,
1: lo dijo Serafina. Tenga. Ya.
0: El problema de ahora no tiene nada que ver con animales, ¿eh?
1: Ay, vaya, me salvé.
0: Este va a ser un problema de quebrados.
5: Ay, ¿qué hablan, chavo?
4: ¿Qué?
5: Tú siempre andas quebrado.
4: Ay, ¿qué te importa? ¡Vas a venir a la salida!
5: ¿Qué? Sí,
0: ¡orden! ¡Orden! A ver, chavo.
4: Presidente.
0: ¡Presente!
5: Esto.
0: A ver. ¿Cuál es la mitad de uno, chavo?
4: El ombligo.
0: Me estoy refiriendo a los quebrados, chavo. Mira, a ver, pasa el pizarrón.
4: Sí.
0: Borra el pizarrón.
4: ¿También borro a Ñoño?
5: Míralo ahí.
1: Acúsalo con tu papá, Ñoño.
0: Ya, basta. Chavo, quedamos en que esto es un círculo.
1: No, yo también.
5: Mírala ahí.
1: Menos mal que Ñoño no fuma.
0: ¿Y eso qué tiene que ver?
1: Que si Ñoño fumara sería círculo vicioso.
5: Mírala ahí.

0: ya, basta, basta.
1: Chavo, no borres a Ñoño. Pero no borres el círculo.
2: Mírenlo, ¿eh? Mírenlo, ¿eh? Mírenlo, ¿eh?
3: Acúselo con mi tía Florinda, Ñoño.
0: ¿Sí?
3: No, ahora sí fue Serafina. Tenga, tenga, tenga y tenga. Ya.
1: Hazte para acá. Vamos a ver. Mira, vamos a suponer que aquí está Ñoño.
4: ¡Le faltan cachetes!
1: Ah, ya, eso no importa. Suponte que viene un maquinista, un ferrocarril. Y lo parte por aquí.
2: ¿A mí?
1: Sí. ¿Qué tenemos?
4: Pues un velorio.
1: No, chavo, tenemos dos mitades.
4: Eso.
1: Pero suponte que el maquinista regresa y con su ferrocarril vuelve a partir a Ñoño por aquí.
2: ¡Ay, otra vez!
1: ¿Sí? ¿Qué tenemos ahora?
4: Ahora sí, un velorio.
1: No, son cuatro cuartos. Uno, dos, tres, cuatro.
4: Eso.
1: Pero suponte que regresa el maquinista. Y ahora parte a Ñoño por aquí y por aquí.
2: ¡Ay, no! Ya no, por favor.
1: ¿Qué tenemos ahora?
4: Pues tenemos que el maquinista ya la agarró con Ñoño.
1: No, tenemos 8/8.
4: Eso.
1: Pero vamos a suponer que el ferrocarril regresa otra vez.
2: Profesor.
1: ¿Qué?
2: Profesor, ¿puedo decir mi última voluntad?
1: ¡No! Y ahora parte a Ñoño por aquí. Y lo parte por aquí, y lo parte por acá, y lo parte por acá. ¿Qué tenemos?

0: ¡Silencio!
1: Me van a dejar hablando solo, por eso no digo nada mal.
2: Menos mal.
1: Pensó que le iba a decir maestro Longaniza, ¿verdad?
0: Lo está diciendo ahora, ¿eh?
1: Sí, pero lo estoy diciendo nada más de suposiqué.
0: Supositorio. Digo, de suposición.
1: Eso. Puede continuar.
2: Muchas gracias, chavo.
1: No hay por dónde.
0: Bien, vamos a pasar ahora al estudio de la aritmética y la geometría. ¿Alguno de ustedes me puede decir qué cosa es la geometría? Popis.
3: La geometría es un libro amarillo. Lo venden en las librerías.
0: Lo que yo quiero saber es, ¿qué estudia la geometría?
3: Ah, nada. Los libros no estudian. Los que estudian son los alumnos. Los libros nada más se dejan estudiar.
0: Mira, Popis, mejor siéntate.
3: Gracias.
0: La geometría es la ciencia que estudia el espacio, los cuerpos o las figuras que se puedan formar. ¿Entendieron?
4: ¡Sí, profesor!
1: ¡Longaniza!
2: Se te chispoteó, ¿verdad?
1: Eso.
0: En fin. Godínez, ¿qué son ángulos?
1: Son ángulos, son los que caminan dormidos.
0: Yo dije ángulos. ¿Qué son ángulos? O sea, la abertura que hay entre dos líneas que parten de un mismo punto.
5: Exactamente.
0: Hay tres clases de ángulos.
5: Hay tres clases de ángulos.
0: Agudo.
5: Agudo.
0: Obtuso.
5: Obtuso.
0: ¿Y?
5: ¿Y?
0: ¿Cuál es el otro?
5: Lo que yo digo, ¿cuál es el otro?
0: Recto.
5: Correcto.
0: ¿Cuál es el recto? El que mide 90 grados.
5: Exactamente.
0: A ver, chavo.
1: No, yo no sé.
0: ¿Cómo no, si tú aprobaste el último examen, chavo?
1: ¿Aritmética o geometría?
0: ¿Aritmética?
1: No, aritmética no aprobé.
0: ¿Y geometría?
1: Tampoco.
0: ¿Y ya estudiaste para el examen extraordinario?
1: ¿Aritmética o geometría?
0: Digamos aritmética.
1: No, aritmética no estudié.
0: ¿Y geometría?
1: Tampoco.
0: ¿Y sabe la calificación que vas a sacar?
1: ¿Aritmética o geometría?
0: ¿En aritmética?
1: Pues no sé.
0: ¿Y en geometría?
1: Tampoco.
0: Pero si esto es el colmo, ¿no te das cuenta de la importancia que tienen esas dos materias?
1: ¿Aritmética o geometría?
0: Pero, chavo, ¿qué no piensas que son igualmente importantes las dos materias, aritmética y geometría?
1: Sí.
0: Entonces, ¿por qué preguntas? ¿Aritmética o geometría?
1: Porque las dos son importantes, pero la aritmética no la entiendo.
0: ¿Y la geometría?
1: Tampoco.
0: Mira, lo peor de todo es que no sé si no me entienden o yo no me sé explicar.
4: ¡Las dos cosas!
0: O no estudian o no ponen atención.
4: ¡Las dos cosas!
0: ¿Por qué no les da vergüenza? ¿No se arrepienten?
4: ¡Las dos cosas!
2: ¡Las dos cosas! ¡Las dos cosas!
0: ¡Es todo lo que saben decir o me están vacilando!
4: ¡Las dos cosas!
0: ¿Pero qué son, su burla o su juguete?
4: ¡Las dos cosas!

0: 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Bien, niños, como les iba yo diciendo, la lección de hoy será sobre el estudio, sobre la importancia que tiene el estudio. ¿Ustedes creen que sea importante el estudio?
1: ¡Sí!
2: ¡No!
0: Ñoño, ¿tú no crees que sea importante el estudio?
2: ¡Sí!
0: Pues no te entiendo.
2: Es que dice no, al cabo, porque quería que le diera yo una de mis 5 tortas.
3: No, yo no quería que me diera una torta, se la quería quitar para que ya no le siga creciendo la panzota.
2: ¡Sí! ¡No, no! ¡Míralo ahí, míralo ahí!
4: Pues acúsalo con tu papá, Ñoño.
0: Bueno, ya, basta. Vamos a seguir otra vez con discusiones sobre tortas y esas cosas. Lo que tienen que hacer es poner mucha atención los dos. ¿Entendiste, Ñoño?
2: Sí, querido profesor.
0: ¿Y tú, Chavo?
3: Sí, maestro.
0: Maestro.
3: No, yo todavía soy alumno.
0: Que no se dice maestro, se dice maestro, ¿entendiste?
3: Sí, maestro.
4: Chavito, tú eres alumno porque estudias para menso.
3: Pues tú ya te recibiste de fea.
4: Vas a
0: ti. ¡Ya! ¡Chilindrina, ya! Estuvo bueno, ¿eh?
4: ¿Por qué no yo? Me dijo fea.
0: Sí, oí, ya.
3: ¡Pero fea con diploma!
4: ¡Pero ahora sí me los bueno! ¡Ahora sí!
0: ¡Oye, Chilindrina! ¡Chilindrina! ¡Cálmate, hombre! A tu lugar.
4: Está bueno.
0: ¡Ya! ¡Silencio! Estamos hablando sobre la importancia que tiene el estudio. A ver, Godínez, ¿para qué vienes tú a la escuela?
3: Pues yo no vengo, me traen.
0: Bueno, sí, pero ¿para qué te traen a la escuela?
3: Pues para quitármelo, burro.
4: Uy, lo van a tener que seguir trayendo siempre.
5: Sí, cierto, Godínez, pero acúsanos con tu papá.
0: Pero ya, silencio, ¿eh? Que Godínez tiene razón, porque él viene aquí a aprender. Ninguno nació enseñado.
5: ¿Entonces usted también fue a la escuela, profesor?
0: Claro que sí, Pati.
5: ¿Y cabían los pupitres?
0: Sí, porque entonces
3: claro
0: yo todavía
3: que sí
0: era...
3: cabía, porque entonces el profesor era chico.
0: Exactamente, yo era un niño.
3: O sea, que todavía no estaba longaniza.
0: ¿Qué dijiste, Chavo?
3: Se me chispoteó.

0: Bueno, niños, ya para terminar quiero insistirles en que estudien mucho para que cuando sean grandes puedan realizar trabajos que sean útiles a la sociedad.
1: Oiga, profesor.
0: Dime, Pati.
1: ¿Le puedo decir lo que yo voy a hacer cuando sea grande?
0: A ver, dime.
1: Yo voy a ser taquígrafa.
0: Muy bien, Pati, me parece muy bien.
2: Sí, va a ser taquígrafa porque va a vender tacos en la esquina.
1: Ay, Chirina, eres muy chistosa.
0: ¡Chirinina!
2: Acúsalo con tu papá, Pati.
0: Bueno, ya, silencio. Chirindrina, no sabes que no debes interrumpir en clase.
2: Ay, sí, profesorcito lindo, mi amor. Pero es que usted nunca me pregunta nada.
0: Bueno, te voy a preguntar a ti. A ver, dime, Chirindrina, ¿tú qué vas a hacer cuando seas grande?
2: ¿Quién? ¿Yo?
0: Sí, tú.
2: ¿Qué voy a hacer yo cuando sea grande?
0: Sí, ¿a qué te vas a dedicar cuando seas grande?
2: Pues yo... Yo voy a vivir de la pluma.
0: Ah, bueno, pues... Eso suena muy interesante, Chilindrina.
2: Claro, porque yo voy a ser una mujer muy interesante.
0: Bueno, y dime, Chilindrina, si vas a vivir de la pluma, ¿es que vas a ser escritora o novelista?
3: No, profesor. Va a vivir de la pluma porque va a pelar pollos en el mercado.
4: Sí, no lo soporto.
0: Oiga, no, ya, niñito, ya. Ya estuvo.
4: Vas a ver lo que te pasa.
0: Cálmese, por favor. Ay, pues sí. Creo que sí vas a ser... Vas a vivir de la pluma. Porque vas a ser campeona de peso pluma.
2: Ya me cansé de estar parada.
3: Estoy cansado de estar parado.
2: Pero tú tuviste la culpa de que nos castigaran.
3: No es cierto, la culpa la tuviste tú por haberle pegado al profesor Girafales en el ojo.
2: La culpa la tuviste tú por agacharte cuando te iba yo a pegar, Menzo.
0: Bien. Creo que voy a dejarlos que se vayan. Pero la próxima vez, en lugar de castigarlos una hora, los voy a castigar 3 horas. ¿Entendieron?
2: Sí, profesorcito lindo, mi amor. Pero le prometemos que no volvemos a pelearnos.
3: Sí, la Chilindrina ya le prometió que no volvemos a pelearnos.
0: Bien, entonces dense la mano en señal de amistad.
2: Sí,
3: sale, vaya. Chócala.
2: Ay, no, guácala.
3: Ay, ¿qué?
2: Tiene las manos muy mugrosas.
0: Bueno, ya.
3: ¡Es cierto! ¡Si me las lavé antier!
0: Ya, dense las manos, por favor, hombre, señal de amistad.
2: Bueno, está bien. ¡Chócala, chavo! Bueno, y en señal de amistad, te voy a prestar una cosa.
3: ¿Qué?
2: ¡Un cajón de bolero!
3: ¿Un cajón de bolero?
2: Sí, chavito, para que voles muchos zapatos y ganes mucho dinero.
3: ¿Limpiar muchos zapatos y ganar mucho dinero?
2: Sí.
3: ¿Sabes que limpiaba muchos zapatos y que ganaba muchísimo dinero? Y que me comía una torta de jamón y luego otra torta y luego más tortas de jamón, ¿sabes?
2: Sí, chavito.
3: ¡Sale y vale!
2: Bueno, pero con una condición.
3: ¿Cuál?
2: Que me den la mitad de lo que ganes.
3: ¿Que te dé la mitad de lo que gané?
2: Pues claro, porque el cajón es mío, la grasa y todo lo demás. Diego, si no, no hay trato, ¿eh?
3: Bueno, sí, te doy la mitad.
2: ¡Juega! ¡Sale, vale! ¡Vámonos, chavos!
3: ¡Vámonos!
2: ¡Hasta mañana, profe!
0: ¡Hasta mañana, niños!

0: vas a ver, chavito. Vamos a ganar mucho dinero.
1: Sí. Y me voy a comer muchísimas tortas.
0: Claro, chavito, te vas a poder comer todas las tortas que tú quieras.
1: Y van a ser de jamón, ¿verdad?
0: Sí, de jamón o de lo que quieras. Pero primero tenemos que ganar el dinero, chavo. Así que mira, entras a la fonda de Doña Florinda y te pones a darles grasa a todos los clientes, a todos les limpias sus zapatos, ¿eh? Y después, yo cobro.
1: ¿Tú cobras?
0: Claro, porque es mi cajón. Ah, pero para que veas que soy generosa, te voy a dar la mitad solo porque soy generosa.
1: Bueno, no eres muy horrorosa. Un poquito feíta, pero no así.
0: Yo dije generosa, no dije horrorosa.
1: Ah, yo entendí horrorosa.
0: Ya cállate, hombre.
1: Es que como estabas diciendo...
0: Que te calles.
1: ¿De cómo eres?
0: Que te calles. ¿Que te calles? ¿Que te calles? ¿Que te calles? ¡Que te calles!
1: Ay, pero no te enojes.
0: ¿Pero cómo quieres que no me enojes y me haces? Pero, ándale, ya, ándale. Métete. Vale, vale. Doña Florinda. Doña Florinda.
2: ¡Voy!
0: Tiene usted una visita, Doña Florinda. Doña Florindita.
2: ¿Y a ustedes quién los invitó a venir?
0: Yo venía a traerle una proposición.
2: ¿Qué proposición y qué nada? Estoy muy ocupada.
0: Pero es que se trata de un nuevo servicio para la fonda.
2: ¿Qué dijiste? ¿Fonda? ¿Qué no has visto ahí afuera un letrero que dice restaurant?
0: Pues sí, es una fonda que se llama restaurant.
2: Es un restaurant que se llama Doña Florinda y es muy elegante.
0: ¡Ah, sí! ¡Ay, sí! Es que yo no me había fijado bien.
2: Pues para la próxima vez abre bien los ojos.
0: ¡Uy, sí, sí! Es un restaurante súper elegante, sí. Pero le decía que yo le traía una proposición.
2: Ay, mira, antes que nada, ayúdame a poner 4 platos de estos en cada mesa. Allí hay 4 y toma estos otros.
0: Sí.
2: Pero con mucho cuidado, ¿eh?
0: Ah, sí, no se preocupe. Chavo, ¿me abre la puerta, por favor?
1: Ah, sí.
0: No quepo por abajo, la de arriba. La de abajo. ¿Las dos? Sí, mira. ¿Qué te cuesta, pero?
2: ¡Mis platos! ¡Ay! ¿No te dije que tuvieras mucho cuidado?
0: Yo no tuve la culpa. Fue el chavo.
2: Ningún chavo. ¡Largo de aquí!
0: No, pero es que yo...
2: ¡Largo de aquí!
0: ¡Pero es que yo...
2: ¡Fuera!
0: Es que yo...
2: ¡Fuera! ¡Fuera! ¡Fuera! ¿Y tú qué estás haciendo aquí?
1: Yo le voy a limpiar los zapatos a los clientes.
2: Ningún limpiar zapatos. Largo de aquí.
1: Pero es que cuando ven...
2: ¡Largo de aquí!
1: Cuando ellos ven...
2: ¡Largo de aquí! ¡Largo! ¡Largo! ¡Largo! ¡Largo! ¡Largo!
1: ¡Está bien!
2: ¡Mis otros platos!

0: más platos.
1: No, al contrario, menos platos. Pero fue sin querer queriendo.
0: Sin querer queriendo. ¿Y ahora quién me va a pagar mis platos rotos?
1: Bueno, yo voy a ganar mucho dinero limpiándole los zapatos a todos los clientes que vengan.
0: No vas a ganar nada. Ahorita mismo te vas a salir de aquí. Y te vas a ir lo más... ¡Profesor Jirafales!
2: Doña Florinda.
0: ¡Ay, profesor Jirafales! ¡Qué milagro que viene por acá!
2: Vine a traerle este humilde obsequio, un ramo de flores.
0: ¡Ay, muchas gracias! ¡Ay, profesor Jirafales, qué bonito huele!
2: Bueno, y eso que hoy no me bañé.
0: ¡Ay, es que yo estaba hablando del ramo de flores!
2: También huele bonito, sí.
0: Pero, ¿no gusta pasar a tomar una tacita de café?
2: No será mucha molestia.
0: Ay, claro que no, pase usted.
2: Después de usted.
0: Ay, no, de ninguna manera. Mire, por favor, tome asiento. Es que le estaba enseñando el restaurante, pero el chavo ya se iba.
2: Ah, muy bien. ¿Qué tal, chavo? Oye, ¿y ese cajón de bolear?
1: Es que yo voy a ganar mucho dinero limpiándole los zapatos a los clientes del restaurante.
2: Ah, sí, este cajón es el que te prestó la Chilindrina. O sea, a lo mejor hasta podías dar una boleadita, fíjate cómo...
0: No, es que el chavo ya se iba. ¿Verdad, chavo?
1: El profesor Jirafales quiere que yo le limpie los zapatos.
2: Digo, si doña Florinda nos da permiso, ¿verdad?
0: Ay, profesor, que claro que sí. Bueno, mientras tanto, yo voy por su café.
2: Sí, vaya usted. Ándale, chavo.

0: ¡Ay! Oye, chavo, ¿por qué mejor no volteas el cajón para allá?
1: Así.
0: ¡Chavo, para acá! Oye, ¿qué estás haciendo, chavo?
1: ¿Te voy a dar esos zapatos?
0: Con grasa café.
1: Pues te pidió café.
0: El café lo pedí para tomármelo, chavo, no para los zapatos. Para los zapatos es grasa negra.
1: ¿Se va a tomar la grasa negra?
0: Me voy a tomar el café. La grasa negra es para los zapatos. Oye, y ten cuidado con los calcetines, ¿eh?
1: Pues ni traigo.
0: Con mis calcetines, chavo.
1: Ah, no se preocupe. Los voy a dejar que ni siquiera los va a reconocer.
0: Oye, no, si lo que quiero es que no me los vayas a ensuciar.
1: Ah, tampoco se preocupe. Yo los calcetines los cuido muchísimo.
0: Más te vale.
2: Vamos a ver, profesor Jirafales. Aquí está su café. Y le traje unas rosquitas que acabo de sacar del horno que espero que le gusten.
0: ¡Ay! Huelen riquísimo, doña Florinda. ¡Qué aroma!
2: ¡Ay, profesor Jirafales! Mire, hay de chocolate y de vainilla.
0: ¡Ay! Pues, ¿qué le parece si empezamos con las de chocolate?
2: Ay, ándale, pues.
0: A ver, ¿cómo?
2: ¿Le gustaron?
0: ¡Deliciosas!
2: Pues, otra.
0: Bocato di cardinale.
2: Ahora una de vainilla.
0: Una de vainilla. Déjame probar una de vainilla. Sí. Tengo que probarlas todas.
2: Ay, profesor Jirafales, come usted divinamente.
0: Es que están sensacionales. No.
2: Ay.
0: ¡Chavo! ¡Mi saco!
2: ¿Y los pantalones?
0: ¿Y los calcetines?
1: Creo que me habla la chilindrina.
0: Chavo, ven acá.
1: Que me habla la chilindrina.
0: Chavo, ven acá.
1: Es que...
0: Chavo. Ven. Chavo. ¿Te gustaría acompañarme a comer unas rosquillas?
1: ¿De veras? Sí, sí.
0: Siéntate, Gil. Sí.
1: ¡Me va a ensuciar el pantalón!
0: Pero,

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0: ¡Ay!
1: ¿Qué estás haciendo, chavo?
0: ¡Estoy cazando lagartijas!
1: Ten cuidado con esa resortera. Y fíjate bien para dónde tiras.
0: Sí,

0: tenías que atravesar exactamente cuando iba a matar a la lagartija.
1: ¿Que ibas a matar a doña Florinda?
2: ¿Yo qué?
3: Ay, el chavo del 8 dijo que la quería matar, doña Florinda.
0: No, no, no, no es cierto. Yo estoy cazando lagartijas, no lombrices.
2: Ay, mira, chavo. Dame esa resortera.
0: No, no, no.
2: Dame
0: no.
2: esa resortera.
0: No, no, no, no.
2: Dame
0: no, no,
2: esa resortera, no. chavo. ¡Ah!
3: Ay, yo, ay, de nada, doña Florindita, linda.
2: Bueno, pues les advierto que ya estoy empezando a perder los estribos.
1: ¿Será caballo?
2: ¿Qué dijiste?
3: No, nada.
2: Pues de mí no se burla nadie. Ahorita mismo vas a ver.
3: ¡Manos arriba! Al primer movimiento en falso y disparo.
2: ¿Serías capaz?
3: Uy, pues claro que sí.
0: Ay. Pero, ¿sabes qué? Le hace falta que le pongas la piedra.
3: ¡Ay! No tenía piedrita.
2: Gracias, chavo.
0: No hay por
3: Estoy
0: dónde.
3: Jugando. ¡Venga!
2: ¡Ve! ¡Ve! ¡Y sin escándalo, que no me gusta el ruido!
3: Chavo, ¿sabes cómo se les llama a los que echan de cabeza a otra persona?
0: Sí, se les llama luchadores. Los agarran así, apuntan al otro luchador y lo echan de cabeza. Y luego ganan porque el referee les levanta la mano.
3: ¡Chiserás! ¡Chiserás! Yo estoy hablando de la gente de la tora.
0: No se dice de la tora, se dice de la vaca.
3: Ay, chavo, parece que estamos hablando dos idiomas distintos. ¿Tú sabes lo que es un traidor?
0: ¿El que trae cosas?
3: ¡No! Traidor es el que traiciona. Como tú, que le dijiste a doña Florinda que no tenía piedra la resortera.
0: Porque no tenía piedra, de veras.
3: Pues ya lo sé, ¿y por qué tenías que abrir la boca para decirlo?
0: Porque ni modo que lo digas sin abrir la boca.
3: Chavo, está bueno ser menso. ¿Pero por qué llegar al abuso? ¿Por qué querer romper récords? Ahora comprendo lo que decía el periódico.
0: ¿Qué?
3: Que en el país hay muchas fugas de cerebro. El tuyo se fugó hace mucho, ¿verdad?
0: Ni me di cuenta.
2: Mira, me voy. No voy a ser contagioso, Tom. Guaca, guaca.

0: Esto me vale también, mi reportera.
1: Pero antes dime una cosa. ¿Vas a andar rompiendo vidrios en la vecindad?
0: No.
1: ¿Vas a ensuciar la ropa de los tendederos?
0: No.
1: ¿Le vas a pegar a alguien?
0: No.
1: Entonces, ¿para qué la quieres?
0: Pues para cazar lagartijas.
1: Ay, ándale pues tú. Ah, pero te advierto una cosa, chavo. Yo sé que tú le diste un resorterazo a doña Florinda y te doy un premio.

¡Aquí hay una lagartija! ¡Chavos!

0: ¿Qué quiere la resortera?
1: Pues, ¿para qué ha de ser? ¿Con qué se casan las lagartijas?
0: ¿Con los lagartijos?
1: Pero yo digo casar del verbo rájale.
0: ¿Me prestas la resortera para acá?
1: No.
0: Al cabo que ni quería.
1: Bueno, pues quítate.
0: No quiero.
1: ¡Costen! Luego no respondo, chipote con sangre, sea chico, sea grande. ¡Ya me lo espantaste!
0: ¿Ay, a quién?
1: Pues a la lagartija que está... Quítate. Ahí está. No lo vayas a espantar.
0: No, hombre.
1: ¡Otra vez me lo espantaste!
0: ¿Yo?
1: ¡Sí!
0: Pero si yo no hice nada.
1: Pero con esa cara, pues...
0: ¿Qué me habría querido decir?
1: No te muevas.
2: ¡Ta, ta, ta, ta, ta! Chavo, levanta ese puro y dame esa resortera.
1: Pero, profesor, lo que pasó fue
2: que... levantes ese puro y me des esa resortera.
1: Es que yo lo que quería...
2: ¡Que levantes ese puro y me des esa resortera!
0: ¡Permítame! ¡Troya!
1: ¡Me dijeron a mí, vaya!

0: ya. Todo lo haces mal.
1: Sí, a ver, hazlo tú entonces. A ver si tú lo puedes hacer mejor que yo.
2: ¡Chavo! ¿Quién eres tú para suplantar mis funciones didácticas?
1: ¿Qué?
2: ¿Que quién eres tú para suplantar mis funciones didácticas?
1: No podría decir eso mismo, pero en español.
2: Quiero decir que tú no eres nadie para corregir a la Chilindrina. Aquí el único maestro soy yo.
0: ¡Claro! Lo que pasa es que el chavo...
2: ¡Tú te callas, que este asunto es entre el chavo y yo! Y tú, chavo, dame ese puro y esa resortera. ¿Te das cuenta, chavo, de lo peligroso que puede resultar este instrumento?
1: Sí, pero yo no fumo.
2: Me refiero a la resortera. Hace un momento, cuando yo entraba por el zaguán, traía el puro en la boca y tú me lo volaste de un resorterazo, ¿no es cierto?
1: Sí, pero es que yo...
2: Y no del quería... mismo modo pudiste haberme volado un ojo.
1: Solo que hubiera llegado fumándose el ojo.
2: Mira, chavo, no eres más bruto, nomás porque no eres más grande.

0: Y escúchame bien, chavo, ni creas que te voy a regresar la resortera.
1: ¿Pero por qué? Si yo únicamente...
0: ¡No te voy a regresar la resortera!
2: ¡Profesor Giramales!
0: Doña Resortera. Digo, doña Florinda.
2: Sí, qué milagro que viene por acá.
0: Vine a traerle este humilde obsequio.
2: ¡Ay, muchas!
0: ¡Ay, no, no, no, esto no! Es esto.
2: Ay, pero es que yo no fumo.
0: No, no, tampoco este. Es este, perdón.
2: Ay, muchas gracias. ¿No gusta pasar a tomar una tacita de café?
0: No será mucha resortera. Digo, ¿no será mucha molestia?
2: Claro que no, pase usted.
0: Después de usted.
1: ¿Todavía sigues llorando?
3: ¿Qué te importa?
1: ¡Come torta!
4: Buena idea. ¿Quieres?
3: Sí.
4: Pues compra.
1: Al cabo que ni quería.

0: Y no te doy.
1: Pues yo no te enseño una cosa que tengo aquí y...
0: Al cabo que ni me importa. ¿Qué es?
1: ¿No que no te importaba?
0: Claro que no. Es simple curiosidad.
1: Pues es lo mismo.
0: Pues claro que no, porque la cu... Porque... Bueno, ¿me la vas a enseñar sí o no?
1: ¿Me vas a dar torta sí o no? Toma. ¿Qué te pasa?
2: Es que me enseñaste una cosa horrible, chavo.
1: No, no es una cosa horrible, es una lagartija.
0: ¿Una lagartija? Uh-huh.
1: Pero no, no te hace nada, Chilindrina. Ya está muerta.
3: Un cadáver.
1: Una lagartija.
3: Pero la lagartija es un cadáver.
1: Ah, bueno, sí, porque ya está muerta. ¡Dame mi lagartija!
2: ¡Pues dame mi torta!
4: ¿Qué pasa, chavo? ¿Qué escándalo estás haciendo?
1: No, yo no, es la Chilindrina que está llorando.
4: ¿Y por qué lloraba?
1: Porque le asustó la lagartija. Ah.
5: ¿No le da vergüenza estar asustando a una criatura? ¿No?
6: ¿Pero a quién asusté?
5: Pues a la Chilindrina, ¿no?
1: No. La asustó una lagartija de a de veras, no una señora que parece lagartija.
7: Chavo. Doña Florinda no es una señora que parezca lagartija.
1: Ay, no, no, perdón. Es una lagartija que parece señora.
7: ¡Tampoco!
6: Mire, no le haga caso, profesor Lagartija.
7: ¿Qué?
6: Digo, no le haga caso, profesor Girafales.
7: Tiene usted razón. Vámonos.
6: Vámonos.
1: ¿Y de qué se ríe?
4: Ay, pues de qué ha de ser, chavo.
5: De que dijimos que doña Florinda parecía una lagartija.
1: Ay, pues sí parece. Ay, ay. ¿Y usted también?
4: Sí, sí, claro, sí.
1: ¿Qué? Pero eso no lo digo yo, eso lo dijo un día la Chilindrina.
4: Ay, qué casualidad.
1: ¿De veras?
4: Ni dirás.
5: Primero la haces llorar y luego dices que ella fue la que...
4: Oye, espera, chavo. ¿Que tú no tenías una resortera?
1: Sí, aquí está.
4: Uh-huh. ¿Y qué le hiciste a la Chilindrina?
1: Pues déjeme explicarle. ¿Usted ya vio el cadáver?
5: No, yo no tengo ganas de ver el cadáver.
1: ¿Qué dijiste? Que si ya usted vio el cadáver.
5: ¿El cadáver?
1: Sí, o sea que ya está muerta. Y si estando viva no hacía nada.
0: Doña Bruja.
1: No, no, yo no le hice nada. Ella se acostó solita.
0: Ay, doña, ¿qué diga doña Clotildita? Doña Clotildita,
6: pues qué lástima que ella estaba cerrada, fíjese.
7: Y si no, de todas maneras,

0: Chavo.
1: ¿Qué?
0: Chavo, chavo, chavo, chavo, chavo.
1: Ay, ay, ay, ay, cuidado, cuidado, no vayan a pisar el cadáver.
0: Seguramente se fracturó el cráneo al caer.
2: ¡Ay, no!
0: ¡Ay! Lo siento mucho, chavo, pero tendremos que avisar a la policía.
1: ¿No más por haber matado a un animal?
2: ¡Chavo, por favor! No le digas así a doña Clotilde. Está bien que doña Clotilde era muy sangrona, pero en el fondo era buena gente.
1: ¿Yo qué?
2: Que usted en el fondo era...
1: ¿No se murió?
3: ¿Yo qué me voy a morir?
1: La que se murió fue la Chilindrina.
3: ¡Ya me morí! ¡No me había dado cuenta! ¡Y ustedes no me dijeron!
0: Bueno, ¿qué clase de broma es esta?
2: Pues eso no soy yo, pregunto. Yo llego y me encuentro con esto y echado de la
0: culpa
2: de todo.
0: ¡Silencio! ¡Silencio!
1: Que doña Florinda parece lagartija.
0: ¿Qué?
1: ¡Se me chispoteó!
4: Ay, chavo, ¿quién te entiende? ¿No me puedes explicar bien qué fue lo que pasó?
1: Sí. ¿Quiere que le cuente desde el principio o desde antes?
4: Desde el principio.
1: Eso. Estábamos aquí yo y la Chilindrina.
4: El burro por delante.
1: Pase usted.
4: Mira, chavo, quiero decir que primero se nombra la otra persona.
1: Bueno, estábamos aquí yo y la Chilindrina. Entonces...
4: Estábamos aquí la Chilindrina y yo.
1: No es cierto, usted no estaba. Era yo.
4: Ay, chavo. Esto es un ejemplo de que primero se nombra la otra persona.
1: Ah, la otra persona es la Chilindrina. Ah, bueno. Estábamos aquí yo y la otra persona. O sea, la Chilindrina.
4: Bueno, está bien, Andrés. Adelante.
1: No, atrás. Estábamos más o menos...
4: ¡Adelante! Quiere decir que continúes.
1: Ah, entonces yo maté una lagartija. Y se la di a la Chilindrina y la Chilindrina se asustó.
4: ¿Y la Chilindrina agarró con las manos la lagartija?
1: Sí.
4: Uy, yo me habría desmayado.
1: Pues tenga cuidado porque escondí la lagartija entre los ganchos de la ropa. Contra Chanfle.
2: ¡Se murió!
0: Doña Florinda.

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1: ¿Quién?
2: Yo, la Chilindrina.
1: ¡No estoy!
2: No te hagas el payaso, chavo, y sal. Ándale, vete a trabajar, ya se te hace tarde.
1: No quiero ir a trabajar.
2: ¿Cómo? ¿Vas a abandonar un empleo que apenas ayer conseguiste?
1: Pues es que... pues no me conviene.
2: ¿Qué es lo que no te conviene?
1: Que yo soy el que trabaja todo el día y te tengo que dar a ti la mitad del dinero que gano.
2: Pues sí, pero es que yo conseguí el cajón y el banquito y la grasa y todo lo demás.
1: Pero todo lo conseguiste gratis.
2: Porque era de mi familia. Mira, mi papá, mi abuelo, mi bisabuelo y mi tarado abuelo, todos fueron limpiabotas alguna vez en su vida.
1: Pues sí, pero...
2: Y todo esto viene desde mi bisabuelo. ¿Te das cuenta la historia que esto hiciera?
1: Pues sí, pero de todos modos...
2: Está bueno, mira, si no quieres trabajar, no importa. Pásate de vago todas las vacaciones. ¿Pero sabes lo que vas a hacer cuando tengas 80 años?
1: Pues un viejito.
2: ¿Pero con qué te vas a sostener?
1: Pues con las patas.
2: ¿Y con qué vas a comer?
1: Pues con la boca.
2: Siempre y cuando tengas con qué comprar la comida. Pero bueno, si no quieres trabajar, no importa. Yo voy a poner a alguien a trabajar, a una persona que quiera ganar dinero para tener con qué comprar tortas de jamón.
1: ¡No! ¡Yo llegué primero! ¡Yo llegué primero!
3: ¡Ah, sí me gusta, muchacho trabajador! ¡Ándale a trabajar!
1: ¡Sí! ¿Me acompañas?
2: ¡Ay, no! Chavito, perdóname, no puedo. Tengo muchas cosas que hacer. En este momento me urge ir a dormir una siestecita.
3: ¡Ay, qué cosa!
1: ¿Le doy un trapazo?
4: ¡No, no, no!
1: Yo digo que si le doy un trapazo de bolero, o sea que si le doy grasa a sus zapatos.
4: No me digas que ahora andas de limpiabotas.
1: Eso.
4: Bueno, chavo, está bien. Mira, deténme aquí. A ver.
1: Sí.
4: Ahí te los dejo, pero que queden bien limpios, ¿eh?
1: Sí. Tome.
4: Ay, gracias.

0: tantos problemas que no pude dormir, Trinas.
1: ¡Ay, ya comenzaste a trabajar!
2: Sí, sí. Y voy a trabajar muchísimo. Y voy a ganar muchísimo dinero. Y entonces me voy a comprar muchísimas tortas de jamón. Y entonces voy a comer muchísimo.
0: Oye, chavo, ¿no sería mejor que le pusieras la grasa al zapato en lugar de ponértela en el brazo? Chavo, me estás gastando el material. Ni modo, me tengo que aguantar. Es que en estos tiempos es tan difícil conseguir mano de obra barata.
1: No quería ir a la escuela, ¿eh? ¡Chavo! ¿Y aprenderse, chavo? ¡Chavo! ¿Qué no estás?
3: Parece que no. Bueno,
1: chavo.
3: Oye. Silvina, ¿no has visto el chavo del 8?
0: ¿Para qué lo quiere, ñoño?
3: Bueno, es que lo quería invitar a jugar fútbol con el balón que me regalaron.
0: No creo que pueda porque tiene que ir a trabajar.
3: Ay, qué lástima, porque... ¿Tiene que ir a qué?
0: A trabajar. ¿No sabías que consiguió un empleo para las vacaciones?
3: No sabía.
0: Pues sí. Fíjate. Bueno, en realidad no lo consiguió el chavo. Se lo tuve que conseguir yo.
3: Oye, ¿y de qué trabaja el chavo?
0: Está... ¡Míralo, ahí viene!
2: ¡Grasa!
3: ¡De nada!
2: No te dije gracias. ¡Te dije grasa!
0: ¡Chavo! Está bien que ñoño está gordo, pero no tienes por qué ponerle apodos.
2: No, yo lo que digo es que si le doy grasa a sus zapatos.
3: No, ahorita no le hace falta. Oye, chavo, ¿y desde cuándo estás trabajando de limpiabotas?
2: Desde ayer. La Chilindrina me consiguió el cajón, el cepillo, la grasa, todo.
3: Ay, bueno, es que la Chilindrina es muy buena amiga.
2: ¿Oh? Y yo nada más le tengo que dar a la Chilindrina la mitad de lo que gano.
0: Pero no tenías por qué hacer aclaraciones, menso. Bueno, es que el socio capitalista también tiene que ganar algo, ¿no? Además, ¿sabes qué? Estoy pensando en poner una sucursal. ¿No te interesa el empleo?
3: ¿A mí?
0: Mira, yo te puedo conseguir el banquito, el cajón, la grasa, todo. Y así tú te diviertes en las vacaciones. Y
3: a mí... Bueno, es que yo nunca me aburro en las vacaciones.
2: Nada más te advierto una cosa. Tú que me quitas un solo cliente y yo que te rajo todo lo que se llama cara.
3: Ni creas que voy a aceptar el trabajo. Ni creas.
2: Más te vale. Entonces, ¿te doy grasa?
3: ¿A mí?
2: No, a tus zapatos. A ti no te hace falta.
3: Bueno, a ver, ¿cuánto cuesta?
2: Cuesta 4 pesos más lo que me quieras dar de propina. Y, bueno, a ti no te cobro la propina y la saliva es gratis.
0: ¿Cuál saliva?
2: Pues la mía. Agarras el zapato y das así. Y lo frotas y queda re bien.
0: ¡Ay, guaco! ¡Chavo, qué asco! ¡Cochino!
2: ¡Bueno, sin saliva!
0: ¡Chavo! Además, a los amigos no se les debe cobrar 4 pesos. Hazle una rebaja.
2: Está bien, te lo dejo en 3.99.
0: Dije una rebaja. ¿No sabes lo que es una rebaja?
3: ¡Sí! ¡Tú!
0: Estoy hablando con el dueño de la yunta, no con los bueyes.
2: ¿No estás hablando con nosotros?
0: Ay, chao. ¿De dónde sacaste lo bruto?
2: Pues me lo pegan los amigos.
3: Pues no te juntes conmigo.

0: Fíjate, yo venía para que jugáramos fútbol juntos, pero ahora voy a jugar yo solito. Y yo voy a ser el portero, y yo voy a ser el defensa, y yo voy a ser el delantero.
1: Y tú vas a ser la pelota.
0: Efectivamente. Mírala, mírala, mírala, Vas a ver, rebaja.
2: ¡Profesor!
3: Dime, chavo.
2: Grasa.
3: Por nada.
2: Otro menso.
3: ¿Qué dijiste?
2: Se me chispoteó.
3: Se me chispoteó. No me digas que sigues de limpiabotas.
2: Sí. Pero no pienso ser limpiabotas toda mi vida.
1: Nomás hasta que cumpla 99 años y ya.
3: Bueno, yo supongo que este empleo lo conseguiste solamente durante el periodo de vacaciones.
2: Eso.
3: Yo cuando era niño era como tú.
1: Ay, no lo desanime.
3: ¿Qué?
1: No, fue una broma, un chistecito. No,
3: ven acá, chavo.
2: ¿Qué?
3: Ven acá. Toma.
1: ¡Ay, sí!
3: Pero dime una cosa, chavo. ¿Vas a seguir estudiando o de plano te vas a quedar en cronista de fútbol?
2: No, yo cuando sea grande voy a ser dueño de un restaurante para comer mucho.
3: Pero para eso también se necesita estudiar, porque... ¿Restaurante? A esta hora doña Florinda debe estar en el restaurante. ¡Chanfle!
4: ¿Más café, señor Barriga?
5: Fíjese que sí, está muy sabroso.
4: Ya ve usted que yo soy especialista en hacer ¡Profesor Girapales!
3: Doña Florinda.
4: ¡Qué milagro que viene por acá!
5: Digo, ya.
3: Vine a traerle este humilde obsequio.
4: ¡Ay, muchas gracias, profesor Girapales! ¿Es usted el café? ¡Ay, qué pena! Bueno, pues, a propósito de café, ¿no gusta pasar a tomar una tacita de café?
3: Si no es muy caro. Digo, si no es mucha molestia.
4: No es ninguna molestia, son 5 pesos.
3: Gracias. Señor Barriga, discúlpeme, creí que la mesa estaba desocupada, perdón.
5: No se preocupe, quédese, siempre es agradable su compañía.
3: Muchísimas gracias, señor Barriga. Mire usted, doña Florinda, yo voy a querer, por favor... cóctel de frutas, la sopa del día, arroz con guacamole, carne asada, frijoles, postre y café. Pero yo pago, ¿eh?
5: Sí, está bien.
3: ¿Cómo dijo?
5: Pero está bien que pague usted.
3: Entonces nada más me trae el cafecito, por favor, doña Florinda.
4: Está bien, con permiso.
3: Pase usted.
5: Que mi profesor Girafales. ¿Y qué tal? ¿Cómo la ha pasado de vacaciones?
3: Ay, señor Barriga, en realidad, pues yo... puede decirse que no he tenido vacaciones.
5: Chandler. ¿Qué, le sucede algo?
3: No, digo sí. Digo, con permiso.
5: Oiga, pero...
4: Aquí es. ¿Y el profesor Girafales?
5: Yo qué sé. Se levantó de súbito y salió corriendo.
3: Chilindrina, ¿no viste al Chavo del Ocho?
1: Sí, profesor, hace ratito.
0: ¡Ay, profesor! Perdóneme, pero es que estaba yo pensando y entonces... ¡Chofe! El pisotón que le di, hasta le pulvericé el zapato.
1: Con ese peso nada me hubiera extrañado. Pero no, ñoño, lo que pasa es que el Chavo del Ocho trae los zapatos del profesor Girafales.
0: ¿Y no le quedan grandes?
1: No, los trae puestos.
0: ¿Entonces?
1: Ay, déjalo. Oiga, profesor, ¿el Chavo del Ocho se lo llevó a usted al restaurante?
3: Me hubieras dicho desde un principio, muchacha.
1: Pero...
3: ¡Ay!
2: ¿Y se fue sin los zapatos?
5: Mira, yo qué sé. Me imagino que sí, porque salió corriendo detrás de ti.
2: Señor Barriga, ¿le doy grasa?
5: No, gracias, no me hace falta.
2: No, pero yo no estoy hablando de la grasa que tiene en la panza. No, mejor, yo digo, ¿cómo le diré para que no se enoje? Yo, no, sale peor si le digo bola. Va a pensar que estoy hablando de usted. Además...
5: Bueno, ya. Está bien, lústrame el calzado. Pero por favor, con la boca cerrada, ¿quieres?
2: Sí.
5: Chavo.
2: ¿Eh?
5: ¿Ya te diste cuenta de lo que pusiste encima de la mesa?
2: Sí, son los zapatos del profesor Girafales, pero no tarden en venir por ellos.
5: Chavo.
2: ¿Eh?
5: Hazme un favor, ¿sí?
2: Sí.
5: Toma este par de zapatitos.
2: Sí.
5: ¡Y los pones lejos aquí!
2: Bueno, pero no se enoje.
5: Ay.
6: A ver, quítate de aquí. ¿Más café, señor Barriga?
5: Fíjese que sí, doña Florinda.
6: A ver.
5: Por favor. Gracias.
6: ¡Profesor Girafales!
3: Sí, ya regresé. Chavo, dame mis zapatos.
2: Sí, aquí están.
3: Doña Florinda.
6: Dígame.
3: Mi zapato.
6: ¡Ay!
3: ¡Ay, acá, chavo! Mira nada más. Mira nada. ¡Ay, perdóneme, señor Barriga! Discúlpeme. ¡Ay, perdóneme, señor! Perdóneme, mire nada más.
5: No se preocupe. Es más, es la primera vez que agradezco que el café no me lo sirvan tan caliente.
6: Ay, es que yo tampoco tuve la culpa. El chavo que atravesó los zapatos.
3: Déjelo, doña Florinda, el pobre es tonto de capirote. Ah, está húmedo.
6: Ay, no se vaya a resfriar.
3: Espero que no.
2: Aquí está el otro zapato, profesor Girafales.
3: Gracias.
2: También está húmedo.
3: Un poco, chavo, un poco.
6: Ay, profesor Girafales, debería quitarse esos zapatos y esperar a que se sequen. Es que con los zapatos mojados puede pescar un resfriado.
2: ¿A poco puede dar catarro en los pies?
3: No, lo que ella quiere decir.
2: Es que si les da catarro en los pies, entonces tendría que estornudar con el dedo gordo.
6: Ay, chavo. Mira, por favor, en lugar de estar diciendo tantas tonterías, toma esos zapatos y llévalos a la cocina.
2: ¿Para qué?
3: Ay, chavito, solamente los tontos hacen esa clase de preguntas. ¿Y de veras, doña Florinda, para qué?
6: Pues para que se sequen con el calor de la estufa.
3: Ah, pues, claro, para que se sequen con el calor de la estufa, para que se sequen con el... ¡Espérate! ¡Deja que me lo quite!
2: Bueno, pero no se enoje.
3: Ah, toma, hazte un lado.
6: Ay. Bueno, ¿y tú qué esperas? Ándale a la cocina.
2: Sí.

0: señor Barriga. Usted ha de disculpar todos estos incidentes.
1: Ah, no se preocupe, doña Florinda. Mire, yo encuentro todo esto tan divertido.
0: Vaya, menos mal. ¿Un poco más de café?
1: Bien, pero esta vez en la taza, ¿eh?
0: Ay, señor Barriga, claro que sí.
2: Gracias. Me encanta su sentido del humor, señor Barriga.
1: Gracias.
2: No, si dicen que es característica de todos los gordos, que digo...
1: Mire, mire, mire, mejor no diga nada, ¿eh?
0: ¡Chanfle! Parece ser que todavía no han terminado todas mis desventuras. Bien dicen que una desgracia nunca viene sola.
1: Usted lo ha dicho. Ya, ya.
0: ¡Chanfle! ¡Ay!
3: Oigan, de casualidad no han visto al... ¿Tiró el café?
0: ¿Y a ti quién te está preguntando?
3: ¡Ay, qué genio! Oiga, ¿por qué no se casa con ella? Dice que con eso se quita.
2: ¡Ta, ta, ta, ta, ta! Hay dos cosas que no soporto. Una, que los niños le falten al respeto a los adultos. Otra, que los adultos tiren los cigarrillos encendidos en el suelo.
1: Bueno, yo terminado...
2: Sobre todo cuando hay personas sin zapatos que pueden pisarlos.
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0: ay,
2: ay, ay,
0: 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Chavo, ¿qué pasó con los zapatos del profesor Girafales?
4: Pues los puso donde usted me dijo, en la estufa.

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1: ¡Qué bonito come, mi linda! Ay, hijita, te quiero mucho. Y como te has acabado muy bien tu sopita, chininina, ahora te voy a dar una torta de jamón. Toma, mi reina. ¡Qué rica está mi tortita, mamá! Mira, mi linda. Ya llegó tu papi del trabajo, salúdalo. ¿Cómo te fue en el trabajo, mi amor?
2: ¿A quién le preguntas?
1: Pues a ti, chavo. Es que estoy jugando que mi muñeca era mi hija y que tú eras mi esposo.
2: Fíjate que ni de juego. Además, a mí no me invites a jugar a tus cosas de niñas porque yo soy hombre y los hombres no juegan a las muñecas.
1: ¿Y ni siquiera juegan a la comidita?
2: Tampoco.
1: Pues qué lástima, porque yo le estaba dando a mi hijita una torta de jamón de a de veras.
2: Pues fíjate que no te creo nada.
1: ¿Quieres?
2: ¿Me vas a dar?
1: Primero dime si quieres.
2: No, primero dime si me vas a dar.
1: Ay, ¿cómo voy a saber si te voy a dar si no me has dicho si quieres?
2: ¿Yo cómo sé si voy a querer si no me has dicho si me vas a dar?
1: ¿Vas a querer la torta, sí o no?
2: Es que siempre me haces lo mismo. Me dices, ¿quieres? Yo te digo, sí, tú me dices, compra.
1: Ni modo, porque esta vez sí pensaba darte, fíjate.
2: ¡Sí quiero!
1: Pues compra. ¡Oye, chavo! Sí te doy la mitad de mi torta de jamón, pero con una condición.
2: ¿Cuál?
1: Que te cases conmigo.
2: ¿Pero de juego?
1: Bueno, claro. Bueno, ahora si tú te quieres seguir de largo, pues...
2: Bueno, yo tengo otra idea más buena.
1: Ay, sí. ¿Cuál, chavito?
2: ¡Esta! ¡Trae acá!
1: ¡Chavo! ¡Guau! ¡Me llevó mi torta! ¡Eso fue el chavo!
0: ¿Se puede saber por qué causa, motivo, razón o circunstancia estás llorando, Chilindrina?
1: ¡Es que el chavo se llevó mi torta de jamón!
0: Pero ese no es motivo suficiente para que tú rompas en llanto.
1: ¿Romper el qué?
0: En llanto. ¿Qué no sabes lo que es el llanto?
1: ¿El esposo de la llanta?
0: Mira, Chilindrina, en primer lugar es muy probable que el chavo del ocho haya estado muriéndose de hambre.
1: Bueno, eso sí, pero él siempre...
0: Lo sospeché desde un principio.
1: Pero es que el chavo
0: de... En segundo lugar, es muy probable también que tú te hayas negado a convidarle un pedacito de tu torta.
1: Claro que sí. Porque él se negó a casarse conmigo.
0: Claro, porque si él se... ¿Él se negó a qué?
1: A casarse conmigo. Pero... En el juego.
0: Ah, ah. Sí.
1: Es que yo estaba jugando a que mi muñeca era mi hija y que llegaba el chavo y que se casaba conmigo.
0: Sí. Muy bien, Chilindrina, muy bien. Oye, a propósito de muñecas, ¿no has visto a Doña Florinda? ¿Que si no has visto a Doña Florinda?
1: Ah, sí. Sí, a ella sí. ¿Cómo no? Si a estas horas siempre está en el restaurante.
0: Es cierto. Gracias, Chilindrina. Con permiso.
1: Tú la traes, mano.
2: Vengo por mi coche.
1: ¡Chavo, espérate! Oye, chavo, ¿a ti te gustaría jugar a la comidita de a de veras, de a de veras, de a de veras?
2: ¿Cómo?
1: Por ejemplo, en un restaurante de a de veras.
2: ¡Sas! ¡Sas! ¡Que yo llegaba! ¡Ay, que me compraba una torta de jamón y luego otra torta de jamón y me comía otra!

Aquí tienes.

0: profesor Girafales.
1: Doña Florinda.
0: Qué milagro que viene por acá.
1: Vine a traerle este humilde obsequio.
0: Ay, profesor Girafales. Huele divino.
1: Bueno, y eso que hoy tampoco me bañé. Es el tinaco.
0: Ay, es que yo hablaba del ramo de flores.
1: Sí, también huele bonito, claro.
0: Pero, ¿no gusta pasar a tomar una tacita de café?
1: Bueno, sí, pero será después de la comida.
0: ¿Hoy viene a comer?
1: Claro, pero no de gratis.
0: ¿Y qué quiere decir con eso?
1: Que pienso pagar hasta el último centavo de lo que consuma, incluyendo el café.
0: Ay, no.
1: Ah, sí.
0: No.
1: Ah, sí.
0: No.
1: Sí.
0: ¿Sí?
1: No. No, digo sí. Mire, doña Florinda, dejémoslo de una vez por todas bien claro. Para que yo coma aquí, será con la condición de que pague hasta el último centavo de lo que consuma.
0: Ay, profesor Girafales, pero es que hay algo que nunca podré cobrarle.
1: ¿Qué?
0: El café. Ay, es que después de haberle regalado tantas tacitas de café.
1: Bueno, de acuerdo. Será lo único que no pague. El café.
0: Ay, menos mal. Y ahora dígame, ¿qué quiere que le traiga?
1: Una tacita de café. Es que yo no puedo comer a gusto en la barra y todas las mesas están ocupadas.
0: No, no, no. Si se acaba de desocupar esa... Permítame. ¿Y ustedes qué?
2: Muy bien, ¿y usted?
0: Pregunto que qué están haciendo aquí.
3: Venimos a comer.
0: No me digan.
3: Sí. ¿Verdad, Chavito?
2: Sí, venimos a comer comida.
0: Pero da la casualidad de que aquí no se come de gorra.
2: ¿Me la quito?
3: No, no, Chavito. Doña Florinda quiere decir que aquí no se come gratis.
2: Ah, bueno, pero eso ya lo sabíamos.
0: Bueno, entonces me imagino que traerán con qué comer.
2: Sí, con la boca.
0: Pregunto por el dinero.
3: Ah, sí, el dinero, ni se preocupen. Yo quiero una torta de jamón, por favor.
2: ¿Y yo dos?
0: Son 15 pesos.
3: ¿Qué dijo?
0: Que son 15 pesos. Cada torta de jamón cuesta 5 pesos. 3 tortas de jamón son 15 pesos.
3: Chavo, ¿tú le dijiste que trajera la cuenta a la mesera?
2: No, yo no.
0: No. Miren, no se hagan tontos, que bien saben lo que quiero decir.
3: ¿Qué?
0: Que es, no les traigo las tortas si no me enseñan el dinero.
3: Y yo no le enseño el dinero si no me trae las tortas.
0: ¿Ah, sí? ¿Y qué tal si yo les traigo las tortas y luego resulta que no traen dinero?
3: ¿Y qué tal si yo le entrego el dinero y resulta que no trae las tortas?
0: ¡Ya basta! ¡O me enseñan el dinero o se van a comer otra parte! ¿Eh? Nomás eso faltaba. Vamos, por fin.
1: Doña Florinda.
0: Dígame.
1: Yo tengo la solución del caso.
0: Ah, sí. ¿Y cuál es?
1: El dinero que garantiza el pago de las tortas.
2: Eso. Pero son 20 pesos. O sea que alcanza para 4 tortas.
3: No, Chavito, no hay que ser abusivo. Los 5 pesos que quedan es la propina para la mesera. Las tortas, por favor. ¡Rápido!
0: Ay, gracias.
3: De buen modo, que si no, no hay propina. ¿Vos estás? No, no, Chavito, espérate. Despacito. Primero hay que preparar las tortas.
2: Es que tengo mucha hambre.
3: Sí, Chavo, pero sin prepararlas no saben bien. Fíjate bien cómo se hace. Se levanta así, se le quita el jitomate y todo, y luego se le pone... Ay, Dios, salió mucho. Bueno, le quito tantito. Ahora le vamos a poner mostacito.
2: ¡No sale! trajiste para ti?
3: También lo hiciste a propósito. ¿Qué crees, que no te vi que le estabas haciendo así para que toda
2: no
3: me bañara?
2: Yo lo que quería nada más poner.
3: Si no es cierto, mentiroso. Mira nomás cómo me dejaste el pelo y la cara y me
1: ves. ¿Qué pasa aquí?
3: Cállate. Mira, profesor, a mí cómo me dejó el chavo.
1: Silencio.
3: Yo estaba bien limpia.
1: ¡Silencio!
2: Tú eres más sangrona que doña Florinda.
1: ¿Qué dijiste, chavo?
2: Pues es que la chilindrina me echó la mostaza encima.
1: Sí, pero tú insinuaste que doña Florinda era una sangrona.
2: No, no. No, yo dije que la sangrona es la chilindrina. Y es más sangrona que la misma doña Florinda.
0: Profesor Jirafales.
1: Doña Sangrona. Digo, doña Florinda. ¿Ya oyó lo que dice el chavo?
0: Sí, pero no le haga caso.
1: No, pero es que está diciendo que...
0: Cálmese. Mejor, no gusta tomar otra sangrona de café. Digo, ¿no gusta tomar otra tacita de café?
1: No será mucha sangronada. Digo, ¿no será mucha molestia?
0: No es ninguna. Pase usted.
1: Después de usted. Permítame.
0: Ay, gracias.
1: Las que le adornan.
0: ¿Cómo dijo?
1: Usted dijo gracias... Y yo dije, las que le adornan, o sea...
0: Ay, profesor Jirafales, está haciendo que me ruborice.
1: No, muy mal hecho. Una persona como usted debería estar acostumbrada a toda clase de elogios.
0: Ay, es usted muy generoso.
1: Pero si no hago más que decir la verdad, doña Florinda. Le juro que no existe ninguna persona en el mundo que tenga tanta gracia como usted. Su sonrisa, su mirada... Su manera de andar, su manera de servir el café, su ma...
0: Siga, siga, no se interrumpa.
1: ¿El café?
0: ¿Y qué tiene el café? ¡Ah, el café! ¡Ay, profesor Jirafales! ¡Ay, qué pena! ¡Mire nada más! ¡Ay, ya lo tiré!
1: No se preocupe, doña Florinda. No, no,
3: profesor,
1: no
3: nada más.
1: Un accidente a cualquiera le ocurre.
3: Profesor Jirafales.
0: No. Nada más.
3: Maestro Longaniza.
1: ¿Qué?
3: Parece que es la única manera en la que entiende.
1: ¿Qué quieres?
3: Es que el chavo ya se comió las dos tortas de jamón.
1: ¿Y qué? Eran para él, ¿no?
3: Pues sí, pero es que las dos tortas se las comían un minuto.
4: ¡Y mira lo que le está pasando! ¡No sé qué tiene! ¡Mira lo que le está pasando, pobre chavito!

0: Pronto, un vaso con agua.
1: Pronto, un vaso con agua.
2: Pronto, un vaso.
1: Aquí está. Aquí está.
0: Gracias.
1: Gracias.

Hmm?

0: pasa?
1: Pues yo qué sé que le va a pasar.
0: Pues que no lo vas a saber.
1: Yo no, de veras,
2: estaba sentada. Silencio, ¿eh?
1: Sí, pero él estaba comiendo
2: la
0: cosa.
2: ¡Silencio!
3: ¡Aguas, el maestro Longaniza!
2: Bueno, por lo menos eso significa que ya está fuera de peligro.
4: ¿Qué no estás oyendo que ya está fuera de peligro?
1: ¡Claro que sí lo oímos, ni que estuviera yo sorda!
2: ¿Entonces por qué lloras?
1: ¡Es que usted me está pisando!
2: ¡Ay, perdóname, señor!
1: ¡Ay, ay, ay!
4: Un momento, parece que quiere decir algo.
2: ¡Silencio! ¿Qué? ¿Cómo? No le entiendo.
3: ¡Pásame la salsa!
4: ¿Quieres seguir comiendo?
1: ¡Qué bruto!
4: Ay, no puede ser.
1: Y mira que yo estaba de mal.
3: Ay, sí.
4: A ver.
2: Permítame.

0: ¡No!
1: Ay, ay. ¿Qué pasó?
0: Es que, quería comerse la torta y yo me imagino que lo que pasa ahorita es que tiene una congestión.
2: Pobrecito. Quiere seguir comiendo para reponer todo lo que no había comido en los años anteriores.
1: Ay, bueno, mire, ya retínense, por favor, háganse un poquito para allá. Lo que el chavo necesita es reposo. A ver, ayúdenme.
0: ¿Quiere que le ayude?
1: A ver. Con cuidado la cabecita.
0: Sí.
1: Eso.
0: Ay, profesor Jirafales, yo creo que deberíamos llamar a un médico.
1: No, doña Florinda. Yo creo que el chavo, más que sufrir una congestión, lo que ha sufrido es un atragantamiento tortícolo, o sea, de tortas.
0: ¿Eh? Ay, profesor, yo no lo entendí, pero creo que es lo mismo, ¿no?
1: No es lo mismo. Patológicamente hablando, si tenemos en consideración que el paciente, cuando lleva
0: se
1: una...
0: ¡Se cayó!
1: Claro que se cayó, doña Florinda. Si está maldito, no va a estar hablando.
2: Doña Florinda dijo, se cayó, no del verbo callarse, sino del verbo... ¡Rájale!
1: ¡Chample!
0: Ahí está.
1: ¡Hazte un lado, muchacha!
0: Ay, sí.
1: ¡Hazte un lado, vamos! ¡Ay!
0: ¡Ay, profesor! ¡Ay,
1: perdón!
2: ¡Va a desarmar todo esto,
1: ma! A ver, la puerta. Mira nada más, pobre muchacho.
0: Sí, qué barbaridad. Con cuidado, le puede hacer daño tanto movimiento.
2: Chavito, pobre. Sí, ya ves, eso te pasa por andar comiendo. Por abajo.
1: Abre la puerta, cilindrina.
2: Usted no me dijo antes, ¿ya?
1: De cualquier manera hay que ponerle la cabeza en almohada o un cojín o algo.
0: Sí, ya sé. Mira, Chilindrina, allá en la cocina hay una silla que tiene un cojín. Tráete el cojín.
2: Sí, doña Florinda, ¿cómo?
1: Corre.
0: Mírala.
1: Ay, ¡cuidado!
2: Ay, perdón, no me di cuenta.
1: Mira ahora. A ver.
0: Pues habrá que bajárselos, ¿no? ¡Se está comiendo una manzana!
1: Chavo, trae acá. Si estás viendo que precisamente estás así por comer tan a prisa.
3: Me la como despacito.
1: ¿Qué despacito ni qué nada? Acuéstate, lo que tienes que hacer para que no te... ¡Oh! ¡Ay! No, un diente.
0: Y ahora habrá que bajárselos otra vez.
1: A ver. Eso. Otra vez. Doña Florinda, usted deténgalo de aquí.
0: Sí.
1: Pero apoye todo su cuerpo. Fuerte. ¿Lista?
0: Sí.
1: Va.
0: ¿Ahora?
1: Chample. Permítame.

0: Ah, sí, ¿verdad? Sí, ¿cómo no?
1: ¿Profesor?
0: ¿Ya?
1: Doctor Girafales, aquí está la almohada.
0: Ponte el cojín en la cabeza. Te lo pongas debajo de la cabeza.
2: No puedo.
0: ¿Por qué no puedes?
2: Porque yo abajo de la cabeza tengo el cuerpo y no me entra.
0: Lo que quiero decir, chavito, es que apoyes la cabeza arriba del cojín. Ya, ¿y ahora?
2: Ay, ya.
0: No seas así, hombre. A ver, póngale un falla, por favor.
2: Ya, no, pero ¿por qué? Si yo ya me siento bien.
0: No, no, qué bien y qué nada. Tienes que reposar.
3: No, espere, profesora, a lo mejor sí es cierto. Los niños se recuperan muy rápido.
0: De acuerdo. Anda, vete.
2: Entonces ya me puedo seguir comiendo mi torta de jamón.
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0: aquí está.
1: Gracias. Perdone.
0: Sí, dígame.
2: Si tú le cierras,
0: porque... Al fondo, a la derecha.
1: Gracias. Pero aquí dice damas.
0: Ay, permítame, tanto. Sí. Ahora sí ya.
3: Ay.
4: ¡Ocupado!
3: ¡Ay, no! ¡Ay, ay, ay! ¡Hola, tío!
0: ¿Y tú qué? ¿Traes dinero?
3: No, ¿por qué?
0: Entonces...
3: ¿Entonces qué?
0: Mira, de aquí no vas a sacar nada gratis.
3: No, si no vengo a sacar, vengo a depositar.
0: ¿Depositar qué? Está ocupado.
3: Ya lo sé, ¿por qué cree que estoy sentada aquí?
0: Ay. Sí, pero tú estás ocupando un lugar que podría usar otro cliente, así que fuera de aquí.
3: Úsalo. Ay, no, doña Juan, por favor. Uy, qué genio. Hola, sí.
1: Yo me disponía a sentarme en esta mesa.
5: Mal hecho, porque la gente no se debe sentar en las mesas, se debe sentar en las sillas.
1: Eso quise decir.
5: Sí, pero no lo dijo.
1: Bueno, de todos modos, yo llegué primero.
5: Pues sí, pero... Bueno, ¿a usted le molestaría compartir la mesa con otra persona?
1: Bueno, a mí no me molestaría.
5: Pero a mí sí. Que luego, pues, llegan amigos a sentarse y luego no hay lugar y... Bueno, ¿para qué no diga? Órale.
1: ¿Sí?
5: Sí.
6: ¿Con permiso? Gracias, señor.
5: ¿Qué huele?
6: Hola, chavo. Pues ya estoy descansando.
5: Aquí hay otra.
3: ¿Qué pasó, chiquitita? ¿Qué pasó, chavo?
6: ¿Qué pasó?
3: ¿Qué pasó?
6: Pues nada, ya acabo de pasar un problema ahorita, pero...
5: Aquí hay otra silla.
6: ¿Qué te pasó? Después te cuento. ¿Viste, loco?
7: Me van calando.
6: Oye, ñaño, ¿traes dinero?
7: ¿Yo? Ni 5 centavos, ¿y ustedes?
6: No, pues menos.
5: ¿Y usted?
1: ¿Yo qué?
5: ¿Trae dinero para 4?
1: Sí. Con permiso.
7: Yo tengo mucha hambre.
0: Pensé que querría sentarse en una mesa.
1: Me la quitaron.
0: Permítame tantito.
6: ¿Qué es lo único que piensas?
7: Pues a mí me gustaría...
0: ¿Y ustedes traen dinero?
6: Uy, parece que es lo único que sabe decir. ¿Traen dinero?
0: Pues así es, ¿traen dinero?
7: Ay, bueno, pero ¿qué importa que no traigamos dinero? El consumo que hagamos lo puede descontar de la próxima renta que le cobre mi papá.
0: ¿Cómo no? Cuando mucho aceptará que le descuente lo que te comas tú, pero no lo des tepar.
6: Bueno, ¿pues qué, aquí no aceptan tarjetas de crédito?
0: No.
6: Qué bueno, porque no tenemos.
0: Ya estuvo bien. ¡Fuera de aquí! Me están calentando el lugar. ¡Vamos! ¡Fuera de aquí!
6: Ay, bueno, ya. Bueno, mire, le advertimos una cosa, ¿eh? Ahora que tengamos dinero, no vamos a venir a comer a esta fonda. Vamos a ir al restaurante de la esquina.
5: Eso. Es más, para que le dé muchísimo coraje, mañana te traes muchísimo dinero y nos vamos a comer al restaurante de la esquina.
7: Sí, voy a traer muchísimo dinero, pero para comer yo solito.
0: Bueno, ya. Hacer bulto a otra parte.
5: No, pero aquí el único que hace bulto es Ñoño.
7: Mírenlo, ¿eh? Ay, ahora que me acuerdo, yo sí traigo mucho dinero, fíjate. Así es que, doña Florinda, ¿me sirve usted una torta de jamón de este tamaño para mí solito, eh?

0: andas haciendo, loco?
1: Estoy cazando churruminos.
0: ¿Cazando qué?
1: Churruminos.
0: ¿Y eso qué es?
1: Los churruminos son unos animalitos así chiquititos, chiquititos, que nada más existen en mi imaginación.
0: ¿Y con qué se casan los churruminos?
1: Los churruminos se casan con las churruminas.
0: Sí, y luego tienen churruminitas.
1: Eso. ¿Cómo sabes?
0: Es que yo también los he visto con mi imaginación.
1: Pues no puede ser, porque los churruminos pertenecen únicamente a la imaginación mía y no se lo ando prestando a la imaginación de los demás.
0: Ah, entiendo. Ay, chavo, me late que también te está afectando el hambre.
1: Shh. ¡Lo agarré!
0: A ver, enséñamelo. ¡Ah, eso es una mosca!
1: ¡No es cierto! ¡Es un churrumino!
0: Churrumino.
1: Lo que pasa es que se disfrazó de mosca.
0: Sí.
1: Toma, deténme.
0: ¡Ay, guácalo, guácalo, guácalo!
1: ¿Qué hiciste, mensa?
0: ¡Ay, es que me dan mucho asco los insectos!
1: A ver si no se descalabró.
0: ¿Descalabró? Si se fue volando.
1: ¿Estás segura?
0: ¡Claro!
1: No te muevas, no te muevas, no te muevas, no te muevas. Te traes uno en la cabeza.
0: ¡No! ¡Ay, chavo! ¿Por qué no dejas en paz la cacería de moscas y mejor...?
1: ¡No son moscas, son churruminos!
0: Ya, bueno, no te enojes. ¿Por qué no dejas en paz la cacería de churruminos y vamos a la fonda de doña Florinda?
1: Ay, sí, ¿con qué dinero?
0: Bueno, a mí me alcanza para una pieza de pan. Pero si te portas bien, te dejo que me la veas comer.
1: ¡No quiero!
0: Pues ni modo. ¡Ahí nos vemos!
2: Tenía que ser el Chavo del Ocho.
1: Pues sin querer queriendo.
2: Sí, siempre dices lo mismo, pero ¿por qué? ¿Por qué, chavo? ¿Por qué siempre me recibes con un golpe?
1: Es que yo quería capturar un churrumino.
2: Sí, ya sé, cuando no es... ¿Qué?
1: Un churrumino.
2: ¿Y eso qué es?
1: Pues es un... ¿Cómo le explicaré? ¿Usted conoce los chiridolfos? ¡Pues haga de cuenta!
2: ¡Quítate! ¡Quítate más!
1: ¡Doña Florinda no está en su casa!
2: ¿Y tú cómo sabes?
1: Porque a estas horas doña Florinda está en su restaurante.
3: ¿Eso es todo?
0: Sí, por el momento sí, gracias.
3: Por el momento.
0: Señor, ¿me permite tantito? ¡Ah, mira, una mosca!
2: ¡Es el colmo! ¡Es lo único que me faltaba!
0: ¿Qué cosa?
2: Hay una mosca en el café.
0: Sí, ya la vi. ¿Pero qué tanto café se pudo haber tomado de las moscas?
4: ¿Qué? ¿Sucede algo?
2: Que hay una mosca en el café.
4: Permítame ver. Se lo cambian, sí.
2: Es el colmo. Pero ¿cómo puedo saber yo que no hubo más moscas en el resto de la comida?
4: Ay, señor, mire, yo le puedo hacer...
2: Bueno, olvídelo. Olvídelo. Dígame, ¿cuánto le debo?
4: No es nada.
2: ¿Cómo que nada?
4: Quiero decir que no debe usted nada, que la casa invita en desagravio.
2: Pero ¿cómo puedo yo permitir
4: no,
2: que la casa...?
4: No, déjelo así. Es que no queremos perder un cliente.
2: Bueno, gracias. Gracias.
0: ¡Chavo! ¡Chavo! ¡Chavo! ¡Chavo!
1: ¿Qué
0: oye, chavito, ¿te gustaría comer gratis?
1: Que me como gratis una torta de jamón y luego me como gratis otra torta de jamón y luego otra torta de jamón y luego otra, ¿sas?
0: Sa, chavo, todo lo que tienes que hacer es agarrar una mosca, digo, un churrumino.
1: Los churruminos no se comen.
0: Ya sé que no se comen, pero mira, tú agarras uno y cuando ya lo hayas agarrado...
1: ¿Y nomás por eso no le cobraron la comida a ese señor?
0: Sí, fíjate, fíjate, fíjate, fíjate.
1: Pues entonces hay que agarrar otra mosca, otro churrumino.
0: Sí. Ahí hay una. Agárrala, agárrala, agárrala descuidada. Ahí vas, ahí vas, ahí vas. Y la planta, sí, la flor, y la flor. ¡Es! ¿A ver?
1: No, no, bueno, voló. Perdón, es que...
2: Sí, yo sí, sí, quería... ya sé, ya sé. Querías agarrar otro churrumino, ¿no?
1: Eso.
0: ¡Espera! ¡No se mueva, señor Barriga, no se mueva! Ahí trae una, ahí trae una, órale. Báscale,
1: no se cae.
2: Chavo. Quisiera hacerte saber que esto que tengo aquí es un lunar.
1: Chavo, ¿para qué me dijiste que era mosca?
0: Es que yo pensé que era una mosca pegada así aplastada.
2: ¡Quítense! ¡Quítense más!
1: Ahora tenemos que capturar otra. ¿Tiene que ser una mosca viva?
0: No, yo más bien pienso que debe ser una tonta, pues no es fácil.
1: No, pero yo digo viva del verbo no estar muerto.
0: Pero igual, de todas maneras hay que matarla. ¿Qué? No veo, ¿dónde?
4: ¿Qué le damos?
2: Un mes de renta.
4: Ah, es usted.
2: Claro que soy yo. Y he venido a cobrar la renta que debió haberme pagado hace 30 días.
4: Ay, señor Barriga, ¿y no podría darse una vuelta después?
2: ¿Qué tan después?
4: Pues, digamos dentro de unos 3 o 4 meses.
2: Está usted bromeando, ¿verdad?
4: De ninguna manera, señor Barriga. Es que es más o menos el tiempo que se necesita para que un negocio empiece a dejar utilidades.
2: Ah, sí. Pues da la pequeña casualidad de que yo no puedo esperar tanto tiempo.
4: Está bien. Entonces vaya por unos abogados y córrame.
0: Evito, ¿nada más encontré este salero? ¿Servirá?
1: Sí, destápalo.
0: Espérame, ya.
1: Eso.
0: Bueno, pues ahora vámonos.
1: Sí, vamos.
4: Señor Barriga, discúlpeme, pero está usted ocupando un asiento que podría utilizar otro cliente.
2: Bueno, ¿y qué no puedo yo ser otro cliente?
4: Ah, bueno, sí, ¿verdad? Vamos a ver, ¿qué le servimos?
2: Déjeme escoger.
4: ¿Qué quieren?
0: Comer.
4: ¿Y con qué van a pagar?
0: ¿Chavo?
4: Estoy preguntando que con qué van a pagar.
1: ¡Con mosca!
0: No, chavo. Sí, es que el chavo quiere decir que en el lenguaje vulgar al dinero se le llama mosca. Con mosca.
4: Pues eso es algo que solamente...
2: Doña Florinda, por favor.
4: Dígame, señor Barriga.
2: Yo pago todo lo que consuman el chavo y la chilindrina, ¿eh? Pero...
4: Pues allá usted. Está bien, ¿qué quieren comer?
1: De aquí para acá todo.
0: No, chavo. Esto es nada más para que escojas qué es lo que quieres comer, no todo.
1: ¿Ah, no puedo pedir todo?
0: Pues claro que no, son 20 platillos distintos.
1: Bueno, quítale una ensalada.
0: Mira, trae acá yo pisco. Me trae, por favor, dos sopas, dos platos de arroz, dos guisados de pollo, dos órdenes de frijoles. ¡Ay! Y dos pasteles de chocolate.
1: Y a mí lo mismo.
0: No, chavo, yo pedí por los dos.
1: ¿Tan poquito?
0: Pues yo también.
1: Oye, pero te faltó pedir café para...
0: Ah, doña Florinda, por favor, ¿me trae un café?
4: Está bien. ¿Y usted?
2: Yo bien. ¿Usted qué dice con el profesor, eh?
4: Le estoy preguntando que qué quiere comer.
2: Voy a comer lo mismo que los muchachos, nada más que a mí sí me da ración doble, ¿eh?
4: Señor Barriga, hace poco me dijo que estaba usted a dieta.
2: Ah, sí, sí, sí, sí. En tal caso, a uno de los guisados, por favor, le quita los rábanos, ¿eh? Permítame, doña Florinda.
4: Gracias, señora. A ver, ahí está.
0: Aquí. Gracias.
1: Espérate, ahí anda, ahí anda. Ahorita la agarra, ahí anda. Mano. ¡Ay, mi mano!
4: ¿Puedo saber quién me golpeó la espalda?
2: ¿Quién ha de ser? El Chavo del Ocho que se puso como loco.
4: ¿Y dónde está el Chavo del Ocho?
0: Allá.
4: ¡Ah!

0: Aquí está.
1: Gracias. Este es muy... ¿Qué?
2: ¿Qué? Oiga.
0: Usted prometió pagar por el Chavo y la Chilindrina.
1: Oiga, pero eso prácticamente es un atraco.
0: Oiga, no, oiga, mire, fueron 60 pesos de la comida.
1: Sí, aquí está.
0: 420 pesos de los parroquianos que se fueron sin pagar. Y 500 pesos de los destrozos. Lo que hace un total de un mes de renta. Menos 20 pesos. Aquí están sus 20 pesos, estamos a mano.

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0: No encuentro mi escoba.
1: ¿Y le urge volar o qué?
0: Me refiero a que el otro día te vi barriendo el patio con mi escoba.
1: Ay, sí, no me diga.
0: ¿Serías capaz de dejarme entrar a tu casa para ver si de casualidad está ahí mi escoba?
1: Por supuesto, pase usted. Los cubiertos están contados. La acompaño. No, por desconfianza, pero...
2: ¡Ándale, si es tarde para la escuela!
1: ¡Espérame, chavo! Me faltan mis libros y mis cuadernos.
2: ¡Date prisa!
1: Sí, ya ando.
2: ¡Ándale, que vamos a llegar!
0: ¡Ey, espérate! ¿Puedo saber a dónde me llevas?
2: Perdón, es que me equivoqué de casa. No, no me equivoqué. Ahí vive la Chilindrina.
0: Sí, ella vive ahí.
2: Entonces, la que se equivocó fue usted.
0: ¡Es demasiado para una mañana!
2: ¡Chilindrina! ¡Ya está aquí! ¡Ándale, que se hace tarde!
1: ¡Lo voy a acusar que vino a darme de panzazos!
3: ¿Qué? ¡Tú fuiste la que me golpeó a mí! Mejor dicho, el chavo del ocho fue quien te lanzó a mi estómago.
2: O sea que fuiste a dar en blandito. Pero fue sin querer queriendo.
3: Fue sin querer queriendo. Siempre dices lo mismo, pero siempre me recibes con un golpe o me tienes que lanzar alguna porquería.
1: ¿Qué pasó? ¿Qué pasó? ¿Vamos ahí?
2: No, mire, señor Barriga. Es verdad que yo le he dado muchos pelotazos y escobazos y ladrillazos, pero es la primera vez que le doy un chilindrinazo.
1: Sí. Oiga, señor Barriga, ¿vino a cobrarme la renta?
3: ¡No!
1: Pues le advierto que no tengo un centavo. ¿No vino a cobrar la renta?
3: No.
1: ¿Entonces?
3: Verá, tengo a mi hijo ñoño.

0: aquí afuera en el coche. Y pues ya se me hizo tarde para llevarlo a la escuela y no me gusta que se vaya solo.
1: Ah, o sea, que usted quiere que nosotros llevemos a su bebé a la escuela, ¿verdad?
0: Exactamente, sí.
1: Bueno.
0: Voy por él, ¿eh? ¡Ñoño! ¡Ñoño!
2: ¡Ay, voy, papá! ¿Qué pasó así?
0: Sí, el Chavo del Ocho y la Chilindrina te van a acompañar a la escuela.
2: ¡Ay, qué padre!
0: Te portas bien, ¿eh?
2: Ya, hombre, claro. Dice mi papá que me cuiden muy bien y que además no debemos correr al cruzar la calle.
3: Sí, claro, y menos al cruzar la calle de la escuela que está de bajada.
2: ¿Y eso qué tiene que ver?
3: ¿Cómo qué? ¿Te ruedas y quién te alcanza? Pero ya vamos, rápido.
1: Sí, espérate. Oye, niño, ¿no traes 6 pesos para el autobús?
2: Ah, sí, creo que sí, pero... Aquí está.
1: No, gracias.
2: Pero yo creí que nos íbamos a ir caminando.
1: Sí, nos vamos a ir caminando.
2: Entonces, ¿para qué me pides 6 pesos para el autobús?
1: Es que estoy juntando para comprar uno. Vámonos, rápido.
2: Bueno, espérenme.

0: ya, perdón, ¿no?
1: Perdón.
2: Bueno, digan algo, ¿no?
1: ¿Qué vamos a decir? Que es el peor día que hemos pasado en la escuela, eso ya lo sabemos.
0: Sí, y que el profesor Girafales estaba de malas, eso también ya lo sabemos.
2: Perdónenme, pero el profesor Girafales no estaba de malas. Ustedes lo pusieron de malas.
3: ¿Nosotros?
2: Sí, ustedes. Y sobre todo tú, ñoño. Es que es el colmo. El profesor te pregunta que de dónde se saca el algodón y tú respondes, ¿de la farmacia?
0: Pues, entonces, ¿de dónde se saca? A ver.
1: Pues del paquete. Es más bruto. Ay.
2: Tú sí eres muy inteligente, ¿verdad, chavito?
4: ¿Ah?
2: A ver, ¿qué respondiste cuando el profesor Girafales te preguntó que cuál era el golfo más grande del mundo?
1: Que tu papá.
2: ¿Esta?
1: ¿Y tú qué?
2: ¿Yo qué?
1: Cuando hicieron el examen de aritmética pusieron 10 problemas y tú contestaste todos mal.
2: ¿Para que te lo ves que no es cierto? El único que respondí mal fue el primero.
1: ¿Nomás el primero?
2: Sí, los otros 9 ni siquiera tuve tiempo de contestarlos.
1: Ahí está.
2: Ah, pero es que a mí me dieron menos tiempo que a todos los demás.
0: Eso es cierto, a mí me consta.
2: Ahí está.
1: ¿Y por qué te dieron a ti menos tiempo que los demás?
0: Porque la corrieron de la clase.
2: No tenías por qué dar explicaciones.
1: Pero, ¿por qué te corrieron de la clase?
0: Por mi culpa.
1: ¿Cómo? ¿Corrieron a la chilindrina por tu culpa, ñoño?
0: Bueno, ¿tú te acuerdas que el profesor Girafales dijo que estaba prohibido copiar en los exámenes, no?
1: Pues claro, está siempre prohibido copiar en todos los exámenes.
0: Bueno. Estaba yo haciendo así mi examen y que volteé y vi a la chilindrina con cara de mensa.
1: ¡Ah! ¡Me estabas copiando a mí!
0: No seas tonto, chavo. Tenía cara de mensa porque no sabía nada. Entonces, ¿qué empieza a echar ojos así para copiarme? Entonces, ¿yo que la acuso?
2: ¿Y yo que te pego?
1: Ya me acordé de eso. Pero, ¿sabes qué? ¿Por qué se te ocurrió pegarle en el mero examen?
2: No, fue en la mera panza.
1: No. Yo digo en el mero momento del examen. ¿Qué no te podías haber esperado?
0: Sí. Pues sí se esperó, y a la hora de la salida que me vuelve a pegar otra vez.
2: Ah, sí, pero ahí fue por equivocación, ñoño.
0: ¿Por equivocación?
2: Sí, yo le quería pegar al chavo.
1: ¿A mí por qué?
2: Porque tú tampoco me dejaste copiar.
1: Pues, ¿qué me ibas a copiar si yo tampoco respondí ninguna?
0: ¡Ándale! ¿Eso quiere decir que vas a reprobar el año?
1: No. No, porque de hoy en adelante, yo pienso estudiar mucho.
0: ¿Saben una cosa? El chavo tiene razón. Eso es lo que yo voy a hacer. Con permiso, me voy a estudiar.
2: ¡Chavo! Se me está ocurriendo algo. Tengo una fórmula para que nunca me vuelvan a reprobar en ningún examen.
1: ¿Una fórmula para que nunca te reprueben en un examen?
2: Ajá.
1: ¿Cuál es?
2: Que no me inscriban en ninguna escuela.
1: Pero, de todos modos, cuando vayamos mañana a la escuela, se va a enojar con nosotros el profesor Girafales.
2: Me va a decir que yo soy una burra, ¿verdad? No, chavo. Es más, tipo... ¿Sabes qué, chavo?
1: ¿Qué?
2: Mañana no pienso ir a la escuela.
1: ¿Por qué?
2: Porque el profesor Girafales va a estar de malas y la va a agarrar en contra de nosotros.
1: Es verdad. Yo tampoco iré mañana a la escuela.
2: ¿Prometido?
1: Prometido.
2: Cara de miedo.
1: A la fuerza tengo que poner cara de miedo porque tengo miedo.
2: ¿Pero miedo de qué?
1: Pues de qué ha de ser, de que sepan que no fuimos hoy a la escuela.
0: ¡Menso! ¿No ves qué? ¿Puede escuchar, doña Florinda?
1: ¿Y qué tendría de malo que escuchara a doña Florinda?
2: ¿Cómo que qué tiene de malo? ¿No te acuerdas que doña Florinda es la novia del profesor Girafales?
1: ¿Ya son novios?
2: Bueno, casi. Nada más falta que el profesor se le declare y que ella le diga que sí. Pero de todas maneras, si ella lo sabe, le puede decir al profesor Girafales que hoy no fuimos a la escuela. No, chavo, que no te dé mucho miedo. Recuerda que cuando te da el miedo, te da la garrotera. ¡No! Te... ¿Te dio? ¿Lo viste?
3: ¡Míralo! ¡Míralo! Siempre tienes que estar estorbando el paso. Chavo. Chavo, no seas grosero y contéstame que te estoy hablando.
2: Es que no le puede contestar porque le dio la garrotera.
3: Otra vez.
2: Pero recuerda que se le quita con un salpicocito de agua.
3: Sí. Menos mal. Oye, chavo, eso de la garrotera te da cuando te asustas, ¿verdad?
2: Sí.
3: ¿Y ahora de qué te asustaste?
1: Pues de que fuera de...
2: ¡No! ¡No! ¡No fue por eso! ¡No! ¡De veras! ¡No!
1: ¿Ah, tú pensabas que yo iba a decir que no?
2: ¡Cállate!
1: ¡Yo me cogí!
2: ¡Ay, ay, quítense, quítense! No me quitará aún el tiempo. ¡Ay, menos!
1: Bueno, bueno, pero ya pasó el peligro, ¿no?
2: Sí, ese sí. Pero todavía tenemos otro peligro.
1: ¿Cuál otro?
2: Es un peligro enorme, inmenso, llamado Ñoño. ¿Qué tal si Ñoño nos acusa de que hoy no fuimos a la escuela?
1: ¡Se la rajo!
2: Sí, por rajón entrometido.
1: Para que se le quite andar de chismoso.
2: ¡Y de metiche!
1: ¡Exactamente!
2: ¿Qué hubo, chavo? ¿Qué pasa? ¿Cómo están? ¿Qué?
1: ¡De la próxima te va más peor!
2: ¡Ay, mi estómago, mi estómago! ¡Ay, mi estómago!
4: ¡No se puede saber qué pasa aquí!
2: ¡Aguas! ¡El maestro Longaniza!
4: ¿Qué te pasó, chavo? ¿Tú, Ñoño, por qué lloras?
2: Es que me pegó el Chavo del Ocho.
4: Tenía que ser el Chavo del Ocho. ¿Y por qué te pegó?
2: Pues yo qué sé. Yo llegué muy contento y le digo, ¿qué hubo, chavo? Y entonces él, ¿sabes que me peguen el apellido? Ay, mi marido.
4: O sea, ¿qué te pegó con alevosía?
2: No, creo que fue con la mano.
4: ¿Y tú, chavo, por qué le pegaste a Ñoño? Chavo, te estoy hablando, chavo, contéstame. Chanfle, ¿qué me late que yo le dio la garrotera, sí?
2: Sí, pero recuerda que se le quita con un salpiconcito de agua, ¿eh?
3: Pero ustedes siguen con este escándalo. Y tú, chavo, sigues estorbando el paso a todo mundo que viene por aquí.
2: ¡Ay, no, madre! ¡De veras!
3: ¡Ay! ¡Eres una hipócrita!
2: ¡No,
3: si lo hiciste a propósito!
2: ¡No es cierto, doña
4: Doña Florinda.
5: ¡Qué milagro que viene por acá!
4: Vine a traerle este humilde obsequio.
5: ¡Ay, profesor Girafales, muchas gracias! ¿Gusta pasar a tomar una tacita de café?
4: No será mucha molestia.
5: No es ninguna, pase usted.
4: Después de usted.
5: ¡Ay, gracias!
2: ¿De veras? ¿Entonces tampoco fuiste?
5: Men, men.
2: Oye, chavo, Ñoño no nos puede acusar porque tan... Ñoño no nos puede acusar porque él tampoco fue hoy a la escuela.
1: ¿Y tú por qué no fuiste?
2: Pues porque amanecí dormido. Ay, qué bruto dormido. ¿Oíste lo que dijo? Amanecí dormido.
1: ¡Mento! ¡Todo mundo amanece así!
2: Pues sí, pero es que yo me desperté hasta como las 12 del día. Lo bueno es que tengo un papá que es muy moderno y no me regaña para no crearme complejos.
1: Pero de todos modos, el profesor Girafales puede saber que no fuimos hoy a la escuela. Tenemos que decir algo.
2: ¿Sí? Hay que pensar en una excusa, chavo.
1: Porque van a saber que no fuimos yo y la Chilindrina.
2: El burro por delante.
1: Pásale.
2: ¿Qué dijiste?
1: Que,
0: Que no sean tontos. ¿Qué tal si el profesor Girafales se dio cuenta verdaderamente de que no fuimos a la escuela? A ver.
2: Por eso, tenemos que pensar en algo, ya les dije.
1: ¿Pero qué será bueno?
2: Pues no sé, piensen, usen el cerebro.
5: Va a costar trabajo, pero...
2: No, chavo, eso no. No.
1: Ya sé.
0: No, tampoco.
1: Entonces...
2: ¡Menos!
1: ¡Ya se me olvidó!
2: Ay, Chavito, no eres más bruto nomás por falta de vitaminas.
0: ¡Ya sé, ya sé, ya sé! Le vamos a decir al profesor Girafales que nos equivocamos de escuela y que nos metimos a otra.
1: ¿Sas? ¿Sas? Decimos que llegamos a otra escuela donde había un profesor muy parecido y unos niños muy parecidos.
2: No, Chavito, no, eso no sirve. Eso está bien para un papá muy moderno que tiene un hijo tarado y sabe que puede equivocarse de escuela. Pero no para una bisabuela inteligente que tiene una bisnieta súper inteligente.
1: Pues ya ves cómo conviene ser bruto.
0: Gracias, chavo.
1: No hay por dónde. Pero de todos modos tenemos que inventar algo para el profesor porque si no me va a dar miedo otra vez y me va a dar la garrotera.
2: Sí. ¡Sí! ¡Ay! ¡Ay, ay, ay! ¡Eso es! Le vamos a decir que íbamos así camino de la escuela, ¿no? Y cuando de repente pasó un autobús y un coche y... chocaron de frente y los cadáveres muertos empezaron a volar. Entonces, ¿a ti te dio mucho miedo y te quedaste engarrotado?
1: ¿Yo?
2: ¡Claro, menso! Y entonces yo fui a pedir agua por todas partes. ¡Agüita, por favor! ¡Agüita, por favor! En todas las puertas. Pero nadie me quiso regalar agua. ¿Por qué? ¿Por qué?
1: Pues, porque se está yendo el agua en todas partes.
2: ¡Eso es! Y entonces luego estuvimos espera y espera y espera. Cuando de repente pasó una señora y... ¡Oh! ¡Te vio! Se compadeció de ti, de verte que todo estabas engarrotado. Y me regaló tantita agua que tenía en su cantinflora. Y yo... ¡Y ya! ¿Eh? ¿Qué tiene, ñoñito? ¿Por qué llora?
6: Es que nada más de pensar todo el tiempo que estuvo el chavo engarrotado. Me da mucha lástima.
1: No, pero no seas tonto, ñoño. La Chilindrina está diciendo que eso pasó nada más de supositorio.
2: Sí. No, chavo. De suposición.
1: Eso. O sea, como si hubiera sido una novela de ciencia fusión.
2: De ciencia ficción.
1: Eso.
0: Ah, bueno, pues así, pues sí.
1: ¿Y si nos preguntan algo?
2: Ay, chavo, tú te vas a quedar callado, ¿eh? No vayas a decir nada porque tú eres bien bruto. Yo voy a decir todo, ¿eh?
1: Pero si preguntan, ni modo que me quede calladote.
0: No, hombre, lo único que tienes que hacer es fingir que te dio la garrotera, así va.
1: Pero yo no pongo esa cara de menso.
0: ¡No sabes!
1: No sé qué.
0: Pero espérate, chavo, no. ¡Papá!
2: ¡No, chavo, espérate, hombre! Niño tiene razón. Tú tienes que simular que estás engarrotado.
1: Pero yo no puedo poner la misma cara de ñoño porque yo no tengo los dientes de conejo inflado.
2: Está bien, tú nada más simulas que te dio la garrotera. Aguas, ahí viene el maestro Longaniza. Simula.
1: Sí, mula. No, mula. No, digo...
2: ¡Ándale, engarrotado! Le voy a decir a ñoño, no voy a meter la pata.
3: Míralo, chavo. ¿Todavía sigues estorbándole el paso a la gente?
4: Chavo, te están hablando, chavo. Chavo, cuando una persona mayor te dirige la palabra... Chample, que se me hace que le volvió a dar la carrotera.
3: Yo creo que sí, pero se le quita con un salpicón de agua.
4: Pues eso dicen, aunque a mí, la verdad, que esos métodos terapéuticos anticuados, obsoletos, no me convencen. ¿Ve usted? Igual.
3: Bueno, es que tal vez no era suficiente agua, permita.
4: Aún así, doña Florinda, Le repito que a mí no me convencen esos métodos.
3: A ver si esta vez.
4: ¿Quedó igual?
3: Bueno, la última es la vencida.
4: Pues eso espero, porque... A ver, permítame, yo se lo voy a echar. Aunque le repito que a mí esos métodos terapéuticos no... Esos métodos terapéuticos a mí no me... Conven... Es que el chavo se agachó.
3: Así no, se le van a secar nunca.
4: Pero es que si el chavo se agachó, yo no podía haber sabido si... Permítame. Ay, qué pena.
2: Ya supiste. Oye, ya le avisé al ñoño para que no vaya a ver. Ay, chavo, no seas menso. Con nosotros no tienes que simular que estás engarrotado.
0: Para que veas que sí pone cara de menso, mira.
1: Pues no, porque yo no tengo esos dientes de conejo inflado.
0: ¿Ah, sí?
1: ¿Me pegaste?
0: Sí.
1: ¿Y en mi presencia?
2: Ay, chavo, no te hagas el payaso, por favor.
1: Ah, ¿tú también estás contra mí?
2: Sí, ¿y qué?
1: ¿Y qué? ¿Que le voy a decir al profesor Girafales por qué faltamos ñoño tú y yo a la escuela hoy?
0: No, no, no, chavito, no, no, chavito, no, se sale.
3: Vamos a ver, ¿qué? No, porque si no... No importa. Ahorita voy al salón y voy a que me seque.
1: Profesor.
4: Dime, chavo.
1: ¿Usted sabe por qué no fuimos hoy a la escuela ñoño y la chilindrina y yo?
4: Sí, porque es domingo.
1: ¿Por qué?

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0: pensé que fueran sus piernas. Yo pensé que eran los tubos de la cañería.
1: ¡Ta, ta, ta, ta, ta!
0: Es que digo, como están...
1: ¡Ya no digas nada! ¿No ha visto el Chavo del Ocho?
0: Si lo hubiera visto, ¿usted cree que yo estaría barriendo aquí el patio?
1: Seguramente que no.
0: ¿Sabes qué?
1: Oye, ¿te quiere ganar 5 pesos?
0: ¿A quién hay que matar?
1: A nadie, solamente quiero que me vayas a surtir esta receta a la farmacia.
0: Sale.
1: Oye, espera. No vayas a perder la receta.
0: Ay, ¿cómo cree? Antes que perder la receta, soy capaz de perder cualquier cosa.
1: Bueno.
0: Hasta el dinero.
1: Bueno. ¿Qué? ¡No! ¡Tampoco!
0: Bueno, es que yo decía, pues...
1: Ya no diga nada, ve por las medicinas rápido que le urgen a doña Florinda.
0: Ay, sí, cómo no.
1: ¿Cómo se siente, doña Florinda?
2: Me siento mejor ayer.
1: ¿Cómo dice?
2: Me siento mejor ayer.
1: Ah, lo que pasa es que tiene el termómetro en la boca. Permítame. Ahora sí, dígame, ¿cómo se siente?
2: Me siento mejor ayer.
1: Pero si ya no tiene el termómetro en la boca.
2: Ay, es verdad.
1: Dígame, ¿cómo se siente?
2: ¿Ha oído cantar al Chavo del Ocho?
1: Sí.
2: Pues peor.
1: Jamás pensé que estuviera usted tan grave.
2: Pero no se alarme. Realmente estoy mejor que ayer.
1: Qué bueno. Pero no gusta pasar a tomar una tacita de café.
2: No será mucha molestia.
1: No es ninguna. Vaya usted.
2: Pensé que el café lo iba a hacer usted.
1: Ah, sí, claro, por supuesto. Ahora lo traigo. No me tardo. Si se le ofrece algo, nada más pégame un grito.
2: Sí. ¡Profesor Grajales!
1: ¿Qué le pasa, doña Florinda?
2: Nada más quería decirle que no se me ofrece nada.
1: Qué bueno. Con permiso.

0: ¿Qué? ¿Se te perdió algo o qué?
1: Sí, el profesor Girafales. ¿No lo viste por aquí?
0: ¿Para qué lo quieres?
1: No sé, la Chilindrina me dijo que el profesor Girafales me andaba buscando.
0: Sí, para que fueras a la farmacia a traerme unas medicinas.
1: ¿Está enferma?
0: Ay, chavo, qué pregunta. ¿Qué no estás viendo mi cara?
1: Pues es la misma de siempre.
0: Chavo, pero las ojeras y los párpados caídos y el semblante descompuesto.
1: Pues como siempre. ¿Se va a morir?
0: ¿Yo?
1: Bueno, pues casi siempre los que se mueren es porque antes estuvieron enfermos.
0: ¡Oye, chavo, pero!
2: ¿Qué le pasa, doña Florinda? Cálmese, por favor, cálmese. ¿Qué tiene?
0: Es que el chavo dice que me voy a morir.
2: Tenía que ser el chavo del ocho. Chavo, ¿qué no sabes que hay cosas que nunca se le deben decir a un enfermo?
0: ¿Qué quiere usted decir? Por favor, no me oculten la verdad. Quiero saber la verdad, por terrible que esta sea.
2: Cálmese, doña Florinda, cálmese, por favor. Pero si usted no tiene más que una simple gripe.
0: ¿Y usted cómo sabe?
2: Pues porque usted misma me lo dijo.
0: Bueno, pues es que eso me dijo el médico. Pero yo cómo sé si no le dijo algo diferente a usted.
2: Pues porque yo no estaba aquí cuando vino a verla el médico. Es más, ni siquiera lo conozco.
0: ¿Me está usted diciendo la verdad?
2: Totalmente. Es más, en mi opinión, yo creo que ya está buena. Pero le voy a servir su cafecito antes de que se le enfríe.

0: ¿Ya se murió?
1: Sí. ¡No!
2: ¡Ay! ¿Qué pasa?
1: No, no pasa nada, doña Florinda.
2: ¿De veras no pasa nada?
1: De veras.
2: ¿Entonces puedo seguir durmiendo?
1: Claro que sí, duérmase, duérmase.
2: Gracias.
3: Ahora tú y yo debemos permanecer en vigilia. Yo siempre. La última vez que comí carne fue cuando me mordí la lengua. Y esto ya pasó.
1: Lo que quiero decir es que debemos permanecer en vela.
3: ¿Para qué si ya hay luz eléctrica?
1: Me refiero a que debemos de vigilar. No hay que hacer ruido y procurar hablar en voz baja.
4: Eso, eso, eso, eso.
5: ¡Ya vine!
2: ¡Ay! ¿Qué pasa?
1: Nada, nada. Cálmese, doña Florinda. Duérmase.
2: Gracias.
5: ¿Puedo saber qué es lo que pasa?
3: ¡Que no hables en voz alta!
2: ¡Ay! ¿Qué pasa?
1: No, no, no pasa nada, doña Florinda. Duérmase.
2: Gracias.

0: basura. Pero no vayas a hacer ruido, ¿entendiste? Vamos a ver. Jarabe. Pastillas. Las cápsulas. Está todo correcto.
1: ¿El cambio es para mí?
0: Sí.
2: ¡No!
3: ¿Y ahora qué pasa?
2: No, no pasa nada. Duérmase.
3: Gracias.
1: Rompió los platos por querer alcanzar la caja de galletas.
0: Bueno, ahora lo importante es que doña Florinda...
2: Cálmese, doña Florinda, no, no pasa nada.
3: Es que me paré porque me pareció oír un ruido.
1: Fue el Chavo del Ocho. Primero tiró los platos y luego tiró las ollas.
4: Nadie te está preguntando.
1: Claro que sí, porque doña Florinda
4: siempre
1: se le puede dar una explicación.
4: Siempre me tienes que dar unas cosas cuando nadie te
1: está
4: diciendo.
1: A mí no me importa lo que tú opines, porque tú querías sacar una impresión de que tú no debes ser.
0: ¡Silencio!
4: Y que se puede mover la vieja chancluda.
0: ¿Qué viste, chavo?
4: Se me chispoteó.
0: Se me chispoteó. Mira, no te aplico un severo correctivo nada más, porque lo importante ahora es que doña Florinda pueda dormir.

0: Chavo, ¿vamos a jugar algo, sí?
1: ¿Qué no? ¿Qué no oíste con tus propios ojos lo que dijo el profesor?
0: No, ¿qué dijo?
1: Que nosotros debemos permanecer en cuaresma.
0: Fue en vigilia.
1: Eso. Lo que sí podemos hacer es entrar a la cocina y comer algo.
0: Pues eso no, porque estamos en una casa ajena. Y en la casa ajena nada más se come cuando a uno le invitan. En otras palabras, o sea que hoy te toca vigilia con ayuno.
1: Fíjate que yo creo que ahora sí está enferma doña Florinda, porque hace rato tenía los ojos así como de huevo tibio.
0: Tienes cara de comida todo.
1: Pues sí, pero...
0: Oye, ¿de veras que sí? Debe estar muy enferma, se le ve la cara, mira.
1: ¿No sería bueno que viéramos si no le subió el temperamento?
0: ¡La temperatura!
1: Eso. ¿Le ponemos el termómetro? Eso.
0: Pues la idea es buena, pero ¿tú sabes leer el termómetro?
1: Sí.
0: A ver.
1: Hecho en México.
0: Que si sabes leer lo que marca el termómetro.
1: Bueno, debe ser según los números y las rayitas, ¿no?
0: Pues sí, yo creo que sí, oye.
1: ¿Entonces qué, si lo ponemos?
0: Sí, ahora le vamos a poner.
1: ¿Se lo pongo en la boca?
0: No, mejor aquí. Pero no en mi brazo, chavo. En el de ella.
1: Eso.
0: Eso. Ándale. No, chavo, espérate. Primero tienes que bajar el termómetro.
1: ¿Lo tengo que bajar?
0: Sí serás. Pero así no se bajan los termómetros.
1: Entonces, ¿cómo?
0: Primero agárralo. Lo tienes que bajar sacudiéndolo.
1: ¿Sacudiéndolo?
0: Pues claro.

0: Lo que tienes de bruto, lo tienes de bruto. Tampoco, chavo.
1: Pues entonces, ¿cómo?
0: Pues agarras el termómetro y le haces así.
1: Ahora sí.
0: Ahora no. Agarra ese termómetro, por favor. Ahora presta, yo te voy a enseñar cómo se hace. Se hace así.

0: aprovechándote de las circunstancias, ¿no? Perdóname, chavo.
1: Sí, sí lo perdono. Pero no lo vuelva a hacer. Ya puede levantarse.
0: ¡Ta, ta, ta, ta, ta!
2: ¡Ay, ay, ay! ¿Y ahora qué pasa?
3: Nada, doña Florinda. Que el Chavo del Ocho rompió el termómetro.
0: No, no, yo no fui.
3: Pero alguien lo tiró al suelo, ¿no?
0: Pues sí.
3: Y tú ni sufres ni te acongojas.
0: Pues no.
3: Y ahora yo tendré que comprar otro termómetro.
0: Pues sí.
3: Porque ni modo que lo pagues tú.
0: Pues no.
3: Que al cabo que tienes a tu idiota que te lo tolera todo. Doña Florinda, voy a comprar otro termómetro. ¿No le importa que la deje solo un momento?
2: Pues no.
3: Con permiso. Chirilina, ¿te quiere ganar otros 5 pesos?
4: Pues sí. ¿Otro me daba la farmacia?
3: Pues sí. Digo, sí. ¿Tienes idea de cuánto cuesta un termómetro?
4: Pues creo que hay termómetros de 40 pesos y de 50 pesos.
3: ¿Pero cuál es la diferencia?
4: 10 pesos.
3: No te pregunto que cuál es la diferencia en precios.
4: ¡Ah! Usted quiere saber cuál es la diferencia entre un termómetro y el otro termómetro.
3: Exacto.
4: El de 40 es más barato.

0: terreno.
1: Chavo, es que estoy muy aburrida. Vamos a jugar.
0: ¿Pero a qué podemos jugar si no podemos hacer ruido porque doña Florinda está enferma?
1: Sí, enferma. ¿Oye? ¿Qué tal si jugamos a que tú eras el enfermo y que yo era la doctora que te curaba?
0: ¿Sabes? Que yo estaba enfermo y que me traían comida porque a los enfermos les llevan mucha comida.
1: Bueno, sí, al cabo que es de juego, ¿no?
0: Sí.
1: Y que yo era la doctora. Una doctora preciosísima, alta, rubia, de ojos azules. Y que todos se enamoraban de mí. ¡Sas!
0: Bueno, al cabo es de juego, ¿verdad?
1: Bueno, pero vamos a jugar. Que esta era la mesa de operaciones y que tú te estabas acuestado aquí.
0: Eso
1: es. Ándale, ándale, ándale. Que yo me ponía la máscara de aquí.
0: Sí,
1: ya, mira. A ver, de enfermera, deme el bisturí. Eso es. ¿Qué te pasa?
0: Me hiciste cosquillas.
1: Ya acuéstate, hombre. No puedes decir.
0: Sí.
1: Ahora el cuchillo, eso. Le rajo la pantalla. Ya no te rías, hombre. Sí, pero es que no puedes porque estás dormido.
0: Sí, pero yo he visto que en los programas de televisión, para que estén dormidos, les tienen que dar anestesia.
1: ¿Les tienen que dar a quién?
0: Anestesia, dicen.
1: ¡Anestesia, chavo!
0: Ahora,
1: ¿con qué te duele? ¡Ya sí! ¡Te voy a dormir con el martillo! ¿Qué?
0: ¡Es peligroso! ¡Me matas!
1: Ay, ¿de veras, verdad? No, es que yo he visto que los doctores tienen un martillo que les... ¡Ay, es cierto! Pero les pegan en las rodillas a los pacientes y luego ellos levantan la pata.
0: Sí, sí. ¿Y eso para qué es?
1: Pues para ver si son capaces de levantar la pata después del martillazo. Ándale, ándale, que yo te daba el martillazo.
0: Es sentado, ¿verdad?
1: Sí, aquí sentado. Te pego quedito, ¿eh? Coste.
0: Sí, sí.
1: Ahí voy.
0: ¿Estoy bien?
1: Pues no sé, oye. Porque yo he visto que levanta la misma pata donde les pegan.
0: A ver, pégame en esta.
1: Levanta, ¿lo estás haciendo al drede, verdad?
0: No, no, de verdad.
1: ¡Yo te la voy a agarrar! Espérate. Así, mira. Ahora sí, ya. No vayas a levantar esta pata. Ahí voy. Levantaste el brazo.
0: ¿Yo?
1: ¿Yo? ¿Sí, tú? Ya no lo... Mira, deja aquí la mano y con esta te la agarras. Y no lo levantes. Ahí voy.
0: No. ¿Moviste el pie?
1: ¿No tenemos chuecos?
2: Pues a lo mejor. ¿Se puede saber qué es lo que están haciendo?
1: Ah, es que estamos jugando que el chavo del 8 era el enfermo y que yo era la doctora que lo curaba.
2: ¿Esos juegos delante de una enferma?
0: No, pero doña Florinda no se ha despertado porque no hemos hecho ruido.
1: Ajá.
2: Menos mal.
1: A ver, tú. Fue el chavo. Fue el chavo.
0: No, fue la chilindrina.
1: No es cierto, fue el chavo, de veras. Tú le pediste la patada, ¿o no?
0: Sí, pero tú me diste el martillazo.
1: Sí, sí, sí.

0: Chilindrina, necesito que vayas a la farmacia.
1: ¿Otro enfermo?
0: Y todavía lo preguntas.
2: Ay, ay, ay.
3: ¿Y se va

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0: Chavo.
1: ¿Qué?
0: ¿Qué es esto?
1: Esto es el piso de la vecindad.
0: No me digas.
1: Sí, pregúntele a cualquiera.
0: Te estoy preguntando por la caja de cartón que tiraste en el piso.
1: ¿Ah, esa?
0: Sí, ¿qué es esto?
1: Eso es una caja de cartón.
0: ¡Eso ya lo sé!
1: ¿Pues para qué pregunta?
0: Chavo, estoy preguntando que por qué la tiras aquí en lugar de tirarla en el bote de basura.
1: Es que el bote de basura está muy lejos.
0: En la cocina de mi casa hay un bote de basura.
1: Sí, nomás voy a dejar estas botellas.
0: Ve a tirarla al bote de basura.
1: Nomás que lleve...
0: Ve a tirarla al bote de basura.
1: Nomás que...
0: Ve a tirarla. Ve a tirarla. Ve a tirarla. ¡Ve a tirarla!

0: Era bueno, de veras.
1: ¿Por qué tiraste esa cáscara de plátano?
0: Porque no sirve para nada. ¿Para qué la quiero?
1: Ay, ¿y eso qué? ¿Acaso el patio es basurero?
0: ¡Ay, por eso!
2: Por eso.
0: Está bueno, ya. Espere. Uy. Ya, ya.
1: Es el colmo. Chavo, ¿qué no estaba el bote lleno de basura? ¿Qué hiciste con la basura que tenía? Te estoy preguntando que qué hiciste con la basura que tenía. ¿La tiraste?
2: Es que estaba muy lleno y ya no cabía esto.
1: ¿Y dónde la tiraste? Chavo, te estoy preguntando que dónde la tiraste.
2: En un rinconcito.
1: Presta corazón, quítate, quítate, quítate. ¡Mírale! ¡Ay!
3: ¡Chavo! ¿Tú tiraste a doña Florinda?
2: Sí, es que yo quería empujar.
3: ¿Cuántas veces te he dicho que no debes tirar porquerías en el patio?
1: Uy, momentita. Ahora sí. Ahora sí. ¡Ábreme esa puerta! Uy, uy, uy. Pero algún día la he de agarrar.

0: buenos días.
1: ¿Qué tienen de buenos?
0: Yo soy el nuevo cartero.
1: ¿Y yo qué culpa tengo?
0: Me llamo Jaimito.
1: Bueno, ¿qué? ¿Y hay carta para mí?
0: No sé. Usted todavía no me dice cómo se llama.
1: Me llamo Florinda.
0: Oh.
1: Florinda Corcuera y Villalpando, viuda de Mátalas Callando.
0: Muchas gracias.
1: Igualmente.
0: Yo soy de Tangamandapio.
1: ¿De qué?
0: Tangamandapio, un pueblo de Michoacán. O sea, sí, soy michoacano o tangamandapiano. ¿A escoger?
1: Prefiero michoacano.
0: Ah, a su gusto, a su gusto.
1: Bueno, ¿y hay carta para mí o no?
0: Tal vez. Búsquenle. Ay, ay, ha sido un día agotado. Agotado.
1: Óigame, ¿eh? ¿Me acaba de pedir que busque yo si hay carta para mí?
0: Sí. Hágame ese favorcito, ¿no? Y de paso saca las otras cartas y las reparte en las viviendas. Ay.
1: Oiga, ¿se supone que ese es su trabajo?
0: Ah, claro. Uf, un trabajo agotador. Agotado. Sobre todo desde que me dieron bicicleta. Ay, usted viera nada más la cantidad de calles que hay que recorrer.
1: Bueno, a mí eso me tiene sin cuidado, porque...
0: Sobre todo cargando la bolsa esta. ¿Viera usted cómo pesa? Pesa.
1: No, sí, ya me di cuenta.
0: Y para acabarme de fastidiar, me dan bicicleta.
1: Bueno, pues si va a recorrer tantas calles, es mejor con la bicicleta, ¿no?
0: Sí, para los que saben andar en bicicleta.
1: ¿Usted no sabe andar en bicicleta?
0: Siempre me fue imposible andar en bicicleta. Ay. Pero ya me regalaron una bicicleta allá en Tangamandapio. ¿Hubiera usted visto qué porrazo me di? Durante varias semanas fui a hacerme reír de todos los tangamandapianos. Inclusive una tangamandapianita que decía que era mi novia. Desde entonces juré no volver a montar en una bicicleta.
1: Bueno, ¿y si no va a usar la bicicleta, para qué carga con ella?
0: Ah, es que si les digo que no sé andar en bicicleta, me quitan el trabajo.
1: Entiendo.
0: ¿Que ya encontró su correspondencia?
1: No, si ni siquiera he buscado. Hay un montón de cartas, óigame. Yo tengo mucho que hacer allá adentro.
0: Cuidado.
1: Míralo, míralo. Pues que no tienes ojos.
2: Si tengo ojos, ¿por qué?
1: Porque te tropezaste.
2: Pero no me tropecé con los ojos, me tropecé con eso. ¿Son cartas?
1: No, son tortas de jamón. El chavo le puede ayudar. Ándale, chavo, ayúdale.
2: ¿En qué le tengo que ayudar?
0: En repartir las cartas en la vecindad.
2: ¿Qué? ¿El cartero no es usted?
0: Sí. Me llamo Jaimito. ¿Y tú?
2: No, yo no.
0: Te pregunto que cómo te llamas.
2: Bueno, todos me dicen el Chavo del Ocho. Pero mi verdadero nombre...
3: ¿A qué está jugando, chavito?
2: No, no estoy jugando nada.
0: Oye, oye, ¿por qué no juegas a que eres el cartero y que repartes todas las cartas en la vecindad?
2: ¿Eh? Eso, eso, que llegaba yo con las cartas y pedía eso, cargando y los repartía.
3: Sale, yo también juego, que yo era la señora cartero.
2: No, no, no, me dijeron
0: niño,
2: a mí.
3: ¡No, espérate!
0: ¡Ay,
3: ay,
0: ay, mira!
3: ¡Aguas, aguas! Mira lo que hiciste, tonto.
2: ¿Por qué tuviste la culpa?
3: ¿Pero si yo por qué?
0: No se peleen. Mejor recojan las cartas y métanlas en la bolsa.
3: Sí, está bueno.
0: Yo los veo, ¿eh? Yo los veo desde ahí. Ay.
3: Ay. Ay. Ay. Ay. Ay. 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
4: ¿Qué? ¿Operay?
2: ¿Qué?
4: ¿Esta carta es para mí?
2: ¿Quién te la manda?
4: No sé. ¡Oye! ¿No será de John Travolta?
2: ¿Quién?
3: ¡De John Travolta! ¿Pues qué tú no conoces a la gente de la farángula?
2: ¿De la qué?
3: ¡De la farángula, chavo! Mira, John Travolta es un actor, el que siempre anda así, mira.
2: Ah,
3: sí. Oye, ¿qué crees? Es que yo le escribí una carta y le pedí que me mandara una fotografía. Ah, pero yo también le mandé una fotografía mía.
2: ¿Le mandaste tu fotografía a aquella chiquitita que tenías?
3: No, hombre, yo le mandé una de cuerpo entero.
2: ¿Por eso?
3: Sí.
4: Oye, chavo, ¿y si esta carta me la manda el señor Barriga cobrándome la renta?
2: Ay, pues abre la carta y busca si ves quién te la manda.
4: Eso. Uy, qué emoción, casi nunca recibo carta. Me encanta esta.
2: No sea del señor Barriga.
3: ¡Hombre!
2: ¿Qué? ¿Quién te la manda?
4: ¡Esta carta me la manda!
2: ¡Chanfle!
3: ¡Ay, contra Chanfle! ¿Ya viste quién me manda mi carta?
4: ¡Sí!
3: ¡Mi bisabuela! ¡Ay, la voy a leer!
2: Espérame.
0: Oigan, oh, niños. Ay, ¿y ahora quién va a recoger esto? ¡Recontra Chanfle!
3: ¡Ay, Dios! ¡Ay! ¡Qué emoción, mi bisabuela! Espérate, esto hay que agarrarlo con calma. Ay. Hay que limpiarlos bien para que se emocione.

0: huele feo?
1: Claro que no, menso.
0: Ah, no, ya sé. Lo que pasa es que no la puedes leer porque se rompieron los anteojos.
1: No, de poder sí puedo. Pero con tanto esfuerzo que estoy haciendo, no puedo quedar esta visca. Toma, léemela tú.
0: Sí.
1: ¿Qué pasó?
0: ¿De qué?
1: ¿Te dije que me la leyeras?
0: La estoy leyendo.
1: Pero vos asamento, me quiero enterar. Ah. Quiero saber que me diste mi bisca abuelita, linda, mi amor.
0: ¿Está loca?
1: ¿Qué?
0: Aquí dice, está loca, está donde México.
1: ¿No será Toluca, Estado de México? Ay, chavos, esto me dice, sigue.
0: Aquí cede a gusto. ¿Eh? Ahí dice, mira, aquí cede a gusto.
1: A 15 de agosto. ¿Qué es la fecha?
0: Eso. 79.
1: 79, ¿no?
0: Sí. ¿Qué dirá? No. ¿Qué herida? Ah. Chilindrina.

0: Ley, tu carta ayer y al regocijo natural.
1: Y al regocijo natural de su locura.
0: De su lectura, pero... menso.
1: Al regocijo natural de su lectura.
0: Sí, sí, de
1: fe. Té común y comí regrueso.
0: ¿Cómo me parece que eso?
1: Pues, ahí dice té común y comí regrueso.
0: Té común y comí regreso. ¡Chavo!
1: ¿Qué?
0: ¡Eso quiere decir que mi abuela va a regresar a vivir conmigo! ¡Ay, qué bueno! ¡Calla, calla la cámara! Voy con mi regreso. Te mando muchos besos, linda, visto, mira. ¡Salve el candelario!
1: ¿El qué?
0: ¡El candelario! ¿Dónde están los meses y los días? ¡Ay, necesito saber la ficha! No, no digo la facha. ¡Digo la fecha!
1: ¿Pero dónde está eso?
0: ¡Ay, ay, espérate, yo voy por ahí! ¡Ay, Dios! Agosto. Pero primero pégame el periódico. Quiero ver ahí la fecha.
1: No, pero este periódico no te sirve para ver la fecha de hoy.
0: ¿Por qué no?
1: Porque este periódico es de ayer.
0: Déjame,

0: Buenos días, jovencito.
1: ¿Yo? Salud, venerable anciana.
0: ¿Qué? ¿Cómo? ¿Me dijiste venerable anciana?
1: Pues sí, es que pues...
0: Vaya a ver, te voy a escuchar con mi papá que me dijo... Oye, ¿y quién eres tú?
1: Yo soy el nuevo carretero.
0: ¿Sí?
1: Me llamo Jaimito.
0: ¿Jaimito? ¿Así en diminutivo?
1: Sí, es que me quiero mucho.
0: Sí, igual.
1: Soy Tangamandapiano.
0: ¿Eres qué?
1: Tangamandapiano.
0: ¿Ya ves? ¿Por no haberte vacunado a tiempo?
1: No, es eso. Es que soy de un pueblo que se llama Tangamandapio, en el estado de Michoacán.
0: Sí.
1: Bueno, con permiso, ¿eh?
0: Adiós.
1: Le voy porque tengo muchas cartas que repartir. Oh.
0: Que te vaya bien, adiós. Galán.
1: Sí.
0: ¡Ay, qué cosa! ¡Chavo! ¡Hola, chavito!
2: ¿Usted me conoce?
0: Claro que sí. Si yo te cargué cuando tú eras un pequeñito. ¿No te acuerdas?
2: ¡No!
0: ¡Ay, chavo! Mira, tú acababas de llegar a la vecindad por esa puerta y yo te regalé una torta de jamón. Por eso sí te acuerdas, ¿verdad?
2: ¡No!
0: ¡Ay, niño! Oye, ¿quieres que te diga quién soy yo?
2: ¡Sí!
0: Bueno, mira, yo soy la bichcabuela de mi bichcanieta. O sea que yo soy la bichcabuela de la Chilindrina.
2: ¿En serio?
0: ¡Claro!
2: Es que la Chilindrina me había dicho que su bisabuela era muy vieja. Pero no pensé que tanto.
0: ¿Qué?
2: Pues
0: nada, muchacho majadero, vas a ver. Mira, agarra mis maletas y llévamelas a mi casa.
2: ¿Cuál es su casa?
0: ¿Cuál va a ser? Esa.
2: No, esa es la casa de la Chilindrina.
0: Pues por eso es en mi casa. Ay, niña. Ay, qué cuestión.
3: ¿Qué pasa? ¿Quién gritó en la casa de la Chilindrina?

0: Chilindrina y su bisabuela.
1: Ay.
2: Emoción. A ver, nena, date una vueltecita, te quiero ver.
3: Sí.
2: ¿Eh? Oh, muy bien, muy bien. Estás preciosísima.
3: ¿Oh?
2: Ahora tú date una vueltecita, bisabuela.
3: Ay, nena.
2: Sí. Bueno. ¿Y qué tal?
3: Ay, mamá, el mareo, el mareo.
2: Ay, nena. ¡Ay! ¡Tiseras! ¡Cisteras! ¡Me la vas a descuajeringar!
0: ¡Fue sin querer queriendo!
2: Sí, sin querer queriendo, pero me pegaste. Y a traición, con la retaguardia.
0: Es que usted me dijo que trajera las maletas para acá. Y ni modo que pudiera adivinar que usted estaba detrás de la puerta.
2: ¡Mira tú mejor! ¡Cállate!
3: ¿Te sientes bien, bisabuela?
2: Sí, ya pasó. Además, nada ni nadie me va a quitar el gusto de volver a ver a mi piscanieta linda, mi amor. ¿Sabes qué, Chilindrina? Cuando yo era niña, era idéntica a ti.
0: ¡Pobre!
2: ¿Qué? ¿Cómo?
0: Pues...
3: No le hagas caso, bisabuela.
2: ¿Qué decía? Que cuando yo era niña, era idéntica a ti. O sea, que cuando tú seas un poco mayor, vas a ser idéntica a mí.
0: Lo dice nomás por desanimarte.
2: ¿Qué? ¿Cómo?
0: Pues
2: nada, te me largas de aquí y dejas esas maletas en el suelo.
0: Pues ahí está.

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1: ¡Chavo! ¡Chavo! ¡Chilindrina! ¿Dónde están?
2: Aquí.
1: Oigan, no me acompañan.
2: No, un momentito. Antes que nada, coopera para la Cruz Roja.
1: Uy, yo ya di.
2: ¿A qué horas?
1: El año pasado. No, pero eso no se vale.
2: No.
1: Ahora tienes que dar lo de este año.
2: Ay, ¿a poco hay que dar todos los años?
1: Pues claro que sí, porque todos los años hay accidentes de tránsito con heridos y atropellados.
2: ¿Y yo qué culpa tengo? Pues no sé, pero a nosotros nos dijeron que le pidiéramos a todo el mundo.
1: Sí.
2: Oye, ¿y tú ya pusiste?
1: ¡Ni que fuera gallina!
2: ¿Y si ya pusiste tu donativo para la Cruz Roja?
1: Ah, pues... Nomás que consiga dinero.
2: Eso quiere decir nunca.
1: ¡No es cierto! Porque sí voy a tener dinero, porque voy a trabajar limpiando coches y cuidándolos, y entonces voy a ganar mucho dinero, y entonces voy a... Bueno, primero me compro una torta de jamón. Y luego, con lo que sobre, a lo mejor me alcanza para comprarme dos tortas de jamón. O tres tortas. O cuatro. Bueno, pero algo me tiene que sobrar de dinero y entonces voy a poner, porque todo mundo debe poner.
2: Sí, y los que no tienen dinero. Bueno, dicen que algunas personas en lugar de dar dinero dan sangre. Y tú tienes de sobra.
1: ¿Y qué hacen con la sangre, Ben?
2: Ay, Ñoño, es que tú no sabes que hay muchos heridos que pierden la sangre.
1: Sí, porque no saben dónde dejan las cosas. No, pero no la pierden así, menso.
2: ¿No?
1: No, la pierden de que se les chispa por los agujeros de la herida. Entonces, tiene que llegar la ambulancia, los agarran y ya se los llevan a la Cruz Roja. Y en la Cruz Roja los vuelven a rellenar de sangre.
2: No, eso sí, pues sí. Ya está. Bueno, ¿tú qué vas a dar, sangre o dinero?
1: Sangre. Bueno, échale.
2: ¿Qué?
1: ¿La sangre?
2: ¿Ahí?
1: Pues sí. Este agujero delgadito es para el dinero. Y este es para el chorro de sangre.
2: Bueno, es que todavía no matan a la gallina. ¿Cuál gallina?
1: Pues la que compró mi papá.
2: No. Es que ahí se necesita sangre de hombre humano.
1: ¿Y por qué?
2: ¿Cómo que por qué? Supongo que atropellan a tu papá y pierde mucha sangre. Entonces se lo llevan allá y le ponen sangre de gallina y se suelta poniendo huevos.
1: No. Pero pues entonces, ¿de dónde voy a sacar la sangre?
2: Pues de las narices. Ayúdale, chao.
1: Sale, vale.
2: No, le hagas eso. No te vayas, Ñoño. Espérate. Yo lo jalo y tú le pegas. Órale,
1: ¡No!
2: ¡Claro que sí!
1: ¡No! ¡Ay, aguántamelo! No.
2: Sí.
3: Tiene que ser el Chavo del Ocho.
1: Fue sin querer queriendo.
3: No, sí, yo sé que fue sin querer queriendo. Pero siempre me das un golpe de entrada.
1: Pues es que de salida nunca lo encuentro.
2: El señor Barriga no va a cooperar para la Cruz Roja.
3: Ya di.
2: Pero se vale repetir.
3: No me digas.
2: Sí.
1: Es más, usted debería dar el doble.
3: ¿Por qué?
1: ¿Cómo por qué? ¿Qué tal si lo atropellan? Para levantarlo hacen falta dos camillas. Y puede que hasta dos ambulancias. Y luego para volver a rellenarlo de sangre. Ni con un tinaco. Porque para...
3: ¡Ya! ¡Cállate! Mira, prefiero volver a dar que seguir escuchando. Ay, con permiso.
2: ¡Ay, su distintivo! ¡Señor Barriga, espérenme!
4: ¡Ay, hijo ya tengo.
1: No, doña Nieves. Yo lo que digo es que si no va a ayudar a la Cruz Roja.
4: Ay, hijo, ¿y a mí quién me ayuda?
1: ¿Y la Cruz Roja? ¿No la curaron cuando tuvo el accidente?
4: ¿Yo jamás he tenido un accidente?
1: ¿A poco ya nació con esa cara?
4: Mira, hijo, sí voy a mandar algo para la Cruz Roja.
1: ¿Qué?
4: ¡Un herido! ¡No quiero otro! ¡No más!

0: Doña Nieves, ¿ahora sí va a ayudar para la Cruz Roja?
1: Ya te... Ay, Chavito, mira, en primer lugar, el poco dinero que tengo apenas me alcanza para pagar la renta.
2: Esa voz me agrada.
1: Señor Barriga, ¿viene usted a cobrar la renta?
2: Por supuesto. Y me dio mucho gusto haber escuchado que ahora sí tiene dinero.
1: ¿Y sería usted capaz de quitarle su dinero a una pobre anciana indefensa?
2: Pero es que ustedes me deben ya más de 14 meses de renta.
1: ¿Ma? ¿Yo no? Si yo apenas llegué hace un par de semanas.
2: Bueno, usted no, pero su nieto me quedó a deber un dineral.
1: A mí no me interesa eso. Yo nada más vine a cuidar a mi bichcanieta, la Chilindrina.
2: ¿Será su bisnieta?
1: Bichcanieta. Si ella me dice bichcabuela, ¿por qué yo no le voy a decir bichcanieta? ¿Oye usted?
2: Bueno, eso a mí no me importa. Yo vengo aquí por mi dinero y quiero todo ese dinero. A ver.
1: ¿Sería usted capaz de quitarme mis únicos 15 pesos?
2: ¿15 pesos? ¿Es todo lo que tiene?
1: 10, porque hace rato di 5 para la Cruz Roja.
0: ¿A qué horas?
1: ¡Tú cállate, dice! Pues además, ¿tú eres el único que anda pidiendo?
0: No, pero si hubiera dado para la Cruz Roja, tendría un distintivo.
1: No, porque... porque yo doy para ayudar, no para presumir de haber dado como otros.
2: Ah, sí. Pues ahora mismo voy por un acuario para que echen todas sus cosas a la calle.
1: Oiga, no esperes. Me llevé el chanfle. ¿Y ahora de dónde voy a sacar yo dinero? ¿Ah? Oye,
0: Doña Florinda, ¿me ayuda para la Cruz Roja?
3: ¿Y yo cómo sé si no te vas a robar lo que te den?
0: Yo nunca me he robado nada, ni lo volveré a hacer. Además, no se puede sacar el dinero del bote.
3: Ajá. De manera que ya lo intentaste.
0: Pero yo no me quería robar nada. Lo que pasa es que un señor me dio un billete de 5 pesos. Lo eché y luego me dijo, dame 3 pesos vueltos. Entonces yo quería sacar los 3 pesos, pero nada que podía y nada que podía y nada que podía.
3: Sí, ya, hasta que el señor se dio por vencido y se fue.
0: Eso.
3: Está bien. Toma.
0: ¿20 centavos?
3: Cada quien ayuda con lo que quiere, ¿no?
0: Pues sí, pero 20 centavos. Mejor los hubiera guardado para hablar por teléfono cuando la atropellen.
1: ¡Chavo! ¡Oye, chavo! Vamos a jugar a la Cruz Roja, ¿no?
0: ¡Jugamos a la Cruz! Que yo era la Cruz Roja que llegaba. Y luego,
1: mira, yo era un señor que caminaba despreocupadamente por la calle y de repente venía una carcacha y me atropellaba. ¡Sale, vale!
0: Y que yo era la ambulancia que venía por ti.
1: Me parece bien. Nada más que la ambulancia no puede estar aquí cuando a mí me atropellen. ¿Por qué no te ibas al otro patio?
0: Eso. Corre. Y luego yo venía y luego, ¿sabes?
1: Bueno, lo que primero yo me encontraba un amigo mío. ¡Qué hubo, buenito! ¿Qué andas haciendo por aquí? Mucho gusto en saludarte. ¿Qué pasó? ¡Qué bueno, ñoño! ¿Cómo estás? Pues aquí pasando. ¿Tú qué? ¿Cómo están los niños? Pues estoy chiquito con calentura. Ay, oye, pues me da mucho gusto, ¿eh? Me saludas a todos por allá, ¿eh? Adiós. Que te vaya bien, ñoño. ¡Venga, adiós! ¡No! ¡Cuidado! ¡Y ya! Y lo malo es que no eché el teléfono del manicomio.
4: Ay, mi cuerpo. ¡Ay, mi cuerpo!
3: Charlie, ¿qué le pasó?
4: Me atropelló la carcacha.
3: Ay. ¿No le da vergüenza andar empujando a los niños? Ay, entre más viejas, más abusivas.
1: ¿No? ¿Por qué? ¿Oíste eso, ñoño? Yo creo que doña Florinda está loca.
4: Yo creo que sí. Y mejor me voy.
1: No se me vaya a pegar.
0: Entró la ambulancia. Vamos a levantar al herido. ¿Usted tuvo un accidente, doña Nieves?
4: Otro que se quiere hacer el loco. Pero te advierto una cosa. A los locos los curan echándoles cubetadas de agua fría.
0: ¿A cuáles locos?
4: ¡A todos! Ay. Y mira, no te pego nada más porque los locos no son responsables de sus actos. Que si no te... ¿Esto es? Si los locos no son responsables de sus actos, a un loco se le puede olvidar pagar la renta.
2: Por última vez, doña Nieves, o me paga o voy por el actuario para que saque todas sus cosas.
4: ¿Ah? ¿Doña Nieves? ¿Quién ha hecho doña Nieves?
2: ¿Cómo quién? Pues usted.
4: Yo, se equivoca, caballero. Yo soy Juana de Arco. ¡Al ataque, mis valientes!

0: ¡Oh, mis valientes! Tenemos que ganar 15 batallas. ¡Cueste lo que cueste! Si por mar en un buque de guerra, si por tierra en un tren militar. ¡Ay, ataque, mis valientes! ¡Échale! ¡Vamos a acabar con todos!
1: ¡Ay,
2: ay, ay! ¡Ay,
1: señor
2: Rodríguez! ¿Qué pasa? Es que doña Nieves se volvió loca.
3: Pretextos para no pagarme la renta.
2: No, señor Barriga. Ahora está haciendo sus locuras sin estar enfrente de usted.
3: ¿Qué clase de locuras?
2: Pues asómese para que vea.
0: A ver. ¡Atención, pilotón! ¡Preparen! ¡Apunten! ¡Fui! ¡Habla como doña! ¡Lola mejor baila! ¡Hola con esta! ¡Con eso! ¡Yuuuuy! ¡Ajúa! ¡Lo mato!
3: ¡No, no, no, no!
2: Ya ve, se lo dije. Yo que usted mejor ni me le acercaba.
3: Mire, mire, yo todavía no estoy muy seguro. Como puede ser que sí, puede ser que no. Aunque yo sé que a los locos les da por hablar solo. ¿Y si ese fuera el caso? Entonces están en gran peligro porque a los locos les da por matar a la gente. ¿O no?
1: ¡Ay, no! ¡No!
3: ¿Qué te pasa?
1: ¡No, suélteme, suélteme!
0: ¡Y tú, Valentina! ¡Chichichach! Tenía que echar el chavo del ocho.
1: ¡Es que el señor Barriga me quiere matar!
0: ¡Pues no es el único!
1: ¿Qué?
0: ¡Tonto, muchacho! Me vas a hacer perder mi actuación dramática.
1: ¿Qué es eso?
0: ¿Qué te importa? ¡Hijo, úsale!
1: Pero es que si
0: ¡úsale! Sale... Pero si ¡úsale! Sale... ¡úsale! Pero ¡úsale! Si... ¡úsale! Pero... ¡úsale! ¡Úsale! ¡Úsale! ¡Úsale!
4: ¿Qué te pasa? ¿Tú estás loco o qué?
1: No, la que se volvió loca es tu bisabuela.
4: Ay, sí, no me digas.
1: De veras, la acabo de ver. ¡Ah! Y también se volvió loco el señor Barriga.
4: ¿También?
1: Sí, fíjate. Yo mejor me voy.
5: Oye, oye, ¿ya sabías que doña Florinda se volvió loca?
4: ¿Habrá epidemia?
5: ¿Ahora qué?
4: Ay, olvídalo que... Pues ni que lo...
5: ¡Ah! ¿Qué cosa?
1: Ñoño, ¿tú sabías que en esta vecindad hay una mujer que se volvió loca?
5: Eso mismo te iba yo a decir.
1: Y fíjate, ¿tú sabes lo que dijo la misma doña Nieves cuando pensó que tú estabas loco?
5: No, ¿qué dijo?
1: Que a los locos se les quita lo loco con un baño de agua fría.
5: Chavo, ¿y si nosotros la curamos?
1: ¿Será suficiente con eso?
5: ¡Uy, hasta sobra! Y ojalá se le quite con la primera cubetada, porque si no, capaz de que se enoja y nos quiere matar, chavo.
1: No, al contrario. Necesitamos muchas, porque si falla la primera, entonces lo quitamos con la segunda, y si no, con la tercera, y si no, con la cuarta, y así sustantivamente.
5: Ah, pues así fue, sí.
1: Pero tenemos que intentarlo en orden.
5: Sí.
1: Primero uno y luego el otro. Primero empiezas tú.
5: ¡Sale, María! ¡Viene!
1: Y luego, cuando si te llegas a fallar por algo, entonces... Aguas, viene. ¿Por qué no la bañaste?
5: Pues si no la he visto.
1: ¡Pero si pasó enfrente de tus narices!
5: Te repito que no la he visto.
1: ¿De veras no la viste?
5: ¿De veras?
1: ¡Pues está ciego de los ojos! Presta, mejor ahora me toca el intento a mí.
5: Bueno, pero no... ¡Ahora sí, chavo! ¡Ahí viene!
1: Toma.
5: ¡Ah! ¿Por qué no la bañaste?
1: Porque no la vi pasar.
5: Dices que yo estoy ciego de los ojos. Tú estás ciego de las orejas, cabrón. Ay, mira, mejor la baño yo primero. Tú nada más échame aguas.
1: ¿Qué?
5: Que me eches aguas.

0: Ay, tú me espalda, tú me espalda.
1: Tú me dijiste.
0: Pero te dije, échame aguas del verbo avisar. No te echar aguas.
1: Está bien.
2: Si ven a señor Barriga, me dicen que no me avisó, ¿eh?
0: Tengo mucho gusto.
1: ¿Y tú por qué no la bañaste?
2: Pero si no ha pasado.
1: ¿Cómo de que no ha pasado otra vez?
2: De veras, no ha pasado, yo no lo he visto, chavo.
1: Pero espera, tú no sabes nada de esto.
2: Bueno, pero ay, chavo, mejor lo voy a hacer. Ahí viene. Échame una cubeta.
1: ¿Qué?
2: ¿Qué me eches esa cubeta que tienes ahí? Échamela.
1: Otra vez tú me dijiste.
0: ¡No! ¡Oye, viene! Ahora sí,
1: no se me escapa. Ahora sí. No, no, no, no, no, despida. Ay, qué tonto. Tantito más y bañas a doña Florinda.
0: Pues eso es lo que yo quería para quitarle la loca.
1: No, pero la que está loca no es doña Florinda, es doña Nieves.
0: No, es doña Florinda. Hace un rato estaba yo tirada allí. Y vino doña Florinda y me empezó a decir por la tontería.
3: ¡Silencio!
0: ¡Está loca!
3: ¡Silencio!
1: Doña Florinda no está loca, nomás está idiota.
0: ¿Qué cosa dijiste?
1: Se me chispoteó.
0: Mira, no te pego nada más porque primero le pego a este que anda diciendo que estoy loca. Vas a ver.
2: ¡Yo, yo! ¡Sí, papá! ¡Ahí voy! ¡Espérenme, me hablan, papá!
0: ¡Voy,
2: papá!
0: ¡Sí, ahí voy! ¡Escuchad! ¡Espérenme! ¡Ay, voy!
2: ¡Qué escándalo es esto!
1: ¡Aguas, aguas! ¡Esta es la que sí está loca! Bueno, a mí el señor Barriga me dijo que usted estaba loca.
0: Sí, a mí me dijo lo mismo.
2: Ay, sí. Pues a mí me dijo el señor Barriga que la que estaba loca era usted.
0: ¿Eso dijo el señor Barriga?
2: Sí.
0: Pues ya verá cuando lo encuentre.
2: Lo mismo digo.
4: Hola.
1: Todos podemos necesitarla alguna vez. Hay que ayudar, ¿sí?

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1: ¿Qué estás haciendo, Popis?
2: Es que estoy haciendo un avión para jugar.
1: ¡Ay, tan chiquito!
2: Sí, pero es para que juegue Serafina. Bueno, tú también puedes jugar, ¿eh? Mira.
1: ¿Qué me habrá querido decir?
3: A ver, enséñame a tu muñequito tan linda.
4: Claro, a usted todo le parece bien, como ya está viviendo horas extras.
1: ¿Qué? ¿Cómo? ¡Chela! ¡Va a ver lo que yo le hago!
4: ¡Óigame! ¿Pero qué está usted haciendo?
1: Estoy poniendo la basura en su lugar. ¡Puchista! ¡Y tome!
3: ¡Ay, inocente, Serafina!
1: Ya. Oye, Popis, mejor vamos a... ¡Vamos a jugar algo re bonito, Popis!
2: No quiero.
1: Sí, mira, es un juego muy bonito. Y además es muy original.
2: Bueno, ¿qué?
1: Mira, en este juego, la que pega más quedito es la que gana.
2: ¿La que pega más quedito es la que gana?
1: Ajá.
2: Pues yo te voy a... Yo primero porque yo te voy a ganar, ¿eh? Fíjate bien.
1: Pero quedito, ¿eh?
2: Quedito. Sí, no, yo quedito para ganar.
4: Ay, oye.
1: Yo le voy a decir...
2: ¡No me pongas nerviosa! No, pues, ahí voy, espérate. Ahora sí. Para que veas que yo gano. Vas a ver cómo es.
1: ¡Uy!
2: ¡Oh! Así no se vale, ¿eh? Porque si yo no, ya no voy a jugar.
1: No, ahora sí ya ni me meñan ni nada.
2: Quedito. Vas a ver cómo te gano.
1: ¡Güey! ¡Ay, qué bárbara, qué duro me pegaste! ¡Ay, estás haciendo un chipotote! ¡Ay!
2: Ni siento, porque apenas si te toqué.
1: ¡Ay, cómo no me pegaste de duro!
2: Bueno, ahora me toca a mí, ¿eh? Para que veas que no es tan fácil y que no ganas.
1: Ahí voy. ¡Perdí!
2: ¡Ay, pero te voy a acusar!
4: Y estoy harta del basurero que es esta vecindad.
1: ¿Y por qué no se cambia a otra?
4: Pues yo qué más quisiera, fíjese.
1: ¿Chuchelí?
4: Toda la basura que tiran aquí en el patio. Y por si fuera poco ahora, la basura que va a haber en la calle con esa mugrosa feria.
1: ¿Cuál feria?
4: ¿Cómo cuál feria? Pues la que acaban de poner aquí en la calle.
1: ¿Oíste lo que dijeron, Popis?
2: ¡Que allá afuera hay una feria!
1: ¡Ajá! ¡Ay! ¿Pero como de noche. ¡Chiseras! ¡Chiseras! ¿Por qué no te fijas por dónde caminas?
5: Por el piso.
1: Eso ya lo sé.
5: ¿Entonces para qué preguntas?
1: ¡Que te fijas por dónde!
5: Es que les venía a decir una cosa muy importante. ¿A que no adivinan qué hay allá afuera?
6: ¡Una feria!
5: ¿Lo sabían?
1: ¡Claro! ¡Que espera! ¡Vamos a la feria!
7: ¡Pasen! ¡Pasen! Atracciones para chicos y grandes. Diviértanse en todos los juegos. ¡Pasen! ¡Pasen! ¡Ganen sus grandes premios en todos los juegos!
1: ¡Cuidado! ¡Cuidado, hombre! ¡Ay, señor! ¡Fíjense! ¡Mira los caballitos! ¡Viejo, mira! ¿Ya vieron allá tamales y atole?
5: ¡Tamales y atole!
1: Sí, pero yo comí bien en mi casa.
2: ¿Ah, sí?
1: ¡Mira, chinina!
2: ¿Qué?
1: Alcancías que aparecen balones de fútbol.
2: ¡De veras! ¡Ya vi! ¡Ay, ya! No te traes como me subiendo la comida. ¡Ya, déjame!
1: Sí, vamos a...
2: ¡Qué bonito! ¡Casa mucho!
1: ¡Miren cuántos juguetitos!
5: ¿Y esto cómo se juega?
2: ¡Ay, chavo! Pues de fácil, mira. Tienes que tirar ese triangulito que está allá arriba, ¿no? Y después ellos te dan de premio uno de estos juguetitos.
5: ¡Ah, con uno de estos juguetitos! Sí,
2: sí, sí, es el premio que te dan.
1: ¡Ay, no, chavo! ¡No, chavo, quédate!
2: Esos son los premios que dan, chavo. Si se das,
1: ¡ah, quítate de aquí!
2: Si se me hace que no era así.
5: ¿Entonces qué es lo que se tira?
2: ¡Con la bola, chavo!
5: ¡Ah! ¡Yo ya vi la pelota! ¡Y además está buenísima porque es un balón de fútbol! ¡Entonces tú no
1: tendrás que...! ¡Chavo! ¡Ese era un premio de aquí! ¡Ya no lo
2: vi! ¡Aguas! ¡Aguas! ¡Ahí, ahí viene el dueño de la feria! ¡No se va a dar cuenta! ¡Disimulen!
1: ¡La, la, la, la, la, la!
7: ¿Quieren ganar un premio tirando al blanco?
5: ¿Sabes que yo tiraba y que ganaba y que luego...
7: ¿Quién tira primero?
1: ¿Yo?
7: Son tres tiros por un peso.
1: Ajá, dame las bolas.
7: Dame el peso.
1: Primero dame las bolas.
7: Dame el peso.
1: Dame las bolas.
7: Dame el peso.
1: Dame las bolas.
7: Dame el peso.
1: Las bolas.
7: Dije peso, no beso.
1: Voy a jugar con mi biscabuela, que me dijo que le diera el beso. Ya, no me queda, no voy a divertir.
7: Cálmate, cálmate, que se calme.
5: Chilindrina, el señor dijo peso, no dijo beso.
1: Ay, bueno, yo traigo dinero aquí, ¿eh? Aquí hay un peso.
2: Gracias, aquí tienes.

0: pienso pagarle la renta. Ya le dije que no pienso pagarle la renta.
1: Oye, doña Florinda, no entiendo qué es lo que pasa.
0: ¿Cómo de que no entiende? ¿Que le parece poco la mugrosa feria esa que vinieron a poner aquí enfrente en la calle?
1: Perdóneme, doña Florinda, pero yo no tengo la culpa de que una feria se haya puesto en la calle.
0: ¿No tiene la culpa? Usted, como dueño de la vecindad, podía haberlo impedido.
1: Correcto, yo soy dueño de la vecindad, pero no soy dueño de la calle.
0: ¡Pues compre la calle!
2: Deme las bolas.
3: No, el peso es de Popis.
2: Bueno, ¿y eso qué importa? Yo quiero empezar a jugar.
3: ¿Cómo
2: no,
3: que
2: pero el peso
3: siempre
2: no, ya lo tengo que tocar. Oye, me echaba bien.
4: Bueno, cálmense, cálmense.
1: ¿Por qué no tira uno cada una?
2: Ah, eso, bueno, eso sí, ¿verdad? Una cada quien, ahora sí. Está bueno.
4: Pasen,
2: bueno,
4: venga.
2: Yo voy a tirar primero. No, ¿por qué tú primero? Siempre ya.
5: Porque yo soy la mayorista.
3: No, ahora yo voy a tirar primero.
5: ¿Y por qué tú primero? Porque tú primero. Hazle.
2: Siento que primero.
3: Fíjense cómo voy a tirar todititas.
2: Sí.
3: Porque yo sí sé tirar pelotas.
5: Ya sabemos.
3: No como otras que ni saben tirar ni nada.
5: Está bien.
3: En cambio, yo cuando
5: ¡ya! ¡Ya!
2: ¿Qué hiciste?
5: Ya los tiraste todos, menso.
2: ¿Qué tal si los rompes?
5: Es el colmo.
3: Es que tú me hablaste al tiro.
2: Yo también. Pero para que veas lo que es inteligencia, ahora me toca a mí.
3: ¡No! Ahora le toca a la Popi.
2: ¡Ah, sí, sí, que a mí!
5: ¿Y por qué a la Popi?
2: Porque yo pagué.
3: Claro.
2: Ah, solo que sea por eso. Yo no le paso nada.
5: ¿Tiene su robo?
2: ¡Ala!
5: Te toca, ándale, pues.
2: Sí, ándale, muchachita.
5: Ay, Popis, si quieres te doy la otra pelota y tiras con las dos al mismo tiempo para que quede todo.
2: Ni cierto, porque ya te vi. Pero te voy a...
5: ¿Verdad? Bueno, ahora sí ya me toca a mí, ¿eh? Ahora te vengo. Sí. Ya voy a... Mira, chavo. Vuelta, pues ya, mira. Voy a tirarle a ese perrito. Mira qué bonito perrito. Le voy a tirar al perro.
6: ¡Ay, chavito! Te pegué. ¡Ay, perdóname, mi chavo! ¡Es chiste
3: a propósito!
5: No, chavo. No, chavo. No, conmigo.
1: Me imagino que por el trajecito usted es el dueño de esto, ¿no?
7: Sí, señor.
1: Bueno, pues resulta que la señora aquí presente, que vive aquí en esta casa, dice que ustedes hacen mucho ruido.
0: No, ruido no, esto ya es escándalo.
7: Bueno, todas las ferias son alegres.
1: Muy bien, el caso es que la...
0: El caso es que se van con su música a otra parte.
7: Oye, bueno, yo tengo permiso para trabajar en las calles. Y esta calle me gustó. ¿Cómo la ve?
0: Ahora le voy a decir cómo la veo.
1: Hola, doña Florinda, no haga usted eso, por favor.
0: Que no haga qué, señor.
2: Se supone que usted
0: Ya ve lo que ocasiona usted con todos estos estorbos.
7: Pero, señora, ¿yo qué tengo que ver en todo esto? A ver, señora, permítame.
1: Tenía que ser el chavo de ocho.
3: Pues sin querer queriendo.
1: Sin querer queriendo, siempre dices lo mismo. ¿Cuándo será el día que no me recibas con un golpe? ¿Cuándo será el día que no me des un golpe?
3: Pues cuando no venga. Porque yo nunca lo voy a buscar para pegarle. Usted es el que llega. Entonces, casualmente...
1: Ya, fuera de aquí. Vez...
3: ¿Por qué fuera si estoy en la feria?
1: ¡Fuera de aquí!
3: Pero yo quiero seguir...
1: ¡Fuera! Quiero... ¡Fuera! Yo... ¡Fuera! Yo... ¡Fuera! Yo... ¡Fuera! Yo... ¡Fuera!
0: Ya. ¿Ya oye usted? ¡Fuera de aquí!
7: Lo siento, señora, pero usted no es nadie para quitar mi feria de esta calle.
0: Doña Florinda Corcuera y Villalpando, viuda de Mátalas, callando no es nadie. ¡Ah! ¡Ah! ¡Ah! ¡Ah! ¡Ah! ¡Ah!
7: No, estoy recogiendo mis cosas. Si me voy rápido, más rápido de lo que usted se imagina. Rápido. Pasen, pasen, pasen. Atracciones para chicos y grandes. Diviértanse en todos los juegos. Pasen, amigos, pasen. ¿Te gusta?
3: ¿Qué?
7: El tío Vivo.
3: No conozco a ese señor.
7: Oh, este juego es el tío Vivo.
3: ¿A los caballitos?
7: Sí.
3: Sí, sí me gusta.
7: Un momento, un momento. Cuesta un peso.
3: ¿Un peso?
7: Uh-huh.
3: No traigo.
7: Ay, ya sé que no tienes, pero yo conozco una forma para que te subas y ganes dinero también.
3: ¿Que me suba ganando dinero?
7: Sí.
3: ¿Cómo?
7: Mira, si me ayudas a empujar al tío Vivo, te doy un peso por viaje.
3: ¡Sal y vale! ¡Sal y vale! ¡Listo!
7: ¿Listo? ¡Listísimo! Pero te pasaste de listo. Mira, yo te doy un peso si me ayudas a empujar el tío Vivo 10 vueltas, o sea, un viaje.
3: ¡Ah!
7: ¿Qué dices? ¿Me ayudas? Pasen, pasen, pasen, niños y niñas, pasen a las diversiones, a las grandes atracciones. Pasen, pasen, pasen, pasen.
5: No, no, mejor a la muñeca. Si yo la cargaba y hacía así. ¡Mira! ¡Sí! ¡Es el chavo! Oye, ¿cómo se sube si dijo que no traía dinero para pagar?
2: Ay, no tenía.
5: Ah, es un mentiroso. ¡Chavo! ¡Chavo, ven!
3: ¿Se quieren subir?
2: Sí, sí,
5: yo también. Sí.
3: Cuesta un peso.
2: Ah, bueno, yo sí tengo.
3: Bueno, te subes y ahí arriba le pagas al dueño.
2: Bueno, Serafina no paga, ¿verdad?
3: No.
5: Oye, ¿y yo qué?
3: Tú nos miras.
5: ¡Chavo, paga!
3: ¡Calabro las pecas!
5: No, no, Chavito, espérate. No, yo nada más te quería preguntarte cómo le hiciste para subirte.
3: Pues, muy fácil. Agarras el tubo y das el brinquito.
5: No, Nelson. Yo le dije cómo te subiste sin pagar.
3: Ah, es que yo no pago. A mí me pagan por subirme.
5: Por eso. ¿Qué?
3: Sí, me pagan un peso por empujar 10 vueltas.
5: ¿Te ayudo?
3: No.
5: No te cobro.
3: ¿Vas a empujar gratis?
5: Sí.
3: Bueno, costen, sal y vale. Hay que empujar lo muy fuertesísimo para que dure mucho las
5: sí,
3: vueltas.
5: Hombre, sí, hombre, yo empujo, pero duro, ahora, soy sí, muy fuertota. Espérame tantito. Espérame, espérame, espérame. Voy, voy.
8: Dura, dura, hay que empujar.

0: ¿Qué pasó? ¿No te ibas a empujar?
1: Estoy empujando.
0: No es cierto, está sentadota.
1: Ay, no, chavo. Lo que pasa es que tú estabas empujando del tubo y yo estaba empujando del gallo. Mira, así. Ay. Ah, ayúdame, bueno. Si no me dejes sola a mí el trabajo, apúrate. Ay, qué cosa.
0: Ay, ay.
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0: que ven, que ven.
1: Oiga, ¿a qué está jugando?
2: ¿Qué te importa? Vete de aquí.
1: Pero lo voy a acusar.
2: Tenía que ser el chavo del ocho.
0: Pues sin querer queriendo. Mira,
2: cállate y vete.
3: Pero a trabajar.
4: Volviendo con nuestra plática, no podrían irse a otra calle.
2: Pero yo tengo el permiso para trabajar en esta calle.
4: Pues sí, lo entiendo, pero desgraciadamente hay gente que no lo entiende.
2: No comprendo por qué. Las ferias traen alegría a las personas.
4: Es cierto, es más, yo ahora me voy a divertir y al rato voy a mandar a mi hijo Ñoño que venga también a la feria.
3: Me parece muy bien.
4: ¿A qué le se tiro al blanco?
3: ¿A qué le se tiro al blanco? Venga, venga. Tres por un peso, ¿eh?
4: Ah, qué barato.
3: Venga. A
1: ver. Gracias, aquí tiene. Se ve muy rico, ¿verdad? Sí. Claro que yo podría comprarme uno. ¡Cómpralo! ¿Y cuánto cuesta? Un peso. Un peso. Pues es que creo que no traigo cambio. ¿Me puedes prestar un peso? Yo tampoco traigo cambio. No, ¿verdad?
0: ¿Compraron algodones?
1: Compraron, me suena manada. Dios mío, está riquísimo.
0: Sí se ve. ¿A qué sabe?
1: Creo que a fresa.
0: A mí la fresa me gusta muchísimo.
1: Sí, a mí también, es deliciosa.
5: Es el mejor sabor del mundo.
0: ¿Lo olemos?
1: No, porque me lo gastas. Bueno, ¿quieres uno?
5: ¡Sí queremos!
1: Pídelo. Y otro para mí.
5: Dos algodones, por favor. Trae el dinero.
0: Gracias, Popis.
5: Gracias, Popis.
1: Oye, no, chulo.
5: Espérate, ahorita te traen el cambio, no se haga. Está completito.
1: Sí, pero ese algodón es mío.
0: ¡Sí es cierto! ¡Este algodón es de Popis!
1: No es de Popis, es de fresa.
0: Bueno, sí, pero pertenece a la Popis.
5: No es cierto, si la Popis ya tiene el suyo, ¿verdad, Popis?
1: Sí, pero yo nada más invité al chavo.
0: ¡Ay, ya lo ves!
5: Ahí está, el tuyo y el mío. Ahí está.
0: ¡Eso que estás diciendo son trampas, Indina!
5: ¿Ah? Y aparte de que todavía yo te pedí uno, ¿para qué todavía te enojas?
0: Pues es que...
5: ¡Gané este algodón, malagradecido!
1: ¡Oye, no, chavo! ¡Ese algodón es tuyo,
2: no,
1: chavo!
5: ¡No, chavo!
2: ¡No, chavito! Todos. Se gana usted el torito rojo. Sal y vale. Ahí directo, ¿eh? ¡Ay! ¡Ay! ¡Ay, cama!
6: Este es el dueño.
2: ¿Yo qué? Doña Florinda, no era necesario que trajera usted a la policía.
6: Y agradezcan que no traje a todo el ejército y a la Armada Nacional.
2: Bueno, todos mis papeles están en orden.
6: Sí, pero la calle está en desorden.
2: Sí, pero la feria es momentánea.
6: ¡Es una porquería!
2: Bueno, eso de porquería.
6: ¡Dios, te cállese!
2: ¡Hay distancias! Recuerde que usted es una dama.
6: Sí, pero ahora pertenezco al Movimiento de Liberación Femenina.
2: ¿Qué movimiento de liberación femenina?
6: 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Thank you.

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0: serán tus patas, ¿no?
1: ¡Pues casi también! ¡Y me ensuciaste mis zapatos nuevos que me compró mi bisabuela!
0: Pero es que este cajón yo lo traje para jugar al sub y baja.
1: ¡Vas a ver! Entonces... ¡Tú vas a jugar con mi bisabuela que me rompiste mi juego y que me rompiste las patas y que me ensuciaste y que me pegaste y me diste de patada y me picaste los ojos! ¿Qué estás haciendo?
0: Estoy inventando un subibaja.
2: Ah.
3: ¿Juguemos al subibaja? Eso.
2: Ay, no sean tantos, muchachos. Mejor vamos a la feria de aquí enfrente.
0: ¿A la feria?
2: Ajá.
0: No me gusta.
2: ¿Que no te gusta ir a la feria?
0: Bueno, de gustarme sí me gusta, pero no tengo dinero.
2: Ay, chavo, mira. Mi papá me dio dinero para invitar a Godínez. Sí. Y yo te invito a ti.
0: ¿De veras me invitas a la feria?
2: Claro, chavo, mi papá me dio dinero.
4: Hola, ¿qué están haciendo?
0: Pues les vamos a la feria y cuando estemos...
4: ¡Ay! ¿Será posible que no puedan jugar decentemente sin...? Olvídenlo. ¿No has visto a doña Florinda?
1: ¿Quién le pegó a mi piscañeta con la tabla? ¿Quién?
4: Doña Nieves, voy a explicarle.
1: Sí, pues te abusivo.
4: ¡Ay!
0: ¡Tío!
2: ¡Ño, chavo! ¡Mejor vámonos a la feria, ¿no?
0: ¡Sí, sí, sí!
2: No,
0: ¡eso, no, vamos! ¡Vámonos a la feria!
4: Oiga, doña Nieves, ¿no ha visto a doña Florinda?
1: ¡Ay, cómo no! Es una vieja flaca que parece piernas de popote y vive en el 14.
4: Quiero decir...
1: Además, sí. Tiene muy mal carácter. Y siempre anda sin peinarse. Y eso no es todo. Se cree de la alta sociedad. Ay, chico mío.
4: Quiero decir, doña Nieves, que si no la ha visto el día de hoy.
1: Ay, no, ni Dios lo mande, hijo. No me quiero echar a perder el día. Pues...
4: ¡Ta, ta, ta, ta, ta!
1: ¡Ay! Usted es el profesor Girafales. Sí.
4: Hasta ahora me ve.
1: Bueno, es que no puedo ver bien a la altura de las nubes.
4: Claro. Para usted sería dificultoso hasta ver a la altura de los zapatos. Ya, no quiero decir nada. Voy a...
1: ¡Ay! ¡Ay!

0: amigos, su fuerza golpeando al martillo. Pasen, pasen, un golpe por un peso. Demuestre a la señorita su fuerza golpeando al martillo. Vamos, acérquense, amigos, acciones para niños y grandes. Vamos, un golpe por un peso, ¿eh? Un golpe por un peso. Demuestre su fuerza golpeando al martillo. Pasen, pasen, pasen, acérquense, amigos. Pasen, pasen, amigos, pasen. Prueben su suerte golpeando al martillo. Pasen, demuestren a sus amigos quién es el más fuerte. Un golpe por un peso.
1: Miren, miren, ¿ya vieron este juego? ¿De qué se trata?
2: Pues se trata de pegarle a la dehesa con el dehesa para que suba el dehesa hasta la dehesa.
1: Eso. Ah, pues ahí está.
3: ¿Ahí está qué?
1: Ahí está lo malo, que no entendí nada.
0: ¿Quieren probar a ver quién es el más fuerte?
3: Yo.
2: Preguntaron quién es el más fuerte, no quién es el más gordo.
3: Mira, chavo, si por un lado yo estoy gordo...
2: Por el otro lado también. A ver, yo le doy.
0: Primero págame.
1: ¡Ah! ¿Qué haces?
2: Usted me dijo, primero pégame.
0: Dije, págame, no pégame.
2: Ah, yo pensé que era el jueguito así. Pero el que paga es Ñoño.
3: Sí, dame su martillo.
0: Dame tu peso.
3: 100 kilos.
1: No, Ñoño, se trata de peso, de dinero.
3: Ah, bueno, pues así, pues sí. Ay, por aquí, aquí está. Aquí está.
0: Toma.
3: Gracias.
2: Aguas.
3: No,
0: miren, hay que pegarle aquí, ¿eh?
1: Claro,
0: aquí,
1: hay que
0: esta
1: darle
0: parte
1: así,
0: de acá.
1: Pero...
2: Me toca a mí.
3: Tú ni puedes.
2: Señor, ponga ahí su mano ahora.
3: No, chavo, tú tienes que pegarle aquí.

0: ¿Le pegaste a tu amigo?
1: Sí, perdona, es que se me...
0: ¡Ay! ¡Ay! ¿Qué pasó?

0: 75, 76, 77, 78, 79, 80, 1 de 20, 81, 25.
1: Perdone, ¿no sabe si vino a buscarme a alguien?
0: ¡Ay! No me hablé al tiro, que ya me supe del hilo. Ya estaban los capiruchos.
1: Mire, es que una persona quedó de venir a buscarme. Y
0: ya vino.
1: ¿Quién?
0: No se haga. El ferrocarril parado.
1: El profesor Girafales. Digo.
0: ¿Sí?
1: Además, él es un apuesto caballero. Culto, inteligente, guapo, fino y deporte distinguido.
0: Sí, pues entonces el que vino ha de haber sido otro. Porque el que yo le digo tenía cara de guachinango reumático. Y cuerpo de poste de telégrafo.
1: No me diga.
0: Pues sí.
1: Pues entonces seguramente era otro.
0: Pues yo creo que sí. Al que yo me refiero es el maestro de la escuela donde va mi pizca nieta, la chilindrina.
1: ¿Sabe una cosa?
0: Que
1: no me interesa escuchar a la chusma.
0: Pues a mí sí, diga.
1: Mejor me voy a mi casa.
0: Mejor me voy a la feria. ¡Eso sí me gusta!
2: ¡Silencio!
3: ¡No puede
2: ser! ¡Silencio! ¡A ver, tú, chavo! Explícame exactamente qué fue lo que sucedió.
4: Ah, sí, claro. Ahora voy a empezar a decir que no tuvo...
5: ¡Me dijeron a mí! ¡Ay!
2: ¡Ay! ¡Ay! ¡Ay! ¿Se da cuenta?
6: Sí, claro que me di cuenta. ¿Cómo no me voy a dar cuenta?
7: ¡Tú me agarraste bien duro!
6: ¡Oye, no puedo hacer culpa! ¡Se agarra estos aparatos! ¡Es un juego, señor, en una feria!
0: ¡Silencio!
8: ¿A doña Florinda no le gusta venir a la feria, a la vieja chancluda?
2: ¿Qué dijiste, chamo?
8: ¡Se me chispoteó!
2: ¿Cuántas veces te he dicho que no te expreses así de esa dignísima dama?
0: ¡Claro! Doña Florinda no es ninguna vieja chancluda.
2: ¡No!
0: Es una vieja escurrida.
2: ¡Exacto! ¿Qué?
0: No, es nada de eso. No lo vuelvas a decir.
2: Vamos a ver. Ustedes, fuera de aquí. ¡Vamos!
0: Ay, bueno,
2: ¡vamos, muchachito!
0: Bueno.
2: ¡Vete! ¡Vete de aquí! ¡Usted también váyase!
6: ¿Cómo que yo también?
2: Perdón, creí que era un niño. Perdone, doña Nieves, pero no me gusta que los niños escuchen estas conversaciones.
0: Tiene usted razón, profesor. Además, hablar de doña Florinda siempre será algo feo.
2: Doña Nieves, me extraña que usted a su edad se exprese así de esa dama dulce y delicada.
9: Sí, sobre todo delicada.
2: ¿Lo duda?
9: No. Ya comprobé su delicadeza.
0: Oiga... Me contaron que doña Florinda le puso las muelas en órbita.
9: ¿A mí?
2: ¿Algún altercado?
9: No, ninguno. No.
2: Porque le advierto una cosa. Si usted llega a tocarle un solo pelo de la cabeza...
0: Será un solo tubo de la cabeza.
2: ¡Tubo, pelo, lo que sea, se las va a ver conmigo! Disculpe, señor, pero es que me enferma oír hablar mal de doña Florinda.
9: Sí, claro. Con permisito, Con permisito.
0: Profesor, cálmese, no haga corajes. Usted es toda una personalidad. Un hombre culto, guapo, inteligente.
2: Bueno.
0: ¿Para qué anda haciendo usted corajes?
2: No.
0: Mejor mande al diablo a la vieja chancluda.
9: Sí, la...
2: ¿Qué?
0: Está bueno. El que por su culpa es su güey, hasta la coyunta la...
2: ¡Señora!
0: ¡Señorita! ¿O señora? ¡Ay, olvídelo! Oiga, vamos a dar la vuelta.

0: carrusel, ¿sí?
1: Uy, por favor, doña Nieves, yo a mi edad en el carrusel.
0: Ay, qué pequeño, que véame a mi edad. Y me encanta seguirle dando vuelo a la hilacha. Bueno, claro que cuando yo tenga esa edad, pues ya me tengo que preocupar. Ándele, viejito, vamos.
2: No, de veras.
0: No le dé pena. Si es por dinero, yo le presto.
1: Bueno,
0: ándele una vueltecita. Ahorita la marcho. Déjeme.
2: ¡Cuidado con doña Nieves!
0: ¡Ahí voy, ahí voy!
2: ¡A ver, deme la mano! ¡Deme la mano, eso! ¡Eso!
3: ¡Rupi!
4: Nos vamos de esta calle.
5: Oiga, no, no. Yo nada más te venía a preguntar que si... Ah, se va a la feria.
4: Por supuesto.
5: Vaya, por fin.
4: Ya no quiero nada tener que ver con usted. Con la gente de este vecindario.
5: Pues me parece muy bien que haga caso de gente decente.
4: Sí.
6: Concentrarme.
7: Más concentrado de lo que ya estás, tienes concentrada toda la carne del mundo.
6: ¿Qué me habrá querido decir? Tú siempre andas con indirecta, chavo. No, pero...
7: ¿Me pegaste?
6: Sí.
7: No te pego nomás porque tú eres el que paga, voy yo. Luego yo, ¿eh? Oye, no, espérate.
6: Oye, ¿cómo me quité?
7: Pero no,
6: ¿cómo
7: yo soy el más dinero? Háganse para allá.
6: Oye, pero
7: no,
6: es que yo les dejaba de dictar toda la vida. ¿Cómo me dije? Yo voy, pero yo tengo...
7: Me vas a poner cuernos. Espérame tantito. Me vas a poner cuernos.
6: Sí, pero es que yo tengo dinero. Oye, yo puedo explicarme. Yo pienso
7: también. ¡Ay!
5: Muchacho grosero. Bueno, ya. ¿No has visto al profesor Jirafales?
7: Sí.
5: ¿Sí? ¿Dónde?
7: Está en Los Caballitos.
5: ¿Los Caballitos?
7: Sí, donde está una cosa que están dando vuelta a muchos animales. El que le cuelgan los pies es el profesor Jirafales.
5: No, quítate, quítate.
7: Oye, pero yo, bueno, yo iba al
5: tiro. Ahora me toca.
7: No, me tocaba a mí. Yo no he tirado, nomás he tirado él.
0: Apúrense, empújenle, que está muy querido. Ay, así no tiene chiste. Me encantan las emociones fuertes. Ahorita le doy, profesor. Quítate,
8: doña Nieves.
0: ¡Échale,
8: doña Nieves! ¡Dele fuerte!
0: ¡Ahora!
8: ¡Eso!
0: ¡Ahí
8: se ve! ¡Arriba, doña Nieves! ¡Échale! ¡Quítate
0: el
8: calzo, hijo! ¡Véngase, doña Nieves! ¡Súbase!
5: ¡Profesor Jirafales!
8: ¡Doña Florinda!
5: ¡Qué milagro que viene por acá!
8: ¡Vine a traerle este humilde obsequio!
5: ¡Ay, muchas gracias! ¿No gusta pasar a tomar una tacita de café?
8: ¡No gusta venir a subirse!
5: ¡Ay, me da miedo! ¡Me da miedo!
8: ¡Venga, súbase a los caballitos, doña Florinda! ¡Venga, venga, un abrazo! ¡Cuidado! ¡Permítame, doña Florinda! ¡Eso!
0: ¡Maravilla, ya vi, eh!
8: Así. Eso es, doña Florinda.

0: Te voy a enseñar cómo manejar esto. Es muy sencillo. Esta mano la vas a sostener aquí. Esta la vas a subir. Ay, no, no. Esta la vas a poner dejar acá.
1: Por claro. Eso, esta la puse aquí.
0: Sí, claro, pero esta la vas a poner acá.
1: Para está aquí, ya me dijo.
0: Sí, pero esta aquí.
1: Pues ahí está, ¿no?
0: Sí, pero esta la debes mantener acá y esa la vas a subir.
1: Aquí
0: no, esta, por favor.
1: Pues aquí la dejé.
0: Y la otra acá, la para otra que pueda sostener.
1: Y esta la pongo
0: acá.
1: Bueno, pues yo creí que todo era agarrarla y jalarle aquí, así.
2: ¿Le gustan las ferias, doña Florinda?
3: Me fascinan.
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1: Pastelito, le vamos a adornar el otro con más chocolate. Me van a saber ricos estos pastelitos de chocolate con sabor a lodo. Delicioso. Y los voy a vender a 50 pesos. Y le hago una ruedita y le hago sus rayitas así. Y voy a vender mis pasteles. Mis pasteles, pasteles, pasteles. ¿Qué haces, chavo?
2: No sé.
1: ¿Nada?
2: No sé.
1: ¿Quieres que juguemos algo?
2: No sé.
1: ¿Nada?
2: No sé.
1: Oye, chavo, yo hice dos pasteles del logo. Podemos jugar a crear de chocolate, ¿sí?
2: No.
1: ¿No?
2: No.
1: Entonces, ¿qué tal si jugamos a los coches? Que tú eras el chavo.
2: No.
1: ¿No?
2: No.
1: ¿Entonces qué rayos quieres hacer?
2: No sé. No sé.
1: ¿Estás aburrido?
2: Sí.
1: ¿Sí?
2: Sí.
1: ¿Te sientes mal?
2: No.
1: ¿No?
2: No.
1: ¿Entonces estás más bruto que de costumbre?
2: Sí.
1: Sí.
2: Sí.
1: Sí.
3: Hola. Hola. ¿A qué juegan?
1: A nada. El chavo está más lento que una vaca echada.
3: ¿Jugamos algo?
2: Sí, sí. A todo, a todo, a todo.
3: ¿A todo?
2: Sí.
3: ¿Jugamos a la comidita?
2: ¿Jugamos a la comidita?
1: ¡No! ¿Qué comidita? Ni que tu abuela.
2: Yo quiero jugar a la
1: comidita. No, porque hace rato te dije que jugáramos a la comidita y no quisiste jugar conmigo.
2: Pero me gusta más esta.
1: Así, pues entonces yo no juego.
3: ¿Pero por qué?
1: Pues no tengo ganas.
2: No, no le hagas caso, Pati, ven. Vamos a jugar a la comidita.

0: Chavito, Chavito lindo, ven.
1: ¿Qué?
0: ¿Tú quieres jugar a la comidita, verdad?
1: Eso.
0: Pues aquí tienes tu pastel de chocolate. ¿Qué tal te supo?
1: No, chavo.
0: No, chavo.

0: Vamos a ver si tienen tiempo, ¿no? Oye, chavo, ¿quieres cenar con nosotras?
1: Que empezábamos a jugar y que yo era una...
2: ¿Y ustedes qué están haciendo aquí?
1: Pues estoy barriendo, usted me dijo.
2: Ay, chavo, tú ya sé que estás barriendo, les pregunto a ellas.
0: Estamos viendo barrer al chavo.
2: Que fuera tan interesante.
1: Oh, pues sí.
2: A ver, no crean que me engañan, ¿eh? Cuidado y se acercan a esos pasteles.

0: Doña Florinda.
1: ¡Qué milagro que viene por acá!
0: Vine a traerle este humilde ramo de pasteles.
1: ¿Qué?
0: Digo, de flores.
1: Muchas gracias. ¿Pero no gusta pasar a tomar una tacita de café?
0: ¿Una tacita de café?
1: Sí, sí, una tacita de café.
0: ¿Solo una tacita de café?
1: Bueno, sí, claro que sí, para que pruebe mis deliciosos pasteles.
0: No sea mucha molestia.
1: Ay, no es ninguna, voy a preparar el café.
0: La acompaño.
1: Después de usted.
0: Después de usted.
2: Chavo, para ti. ¿Ya vieron esos pastelitos?
3: Sí, se ven riquísimos. Sí.
4: Pero son de doña Florinda, ¿eh?
2: Sí, pero uno de ellos tal vez podría perderse por casualidad.
4: Eso. No, chavo, mejor yo te invito a que jugamos a la comidita y que hacemos pasteles de mentiritas.
2: No, chavito, mejor yo te invito a que jugamos a la comidita y comemos pasteles de adeveritas.
3: ¿Y qué no podemos jugar los tres que comíamos de adeveritas?
4: No, conmigo juegas a pasteles de mentiritas.
2: Pues conmigo juegas a pasteles de adeveritas.
3: Pero es que tú me gustas de adeveritas. Y yo, es que a mí me gustan los pasteles de adeveritas.
4: Pues sí, pero yo no juego a eso, porque eso está muy mal. Adiós.
2: ¡Los pasteles, chavo!
4: ¿Huelen rico, no?
3: Sí, huelen riquísimo.
2: Ajá. Pero ahora tenemos tú y yo que hacer un plan para traernos uno de esos pasteles para acá.
3: Eso.
2: Bueno, mira, fíjate bien. Tú te vas caminando normalmente, ¿no? Como si tú fueras al baño. Y ya casi para llegar, te vas agachando poco a poquito. Entonces te pones debajo del mostrador, jalas el pastel, te lo traes, mientras yo aquí vigilo.
3: ¿Y por qué no vas tú por él?
2: Ay, ¿yo por qué voy a ir? ¿De quién fue la idea?
3: ¿Tuya?
2: Bueno, sí, pero ¿quién quería comer pasteles de adeveritas?
3: Bueno, yo, pero...
2: Ahí está, chavo. Además, yo voy a hacer el trabajo difícil.
3: ¿Cuál?
2: Vigilar, chavo. Eso no lo puedes hacer tú.
3: ¿Por qué?
2: Porque para vigilar se necesita inteligencia.
3: Ah, sí.
2: Entonces tú tienes que ir por el pastel.
3: Ay, ¿cómo era?
2: Mira, te vas caminando normalmente como si fueras al baño, ¿eh?
3: Sí.
2: Ya que vas llegando por ahí, te vas agachando poco a poquitito. Te metes debajo del mostrador, jalas el pastel, lo traes.
3: Ya te entendí. Yo me voy así, agachado.
2: Ándale.
3: Llego, agarro el pastel y me lo como.
2: ¡No! ¡Cómeme eso, no! El pastel nada más lo traes para acá y yo lo reparto.
3: Ah,
2: mientras yo te hago señas,
3: agachado.

0: Oye, ¿y qué, para qué me dijiste que como para el baño?
1: No, chao, tú eres imposible. Mira, ve y tráete el pastel como puedas, agachado para arriba, para abajo, pero tráete.
0: Agachado,

0: ¡Mira nada más! Mira cómo me dejaste. Tenía que ser el chavo del ocho.
1: ¿Cuándo no?
0: ¡Doña Florinda! ¡No se haga! Que ahí le voy a cobrar la renta, ¿eh?
2: ¿Ya viste, chavo? Por tu culpa no comimos pastel.
3: Sí.
2: ¿Sí?
3: Sí.
2: ¿No te importa?
3: No.
2: ¿No?
3: No.
2: ¿Y ahora qué vamos a hacer?
3: Nada.
2: ¿Nada?
3: Nada.
2: ¿Te sientes mal?
3: No.
2: ¿No?
3: No.
0: Gracias, doña Florinda. Muchas gracias.
2: Chavo, ¿no qué hace el señor Barriga? Señor Barriga, ¿no queda usted al chavo?

0: Buenos días, doña Florinda.
1: ¿Qué tienen de buenos?
2: ¡Ay, Chavito! ¡Eres tú! ¡Qué gusto! ¡Cuánto tiempo sin verte! Pero qué bueno que viniste, Chavito.
0: Es que vi que estaba barriendo y pensé que podía ayudarle.
2: No me digas que quieres un pastel.
0: Eso.
2: Ay, bueno, pues pasa, Chavito. Estás en tu casa. Pasa.
0: ¿Sin tener que barrer?
2: Ay, no, claro que no. De ninguna manera. Ándale. Todo lo que tú quieras. Ay, qué barbaridad.
0: Fue sin querer queriendo.
2: Sí, pero ¿no te lastimaste?
0: No.
2: Ay, menos mal. Qué torpe fui en dejar eso. Mira, por favor, siéntate, por favor, siéntate, ¿sí? Sí, mira, voy a quitar esto, no te vaya a pasar algo. Siéntate. ¿Mesero?
0: ¿Entonces no está enojada conmigo?
2: Ay, claro que no, Chavo, pero si yo tuve la culpa.
0: Eso.
2: ¡Mesero!
3: A sus órdenes, doña Florinda.
2: Por favor, atienda al Chavo como él se merece.
0: No, entonces mejor me voy.
2: No, Chavo, por favor, espera. Al Chavo como él se merecía, no que se pusiera a aullar como coyote.
4: ¡Ay, mi pie, mi pie! ¡Ay, mi pie! ¡Ay, mi pie!
2: Ay, mira, ay, Chavo, ¿me quieres hacer favor de pararte un
4: momento? ¡Ay, mi pie!
3: ¡Te digo que es el Chavo del Ocho!
0: Pues sin querer, queriendo.
2: No me gustaba más que tiradero. Por favor, levante todo eso y llévenlo a la cocina.
3: ¿Cómo no? Con mucho gusto, doña Florita.
2: Ay, Chavo, nada más. Por favor, vuélvete a sentar. Discúlpame, Chavo. Ahora sí, siéntate, por favor. Yo te voy a atender. ¿Chilindrina? ¿Patty? Los pasteles para que el Chavo escoja.

0: rechazo?
1: ¡Los dos!
0: No, puedes escoger solamente uno.
1: ¿Solamente uno?
2: Sí, chavo, porque si no te enfermas del estómago. Este es de vainilla.
0: Y este de chocolate.
1: Pues es... Entonces escojo el de vainilla.
3: Está bien, de vainilla.
0: Aquí está el de vainilla, chavito.
2: Y aquí está el de chocolate, chavo.
1: Ahora mejor prefiero el de chocolate.
3: Traigo aquí el de chocolate.
0: Con que aquí te encanta el pastel de chocolate, ¿verdad, chavito?
1: Eso.
0: ¿Lo quieres?
2: Sí.
3: Pues toma.
1: Yo prefiero una torta de jamón.

0: mía. Yo estaba soñando. Soñé que me llevaban unos pasteles y luego soñé que me llevaban una torta de jamón deliciosísima. Y ya me disponía yo a morderla cuando de repente vi que al morderla era el señor Barriga. Y entonces yo... Pues tú también ya te dormiste.
1: Que te ven.
2: Claro, eso ya lo sabía.
1: ¿Y qué milagro que vienes por aquí?
2: Pues ya ve, de vez en cuando me acuerdo de esta fonda.
1: Querrás decir restaurante, ¿verdad?
2: Bueno, a cualquier cosa le llaman restaurante.
1: Bueno, bueno, pero pasa, por favor, pasa por aquí, siéntate.
2: Está bien.
1: Siéntate, por favor, para que te atienda como te mereces.
2: Pues no creo que usted lo pueda conseguir, pero lo probaremos, ¿sabes?
1: ¿Mesero?
3: Diga usted, doña Florinda.
1: Por favor, atienda a la Chilindrina como ella se merece.
3: Por supuesto que sí. Especialmente tratándose de Chilindrina.
2: ¿Cómo? Señorita Chilindrina para usted.
3: Por supuesto, señorita Chilindrina para mí.
1: Claro, claro. Y ahora, ¿me permites que yo vaya a la cocina a preparar las cosas?
2: Está bien. Mucho ayuda el que no estorba.
1: ¡Ay! ¡Qué ofendente!
3: Sí.
1: ¡Y qué simpática!
2: Ya, ya, ya, ya, ya. ¡Úsale, úsale! Está.
3: Y bien, señorita Chilindrina, ¿qué es lo que desea usted ordenar?
2: Bueno, mire, en primer lugar le voy a ordenar que cuidadito con que me vuelva a reprobar en la clase. ¿Entendió?
3: Sí. Pues. Sí, claro, por supuesto, señorita Chilindrina.
2: ¿Oste?
3: Pero yo me refería a que... ¿A qué plato va a comer?
2: ¿Qué, qué plato voy a comer? Uh-huh. Ni que fuera fakir.
3: ¡Qué hermosa! No, no, no. Yo me refería a... ¿Qué es lo que va a pedir?
2: ¿Pedir? ¡Ni que fuera limonera! Sí, yo traigo mucho dinero con qué pagar.
3: Sí, por supuesto. Yo me refería a que si usted prefiere ver ya sea...
2: Ya. Es mucha plática, mucha plática. Yo he venido aquí a comerme un pastel.
3: ¿Un pastel?
2: Ah.
3: Claro, debí suponerlo, señorita Chilindrina. ¿Y de qué sabor va a querer su pastel?
2: ¿Cómo que de qué sabor, señor? Del de siempre.
3: Ah, el de siempre. El de... ¡Ah, sí, sí! El de siempre. El de vainilla, chocolate y el...
2: No es.
3: Nuez.
2: No es.
3: Nuez.
2: No es.
3: Sí, pero se dice nuez.
2: No es ese el pastel que yo quiero.
3: Ah, entonces, ¿cuál es el que quieres, Silvina?
2: Pues el de nuez, vainilla y chocolate.
3: Ay, eso, eso, eso. Con permiso. ¡Chavo! Sírvele ese pastel a la señorita Chilindrina.
2: ¡Chavo! Tú le metiste el dedo en el pastel, ¿verdad?
0: ¡Se me chispoteó!
3: Discúlpelo, señorita Chilindrina. El chavo metió el dedo en el pastel para... Para ver si no estaba caliente y no se fuera a quemar usted.
2: Ay, sí.
3: Chavo, quiero que atiendas a la Chilindrina y le sirvas ese pastel como ella se merece.
2: Primero, señorita Chilindrina.
3: Disculpe, a la señorita Chilindrina le sirves el pastel como ella se merece.
0: No.
3: ¿Cómo no?
0: Pues es que me da pena.
2: Váyame, señor.
3: Óyeme, chavo, por si no lo sabes, tú estás aquí... exclusivamente para cumplir mis indicaciones. Así que ya lo sabes. Sírvele ese pastel a la señorita Chilindrina como ella se merece.
0: Conste que él dijo que como te lo mereces.
3: ¡Ja,
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5: Tú trabajar en el restaurante.
0: Eso.
5: Ay, chavo. ¿Pero de qué podrías trabajar tú en el restaurante?
0: De lo que sea, de mesero, de cocinero, de dueño. Lo que sea, lo que haga falta.
5: Ay, chavo, aquí lo único que hace falta es gente que venga a comer.
0: ¡Sí! ¡Ese trabajo me gusta! Sí.
5: Mira, chavo, en primer lugar, yo no tengo dinero para pagar sueldos. Y en segundo lugar...
0: No, pero yo no quiero que me pague sueldo. Yo me conformo con el dinero que deje de propina a la gente.
5: Oye, no, chavo, las propinas nada más son para los meseros.
0: Pues trabajo de mesero.
5: No, chavo, ¿qué acaso tú crees que un mesero se hace de la noche a la mañana?
0: No, pues yo tampoco. Bueno, antes sí me hacía de noche, pero no siempre. Nada más cuando...
5: Oye, no, espérate. Yo me refiero a otra cosa, que un mesero debe de estar preparado. ¿Acaso tú crees que es cosa nada más de llevar platos y ya?
0: No, también hay que llevar la azúcar, hay que llevar...
5: No se dice la azúcar, se dice el azúcar.
0: ¿El?
5: Sí, el azúcar.
0: Bueno, hay que llevar el azúcar, el sal y...
5: La sal.
0: Yo iba a decir el salero.
5: Bueno, sí, chavo, pero de todas maneras... Mira, en un restaurante, los meseros deben de ser de acuerdo con la categoría de la clientela.
0: Hola.
5: O sea que estás contratado.
0: ¿Qué dijo?
5: Que estás contratado para trabajar de mesero en el restaurante.
0: ¿En serio?
5: Sí, claro, ándale, ve a atender a doña Clotilde.
0: Sí. Ah, hola, chavo, ¿cómo estás? Bien, ¿y usted? Qué bueno. Pues sí.
6: ¿Pues sí qué?
0: No, nada.
7: ¿Quién atiende aquí?
0: ¡Yo!
7: ¿Qué dijiste?
0: Que yo estoy aquí de mesero.
7: ¿Tú?
0: Sí, y me voy a ganar todo el dinero que me dejen de propina la gente. ¿Usted cuánto me va a dejar?
7: Bueno, yo supongo que te daré, pues, lo que merezcas.
0: ¿Tan poquito?
7: Mira, primero déjame ver qué voy a pedir.
0: Sí.
7: A ver. Oye, chavo, ¿tú qué platos me recomiendas?
0: Los hondos, les cabe más.
7: Te pregunto que qué me recomiendas de comer.
0: A todo.
7: Sí, todo, pero... ¿Tienes manitas de puerco?
0: No, ya me las lavé.
7: Me refiero a un plato que se llama así, ¿que acaso no lo conoces?
0: Personalmente no. ¿Es sabroso?
7: A mí me gusta muchísimo. Sí, pero no lo veo aquí en la lista.
0: ¡Piernas de pollo! ¡Cara de cotorra!
7: Me refiero a este platillo. Mira, aquí dice piernas de pollo asado.
2: Chavo.
0: Bien.
2: Oye, chavo. Oye, ¿ya conseguiste el trabajo de mesero?
0: Sí.
2: ¿Qué bien, chavo? Oye, si te pregunta doña Florinda que si traigo dinero para comer, le dices que sí traigo, que ya te lo enseñé.
0: ¿Y no traes dinero?
8: No, ni un centavo.
0: ¿Y para la propina del mesero?
8: Tiene que ser en efectivo.
0: ¿Qué quieres decir?
8: Bueno, porque aparte de lo que yo me voy a comer, puedo pedir algo que no me voy a comer. Por ejemplo, una torta de jamón.
2: Por favor, ¿me estás diciendo que no?
0: Sí.
5: ¿Sí?
0: No.
2: ¿Por fin?
0: Sí, te digo que no.
2: Pues ¿a poco no es un buen plan?
0: Sí.
2: Entonces...
0: Pero sería tanto como robar a doña Florinda. Y eso de robar es algo que yo nunca, no he hecho nunca en la vida ni lo volveré a hacer.
2: Ay, Chavito, pero es que yo tengo...
0: ¡Chavo! Esperen. ¿Qué?
7: Oye, Chavo, me gustaría saber qué pasó con mis piernas de pollo.
0: No sé. A lo mejor fue que no hizo ejercicio cuando era joven.
7: Me refiero a las piernas de pollo asado.
0: Ah, pero no está usado, está nuevecito.
7: Lo dije que... asado.
0: Ah, sí, le voy a decir a doña Florinda.
2: Oye, Chavo, ¿qué pasó?
0: No, no.
2: Ay, no, ¿cómo no. es? Chavo, no te pasa nada. Chavito, Chavito. Doña Clotilde,
0: ¿sí?
2: Estoy buscando una persona inteligente, culta y preparada que me ayude a ganar una apuesta.
7: Bueno, pues, tal vez yo pueda ayudarte.
2: Miren, el Chavo y yo queremos saber si se dice yo la invitube o yo la invité. El Chavo dice yo la invitube y yo le digo que se debe decir yo la invité. ¿Cuál es lo correcto?
7: Yo la invité.
2: ¿Verdad que sí?
7: Claro.
2: Gracias, ¿eh? Le voy a decir al Chavo. ¡Chavito! ¡Chavito!
0: ¿Qué?
2: La bruja del 71 me invitó a comer.
0: No te creo.
2: Pues sí. Lo voy a comprobar, ¿eh? Doña Clotilde. ¿Eh? El Chavo lo quiere oír de sus propios labios.
7: Bueno, bueno. Lo correcto es yo la invité.
2: ¿Ves? Lo correcto es que una persona adulta invite a una niña a comer.
0: Sí, sí.
2: Pues sí.
0: ¿Qué vas a querer?
2: Dos tortas de jamón, ¿eh? Bien preparadas. ¿Me las traes a la mesa?
0: Sí.
2: Ándele, gánese la propina. Gracias, ¿eh?
7: No, no hay por qué. No. Oye, Cilindrina. ¿Por qué no le dices al Chavo que venga para poder explicarle bien, ¿eh?
2: ¡No, no! ¡Ah! ¡Ya quedó convencido!
7: ¿Ah, sí?
2: Sí, no hay necesidad.
7: Bueno, pues menos mal.
9: ¿Y estás seguro que doña Clotilde va a pagar lo que se coma la Chilindrina?
0: Pues lo dijo la misma doña Clotilde.
9: Ay, mira, yo voy a ver.
2: Pero Irene debe estar mal. Yo también.
0: Papeles.
10: Buenas tardes.
9: Óigame, ¿qué está haciendo usted?
10: Ah, soy Jaimito, el cartero. ¿Él no se acuerda de mí?
9: Claro que me acuerdo, pero ¿por qué entra al restaurante con todo y bicicleta?
10: Ah, es porque traigo una carta para usted.
9: Sí, pero que no podía dejar la bicicleta en la calle.
10: No, de poder sí puedo. Pero, ¿y si se la roban?
9: Eso es algo que a mí no me importa.
10: Oh, claro, como que la bicicleta no es suya. Bueno, ni mía tampoco. Es de la oficina de correos. Pero de todas maneras está bajo mi responsabilidad, ¿no?
9: Entiendo. ¿Y qué no podía hacer lo que hacen todos los carteros?
10: ¿Qué?
9: Pues tocar el silbato para avisar que ya llegaron.
10: Ah, bueno, sí. Eso es lo que le hacía falta.
9: Perdón.
10: Con permiso.
9: Óigame, óigame. ¿Eh? No me ha dado mi carta.
10: Sí. Es verdad, su carta, ¿verdad? Bien.
9: ¿Y esto qué?
10: Sí, ahí está su carta.
9: Sí, pero aquí hay montones de cartas.
10: Oh, claro. ¿Qué cree, que es usted la única que recibe correspondencia en este barrio?
9: Sí, pero a mí me interesa únicamente mi carta.
10: Naturalmente.
9: ¿Y?
10: Pues, por ahí anda.
9: Ah, pretende que yo me ponga a buscar mi carta.
10: Sí. Bueno, así se acostumbra en Tangamandapi.
9: ¿En qué?
10: Tangamandapio. Es el pueblito donde yo nací. O sea, sé que soy tangamandapiano.
9: Sí, mi voz está bien, ya la conozco. Pero a mí no me importa, yo no tengo tiempo para estar...
10: No se preocupe, si no la encuentra rápidamente es igual. Yo no tengo nada de prisa.

0: olvídalo. Fíjate, caramba.
1: Como si estuviera yo para estar aguantando chistes.
2: Tengo tan hambre que ya se me acabé las uñas. Ya no tengo nada que comer.
3: Aquí está. Vaya, ya era tiempo.
2: Lo mismo digo.
1: ¡Ay, vaya, por fin!
4: Ya ve, le dije que no era tan difícil.
1: Mire, lo hice únicamente porque se trata del cheque de pensiones de mi difunto marido, que si no...
4: Ay, no sabía que fuera usted beoda. Perdón, digo, viuda. Oiga, no va a dejar eso así. Tiene que meter todas las cosas dentro de la cartera.
1: ¿Que yo meta?
4: ¿Eh?
1: Que se me hace que el beodo es otro. Pues este.
4: ¿Ma?
2: Ay, chavo.
5: Yo a usted lo conozco.
4: Claro. Nos conocimos en la vecindad cuando fui a dejar las cartas.
5: ¡Jaimito!
4: ¡Jaimito, sí! El de Tangamanga.
5: Eso. ¿Va a comer?
4: Óyeme, qué buena idea. Sí, sí, dame la carta.
5: ¿Cuál de todas?
4: Ay, esas no. La carta del restaurante donde vienen los precios.
5: Ah, aquí está.
4: Dame. Vamos a ver. ¿Tú qué te comerías?
5: Todo.
4: Ay, chavo, no digas eso. No hay quien se pueda comer todo lo que hay aquí.
5: Yo sí. No es por nada, pero creo que todavía tengo 2 metros de intestino sin estrenar.
4: No.
5: A veces hasta pienso que sería capaz de comerme un buey.
4: Pero no te me quedes viendo.
5: No, pero yo estaba hablando de un buey de veras, no de uno que parece buey.
4: Gracias.
5: No hay por dónde.
4: Vamos a ver. Oye, ¿no habrá algo que no engorde?
5: Sí, la bruja del 71.
1: Chavo.
5: Espérame. Esa no engorda ni rellenándola de migajón.
1: ¡Chavo!
5: Espérame. Cuando está barriendo el patio de la vecindad, ¿sí? No sabe uno cuál es la bruja y cuál es la escoba.
1: ¡Chavo!
5: Espérame. La chilindrina dice que la bruja del 71 debía trabajar limpiando mangueras por adentro.
1: ¡Chavo!
5: ¡Oh, qué bien está! Ay.
1: ¿Qué estabas diciendo?
5: Se me chispoteó.
1: Se me chispoteó.
2: Chavo, es el colmo contigo. Deberías tenerle más respeto a la bruja del 71.
5: ¿Qué?
1: ¡Ay! Óyeme, chilindrina. ¿Qué es necesario que todos los días te tenga que estar repitiendo que yo no soy ninguna bruja?
2: No, con que me lo repita cada tercer día es suficiente.
5: ¿Qué?
2: ¡Ay, otra abuela! ¿Tontita?
4: Mira, chavo. Cuando yo hablaba de algo que no engordara, me refería a la comida.
5: ¡Ah!
4: Vamos a ver ahora, ¿verdad? No, tortas no, ¿eh? El pan engorda.
5: No, el pan no engorda.
4: No.
5: No, engorda el que se lo come.
4: Oh, oye, ¿qué estará comiendo la bruja del 70?
1: ¿Cómo dijo?
4: No, perdón, señora, perdón, es que escuché a los niños llamarla así, pues...
1: Tú ve, chilindrina, ¿por qué tienes que andar diciendo a todo el mundo que yo soy una bruja?
2: Porque usted no me pidió que le guardara el secreto.
1: ¿Todavía no recoge todo esto? ¿Pues qué de veras creyó que yo las iba a guardar?
4: Perdón, es que quise aprovechar la ocasión para comer aquí.

0: Ay, gracias, gracias.
1: No hay por dónde.
2: Chavo, recuerda las instrucciones. Las cosas se sirven por la derecha y se retiran por la izquierda.
1: ¡Ah, de veras! Se sirven por la derecha.
2: Exactamente.
1: Y se retiran por la izquierda.
2: Sí, chavo, pero cuando el cliente ha terminado de comer.
1: Ay, de veras.
0: Gracias.
1: Ah, perdón, perdón. Por la derecha. Ahora sí estuvo bien.
2: Eso es, y espero que no se te olvide.
1: No, ya me acordé muy bien. Se retiran por la izquierda.
0: No.
1: Y se sirven por la derecha.
3: Estas piernas de pollo están más frías que un cadáver.
4: Es que son piernas de cadáver. No, de cadáver de pollo, ¿no? ¿A poco quería que el pollo estuviera vivo? Además, si se enfriaron sus piernas de pollo, es porque hay muchas corrientes de aire. ¡Mire! La puerta está abrida.
3: No se dice abrida, se dice abierta.
4: Eso ya lo sé.
3: Oye, ¿tus tortas de jamón cómo están?
4: Pues si esta está como la otra, le falta sal. Estaba bien desabierta. ¡Ay! Y además, mire... El jamón está lleno de nervios. ¡Chavo! Ay. Ven.
1: ¿Qué?
4: ¿Ya viste?
1: ¿Qué tiene?
4: El jamón está lleno de nervios.
1: Mira. Tranquilo, tranquilo, tranquilo.
0: ¡Chavo!
1: ¿Qué?
0: Mi sopa tiene una mosca.
1: Chavo. Ay, de veras. Perdóneme.
0: ¿Qué pasa? ¿Qué es eso?
1: Las cosas se retiran por la izquierda.
0: Mira, mejor tráeme lo que sigue.
1: Sí. O sea que la sopa ya no se la va a comer.
0: No, no, no.
1: Ah, bueno, por eso quiere que le traiga
0: sí,
1: lo que
0: sigue.
1: Al cabo que ya no la quería, ¿verdad?
2: A ver, chavo, aquí está la mía. Chample, ¿qué pasó aquí?
1: Es que en el plato de la sopa había una mosca. Entonces...
2: Y pretendes que yo crea que la mosca voló con todo el plato, ¿verdad?
1: No, lo que pasó es que yo traje...
2: Lo que pasó es que nada, quítate de aquí, toma. Llévale la milanesa al señor, yo voy a limpiar.
1: Ay, no, perdón.
0: Sí, ya sé.
1: Ya está aprendiendo, ¿verdad?
3: Oye, chavo.
1: ¿Eh?
3: ¿Me puedes traer mi cuenta, por favor?
1: Ah, sí, le voy a decir a doña Florinda.
3: Gracias.
1: La cuenta de la 4.
4: Con permisito, me dieron ganas de ir al baño.
3: Ay, ve. ¡Chilindrina! ¿El baño está allá?
4: Ay, sí, gracias.
3: Ay. Gracias. Oye, chavo, aquí también me cobran lo de la chilindrina.
1: Sí.
3: Está bien, chavo. Toma, lo que sobre para ti, ¿eh?
1: Gracias.
3: Gracias, hasta luego.
2: Bueno, chavo, ya te puedes ir.
1: Es que quiero ir al baño.
2: ¿Y por qué no vas al baño?
1: Porque desde hace 3 horas lo tiene ocupado la Chilindrina.

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1: Chavo, voy a la tienda de la esquina a comprar unas cosas, no me tardes.
2: Sí.
1: Ah, si viene el carnicero, metes la carne al refrigerador.
2: Sí.
1: Y si viene el lechero, metes la leche al refrigerador.
2: Sí.
1: Y si viene el cartero.
2: Sí, meto las cartas al refrigerador.
1: ¡No! No, no, si viene el cartero, le dices que hace ya 2 meses que no recibo el cheque de la pensión.
2: Ah, sí.
1: Bueno, ya. Y otra cosa. Hace varias veces ya que al regresar te encuentro comiendo. ¿Habría alguna forma de evitar esto?
2: Sí, tardes y más en regresar.
1: Bueno, ya vengo.
2: Sí.

0: Ah, oye, chavo. Míralo, míralo. Pero es lo primero que te digo y lo primero que haces. ¿Qué acaso yo te pago por comer?
1: No, eso lo hago gratis. Además, yo no tengo la culpa de que haya regresado tan rapidísimo.
0: Encima de todo, yo tengo la culpa. Yo que cometí la grandísima torpeza de regresar rápido. O sea que yo soy la culpable.
1: Pero no lo vuelva a hacer.
0: Mira, en primer lugar regresé porque se me olvidó el dinero. Y en segundo... ¿Y el dinero?
1: Yo qué sé.
0: Yo dejé el dinero en esta olla y aquí está. Ya vengo.
1: Sí.
0: También te has estado comiendo el queso.

0: Pues sí, porque si llega a...
1: ¡Ay, no! ¡Ahí está!
2: ¡Sí!
1: ¡Ay, ay, ay, ay, ay!
0: ¿Qué le pasa?
1: ¡Es que me da pánico!
0: ¿Las monedas de 20 centavos?
1: ¡Sí! ¡Es algo que nunca podía! ¿Qué fue lo que estabas mirando?
0: Una moneda de 20 centavos que está aquí en el suelo. Tome.
1: No, no, te puedes quedar con ella.
0: Gracias.
1: Yo no la... Profesor Girafales.
3: Doña Florinda. La noto más alta.
1: Ay, es que estoy arriba de una silla.
3: Es verdad. ¿Pero por qué?
0: Porque las monedas de 20 centavos le dan pánico. Yo creo que ya se dio cuenta de que no se puede comprar nada con ellas.
1: No, no le haga caso, profesor Girafales. Es que yo me subí a la silla porque... Porque quería atornillar bien el foco.
3: Pero eso pude haberlo hecho yo, doña Florinda. Es más,
0: claro, y sin necesidad de subirse a una silla. Porque con su tamaño de manguera de bombero...
1: ¡Ya, cállate!
3: Lastimado. Permítame, doña Florinda, no se vaya a fracturar uno de sus frágiles y delicados tobillos.
0: Los tiene bien flacos, ¿verdad?
3: Sí, pues...
1: ¡A ti nadie te está preguntando!
3: ¿Por dónde vas por ahí? Vete a dar la vuelta.
0: Porque yo trabajo aquí.
1: Sí, pero no es necesario que estés en la cocina. Puedes ir a hacer algo allá afuera. Ándale, ve a sacudir los manteles.
0: Sí.
3: Muchachitos estos que nomás... ¿Le pasa algo, doña Florinda?
1: Ay, es que me da la impresión de que no estuviéramos completamente solos.

0: chabón?
1: Pues trabajando, ¿no ves?
0: ¿Y no te aburres?
1: Solo cuando llega alguien.
0: Gracias.
1: Ay, ¿por dónde?
0: Chavo, ¿así es como pagas mi cariño, mi amistad por ti? Diciendo que te aburres cuando yo llego.
1: No, pero yo digo que me aburro cuando llega gente, no cuando llegas tú.
0: ¿Ah? ¿Qué?
1: Digo, cuando llega otra gente. Porque cuando estoy solo, pues, a veces me como algunas cositas, tú sabes.
2: Ándale, Brutti, ya te entendí. Es más, chavo, ¿qué tal si vamos a la cocina y nos comemos algunas cositas?
1: No, ahí está la vieja chancluda. Sí, ahí está. Y está con el kilómetro de cañería.
3: ¿Está con quién?
1: Con el maestro Longa. ¡Ay! ¡Se me chispoteó!
4: ¡Me chispoteé!
3: ¡Fuera de aquí!
1: Es que tengo que...
3: ¡Fuera de aquí! ¡Fuera de aquí! ¡Fuera de aquí! ¡Fuera de aquí! ¡Fuera de aquí!
0: Bien hecho, profesor.
3: ¡Tú también fuera de aquí! Doña Florinda, decía usted hace un momento que tenía la impresión de que no estábamos solos, de que alguien nos vigilaba.
5: Sí, así es. Como si una cosita se paseara por abajo.
3: ¿Cosita? La chilindrina.
5: Bueno, igual de repugnante, pero más chiquita.
3: ¿Más chiquita?
5: Sí.
3: No. Bueno, porque el chavo es también repugnante, pero pues ahí serán más o menos el tamaño.
5: Oiga, y a propósito, ¿dónde está el chavo?
3: Los corrí a los dos.
5: Ay, bueno, pero es que el chavo trabaja aquí.
3: Es verdad. Discúlpeme.
5: Bueno, no importa. Por el momento prefiero estar sola.
3: Ah, sí.

0: Ya veo. Con permiso.
1: ¡Profesor Girafales! Ay, es que cuando yo decía lo de estar sola, me refería a los demás.
0: Doña Florinda.
1: Profesor Girafales, qué milagro que viene por acá.
0: Vine a traerle este humilde obsequio.
1: ¡Ay, un plumero!
0: Ah, no, no, perdón. Es este.
1: ¡Ay, profesor Girafales! ¡Está horrible!
0: Bueno, es que en realidad no me alcanzaba para algo mejor y tuve
1: ¡sáquelo que... ¡Sáquelo de aquí!
0: ¿Tanto así? ¡Ah! ¡Ay! ¿Qué pasó?
1: ¡Un ratón! ¡Un ratón!
0: ¡Chanfle! ¡Es verdad! ¡Un ratón!
1: Ay.
0: Permítame, permítame.
1: Ay, ay, ay, ay.
0: Discúlpeme, doña Florinda, yo quería pisar al ratón.
1: Sí, sí, eso no importa, pero por favor, saque ese ratón de aquí.
0: Claro, nada más déjeme localizarlo.
2: Ay. Ya, chavo, chavito. Espérate, chavo, ¿pero para qué entras? Yo, ya te corrieron.
3: Porque a mí la única que me puede correr es doña Florinda, porque ella es la dueña del restaurante.
2: ¿Y no prefieres mejor salir a jugar?
3: No, porque si salgo a jugar, entonces ¿a quién le dan las propinas?
2: ¿Entonces qué vas a hacer?
3: Pues sentarme a esperar.
2: ¿Y no está incómodo el asiento?
3: No, al contrario, está recómodo.
0: Gracias.
3: No hay por dónde. Perdóneme, profesor. Yo no sabía que era usted. Yo pensé que era una silla, porque en las sillas también hay algunas con patas largas. Además, cuando...
0: Chavito,
3: cuando está...
0: ¿Sí? ¿Tendrías la amabilidad de ponerte de pie?
3: Sí.
2: Bueno, pero también usted tuvo la culpa, profesor Girafales. ¿Cómo se le ocurre salir en cuatro patas como perro regañado?
0: Chilindrina, ¿eh? Ando así porque estoy buscando ratones.
1: ¿Ratones?
0: Sí.
1: ¿Dónde? ¿Dónde está ese asqueroso animal?
3: Anda buscando ratones.
0: ¡Ta, ta, ta, ta, ta! Doña Florinda se refiere al ratón.
2: Claro, porque el ratón también es un animal.
1: Profesor Girafales, ¿le servirá esto para matarlos?
0: Por supuesto que sí. ¿Con cuál de los dos empiezo?
1: ¡No, no, no! Yo me refería a matar ratones.
0: Ah, sí, los ratones. Aunque, ¿no sería preferible que fuera a comprar unas buenas ratoneras?
1: Ay, pues no es mala idea. ¿Lo acompaño?
0: No será mucha molestia.
1: Ay, no es ninguna. Pase usted.
0: Después de usted.
1: Gracias.
2: Ah. Oye, chavo, ¿tú sabías que había ratones por aquí?
3: No. Sí, sí hay. Sí hay.
2: ¡Ah!

0: tenía que ser el chavo del ocho.
1: Fue sin querer queriendo.
2: Pero cómo eres torpe, chavo. Te trataba de matar ratones, no elefantes.
0: ¿Qué cosa?
2: Es que aquí en el restaurante hay muchos ratones. Y los ratones son animales muy feos.
0: Sí, ya sé. ¿Y doña Florinda?
2: También.
0: Lo que quiero decir es que si no han visto a ustedes a doña Florinda.
1: Sí, salió a comprar jirafales con el profesor Ratoneras. No. Salió a profesar con praderas con el jirafón Ratonales. No, espérame. Bueno, usted me entiende, ¿no?
0: Sí, ya entiendo. Lo que me pregunto es si no será un pretexto para no estar aquí cuando yo vengo a cobrar la renta de este local.
2: Puede ser, porque hay personas que ponen cada pretexto para no pagar la renta. Ay.
0: Ahora sí. Mira, tú mejor no hables, porque tu bisabuela ya me debe 3 meses.
2: Es verdad que mi bisabuela le debe 3 meses de renta, pero el próximo mes se va a emparejar.
0: ¿Se va a emparejar?
2: Sí, se va a emparejar con el vecino que le debe 4 meses.
1: Señor Barriga, mientras espera a doña Florinda, le sirvo algo de comer.
0: Tú lo haces por la propina, ¿verdad?
1: Eso.
0: Pues estoy a dieta.
1: Bueno, deme nomás la propina y estamos a mano.
0: Está bien. Sírveme un café. Pero sin crema, ¿eh? Sin crema.
1: Pues será sin leche, porque crema no tenemos.
0: ¿De acuerdo?
1: Eso.
2: ¿A mí me invito un helado de vainilla?
0: Sí, ¿cómo no? Después de
3: ¡ay,
0: que me
3: gracias,
0: estás diciendo
3: señor Barriguita linda!
0: No, yo no he dicho que te voy a invitar.
3: ¡Gracias, gordito!
2: El señor Barriga me invitó un helado de vainilla, chavo. ¡Ay!
0: De acuerdo.
2: ¿Oíste, chavo?
1: Sí, que el señor vainilla te invitó un helado de barriga.
2: Bueno, eso quiere decir que entendió.
0: Eso espero.
2: ¡Rápido, chavo! ¡Atención! ¡Uy, qué rico!
0: Bueno, hoy díganme una cosa. ¿De veras han visto ustedes al ratón ese del que hablaban?
1: Sí. Yo le tiré 2 escobazos, pero...
0: ¿Estabas diciendo que le diste 2 escobazos y qué?
2: Chavo, ¿qué te pasa, hombre?
0: ¡Oye, estás tirando todo el café!
2: Chavo, fíjate.
1: Es que tengo cosquillitas en la pierna.
0: Te digo que estás tirando todo el café.
2: ¿Qué? ¿Yo eres yo el agarrotero? ¿Qué?
0: ¡Chavo! ¿Qué pasó?
2: ¡Ay, chavo! ¡Chavito!
4: Barriga, ¿cómo está?
5: Hola, señor Barriga.
0: ¿Cómo les va, doña Florinda? ¿Qué dice el profesor?
4: Ay, no me diga que viene a hablar.
2: ¡Chavos! ¿Qué te pasa?
4: Chavo, ¿qué tienes? ¿Te volviste loco o qué?
2: ¿Qué haces aquí?

0: Ya, por favor, contrólense. Yo me hago cargo de la situación, doña Florinda.
1: Sí, pero mientras no maten ese animal, yo no me bajo de aquí.
2: Ni yo tampoco.
3: Pues tienen ya para rato, porque ese ratón debe andar ya, pero bien lejos.
4: ¿Quién sabe? A lo mejor ya se murió del susto con los gritos de las viejas estas.
0: ¿Qué dijiste, chavo?
4: Se me chispoteó.
0: Mira, mejor no digas nada. Lo que tienes que hacer es ayudarme en la cacería.
4: ¡Sas! Que yo era cazador, que llegaba con la escopeta y que le... Sí, ahí voy.
0: ¿Usted no colabora con nosotros, señor Barriga?
3: Profesor Girafales, perdóneme por esta vez, pero yo pertenezco a una sociedad protectora de animales.
0: ¿En serio?
3: Claro.
1: Pero es que los ratones no son animales, son monstruos.
3: Ay, por favor, doña Florinda, no exagere.
1: Ah, no, no exagero, señor Barriga. Si ese ratón se subió por las piernas del chavo, es capaz de cualquier cosa.
3: Pero, doña Florinda...
2: ¡Ah! ¡Ya me subió! ¡Por aquí! ¡Aquí arriba! ¡Se metió! ¡Hasta acá! ¡Hasta acá en la escuela! ¡Aquí!
0: ¿Qué vas a hacer? ¿Quieres matar?
4: ¡Ay, por un escobazo!
0: ¡Por el escobazo no! Es que si la tiras de la silla para la chilindrina, una silla es como si fuera un precipicio.
2: ¡Ta, ta, ta, ta, ta, ta, ta!
1: Bueno, ¿pero qué pasó? ¿Todavía lo tienes o no?
2: ¡Ay! Creo que ya se salió.
3: Desde luego. Les digo que ese ratón ya debe andar bien lejos.
1: Pues usted dirá lo que quiera, pero yo no me bajo de aquí.
3: Sí, pues allá usted.
0: Por favor, por favor. Doña Florinda, en última instancia, usted debía confiar en mí.
1: Ay, sí, pero ¿en qué forma?
0: Bueno, si usted se baja de esa silla, ya tendrá quien la proteja.
2: Claro, porque el señor Barriga pertenece a la Sociedad Protectora de Animales.
1: Uy, pero nada más espera que me pueda bajar de esta silla y vas a ver.
2: Ay, sí, mira qué miedo, estoy temblando.
1: Pues sí, vas a temblar, pero...
2: ¡Ah, sí!
0: ¡Chilindrina!
2: ¡Ey! Querida madre, queridito lindo, mi amor.
0: ¿Cuántas veces te he dicho que debes tener más respeto para con las personas?
2: Sí, está bueno.
0: ¿Y tú, chavo? ¡Ponte a buscar el ratón!
4: Sí.
3: Permítame que siga insistiendo. Pierden el tiempo.
1: Pues no me importa. Al fin y al cabo, yo no tengo prisa.
3: Está bien. Oiga, pero yo sí. Págueme la renta.
1: Pues lo siento mucho, pero ahora se va a tener que esperar porque yo de aquí no me bajo hasta que no hayan matado...
0: ¿Qué pasa?
1: ¡Ay, ay, ay!
0: ¿Qué pasa?
1: ¡El
0: ratón! ¡Chavo, haz algo!
4: ¡No, pero no! ¡Ah!
0: ¿Y usted de qué se ríe? No. Señor Barriga.
5: No vio lo que pasa.
0: Bueno,
5: el chavo del ocho le hizo cosquillas en la pierna con la escoba.
2: ¿En serio?
5: Sí.
4: Yo no. No. Yo estaba buscando un ratón para darle. Ay, espérense.
0: ¡Silencio! ¡Silencio! Ese ratón está muerto.
2: ¡Ay, qué lindo! ¡Ay, menos mal! ¡Qué bárbaros!
4: ¡Pero puede haber más! ¡Ah! Si ahorita se asustan así, ¿qué pasará cuando en el restaurante haya mucha gente y encuentren ratones? 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
1: ¿Te sientes bien?
2: Sí, usted me dijo que sacudiera los manteles.
1: Sí. Mira, mejor yo sacudo los manteles. Ándale, ve a la cocina, ve a poner orden por allá.
2: Sí.
3: Doña Florinda.
1: Qué milagro que viene por acá.
3: Vine a traerle este humilde obsequio.
1: Ay, muchas gracias. Pero ¿cómo se fue usted, amor? ¡Ay!
3: ¿Qué le pasa?
1: Es un gato.
3: ¿Sí?
1: ¿Lo trajo para mí?
3: No. Digo, para los ratones. Vaya, para que se coman los ratones que hay en el restaurante.
1: Bueno, es que... No, yo ya puse muchas ratoneras por todas partes. Bueno, mejor dicho, le pedí al chavo que las pusiera.
3: Bueno, doña Florinda, pero no olvide que un gato es la mejor ratonera que existe. ¿Por qué? Bueno, pues porque la ratonera debe esperar a que pase el ratón. En cambio, el gato va tras el roedor. ¿Se da cuenta?
1: Ay, profesor Girafales, es usted el hombre más culto del mundo.
3: Vamos, por favor, doña Florinda, hay muchas personas más cultas que yo. Ahí tiene a... No, ese no, ese no. Pero en cambio, ahí está este... No, tampoco, tampoco. Pero, por ejemplo, está... No, ese menos. Bueno, alguien debe haber.
1: Sí. Bueno, entonces le digo al chavo que quite las ratoneras.
3: No, déjelas. Pueden servir. No faltará algún animalucho que caiga en una de ellas.
1: ¡Chanfle!
3: Ay, ay, ay.
1: ¡Chavo! Ay. ¡Ay! ¿Se lastimó?
3: Pues, un poquito.
1: ¡Ay, qué
2: barbaridad! ¡Me hablan!
1: ¡Chavo! ¿Pero dónde fuiste a poner las ratoneras?
2: Pues por todas partes, como usted me dijo.
1: Sí, pero ¿cómo se te ocurre? ¡Ay, mira! Toma, ve a dejar esto a la cocina.
2: Ah, ¿otra vez vamos a tener guisado de liebre?
1: El gato es para que se coman los ratones.
2: Por eso. Y cuando ya esté bien gordo...
1: Deja de decir tonterías y ve a dejar eso a la cocina.
2: Sí.
3: A ver.
1: Ay, profesor Girafales, pero no se quede ahí. ¿No gusta pasar a tomar una tacita de café?
3: No será mucha molestia.
1: Ay, claro que no, ninguna. Pase usted.
3: Después de usted.
1: Ay, muchas gracias.
3: Yo me voy a quedar aquí para tomarme mi café en la mesa.
1: Bueno, no me tardo.
3: Vaya.
4: Soy el cartero.
3: Sí, ya me di cuenta.
4: Y soy de Tangamandapio.
3: ¿Es de qué?
4: Tangamandapio. Tangamandapio. Es un pueblo del estado de Michoacán. ¿No lo conoce?
3: No, ni siquiera sabía que existía.
4: Oh, Tangamandapio es un pueblo muy grande, muy grande. Casi, casi como la ciudad de Nueva York.
3: ¿Del tamaño de la ciudad de Nueva York?
4: Sí, señor. Nada más que Tangamandapio no está fincado. ¿Me puedo sentar aquí con usted?
3: Sí, claro, por supuesto.
4: Ay, muchas gracias. Muy amable, señor. Ay, Diosito. Es que, ¿sabes? Quiero evitar la fatiga. Me llamo Jaimito.
3: Mucho gusto. Yo soy el profesor Girafales.
4: Encantado, señor Girafales. Girafales. Precisamente aquí traigo una carta para usted. ¿Quiere que se la dé ya de una vez?
3: Sí, claro.
4: Muy bien. Tómela.
3: ¿Cómo dijo?
4: Que le busque. Ahí.
3: Pero no se supone que usted debe entregármela a mí.
4: Ay. Es que quiero evitar la fatiga, ¿sabe usted?
3: Bueno, sí, pero si usted es...
2: Pues usted me dijo que pusiera ratoneras por todas partes.
1: Sí, pero no en el cajón de los cubiertos. Gracias.
3: Pero, chavo, ¿cómo se te ocurre poner una ratonera en el cajón de los cubiertos?
2: ¿Por qué no?
3: Pues porque un ratón que se respete frecuentará los sitios donde hay comida, no donde hay cubiertos.
2: ¿Oíste lo que te dijeron?
3: ¡Retíraselo! ¡No se lo acerques!
1: ¡Ya! Ay, ¿qué hiciste con él?
2: Lo puse en el suelo.
3: Calma, doña Linda. Mire, no deben tardar en llegar los clientes y es preciso que nadie sepa que hay ratones en el restaurante.
1: Tiene razón. Los ratones podrían ahuyentar a la clientela, ¿verdad?
3: Claro que sí. Así que, perdóname que se lo diga, pero hay que evitar ciertos aspavientos.
1: ¿Se refiere a mis gritos?
3: Pues, francamente, sí, doña Florinda. Nada de subirse a la silla, ni de gritos, ni de escándalos, ni de nada de eso.
1: Sí, tiene razón, pero me costará mucho trabajo.
3: Pero tiene que hacerlo, doña Florinda. Recuerde, nada de aspavientos.
1: Sí, de acuerdo.
3: Y tú también, chavo, ¿eh? Recuérdalo. Nada de aspavientos.
2: Nada de aspavientos.
4: ¿Es mía?
5: ¡Ay, Jaimito!
4: Doña Nieves, ¿cómo está? ¿Qué le estorba mi cartera?
5: Pues sí, un poquito para sentarme.
4: ¡Oh, bien! Póngala por ahí, en cualquier lado, donde quiera.
5: ¿Que no se supone que usted debería hacer eso?
4: Oh, es que quiero evitar la fatiga.
5: Sí, ya recordé. Usted, con tal de evitar la fatiga, sería incapaz de levantar un billete de 50 pesos.
4: Hace 10 minutos que me estoy aguantando de levantar ese billete de 100 pesos que está en el cuerpo.
5: ¡Yo lo vi primero! Y no me vaya a decir que era suyo.
4: ¡No! No, hombre, desde que yo llegué está ahí.
5: Bueno, para que vea que la cosa es pareja, lo invito a comer con este billetito.
4: Sale y vale. ¿Sí?
5: Bueno, pues entonces quite su cartera.
4: Es que quiero evitar la fatiga.
5: Sí, ya me di cuenta. Bueno, pues en fin. ¡Uy! Ya está ahí. ¿Eh? ¿No hay quien atienda aquí? ¿Servicio?
3: empezando a llegar los clientes. Sí. Recuerde, nada de aspavientos. Nada de aspavientos.
1: Sí, sí, está bien. Chavo, ve a ver qué quieren.
2: Sí.
3: ¿Qué le parece si yo también voy a la barra a tomar mi café? Digo, para darle mejor ambiente al restaurante.
1: Está bien, yo allá le llevo su café.
3: Eso, eso.
5: Mira, chavo, a mí me traes una sopa del día.
4: A mí también.
5: Después quiero un arroz a la mexicana.
4: A mí también.
5: Ay, quiero un guisadito de pollo.
4: Yo también.
5: Y por último, pues un café americano.
4: Yo también.
5: Sí, ¿con qué va a estar nuestra comida? Oye, muchacho, ¿qué te pasa? ¿Me escuchas?
2: Espéreme tantito.
4: ¡Nada de aspavientos!

0: Nada de aspaviento.
1: Ay, profesor Girafales, mire, en este momento... ¿Qué le pasa?
2: Nada de aspavientos. Nada de aspavientos.
1: Ay, no me diga que... No me diga... Oh.
3: ¿Ya lo apuntaste bien, chavito?
0: Sí, usted va a querer sopa. Y él también. Usted va a querer arroz. Y él también. Usted va a querer guisado de pollo. Y él también. Y usted va a querer café. Y él también.
3: ¡Ay! Se me olvidaba el postre. ¡Qué tonta soy!
0: Y él también.
4: ¿Qué pasó? ¿Ya nos llevamos así, chavo?
0: Es que usted también va a querer postre, ¿no?
4: Ah, sí, claro que sí, eso sí. A ver, piense usted qué postre vamos a tomar, ¿eh?
3: Pues es que todavía no me decido. ¿Por qué no piensa usted?
4: Es que quiero evitar la fatiga.
3: Bueno, chavo, tráenos helado de vainilla con galletas.
0: Ah, pero no hay galletas.
3: Entonces, un flan con galletas.
0: No, que no hay galletas.
3: Está bueno. Un helado de chocolate. ¿Eh? Con galletas.
0: ¡Que no hay galletas!
3: ¡Qué terco! Está bien. Entonces, tráenos un dulce de coco.
0: Sí.
4: Con galletas.
0: ¡Que no hay galletas!
3: Está bueno, no grites, que no somos sordos. Tráenos las galletas solas y ya.
4: Mira, mejor tráenos lo que pedimos antes y ya después vemos qué postre tomamos.
0: Eso es. ¿Qué pasó?
5: Lo maté.
0: ¿Al ratón? No, yo iba a decir, al ratón nos vemos.
6: Aquí está su café, profesor Girafales.
5: Gracias, doña Florinda.
6: Disculpe que me haya tardado, pero es que tenía otras cosas en la cocina.
5: No se preocupe.
6: ¿Quiere alguna otra cosa más?
5: Bueno, tal vez unas galletas.
6: Bueno, es verdad. Recuerde que la caja de galletas estaba vacía.
5: Bueno, ni tan vacía, ¿eh? Acuérdese que había una ratonera adentro.
6: Oye, pues, ¿qué pasa?

0: sin aspavientos.
1: Mira nada más. Tenía que ser el Chavo del Ocho.
0: Es que yo quería matar a un...
1: Ay, ahora mismo le traigo otro café.
2: No será mucha molestia.
1: No es ninguna. Pase usted.
2: ¿Cómo?
1: Ay, no, no. Quiero decir que mejor paso yo y se lo traigo.
2: Sí, gracias.
1: Tú, Chavo, ándale. Tira todo esto a la basura.

0: Sácame todo, todo.
1: No te entiendo, chavo.
0: ¡Hágame chocolatito!
1: Ah, así, claro.
2: ¡Chavo! ¿Qué pasó con ese servicio? Tengo hambre.
3: ¿Yo también?
0: Sí, ya voy.
2: Siempre es este muchacho. Ay. Oiga, Jaimito.
4: ¿Qué pasa?
2: No le había dicho.
4: No. ¿Qué?
2: Pero últimamente está usted muy guapo.
3: Lo mismo piensan todos en Tangamandapio.
2: Sí. Es que todas las muchachas allá son inteligentes. Está usted muy apuesto.
3: Bueno, se hace lo que se puede.
2: Sí. Oiga, pero todavía no me ha dicho qué piensa de mí.
3: Ay. Usted va a pagar la comida, ¿verdad?
2: Sí. ¿Por qué?
3: Bueno, es que usted también ha de haber sido muy guapa.
2: ¿Tiempo pretérito?
3: No, tiempo prehistórico.
2: Pues ahora no le pago nada de comida. Oiga, Jaimito. ¿Usted tiene buena vista?
3: Regular.
2: ¿Me puede decir qué es esa cosa blanquita que se está moviendo por allí?
3: ¿En dónde?
2: Allí, por el escalón.
3: ¡Ah! ¿Un ratón?
2: ¿Qué dijo?
3: ¡Un ratón! Bueno, ¿y el gato?
5: Bien, gracias.
1: Bueno, sí, pero ¿qué ha hecho?
5: Nada, se la ha pasado durmiendo junto a la estufa.
0: Aquí está. Es café frío.
3: Gracias. No importa.
0: Oiga, usted fue el único que no salió corriendo.
3: Es que quise evitar la fatiga. Además, a mí los ratones nunca me han molestado. En el fondo hasta me parecen simpáticos. Sobre todo cuando son pequeñitos. ¿Tú conoces los ratones cuando son chiquitos?
0: Sí, son así y color de rosas.

Oye, dile a doña Florinda que últimamente el café le está quedando muy espeso.

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1: Oye, Chavo, ¿tú hiciste esto?
2: Sí.
1: ¿Qué número es este?
2: ¿El que parece cuatro?
1: Sí.
2: Es nueve.
1: ¿Y este otro?
2: ¿El que parece nueve?
1: Sí.
2: Es dos.
1: ¿Y este que parece dos?
2: Siete. Y el que parece siete es uno. Y el que parece uno es seis. Y el que parece seis...
1: Ya. Mira, toma, mejor haz la suma tú.
2: Sí. Dos y dos son cuatro. Cuatro y dos son seis. Seis y dos son ocho y ocho es 16. Seis y llevamos 10. 10 y 4, 14. 14 y llevamos cato. No, es una sopa multiplicada por 2, son 2 sopas. Un arroz dividido entre 2, porque se tomaron un arroz entre 2. Arroz entre 2 igual a frijoles. Más otros frijoles son 2 y llevamos un arroz. Arroz más sopa menos los frijoles. No, ¿cómo?
1: Oye, ¿qué estás haciendo?
2: La cuenta, pero no me sale.
1: Ay, pues, ¿qué te va a salir si no sabes sumar? Trae acá. A ver. Arroz va con Z.
2: No, va con chícharos.
1: Quiero decir que se escribe con Z.
2: Ah, esto.
1: Horchata se escribe con H.
2: Claro, porque si no diría horcata.
1: A ver, ¿qué número es este?
2: ¿El que parece cinco?
1: ¡Ay, sí!
2: ¡Ese sí es cinco!
1: Bueno. A ver... Toma. Ahí sí te gustó.
2: Aquí tiene, muchas gracias.
1: Oye, Chavo, ¿te quedaste con el cambio de ese cliente?
2: Sí, es mi propina.
1: Mira, Chavito, por lo que yo alcancé a darme cuenta, ese señor no tenía intenciones de dejarte todo eso de propina.
2: Yo también me di cuenta. Por eso no hay que dejarlos pensar mucho. Porque entre más lo piensan, menos propina dejan.
1: Ay, Chavo. Mira, toma, mejor ve a dejar esto a la 3.
2: Sí. Ay, ven.
1: Oye, ¿qué estás haciendo? Cuando una cosa se cae, se llena de microbios.
2: ¿Y se desperdicia?
1: No, es para los perros.
2: Ah.
1: Toma.
3: Oye, Chavo, ¿este restaurante es el de Doña Florinda?
4: Sí.
3: ¿Y tú trabajas aquí?
4: Sí.
3: Oye, ¿y te pagan bien?
4: No.
3: ¿No?
4: No, a mí nada más me dan lo que me dejan de propina.
2: Ah, y lo que saco de mordidas.
3: ¿De mordidas?
2: Sí, es que le doy una mordida al queso, otra mordida al jamón y así.
3: Sí, sí, sí. Oye, retírame esa silla.
2: ¿Está?
3: Sí, por favor.
2: Sí.
1: ¡Ay! ¡Ay! ¡Chavo! ¿Pero qué estás haciendo?
4: Pues ella me dijo que le retirara esta silla.
1: Sí, chavo, pero se retira para luego volverla a acercar.
3: Pues claro, muchacho. Además, puedo saber por qué no me levantas.
4: Porque se cayó y quedó llena de microbios.
3: ¿Qué?
4: Bueno, pero todavía sirve para los perros.
1: Pues mira, mejor quítate. A ver, permítame.
3: Usted quítese de aquí, pues, ¿qué crees que yo no puedo levantar? ¿Que estoy vieja o qué? Pues esta. Y tú ven para acá. A ver, ¿cómo estuvo eso de que yo estoy buena para los perros?
4: Eso dijo doña Florinda.
1: No, pero, oigan, yo no me refería a usted. Yo hablaba de cualquier otra porquería que también se cayera al suelo. Sí.
3: ¿Tiene corazón de alcachofa?
1: Sí.
3: Con razón se enamoró del profesor Girafales.
1: Sí.
3: No, ahora sí ya va en serio, ¿eh? ¿Tiene lengua de ternera?
1: Sí.
3: Con razón habla tan raro. No, de no se enoje, ahora sí ya va en serio. ¿Tiene patas de puerco?
1: Sí.
3: Con razón camina chueco. Ya, no se exponga, ya. ¿Tienes esos?
1: No.
3: Se le nota.
1: Mire, ¿por qué mejor no se va a comer al restaurante de la esquina?
3: No, aquí estoy bien, gracias.
1: Está bien, ¿qué le sirvo?
3: Usted no me sirve ni para el arranque.
1: Chavo, mira, por favor, atiende a la vieja.
3: ¿Y tú qué?
4: ¿Qué de qué?
3: ¿Qué haces ahí paradote?
4: Pues yo soy el mesero.
3: ¿Sí? Oye, ¿tienes lomo de res?
4: Ni que fuera buey.
3: Ni que fuera. No, contigo no sirve. Nada más está en una taza de café ya.
4: Sí.
3: No me gusta. ¿Por qué? Oye, Chavito, yo únicamente te pedí una taza de café.
4: Sí.
3: Entonces, ¿por qué estás escribiendo tanto?
4: Es que aprovecho mis momentos libres para hacer la tarea. Porque yo estoy trabajando, pero sin descuidar la escuela.
3: Haces muy bien, muchacho. Yo recuerdo que cuando era niña también hacía lo mismo.
4: ¿Y todavía se acuerda?
3: Sí. Para que te lo veas, que ahora sí me voy al restaurante de la esquina. Pues este.
4: Espere, me falta una cosa.
3: ¿Qué pasó?
4: Mi propina.
3: Ósale, muchacho grosero.
1: ¿Qué pasó?
4: Pues no sé. Ya de repente se paró y dijo que se iba mejor al restaurante de la esquina.
1: Ay, tanto mejor. Hay clientes que desprestigian un lugar con su sola presencia.
5: Ven.
1: ¿Y usted qué?
5: Yo soy Jaimito. ¿El cartero?
1: Sí, ya me acuerdo.
5: Ah, sí, soy de Tangamandapio. Es un pueblecito en el estado.
1: Sí, de eso también me acuerdo.
5: ¿También?
1: Lo que pregunto es que ¿por qué entra a mi restaurante con todo y bicicleta?
5: Ah, pues eso ya se lo había dicho antes, pero de eso usted no se acuerda. No la dejo afuera porque se la pueden robar.
1: ¿Hay carta para mí?
5: Sí, cómo no. El cheque de pensiones. Tenga. Por allá anda, búsquela.
1: ¿Y ahora también pretende que yo la busque?
5: Es que quiero evitar la fatiga.
4: Yo la busco.
5: Eso.
1: Oye, chavo, espera. ¿Por lo menos va a comer aquí?
5: Pues no sé.
1: Bueno. Porque en este restaurante hay muy buena cocina.
4: Lo malo es la cocinera.
1: ¿Qué cosa dijiste?
4: Se me chispoteó.
1: Mira, ¿por qué mejor no buscas la carta en la cocina?
4: Sí. ¿Que no es mejor buscarla aquí adentro?
1: Lo que quiero decir es que te vayas a la cocina con todo y bolsa y la busques allá.
4: Eso.
1: ¿Y entonces qué? ¿Va a comer?
5: Pues, sí, pero la bicicleta va a estorbar aquí.
1: Bueno, pues sí.
5: Vaya, póngala por ahí, recargada en la pared. Puede acomodarla cuando quiera.
1: ¡Jódame! Pero también pretende que yo la ponga donde no estorbe.
5: Sí, es que quiero evitar la fatiga.
4: Aquí está.
1: Está bien, gracias, chavo. Mira, pon esta bicicleta por allá donde no estorbe.
4: Sí.
1: ¿Y qué va a comer?
5: ¿Qué hay de comer?
1: Pues ahí está la carta, que no sabe leer.
5: Claro que sí.
1: Bueno, pues entonces, ¿por qué no la lee?
5: Es que quiero evitar la fatiga.
1: Por favor, atiende aquí al señor.
4: Sí. ¿Qué va a querer?
5: Hay tacos de carnitas.
4: A ver, déjeme ver. Sí, aquí dice tacos de carnitas.
5: Espléndido. Tráeme una orden.
4: Pero se acabaron las carnitas.
5: Bueno, entonces, ¿hay tacos de chicharrón?
4: Déjeme ver. Aquí dice tacos de chicharrón.
5: Perfecto.
4: Pero se acabó el chicharrón.
5: Hay tacos de barbacoa.
4: Déjeme ver. Sí, aquí dice tacos de barbacoa.
5: Vale. Entonces, espérate. ¿Hay o no hay barbacoa?
4: Sí, eso sí hay. Y muchísimo.
5: ¡Qué fui! Entonces tráeme una orden de tacos.
4: Pero se acabaron las tortillas.
5: Entonces, ¿qué hay de comer?
4: Bueno, hay tortas de jamón.
5: De lo que sea. Tráeme una torta, pero rápido, porque me estoy muriendo de hambre.
4: ¡Trabaja, torta de jamón!
1: ¿Tanto problema por una miserable torta?
5: Oye, no se tardará mucho. Tengo mucha hambre.
4: No, ella es rapidísima.
5: Muy bien, entonces...
3: Ya, regrese.
4: Pero ya le ganaron la mesa.
3: No importa porque no he venido a comer.
4: Entonces, ¿a qué vino?
3: A ver, chavo, dime una cosa. ¿Cuánto ganas tú aquí diariamente?
4: ¿Me va a pedir prestado?
3: No digas tonterías, muchacho. Dime, ¿cuánto ganas aquí diariamente?
4: Pues, lo que me dejen de propinas.
3: ¿Qué? ¿Cómo? ¿No tienes un sueldo fijo?
4: No.
3: ¡Silgol! A ver, dime, ¿cuántas personas trabajan aquí?
4: Dos, yo y doña Florinda.
3: El burro por delante.
4: ¡Pase usted!
3: ¿Cómo?
5: Oye, ¿qué se va a tardar mucho mi torta? Tengo hambre.
4: Voy a ver.
3: Voy a ver. Usted se queda aquí.
5: Óigame. ¿Qué le va a usted impedir que vaya por mi torta?
3: Sí, señor. porque me acabo de constituir en defensora de los humildes, de los que no tienen quien los defienda. Y voy a abrirle los ojos a este pobre muchachito.
4: Los tengo abiertos, mire.
3: ¿Eso es lo que tú crees? ¿Que no te has dado cuenta de que te están robando?
4: Ay, no. ¿Quién?
3: ¿Quién? Doña Florinda.
4: No.
3: Sí.
4: No, está aquí.
1: Ay, hijo. ¿Me podrían explicar qué es lo que sucede aquí?
5: Mire, eso después. Por lo pronto, mi torta, que tengo mucha
1: hambre. Sí, aquí está, aquí está. Oh.
3: Ay, no, señor. Primero hay que defender los derechos.
1: Óigame, óigame, ¿y usted por qué se mete en lo que no le importa?
3: ¿Coma torta?
5: Tiro mano.
3: ¡Usted se calla!
1: Bueno, basta ya, me quieren explicar qué diablos pasa aquí.
5: Que tengo hambre.
1: No le estoy preguntando a usted. Estoy preguntando a la vieja.
3: ¿Qué? ¿Cómo? ¿Me dijo vieja?
1: Sí, ¿y qué?
3: Va a ver. Toma, chavo. Lo aquí, nena, ven acá. Eso es.
1: ¿Y esto qué significa?
3: ¿Cómo qué? Son los organismos que apoyan al comité de huelga. Sí, sí. ¿Quieren que les diga qué significan aquellas letras?
5: No, no, esto está fácil. UTPJ. Una torta para Jaimito.
4: Sí, aquí está.
3: No, señor, de ninguna manera. No significan eso. Esas letras quieren decir Unión de Trabajadores Pro Juventud.
1: Oh. ¿Y aquellas de ella?
3: Estas. Asociación Pro Derechos Femeninos.
4: Ah, yo pensé que era otra cosa.
3: ¿Qué, chavo?
4: Alfalfa para Doña Florinda.
3: Sí, sí, sí, sí.
1: ¿Qué cosa?
3: Sí,
4: sí. ¡Se me chispoteó!
3: ¡Qué bueno estuvo! ¿Y eso? Y les voy a decir qué significan las de en medio. Directorio Nacional de Veteranos en Restaurantes.
1: O también Doña Nieves, vieja reumática.
3: Sí, sí.
1: Ramón, ya estuvo bien, ¿eh? Chavo, ponle la torta al señor.
4: Sí.
3: No, chavo, de ninguna manera, no, niño, ¿cómo? Tú no puedes trabajar hasta que no te haya prometido pagarte el salario mínimo.
1: Está bien. Prometo que en lo sucesivo le pagaré el salario mínimo.
3: Ponle la torta.
5: Eso está bien.
1: Pero las propinas serán para mí.
3: Quítale la torta.
1: Bueno, está bien, las propinas serán para el chavo.
3: Ponle la torta.
1: Porque trabajarás al horario completo.
3: Quítale la torta.
1: Pero ganando horas extras.
3: Ponle la torta.
1: Menos los domingos.
3: Quítale la torta.
1: Son días festivos. Pero se lo descontaré de su sueldo. Pero a cambio de 3 meses de aguinaldo. De su caja de ahorros.
3: ¡Ya basta! Esto es una burla. Repite conmigo. Esto es una burla.
4: Esto es una burla.
3: Pero hemos de luchar.
4: Pero hemos de luchar.
3: Por la emancipación del gremio y en defensa de los postulados que emanan de las formas estatutarias.
4: ¡Estatutaria!
3: Y la victoria será inmensa.
4: ¡Mensa!
3: Y no habrá persona mojigata.
4: ¿Gata?
3: Que resista al valiente que se coloca.
4: ¡Loca!
3: Frente a la ofensa que no se disimula.
4: ¡Mula!
3: Pero hemos de luchar por nuestros derechos sindicales, fraternales, personales.
4: ¿Tamales? ¿De cuáles? De chile o perilla.
3: ¡He dicho!
4: ¡Yo también!
5: ¡Bravo, bravo! ¡Muy bien, muy bien! ¡Me adhiero desde luego al movimiento! ¡Qué grande! y mi torta. Con permiso.
1: Un momento, ¿a dónde va?
5: Por mi bicicleta. Chavito, ¿quieres traerme mi cartera?
4: ¿Me va a pagar el salario mínimo?
3: No, chavo, el pleito nada más es contra tu patrona.

0: los sacrificios que yo hago por ti. Muchacho ingrato. Niñas, vámonos. No tiene caso. Después de todo lo que nos hemos sacrificado.
1: No, no, ustedes no, por favor. Un momento. Tomen asiento. Aquí no ha pasado nada. Siéntense, por favor. Siéntense. Yo los atenderé personalmente. Siéntense. Por favor, todo va a estar bien.
2: Y tú, chavito, tendrás un salario y podrás trabajar cuando quieras. Menos en horas de escuela.
0: Gracias.
3: Todo está muy bien, pero yo me quedé sin torta.
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0: pasa?
1: A mí nada, ¿por qué?
0: Porque está llorando.
1: Ah, sí. Siempre llora uno por la cebolla.
0: No, yo lloro por los ojos.
1: Quiero decir que la cebolla hace llorar a la gente.
0: Ah, con razón el otro día lloró la Chilindrina.
1: Estaba picando cebolla.
0: No, le di un cebollazo en las narices.
1: Mira, deja de decir tonterías y ayúdame a picar cebolla, ándale.
0: Sí.
1: ¡Profesor Jirafales!
2: Doña, con permiso.

0: ¿Ya llegó el chavo?
1: ¿Vienes a quitarle el tiempo o qué?
0: Más bien, ¿o qué?
1: El chavo está trabajando.
0: Bueno, nada más le vengo a decir una cosita. ¡Chavo!
2: ¿Qué?
0: Oye, chavo, te vengo a... ¿Qué te pasa? ¿Te hizo llorar la vieja chancluda?
2: ¡No! ¡Es por la cebolla!
0: ¡Ah! Oye, chavo, yo te venía a decir, ¿de casualidad no necesitas una ayudante?
2: ¿Un ayudante?
0: Ajá. Yo te puedo ayudar, chavo. ¿Qué tal si yo te ayudo a cobrar las propinas?
2: ¡No! Las propinas son nada más para mí.
0: De acuerdo, tú cobras las propinas.
2: ¿Y tú?
0: Yo te ayudo a gastarlas.
2: ¡Menos!
0: Bueno, está bueno. Mira, tú me recomiendas con doña Florinda y yo le ayudo a ella a hacer algo aquí.
2: Ay, ¿qué le vas a ayudar a ella?
0: Pues... ¿puedo ser la cocinera?
2: ¿A poco tú sabes cocinar algo?
0: ¡Oh! Bueno, no soy una cosa que digan, ¡qué bruto! ¿Cómo cocina la chilindrina como chapina? No, pero ya estoy aprendiendo a hervir la leche.
3: ¡Profesor Girafales!
4: Doña Florinda.
3: ¡Qué milagro que viene por acá!
4: Vine a traerle este humilde obsequio.
3: ¡Ay!
4: No, con permiso. Ahora sí.
3: Profesor Girafales.
4: Doña Florinda.
3: Qué milagro que viene por acá.
4: Vine a traerle este humilde obsequio.
3: Ay, muchas gracias. ¿Pero no gusta pasar a tomar una tacita de café?
4: A eso precisamente vine, pero ahora, además del café, se me antoja una de rebanada de esos pasteles tan deliciosos que usted prepara, doña Florinda.
3: ¡No!
4: Sí, de veras.
3: No, es que quiero decir, hoy no he tenido tiempo de hacerlo.
4: Bueno, sí, comprendo que es un poco temprano, pero de cualquier manera yo no pensaba quedarme ahora. Todavía tengo muchas chivas que arriar y muchas diligencias que ejecutar y pensaba volver, digamos, dentro de una hora.
3: ¿Dentro de una hora? Bueno, pues así, pues sí.
4: Con permiso.
3: De pase usted.
4: Después de usted.
3: No, yo me tengo que quedar a hacer el pastel.
4: Es verdad. Eso. Con permiso.
3: Ay, qué profesor Girafales. Ay. Uy, chavo, necesito que limpies toda la mesa y... ¿Qué estás haciendo aquí?
0: Nada, le vine a ayudar al chavo.
3: ¿Qué ayudar? Ni que 8/4. ¿Viniste a quitarle el tiempo?
0: No, de veras. Yo no estaba peleando a la señora.
3: Fuera de aquí.
0: De veras, yo estaba peleando.
3: Fuera de aquí.
0: Yo estaba peleando.
3: Fuera.
0: Yo estaba peleando.
3: Fuera.
0: Yo estaba peleando.
3: Fuera.
0: Yo estaba peleando.
3: Fuera.
0: Yo estaba
3: peleando. ¡Fuera! Que me insultó y que me gritó y que me pegó y que me quiso matar con la mano del paquete.
5: Como si no la conociera.
2: Pero la chilindrina no me vino a quitar mi tiempo. Nada más me vino a quitar 2 plátanos y 4 ciruelas.
3: ¿Y tú dejaste que te quitara eso? Chavo, te estoy hablando. Contéstame. ¿Dejaste que la chilindrina te quitara 2 plátanos y 4 ciruelas?
2: Es que me convidó.
3: Ay. Mira, me urge hacer un pastel.
2: ¡Sí!
3: No, pero es para el profesor Girafales. Ay, nada más que tengo tanto que hacer en la cocina.
2: ¿Quiere que yo le ayude a hacerlo?
3: ¿Tú sabes hacer pasteles?
2: Sí, de lodo.
3: ¡Ya lo tengo!
2: ¿Dónde está? ¿Dónde?
3: No, tonto, que ya tengo la idea. ¿Tú sabes
5: ¿Sabes dónde está la pastelería del parque?
2: Sí, en el parque.
5: Bueno, mira, pues ve y compra su pastel. El mejor, el más sabroso de todos.
2: ¡Sí!
5: ¡Oye, espérame! Nadie debe saber que lo compraste.
2: No, eso no se va a poder.
5: ¿Por qué?
2: Lo tiene que saber el dueño de la pastelería.
5: Ah, bueno, pero nada más él.
2: Y también lo voy a saber yo.
5: Bueno,
2: y
5: sí,
2: también pero... usted.
5: Mira, chavo, lo importante es que no lo sepa el profesor Jirafales.
2: Ah, le va a decir que usted lo hizo.
5: Sí.
2: Por eso no quiere que el profesor Jirafales sepa que lo compré.
5: Exacto.
2: Para que piense que usted lo hizo.
5: Sí.
2: Pero usted no lo hizo. Fue comprado. Pero el profesor Jirafales va a pensar que lo hizo. Por eso usted no...
5: ¡Ya!
2: Bueno, pero no se enoje.
5: Bueno, pues no estés perdiendo el tiempo.
2: Está bien. Ah, ¿quiere que le traiga un pastel parecido a los que usted hace? ¿O le traigo uno bueno?
5: Mira, ve a traer lo que sea.
0: ¿A dónde va, chavo?
2: Pues le voy a comprar un... No voy a ningún lado.
0: Me estás engañando.
2: ¿Alguna vez te he dicho una mentira que no falte a la verdad?
0: No entendí. Pero de que me estás engañando, me estás engañando.
2: Pues no, porque doña Florinda me dijo que nadie debe saber que le voy a comprar un pastel al profesor Jirafales.
0: Te acompaño.
2: ¿A dónde?
0: ¿A comprar el pastel?
2: No.
0: ¿Por qué no?
2: Porque tú no sabes que lo voy a comprar.
5: ¿Qué estás haciendo aquí? ¡No te acabo de correr!
0: Sí, pero no le guardo rencor.
5: Mira, es mejor que te vayas. Profesor Jirafales, ¿no me dijo que regresaba hasta dentro de una hora?
4: Bueno, sí, pero pensé que sería mejor acompañarla mientras está listo el pastel.
5: Y dice usted que decidió regresar antes.
4: Bueno, sí, me dije a mí mismo. Si he de esperar a que esté listo el pastel, ¿qué mejor que hacerlo en su amable compañía?
5: Mire usted. El caso es que... Mire, yo
4: además,
5: había pensado...
4: me urgía regresar, porque... Bueno, no me tardo.
0: Si usted quiere, yo puedo salvarla.
5: ¿Y de qué estás hablando?
0: Pues el chavo me lo contó todo.
5: Lo primero que le dije.
0: Bueno, ¿quiere que la salve, sí o no?
5: ¿En qué forma?
0: Mire, tengo una idea. ¿Qué tal si usted dice que el pastel ya está en el horno? Y entonces me dice a mí, Chilindrina, por favor, vigila bien el horno. Entonces usted se va con el profesor Jirafales al puesto de la esquina a ver las revistas. Y usted se hace la loca, como que está viendo muchas revistas. Y entonces yo aquí espero al chavo a que venga con el pastel y metemos el pastel al horno. Y cuando usted regresa, ya está el pastel en el horno. ¿Eh?
5: Pues la idea no es mala, pero...
0: Ajá.
5: ¿Y yo cómo voy a saber cuando todo esté listo?
0: Pues le hago una seña.
5: ¿Qué clase de seña?
0: ¿Qué le parece si agarramos un mantel y lo sacudimos hacia allá afuera?
5: Eso.
0: Vamos a ver.
5: Profesor Jirafales, ¿me podría acompañar al puesto de periódicos de la esquina? Es que quiero comprar algunas revistas.
4: Claro, por supuesto que sí, doña Florinda. Pero... ¿y el pastel?
5: ¡Ah! El pastel ya está en el horno. Chilindrina, ¿podrías... ¿podrías, por favor, vigilar el pastel?
0: ¡Oh, sí, doña Florinda! Con muchísimo gusto. ¿Mientras tanto me puede comer una manzana?
5: ¡No! Digo, sí.
0: Ah, ¿verdad? Bueno, pues yo no voy a agarrar dos manzanas. De una vez que sean cuatro. Bueno, dos para mí, dos para el chavo, ¿eh? Digo...
5: De acuerdo. ¿Nos vamos?
4: Vamos, doña Florinda.

0: Aquí está. Doña Florinda. ¡Ya regresé!
1: ¡Está bien! ¡Espérame!
0: Pobre doña Florinda. Tiene la voz igual de fea que la chilindrina.

0: ¿Pero qué es lo que haces, chavo?
1: Es que se me antojó mucho.
0: ¿Se te antojó mucho? ¡Mira nada más! ¡Ahora sí el profesor Girafales a fuerza se va a dar cuenta!
1: ¿Por qué? ¿Por las migajas que cayeron en el mantel?
0: No, chavo, por las migajas y por todo lo demás.
1: Porque si es por las migajas no hay problema.
0: No, chavo, pues también mira, todo está despedazado. El pastel, ¿ahora qué van a pensar? Que yo tuve la culpa de lo... ¿Qué estás haciendo?
1: Pues sacudiendo el mantel.
0: Pero esa era la seña, bruto.
1: ¿La seña de qué?
0: Aguas, ahí vienen. Tú toma rápido, esconde el pastel, métete en el baño.
1: ¿En el baño para qué?
0: Luego te explico, métete. ¡Da prisa!
1: ¡Ya voy!
2: Pues sí, profesor Girafales. A esta hora ya debe de estar listo el pastel.
0: ¡No! Todavía no está.
2: ¿Qué quieres decir?
0: Que, ¿por qué no se van a dar otra vueltecita y yo les aviso cuando esté el pastel?
2: Pero si sacudiste el mantel.
0: Pero es que era otro mantel.
2: Pues no entiendo.
3: Pues yo menos.
0: Vayan a dar otra vueltecita con toda calma y después yo les aviso cuando ya esté listo el pastel, ¿sí?
2: Ay. De acuerdo. ¿Vamos?
3: Si no hay más remedio.
1: Chilindrina, ¿me puedes explicar qué pasa?
0: No, chavo. Primero dime tú. ¿Tendrá arreglo el pastel?
1: No creo. Se me fue dentro de

0: Pero es que nosotros no sabemos hacer pasteles, Chilindrina.
1: No importa, chavo. Echando a perder se aprende.
0: Sí, pero
1: además, hombre, en este libro dice cómo se debe hacer. Es fácil.
0: Ah, bueno, sí, pues sí.
1: Sí. Lo tenemos que hacer muy rápido, ¿eh? Para meterlo el pastel al horno antes de que venga el profesor Girafales y doña Florinda.
0: Sí, eso. ¿Qué es lo primero que hay que hacer?
1: Espérate, déjame leer. Pon 4 huevos.
0: Ni que fuera gallina.
1: Menso, que agarres 4 huevos de la canasta que están ahí y los pongas en la mesa mientras yo voy por la harina.
0: ¿Ah?

0: los huevos caminan.
1: ¿Qué?
0: Sí, pon un huevo en la mesa y verás.
1: A ver, tráeme la harina.
0: Sí.
1: No van a caminar, chavos.
0: Sí, vas a ver, fíjate.
1: Okay. ¡Uy! ¡Tiraste la harina, menso!
0: Pues es que... es que la harina vuela con el aire.
1: ¡Ay, sí! La harina se cayó solita, ¿verdad?
0: Pues sí, yo no tuve la culpa. Mira, ay, fíjate cómo vuela con el aire. Mira. Por eso, yo creo cuando me... ¡ay!
1: ¿De veras, verdad? A ver, voy a ver si es cierto que la harina vuela con el aire. Así, mira.
0: ¿Ves cómo se vuela?
1: Sí, vuela.
0: ¿Ahora qué otra cosa hay que hacer?
1: Pon los huevos aquí en la olla.
0: ¿Ah, adentro?
1: Sí, adentro. Ni modo que afuera, menso.
0: Ay, me cayó.
1: ¡Ya no! ¡Ya no eches el otro! En primer lugar, se le tiene que atinar. En segundo lugar, nada más debe ser el huevo de la parte de adentro. Primero se rompe afuera y se vacía. Así. ¡Fíjate! Creo que... no, es que se necesita un aparato especial para romper así el huevo.
0: Ah, creo que aquí vi uno. Espérame tantito. Aquí está, mira. ¿Luego qué más?
1: Déjame ver. Se le echa la leche y se revuelve la harina. Pásame la olla, me voy a echar la leche.
0: Sí.
1: Ahora sí, ya. Ahora pásame la harina.
0: Sí.
1: Toma, revuelve la harina con la leche. ¡Exactamente! ¡Al revés, chavo!
0: ¡Guapa! ¿Al revés?
1: ¡Por supuesto! Pss.
0: ¿Estás segura de que era al revés?
1: ¡Ay, chavo! ¿Ahora qué le vamos a decir al profesor Jirafales y a doña Florinda?
0: Pues, que se echó a perder el pastel.
1: Pues no es mala idea, ¿verdad? Las cosas no siempre salen como uno las tiene ideadas.
0: Pues claro.
2: ¿Y se descompuso el horno?
1: Sí, fíjate.
2: Pues vaya contratiempo.
3: No se preocupe, doña Florinda. Yo me conformo con la taza de café.
2: Sí, pues no hay otro remedio.
0: Pero conste que no le dije al profesor Jirafales que usted me mandó a comprar el pastel a la pastelería. Y conste que tampoco le dije a doña Florinda que usted estaba en la pastelería y me vio cuando compré el pastel.
3: Sí, chao, sí.
2: De modo que... ¿usted sabía que...?
3: Sí.
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5: ¡Mugroso animal!
1: ¡Mira nomás! ¡Fuera de aquí! ¡Fuera, fuera de aquí! ¡Ay! Lo único que me faltaba. ¡Mugroso animal!
0: ¿Usted lo será?
1: ¿Qué?
0: Usted empezó, me dijo mugroso animal.
1: No, yo estaba hablando del gato.
0: Pero no es gato, es gata.
1: Gato o gata es lo mismo.
0: No, si se fija usted bien...
1: ¡Ya! Lo que quiero decir es que para el caso es lo mismo. Lo más importante es que ya no soporto ese mugroso animal.
0: Recuerde que fue un regalo del profesor Jirafales.
1: Pues nada más por eso no lo he corrido de aquí. ¡Uy, pero lo detesto!
0: ¿Al profesor Jirafales?
1: ¡Al gato! Él ha sido muy bondadoso conmigo.
0: ¿El gato?
1: ¡El profesor Jirafales! Pero hace rato se estaba tragando las cosas del mandado.
0: ¿El profesor Jirafales?
1: ¡El gato! Pero eso sí, no se ha comido un solo ratón.
0: ¿El gato?
1: ¡El profesor Jirafales! Ah, no, ahora sí era el gato. ¡Ay, mira, no estés haciendo preguntas tontas!
5: Ay. ¿Y ahora qué barbaridades está haciendo el chavo?
0: No, yo nada. El problema es con la gata.
5: ¿Tienes problemas con doña Florinda? Él dijo.
1: Mira, ya cállate. Y en primer lugar, ¿quién te dio permiso de entrar aquí?
5: No, nadie. Yo nada más venía a ver si el chavo quería jugar conmigo.
1: Pues no, el chavo está trabajando y... Oye, chavo, a propósito, ¿ya pusiste los manteles en las mesas?
0: Los pensaba poner al rato.
1: ¿Y ya acomodaste las sillas?
0: Las pensaba acomodar al rato.
1: ¿Y ya barriste el piso?
0: Lo pensaba barrer al rato.
1: ¿Me quieres ver la cara de tonta?
0: Se la pensaba ver al rato.
1: ¿Qué?
0: Se me chispoteó.
1: Se me chispoteó. Oye, mira, fuera de aquí. Ve a poner los manteles, a acomodar las sillas ya, a limpiar el piso, pero rápido, dale. Uy. ¿Y tú qué?
5: ¿Yo? No, nada. Yo nada más quería ver a la gata.
1: ¿Y con qué objeto quieres verla?
5: Con los ojos.
1: Pregunto que... ¿por qué razón?
5: Nomás por curiosidad.
1: Pues es como todas. Gruñona, arisca y estorbosa.
5: Con razón dicen que las cosas se parecen a su dueño.
1: ¿Qué?
5: Con permisito, creo que no lo
1: voy a poder. ¡Párate ahí! ¡Pero te de

0: Chamo, ven acá. ¿No ibas a poner los manteles y acomodar las sillas?
1: Sí, pero antes tuve que ir allá porque si no hubiera ido primero allá en vez de acomodar las sillas me hubiera acomodado una mojada.
0: ¡Ya, ya! Pretextos nunca faltan. Lo único que me faltaba, otra vez ahí arriba el mugroso animal, ensuciándome todo, mugroso animal.
1: ¿Usted no será?
0: Otra vez estoy hablando del gato.
1: Ah, pero que no es gato, es gato.
0: ¡Ya! ¿A qué regresaste?
1: A avisarle que llegó la leche.
0: Ah, bueno, pues recíbela y métela al refrigerador, ándale, haz algo. Ah, le dices al lechero que le pago la próxima semana, ¿eh?
1: Sí.

0: No, ahorita no tengo leche. Digo, ahorita no tengo tiempo, estoy trabajando.
1: Ay, chavo, mira, vamos a jugar con la nave de cohete que me compró mi papá, mira. ¿No te gusta?
0: No.
1: ¿Qué, tienes todavía mucho trabajo que hacer?
0: Sí.
1: Digo, ¿vas a jugar o no vas a jugar conmigo?
0: No.
1: Por fin sí o no.
0: ¡No!
1: No me grites que no estoy ciego. ¿Sabes qué hago yo cuando me gritan?
0: ¿Qué?
1: Me voy. Bueno, ¿y tú qué esperas para llevar esos paquetes al refrigerador?
0: Es que tengo ganas de hacer leche.
1: ¿Qué?
0: No, tengo ganas de ir al baño. No me tardo.
1: Al baño. Pretextos.

0: Pero esto no es leche, es la nave cohete de Ñoño. Mire.
1: ¿No que no sabías nada?
2: ¡Tú voy a hablar con mi bisabuela que me bañaste de leche y que además el vaso de vidrio me lo quebraste en la cabeza y que le dije... ¡Bueno! ¡Voy a hablar con mi bisabuela que usted no va a venir a darme de panzazos!
3: No entiendo.
1: Es que le dieron un vaso, un baño de leche.
3: Ah, sí. Con que ahora juega Cleopatra, ¿no?
0: No, lo que pasa es que...
1: ¡Ah, ya! ¿Viene a cobrarme la renta?
3: Por supuesto, doña Florita.
1: Pues llega en el peor momento de mi vida.
3: Sí. Me imagino que usted de joven se ha de haber visto mucho mejor, sin tubos.
1: ¿Qué?
3: Nada, doña Florita. ¿Que de dónde saca usted la leche?
0: Pues de las vacas.
3: Me refiero a que si es leche de establo.
0: Ni modo que de panadería.
3: Estoy hablando con el dueño del circo, no con los enanos.
0: Le dijeron cirquera.
1: ¡Ay, mira, ya cállate! Me estaba preguntando algo de la leche, ¿no?
3: Sí, nada más quiero saber si está pasteurizada.
0: ¿De parte de quién?

0: Signor Florinda! Signor Florinda!
1: ¿Qué pasa?
0: La Chilindrina vino a conocer a la gata. Está en la cocina.
1: ¿Y qué está haciendo ahí esa niña?
0: Tuvo 4 gatitos.
2: No, chavo. La que tuvo los 4 gatitos fue la gata.
0: Eso. Pero ya nacieron.
1: ¿Todos vivos?
0: No, al contrario, todos tarugos caminan en el río.
1: No, chavo, lo que pregunto es que si no murió alguno al nacer.
0: Sí, su mamá.
2: ¿La mamá de doña Florinda? Ay, lo siento mucho, de vida.
0: No. La que se murió fue la mamá de la gata.
2: Ah, entonces no lo siento, no.
0: Estaba la mamá gata así, y de repente se puso mala y se murió así.
2: Ay, pobrecito. Ah, pero los gatitos sí todos viven, ¿eh? Y todos son hombrecitos.
1: ¿Querrás decir machos?
2: No, que machos van a ser, son bien miedosos. Necesito bulla, sí, mira.
1: No, Chilindrina, lo que quiero decir es que los animales no son hombres o mujeres, sino machos o hembras.
2: Ah, entonces sí, ¿eh? Todos los gatitos son machitos, ¿verdad, chavo?
0: Sí, todos los gatitos son machitos y todas las gatitas son hembritas.
1: Caray, chavo, te felicito. Tienes una inteligencia privilegiada.
0: ¡Oh!
1: Bueno, ¿y por lo menos están bonitos?
2: No, se parecen a usted.
1: ¿Qué?
0: No, los gatitos no están tan arrugados.
1: Ay, mira, chavo, no te pego nada más porque tengo que ir a sacar de ahí ese animal, pero...
2: ¡Chavo!
0: ¡Ay, qué, qué!
2: Si se murió la mamá de los gatitos, entonces, ¿quién les va a dar de comer?
0: Beto.
2: ¿Cuál Beto?
0: Beto a saber.
2: Ay, chavo. Bueno, entonces ni modo, tenemos que conseguirle una nodriza.
0: ¿Qué es eso?
2: Nodriza es la que alimenta a los bebitos.
0: ¿No puedo ser yo?
2: No, chavito.
1: Ahora vuelvo. Voy a tirar eso.
3: Doña Florinda,
1: no
3: vengo...
1: No puedo atenderlo ahora, señor Barriga.
3: Aquí lo espero, ¿eh?
0: Oye, Chilindrina, ¿y por qué no puedo ser yo el que les dé de comer a los gatitos?
2: Porque eres pobre, chavo. ¿Con qué dinero les vas a comprar la comida? A ver.
0: Ah, bueno, eso sí. ¿Pero entonces?
2: Pues yo qué... ¡Mira! Eso es lo que necesitamos. Dile, dile.
0: Eso. Señor Barriga.
3: Sí.
0: ¿Le gustaría ser nodriza de 4 gatitos? Usted sí tiene con qué.
3: ¿Cómo?
2: Permítame tantito, señor Barriga. No, chavo, así no. Lo que tienes que hacer es pedirle dinero. Dile que si tiene, digamos, unos 20 pesos.
0: Señor Barriga. ¿De casualidad tiene unos 20 pesos que ya no esté usando?
3: ¿Y qué? ¿Tengo yo acaso cara de beneficencia pública o qué?
2: Déjeme explicarle, señor Barriga. El dinero no es para nosotros. Mm. Es que lo queremos para darle de comer a unos gatitos. Mm.
3: ¡No!
2: Está bueno. Chavo, ¿ya te fijaste en el señor Barriga? Cuando la gata estaba esperando a sus gatitos, estaba igual de gorda que el señor Barriga, ¿eh?
0: Sí, es cierto. Señor Barriga, ¿usted también va a tener gatitos?
2: No, chavo. Solamente los gatos tienen gatitos.
3: Claro.
2: Las personas como el señor Barriga tienen niños.
3: Bueno, ya. Que nunca han visto una persona gorda como yo.
0: ¿Gratis? No.
3: Con permiso.

0: visitar a los gatitos. ¡Leche!
1: Eso.
0: Bueno, ahora necesito una olla, ¿eh? Voy por él. Sí. Oye, mientras tanto tú vigila, ¿eh? No voy a hacer que venga doña Florinda.
1: ¿Sí?
0: ¡Chanfle! Allá viene Ñoño.
2: ¿Y qué?
0: ¿Cómo que qué? ¿Qué tal si nos acusa con doña Florinda?
2: ¡Se la rajo!
0: ¡Sí! Para que se le quite lo chismoso.
2: ¡Y lo racón!
0: ¡Y lo metiche!
1: ¡Qué bofón! Claro. Ahora sí vamos a jugar, ¿no?
2: ¡Ah, dale!
1: ¡Ay, mi mandíbula! ¡Ay, mi mandíbula!
2: ¡Y si lo vuelves a hacer, te va más peor!
1: ¡No, chavo! Te juro que nunca lo vuelvo a hacer. ¡Nunca!
0: Pues más te vale, Ñoño. Ahora sí, ahorita vengo. Voy por la olla.
2: Sí.
1: Oye, chavo.
2: ¿Qué?
1: Me gustaría saber qué es lo que no debo de volver a hacer.
2: Pues acusarnos con doña Florinda de que vamos a agarrar la leche para darle de comer a los gatitos.
0: Ah. Chavo, vete a la olla.
2: Ah, qué bien. Sí.
0: Pues órale.
2: Es que, no sé, pero me late que doña Florinda va a volver.
1: Es que está malita del estómago. Si tiene así la cara como si estuviera mal.
2: No, yo digo volver del verbo regresar, no del verbo guácala.
0: El chavo tiene razón. Oye, Ñoño, echa un ojo a ver si viene doña Florinda.
1: ¡Ay, no! ¡Me quedo tuerto! ¡Ay, mi ojo! ¡Ay,
0: qué tonto eres, hombre! ¡Que vigiles a ver si viene!
1: Claro, así pues sí.
0: Órale. Dale, chavo.
1: No viene, ¿eh? No viene.
0: Vaya.
2: Es que me da miedo.
0: Sí, será. Tú agarra la olla y yo echo la leche.
1: Tonto que eres.
0: ¿Cómo contigo?
1: No viene, ¿eh?
0: Sí, tú cállate. Solamente que venga nos avisas.
2: Chilindrina. El miedo se siente como algo frío en el estómago.
0: A veces, ¿por qué?
2: Porque entonces tengo mucho miedo.
0: Chavo, ¿por qué tienen...? Chavo, es que la olla tiene un agujero.
2: Ya lo sé.
0: Pues tapa el agujero con el dedo.
2: Pues no alcanza ni que tuviera el dedo de Ñoño.
0: Chavo, el agujero está en un lado de la olla.
2: ¿Dónde?
0: Pues que no lo estás viendo, si ahí está...
2: No lo encuentro.
3: Muchachos, yo creo que ya me ganó. Ahorita vengo.
2: ¿No nos irá a acusar?
0: No creo. Pero mira, si nos acusa, va a ser...
2: ¡Va a ser!
0: ¡Chavo!
2: ¿Qué?
0: ¿Qué te diste cuenta?
2: ¿De qué?
0: De que me estás momo, jajajaja, do.
2: Ay, de veras.
1: Pues haz algo, eso.
2: Sí, el agujerito.
0: ¡Claro, tápalo con el dedo! ¡Chavo, no lo busques por ese lado! El agujero está del otro lado.
2: ¿Del otro lado?
0: Sí, chavo.
2: Nunca lo vi.
0: ¡Serás bruto! Ahora le voy a tener que poner más leche. A ver, dame.
2: Espérate, déjame te poner.
0: Ahora déjame ponerle más de aquí. Ay, chavo.
2: Ya le tapé el agujerito.
0: Qué bueno. Ahora no se te vaya a ocurrir quitárselo otra vuelta, ¿eh?
2: No, no soy bueno, tan tonto como para volver a hacerlo. Yo puedo cometer un error una vez como tantísimas veces.
1: ¿Estás seguro, chavo?
2: Sí.
1: Se lo volviste a quitar, chavo.
4: ¡Pon el dedo, chavo! ¡Que me estoy mojando la falda! ¡Pon el dedo, atínale! ¡Aquí!
5: ¡Ay! ¿Qué pasó? ¿No ha regresado doña Florinda?
2: Sí, regresó, pero se fue por allá porque tenía un gato que estaba muerto porque se murió. Y entonces lo iban a tirar para allá.
5: Chau. Creo que me estás mojando.
2: ¡Ay, de veras!
5: Ya sé que no eres tú. El que me está mojando es la leche.
2: Sí.
5: Pero entonces... hazme el favor de tapar ese hoyo, chavo.
2: Sí.
1: Que le estás mojando toda la panza, chavo.
2: Sí, ya me di cuenta.
1: ¡Pues ándale, tómale el dedo! ¡Al señor Barriga, no seas bruto!
5: ¡Mira cómo me dejaste! ¡Tonto, mira nada más!
2: Sí, pero es que la culpa fue de la Chilindrina, porque ella fue la que me dijo, ve por la leche para que le demos a los gatitos.
1: ¡Mira, entonces, sí. mira!
0: ¡No! ¡Chavo! ¡Le está mojando más! ¡Sí serás! ¡Sí serás, bruto! ¡Ve nada más cómo lo pusiste! Ahora no más falta que llegue doña Florinda y entonces sí la hacemos todo bien. ¡Mamá!
6: Señor Barriga, ya estoy aquí, ¿ve?
7: ¿Pero qué están haciendo?
2: La culpa fue de la chingina. Ella fue la que me dijo que fuera por la leche para darle la leche.
7: Pues ya voy de la culpa.
6: Chavo, me estás mojando.
7: Ay, también me
6: voy. Chavo, me sigues mojando.
2: Es que...
6: ¡Ay, mira, voy acá! ¡Señora amiga! ¿Pero mira que es muy bueno para el cutis?

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0: Míralo.
1: ¿Ya viste?
0: ¿Qué?
1: Pues mira.
0: ¿Pues qué?
1: Pues todo eso.
0: ¿Pues qué, oye? Pues... ¡Mira eso! Ay, ¿por qué no me avisaste?
1: Sí te avisé, lo que pasa es que tú no ves.
0: Ay, sí, sino que...
1: Ahí está. Cayeron.
2: Ay, mira, chavo, te estoy preguntando que quién trajo todos estos palos y esas porquerías.
1: No sé.
3: Tú has de ser el culpable.
1: No, yo no.
4: Chavo, ¿acaso no estás jugando a la construcción?
1: No. No, no, yo nada más vi que llegaban unos señores y que dejaban estas cosas y después se fueron.
2: Lo único que nos faltaba, que el señor Barriga usara la vecindad para venir a guardar sus porquerías.
3: Es que ya no es posible vivir aquí.
4: Tiene mucha razón. ¿Y saben qué? No voy a pagar ya ni un mes de renta.
5: Cosa que nunca ha hecho usted.
4: ¿Quieres repetir eso que dijo?
5: Con mucho gusto. Que usted ya me debe 14 meses de renta, doña Nieves.
4: ¿No se le hace mucho?
5: Claro que sí.
4: ¿Y por qué no me lo rebaja a 7 meses? ¿Y? ¿Muertito?
5: Mire, señora, con todo respeto que usted
2: pues me desde debe... ahora yo también me niego a pagar la renta.
3: Oiga, y yo la secundo.
1: ¡Pido tercero!
5: Mira tú, cállate.
2: El que se va a callar es usted. ¿Y ahora qué explicación nos puede dar a todos de este tiradero?
3: Es que no se puede vivir así.
5: La explicación es muy sencilla. Voy a mandar a arreglarles la fachada.
1: ¡Qué bueno! Ya les hacía falta a las tres.
4: ¿Qué?
1: Pues es que las tres tienen muy arrugado el pellejo.
4: ¡Cállate!
5: Chavo, lo que quiero decir es que voy a mandar a hacer reparaciones, pero no en ellas, sino en las fachadas de sus casas.
1: Ah, pues mucho más fácil.
5: Creo que ya lo necesitan, ¿eh?
2: ¿Y vamos a vivir en construcción?
5: No, no, no.
4: ¿Entonces en dónde vamos a vivir?
5: En mi casa.
1: ¿En su casa?
5: Así es. Pero únicamente el tiempo que dure la construcción, ¿eh?
2: Ah, oiga, ¿y podrá ir a visitarme el profesor Girafales? Digo, ¿me podrán ir a visitar mis amistades?
5: Claro que sí.
3: ¿Que podré hacer uso de su cocina?
5: Y por supuesto que sí.
4: Oiga, ¿y no nos lleva a cobrar la renta?
5: No.
4: ¡Yupi! ¡Al fin sin deuda!
5: Sí, pero únicamente durante el tiempo que estén viviendo en mi casa, ¿eh? Nada más.
4: Bueno, pues algo es algo.
2: Espere, señor Barriga, pero en su casa no cabe toda la gente que vive en la vecindad.
5: Bueno, claro está que no. Pero la sección que voy a mandar a arreglar es únicamente esta, de manera que las únicas familias que irán a vivir serán ustedes.
2: Ah. Bueno, pues espero que sea cómoda su casa.
3: Mira, ¿eh? Qué amable.
4: Y yo voy a llevar a mi bichcanita, de modo que la voy a llevar.
5: Bueno, vamos a estar todos muy gustos. La casa es muy amplia, tiene mucho sol. Chavo. Ven. Alístate. Tú también vienes con nosotros. ¿Sí?
1: Y voy a jugar con Ñoño. Y me va a prestar sus juguetes. Y voy a dormir en una cama. Y voy a...

0: Ay, señor Barriga. Espero que vivir en su casa no será molestia.
1: Doña Florinda, no será ninguna molestia.
0: No, yo me refiero a molestia para mí.
1: No, seguro que no.
0: Pues eso espero, ¿eh?
2: ¿Ya?
1: ¿Ya?
2: Ajá.
1: ¿Y qué, estas son tus cosas?
2: Sí, es lo necesario para 15 días nada más.
1: ¿Y no crees que es mucha ropa?
2: ¿Ropa? Le voy a enseñar. Nada más llevo mi oso de peluche, mi valero, mi yo-yo y mi canita. Eso es todo lo que llevo. ¿Qué
1: tal? Sí. Mira, mira. Guarda tus cositas y te vas junto con tu maleta allá afuera en la camioneta que está esperando.
2: ¡Sale!
3: Ya. Estoy lista. No me hace falta nada.
2: Le falta la escoba.
1: Chilindrinas, en mi casa hay muchas escobas.
2: ¿Para volar?
3: No sé cómo vamos a poder vivir juntas.
2: ¿Qué, yo voy a dormir en la misma habitación que la bruja?
3: ¿Qué?
1: Chilindrina, ¿cuántas veces te he dicho que la bruja no tiene nada de señorita?
3: ¿Cómo?
1: Digo que la señorita no tiene nada de bruja.
2: Pues parece.
1: Cállese la boca. A la camioneta, anda.
2: Sí, señor Barriguita, listo, mi amor, señor Barriguita.
1: Caray, doña Clotilde. Usted sabe, los niños a veces se confunden.
3: Y ellos se confunden y a una la funden.
2: Date prisa que se hace tarde para irnos con el señor Barriga.
3: Cuidado, no le vaya a pisar un callo.
2: Yo no tengo callo, señor. Juan es hecho. Espérate ahí, espérate. Bájala. Mira, mis machetitas, no se me vaya a checar. Y tú, Epigmenio, no te pongas triste. También vas conmigo, mi amor. Hola, buenos días, señor Barriga.
1: Hola, buenos días.
2: ¿Lista?
1: Sí. Oiga, doña Nieves, ¿puedo saber qué es todo eso?
2: Pues el equipaje que me voy a llevar a su casa.
1: ¿Sí?
2: ¿No se acuerda que me invitó?
1: Sí, ya me acuerdo. Yo sé que ustedes van a ir a mi casa, pero ¿no le parece que es mucho equipaje para 15 días?
2: ¿15 días? Pues que no dijo 15 años.
1: No sé, 15 días que van a durar las reparaciones de este patio.
2: Ya ves, chavo, te lo dije.
3: ¿Qué me dijo?
2: Son puras barrigas del señor mentira.
1: ¿Qué?
2: ¿Qué diga? Son puras mentiras del señor Barriga. O sea, de usted, mentiroso.
1: Mire, doña Nieves, yo nunca digo mentiras. Además, chavo, baja eso, ponlo ahí abajo.
3: Sí.
2: Chavo, sube eso.
3: Sí.
1: Bájalo.
3: Sí.
2: Súbelo.
3: Sí.
1: Bájalo.
3: Sí.
2: Súbelo.
1: Bájalo.
2: Súbelo.
1: Bájalo.
2: Súbelo.
1: Bájalo.
2: Súbelo.
1: Bájalo.
2: Súbelo. Súbelo. Súbelo.
1: Mira. Bajas eso y lo dejas allá adentro.
2: ¡Obedéceme, chavo! ¡Llévatelo a la camioneta!
3: Sí.
2: No, chiste.
1: ¡No! ¡Chavo! ¿Qué estás haciendo? ¡No! ¡Bájame! ¡Bájame de aquí! ¡No, chavo! ¡Bájame! ¡Bájame! ¡Ah! No. Tenía que ser el chavo del ocho.
3: Pues sin querer queriendo.
2: Qué bueno estuvo lo de limpia.
1: Te parece muy gracioso, ¿no?
2: Ay, sí. Que diga, ay, sí, no. No, chavo, me siento.
1: Está bien.
2: ¿Sí?
1: Está bien, chavo. Recoge todo y llévalo a la camioneta.
2: Ay, gracias. Pero espérame, chavito, espérate. Epigmenio. No. Mire, señora. Espérate, chavo. ¡Ajúa! Ahora sí. ¡Vámonos! ¡Rápido!

0: Pasen, pasen, por favor, por acá. Ya los niños se adelantaron. Pasen.
1: Ay, gracias.
0: Gracias.
2: Déjenlos,
0: por ahí.
2: Ay, con permiso.
0: Pasen, pasen. Oigan, considérese que están en su casa, ¿eh?
2: ¿En nuestra casa?
0: Así es.
2: Ay, haberlo sabido antes, no hubiera vivido en esa vecindad.
3: El señor Barriga nos lo dice por amabilidad.
2: Sí. Ay, pues ojalá que dure mucho la amabilidad del gordito este.
0: Y bien, doña Clotilde, ¿qué le parece su casa?
3: Ay, es muy bonita.
0: ¿Y a usted, doña Florinda, qué le parece?
4: Así, así. Las he visto mejores.
0: Eso,
2: sí. Ay, las he visto mejores. Pues con seguridad que las habrá visto mejores en las telenovelas.
4: Sépase, doña Nieves, que yo no veo telenovelas.
2: No, pues por tonta, porque las novelas son rete bonitas, me encantan.
3: Señor Barriga, ¿su esposa no está en la casa?
0: No, está de viaje.
2: ¿Así como yo?
0: Dije que está de viaje.
2: ¡Ah! Yo entendí, está de vieja. Sí, sí, sí, sí.
4: Claro, es que a su edad ya no se escucha.
2: ¡Qué pachú, qué pachú, mamuchón!
0: Bueno, bueno, me imagino que ustedes quieren conocer sus habitaciones, ¿verdad?
2: Ay, sí,
0: bueno,
2: sí,
0: las voy a llevar y voy a hacer que después les lleven sus equipajes a cada una de ustedes.
2: Ay, muy bien.
0: Doña Nieves, venga por acá, por favor.
2: Sí, señor Barriga, ¿cómo no?
0: Bien, esta va a ser su habitación.
2: Ay, qué bonito, estoy de mochurada.
0: Pase.
2: Oye,
0: ¿qué le parece?
2: Está muy chiquita. Bueno, pero peor es nada, ¿no?
0: Sí, sí, claro.
2: Con permiso.
0: Todas las habitaciones tienen luz y están muy bien aireadas y...
2: ¿Señor Barriga?
0: ¿Qué le pasa?
2: ¿Que no hay televisión en mi cuarto?
0: Hay una televisión en aquella estancia de allá.
2: Pues ya habría sabido, hubiera traído la televisión de mi casa. Se ve muy bonita.
0: Pues sí.
4: Qué cinismo. Su televisión lleva más de 3 meses descompuesta. Ni siquiera se ve.
2: Ay, digo, se ve muy bonita, como adorno en la recámara.
0: Bueno, cuando quiera puede pasar a ver la televisión en la estancia, ¿eh?
2: Ay, qué incomodidad, ya se pasa uno ni modo.
0: Doña Clotilde, ¿me permite que le muestre su cuarto? Por aquí, por favor. A ver, ¿qué le parece? A ver.
3: Gracias, señor Barriga. Espero no causarle muchos problemas, ¿eh?
0: No, no.
3: Con permiso.
0: Pase, pase.
2: Yo soy como, ya me cansé de buscar. ¡Ñoño!
5: ¿Dónde está Ñoño?
0: ¿Quién está allá arriba?
2: No, ya lo buscamos por todos lados y no está.
0: Ahora les ayudo a buscarlo. Mientras tanto, permítame, doña Florinda, le voy a enseñar su cuarto. Mira. ¿Sabe? Hay un problema con la llave del baño.
4: Ah, ya sé.
5: Oye, ¿qué caso? Tota, ¿verdad?
2: Ajá. Híjole, ¿cuántos cuartos?

0: hotel.
1: Bueno, así pues sí, ¿verdad? Oye, ¿ya viste qué blanditos están los sillones?
0: Sí, ¿verdad? Hasta dan ganas de echarse un clavado.
1: ¿Piensas nadar?
0: No, ni te has un clavado en el sillón. Mira, te voy a decir cómo. Ven, mira, ven. Por ejemplo, te paras aquí en el brazo del sillón y después te echas así el clavado. ¡Pum!
1: ¡Sullivan!
0: ¿Sullivan? Sí, pero yo primero, espérate, yo primero. Bueno, ya te digo cómo, mira. Te paras así y después le haces... ¡Ahí ve el clavado! ¡Pare!
1: Me toca. Me voy a echar más de clavadísimo, vas a ver.
0: Ándale, pues.
1: Mira, de esos que se echan los clavados y que brincan, así de... ¡Ah!

0: por si no lo saben, los muebles son para sentarse en ellos.
1: ¿También las mesas?
0: Lo que quiero decir es que hay muebles para sentarse.
2: Es que la chilindrina me dijo, vamos a jugar.
0: Está bien. Olviden. Mejor, ¿no quieren que vayamos a buscar a Ñoño?
1: Yo quiero jugar.
0: Vamos a ver si está por allá. Vamos a ver.
1: ¿Por
0: Ñoño?
1: Allá?
0: Sí, por ahí.
2: ¡Ñoño!
0: ¡Ñoño!
3: Sí, dígame.
4: Doña Clotilde, ¿ya le trajeron su maleta?
3: No, todavía no.
4: Mire nomás.
3: Ay.
4: Mire, este servicio es muy lento. Prefiero llevarme yo misma la maleta.
1: ¿En serio?
3: Yo también, sí.
1: Fíjame, niño chiquito, se me olvidó. Póntese ahí, mamachita. Agua.
4: Además, necesito arreglarme.
1: ¿Espera usted a alguien?
5: Sí. ¡Chanfle! ¿Y ahora cómo vas a ver que nos cambiamos a la casa del señor Barriga?
1: ¿Se refiere al maestro Longanilla?
5: Sí. Digo, no. Digo, sí, pero no.
6: Yo sé de esas cosas.
1: ¿Usted sabe?
5: Sí.
1: ¿Le habrán contado? Porque a su edad ya no pesca ni un resfriado.
6: Por si usted no lo sabía, yo tuve muchos pretendientes.
1: Ay, es cierto. Hasta me contaron que usted era como una medicina para los hombres.
6: ¿Yo una medicina?
1: Sí, de esas que no atacan al corazón.
6: ¡Con permiso!
1: ¡Qué bueno es tu
5: ojo! Doña Nieves, ¿usted cree que alguien le dirá al profesor Jirafales que nos vinimos para acá?
1: Ay, claro que sí, ni se preocupe. Los niños son tan chismosos que ya se encargarán de contárselo.
5: Ay, eso espero.
0: ¡Ñoño! ¡Ñoño!
1: A ver, se los dijimos, no sabemos dónde se metió.
0: Pues eso quisiera yo saber. Pero qué tonto soy, ¿eh?
6: Sí, es cierto. ¿Por qué?
0: Porque no me acordaba que Ñoño fue a dejar a su mamá al aeropuerto.
6: Ah.
0: En fin.
6: Oiga, señor Barriga, ¿y yo dónde voy a dormir?
0: ¿Con Ñoño?
6: ¡Me aplasta!
0: Quiero decir que vas a dormir en el cuarto de Ñoño, pero en camas separadas.
6: Ah.
1: ¿Y yo dónde voy a dormir?
0: En ese cuarto, con tu bisabuela.
1: Ah, voy a ver.
6: Sí.
0: Ah, a propósito, el baúl de Doña Nieves se quedó allá afuera. Hazme el favor de traerlo.
6: Sí.
0: Sí.
6: ¡Está cerrado!
0: Ah, sí, sí, es cierto. Yo la había cerrado y no me acordé. Pero aquí está.
6: Yo. ¿Qué bolsas usa tan chistosas? Gracias.
0: ¿Ya abriste?
6: Sí.
0: ¡De nada!

0: termines de hacer eso. ¿Me haces favor de...?
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1: ¡Ay, ay, ay, ay, ay, buenos días. Ah, oiga, espere. ¿Sabe usted qué significa esto?
2: Soy cartero, no albañil.
1: Sí, sí, ya lo sé, pero quiero decir que sabe el motivo de las reparaciones.
2: Bueno, yo creo que ya le hacía falta a la vecindad.
1: Pues sí, pero ¿y los vecinos?
2: También a algunos de ellos ya les hace falta su reparación.
1: Quiero decir que ¿dónde están?
2: Se fueron.
1: No.
2: Sí.
1: No.
2: Sí.
1: Sí.
2: No. Digo sí.
1: Pero ¿y Doña Florinda?
2: Ajá. Pregunta usted por la señora del 14.
1: Sí.
2: Una delgadita ella, medio coquetona.
1: Sí. Digo, no. Quiero decir, vaya.
2: Bueno, la que tiene una fonda.
1: Sí, pero no es fonda, es restaurante.
2: Fonda, ¿no?
1: Fonda o restaurante o lo que sea. Esa.
2: ¿Esa qué?
1: ¿Dónde está?
2: Ah. Se fue con otro.
1: ¿Fue con otro?
2: Con el dueño.
1: Con el señor Barriga.
2: Traidora. Sí, con ese que usted dice. Con ese se fue.
1: Debí suponerlo. Ese viejo gordo siempre me dio muy mala espina.
2: ¿De veras?
1: No, si tengo un ojo.
2: Óigame, pero si es muy buena gente.
1: ¡Eso aparenta! En realidad es un viejo. Se cree galán apoyado por su dinero.
2: Eso, hombre. Sí, señor, sí, señor. Yo conocí a un señor así en Tangamandapio. Porque yo soy tangamandapiano. ¿Lo sabía?
1: No.
2: ¿Cómo? ¿No sabía que yo soy tangamandapiano?
1: No, ni me interesa.
2: Bueno, lo supongo. Pero en Tangamandapio.
1: Espéreme tantito. ¿Dónde vive el señor Barriga?
2: Se lo voy a decir. El gordo.
1: Sí.
2: Vive en las calles. Ay, Tangamandapio es muy bonito.
1: ¿Dónde?
2: Tangamandapio, Michoacán.
1: ¿Que dónde vive el señor Barriga?
2: Ah, cálmese, no se enoje. Cálmese, cálmese. Se lo voy a decir. Cachalote con marsop.
1: No le pregunto con quién vive, sino en dónde vive.
2: Le estoy diciendo dónde vive. Vive en las calles de Cachalote, esquina con Marsopa, en la colonia Morsa.
1: Claro, debí suponer.
2: Oiga, venga.
1: ¿Qué?
2: Entréguele esta carta que le trajeron aquí.
1: ¿A quién?
2: Al señor Cachalote. Digo, al señor Gordo, el señor Barriga.
1: ¿Y por qué no se le entrega a usted?
2: Es que quiero evitar la fatiga.

0: ¿Qué te pareció mi colección de insectos?
1: Está lindísima.
0: ¿Verdad que sí? Oye, ¿ya te diste cuenta que los cuartos de mi casa son muy grandes?
1: Claro, porque si no, no cabrían tu papá y tú.
0: ¿Y eso que no has visto el garage?
1: ¿El qué?
0: El garage.
1: ¿Tienes flemas?
0: Sí.
1: No. Pues dices... así como...
0: Solo... No, dije garage. Es donde se guardan los carros y las camionetas de mi papá.
1: ¡Ah, sí! Ya sé.
0: Antes teníamos allá un cuarto de... Chavo, yo no puedo subir los pies a los muebles, ¿eh?
1: ¿Te estorba la panza?
0: No. Mi papá me lo tiene terminantemente prohibido.
1: Ay, pues qué tonto, porque es como decisísimo.
0: Ya, siéntate bien. Y mira, para que te lo veas, no me estorba nada. Mira, mira, mira. ¿A qué tú no puedes hacer eso?
1: ¿A qué sí?
0: A ver, quiero ver. Oye, no, no, no, no, no. Con tu pie.
1: Ah.
0: No, más, más, más, más, más.
2: ¡Hola!
0: ¿Qué va?
2: ¿Qué están haciendo?
0: Pues aquí, platicando.
2: ¿De qué?
0: Pues de la casa, de las piernas.
2: Y... Oye, a propósito de tu casa, qué simpáticas y qué curiosas recámaras nos tocaron a mi bisabuela y a mí.
0: Oye, no. Tu bisabuela y tú están en la misma recámara.
2: No, niña. Mira, está la recámara de mi bisabuela y eso sí es normal, ¿no? Después yo abro la mía y qué curioso, ¿verdad? Tiene así como unas cosas así, como si fueran literas. Y luego se cierra así, mira, sí, con puerta, no. Como dice él.
0: Ese es el closet.
2: Con razón decía que era muy curioso, ¿verdad?
0: Sí. Y a propósito de literas, ¿no quieren conocer mi cuarto?
1: ¡Sale, vale!
0: ¡Es por allá!
2: ¡Sí,
0: ven,
2: sí,
0: ven,
2: sí,
0: ven,
2: va!
0: ¡Vete!
2: Espérenme, te siento retirar el suéter. Está raro, espérate. Ahorita me lo pongo bien, los alcanzo.
3: Oh, eso sí, está bien ya.
2: ¡Ya voy!
0: Mira, chavo, ¿qué te parece? ¿Te gusta? Mira.
1: ¡Cuantísimas cosas tienes, ñoño!
0: Ese es mi tambor.
2: ¿Tu recámara o una juguetería?
0: Es mi recámara. Lo que pasa es que yo he guardado todos mis juguetes desde que nací.
2: ¿Todos tus juguetes?
0: Uh-huh.
2: Yo pensé que tenías 8 años, pero debes tener 88.
0: No, tengo 8 años. Pero lo que pasa es que soy una persona sumamente cuidadosa.
2: Yo creo que ni siquiera juegas con tus juguetes. Están nuevecitos.
0: No, sí juego con ellos. Lo que pasa es que te digo que soy una persona que cuida mucho su... Chavo. Chavo, ¿qué te pasa?
1: ¿Dónde estoy?
0: Aquí, en mi casa, en mi cuarto.
1: ¿No es la casa de Santa Claus?
0: No, chavo. Es mi cuarto y es aquí donde vamos a dormir tú y yo.
1: ¿Tú crees que yo podré dormir habiendo tantísimos juguetes?
0: Ay, claro que sí, chavo. Total, no hacen nada.
1: No, los juguetes no hacen nada. Pero ¿te imaginas lo que yo podría hacer con ellos?
2: Ay, y qué bonitos. ¡Ya vieron un gato! ¡Me fascinan los gatos!
0: Sí, sí, pero,
2: ¡mira qué bonito
0: pero
2: gato
0: se rompe,
2: tiene!
0: ¿Sabes qué?
2: ¿Qué es?
1: ¡Mira! ¡Un balón de fútbol! ¡Que yo jugaba fútbol! Sí, ¡que sí. metía gol!
2: ¡Ay, mira! ¡Una casita! ¡Me gustan las casitas! ¡Mira qué bonita casita!
0: Pero esa casita no es mía, ¿eh?
1: ¡Mira! ¡La patrulla!
0: ¡Chavo, deja la patrulla!
2: ¡Y un coche! ¡Mira, chavo! ¡Dados! ¿Qué tal si jugamos?
1: El que haga la torre más alta es el que gana.
2: Ándale, yo te voy a ganar, ¿verdad?
0: No,
2: no es cierto. Para que veas que no, porque yo soy más rápida que tú, ¿ves? Ya no más que ganar.
0: ¡Ya! ¡Después juega!

0: ¿Viniste aquí a jugar? ¡Wow! ¿Quedarte aquí 15 días o qué?
1: Es que como nunca antes había visto tantísimo.
0: Bueno, ya, cállate, ya. Después jugamos. Ahora vamos a guardar tus cosas.
1: ¿Cuáles cosas?
0: ¿Cuáles cosas? Pues las cosas que trajiste para quedarte aquí.
1: Ah.
0: ¿Dónde está tu ropa?
1: ¡Pues la traigo puesta!
0: ¿Que no trajiste nada más?
1: Sí.
0: ¿Qué?
1: Sí. Traje dos canicas. Y traje mi resortera. Y también traje una lagartija que maté hoy en la mañana.
0: Muy bonita. ¿No trajiste nada para dormir?
1: Sí.
0: ¿Qué?
1: Sueño.
0: Cabo, ¿qué no te pones nada para dormir?
1: No, no me pongo, me quito. Me quito la ropa para que no se arrugue.
0: Sí, cabo, no te preocupes. Yo te presto una de mis pijamas.
1: ¿Una de tus qué?
0: Pijamas. La ropa que se pone uno para dormir se llama pijama.
1: ¿Cuál es?
0: Ay, chavo.
1: ¿Te pones una ropa por el día y otra ropa por la noche?
0: Sí, chavo. Esta es una pijama. Quítate eso y póntelo.
1: Sí. ¿Qué solo me voy a sentir aquí adentro?

0: Hola, doña Florinda. ¿No ha visto usted al señor Barriga?
1: No, yo acabo de salir a tender esta ropa.
0: Ah, ¿va usted a tender?
1: Sí, nada más que no veo la cuerda del tendedero. Sí. ¡Chanfle!
0: Sí, claro, la entiendo, la fuerza de la costumbre. Sí.
1: No, no, no es eso, es que... Es que no sé dónde queda aquí el cuarto de lavado y planchado.
0: Bueno, será el de planchado, porque el lavado ya lavó usted.
1: Ah, sí, es que... Es que lavé mi ropa desde antes de que nos viniéramos.
0: Sí, la entiendo.
1: Y la voy a planchar.
0: Sí, muy bien. Bueno, yo creo que el cuarto de planchado debe estar por ahí.
1: Bueno.
0: Y recuerde que los tendederos deben estar en la azotea.
2: ¿Sucede algo, doña Clotilde?
0: Ay, qué bueno que lo veo, señor Barriga.
2: Sí, dígame, ¿qué pasa?
0: Quiero pedirle un favor.
2: ¿Cómo no?
0: No me da permiso de usar su cocina.
2: Desde luego. ¿Sabe dónde está?
0: No, no sé.
2: Mira, es aquella puerta que está ahí.
0: Ah, bueno, con permiso. Muchas gracias.
2: Pase usted, está en su casa.
0: Gracias.
2: Señora, ¿puedo usar? Señora, ¿puedo usar? Señora, ¿puedo usar? ¡Yo no puedo saber! ¿Qué está usted haciendo?
3: ¡No me dijiste que no estoy sorda!
2: Perdón, usted.
3: Está bueno.
2: ¿Qué está usted haciendo?
3: Estoy clavando un clavito en la pared.
2: Sí, ya lo sé.
3: ¿Entonces para qué lo pregunta?
2: Sí, ya sé que está usted clavando un clavito en la pared.
3: Ahí está.
2: ¿Pero con qué objeto?
3: Pues con el martillo.
2: Quiero saber que para qué.
3: Pues, ¿cómo que para qué? Para poder colgar Epigmenio.
2: ¿Qué?
3: Para Epigmenio, para mi pajarito, señor.
2: ¿Y va a colgar usted este pájaro aquí adentro?
3: Pues sí, porque lo cuelgo allá afuera y no escucho lo que canta.
2: Sí, señor. Pero lo que pasa es que usted me la va a estropear.
3: No, señor, no es pájara, es pájaro. Y no se estropea porque ya está acostumbrado al jaleo.
2: Digo que me va usted a estropear la pared.
3: Pues mire, cuando termine de arreglar la vecindad, viene y arregla esta pared. Y ya, en el licuado.
2: Señor, dame paciencia. Dame paciencia.
0: ¡Ay!
2: ¿Cómo
0: fue? ¡Ay! ¡Mire nomás! Ya me mojó el vestido.
2: Dispénseme usted. Mire, siéntese aquí, yo se lo voy a limpiar.
0: No será mucha molestia.
2: Ay, ninguna molestia, doña Florinda.
0: Ya mejor déjelo así.
2: Mire, también aquí. No, no, no hay problema.
0: Ay.
2: ¡Ajá!
4: Los pillé infraganti.
5: Oiga, oiga, oiga.
4: ¡Usted cállese! Nunca pensé eso de usted, doña Florinda.
0: No, profesor Girafales.
4: Y menos con este barril desparramado.
2: Oiga, eso de barril...
4: ¡Usted cállese!
0: Pero es que el señor Barriga no es...
4: Yo sé muy bien que soy pobre, sí, soy pobre. Pero mi cariño es sincero, honrado.
5: Oiga, oiga, profesor Girafales...
4: ¡Usted cállese! Acuérdese que los ricos también lloran. La vergüenza que me han hecho pasar no tiene nombre. ¡Qué vergüenza, Dios mío! ¡Qué vergüenza! ¡Qué vergüenza!
0: ¡Profesor Girafales!
4: ¡Usted cállese! ¿Y usted, doña Florinda? ¿Qué, doña Florinda? ¡Doña traidora! Y con esta albóndiga con patas...
2: Oiga, oiga, ya estuvo bien de insultos, ¿eh?
4: ¿Ah? ¿Y todavía me grita?
2: ¡Claro que sí!
4: ¿Se da cuenta de que lo puedo retar a un duelo?
2: Mire, profesor Girafales, cállese la boca. Está usted haciendo ridículo. ¡Cursi!
4: ¿Qué? ¿Me dijo cursi?
2: ¡Sí, señor! Y fíjese bien, yo solamente le estaba limpiando el vestido a doña Florinda.
4: Ja, sí, claro. De hinojos declarándole su amor.
2: Ja. ¿Su amor? Escuche esto muy bien. Yo soy un hombre honorable. Soy un hombre casado que quiere mucho a su esposa y a su hijo.
4: ¿Qué dice usted a eso, doña traidora?
0: Pues, bueno, que el señor Barriga tiene razón.
4: ¡Ah! Y todavía le da la razón al señor Barriga. Está bien, está bien. Yo sé cuando he perdido. Me voy. Sí, me voy. Pero con mi honor a salvo, ¿eh? Mi honor a salvo.
1: ¡Profesor Jirafales!
4: No quiero saber nada.

0: Tu veux le pistolet, ce caveau?
1: Est-ce que estoy disfrazada de ti?
0: ¿Qué me habrá querido decir?
1: Porque con esa panzota que tienes, parece como
0: ¡ya! Si te quiera mucho. Vámonos a dormir.
1: ¿Tan temprano?
0: Sí, a mí me gusta dormir temprano, ¿y qué? Mete la litera. ¿Qué buscas?
1: Pues la luz de la linterna esa que dices.
0: Dije, ¡litera! Estas camitas dobles se llaman litera. Ah. Bueno, aquí es donde vamos a dormir los dos. ¿Mm?
1: No, no, no, no, no, no cabemos juntos, tú estás muy gordo.
0: Mira, yo voy a dormir arriba y tú vas a dormir abajo, ¿eh?
1: Lo mejor yo arriba y tú abajo.
0: ¡No! Yo siempre he dormido abajo y tengo muchas ganas de cambiar.
1: Pero si se rompe lo de arriba... ¡pff!
0: ¡Te aguantas! ¡Ayúdame!

0: No seas bruto, chavo. Usa la cabeza. Usa tu cabecita para pensar, chavo.
1: Ah. Ah, pues ya sé.
0: A ver, ¿qué?
1: Tú te duermes abajo y yo arriba.
0: ¡No! Insisto en dormir arriba y tú abajo.
1: Es que ni siquiera te puedes subir.
0: Debe haber una manera. Ya sé. Mira, tú me ayudas a poner el buró junto a la cómoda y entonces yo me trepo por el buró y luego por la cómoda, luego por el ropero hasta la cama de arriba.
2: Eso.
0: Ayúdame.
1: ¡Ñoño! ¡Ñoño!

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0: ser llamo.
1: Ay, ¿por qué no tienes ojos para caminar?
2: No, yo no tengo los ojos para caminar, los tengo para ver.
1: Pues fíjate por dónde caminas.
2: ¿Yo qué culpa tengo de que estés tiradota en el suelo?
1: Es que le estoy escribiendo una carta a Santa Claus.
2: ¿Tú sabes dónde vive Santa Claus?
1: No, pero le voy a dar mi carta a Jaimito el cartero y él se la entrega personalmente.
2: ¿Y si Jaimito el cartero tampoco sabe dónde vive Santa Claus?
1: ¿Cómo no vas a ver, chavo? Por algo es cartero.
2: Sí, pero te va a decir que vive en Tangamandapio.
1: ¿En dónde?
2: Tangamandapio. Es el pueblo donde nació Jaimito el cartero. No sabe hablar de otra cosa.
1: Ni me importa. Voy a seguir escribiendo a Santa Claus. Quiero que me traigas a casa. Una bici... ¿Bicicleta? Chavo, ¿cómo se escribe bicicleta?
2: Pues... ¿Bicicleta?
1: Sí.
2: Pues... ¿Bicicleta?
1: Sí.
2: Pues... ¿Bicicleta?
1: Sí. ¿Con qué B se escribe bicicleta?
2: Pues con B de bicicleta.
1: Pues ya lo sé, menso. Pero quiero saber si se escribe con B chico o con B grande.
2: Pues según, ¿es bicicleta chica o bicicleta grande?
1: Ay, chavo, es lo mismo. Con bicicleta chico o bicicleta grande se escribe con la misma B. Lo que quiero saber es si se escribe con B de vaca o con B de burro.
2: Ah. Pues... ¿Bicicleta?
1: Sí.
2: ¿Pero a poco le vas a pedir una bicicleta a Santa Claus?
1: ¿Y por qué no?
2: Porque Santa Claus trae las cosas según cómo se haya portado uno.
3: O sea que yo voy a tener que regalarle algo a él.
1: No, no, chavo, porque el año pasado me porté igual de mal y de todas maneras me trajo una muñeca.
2: Ah, sí, pero era una muñeca usada.
1: Bueno, pero a lo mejor se la prestó a alguna de sus hijas para que jugara.
2: ¿Santa Claus es casado?
3: Sí,
1: Santa Claus está casado con Mary.
2: ¿Cuál Mary?
1: Merry Christmas. Oye, pero todavía no me han dicho con qué B se escribe bicicleta. ¿Con B de vaca o con B de burro, chavo?
2: Pues es que es... Ah, mira, ahí viene doña Florinda. Le voy a preguntar a ella. Doña Florinda, ¿usted me puede decir...?
1: ¡Órale, órale, órale! ¡Órale, órale!
4: Mírala. ¿Qué no podías escoger otro lado para estar tirada en el suelo?
1: Para estar tirada en el suelo, el único lugar que podía escoger era el suelo.
4: Y ahora a ver si no se rompieron los adornos de Navidad.
2: ¿Ya va a poner los adornos en el arbolito?
4: Sí.
2: ¿Le ayudo?
4: No, ¿qué? Quítate, quítate.
1: Oye, tú, ¿no le ibas a preguntar?
2: ¿Qué?
1: Pues, ¿cómo?
2: Ah, sí, eso, eso.
4: Ya te dije que no quiero que me ayudes.
2: No, no me acerqué por eso.
4: ¿Entonces?
2: Es que la chilindrina me preguntó que le preguntara a usted que qué ve.
4: Veo lo que se me pega a mi regalada gana.
2: Sí, pero la chilindrina le está escribiendo una carta a Santa Claus.
4: ¿Y a mí qué me importa?
2: Pues me dijo que le preguntara que con qué ve.
4: Pues con los ojos.
2: Sí, pero ¿de vaca o de burro?
4: ¿Qué?
2: Pues... Espéreme, espéreme. No entiende.
1: Tú eres el que... Es que no sabes explicarle, chavo. Lo único que tienes que preguntarle es cuál es la B que debo usar.
2: Eso, eso, eso, eso, eso. Ahora sí ya. ¿Cuál es?
0: ¿Cuál es qué?
2: La B.
0: ¿Qué lavaste?
2: De nada.
0: ¿Entonces?
2: ¡Oh, no se haga la mensa!
4: ¿Qué cosa dices?
2: Ay, no.
1: Mira, chavo, ven, ven. Mira, espérate. Espérate, mejor yo le voy a explicar.
2: Sí.
1: Doña Florinda, ¿me permite explicarle una cosa?
0: ¿Qué?
1: Mire, yo le estoy escribiendo una carta a Santa Claus y le quiero pedir una bicicleta, pero no sé con qué B se escribe bicicleta. ¿Usted me puede decir, se escribe con B de vaca o B de burro?
0: ¿La bicicleta es para ti?
1: Sí.
0: Con B de bestia.
1: Posdata.

0: Enojo. Ya. Chava, te pido un favor.
1: ¿Cuál?
0: Mira, cuando venga Jaimito el cartero, ¿le quieres entregar mi carta?
1: Sí, pero ¿le puedo añadir a tu carta algo que quiero pedir para mí?
0: Bueno. Bueno, pero no le vamos a pedir una bicicleta, porque si nada más tiene una, pues yo...
1: No le voy a pedir eso.
0: Ah, bueno, sí, pues sí. Bueno, después tú la metes.
1: Sí.
2: Esto es. ¿Qué tal, doña Florinda? ¿Encontró los adornos donde le dije?
3: Sí, señor Barriga. Oiga, ¿qué no iba a ir usted al aeropuerto a recoger a su esposa?
2: Sí, doña Florinda, pero... pues los familiares de mi esposa en España le pidieron que se quedara un poco más.
3: Entiendo. Ay, una cosa más. ¿Me podría tomar la libertad de invitar a la cena de Navidad a cierta persona?
2: ¿Al profesor Girafales?
3: Ay,
2: por supuesto que sí, doña Florinda. Me dará mucho gusto.
3: Ay, ya decía yo que había un alma bella dentro de ese cuerpo de almohada malfa. Ay, le voy a avisar al profesor Girafales.
2: Pase. Tenía que ser el Chavo del Ocho. Ay, ya me extrañaba. ¿Cuándo no? Me tenías que hacer algo cuando llegue yo y a mi propia casa.
1: Ay, pero otra vez tenga más cuidado, que si me cae encima me deja como plátano digerido.
2: Y bien, ¿se puede saber qué estabas haciendo allí tirado en el suelo?
1: Estaba escribiéndole mi carta a Santa Claus.
2: ¿Y le pides muchos juguetes?
1: No, nada más una torta de jamón.
2: Ahora regreso, ¿eh? Ahora regreso.
1: Sí.
0: ¿Verdad?
1: No, lo que pasa es que yo estaba aquí tirado cuando usted me...
0: ¡Cállate! ¡Mis lentes son a donde!
4: ¡Doña Nieves!
0: ¿Qué tal, Jaimito? ¿Cómo
4: está? ¿Qué hace usted ahí en el suelo?
0: Ay, déjese de preguntas tontas. ¿Por qué no me ayuda a levantarme?
4: Ay, es que quiero evitar la fatiga. Nomás, ¿viera usted cómo estoy cansado?
0: Sí, sí, ya me lo imagino. De casualidad, ¿no tiene una carta para mí?
4: Ni sé. Bueno, pero mire, aquí está la bolsa. Búsquela.
0: ¿Y por qué no lo hace usted? Ese es su trabajo.
4: Es que quiero evitar la fatiga.
0: Pues entonces yo tampoco lo hago porque yo no tengo su tiempo. Pues este que se está poniendo, que yo puedo hacer todo. No, este no, no, porque yo siempre ando muy ocupado.
1: Qué bueno que ya llegó, tome.
4: ¿Qué es esto?
1: Es una carta para Santa Claus. La escribimos yo y la Chilindrina.
4: Ay, el burro por delante.
1: Pase usted.
4: Santa Claus.
1: ¿Usted sabe dónde vive Santa Claus?
4: Sí. Vive en Tangamandapio.
1: ¿En serio?
4: Sí, sí. Bueno, en una montaña que hay a un lado de Tangamandapio. Es una montaña muy alta, muy alta. Y mero arriba tiene una casita blanca bonita, bonita. Está bonita, con sus tejas rojas y ya a un lado tiene un corral donde encierran a los ¿cómo se llaman los animales que llevan los carros?
1: Choferes.
4: Choferes. No, no. Renos. Se llaman renos.
1: No, no, pero los renos no llevan carros. Oh. Llevan trineos.
4: Por eso. El trineo es un carro. Es un carro de nieve.
1: ¿Un carro de nieve? Uh-huh. ¿Y no se derrite?
4: No, porque... quiero decir, un carro para transitar en la nieve.
1: ¿Ah? ¿Y en Tangamandapio hay nieve?
4: Mira, en vez de estarme preguntando tanto, ¿por qué no me traes un vaso con agua?
1: Sí, vamos a la cocina. Yo también tengo sed.
4: Ay, pero tenemos que ir hasta la cocina.
1: Está cerca.
4: Pues sí, pero... es que quiero evitar la fatiga.
1: Pero es que yo no alcanzo el estante donde están los vasos.
4: Ay, Dios. Bueno, vamos, pues. Ay, ayúdame. Eso.
1: Y me sigue contando de Tangamandapio.
4: No, no más que se me pase la fatiga.
0: ¡Chavo! ¡Chavito! ¡Chavo, contesta! ¡Se adelantó Santa Claus!
1: ¿Y un día me invitaría usted a conocer Tangamandapio? Oh,
4: ¡te va a encantar, hijo! ¡Qué bueno que lo encuentro! Maestro Longaniza, tengo una carta para usted.
5: ¡Ta, ta, ta, ta, ta! Mi apellido es Girafales.
4: ¿Ah, sí?
5: ¡Sí!
4: Tú me dijiste que se apellida.
5: Luego hablamos, chavo. ¿Dice usted que tiene una carta para mí?
4: Sí, señor. ¿Quiere tener la bondad de buscarla? Por favor.
5: Sí, claro. Usted quiere evitar la fatiga.
4: Es que quiero evitar... ¿eh?
1: ¡Chanfle! ¿Y la bicicleta?
4: No. No, mi bicicleta.
1: ¡Ya se la robaron!
4: ¡Sí! Y no pudo haber sido más que una persona. ¿Qué insinúa? Que yo dejé aquí mi bicicleta.
5: Sí, y a mí que me importa que la haya dejado aquí.
4: No, sí, porque el hecho de que no le importa porque aquí se la llevó. Al único que le queda mi bicicleta.
5: A mí no me merece.
4: ¡Silencio!
1: Resulta que se la robó el maestro Longaniza.
5: ¿Qué dijiste, chavo?
1: ¡Se me chispoteó!
4: ¡Se me chispoteó!
5: Después hablamos. En cuanto a usted, señor mío, ¿con qué derecho se atreve a dudar de mi reputación, de mi honorabilidad y de mi integridad?
4: Es que yo dejé mi bicicleta aquí.
2: ¿Cómo dice? ¿De manera que usted entró a la sala de mi casa con todo y su bicicleta?
4: Sí. No se preocupe. En peores lugares la he dejado.
1: Y es que si la deja afuera, pues se la roban.
4: Y aquí adentro también.
5: ¡Ya basta! Y le advierto una cosa. Sí.
3: Profesor Girafales.
5: Doña Florinda.
3: Precisamente lo había ido a buscar para decirle que está usted invitado a la cena de Navidad.
5: ¿Aquí?
2: Por supuesto.
6: ¿Yo también estoy invitada?
2: Claro que sí, doña Clotilde. Todo mundo está invitado.
1: O sea que también está invitado Jaimito.
4: Yo también. Muchas gracias, señor. Muchas gracias.
2: Una cosa, Jaimito. Yo no había
3: pensado... ¡Chanfle! Y no he terminado de arreglar el árbol de Navidad.
6: Yo la ayudo, doña Florinda. Me encanta arreglar arbolitos.
3: Todo está bien, ¿verdad?
6: Sí. Ay, pero falta lo más importante.
3: ¿Qué cosa?
6: Pues el nacimiento.
2: Ay, ya caray, ya caray. A mí se me olvidó bajar las figuras. Ahora las traigo, con permiso.
3: Sí.
5: Bueno, en ese caso, yo también regreso un momento más.
3: Ay, no se vaya a tardar.
5: Se lo prometo.
4: Oiga.
5: ¿Sí?
4: ¿Me quiere hacer un favorcito para ahora que regrese?
5: ¿Usted dirá?
4: No se le olvide traerse mi bicicleta.
5: ¿Qué te pasa?
0: ¡Se cayó mi bisabuela!
5: ¿De dónde se cayó?
0: ¡De la bicicleta! Estaba allá afuera montada en la bicicleta y mi bisabuela me la pidió prestada y se montó en ella y...
3: ¡Chafre! ¿Y qué le pasó?
0: ¡Nada!
3: Ay, entonces, si no le pasó nada, ¿por qué sigue llorando?
0: Es que después mi bisabuela se levantó y me volvió a pedir prestada la bicicleta y ahora ya no me la

0: Buenas noches. ¿Llego a tiempo?
1: Sí.
0: Doña Florinda, está usted hermosísima.
2: Ay, ¿con ese peinado?
1: ¿Qué tiene mi peinado?
2: Parece queso de Oaxaca.
0: Por favor.
1: Vamos a ver, ahora sí le voy a dar.
3: Amigos míos, amigos míos, la cena está servida.
0: Apóyese, un robusto brazo, doña Florinda.
2: Gracias, profesor. Espérenme, que falto yo. No vayan. ¡Ay, también falta el chavo! Chavito, hijo, ¿no oíste que ya nos llamaron a todos a cenar?
1: Sí.
2: ¿Qué esperas? A ti lo que más te importa en la vida es la comida, ¿no?
4: Sí, ya voy.
2: Bueno.

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0: cuarto.
1: Ay, amiguito, si ya tengo hambre. Oye, ñoño, ¿pues qué no íbamos a ir a comer a tu casa?
2: Pues sí, pero primero vamos a tomar un refresquito, ¿no?
1: ¿Nos invitas?
2: ¡Claro!
3: Eso.
2: Sí, vale. Oye, chavo.
3: Sí.
2: Pide los refrescos, ¿no?
0: Sí. Oye, Florinda, ¿me das tres refrescos, por favor?
4: Tómalos del refrigerador.
0: Sí.
1: Oye, esta no puede ir a ver. Oye, pero es que me
2: ¿qué verá?
0: ¿Cuánto le debe, ñoño?
4: No es nada.
0: Gracias. ¿No le va a cobrar a ñoño?
4: Otro día.
0: Pero les digo una cosa.
1: Sí.
0: Pero no se lo van a decir a nadie.
3: No.
0: Fíjense que no van a andar con el chisme.
1: No.
0: ¿No lo van a andar contando?
1: No.
0: ¿Están seguros?
1: ¡Ya! ¡Cómo eres torpe! ¡Mira lo que hiciste! ¡Rompiste los refrescos!
0: ¡Pues ustedes tuvieron la culpa por gritar!
2: Pero ni creas, chavo. Ni creas que yo voy a pagar esos refrescos, ¿eh?
0: No hace falta, porque de todos modos doña Florinda no los quiere cobrar.
1: Que no eres más menso, nomás porque no eres... ¿Que doña Florinda no va a cobrar los refrescos?
0: No, eso dijo.
1: Oiga, doña Florinda, ¿es cierto que...? Doña Florinda. Doña Florinda. Este dedito, este dedito, este dedito. ¿Y le pasa algo a doña Florinda?
4: No, ¿por qué?
0: Porque tiene cara de perro apachurrado.
1: Doña Florinda, el chavo le dijo perro apachurrado.
0: No, yo no dije que era, yo dije que parecía.
4: Bueno.
2: Chavo. Doña Florinda no parece perro apachurrado. Parece perra apachurrada.
1: ¿Eh? Oiga, ¿de veras se siente bien?
4: ¿Eh?
0: Es que está igual que el profesor Girafales en la escuela.
5: ¿Tiene algo el profesor Girafales?
0: Sí.
5: ¿Qué?
0: Cara de perro apachurrado.
5: ¿Cómo?
0: Así como usted, pero en tamaño familiar.
5: ¿Quieren decir que el profesor Girafales ha estado triste?
2: Sí, todo el día en la escuela.
1: El man ni siquiera nos dio clases. Todo el día se la pasó. Suspira.
5: ¡Ay! ¡Un profesor Girafales! ¡Ay, tengo que ir inmediata! ¡Ay!
2: Así. Exactamente así está el profesor Girafales, como si fuera perrita apachurrada.
4: No, es que me estoy machucando los dedos. ¡Ay, ay, ay, ay,
1: ay! ¡Ay, pobrecita! ¿Cómo le quedó el dedo? Como de perro apachurrado. Está horrible. Bueno, no tanto como su cara, ¿eh?
5: Voy a casa del señor Barriga a curarme los dedos. Les encargo el restaurante.
2: ¿Y ahora qué vamos a hacer?
0: No sé.
1: Nos tomamos un refresco.
0: ¿Pero a quién se los vamos a pagar?
1: Pues no dijiste que doña Florinda no los iba a cobrar.
0: Eso. ¡Eso!

Doña Florinda. Sé que no me merezco que me dirija la palabra. He sido un torpe. Pero le juro que todo ha sido por el inmenso cariño que siento por usted. Todo ha sido culpa del destino. Pero ahora comprendo su infinita bondad para con este pobre corazón celoso. Comprendo que no quieran ni verme, pero esa tacita de café me lo dice todo. Pero no se apene, doña Florinda. Le juro que mi pena es infinitamente mayor. No resisto más. La amo con todas las fuerzas de mi corazón. ¿Qué hacen ustedes aquí? ¡Fuera de aquí! ¡Fuera de aquí! ¡Fuera de aquí!

0: vergüenza, Dios mío. ¡Qué vergüenza! ¡Qué vergüenza! ¡Qué vergüenza! ¡Fuera de aquí!
1: Discúlpeme. Pensé que eran los niños que...
2: Sí, los vi salir de aquí. Me imaginé que le habían hecho algo.
1: Ya sabe usted cómo son los niños. Pero dígame, ¿qué lo trae por aquí?
2: Bueno, venía a traerle su correspondencia a doña Florinda.
1: Doña Florinda. No me la recuerde. No me la recuerde.
2: ¿Qué? ¿Se acabó el romance?
1: Sí. Hemos terminado.
2: ¿Para siempre?
1: Espero que no. Espero que no. Yo me porté muy mal con ella. Acusé de haberme traicionado con el señor Barriga. Todo fue por mi culpa. Todo fue por mi culpa, señor.
2: Calma. Mire, ¿por qué no le lleva esta carta a doña Florinda?
1: ¿Para qué?
2: ¿Ah? Así tendrá usted motivo para platicar con ella. ¿Eh?
1: ¿Usted cree que me escuche?
2: Oh, claro, claro que sí. Yo en Tangamandapio le llevé una carta a una exnovia.
1: ¿Y se reconciliaron?
2: ¿Qué no le dije a una exnovia? Pero después le llevé otra carta a una tangamandapiana.
1: ¿Y se casó?
2: Era la más hermosa tangamandapiana de todo Tangamandapio.
1: ¿Y se casó?
2: ¿Con otro tangamandapián?
1: ¿Y usted qué hizo?
2: Coraje. Oh, sí, en Tangamandapio, los tangamandapianos hacemos coraje cuando otro tangamandapiano nos quita a una tangamandapiana.
1: No, pero ¿usted se cruzó de brazos?

aquí, el vaquero, el llanero con solitaria.

0: Calleren ya.
1: ¿Qué estás haciendo?
0: Pues estoy jugando.
1: ¿Encima de mí?
0: No, estoy encima de un caballo y no de un hipopótamo.
1: Quiero decir que estás parado encima de mí, dibujo.
0: Bueno, pero no te enojes.
1: Bueno, pero no te enojes. ¿Cómo eres tú? ¡Aguas a la doña! ¡Éntrale, besito babón por la panza! ¡Éntrale!
2: Bueno, ya, ya, ya.
1: ¡Ándale, ándale, ándale! ¡Ándale, ándale!
2: ¡Basta, qué diablos es este! ¿Qué pasa?
0: Es que la chilindrina se la quiere rajar a Ñoño.
2: ¿Ah, sí? Sí, porque Ñoño me jaló de los pelos.
3: Ñoño, ¿tú le jalaste el pelo a la chilindrina?
0: Sí, doña Florinda, porque la chilindrina y el chavo están parados encima de mi dibujo.
2: ¡Pero es que aquí no es lugar de la presa de pasar, doña Florinda! ¡Es que se
3: ya! ¡Cállense! ¡Basta ya! Ya dejen de pelear por tonterías, váyanse a jugar allá. Ándeles, váyanse, váyanse.
2: Pero yo no juego con este.
0: ¡Te cobro de mi casa!
2: ¡Ay, sí, mira, te cobro! ¡Nos llevan a jugar tú solito, jaja!

0: Ese suspiro es de enamorada.
1: Así. Digo, no.
0: Ay, no se haga, no se haga. Si usted bien que esté enamorada del profesor Girafón.
1: Sí. ¡Girafales!
0: Ay, Girafón o Girafales. Con esa estatura, pues da lo mismo.
2: Girafales. Su apellido es Girafales. Además, yo no estaba suspirando por él.
0: ¿Entonces por el señor Barriga?
1: ¡No!
2: El señor Barriga es todo un caballero a quien aprecio mucho, pero nada más.
0: Yo también lo aprecio mucho. Sobre todo desde que no me cobra la renta.
1: No debería hablar así.
0: Pues, ¿cómo quiere que hable si no tengo dientes?
1: Quiero decir que no debería hablar así del señor Barriga.
0: Ay, sí. No me diga que a usted no le convino ahorrarse unos pechitos de la renta. ¿Sí?
1: Bueno,
0: a usted le convino y también a la bruja. Sobre todo ella siempre anda bien bruja.
3: ¿Cómo le dijo?
0: ¡Ay! Oye, creo que me eché la pata.
3: Eso en usted no es nada raro.
1: Siempre mete la pata.
0: Yo digo que metí la pata porque metí la pata en la cubeta de los niños que siempre dejan.
3: ¿Qué se puede esperar de usted?
0: Pues lo mismo que de usted. Porque, mire, usted y yo ya que se puede esperar de nosotros, ya estamos rete viejas.
3: ¿Será por usted? Porque yo estoy en la flor de la edad.
0: La flor es en pasuchi. Usted y yo ya estamos más para allá que para acá.
3: No, ya decía yo que era imposible vivir con ustedes.
0: Lo mismo digo.
4: ¿Qué sucede, doña Clotilde? ¿Qué está usted a decir?

0: ¿Es a gusto aquí en mi casa?
1: No. Ay, no, señor Barriga, al contrario, no. No es que hay ciertas personas que son muy pesadas.
2: Pues si no, cargue al señor Barriga y a Chunto Arribia.
0: Doña Nieves, la señorita doña Clotilde no estaba hablando de mí.
2: Ah, no. Pues entonces, ¿de quién? Usted es el único pesado de aquí. Nosotras estamos de teflón.
1: Es que es una
2: pregunta. Allá basta, decime si de salda. Mejor vamos a buscarle el pastel que se nota que está riquísimo.
0: Parece que sí.
3: Ay, es el colmo con ustedes, pero parece que nada más en eso piensan.
2: Así, mejor esta, mamá.
4: ¡Profesor Girafales!
5: Doña Florinda.
4: ¡Ay, qué milagro que viene por aquí!
5: Vine a traerle esta humilde carta.
4: Ay, profesor Girafales, no sé ni qué decir.
5: No diga nada. Ya lo pasado, pasado.
4: ¿Pero no gusta pasar a tomar una tacita de café?
5: Y pastel también, claro.
4: Oiga, ¿no será mucha molestia?
5: No, qué molestia, si se ve el camino.
6: A mí no hay quien me invite, aunque sea un vasito con agua.
0: Claro que sí, Jaimito. Pásale, pásale.
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0: Hay que apurarse, se nos va a hacer tarde.
1: Ya estoy lista.
0: ¿Sí? ¿Todo en orden?
1: Todo en orden.
0: La camioneta le espera, doña Claudia.
1: Muchas gracias por todo, señor Barriga. Felicite a su señora de mi parte. Tiene una cocina preciosa.
0: Muchas gracias.
1: Con permiso.
0: Pase, pase usted. Doña Florinda, ¿todo en orden?
2: Sí, todo muy bien. Sobre todo lo de la carta.
0: Oh, sí. Entiendo. ¿Saben? La camioneta está esperando allá afuera.
3: Sí. Permítame, pasa.
2: Ay.
3: Pasa.
2: Gracias.
3: Se disculpe.
0: Doña Nieves, nada más a usted le esperamos.
4: Ya vamos, señor Barriga.
2: Ay.
0: ¿Qué pasó?
2: Es que mi biscabuela no puede cargar el baúl. No le puede usted ayudar, por favor, yo no pude. Ay.
0: Vamos a ver. ¿Qué pasó?
2: Ay, es que ese baúl estaba más pesado que Ñoño.
5: ¿Qué le estabas hablando de mí?
2: No, ¿qué va?
5: Es que yo pensé.
2: No.
5: Oye, chavo. Lo que te venía diciendo es cierto. Creo que es una pena que se tenga que ir.
6: Sí, ni modo.
2: Oye, Ñoño, si quieres nos quedamos unas dos semanas más aquí contigo.
5: Oye, sí.
0: No pueden quedarse, Ñoño. La vecindad ya está reparada.
2: Pero podemos pasar unas vacaciones aquí con usted, señor Barriguita.
5: Sí, eso
0: es. ¡Dije que no!
2: No podemos, Ñoño. Es que estamos muy ocupados últimamente.
5: Pero pueden venir de vez en cuando, ¿no?
2: Eso sí.
0: Dile al chavo que me venga a ayudar con el baúl.
5: Sí, papá. ¿Ya oíste, chavo?
6: Sí.
5: Todo yo. Todo yo. Oye, Chilindrina. ¿Y tus cosas?
2: Ah, la dejé allá afuera junto a la camioneta. ¿Me ayudas a subirla?
5: Ay, claro que sí, ¿cómo no?
2: Ay, es que no sabes qué cansada me di. Le estaba ayudando a mi bisabuela a levantar el baúl.
5: ¿Ah,
2: estaba
5: sí?
0: Empuje el baúl hacia la puerta, chavo.
7: Sí, señor Garriga.
0: Pero primero tienes que abrir la puerta. Mira nada más. Mira nada más. ¡Era el chavo del ocho!
6: Es que usted me dijo que...
2: ¡Chavo! ¡Date prisa porque ya nos tenemos que ir! ¡Vámonos, Epigmenio! Señor Barriga tiene mucha prisa.
0: ¿Y bien? ¿Qué les parece?
2: ¡Bellísima!
0: ¡Como nueva!
8: ¡Tanto que diferente!
9: ¡Ay, señor Barriga, quedó muy bien!
3: Jamás pensé que se pudiera
9: ganar. ¡Profesor Girafales!
3: ¡Doña Florinda!
9: Y aprovechando que tenemos vecindad nueva... ¿No gusta pasar a tomar una tacita de café?
3: No será mucha molestia.
9: Ay, no es ninguna. Pase usted.
3: Después de usted.
2: Ay, qué coche. Ay, no, pero lo que sea de cada quien, la vecindad quedó preciosísima. Siempre y cuando no sea eso pretexto para subirnos la renta.
0: Mire, doña Nieves, usted menos que nadie puede hablar, ya que me debe 14 meses de renta.
2: Con permiso, tengo mucho que hacer.
0: Me debe 14 meses de renta.
1: Está preciosa, señor Barriga. Muchísimas gracias. Divina. Con permiso.
0: Pase usted, doña Clotilde. Bueno, chavo. Ya me voy. Nos vemos luego, ¿eh?
6: Que le vaya bien.
0: ¿Qué te pasa? ¿Estás triste?
6: No. No, lo que pasa
0: es... Lo que pasa es que no has visto tu barril, ¿verdad? ¡Jaimito!
10: ¡Aquí está! ¡Aquí está! Cuidado.
0: Gracias, Jaimito.
10: ¡Aquí está el barril!

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0: moglie ben Chandler. Mira nomás, mira nomás. Siempre está todo esto lleno de porquerías.
1: No son porquerías, son barquitos.
0: ¿Cuántas veces te he dicho que no juegues en el lavadero?
1: Muchas veces.
0: ¿Entonces?
1: ¿Entonces qué?
0: ¿Por qué lo sigues usando para jugar? ¡Este es un lavadero!
1: No, no estoy jugando.
0: ¿Entonces qué estabas haciendo con este barquito?
1: Lo estaba lavando.
0: Mira, fuera de aquí. Llévate todas tus porquerías. ¡Fuera de aquí!
1: Oh.
0: ¡Fuera!
2: Nada más, qué cara trae, Toñita. Muchacha cochina. Ahora la voy a bañar con agua fría para que se le quite. Con permisito, fuera, fuera. Vas a ver, muchacha esta.
0: ¿Qué se supone que estás haciendo?
2: Bañando mi muñeca.
0: Esto es para lavar la ropa.
2: Sí, mire, también voy a lavar su ropita, pero primero aprovecho para bañarla.
0: ¡Rollo!
3: ¡Vaya mi muñeca! ¡Va a ver! ¡La voy a jugar con mi bisabuela que con su cara le pegó a mi muñeca!
0: Perdóneme, doña Clotilde, pero es que estos niños agarran el lavadero para jugar y con eso de que nada más uno sirve, al otro se le tire el agua a la pileta, la
1: llave. Sí, ya, sale. Ya veo, ya veo.
0: Ay, es un problema todo esto.
1: ¿Permite?
0: Oiga, yo llegué primero.
1: Pero yo tengo más prisa.
0: Sí, pero yo gané.
1: El lavadero es para todos.
0: Pero yo soy primero y su ropa contamina mi ropa.
1: Aquí la que contamina es usted.
0: ¿Ah, sí? ¿Ah, sí? Pues mire, ¿qué le parece esto?
1: Ah, ¿y usted cree que se va a quedar así?
0: Ah, no, claro que no, señora.
1: Ah, pues
0: va
1: usted a ver. No, usted no le puede dar eso.
2: Con permisito, con permisito, ven aquí.
0: No más faltaba usted.
2: No, hija. Somos 78 los inquilinos que vivimos en la vecindad. Así que faltan muchos.
1: Y todos tenemos derecho a todo.
2: ¡Oiga!
0: Sí, pero yo soy primero.
1: Y es por edades.
2: Ah,
1: por
2: sí, edades. Pues entonces a mí me no. Toca primero.
1: ¿Cómo me toca primero? Primero. No, no, no, la única.
2: Oiga, ¿así? Pues bien, lo que hago con la ropa de la...
1: ¿Así?
0: Usted me la lava.
2: Así, muy bien, ¿cómo hago yo los corajitos? ¿Y? Dígalo.

0: pescado, muchísimos pescados. Y van a llegar al puerto y se van a comer los pescados porque están riquísimos todos los pescados. Y van a comer más pescados. Y
1: ¿qué estás haciendo, comer... chavo?
0: Estoy jugando a los barquitos.
1: ¿En el suelo?
0: Ni modo que en el aire, son barquitos, no aviones.
1: Sí, pero los barcos andan en el agua.
0: Sí, pero yo quería jugar en el lavadero y no me dejaron.
1: ¿Y por qué no jugaste en la fuente del otro patio?
0: Porque la fuente del otro patio está vacía.
1: Ay, de veras. Oye, ¿creerás que a mí tampoco me dejaron bañar a mi muñeca?
0: Ay, pero pues la puedes bañar en tu casa.
1: No, porque mi bisabuela se está bañando.
0: Pero la puedes bañar en el fregadero de la cocina, ¿no?
1: Ahí es donde se está bañando mi bisabuela. Es que se descompuso la regadera.
2: Ah. Por acá, con cuidadito, ¿eh? Es hasta allá, hasta el 14. Pásen, pásen. Mucho cuidado aquí a la entrada, ¿eh? No me vayan a maltratar a mí. Pásen,
1: pásen. Chavo, ¿viste que cajotas trajeron una casa de doña Florina?
0: Sí.
1: ¿Qué tendrá dentro?
0: Pues quién sabe. ¿No será una taza?
1: Pues... ¿una taza en una caja tan grandota?
0: Pero una taza de esas del baño.
3: ¿Ya vieron lo que entró a casa de doña Florinda?
0: Sí.
3: ¿Qué será?
1: No sabemos, porque a nosotros no nos gusta el chisme.
3: ¿Quieres decir que yo soy una chismosa?
1: Sí.
0: Chilindrina, ¿cuántas veces te han dicho que a los mayores no se les dice así?
3: Muy bien, chavo, muy bien.
0: Se les dice metiche.
3: ¿Qué?
0: ¡Se me chispoteó!
1: ¡Mira quién viene ahí!
0: ¡Jaimito el cartero!
1: ¡Jaimito! ¡Hola! ¿La casualidad no tiene una carta para mí?
4: ¿Qué, estás esperando alguna?
1: Bueno, no, pero es que como a veces de la escuela mandan las calificaciones por correo.
4: Tienes miedo de que las vea tu bisabuela, ¿verdad?
0: No, su bisabuela ya no puede ver. El otro día se comió un pedazo de jabón pensando que era queso.
1: ¡Qué chistoso! No te metas en lo que no te importa.
0: Y luego tenía la boca llena de espuma como si tuviera rabia.
4: Oye, ¿por qué no le dijiste que era jabón?
0: No podía.
4: ¿Por qué?
0: Yo también tenía la boca llena de espuma.
1: Sí, lo que tienes de menso, lo tienes de menso.
4: Muchachos, muchachos, ¿qué les parece si me ayudan a repartir la correspondencia, eh?
1: ¿Ese es su trabajo? ¿Por qué no lo hace usted?
4: Es que quiero evitar la fatiga. Sí, sí, la reparten, ¿verdad?
0: Pues es que yo ahorita...
4: No. Mire, nada más llegó una carta para doña Florinda.
3: Démela, yo se la doy.
4: Muchas gracias.
3: Se la dará en sus propias manos.
1: Es que usted ya no aguanta el chismorreo.
4: ¡Niño! Si te oyeran decir eso en Tangamandapio, te daban un bofetón en la boca.
0: Aquí también. ¿Por qué cree que está Chimuela?
5: ¡Vas a ver! ¡Te voy a jugar con mi bisabuela! ¡Que me dijiste Chimuela! ¡Y que me pegaste en la escuela!
2: ¡Doña Florinda! Dígame.
3: Doña Florinda, yo venía a...
2: Bueno, pues dígame, porque tengo prisa.
3: Es que le llegó una carta y yo quería...
2: Ah, pues démela darse... ya.
3: Eso le pasa a una por hacer favores.
4: Oye, chavo, ¿por qué ese interés de doña Clotilde con doña Florinda?
0: Pues a lo mejor porque quería ver lo de la caja grandota de madera que le llevaron a doña Florinda.
4: ¿Una caja grandota de madera?
0: Sí, así, grandotota.
4: ¡Ay! A mí no me gusta el chisme, pero me hubiera encantado entregarle yo la carta.
2: Gracias, yo les aviso si me quedo con ella.
3: ¿Estos son los que llevaron la caja?
4: ¡No! ¡Espérenme! ¡Ay! ¡Espérenme!

0: ¿Puedo lavar mi ropa?
1: Sí, sí, sabe cómo.
0: Me refiero a si ya desocupó el lavadero.
1: En un momentito más lo desocupo.
0: Oiga, doña Nieves, ¿no se ha fijado que doña Florinda ya no viene para acá?
1: Pues no me había fijado. Pero ya que lo dice, con razón veo más limpio el lavadero.
0: Bueno, no es que yo sea una fijada.
1: No.
0: Pero desde que le llegó esa caja, doña Florinda lleva 5 días con 18 horas y 34 minutos que no se aparece por acá.
1: ¿Y eso que usted no se fija ahí?
0: Es que estoy muy preocupada.
1: Ay, si mira que yo también.
0: ¿Va usted a tender ropa?
2: No, voy a colgar adornos de Navidad.
0: Es que como hace tanto tiempo que no lava, pues yo pensaba...
1: Usted ya no aguanta con el chisme, ¿verdad?
2: Me lo imagino.
1: Sí.
2: Y usted tampoco se aguanta.
1: Sí, cómo no, si ya fui hace rato.
2: Quiero decir que tampoco se aguanta las ganas de saber por qué no salgo a lavar.
1: Pues si viera que no. Me tiene muy...
0: ¡Míralo! ¡Míralo! Tenía que ser el Chavo del Ocho. Fue sin querer queriendo.
2: ¡Levante esa ropa!
0: Sí.
2: ¡Uy! ¡Ya ensuciaste mi ropa!
0: No, el piso está bastante limpio.
2: Pero tus manos no.
0: No, bueno, sí, pues sí.
3: Doña Florinda, le traigo una cartita.
2: Pues démela.
0: ¿Todavía no sabe que tenía esa caja?
3: No. Y el otro día no pude alcanzar a los cargadores.
0: ¿Pues qué no los persiguió usted en la bicicleta?
3: Sí.
0: ¿Entonces?
3: Pues sí, pues como no sé andar, me monté y me di un santo zapotazo.
0: ¿Y no se lastimó?
3: No, ya aprendí a caer.
0: No, yo pregunto que si no se lastimó la bicicleta.
1: ¿Sabe qué, Jaimito? Estamos inquietas. No hemos podido saber qué tiene esa caja.
0: Ay, estoy muy preocupada.
3: Yo también.
1: Anoche no pude dormir.
3: Ay, que están preocupados, que están dando todas las cartas.
2: Con permiso.
1: Oiga, doña Florinda, ¿cómo lavó tan rápido toda su ropa?
2: Bueno... Girafales.
4: Doña Florinda.
2: Qué milagro que viene por acá.
4: Vine a traerle este humilde obsequio.
2: ¡Ay, es tan preciosa!
0: ¡Ya tiró su ropa!
2: ¿No gusta pasar a tomar una tacita de café?
0: ¡Y se le va a ensuciar!
4: No será mucha molestia.
0: Luego van a decir que el que la ensució fui yo.
2: No es ninguna, pase usted.
0: Y la que lo ensució fue usted.
4: Después de usted.
1: ¿Se fijaron?
3: No nos hizo caso.
0: Ay, así son todos los enamorados.
1: Vaya, pues ya hasta tiró la ropa.
0: Y se va a ensuciar toda. Claro, por tus manos sucias.
1: Oye.
0: No. Entonces, por mis pies.

0: será? ¿Qué será qué? Lo que le llegó a doña Florinda.
1: Pues el profesor Jirafales.
0: Eso ya lo sabemos.
1: Entonces...
2: Estamos hablando del cajonzote que le llegó el otro día.
0: Ah.
3: Tengo una idea.
2: ¿Cuál?
3: ¿Qué les parece si el chavo le lleva la ropa sucia a doña Florinda y de paso ve qué hay allá adentro? ¿Sí?
0: Eso. ¿Y yo por qué? Porque así no va a pensar que eres un chismoso.
3: Claro.
0: Bueno, no lo digo yo.
2: No, me parece muy buena idea. Muy buena idea. Tú le llevas la ropa sucia. Y de paso, te fijas a ver qué hay de nuevo dentro de la casa.
3: Sí.
0: Pero pues es que te ganas un peso.
2: Yo pongo otro.
1: ¿Y usted qué dice, doña Nieves?
3: Te doy dos pesos.
0: Oh. Bueno.
4: Dime, chavo.
1: Doña Florinda dejó esta ropa aquí afuera. Yo se la traía.
4: Ah, sí, pasa. Es el chavo, doña Florinda. Trae una ropa sucia que es de usted.
5: Ay, es verdad, la dejé olvidada en el patio.
1: ¿Qué es eso?
4: Ah, esta es una lavadora de rodillos, chavo.
1: ¿Para lavarle las rodillas a doña Florinda?
4: Exacto. Una lavadora para lavar ropa sucia.
1: Chample.
5: Ya te puedes retirar, chavo.
1: No puedo ver.
5: No.
4: Espera, doña Florinda. A los niños hay que enseñarles el funcionamiento de ciertos aparatos.
5: Bueno, pues, si usted lo dice.
4: ¿Y cuál es el problema que dice que tiene la lavadora?
5: Es que a veces se le atoran los rodillos.
1: Es que tiene las rodillas muy grandes y las patas muy flacas. Entonces...
5: ¡Chavo, vete de aquí!
4: Espera, doña Florinda. ¡Chavo! Si estás callado, te puedes quedar. Si hablas, te vas. ¿Entendiste?
1: Sí.
4: Vamos a ponerla a funcionar, doña Florinda. Haga favor de prenderla.
5: A ver.
4: Pues yo la veo muy bien.
5: Bueno, porque tiene poca ropa.
4: Puede que tenga razón. Chao, ve por más ropa.
1: Sí.
5: Además... El otro día se paraba sola.
4: Bueno, eso puede ser problema de que se fuera la corriente. Hay veces que todo el vecindario se va a la
1: luz. ¡Aquí está!
2: A ver.
5: ¡Chamble!
4: ¿Me quieren prestar su ropa, por favor?
1: ¡Nos vamos a desvestir!
4: Chavo, la ropa sucia.
1: Por eso, si me la quito...
4: Tú no, chavo. Chavo, tú no. Permítame.
3: Sí. ¡Ay, qué bien!
4: A ver, doña Clotilde, van ustedes a ver. Ahora le ponemos un poco de detergente. Eso es, así poquito. Y ahora la ponemos a funcionar.
2: ¡Fíjate bien!
3: ¡Qué cosa! ¡Ay!
4: Ahora... Vamos a probar los rodillos. Voy a exprimir algo de ropa, ¿eh? Vamos a ver.
5: Eso es lo que andaba mal hace rato.
4: Vamos a ver.
5: Antes se atoraba.
4: Mire.
1: ¡Ah!
4: ¡Perfecto! ¡Casi seca!
3: ¡Qué maravilla! ¡Es fantástico!
2: ¡Es estupendo!
5: Bueno, pues sí quedó bien. Antes se atoraba.
2: Pero mira nada más.
4: Es que, mira,
2: bueno, chavo, qué bueno que hiciste.
1: Le puse un poco de ese polvo blanco y le di vuelta allí.
2: ¡Quita eso de ahí! ¡Le has echado en exceso!
3: ¡Chavo! ¡Chavo! ¡Chavo! ¡Chavo! ¡Chavo! ¡Chavo! ¡Chavo! ¡Chavo! ¡Chavo! ¡Chavo! ¡Chavo! ¡Chavo! ¡Chavo! ¡Chavo! ¡Chavo! ¡Chavo! ¡Chavo! ¡Chavo! ¡Chavo! ¡Chavo! ¡Chavo! ¡Chavo! ¡Chavo! ¡Chavo! ¡Chavo! ¡Chavo! ¡Chavo! ¡Chavo! ¡Chavo! ¡Chavo! ¡Chavo! ¡Chavo! ¡Chavo! ¡Chavo! ¡Chavo! ¡Chavo! ¡Chavo! ¡Chavo! ¡Chavo! ¡Chavo! ¡Chavo! ¡Chavo! ¡Chavo! ¡Chavo! ¡Chavo! ¡Chavo! ¡Chavo! ¡
4: Claro, ahora hasta mi sombrero perdí.
1: No, no se preocupe. Su sombrero quedó por acá, yo lo vi muy claramente. Mire, aquí está.
4: Mira nada más mi sombrero. ¡Empapado!
1: Sí, pero eso se arregla muy fácilmente. Yo ya vi cómo se hace. Se coloca acá y se hace así.
4: ¡No!

0: ¿Puedo lavar?
1: ¿No tiene su lavadora?
0: La regresé.
2: Y todo por culpa del chavo del ocho.
0: Bueno, en realidad estorbaba en casa.
1: ¿El chavo?
0: La lavadora. Bueno, el chavo también. Sobre todo después de que se me ocurrió decirle que lavara la cafetera. La lavó en la lavadora y la exprimió con los rodillos.
1: ¡Chao, chao, chao, chao, chao, chao! ¡Qué gracioso!

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0: ¿Se le ofrece algo, amigo?
1: No, señor, sabe, yo perdone, ¿no tiene un cigarrito que le sobre por ahí? ¿No? Pues mejor, sabe. Yo siempre he dicho que la gente que fuma es un tarao mental. Siempre se meten... claro que hay sus excepciones. ¿Me permite?
0: Siga circulando, amigo.
1: Sí, señor, sí, señor.

0: ¿Quién?
1: Soy yo, animal.
0: ¿Y hasta ahora lo reconoces?
1: Y mira, Chompiras, la próxima vez que me faltes al respeto, quedas prohibido para ir al circo este domingo.
2: Si tú así lo quieres tomar.
1: Si lo quieres tomar. ¿Sabes qué, Chompiras? Esto es una ventana abierta.
2: Sí.
1: Nada más que... ¡Chanfle!
2: ¿Qué?
1: ¡El policía!
3: ¿Qué? ¿No le dije que siguiera circulando?
1: Sí, señor, ¿sabe? Nada más que regresé a tirar la basura.
3: Ah, sí. Yo también lo hubiera hecho.
2: A ver.
3: El señor vino a tirar la basura y usted ya se aquí adentro.
2: La estaba acomodando.
3: Cuidadito con hacer algo indebido, ¿eh?
4: No tenga
3: porque cuidado. Mire.
4: Sí.
2: Creyó que yo era basura.
1: ¡Lo mato! ¡Cabina! Te estaba yo diciendo que ahí está una ventana abierta.
2: ¿Una ventana abierta?
1: De par en par.
2: ¿Sabes qué, Petretti? ¿Por qué no aprovechamos que está la ventana abierta para meternos a robar?
4: ¡Qué buenas ideas tienes tú! ¡Qué buenas ideas!
1: ¡Ándale, vamos!
4: Sí.
2: Deténme tantito.
4: No lo traje.
2: Sí lo traje.

Y la próxima vez te pego, ¿eh? Ayuda, ayuda. Súbele un poquito más. Ok.

0: ¿Para adentro?
1: Monseñor, tú te quedas aquí echando aguas.
0: ¿En plena calle?
1: Que te quedes aquí para vigilar que no venga nadie.
0: Ah, sí, pausado.
2: ¿Buscaba algo?
0: No. Digo, sí. Digo, no. Digo, sí. Digo, no. Digo, sí. Ah, sí, sí, sí. Estaba buscando un billete de 5 pesos que se me cayó cuando estaba en el bote de basura.
2: Muy bien, muy bien. Y si lo perdió en el bote de basura, ¿por qué lo está buscando aquí?
0: Porque aquí hay más luz.
2: Se me están haciendo sospechosos usted y su amigo. Y a propósito, ¿en dónde está su amigo?
0: ¿Mi amigo?
2: Sí, su amigo.
0: ¿Cuál amigo?
2: El que estaba hace rato con usted.
0: ¿A usted se refiere a mi amigo?
2: Exactamente.
0: Sí, sí es mi amigo.
2: ¿Dónde está?
0: ¿Quién?
2: ¡Su amigo!
0: ¿Cuál amigo?
2: Déjelo, déjelo. Buenas noches.
1: Ándale, chiquitito. Qué buena hora agarraste para dormir. Ándale, levántate de ahí y ayúdame a volar de aquí. Ándale. Ahí voy, ándale, que me caigo. Con cuidado, con cuidado, yo, con cuidado.
0: Pero que viene, que viene. Gracias a que estaba la ventana abierta. Ándale, vamos.
1: Oye, ¿no se te olvida algo?
0: ¿Cómo de qué? Ah, solo que lo digas por esto.

0: Bien, chavo. Ya arreglé el foco que rompiste la otra vez con el palo de tu escoba. Ahora, por favor, vuélvelo a romper.
1: A ver si puedo, ¿eh?
0: ¡No, no, no! No te doy otra nomás porque... ¡Nomás rómpelo! ¡Ándale! ¿Qué estás haciendo, mijita? ¿Estás recortando un retrato mío?
2: Sí, lo voy a poner en mi cuaderno.
0: ¡Ay! ¿Lo vas a poner en tu cuaderno?
2: Sí, es que en la escuela me mandaron a hacer un trabajo sobre la desnutrición.
0: No vayas a perder las tijeras.
2: No, papito.
3: Chingina.
2: ¿Eu?
3: Chingina. Mira cuán bello es mi globo. Y no te lo presto.
2: O sea, como que yo ni quería. Puchi globo, ni me gusta el globo.
3: Mira, mira, nada más échale ojo. ¡Mamá! Espérame, te voy a cuidar con mi mamá.
2: Oye, tú, yo no tengo la culpa de que hayas atravesado el hilo cuando estaban cortando las tijeras. Pues es que... tú no echas todo la culpa.
3: ¡Mira, un globo!
2: ¡Se atoró!
3: ¿De quién es?
2: Era de... es mío. Mi gato, estaba yo jugando con él y se me zafó y se me atoró ahí. Oye, chavo, mira. Si me lo bajas, te déjalo media torta de nata que me sobró de la escuela.
3: ¿Sabes? Yo te bajo el globo y tú me das... yo me como... ¡Pero no alcanzan mis manos!
2: Ay, chavo, ¿por qué no usas la cabeza?
3: ¡Pues menos!
2: ¡Quisieras! ¡Que uses la cabeza para pensar!
3: ¡Ah!
2: ¿Qué hizo mi papá cuando bajó el foco?
3: ¡Se trepó al barril!
2: ¡Pues haz tú lo mismo!
3: ¿Pero dónde consigo otro foco?
2: ¡Chavo! ¡Que si traes el barril para acá para que puedas bajar el globo! ¡Te trepas en el barril y bajas el globo!
3: ¡Ah, pues sí!
4: ¡Tenía que ser el chavo del ocho! ¿Pero qué, no puedo llegar yo a esta casa sin que no me recibas con un golpe con un objeto contundente?
3: Yo nunca le he pegado con eso.
4: ¿No? ¿Y qué es esto?
2: ¡Su retrato!
4: ¿Qué cosa? Esto, para que los dos lo sepan, es un objeto contundente.
3: Ah.
5: ¿Está tu papá?
2: ¿Vino a cobrar la renta?
5: Sí.
2: ¿No está?
0: Cuidado, mijita, así estoy.
2: Papá, ¿sí? Viene a cobrar la renta.
0: No le hace, mijita, ahí le tengo listo el dinero de la renta porque ya trabajo.
4: ¿Ah, sí? Pues advierto una cosa, que si no me paga la renta el día de hoy, duerme usted en la calle y porque no... ¿Tiene usted listo el dinero de la renta?
0: Sí, señor, ya le dije que ya tengo trabajo.
4: No puedo creerlo. Creo que me voy a desmayar.
3: ¡No, se rompe el piso!
0: Tenías que ser el chavo del ocho. ¿Qué no ves que el señor Barriga es el dueño de la vecindad? Y no es tan tonto para dejarse caer sabiendo lo que puede pasar. Digo, además, que tú nunca habías visto un gordo como el señor Barriga.
3: Gratis, no.
4: ¿Qué? Mira, chavo.
0: Calma, señor Barriga, por favor, yo le suplico, por favor. Mire, vamos allá adentro, yo ahí lo liquido, por favor. Pase usted. Pase.
2: Chavo, rápido. Pasa, por favor, el objeto contundente para...
3: ¡Chavo! ¡A este!
2: Sí.
3: ¡Chavo! ¿Qué haces con ese barril? No es barril, tonto. Es sujeto contundente. ¿Verdad, Chilindrina?
2: Ay, chavo, es objeto contundente. ¿Cuándo vas a aprender a pronunciar bien?
3: Chavo. Bueno, eso que dice Chilindrina. Eso es.
6: Sí, pero... ¿a qué estás jugando?
3: No estoy jugando a nada. Voy a arrimar el barril allá a la pared.
2: ¡Toma! ¡Tarile!
6: ¿A qué estás jugando, chavo?
3: No, que voy a arrimar
2: el barril.
3: arrimarlo
2: para... ¡Vamos, Ato! Para... ¡Vamos! Para... ¡Ato! Para... ¡Mata! ¡Dile! ¡Dile! ¡Don! ¡Vamos, Ato! ¡Mata! ¡Dile, dile, don!
3: ¿Por qué me interrumpes cuando estoy hablando?
2: ¿Y por qué hablas cuando estoy interrumpiendo?
6: ¿Tú? Chavo, chavo, hazme caso. No te conviene juntarte con la chilindrina.
2: Mira, él te dice eso porque te quiere quitar la torta de nata que te regalo. Toma tu torta.
6: Para que te lo veas que a mí no me gustan las tortas de nata.
3: Ahora sí te tocó el ocho, Kiko.
6: Chavito, cálmate, chavito.
3: El ocho.
6: ¿Qué es eso que decimos, chavito?
2: ¡Dale!
6: ¡Chavito! ¡Chavito, chavito, Ramón!
0: Tendría que ser el chavo del ocho.
2: ¡Presta! ¡Perdón! ¿Y ahora qué pasa?
6: Me quiere pegar con el escoba, mamá.
0: Sí. No, no, no, no, un momentito, óigame, no, no, no, no, no. Óigame, señorita. Por favor, oiga usted una explicación. Bueno, ya
2: ve. ¿Qué está haciendo aquí este barril? Vino a cobrar la renta.
0: Mi hijita, por favor. La vecina se está refiriendo al barril sin anteojos. Mire, mejor no digas nada.
5: Doña Florinda, ¿puedo pasar a su casa a cobrarle la renta?
2: Por supuesto, señor Barriga. De paso, evitamos la compañía de esta chusma.
6: Chusma, chusma.
0: ¿Quién me desquito?
2: ¡No! ¡Rápido,
3: rápido!
2: Pásate rápido
3: y
2: barril para acá.
3: Sí.
2: Pero rápido, ándale. Porque mientras tú te subes, yo voy a ver si no venga Kiko.
3: ¿Por qué quieres que no venga Kiko?
2: Pues porque Kiko es un niño muy malo. ¿Y qué tal si cuando tú estés trepado te empuja y te caes?
3: ¡Ay!
2: ¡Dale! ¡Nícale rápido! ¡Bájame, tío!
3: ¡No alcanzo!
2: Ay, chavo. ¿Eres bruto de nacimiento o así naciste, eh?
3: Pues yo no sé.
2: No sabes. Yo no te dije que te metieras así.
3: ¿Entonces?
2: ¡Al revés!
3: Menos voy a alcanzar.
2: ¡Ay! ¡Chavo, no! Hombre, que así no. Al revés tú no. Al revés el barril. Para que te puedas trepar el barril y alcanzar el globo.
6: Ay, ¡mi globo! ¿Por qué te quieres robar mi globo, chavo?
3: ¿Yo?
6: Te lo mereces.
3: Ahora sí te tocó el ocho, Kiko.
6: No, chavo, chavito.
3: Barril.
2: ¡Claro!
3: ¡Del bueno!
0: ¡Para
2: que
0: no
2: bajes, por favor, mi globo! ¡Mira,
0: ese
2: me
0: hace! ¡Ay, pues por ahí hubieran empezado, hombre! ¡Órale! ¡Tanto problema por un globo! ¡Caramba!
2: ¡Pobre señor
0: Barriga!
2: ¡Pobrecito
0: señor!
2: ¡Así! ¡Así! ¡Qué bien! ¡Lo felicito!
0: Bueno, vecina, no me felicita porque subiéndose al barril, pues cualquiera lo hace.
2: Ah, sí,
0: pues,
2: ¿eh?
0: Sí, sí, sí, sí.
2: ¡Vámonos, Kiko! ¡No te juntes con esta chusma!
6: ¿Me permite, doña Mar? ¡Chusma, chusma!
2: Mi papá me va a regalar. acompañar si no las llevo? Chavo, ¿dónde dejaste mis tijeras?
6: Tindina, tindina. Mira qué preciosidad de globo. Y no tan presto.
2: Papá.
0: Tenga, mijita, para que no andes envidiando este cachetón horroroso. Y no te doy una nada.
6: ¿Mamá?
0: Porque le hablas a tu mamá.
2: Gracias, papachito, mamá. Beso, beso. Adiós, papá. Adiós, gracias, gracias.
6: ¿Sí? Gracias,
2: gracias. Lo que pasa es que te da envidia porque mi globo está más bonito y más grandote que el tuyo.
6: Para que te lo veas que el mío está más grandote que el tuyo.
2: Papá, si... Mira bien. Oye, chavo, ¿cuál está más inflado?
3: El señor Barriga.
6: ¡Ay, chavo! Estamos hablando de los globos. El señor Barriga no es un globo.
3: ¿De veras?
5: Claro. Además, ¿sabes una cosa, chavo? Yo prefiero estar como estoy y no como tú. En lugar de cinturón, utilizas un anillo.
2: Oiga, ¿usted también puede utilizar un anillo en lugar de cinturón?
5: ¿Yo?
2: Sí, el anillo periférico. ¿No se enoja?
5: ¿Por qué? ¿Por qué he de enojarme precisamente el día de hoy? Que tu papá por primera vez en su vida me paga la renta a tiempo. Es más, podría decir que estoy hasta contento.
6: Claro, porque Barriga llena el corazón contento.
3: No seas tonto, Kiko. El señor Barriga le dicen Barriga porque así se apellida. ¿Verdad?
5: Efectivamente, chavo.
3: ¿A poco tú creías que nomás por la panzota?
2: No.
3: ¿Verdad que no?
5: No, chavo, no. Espéreme, voy a cobrar las demás rentas.
2: Sí, aquí lo esperaba, no se preocupe. Espérenme. ¡Ay, chavo! Todavía no nos has dicho cuál globo está más inflado, ¿el de Kiko o el mío?
6: El mío,
2: no
6: el
2: cierto,
6: mío.
2: Mira, el mío está más inflado, mira.
3: Yo les digo, yo les digo.
2: Fíjate.
3: ¿Para mí qué es?
6: Perdón, chavito. ¿Cuál decías que era el más inflado?
3: ¿Su abuelita?
0: ¡Chavo del ocho! ¡Pero mira! ¡Oh! No te doy otro, no, por ti.
6: Pero los míos están muchísimo más grandes.
2: No es cierto, tú no es cachetón feo. Con cuernos, hasta cuernos tienes.
6: Tú salpicada.
2: Ah.
6: ¿Lo que eres?
2: ¿Qué?
6: ¡Una envidiosa!
2: ¡Óyame! ¿Pero yo por qué? ¿Yo por qué soy envidiosa? ¡Tú, feo horrible!
6: ¡Cállate!
2: ¡Ya, cállate! ¡Mira, mira, mira! ¡Mira, mira, mira! ¡Mira, mira, mira!
6: ¿Y me sobró? Aquí está la mesa.
2: ¿Qué tal? ¿Qué tal, chiquito?
6: No me extraña. ¿Qué cosa se puede esperar de la chusma?
2: ¡Cállate!
6: ¡Sácate de aquí!
2: ¡Sácate ya!
6: Acabo que a mí ni me gustan los huevos.
5: ¡Ay, ya, ya, muchachos! ¡No me digan que todavía se están...

0: ¿No sabes dónde dejé las tijeras?
1: No.
2: Aquí están, señor. Yo las...
3: ¡Ah!

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0: Oye, ¿tú?
1: Ay, hombre, quítate.
0: ¿Qué estás haciendo ahí aplastadota?
1: Pues viendo la tele, al cabo que no es el patrón.
0: Ah, de veras que salió, ¿verdad? Me voy a preparar un refresco, espérame.
1: Sí, dale.
0: Ahí me cuentas.
1: Siempre.
2: Su atención, por favor, interrumpimos un momento esta transmisión para comunicar a ustedes que se acaba de escapar de la cárcel el famoso bandido apodado el Mil Caras. Este bandido es muy peligroso porque se puede disfrazar de mil maneras diferentes, pero es fácil de reconocer porque tiene una cicatriz en forma de corazón en la rodilla.
1: ¿En qué rodilla?
2: En la derecha.
1: Gracias.

0: ¿Eres tú o eres otro disfrazado de tú?
1: ¿Qué cosa?
0: No, no, nada.
1: Oye, está bien que el patrón haya salido, pero los principios morales se quedaron en casa.
0: No te hagas el payaso. Quiero ver si tienes el corazón en la rodilla.
1: No, lo tengo aquí en las narices.
0: Mira, tú sabes a lo que me refiero. Quiero saber si tienes una cicatriz en forma de corazón en la rodilla derecha.
1: Ah, ¿tú te refieres al bandido ese que se escapó de la cárcel, el Mil Caras?
0: Sí, hombre, el que se puede disfrazar de lo que sea.
1: Sí, sí, se puede disfrazar de lámpara, ¿no?
0: Qué tonto eres, oye. Se puede disfrazar de cualquier persona.
1: Sí, inclusive de sirvienta.
0: ¿Qué estás insinuando? Yo tengo las rodillas en perfecto estado.
1: Bueno, es un decir, ¿no?
0: Chistoso, quiero decir que no tengo cicatrices en las piernas. Pero vas a ver, ¿eh? Ahora que venga el patrón, le voy a decir quién es el que se toma sus limonadas.
1: Ay, sí, el patrón. Mira cómo estoy temblando de miedo con el patrón. ¿Tú crees que yo le tengo miedo a la jirafa descontinuada?
2: ¿Cómo dice?
1: ¡Ah!
2: Pase, licenciado, por favor, pase. Tome asiento. En un momentito más estoy con usted.
1: Con permiso.
2: Siéntese. Eso. Ahora regreso.
1: Ay, gracias.
0: Perdón, ¿le pasó algo, licenciado?
1: Bueno, tuve un pequeño golpecito en la rodilla, pero no es nada de cuidado. No es nada.
0: Con permiso.
1: Pásale. ¿Estás?
0: Ay, no, hombre, no creo.
1: ¿Te apuestas algo?
0: Lo que quieras. Mira, es más, si este señor es un bandido, yo soy capaz de comerme el plumero.
1: Ok, Maggie, te lo voy a demostrar.
0: Órale.
1: Perdone, señor, discúlpeme. ¿No quiere que le arrime un poquito a la mesa para que suba su piernita lastimada?
2: No, señor.
1: Por favor,
2: no, con cuidado.
1: Oiga, ¿qué está haciendo?
2: No, nada.
1: Pero mira,

0: ¿Qué pasó? ¿Qué pasó? Vamos
1: Épale. Así se han perdido muchos, joven.
2: Oiga, ¿qué dice?
1: No, nada, nada, nada.
3: ¿Y bien, licenciado?
1: Sí, sí, sí.
3: ¿Y qué, cómo? Cuénteme, ¿cómo fue que se lastimó la rodilla, licenciado?
2: Ah, pues no supo usted, señor. ¿No supo usted que choqué la semana pasada ahí en Insurgentes?
1: Sí, Chucha.
3: ¿Qué dice?
1: No, le estoy diciendo aquí a Chucha. Bueno, se llama Maritoña, pero de cariño le digo Chucha.
3: Sí. Mire, vaya a platicar de otra parte, ¿eh?
4: Sí, señor.
3: Sí, señor. Y pues, sí, decía, sí, como le iba yo diciendo, mire, le voy a explicar más concretamente, la verdad. Mire, haga de cuenta que esta es la glorieta de Insurgentes, ¿no?
1: Sí. Con permiso.
3: Yo venía...
1: Tiene dueño.
3: Pues, óigame, ¿qué le pasa a usted?
1: Le voy a explicar qué es lo que me pasa, señor.
3: ¿Qué significa esto?
1: No, ahorita se lo digo, señor. Permítame también.
3: ¿Qué le pasa? Oiga, no, señor. Oiga, déjame mi pieza. Déjame mi pieza. Mira.
1: Ya quedamos.
3: ¿Está loco? ¿Qué tiene?
1: No estoy loco, señor.
3: Pero entonces...
1: Es que este señor tiene el corazón en la rodilla.
3: ¿Y dice que no está loco?
1: Bueno,
3: explíquese.
1: Me voy a explicar más claramente que ni el agua. Dígale al señor que se quite los pantalones.
3: No, ¿qué pasó?
4: Patrón, permítame, yo le voy a explicar más claramente. Hoy en la mañana oímos en la tele que un bandido se escapó de la cárcel, un bandido muy peligroso, que tiene una cicatriz en forma de corazón en la rodilla derecha. Chespirito piensa que el señor es el bandido. Ay, pero yo ya le dije que si el señor es el bandido, yo soy capaz de comerme el plumero.
3: Pues claro.
5: Pues váyale comiendo, chaparrita. Diga, váyale comiendo. Usted, señor, su carterita, por favor.
1: Al favor.
5: Por favor.
3: Échele.

0: todavía no acaba de pintar sus mugrosas sillas?
1: ¿Qué le molesta en algo o qué, digo?
0: ¡Ay, todavía pregunta! ¿No me mancharon el otro día de pintura toda la ropa que tenía en el tendedero?
1: ¡Fui yo! ¡Fue el chavo del ocho, para que se lo sepa!
0: ¿Y de quién es la pintura?
2: Mami, mira, ya llegó tu seis.
0: ¡Ay, qué bueno, mi amor! ¿Cómo te fue en la escuela?
2: De maravilla. Me saqué el primer lugar en ciencias.
0: ¿Como siempre?
2: Preguntando que de dónde se saca la leche, y yo contesté que del refrigerador.
3: ¡Ya viene, papacito, ya viene!
1: Sí, mijita, ya veo. ¿Qué tal te fue en la escuela, mijita? Dime.
3: Muy bien. En aritmética me pusieron 10.
1: ¿De veras te pusieron 10 en aritmética, mijita?
3: Sí. Me pusieron 10 problemas. Pero el primero fue el único que contesté mal.
1: Bueno.
3: Los demás no los pude contestar, no me dio tiempo.
4: Yo sí contesté 4.
3: Sí, sí, pero te sacaste 0 en historia.
4: Porque me preguntaron cosas de cuando yo todavía no había nacido. Además, el maestro Longaniza me dijo que me iba a poner...
0: ¡Ningún maestro Longaniza! Se llama profesor Girafales.
1: Ándale, chiquitito.
2: A propósito, maestra, del profesor Girafales. Parece que va a venir a verte hoy.
0: Ay, y yo en estas fachas. Necesito por lo menos pasarme un peine por la cabeza.
1: ¿Un peine? Yo mejor diría una motoconformadora, ¿no? ¡No, Candita, Candita! ¡Vecina, la bolsa, vecina!
0: ¡Cobarde! Ay, pero aquí lo espero hasta que salga.
2: Mami, ¿y si llega a venir el profesor Girafales?
0: Ay, de veras.
2: Ah, ¿verdad?
3: ¿Has visto a la mamá del Kiko cómo se pone cuando oye hablar del maestro Longaniza? Fíjate. ¡Ay, profesor Girafales! ¡Ay, qué milagro! ¡Ay! Le invito a que pase a tomar una tacita de café.
2: ¡Ay! Y verás cómo te pego.
4: A una mujer no se le pega ni con el tépalo de una rosa.
2: Pero a un hombre así.
3: A ver, atrévete a pegarle otra vuelta.
2: Con mucho gusto.
3: A ver, atrévete a pegarle otra vuelta.
2: Otra vez, claro.
3: Atrévete a pegarle una vez más.
2: Ya me cansé, pero claro que te pego.
3: Sí se atrevió. ¿Qué te pasa? ¿Estás llorando, chavito?
4: Es que se me metió una basurita en el ojo.
2: ¿Y tú qué decías hace poco que el chavo me ganaba las trompadas?
3: ¡Dale de ladrillazos!
2: ¡Órale! Chavito, ¿te empiezo mi pelota? ¿Te la regalo?
3: ¡No, chavo! Luego dice que te la
2: doy
3: y no te la
2: doy,
3: mentira.
2: ¡Ay, no, chavito! ¡Chavito! ¡No, chavito, no me pegues!
4: ¿Por qué?
3: Le pegaste al gordo.
1: Tenía que ser el chavo del ocho.
3: Oiga, señor, ¿viene a cobrar la renta?
1: No. Tengo que me den ladrillazos en la cabeza.
4: Ah, pues entonces le adiviné el pensamiento.
3: ¡Ya llegó el tambor con patas, papá!
1: Anda. Anda, sígueme diciendo. A ver si me lo sigues haciendo ahora que los ponga de patitas en la calle.
3: No, entonces le voy a decir pior.
1: Sí. Bueno, digo, no tiene usted nada que hacer más que estarme pegando. Ay, perdóneme, es que lo confundí con la mamá de Kiko, ¿sabe? Es que cada rato me agarre.
5: Venía por el dinero de la renta.
1: Ay, ay. Señor Barriga, pero no le expliqué que tuve necesidad de comprar pintura para pintar los muebles. Mire usted qué bonitos están quedando.
5: Mire, sí, así me dijo. Pero eso fue hace una semana. Y me dijo que tendría el dinero listo para hoy.
1: Sí, es cierto, señor. Pero es que, mire, le voy a proponer un trato, señor. Le voy a pagar la renta, pero con mano de obra, a ver qué le parece. Mire, yo le pinto la puerta y las ventanas de mi casa y todo.
0: Así. Ah, yo necesito que me arreglen la fachada.
1: Sí, pero yo no sé hacer cirugía plástica.
0: ¡Ay! ¡Ay, señor Barriga, perdóneme usted, pero...
4: ¡Conste que ahora no fui yo!
5: Bueno, pues yo voy a seguir cobrando la renta en los demás departamentos, doña Florinda.
0: Sí, sí, señor Barriga, pase. ¡Ay, Dios mío! Ay, perdóneme, pero yo se lo decía al papá de la Chilindrina.
3: Le traigo pomadita para las quemaras.
6: Oye, no se preocupe, doña Florinda. Yo fui testigo del penoso incidente ocurrido hace un momento.
0: Ay, muchas gracias. ¿No quiere pasar a tomar una tacita de café?
6: Gracias, pero antes quisiera que aceptara este humilde obsequio.
0: Ay, ¿para qué se molestó? Muchas gracias. Pase, pase.
6: Después de usted.
0: Ay, gracias.
3: A tomar una tacita de café.
4: Sí, pero antes reciba usted este obsequio.
3: Ay, ¿pero para qué se molestó? Pase, por favor.
4: Después de usted.
3: Ay, gracias.
5: No, sencillamente esa pintura es horrible. Va a parecer que la vecindad está enferma de hepatitis.
1: ¿Qué pasó, señor Barriga? Si estos son los colores de moda, los colores vivos, señor Barriga.
5: En fin, usted es el que va a vivir aquí. Espero que lo soporte.
1: ¡Pierda barriga, señor! ¡Cuidado!
5: No, mire, no diga ya nada. Así lo dejamos. Hasta luego, ¿eh?